0: Felipe Correa se refirió a qué posibilidades hay hoy de jugar esta... O sea, el partido se va a jugar, pero ¿en qué sedes? De esto habló Felipe Correa. Vamos a escucharlo.
1: Congo jugó ayer con Dinamarca en Bélgica con 27.000 personas sin ningún tipo de problema. Esa es una de las alternativas que manejamos, también una alternativa en Francia. Pero la prioridad sería jugarla en España, de hecho el Congo ya aterrizó en Marbella. Pero es un hecho que no lo vamos a jugar en la línea ni en Marbella, entonces estamos por definir la sede final, que esperamos sea España, y comunicarlo mañana ya para seguir preparando la logística. Estamos preparados para todas las opciones.
0: Conclusión, ¿quiere jugarlo en España? No en la línea de Concepción, no en Marbella, por lo tanto entiendo que va a salir de la comunidad Andalucía.
2: Sí.
0: No se descarta Francia por una cuestión de cercanía. Portugal y España, en este caso, donde está el Congo, que aterrizó hoy.
2: En Marbella. Marbella.
0: Claro, por una cercanía podría ser Francia, y no descartan Bélgica, que yo creo que es la opción, digamos, por distancia, menos probable. Pero hay que esperar hasta el día de mañana.
2: Sí, ahora es llamativo, y también obviamente dejarlo en la cuña fue a propósito, que resalta Correa el tema de que Congo jugó ante 27.000 personas.
0: Sí,
2: el motivo de la negativa por parte de las autoridades de Liga de Línea de Concepción son sanitarias.
0: Sanitarias, sí, exactamente.
2: Entonces, el razonamiento de Correa es ¿por qué en un país sí y en otro no? Esa es la discusión existente. Sí.
0: Ahora, yo estaba hablando hace instantes con Mario Vela, editor de prensa de La Tarde, que es muy futbolero también, y él me decía, ¿por qué tanta desesperación de jugar este partido amistoso con el Congo? Por dos motivos. Primero, lo que manifestábamos, el hecho de aprovechar esta estadía en Europa y disputar ese segundo amistoso. Y después, otro tema importante es el canon económico. Es decir, lo que recibe la NFP, que sabemos que está con muchas necesidades económicas de percibir el canon y disputar este partido. A ver.
2: Pero hay un interés del Congo igual de jugar con nosotros.
0: Sí.
2: Que es que ellos son parte, igual que con Portugal, del Grupo K, y ambas selecciones enfrentarán a Colombia. Entonces, sí. ¿Quieren ese rival sudamericano? Ahora, a nivel, no es el mismo.
0: No es el mismo, la contextura física tampoco
2: claro.
0: Es la misma. Pero, en definitiva, tratan de probar variantes.
2: Claro.
0: Las últimas variantes ya para la competencia oficial, que es de aquí a una semana con el partido México-Sudáfrica, ya habla el Mundial. Vamos a estar atentos a aquello y en definitiva, modo de información, porque la información el auditor la requiere y por supuesto se la estaremos otorgando apenas salga desde Lisboa en el día de mañana. Puede ser que sean horas de la mañana por la diferencia horaria, entrena la selección y la conferencia de Nicolás Córdoba, también el seleccionado prevista para el día de mañana. El gran partido puede ser Portugal, más que el Congo.
2: Sí.
0: Para Chile es una buena prueba. Ignacio Saavedra no estaba considerado como titular, esto hay que decirlo.
2: Para nada, obvio.
0: No estaba considerado como titular. Pero
2: Echeverría el que usualmente tiene la titularidad.
0: Echeverría está también ahí previsto, Vicente Pizarro en la zona media con Felipe Loyola. Bueno, eso es lo que ha probado, ¿no? Pero no obstante, el jugador del Rubin Kazán de Rusia fue desconvocado. En todo caso, a ver, continuará la recuperación con el cuerpo médico.
2: Comenzará con ellos, claro.
0: Claro, descartado, pero no desconvocado porque sigue con el plantel. Pero esto habló Correa sobre la recuperación, en este caso Ignacio Saavedra, la lesión y no convocatoria de otro futbolista.
1: Se agarró Ignacio, así que está fuera para estos dos partidos. Tenemos los jugadores, 25 jugadores disponibles, así que solamente descartado Ignacio y ya a esta altura no se reemplaza.
0: No se reemplaza a esta altura.
2: Muy encima.
0: Sí, pero podrían, por ejemplo, haber citado algún futbolista por ahí que esté en el medio europeo. No sé si queda mucho, No sé si queda mucho.
2: Es que la única opción que esté en Europa, en esa zona de mediocampista, es Marcelino Núñez. Pero que él se sometió a una cirugía por la cual no fue convocado. Si no me equivoco, es la nariz que fue la que superó.
0: Ahí está. Entonces, con ello, con los 25 futbolistas, se arregla Nicolás Córdoba para estos dos partidos amistosos. ¿Algo más de la selección? ¿Está el tema del Brian Cortés? Parece que probó con Cortés.
2: Todos sabemos que al menos de momento el titular que ha mantenido Córdoba es Vigorú,
0: sí.
2: Pero es Brian Cortés, que viene en un gran presente futbolístico. Quiero añadir algo, que cuando yo fui a Pinto Durán, Loyola estaba de lateral derecho.
0: Sí.
2: En la zona defensiva cuando estaba probando.
0: Bueno, ha jugado mucho por ahí.
2: Sí.
0: Eso es lo que era, o sea, cuando Independiente jugaba más adelantado y más tirado en la zona media, más se le cuestionaba a Ricardo Gareca.
2: Sí.

0: no colocarlo de lateral derecho, sino más arriba. Vamos a ver. Son posibilidades que las veremos. Sí, que se maneje y lo veremos en todo caso ya en el amistoso de este sábado. Transmite la radio. Mañana juega la femenina. Quedan aún entradas, no son entradas caras. No. Esto es importante. Porque ¿qué quiere la NFP? Tener un estadio completo. Va a ser difícil completar el Estadio Nacional mañana.
1: Es histórico, eso sí.
0: Sí.
1: Es histórico. Es el primer partido por los puntos que disputa la selección chilena femenina en el Estadio Nacional.
0: Sí.
1: Ha jugado amistosos, pero este es el primer partido por los puntos.
0: Y el partido probablemente más importante de la eliminatoria lo dijo hoy Yanara Edola, muy buena volante de Colo-Colo y de la selección.
2: Nos sentimos bien, hemos estado tranquilas, hemos estado al estar también en Pinto, uno como que se aleja un poquito de todo el ruido que hay, pero estamos bien, hemos entrenado súper bien, nos hemos sentido bien en lo grupal. La verdad que ansiosa obviamente por el partido, entendemos que es un partido trascendental para nosotras, uno de los más importantes o si no el más importante de toda la eliminatoria, pero tranquila dentro de lo importante que es el partido.
0: No juega Anaís Cifuentes, la defensa de Colo-Colo, porque acumuló el partido de Uruguay, el último, que ya quedó bastante lejos en abril, la tercera tarjeta amarilla. Tres tarjetas amarillas, suspensión. Y ya definitivamente Anaís Cifuentes terminó la clasificatoria o la Liga de Naciones, como se denomina.
1: Liga de Naciones, Conmebol.
0: Sí, Conmebol, pero en todo caso es la clasificatoria.
1: Sí, al Mundial.
0: La clasificatoria al Mundial, suspendida porque recuerden ustedes, la última fecha Chile queda
1: libre.
0: Ahora bien, vamos a escuchar a Luis Mena hablando de Ecuador, vamos a dar la tabla de posiciones, vamos a ver las posibilidades que tiene Chile con los tres resultados.
1: Antes preguntan, el partido es a las 19 horas.
0: 19 horas. Sí, de hecho se juega toda la jornada paralela,
1: sí,
0: de forma simultánea.
1: Son definiciones.
0: Exacto.
1: Chile está en zona de repechaje, importante. Pero ahora es Luis Mena, ¿cierto?
0: Luis Mena, sí señor, sobre Ecuador, lo escuchamos.
3: Sabemos que Ecuador es un equipo duro, lo hemos enfrentado ya en varias ocasiones, tuvimos alguna fecha FIFA que lo hicimos allá, en la misma Copa América también lo tuvimos que enfrentar siendo ellas local. Sabemos también que tienen muy buenas jugadoras, cambiaron la entrenadora ahora hace muy poco y también más que preocuparnos de ellos, también nos estamos preocupando de nosotros, de generar un poco el partido que hicimos también con Uruguay.
0: Ecuador viene a jugarse una final, viene a jugarse una final. Vamos a escuchar a Gigi Moreira, que es buena defensa, actúa en la Liga Española, jugó en el Villarreal ella, y habla de este partido porque Ecuador viene a jugarse una final. Escuchamos a Gigi Moreira y después le damos la tabla, las posibilidades de Chile para mañana.
4: Tenemos el compromiso y la responsabilidad de ir a enfrentar este partido de la mejor manera posible para sacar el resultado. Tenemos muchísimas ganas de salir a la cancha y entregar todo al 100%, por supuesto. Y también que los esperamos, bueno, aquí en Chile, que nos apoyen desde allá de Ecuador. Y cuando vayamos a Ecuador, que estén ahí en el estadio, porque ese sí se puede, lo vamos a necesitar.
0: El tema es el siguiente sobre esta parte que dice Gigi Moreira. Es que si mañana no suman, el último partido creo que es con Argentina, ya valdrá de nada. Porque, a ver, en estos momentos Argentina y Colombia tienen 14 unidades, a falta de dos jornadas para el final, pero Chile tiene solo un partido, que es el de mañana.
1: Correcto.
0: Y se termina porque la última queda libre. Venezuela tiene 11, libra mañana, la selección venezolana libra mañana, que está en el tercer lugar. Chile tiene 10. Argentina-Colombia hasta aquí, clasificación directa al Mundial. Las dos primeras van directa al Mundial de Brasil el año que viene. Venezuela tiene 11, Chile tiene 10. Estos son dos puestos de repechaje. Pero hay un dato que me daba Benjamín interesante respecto al repechaje. ¿Por quién termina tercera y quién termina cuarta, Benjamín?
1: Sí, el repechaje, primero, es importante destacar que el repechaje es obviamente internacional. Son tres cupos los que restan después de todas las clasificatorias que se disputan entre los continentes que tienen repechaje.
0: A ver.
1: El que termina en cuarto lugar acá en la Liga de Naciones va a la fase 1 del repechaje, donde se disputará contra algunos del repechaje asiático y africano, si no me equivoco. Y después está la fase 2, que es a donde clasifica el tercer lugar de la tabla de posiciones de la Liga de Naciones Conmebol, y está esperando resultados para... básicamente está más adelantado en el repechaje.
0: Conclusión, es importantísimo terminar terceras.
1: Correcto.
0: Porque ya los puestos, digamos, los dos puestos directos al Mundial no llega.
1: No, porque
0: tiene 10 y Argentina y Colombia tienen 14. Entonces, superar a Venezuela, terminar tercera es importantísimo, porque jugarías un solo partido de repechaje.
1: Correcto.
0: Es verdad, el último partido el repechaje lo perdió Chile, que fue con Haití, si mal no recuerdo, ¿no? Para el último Mundial. Entiendo que fue, o fue para los Olímpicos. Ahora ya algún conocedor del fútbol femenino me recordará aquello. Pero si quedas cuarta, en todo caso, ahí ya tienes que jugar dos partidos de repechaje.
1: Y al repechaje mundial femenino 2023. Chile perdió 2-1 contra Haití.
0: Ahí está, contra Haití. Sí, lo recordaba.
1: Se jugó en mi cumpleaños, 21 de febrero.
0: Por ni recordarlo, Benjamín. Ya pues, entonces, ¿qué es lo que queda? Tiene 10 puntos, Venezuela tiene 11. Ganar ya Ecuador garantiza, ya definitivamente certifica. Sí. Es que certifica ya el repechaje. Lo que faltaría saber es si termina tercero o cuarto.
1: Correcto.
0: Porque Venezuela después le va a quedar
1: Venezuela
0: un partido.
1: Venezuela contra Uruguay allá, en Montevideo.
0: Pero Uruguay sabemos que no.
1: Pero sí, hay sorpresa.
0: Uruguay está eliminado de todo. Bueno, sí, puede ser. A ver, un triunfo, bueno. Bueno, porque ya por lo menos certifica repechaje. Vas a ver si tercera o cuarta.
1: Ahora,
0: un empate se complica. Un empate se complica, Benjamín.
1: Sí.
0: Porque llegaría a 11 puntos, Ecuador 9, y tiene que jugar todavía Ecuador un partido.
1: Ecuador juega con la última fecha
0: y además,
1: contra Argentina.
0: Una cosa,
1: o sea, está
0: difícil de local. Y además no alcanzaría a Venezuela. Es decir, no. Lo peor, lo mejor que en este caso, un empate sería terminar cuarta, cosa muy difícil. Y una derrota ya lo elimina.
1: Ahora lo importante.
0: Una derrota de Chile mañana en el Nacional frente a Ecuador lo deja fuera ya de todo.
1: Sí, porque Ecuador lo supera. Ahora es importante para la gente que está al detalle, si bien es cierto, Paraguay y Perú pueden empatar en puntos a Chile, pero se dice prácticamente clasificada al repechaje con 13 puntos porque Perú por un lado enfrenta a Argentina, que es la puntera de estas clasificatorias, que vienen invictas, al igual que Colombia, y Paraguay enfrenta a Colombia.
0: Ya.
1: Entonces es el segundo lugar que están.
0: No, certificaría claro, repechaje.
1: Para que la gente entienda que se dice prácticamente porque son rivales que en el papel, ahora de fútbol, claro. Debiesen perder esos partidos, esas selecciones.
0: A ver, respecto a la selección, y con esto nos vamos a la pausa. La selección femenina, ya la baja Anaís Cifuentes, lo hemos comentado. La aparición de Leslie Olivares, que no es Michelle Olivares. Atención, no confundirla, tiene el mismo apellido. Pero Leslie Olivares, recuerden ustedes, en Uruguay, marcó uno de los tantos.
1: 3-1 ese partido allá.
0: Fue el primer partido titular en toda la eliminatoria de ella. Por lo tanto, uno entiende que va a repetir allí Luis Mena. Podría repetir también con Mary Valencia, que marcó otro de los goles en aquel partido. Jugará Batir Pardo difícil, porque va a jugar con Keife adelante con Mary Valencia.
1: Está en Granada, si no me equivoco.
0: Exacto. Keife. La zona defensiva se confirma Fernanda Pinilla, Camila Sáenz y la chica Valentina Díaz, que son titulares firmes ya para, obviamente, con la portera titular Cristian Endler. Y las tres del medio son claves y se repiten siempre. Estamos hablando, o casi siempre. Justin Jiménez, Nayadet López y Yanara Aedo. Ya, por lo tanto, equipo super titular, excepto Anaís Cifuentes, para mañana. 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Miguelito Guerra, ahí está, el editor de la tarde. Corre que te corre en un ratito, ¿eh? Bueno, esperamos por allí, Miguel. Ahí está. Y ahí está. Y Rodrigo de la Rosa los controles, no le hemos dicho, ¿eh? Ahí está nuestro radio control.
1: Buenas tardes.
0: Buenas tardes. ¿Cómo? A ver. Buenas tardes, ahí está. Buenas tardes, Francisco. Sí.
1: ¿Quién será?
0: Ya volvemos.
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1: Vamos a lo nuestro, Benjamín, vamos a lo nuestro, porque lo nuestro no se para, incluso en la Copa del Mundo. Continúa el fútbol, que no sabía, continúa el fútbol nacional, continúa con la Copa Chile, ahora con, perdón, con el torneo nacional, en la última fecha de la primera rueda, es la otra semana, es decir, el otro fin de semana.
2: Empieza a jugar el 14,
1: va a coincidir,
2: ¿no?,
1: con el comienzo del Mundial, el fin de semana del Mundial. Sí, por lo tanto, seguimos nosotros con lo nuestro y luego sí la Copa Chile.
2: Hay algo que se confirmó ayer, si no me equivoco, que fue la final de la Copa de la Liga, que para, bueno, ¿se acuerdan que se especulaba que coincidía con la final del Mundial?
1: Sí.
2: Es el día antes.
1: Se
2: cerró el día antes, 18 de julio.
1: Sí, es más atractivo colocarlo el día anterior con el tercer y cuarto puesto que el día de la final del Mundial.
2: Sí.
1: Pero perdió la cordura allí. A ver, algunos auditores decían, ayer no entendimos muy bien cómo es el tema de esta definición. Mire, mañana, por favor, Roberto, sí, ayer parece que liamos más de uno. Mañana juegan Concepción y Coquimbo, Grupo A.
2: Deporte Concepción.
1: Deporte Concepción y Coquimbo Unido. Grupo A, 20 horas, Estadio Esterroa.
2: Correcto.
1: ¿Qué pasa acá? Si gana Coquimbo, se terminó todo. El partido de Huachipato, Colo-Colo, porque pasa el primero solamente,
2: sí,
1: a la
2: solo
1: semifinal.
2: El primero, semifinal.
1: Hay solo un clasificado a semifinal de Copa de la Liga, que es O'Higgins, en el grupo C.
2: Cerrado.
1: Grupo A, mañana. ¿Qué pasa? Coquimbo gana y se termina. Si Coquimbo empata, lo obliga a Colo-Colo a ganarle a Huachipato el domingo.
2: Correcto.
1: Porque no habría, en este caso, no podrían empatar en puntos.
2: No.
1: Un empate de Coquimbo, un empate de Colo-Colo clasifica
2: los
1: a
2: puntos,
1: Coquimbo.
2: Coquimbo tiene 11 puntos, sí. Colo-Colo tiene 10, empata Coquimbo 12, claro. Colo-Colo solo tiene que ganar para poder superarlo.
1: Exactamente. Si Coquimbo pierde y Colo-Colo empata con Huachipato el domingo, transmite la radio, los dos terminarán en 11 puntos. ¿Qué es lo que aquí priva mi querido Benjamín Rojas? Porque estarían igualados en puntos, obviamente.
2: Correcto.
1: Lo primero 11. Que define es la mayor cantidad de puntos, Grupo A. Pero si empatan en 11 puntos, es decir, pierde Coquimbo mañana con Concepción y Colo-Colo empata con Huachipato en Talcahuano. ¿Qué pasa?
2: Están los famosos criterios de desempate.
1: A ver.
2: Ya mencionaba la diferencia de puntos. El primero, y el que va a definir en prioridad, es la diferencia de goles. Quien tenga mejor diferencia de goles, que se prima y queda primero. En este caso sería Colo-Colo, que ya a día de hoy tiene mejor diferencia de goles, que tiene 4 y Coquimbo tiene 3.
1: Exacto, 8 si a favor, 4 que le convirtieron, 7-4 tiene Coquimbo. Claro, tiene más 4, más 3, vamos a ver, esto ya, claro, hay que estar atento en todo caso, pero eso en caso de
2: De que empaten en puntos,
1: claro, eso en caso que pierda Coquimbo mañana, insisto, y que Colo-Colo empate con Guachi. ¿Queda claro el grupo A?
2: Sí.
1: Para pasar al B.
2: Diferencia de goles, ojo. Diferencia de goles, importante. No goles convertidos, no goles recibidos.
1: No goles a favor. Hay diferencia entre goles a favor y goles en contra. Más 4 tiene Colo-Colo, más 3 tiene Coquimbo. Es decir, pese a estar segundo en este momento, Colo-Colo ganaría la diferencia de gol y clasificaría si se da ese caso.
2: Ahora,
1: pasemos al grupo B, Benjamín Rojas. Sábado, 18 horas, Ñublense, puntero, recibe a Universidad de Concepción en Chillán. Católica, en Claro Arena, con Cobresal, los dos a las 18 horas.
2: Sí. Otro grupo que está en las mismas condiciones que Colo-Colo. Ahora, aquí está mucho más peleado porque sí puede haber empate en puntos. Bueno, si Católica quiere clasificar, sí o sí tiene que empatarle en puntos a Ñublense. Ñublense con un empate clasifica a la semifinal de la Copa de la Liga.
1: Alcanza un empate ante la U de Conce, que ya está eliminada.
2: Correcto. Ñublense tiene 11 puntos, Católica tiene 8.
1: Bueno, Católica fue con Cobresal, que también está eliminado.
2: Correcto.
1: Y vamos a escuchar a Dani Garnero. ¿Por qué sería bueno clasificar en esta Copa de la Liga? Lo explicó el técnico de la Católica esta tarde.
3: No dependemos de nosotros, eso es lo único malo, pero vamos a jugarlo de la mejor manera posible, obtener el resultado que nosotros buscamos y después lo que sigue veremos. Ojalá sigamos en esta competencia porque en 3 partidos tenés grandes posibilidades de poder clasificar de nuevo a Copa Libertadores y hoy todo lo que estamos viviendo en Copa Libertadores ratifica el esfuerzo que hay que hacer para poder participar, ¿no?
1: ¿Por qué dice 3 partidos? Porque sería este que viene con Cobresal, semifinal y una hipotética
2: Correcto.
1: Final. Pero el caso de Católica yo lo veo casi imposible. Porque tiene que ganarle, y por una diferencia de goles importante
2: de 3
1: goles. A Cobresal, y que ocurra lo mismo con Ñublense, porque la diferencia en estos momentos es de 5 goles para Ñublense y más 2 tiene Católica.
2: Correcto. Ahora, los escenarios son estos. Católica o gana por 3 goles y Ñublense pierde, o Católica gana 1-0, y Coquimbo, o sea, Ñublense pierde por más de 2 goles. 2 goles o más.
1: Bueno, ganarle a Cobresal por una diferencia de 3 goles tampoco es tan difícil, digámoslo, porque Cobresal es uno de los peores equipos de primera división.
2: Pero a Católica le ha ido mal en el Claro Arena.
1: También. Sí, pero podría darse igual. Está difícil, sí. Ese grupo. Está difícil ese grupo. El C está ya definido. O'Higgins, 11 puntos, ya entró primero. De hecho, juega el fin de semana con Palestino de local. Limache con Everton, solo por cumplir este partido el domingo a las 6 de la tarde. Estos partidos, el domingo 6 de la tarde. Ya, pasemos al último grupo, que es el cuarto grupo del grupo D.
2: El más enredado.
1: ¿Qué pasa acá? Este es el grupo que está más enredado, Benjamín Rojas.
2: Son 3 los equipos que todavía tienen chances de clasificar a la semifinal de la Copa de la Liga. En primer lugar está Audax con 10 puntos, con mejor diferencia de goles, tiene más 3.
1: ¿Ya?
2: En segundo lugar, Unión La Calera tiene 10 puntos, diferencia de goles más 2. Y en tercer lugar, con 7 puntos, aparece el conjunto azul, la Universidad de Chile, 7 puntos, pero tiene más 5 en diferencia de goles.
1: O sea, tiene mejor diferencia de gol Universidad de Chile, que está 3 puntos abajo que Audax y Unión La Calera. La Calera juega con la Serena. De visita y
2: Audax con la U en el Nacional.
1: En el Nacional transmite la radio. Este será el domingo, no la del mediodía. Atenti, 12:30. Ya, entonces, ¿qué? A ver, las opciones para la U acá es ganar el partido con el Audax.
2: Ganar y que Calera pierda.
1: Y que Calera pierda con la Serena, que tiene un punto, un empate y 4 derrotas la Serena. Mal, qué mal, ¿eh? Qué mal.
2: El empate con la U.
1: El empate fue con la U en el Nacional. En el Nacional, sí, lo recuerdo. Por lo tanto, es eso. Es ganarle al Audax italiano.
2: Y que pierda
1: Calera. Y que pierda la Calera por cualquier diferencia. ¿Por qué? Porque la U le está ganando diferencia de gol al Audax y a la Calera. ¿Qué quiere que le diga? Yo creo que esto es más posible. Está complicado. Los 3 equipos grandes están complicados en este momento. Los 3 equipos grandes en cada uno de sus grupos están complicados para acceder a semifinales de la Copa de la Liga. Pero lo de la Católica yo creo que es más difícil incluso que la de la U aún.
2: Es que tiene peor diferencia de goles y son 3 goles.
1: Exactamente.
2: Hay que hacer y que no te conviertan.
1: Exactamente. Así sería. Yo creo que ahora está más claro, ¿no? La explicación. Espero comentarios al más 569-9200-7888. Pero si Católica va a clasificar igual como campeón de la Libertadores. Es buena esta. Claro, esta te lleva a la fase previa de Copa Libertadores. Correcto. Y la Copa de la Liga. Es el cambio que hay respecto a la temporada anterior cuando ese lugar estaba para Copa Chile, o mejor dicho, para el tercero del torneo.
2: Chile 3.
1: Para el tercero, el tercero del torneo nacional. Así, por ejemplo, ¿quién entró?
2: ¿Era Chile 3 o Higgins?
1: O'Higgins
2: arrancaba.
1: Pero la fase previa.
2: Correcto, que perdieron con Tolima.
1: Con Tolima.
2: Y fue.
1: No, le ganaron al Bahía y perdieron con Tolima. Correcto. Así fue. Y por eso cayeron la Copa Sudamericana. Por cierto, ¿sabemos algo del estadio? Todavía no.
2: Todavía no.
1: Entiendo que vi una inspección más al estadio El Teniente. Viene una inspección más en Conmebol. No está el no todavía de Conmebol para recibir a Boca. Esto es a fines del mes próximo, a fines de julio. Atente con esa situación, la gente de O'Higgins, también con Roberto Rojas, por supuesto, estaremos informando minuto a minuto.
2: Súper rápido, el criterio, como el reglamento de Conmebol exige 20.000 espectadores y el aforo del Teniente son 12.000, 14.000.
1: Sí.
2: Aproximadamente.
1: 12.000 y tanto, dijo ayer.
2: Por ejemplo,
1: Roberto.
2: Coquimbo Unido sacó butacas para llegar a los 20.000.
1: A los 20.000. 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
1: Gastón Muñoz, un abrazo grande por escribirnos. Hoy estuvo en los estudios de Bio Bio la radio, en Expreso PM, Natalia Salvador, la portera de Las Diablas. ¿Viajan el
2: sábado?
1: ¿A dónde?
2: A Nueva Zelanda, Auckland.
1: Para disputar la...

0: La Nations Cup.
1: Ya, y si ganan la Nations Cup, ¿dónde van?
0: Parece un cabro chico.
1: Detento. O sea, va, muy bien.
0: Si es que ganan la Nations Cup, clasifican a la Pro League, que es una de las competiciones más prestigiosas e importantes.
1: Sí, ahí estamos hablando de palabras mayores. Ahí está, por ejemplo, la neerlandesa, está en la argentina, las australianas.
0: Estoy hablando de ahí top 8 mundial. Claro,
1: ahí están las 8 mejores. Ya, a ver, ¿con qué expectativa más lo dijo la portera de las Diablas?
2: Ganarla.

0: semifinal ahí a penales, así que nada, ahora vamos bien enfocadas a dar lo mejor de nosotras. Es un torneo duro.
1: Torneo duro, y dijimos 8 son 9, claro, con la ganadora, en este caso la Nation Cup.
2: Sí.
1: Es muy buena esta respuesta que dio Natalia Salvador sobre la recordada Claudia Schuller. Así, el estadio, recordemos, del Parque Estadio Nacional, lleva su nombre, la portera que, bueno, ha fallecido hace pocos años. Y después de una pregunta hoy de Pablo Flan, respondió lo siguiente la portera de la Selección Nacional de Hockey Césped Femenino.
0: Para mí es muy importante, es mi referente, también mi entrenadora, todo lo que soy, muchas cosas la aprendí de ella y está con nosotras en el equipo siempre, el equipo que está ahora, como te decía, venimos hace muchos años trabajando juntas con ella y siempre está presente con nosotros y en el arco también está conmigo y con todas las otras arqueras que estamos representando a las Diablas y es muy importante para nosotras, la recordamos todos los días y sabemos que nos ayuda también.
1: Muy bonita la respuesta para finalizar nuestro resumen deportivo y el recuerdo para Claudio Schuller ahí de parte de Natalia Salvador. Bueno, algunas cositas que quedan en el final, ya lo vemos a Julio Sánchez hoy en la radio. Final femenina en Roland Garros, mira a Andreeva, la número 8 del mundo, va a enfrentar a la 114, y sorpresa, la polaca Maya Walinska. Sorpresa, hoy le ganó a la otra rusa, Diana
2: Schneider. La
1: mañana las dos semifinales masculinas, Zverev con Mensik, 8:30, parte esa semifinal. Con el checo, va el alemán Zverev. Y no antes de las 13 horas la semifinal italiana entre Flavio Cobolli y Matteo Arnaldi. Mañana también 7:30 comienza los primeros libres Gran Premio de Mónaco. Esta es la sexta prueba de la temporada de la Fórmula 1 Internacional.
2: Viene bueno,
1: ¿Sí? ¿Viene bueno?
2: Viene bueno.
1: Más para usted. Para usted viene bueno el fin de semana, Benjamín.
2: Feliz. Buenas tardes.
1: Buenas tardes para todos. Sí, señor. Buenas noches ya. Julio Sánchez, en instante hoy en la radio. Muchas gracias. Buenas noches.
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1: ¿Cómo están ustedes? Muy buenas tardes, bienvenidas, bienvenidos, comenzando en este día jueves ya 4 de junio, Hoy en la Radio, por las pantallas de Bio Bio TV, por la radio también, y estamos a través de todas las plataformas de la radio para llevarles a ustedes un lindo programa. Tenemos premios Pulsar hoy. Aprovecho de saludarlo de inmediato, nuestro compañero de labores. Lo tengo acá al frente, un hombre que sabe espectáculo y música también, don Miguel Guerra. ¿Cómo le va?
2: ¿Qué tal, Julio? También un saludo a los auditores, a las auditoras que nos ven y nos escuchan a esta hora. Claro, en la premiación

0: duodécima de los premios Pulsar, los premios de la música chilena.
1: Oiga, sorpresas para hoy, se avecina usted que tiene más conocimiento de esto.
0: Mira, yo creo que revisando los nominados, vale decir primero que todo a los auditores, a las auditoras, que esta es la primera gala de dos. Vamos a tener una hoy, que es una parte, y la segunda se va a dar desde las 18 horas desde TVN, que es la gala, ¿no? Que somos ahí Media Partner. Se divide porque son muchas categorías y entre medio va a haber presentaciones en vivo, que es lo que vamos a estar revisando también íntegramente acá a través de todas las plataformas de Bío Bío. Y yo creo que para lo que corresponde a hoy, hay algunos que son calados, que no deberían haber sorpresas. Yo no voy a hacer como lo de los premios Oscar, que hacen una especie de polla, que dicen estos van a ser, y otras que deberían haber sorpresas y también sin duda revanchas, reivindicaciones a artistas o a obras que hace mucho tiempo que merecían tener este premio, que decíamos el premio más importante de la música chilena, y que tal vez esta noche se va a dar.
1: Por ejemplo, ¿qué cree usted que puede pasar hoy? O sea, veamos primero los que hoy se van a resolver, ¿no? O sea, los premios que se van a entregar.
0: Mira, esto se está desarrollando, no sé si ya tenemos imagen en directo, desde ahí la sala SCD Plaza Egaña, que partió con un momento muy emotivo. El primer número fue un cuarteto de cuerdas, ¿no? De guitarras, fue ahí dirigido por el gran maestro Horacio Salinas. Mira, yo a la rápida empecé como a tratar de identificar distintos pasajes de estas composiciones. Al ojo, escuché, Run Run se fue para el norte, Te recuerdo Amanda, El pueblo unido y El cautivo de Tiltil. Fue un poco de lo que pudimos escuchar. También dieron unas palabras ahí el maestro Horacio Rivas. Cuando a esta hora vemos que está ahí.
1: Claro, está Manuel García en el escenario.
0: Está Manuel García.
2: Con estética de.
0: Mira, ahí se escuchamos.
1: Escuchamos parte de la canción.
2: Vemos a Chili PNG, canción que es parte de su segundo disco solista. Y Chini Ayarza ahí va en camino junto a Antonio Villamandos. ¡Fuerte el aplauso para el ganador!
0: Ya, mira, esta es la primera categoría, que era mejor videoclip. Que el ganador, en este caso ganadora, fue Tímida, de la tremenda Chini PNG. Algunos se recordarán, este como cambió su nombre, su proyecto hasta el 2019, fue Chini and the Technicians. Toda una propuesta porque ella es una joven artista. Y este video de Tímida, mira, vamos a ver si escuchamos un poco ahí las palabras, después hacemos una bajadita.
3: Gran honor porque este fue un proyecto, bueno, como pueden ver, este es el equipo completo, equipo más bien compacto por mi lado desde la animación, Gonzalo Morales desde algunos elementos gráficos, de diseño gráfico, y por supuesto Chini desde la misma canción a la misma planificación del guión. Y también para nosotros un gran honor que sea que aparezca como un proyecto de animación, que fue como una forma de nosotros para mezclar algunos de nuestros referentes hay referentes locales, no sé, desde la comida que come el personaje de Chini, o los lugares que atraviesa también, y asimismo como nuestros referentes un poco más generacionales de videojuegos, etcétera, etcétera. Así que solo quiero como cerrar comentando que, bueno, para mí esta fue una experiencia muy entretenida, como también por el lado experimental, y creo que eso es lo más interesante también para mí del videoclip, como desde la mezcla de una propuesta autoral desde la música y mezclada con el audiovisual, salen imaginarios mucho más interesantes, y es como la invitación a seguir colaborando y a seguir experimentando. Así que muchas gracias por este premio.
4: Muchas gracias. Yo quisiera agregar algo muy chiquitito. Hoy queremos recordar con particular
1: entonces
4: cariño,
1: vemos a todo el mundo la música instalados en el premio.
0: O sea, no hay que menospreciar. Esto podríamos decir a escala, son nuestros propios premios Grammy. Es lo mejor de la música chilena, pero ¿qué es lo importante? Que es una de las pocas instancias donde los propios músicos se pueden premiar entre ellos. Obviamente también hay un ítem que, ¿no?, es el voto de la gente, pero lo importante es que aquí los propios músicos se consagran, valoran su propio trabajo. De algo muy interesante de Chini PNG, que está hablando ahora en este momento, y tiene ahí, vemos por las pantallas, un discursito que lo tiene grabado en su celular. El video es notable, para quien pueda revisarlo a través de YouTube, Tímida, para que lo busquen, chini.png. Es algo para quienes crecimos en los 90, es un juego 2D, ni siquiera 3D, donde ella va pasando etapas y una especie de madre gallina, que es su mamá, ¿no?, la va persiguiendo y ella va escapando con la guitarra. Muy emotivo por la historia, también por la letra, y insisto, haciendo un poco esta nostalgia, llevando al público, como nosotros probablemente, más noventero, que creció con estos juegos arcade, y la letra de la canción, ella un poco lo de Tímida, como es toda una metáfora. Que la madre gallina la va persiguiendo y lo de la tímida ella salir del cascarón, y por eso que se arranca y quiere hacer su propia vida, ¿no?
1: Muy bien.

0: ¿Merecido, cree usted, o no?
1: Merecido, revisamos los otros. Yo creo que fue la propuesta. Había en otra, vale decir, un poco que estamos con esto fuera mundialera. No sé si has visto toda la preproducción que hay para avisar en los planteles,
0: los claro.
1: La publicidad que se ha tomado. Dominados. Y eso en la música también se está dando. Que a veces pareciera que el video cobra más relevancia que la propia canción, que la propia letra. Así que también es interesante esto para este mundo que se mueve en concordancia tanto el sonido con la imagen también.
0: Muy bien, muy bien. Seguimos entonces con los premios Pulsar. A esta hora son las 20:40, estamos totalmente en vivo. Vamos a la transmisión, ¿no? Seguimos, podemos ahí disfrutar parte de lo que está pasando. A esta hora sigue Manuel García con... no alcanzo a ver ahí en el escenario.
1: Mira, va a decir, son tres tandas que van a ir con distintos presentadores. Cada presentador, digo, va a ir con distintos dupla de animadores. En este caso está Manuel García y Magdalena Atria.
0: Magdalena
1: Atria, y por eso hace el match también la parte más audiovisual. Ella como una artista audiovisual, plástica, y vamos a escuchar un poco ahí lo que están diciendo ya cuando se va a entregar la segunda categoría en el marco de estos premios Pulsar 2026.
2: ¿Quiénes son los cinco nominados a este Pulsar 2026, género música clásica?
3: Vamos. Mejor compositor de música clásica. Los nominados son Alejandro Guarello, Aníbal Vidal, Saldaña, Lucas Muñoz, Martín Letelier.
0: Ya, los nominados entonces. ¿Quién irá a ganar, don Miguel? Está...
1: Mira, aquí...
0: Interesante.
1: Vamos a ver si es un poco lo que yo te decía de hacer justicia.
3: Aquí tengo el ganador o la ganadora. Aquí está. Procedo a abrirlo. Este momento siempre lo veo en las premiaciones internacionales. Y hay momentos en que es heavy, que se le traba el sobre, pero a mí eso no me va a pasar. No me va a pasar. Miren. Excelente, excelente. Ya, a ver. Ya. Redoble de patitas o de manitos, lo que quieran redoblar. Y el ganador a mejor compositor o compositora de música clásica en estos premios Pulsar 2026 es Martín Letelier, Soliloqui.
1: Perfecto.
2: Martín Letelier,
1: que es lo que yo te decía, aquí viene un poco a hacer justicia. Ganó básicamente con una obra que es Soliloquio, que es lo que estaba mencionando recién ahí Manuel y Magdalena, con el cuento El corazón del ator, que algunos auditores se recordarán, es un cuento de Edgar Allan Poe.
0: Claro.
1: Una tremenda obra, y esto, la composición, que también la pueden escuchar, va a una especie de tres tiempos, donde va intercalando entre música, hay partes que son a capela, y otras partes que son sonoras, pero muy, muy tenebrosas, ¿no? Como un poco haciendo referencia al corazón del ator de Edgar Allan Poe, una tremenda obra de esta artista que está... Yo creo que ahí, por eso no está en estudio de haber mandado ahí como un emisario, porque él está radicado en Alemania,
0: claro,
1: en
0: sí.
1: Colonia, durante mucho tiempo. Y parte de lo que tú me preguntabas al comienzo de la transmisión, porque yo decía que se venía un poco a hacer justicia, porque Martín Letelier con este premio ya ha ganado, con este premio digo, con esta obra, y ha sido galardonado en Alemania, ha sido galardonado en otras partes de Europa, en Austria, imagínate, en Austria, que es la cuna de la música clásica con Mozart,
0: claro.
1: Y ahora un poco viene a ser profeta en su propia tierra, ganándose este premio Pulsar, el primero en su trayectoria, con Soliloquio, esta música que es a capela, muy teatral, y que yo te decía, estos dos, tres tiempos, dura 15 minutos, donde uno es un viaje sonoro entre la música más tenebrosa, entre un relato y hay también una parte que es a capela, así que merecidísimo. También entre los otros nominados, también tremendos artistas, pero esto es un poco a ya cerrar el ciclo, no solamente de Martín Larraín como un tremendo Martín Letelier, perdón, como un tremendo artista, sino también con una obra que había sido ultra laureada en el viejo mundo en Europa y que ahora ya viene también a ser reconocida también acá en nuestro país.
0: Sí, así es. Entonces, una premiación importante para Martín Letelier, como tú decías, está radicado en Alemania, una categoría que reconoce la creación de la música de tradición escrita, emulando, ¿no?, estos grandes personajes de antaño y que siguen todavía con la creatividad y la innovación ahora haciendo música similar. Premio a la innovación estructural, el dominio técnico, las texturas sonoras.

0: y el aporte de la literatura musical docta, tanto como local como global. Así que interesante lo que estamos viendo hasta ahora ahí en los premios Pulsar, que están en plena premiación. Está el discurso todavía, ¿no? De la persona, de la representante, sí, de Martín Letelier. A ver si ya, claro, acaba de terminar. Vamos con la siguiente premiación entonces, ¿no? A ver. Tercera categoría. Vamos a escuchar.
1: Manuel García, te hago una pregunta.
2: A ver.
1: ¿Qué sería de una serie, de un documental o de una película sin música que la acompañe? ¿Qué sería? A ver.
2: Ay, sería como en los tiempos antiguos la vida, cuando tenía que ir un pianista viajando de lugar en lugar para poder ambientar las películas mudas.
1: Oh, qué lindo.
2: Muchas veces siguiendo el ritmo de lo que ocurre. Así como hablábamos de antes, que el videoclip, finalmente la imagen complementa la música, en ese diálogo, por supuesto que una imagen se enriquece y toma un significado distinto, una semántica amorosa, a partir del trabajo de quienes musicalizan un documental, una película, algún registro visual. Sin duda.
1: Absolutamente, Manuel. Por eso mismo, por todas esas razones que ha dado Manuel, esta categoría tiene su espacio en los premios Pulsar. Y este reconocimiento es para todos aquellos y aquellas que nos hacen sentir cositas con su trabajo cuando estamos frente a una pantalla.
2: Vamos a reconocerlos en Pulsar. Vamos a premiar, por supuesto, también esta categoría de música incidental para audiovisuales.
1: Eso, vamos.
3: Mejor compositor o compositora de música incidental para audiovisuales. Los nominados son Diego de la Fuente por Patio de Chacales y La Vaca y Benavides por Calurosa Navidad.
4: Arriba el sol, ¿qué pasó?
3: Martín Schlotfeld por Denominación de Origen. Milton Núñez Mora por Al Sur del Invierno Está la Nieve. Mowat por 300 cartas.
0: Miguel, interesante lo que se viene, ¿eh?
5: Interesante. Yo estoy entre dos que debería ser más o menos evidente. Vamos a ver.
0: Ah, vamos a ver. Ya están abriendo el sobre.
1: Redoble.
0: Con toda la emoción.
5: Eso
0: y
5: ahí.
0: La expectación.
5: Magdalena Atri, Manuel García, desde la sala SCE, el Place Gaña, en esta versión número 12 de los premios Pulsar.
0: Mira. Escuchemos el ganador, a ver.
2: Vamos, yo creo que se hace una... ¡Ay! Vale, ay. Una tradición, el redoble de tambores ahí en la...
1: Sí, una tradición, a ver, redoble de patitas, de manitos, de lo que quieran.
2: Eso está lindo, ¿no?
1: El ganador para mejor compositor o compositora de música incidental para audiovisuales es... Y La Vaca y Benavides, Calurosa Navidad.
2: Martín Benavides ha dejado su...
0: Calurosa Navidad y La Vaca y Benavides. Esta dupla compuesta por estos ex, uno de ellos ex miembro de Chancho en Piedra y la mente detrás de los grandes hits de 31 minutos, ¿está dentro de los que ustedes pensaban?
5: De todas maneras, eso, yo pensaba bien. Porque entrando por el trabajo, decimos, aquí era bien peleado, pero lo que pasa es que el trabajo de 31 minutos, porque sabemos que Calurosa Navidad es el trabajo de 31 minutos, sí. Para Calurosa Navidad, ¿la viste?
2: No la he visto.
5: Mira, obviamente tenía que acreditar el trabajo en alguna plataforma. A ver si escuchamos que está hablando ahí Pablo y la Vaca.
6: La música de 31 minutos, Calurosa Navidad. Quiero agradecer a mi amigo Martín Benavides.
0: Se cortó.
5: Ya, mira, esto es falla de origen para decir, pero bueno, por mientras que vuelve ahí Pablo y la Vaca.
6: A todos mis amigos músicos que participaron y armamos una orquesta maravillosa, este premio también es de ustedes. Eso, estoy demasiado feliz. Un abrazo a toda la gente por Latinoamérica que sigue el proyecto. Y nada, voy a tomar un vino, voy a celebrar. Muchas gracias.
0: Eso, muy bien.
5: Voy a celebrar. Yo pensaba que entré. Denominación de origen, y ahora Calurosa Navidad podrían estar los ganadores. Calurosa Navidad es una composición de más de 30 canciones que hacen parte de esta película, ¿no? Que pudimos disfrutar desde la previa de Navidad y que recorrió todo el mundo bajo la plataforma de Prime Video. Esta licencia internacional compró los derechos, pero qué decir de 31 minutos, o sea, bien hace un par de semanas 230.000 personas en el Zócalo de Ciudad de México.
0: Sí,
5: un reconocimiento ya internacional, el Tiny Desk. Entonces esto venía siendo un poco... la guinda de la torta. Acá no se premia al colectivo 31 minutos, sino a Pablo y la Vaca, que es el guitarrista. Bueno, imagínate, Chancho en Piedra, Pillanes, Jai, con el que tiene ahora, Jai o H.I., Hermanos y la Vaca, junto a su hermano Felipe.

0: Y Martín Benavides, que está un poco, a lo mejor no es tan reconocido su nombre, pero es el director de orquesta, básicamente, el que está detrás del MTV Unplugged de los Bunkers, que se grabó hace poco. Entonces, si se juntan estas dos fuerzas, claro, y las mentes también de Peirano, todo lo que la creatividad que de 31 minutos era un poco, estaba un poco cantado que podrían ser ellos, así que muy merecido también.
1: Ya está dentro de la lista que usted pensaba.
0: Estaba entre denominación de origen y decía,
1: era por ahí la pelea, ¿no?
0: Sí.
1: Vamos a escuchar la siguiente categoría. Estamos en los premios Pulsar desde Plaza de Gaña en vivo.
2: La música que tiene que ver con las antiguas culturas también nos habla de nuestros ancestros, nos trae la memoria, nos trae el recuerdo de que somos hermanos y hermanas de la tierra.
3: Exacto.
2: Nos trae también a colación, a propósito de esta noche tan especial, en voz de los artistas, las reivindicaciones sociales y los justos derechos también por las cosas que luchamos y peleamos como sociedad y como cultura en función de dar un paso adelante. Educación y cultura y comunicación, sobre todo humana y profunda, es lo que nos comunican las músicas ancestrales.
3: Absolutamente, qué lindas palabras. Se ganó un aplauso, Manuelo, ¿no? Absolutamente. A entregar este galardón tan importante para nuestra música. En Premios Pulsar 2026, estos son los nominados y nominadas en difusión de la música de los pueblos originarios.
4: Premio a la difusión de la música de los pueblos originarios. Los nominados son Arctaña, Carmen Curical, Manuel Huichao y Freddy Chávez. Colelo, Identidad Mapuche. Ecofati. Huecho Yun.
5: Con la primera luz azul del cielo.
1: Hubo dos que sonaron bastante en aplausómetro, por lo menos, que Huecho Yun y Colelo Identidad Mapuche. Vamos a ver si están dentro de la lista los ganadores.
0: Sí, por ahí puede ir la cosa. Ahora el aplausómetro es porque son los artistas los que premistan ahí. A ver, vamos a ver.
1: Vamos a ver.
2: Hasta la médula de los huesos, el canto ancestral. Tengo el honor, Maida, de presentar también, por supuesto, ahora frente a ustedes al ganadores. Carmen Curical, Manuel Huichao y Freddy Chávez, 30 cantos araucanos.
0: 30 cantos araucanos. Acá hay una mezcla de 2-2. Mira, quienes pueden ver a través de la pantalla ahí también de Bio Bio TV, de la señal oficial, hay todo un trabajo tremendo de composición de músicos huinca, como le llaman ellos, que son quienes no son mapuches nativos, ¿no? Y traducción íntegra al mapudungún, todas obras que, tal como lo decían ahí, Carmen Curical, Manuel Huichao, Freddy Chávez, por los 30 cantos araucanos, que los 30 cantos araucanos es lo que te decía, esta mezcla de llevar la lengua mapuche, ¿no? La lengua mapudungún, y transformarlo en esta música y con los arreglos, ¿no? Que son de Carmen Curical y Manuel Huichao. Yo debo reconocer que ahí podría estar un poco la pelea, porque uno sabe que no es la música más masiva, es lo más evidente. Claro.
1: Pero qué bueno que se premie, que esté dentro de la lista.
0: Exactamente, también. Entonces era un poco complejo, porque de verdad había que hacer una pura teoría de investigar los nominados. Mira, ahí estábamos escuchando a los ganadores ahí en la sala SC con este galardón, ¿no? El premio Pulsar.
1: Vamos a la sala.
0: Vamos
1: a escuchar lo que dicen.
6: Ayú, buen sonido a ti. Entré en memoria a pia fin con Tañipuche, Mulelo Guaymapumeu, con Inchin Tañipuche. Con mucha emoción quiero agradecer este premio que se nos ha reconocido, ¿verdad? Y quiero mandar un gran saludo y, bueno, esto también dedicarlo también a las personas que dejaron estos cantos, unos cantos muy antiguos de la década de 1930, que acá el profesor Freddy Chávez es quien se ha encargado de hacer esa recopilación para darle vida en esta actualidad, ¿verdad? Y lo queremos dedicar también a esas personas que pasaron por este mundo, y hoy en día nosotros tenemos nuestro Mapuzungún, Petumongelein, Chintaindungún, Tainatram, Tainkimón, Y eso es lo más valioso que tenemos nosotros, nuestro idioma.

0: que nosotros conservamos hasta el día de hoy, de generación en generación, no lo hemos perdido. Y eso, pase lo que pase, pase gobierno que pase, pase el Estado que pase, nada va a doblegar nuestra fuerza que tenemos nosotros. Esto tiene valor para nosotros, el Mapuzungún, así como también nuestra cultura, nuestra tierra, los lugares naturales, el mar, la cordillera, los bosques, todo. Eso no tiene un valor para un valor de dinero. Hoy en día se habla de vender la tierra, se habla de que se va a pasar a la venta nuestra tierra. Eso nosotros tampoco lo vamos a permitir, porque para nosotros eso es lo que nosotros nos hace ser mapuche. La tierra, el mar, el bosque, el contacto con la naturaleza. Por eso vamos a estar siempre con esa convicción y queremos dar ese mensaje. Y bueno, dedicarle a todo nuestro hermoso pueblo mapuche este premio. Y quiero mandar ese saludo a todos mis peñilamien de Puel Mapu, de Lafken Mapu, de Huelli Mapu, de todos los rincones. También a mis niños de la escuela Compulov y Kimeltuve. Los quiero muchísimo. Feimeten.
1: Se emocionó, ¿eh?
2: Se emocionó.
1: La entrega de los premios, de este premio importante que en esta categoría, ¿no? Que busca celebrar los proyectos de rescate, preservación y registro histórico.
3: Escuchemos, Incheta Mapuche Pehuenche, vengo de la comuna de Lonquimay. Quiero enviar un gran saludo a mi familia Curical Ñanco, a mi tierra Lonquimay, y también agradecer a mis abuelos, a mis ancestros, por entregarnos nuestro Mapudungún, que hoy nosotros conservamos. 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Marishueu.
2: Yes. Muy bien ahí.
1: Don Miguel nos va a traducir ahora lo que acaba de decir.
2: Carmen Curical diciendo que está muy emocionada y agradecida por recibir este premio. Mira, ahí estamos escuchando al maestro Freddy Chávez, ¿no? Primero era Carmen Curical, Manuel Huichao y ahora Freddy Chávez, que es el encargado ahí de aunar todo este trabajo.
4: El recopilador de estos cantos en la década del 1930 habían permanecido perdidos, extraviados y habían quedado en notación en manuscritos. Hice un libro el 2019 y después le pedí a Manuel y Carmen que pudieran darle vida a esto, a estas canciones que fueron entregadas por las comunidades mapuches cuando vivían en reducciones y que de alguna manera representan un genocidio, que representan un poco una violencia racial, hambrunas, y que Carlos Isamí tuvo esa capacidad tan adelantada, ser el primer etnomusicólogo chileno en convivir con ellos directamente y hacer estas transcripciones maravillosas que nos permiten hoy en día rendirle un culto a este Estado-Nación. Muchas gracias.
2: Perfecto, ahí el reconocimiento. Vale decir que este proyecto es un hito de rescate etnomusicológico, así lo llaman ellos. Básicamente es sobre el archivo inédito de Carlos Isamit. Lo estamos aquí diciendo tal cual para que un poco lo que decían en el fondo en el discurso. Pionero de la investigación musical china que recopiló estos cantos, ¿no? Que son los 30 cantos araucanos que son desde las décadas de 1930.
1: Guardados por décadas.
2: Claro. Exactamente, de ahí en adelante toda esta historia, esta transgresión, como llaman ellos, del pueblo mapuche del sur, ahora transformado en letra y música y que ahora son premiados a través de los premios Pulsar.
1: Escuchemos lo que dicen, a ver.
5: En las cantautorías que vemos representadas en autores y autoras de canciones que recogen también como buenos peñis y lamien nuestras músicas ancestrales. Ha sido hasta el momento una noche espléndida, que así sea, ha sido un honor compartir contigo, Maida. Muchas gracias.
6: Lindo, Manuel, digo lo mismo. Es recíproco, de verdad, muchas gracias a SCD por invitarnos. Un honor haber sido dupla de Manuel García. También aquí hay un cruce de estilos también muy power, ¿cierto?
5: Vamos, hay que hacer música.
6: Bacán.
5: Los estilos tienen que dialogar musicando.
6: Exacto. Así que sigan disfrutando esta noche inaugural de los premios Pulsar 2026.
5: Muchas gracias.
1: Ya. Ahí está antes. Manuel García junto a
2: Magdalena Atria. Sí.
1: Está Ignacio Franza aquí, ¿eh?
7: 13, 13,
1: vamos a escuchar lo que está pasando arriba del escenario, ¿eh?
7: Oye, ¿cómo lo están pasando? Quiero saber cómo está el ánimo, el entusiasmo, la expectativa, el nervio para las próximas categorías, porque estamos viviendo el premio más importante de la música chilena. Estamos haciendo en vivo y en directo los premios Pulsar 2026. Por supuesto, saludamos a las señales y plataformas digitales de TVN, Página 7, Rockaxis y también las señales de radio y televisión abierta de BioBio. De hecho, vamos a mandar un saludo desde acá a don Julio Sánchez y Miguel Guerra, que están en los estudios de BioBio guiando esta transmisión para sus auditores, haciendo todo el react de lo que está pasando en este escenario, en el público.
2: Gracias, Nacho.
7: Por supuesto,
2: gracias, Nacho.
7: En esa
2: estamos con Francisca Vieri y Rodrigo de la Rosa también, y todo el equipo de la radio.
8: Hasta don César Mahler, me parece.
7: Ver, tenemos un despliegue atómico. Mahler
8: Chihuahua, claro.
7: Les voy a modelar un poquito por acá. Batería 1, batería 2. Y quizás este es un momento, ¿qué digo quizás? Este es un momento icónico. Nunca antes en la historia de los premios Pulsar el death metal se había tomado este escenario. Por eso esto merece un aplauso sin siquiera presentar lo que viene.
8: Mira, lo que maravilloso. Usted me comentaba.
2: Vamos a estar comentando a continuación a quienes pueden ver la transmisión, además de ellos escuchar Ojo con la vocalista, la tremenda vocalista.
8: Adelante, no hablo.
2: Mira, desde entonces, imagínate cantando death metal una Miss Chile.
8: Ya.
2: No es un prejuicio, es una combinación extraordinaria que vamos a disfrutar ahora.
8: Interesante,
7: Enorme, enorme voz de Ignacia Fernández. A preparar su headbanging. Fuerte el aplauso para Decesus en los Pulsar 2026.
8: Decesus, banda
2: de death metal.
8: De death metal.
2: Atención, Ignacia Fernández ahí liderando esta banda.
8: Ignacia Fernández es
2: una Miss Chile. Miss Chile, una joven talento. Y mira ahí, el séquito, que es la segunda en la banda. Death metal por primera vez. Inédito en los premios Pulsar. Lo disfrutamos aquí a través de la radio.

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1: Oiga, pidámosle a la gente que haga sus evaluaciones también. Más 569-9207-888 de Jesús. ¿Cómo se llama la vocalista, Miguel? Te he dicho el nombre.
2: Ignacia Fernández.
1: Ignacia Fernández.
2: Miss Chile, y ojo que esto no es nuevo, de Jesús lleva seis años. Como 6 años más o menos de trayectoria, y vienen llegando desde su primera gira europea. Estaban ahí lanzando los sencillos The Hollow Descent y Traitor. Mira, ni más ni menos, estuvieron con presentaciones en Finlandia, Alemania, y ahí, mira, ahí te escuchamos, Ignacio. A ver.
3: Hace 20 minutos.
4: Ay, ya estaban así de arreglados, listo, perfecto. Ah, no sabían la data de que eran los primeros.
3: No, no sabíamos. Así que nada, muy felices, honrados y felices de que al fin se estén dando estos espacios para las bandas de metal chilenas.
4: Hay algo interesante, fuerte el aplauso, porque de Jesús está haciendo y abriendo un camino no solo en Chile, sino que también en el extranjero. Y parte de la visibilidad que has tenido de Ignacia, que se ha hecho súper viral, ¿no? Ha tenido que ver con aquello. Es muy increíble porque esos espacios justamente los tomas para poder hablar de tu banda, para hablar del camino del metal en Chile y en específico del subgénero que ustedes cultivan.
3: Así es. Bueno, el tema a lo que yo me dedico siempre ha sido parte de mí, así que para mí no es novedad, pero claro, al final cada oportunidad que hemos tenido de mostrar la banda la hemos tomado, y muy felices también de que al fin se esté reconociendo nuestro trabajo.
4: Fuerte el aplauso para De Jesús, Ignacia, un aplauso para cada uno de los chiquillos que nos encontramos en la mañana aquí probando sonido, ensayando.
1: ¿Le gusta el death metal, se llama eso?
2: Sí, mira, si yo tengo que ser bien honesto, el death metal tal vez, yo me quedé en el heavy metal. Me gusta la música metal, sí, pero tal vez no con eso, con esa vocalización, que respeto. De hecho, es muy notorio el contraste, ¿no? De cómo escuchamos cantar y después escucharla a ella conversar, sí, expresarse.
1: Es un poco gracioso,
2: digamos. Sí, o sea, yo me quedo raro, en Metallica, que James Hetfield tiene otra vocalización. Sí, incluso sí. Si uno va un poco más allá de heavy metal, como Black Sabbath, Ozzy Osbourne tenía otra vocalización. Lo del death tiene otra cosa, pero ojo, uno habla que es de nicho, pero la música death metal en Chile tiene mucha adhesión, mucho público. Nosotros, de hecho, el año pasado, cuando también estuvimos con la cobertura de los Pulsar, los ganadores, que había sido All Tomorrows, que también son uno de las grandes referentes de la música metal hoy día, conversábamos y ellos sabían que eran un poco de nicho, ¿no? No era un que decía que en las radios no era lo más buscado, pero sí hay mucho público que lo sigue. Y yo insisto, tal como lo decía ahí Ignacio Franzani, que ella aprovechaba su vitrina de Miss Mundo, de que había sido muy viral en algún momento cuando ella se mostró como una cantante de death, pero no es una banda para menospreciar, lo estuvimos escuchando. Suena, hay que hacer la mención, ¿eh? Obviamente también con Carlos Palma en la guitarra, Martín Fénix en batería y Jaime en el bajo. Tremenda banda, y que por eso yo creo que lo llamaron para Europa, no necesariamente porque sabían que era una Miss Mundo.
1: No, pero suena muy bien, además, como banda suena muy bien. Yo coincido, no es el tipo de vocalización que me gusta, porque además no lo entiendo, pero bueno, tiene su público, tiene su nicho, la gente le gusta, y si le gusta y tiene buena evaluación de la gente que sabe death metal, bien por esta niña Ignacia Jiménez.
2: Fernández. Ignacia Fernández, no de, Ignacia de Jesús, no Ignacia Regada. Mencionamos ahí a nuestra Ignacia Regada.
1: Bien, puede ser.
2: Tiene unos matices, no la hemos hecho cantar. Ahora, cuando se enoja, es parecido a esa voz, death metal, pero no era el caso. Ahora, Ignacia Fernández, bien. Y que ella también es muy importante porque ha hecho la diferencia, ¿no? Ella dice, yo tengo mi parte profesional como modelo y tengo mi parte profesional como músico, no como cantante en este caso, y que ha hecho coexistir muy bien las dos cosas. A ver, no sé si volvemos a la transmisión. Vamos. Volvemos allá a la sala Plaza Egaña, en la sala SCD, palpitando.
1: A ver.
2: Ah, mira, con nuevos conductores.
5: A todos, qué honor y qué felicidad estar acá en esta edición de los Premios Pulsar en esta noche otoñal, pero muy calentita.
2: Esta es la segunda parte, muchachos, auditores, auditoras, de la segunda terna, ¿no? De premios que se van a entregar. Vuelven a ver nuevos hosts, ahí es Camilo Sicao, lo conocemos aquí largamente en la radio, Camilo, con sus proyectos de La Moral Distraída y ahora con Plumas, junto a su hermano Abel Sicao, y lo acompaña también Martina Orrego, ella es periodista, locutora radial de una radio ahí amiga, así que ellos van a ser los encargados de entregar las próximas categorías acá en los Premios Pulsar 2026 desde la Sala Plaza Egaña, la SCD Plaza Egaña.
1: Vamos a escuchar entonces las categorías que se vienen. Estamos en la transmisión de los Pulsar acá por Bio Bio, la radio Bio Bio TV en vivo. Escuchamos.
6: Algo que caracteriza a los Pulsar es que es ecléctico, abarca muchísimos estilos de música y a veces a uno le asignan solo un género musical, pero algo bonito de los Pulsar y que nos reúne a todos es este eclecticismo. Por eso me tiene muy contento presentar el premio que viene a continuación.
5: Así es, de todas maneras, porque la que viene a continuación es una categoría que reúne una escena muy potente en nuestro país, que la verdad es que vive intensamente en clubes, en festivales, y que siempre además está sumando nuevas generaciones.
6: Somos un país de gran tradición en el jazz, tenemos grandes, grandes jazzistas, grandes
1: historias. Muy buenos jazzistas.
6: Aplausos, sí.
1: Vamos a ver,
6: Y llegó la hora de reconocerlos en los premios Pulsar 2026. Estos son los nominados y nominadas al mejor álbum jazz.
7: Mejor álbum jazz. Los nominados son Federico Daneman.
1: Tremendo, Federico Daneman.
7: Pascual y la Vaca y Fauna, SDC Big Band y José Moraga.
1: Tremendo. Nada que decir.
7: Claudio Rubio. Mapocho Orquesta. Joaquín Fuentes.

0: está la parte más emocionante y de mayor presión a la vez de esta misión que nos encomendaron. Pero estamos listos, ¿no? Y el ganador es... Ella lleva el fuego, Claudio Rubio.
1: Claudio Rubio, entonces. Dedicado ella a su madre, lleva el fuego. Yo creo que ha sido una disputa muy compleja esta.
2: Bueno, aquí usted te maneja mucho en el jazz.
1: Daneman es extraordinario. Ex Rubén Morgue, un guitarrista que incluso tocó con Pedro Aznar. Y que también tenía este disco ahí. Bueno, ni hablar de Claudio Rubio, tremendo además. Y los otros participantes. No, de verdad estaba muy complejo, pero yo creo que está merecido este premio.
2: Ella lleva el fuego, lo pueden escuchar también.

0: también es una obra muy linda, que es una obra conceptual en torno a la figura de su madre, lo que lo hace doblemente emotivo. Ese solo de saxo que lo encabeza obviamente Claudio Rubio, pero es una dedicatoria media póstuma, ¿no? A la figura de su madre, y es lo que lo hace aún más emotivo. Yo estoy de acuerdo. También lo de la Mapocho Orquesta. Sí. Ahí está Alfredo Tauber, que es un tremendo saxofonista, que también es parte de la Brígida Orquesta, estuvo participando con Anita Tiu. Ya, mira, vamos a escuchar ahí al ganador.
1: Claudio Rubio. Ganar el premio. Así que es una sorpresa. Bueno, primero que nada, agradecer. A ver, este es un disco que es un homenaje a mi mamá, fallecida hace un par de años ya. Ella inspiró toda la música. Lo hizo súper tembloroso. Y agradecerle a ella por haber estado conmigo todo ese tiempo. Agradecer a mi familia también, a mis colegas músicos. Las otras personas que estaban nominadas son todos amigos. Alfredo Tauber, José Moraga, Federico Daneman, Joaquín. Toda gente, pero absolutamente relevante en la escena. Y muchas gracias realmente.
2: Visiblemente emocionado, mirando al cielo, ¿eh? Cada rato recordando a la madre, me imagino, un álbum que está dedicado.
0: Lo comentamos, de hecho, parte agradeciendo a la madre, esto editado bajo el sello Mezcalina, Ella Lleva el Fuego, o sea, poco más que decir. Así que seguimos avanzando. Mira, ahora una categoría muy importante, mejor productor o productora musical, ya volvemos a la SC de Plaza Gaña, vuelven los conductores, ahí está Camilo Sicabo, está Martín Orrego, así que volvemos allá.
3: ¿Qué tan importante es para ti la figura del productor o productora?
4: Fundamental. Los productores y productoras son aquellos que, cuando el camino está oscuro, te lo iluminan. Yo en algún momento estaba intentando explicarle a alguien qué era un productor. Un productor es que, si uno pinta un cuadro, el productor o productora es quien le pone la iluminación y hace que eso efectivamente se puede ver. Es esencial.
3: Quien hace lucir finalmente la obra. Entonces, merecen un reconocimiento especial, que es el que les vamos a dar hoy día en esta gala inaugural de los premios Pulsar 2026. Así que vamos a conocer a los y las nominadas a mejor productor o productora musical.
5: Mejor productor o productora musical. Los nominados son Francisco Victoria. Javier Barría. Nicolás Roacocio.

0: al cerebro técnico y estético detrás de las grabaciones. Vamos a escuchar. Francisco Victoria, entonces, se lleva el premio.
1: Francisco Victoria es reconocido por su versatilidad y enfoque vanguardista.
2: Francisco Victoria es muy joven. Yo, si es que llega a los 30 años, me estoy arriesgando. Si es que tiene 30 años, yo digo para todo el recorrido que tiene. Él partió siendo productor de Alex and Banter, fue músico de Alex and Banter, después se metió en la escena indie cuando estaba partiendo aquí en Chile. Mira, fue productor, te voy a nombrar, Francisca Valenzuela. Trabajó con la Princesa Alba, con Juliana Gatas, que es la dupla de Alex Sergi en Miranda. O sea, su trabajo también traspasa un poco las fronteras y es un joven talento muy experimental de la música, muy inquieto, que al principio era un poco alternativo, pero claro, que tiene un poco esta visión de traspasar. ¿Cuánto yo te diría que es la particularidad de hacer de la música pop más clásica poder llevar las nuevas tecnologías, sintetizadores, mezclas, remasterizaciones y llevarlo a artistas de la talla de los que te acabo de nombrar? Solo este año he editado 3 discos como productor, ¿no? Mira, lanzó Extranjero y también un EP colaborativo de 6 canciones de pop alternativo, indie y rock. El tremendo Francisco Victoria, ganador del premio Pulsar a mejor productor musical.
0: Acá se evalúa el diseño, el sonido, la dirección artística del proyecto y la innovación en las técnicas de producción musical. Es el trabajo. Mira, está la
2: precisión. Mira, lo recibe ella, con quien ha trabajado.

0: Oh, mira.
1: Estaba hablando ahora con Francisco por WhatsApp, él no se lo esperaba. Es un momento perfecto para mí para poder hablar de este amigo que admiro un montón. Partimos en la música, yo siempre lo admiré mucho. Llevamos ya 7-8 años en la industria y puedo ver en Francisco una persona que partió desde cero, un joven de Victoria que llegó literalmente con su maleta y sueños. Entonces me da mucho gusto ahora verlo triunfando en México, triunfando en los Latin Grammys. O sea, nominado, ya se va a ganar un Latin Grammy, se lo prometo. Y nada, amigo, te admiro un montón y te voy a llevar esto en la maleta. Es muy pesado, me voy a tener que pagar una maleta extra.
2: Fuerte el aplauso para Princesa Alba recibiendo
3: este premio. Entiendo que está en México.
0: Sí, está en su bueno, lo que comentaba, que habían hablado por WhatsApp. Y llama la atención que quienes están viendo la transmisión televisiva también, sí. Lo que le costó. Mira, yo he tomado un pulsar, pesa bastante. Es grandote, no sé cuánto habrá aquí, debe medir unos 50 centímetros, pero es muy macizo. Así que es difícil tomarlo.
3: A ver, vamos a escuchar la próxima nominación, ¿eh?
4: Que elegir, siento que tiene una parte bastante ingrata, pero lo hermoso, eso sí, es que además estoy con puros colegas secos, maravilloso. Hay periodistas, hay más músicos, hay productores, hay musicólogos, hay diferentes áreas donde tenemos que elegir, juntarnos, votar. Decisiones difíciles, pero también muy hermosa porque lo que nos convoca finalmente son las maravillosas obras.
5: A través de Martina, démosle un fuerte aplauso a todo el jurado de los Pulsar que tienen una tarea tan difícil. Te preguntaba si era difícil o no, porque a mí no me gustaría estar ahí decidiendo quién sí y quién no. Yo les daría premio a todos y a todas.
4: No, y además que la categoría que viene... Menos mal yo no fui jurado de esta categoría que viene, porque está dificilísima. Doy fe que somos un país de grandes talentos entre quienes trabajan en el estudio. Y este premio es para ellos. Ingeniería, sonido, masterización y todos los que hacen que una obra suene perfecta.
5: Vamos a conocerlos. Estos son los nominados y nominadas para la grabación del año en los Pulsar 2026.
3: Interesante.
6: Grabación del año. Los nominados son Martín Schlotfeld y Gonzalo González por El Tren Fantasma de Banda Volante. Tomás Pérez, Rafael Chaparro y Gonzalo González por De Encuentro y Ausencias de Catalina y Las Bordonas de Oro. Juan Pablo Quesada por Ilusiones Ópticas de Mapocho Orquesta. Arturo Segers por Te Daría Tanto de Olivia García. Humberto Rubiño y Juan Pablo Quesada por El Secreto de los Arbustos de Pascual y la Vaca y Fauna, SDC Big Band y José Moraga.

0: Listos, bien. Listas entonces.
1: Qué nervios.
0: Y el ganador es Mapocho Orquesta Ilusiones Ópticas. Un aplauso para Juan Pablo Quesada.
2: Juan Pablo Quesada. También, como en la jerga futbolera, es como un 8, ¿no? Como que pasa medio silencioso, pero que hace gran trabajo. Bueno, y también una especie como de revancha, ¿no? En el buen sentido, para la Mapocho Orquesta, que había sido nominada también a la premiación anterior. 30 años en los estudios de grabación, Juan Pablo Quesada, uno de los, te decía, protagonistas silenciosos de la escena chilena contemporánea. Desde el emblemático Santuario Sónico, no sé si te suena, que es el estudio de grabación, el Santuario Sónico, y de ahí esta grabación con la Mapocho Orquesta, esta especie de Big Bang que tiene, ¿no? Que son, y yo me imagino debe ser muy complicado, porque la Mapocho Orquesta deben ser 12 a 15 músicos en estudio, entre vientos, entre cuerda y vocalización, entonces hacer la pega debe ser difícil, así que lo escuchamos ahora en la transmisión.
1: Vamos a escucharla,
3: Muy bien.
1: En el escenario.
4: No lo dejaba pasar.
3: Aguanta el brass.
1: No lo encontraba, me decía, estaba metido en el público, no sabía dónde, no lo voy a encontrar.
2: No se enteró que había ganado.
1: Claro, vamos a escuchar lo que dice el ganador de esta grabación del año. Pulsar 2026.
5: Oye, primero que nada,

0: gratitud porque estoy aquí parado por todos ustedes, para los que trabajamos en el sonido, que hayan músicos que confíen en lo que nos traen y que confíen en nuestras manos, a veces desconocidas, para poder plasmar el arte que hacen, es un honor. Es un honor llevar 30 años con el estudio, viviendo con ustedes un sueño. A la Mapocho Orquesta, que es una maravilla, también junto a Beto, que está ahí, tuvimos la fortuna de trabajar en otro de los discos nominados en la categoría de jazz y de sonido. Yo creo que si los sonidistas fuéramos veterinarios y trabajáramos con perritos y gatitos, grabar una big band es recibir un dinosaurio. Y nada, es una emoción enorme. Agradezco a ustedes, a mi familia que ha aguantado la obsesión durante toda mi vida, gracias a la música, gracias a la variedad increíble y hermosa de música que se hace en este país. Gracias a todos.
1: Ahí está Juan Pablo Quesada, entonces, ganador Mapocho Orquesta por el álbum Ilusiones Ópticas, ingeniero de grabación, mezcla y masterización. Tremendo trabajo. Un dinosaurio.
2: Un dinosaurio. Lo que decíamos, él resumió lo que yo dije, qué difícil entre la vocalización, vientos, cuerdas. Bueno, él dice es un dinosaurio, complicado pero merecido. Me llama la atención que la gente se emociona, ¿no?
1: Sí.
0: Pero si lo estábamos pasando tan bien, yo quiero seguir presentando.
3: Íbamos muy bien.
0: Y Nacho, no hacemos intercambio aquí de rol. Tú vayas a cantar, seguí, ¿no? ¿A la otra?
3: Parece que para la otra, pero tranquilidad, porque vamos a terminar como corresponde con, la verdad es que una categoría que yo creo que a todos los que estamos acá nos encanta, es transversal, además siento yo, a nuestros diferentes oficios y labores, porque vamos a premiar a los libros sobre música.
0: Eso, aplauso. Tuve la suerte de una vez ver tu biblioteca, tu selección de libros musicales, y qué maravillosa selección, y me vi tentado a hacerme amigo de lo ajeno.
3: Quizás fuiste tú, no, me falta.
0: No fui yo. Pero qué importantes son los libros de la historia de nuestra música, las biografías, las narraciones, que muchas veces pueden profundizar mucho más y pueden inmiscuirse quizás en algunas intimidades que a través del cine o a través de la propia música no alcanzamos a ver. Por eso en mi velador siempre hay un librito de música.
3: En el mío también, ya se me está acabando el que estoy leyendo, pero estoy muy feliz porque de algunos de los nominados de acá todavía no le voy, así que aquí ya tengo mis pendientes y llegó el momento.
0: Vamos.
3: De saber, ¿o no?
0: Sí, vamos a los nominados. Uno de los 5 nominados puede ser tu próximo libro, ¿no?
3: Totalmente. Lo va a ser uno de los que vamos a ver a continuación. Así que, señor director, llegó el momento. Corre video de los nominados y nominadas a mejor publicación musical literaria.
4: Mejor publicación musical literaria. Los nominados son... Ya viene la fuerza, Los Prisioneros, 1980-1986, de Alejandro Tapia. Canciones del Viento, Las Peñas Folclóricas en el Gran Valparaíso, 1965-1986, de Catalina Jordán González y Cristian González Farfán. Diccionario incompleto de la música chilena, de Íñigo Díaz, Marisol García y Jorge Leiva. Víctor Jara, 150 canciones y un poema. Grabaciones, 1957-1973, de Jorge Leiva. Terra Incógnita, Congreso, de Pablo Marín Castro.
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2: Al que le gusta la música, yo leí el de Los Prisioneros, el principio.
0: Y un poema de Jorge Leiva.
1: Mira, Jorge Leiva. Jorge Leiva se lleva el premio entonces con Víctor Jara, 150 canciones y un poema. Estaba difícil igual, eran todos buenos.
2: Estaba difícil, pero merecidísimo para quienes conocen a Jorge Leiva. Bueno, él es periodista, es colega nuestro, es realizador audiovisual, es magíster en musicología, y algunos conocerán, cuando los que les gusta la música y van a buscar información, musicapopular.cl, para que anoten musicapopular.cl. Mira, escuchemos un poco a Jorge y

0: ¿Y redondeamos en la idea?
1: Trabajo colectivo, digamos. Está ahí el editor, está el Fondo de Cultura Económica, la editorial, la Fundación Víctor Jara, que colaboró, Cristóbal Peña, que fue el periodista editor, dos asesores musicales.

0: El de Alejandro Tapia, Lo necesario y gracia de los prisioneros, y por supuesto el diccionario completo de la música chilena que hicimos con el equipo de musicapopular.cl. Así que agradeciendo a todo el mundo, porque estos libros son libros que han tenido investigación, que han buscado personas, que han entrevistado, que hemos visitado lugares, son libros que buscan...
1: Estamos escuchando a Jorge Leiva, ganador de este premio entonces sobre música, libro sobre música, Víctor Jara, y 150 canciones y un poema. Vamos a Plaza Egaña, de hecho. Vamos a donde se está realizando la ceremonia con Josefa Cadieres. Josefa.
2: Bueno, nos encontramos afuera de la sala SCD celebrando los premios Pulsar 2026. Y acá conmigo, como pueden ver, estamos con los ganadores de mejor videoclip con chini.png, con el video de Tímida. ¿Cómo están, chicos?
3: Bien, muchas gracias.
4: Bien, muy contento.
3: Bien, súper bien.
2: Oye, ¿nos podrían decir sus nombres primero que todo?
3: Sí, yo soy Gonzalo Morales, diseñador gráfico en el video.
4: Yo soy chini.png, música compositora.
5: Sí, yo soy Antonio Villamandos, director del video y también animador de toda la secuencia. Sí.
2: Chicos, ¿nos podrían decir cómo fue este proceso y con qué se inspiraron para poder hacer este videoclip? Porque ganaron, que es un premio muy importante.
3: Bueno, yo creo que Antonio tendrá más que decir al respecto, pero en general es un video muy inspirado en experiencias personales de Chini, que es la artista, y también en referentes culturales que compartimos, cosas. Nosotros somos amigues hace tiempo, entonces jugamos videojuegos juntos, y yo creo que esa es como la principal inspiración.
2: ¿Y qué juegos jugaban entre ustedes?
4: Uy, ¿tienes tiempo?
2: ¿Hay alguno que sea más conocido, por ejemplo?
4: Yo creo que Smash es como lo que más no... Sí, Smash, Mario Kart, Baba Is You.
3: Doctor Mario,
4: claro.
2: ¿Se juntaban en alguna casa? ¿Dónde se juntaban?
4: Vamos de casa en casa. Y yo creo que así mismo fue un poco el proceso de este videoclip. Como el disco se trataba un poco sobre la infancia, hablábamos un poco de que los niveles nunca se terminaran de completar. Porque uno siempre está como medio rumiando sobre aquellas cosas que uno vivió en la infancia y que generan cómo uno se comporta como adulto después. Entonces estuvo interesante hacer como ese arco de viaje del héroe con el bus de Vía Lorosco, que es como el concepto general detrás del disco. Eso.
5: Sí, en verdad fue un proyecto bien, bien experimental de mezclar, como decía Gonzalo, como nuestros referentes de videojuegos. Desde el video en particular es más pixel art, es como más Super Nintendo, pero todo se mezcla, en verdad. Ahora los juegos indie tienen harto pixel art, entonces se mezclan harto estas referencias medias retro, y como decíamos, como estos referentes de Chini, que era como su viaje de Vía Lorosco. Entonces hay varias localidades o guiños, como, no sé, la sopa y pilla, la empanada, cosas como que más locales, obviamente.
2: Oigan, chicos, ¿y qué se viene para el futuro? Sé que es una pregunta muy subjetiva, pero ¿qué es lo que creen que se viene con esto? Porque esto es igual un inicio de algo muy importante.
4: Yo creo que ojalá seguir rotando este videoclip en festivales que tengan que ver con animación. Nosotros primeramente lo mostramos cuando todavía no estaba terminado en Chile Monos. Después ha ido como a distintas ciudades y ojalá siga como en ese circuito. Y en lo personal, se viene el lanzamiento de este disco el 6 de agosto en el Teatro Principal de Matucana 100. Así que están todos muy invitados. Va a ser una propuesta teatral, una suerte de ópera rock.
2: Eso. Oigan, les puedo pedir si pueden mostrar el galardón. Es súper bonito. ¿Les gustó?
4: Sí, sí.
5: Más pesado de lo que esperaba, pero genial, sí.
2: Oye, ¿se imaginaban algo así?
5: No del todo. No, verdad, era como bien alta la competencia, así que, bueno, nosotros, como yo decía, muy contentos de que, aparte, como un proyecto de animación no se ve tanto necesariamente, entonces también muy contentos de que nos dé esta ventana también.
2: Bueno, chicos, muchas gracias. Bueno, ellos son los ganadores del mejor videoclip, chini.png.
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1: Ahí está Josefa Cavieres junto a los ganadores. Hay uno de los ganadores triunfadores de esta premiación Pulsar que se está dando en la sala SCD de Plaza Egaña. Don Miguel, ¿qué le ha parecido hasta ahora? Usted que sabe mucho más que la media de música.
7: Mira, hasta ahora bastante bien. O sea, yo quiero hacer que no lo alcanzamos a redondear tanto al principio. Es muy importante. Esta es la duodécima edición. Es importante, ¿por qué? Primero, que hay escena musical, ¿no? O sea, el estilo que

0: Aquí hemos pasado por el death metal, hemos hablado de jazz, hemos hablado hasta de música de incidencia para audiovisuales. Y hasta ahora no han habido grandes sorpresas, a pesar de que, insisto, la curatoría ha sido bien interesante porque, al menos en las categorías que más se conocen y que nosotros las hemos estudiado, están los que deberían estar. Lo que no desmerece de que no hayan otras personas que también tengan los méritos suficientes para estar como en la elite, ¿no?, de la música chilena. Pero han habido hasta ahora lo que llevamos, hacer una especie como de victoria, ¿no?, como de reivindicación para artistas que han hecho mucha música, que nos han representado fuera del país y que ahora también tienen el reconocimiento de este premio del más importante de la música chilena. Y muy interesante ahí lo que decía Chini, que era lo que comentábamos, que está un poco la nostalgia, que no es al azar, y eso es importante cuando uno empieza a conocer las historias detrás de los videoclips, en este caso, o de la música. Cuando ella decía que se juntaba con sus amigos a jugar. Así y que el hecho de que esta canción, ¿no?, que Tímida, sea un videojuego, no es al azar, y la historia tampoco, y que va en total concordancia con la canción. A ver si volvemos, muchachos, a la SC Plaza Caña, a ver en qué estamos.
1: De una banda que se acaba de reagrupar después de una década. ¡Oh, Dios! Les recuerdo que estamos en vivo y en directo por todas las señales de TVN, Bio Bio, Página 7 y Rockaxis. Nos quedan algunos premios por entregar, así que no se pueden mover de la sintonía. Pero a continuación, insisto, un fientón que nos va a hacer bailar. Aquí se pueden parar, se pueden tirar del segundo piso, aquí todo vale, chiquillos, ¿ah? Les decía, se acaban de reunir después de 10 años de
0: silencio. Momentazo, para que le suban el volumen, para que suban la televisión también.
1: Esto da cuenta que hacer música funk te mantiene joven. No, que de loco, el otro día me encuentro con Sifante, igual el rulo, incluso un poco más joven. Es una cosa impresionante, ¿cierto? Mira, me lo confirma Manuel García. Además, ellos llegan acompañados con un referente absoluto de la música afro-chilena. ¿Qué decir? El hombre que grabó el primer rap hecho en Chile. Pleitesía para Pedro Fonsea. Y el sonido de vuelta de Papa Negro.

0: Gracias.
1: 21:45, Papa Negro y Pedro Fonseca. Usted dijo antes de que comenzara, don Miguel, a sonar la música, momentazo.
2: Momentazo, un junte para la historia, podríamos decir, con Papa Negro y el tremendo Pedro Fonseca. ¿Por qué es tan importante? Aparte que son tremendas bandas, podríamos decir que los dos fueron precursores de sus respectivos estilos, ¿no? Papa Negro con el funk a principios de los 2000. En el 98 empezaron a armar sus primeras armas musicales. En el 2000 se lanzan siendo uno de los precursores del funk en Chile. Y para qué decir, Pedro Fonseca, cuando hablamos de que de hecho hacía la referencia ahí Ignacio Franzani cuando presentaba a la banda, uno habla precursores de la música negra, del soul, del hip hop, siempre hay un tridente: las Panteras Negras, la Posse Latina y de Kirusa. Y de Kirusa está detrás el señor Pedro Fonseca. Mira, no hay primera sin segunda. Vuelve Papa Negro ahí, música en vivo en la SC del Plaza Gaña.
1: Los escuchamos a esta hora por Bio Bio, la radio, Bio Bio TV, Papa Negro en vivo.

imágenes, para que la gente vea que se puede. Estamos en el año 12.026, desde Göbekli Tepe, que llevamos haciendo cosas. Tenemos que seguir creando cosas. Esto ya no funcionó. Derecha e izquierda es binario. Debemos entrar en la complejidad. Ya, las cosas no son así, que hay que poner un hoyo. Ya fíjate a esta solución, a toda la inmigración. Sabemos que no es así, pero eso requiere no ser binario.

0: Muchas gracias. Que sigan disfrutando. Estamos muy felices de estar tocando de nuevo y esta oportunidad de tocar frente a ustedes. Muchas, muchas gracias por la música. Muchas gracias por la inspiración. Nos estamos viendo, ¿no?
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0: Algo está pasando.
2: 21:52. Papa Negro, Pedro Fonseca. Aplauso, aplauso de pie.
3: Aplausos. Y lo repetimos, como dijimos al principio de la canción, momentazo. Esta canción, Algo está pasando. Mira, canción de 1988. Y lo recordarán los auditores tener el dato el presente. Esta es la primera grabación de hip hop que existe en Chile.
2: No te puedo creer.
3: O que se tenga registro. Y por eso yo creo que se hace... un poco no es azaroso que presenten esta canción ahí también a dúo Pedro Fonseca con el Guayi, ¿no? Con el Guayi más Claudio más líder de Papa Negro, que está retomando Papa Negro después de varios tiempos de separación. De hecho, tuvimos ahí el privilegio de tenerlo aquí en la radio, en uno de los programas, comentando, mira, si tú miras rápidamente, bueno, ahí perdimos la transmisión, al Guayi más, ¿a quién se parece? Hicimos también esa caricatura acá. Mira, es el de camisa negra, el calvito. Mira, que está ahí está Ignacio Franzani. Sí. Es la especie de hermano perdido de nuestro querido Pablo Flam. Lo dijimos, hicimos el chiste, por eso, cariño, Pablito Flam. Es como el hermano perdido.
2: Ya.
3: Yeah. Mientras sigue la transmisión, pero eso, ya haciendo. Bueno, volviendo a la.
2: ¿Qué te ha parecido yo? ¿Quién? Voy a pensar en el Indio Solari, no sé si lo
3: viste. Ah, también, pues el argentino, sí, claro. Los redonditos, Solari. Los redondos.
2: Los redonditos de
3: sí,
2: Ricota.
3: Pero volviendo. Momentazo para todos los seguidores de la música con esta canción, esta mezcla, el Algo está pasando, también con Papa Negro, con Pedro Fonseca. De verdad, bonita noche que es lo que está pasando allá en la SCD Plaza Egaña.
2: Le propongo algo, don Miguel.
3: A ver.
2: Vámonos a Plaza Egaña, vámonos a la sala SCD con Josefa Cavieres, a ver qué nos tiene por ahí, querida Josefa.
4: Hola chicos, ¿cómo están? Estamos con Princesa Alba, que fue nominada para Mejor Videoclip con el video Gay. No ganó esta vez, pero quiero preguntarte cómo te sientes y qué es lo que se viene ahora, porque siento que al ser nominada es algo muy importante.
5: Nada, estoy contenta, la verdad, como de haber venido, de poder ver a mis colegas. Decía Manuel García que este es como un cruce muy bonito entre diferentes estilos musicales y es bacán porque eso nos encanta a los músicos. Y contenta también como de haber estado con Bernardo Quesney, que es el director musical de mi video, que él también va a ser como el artífice de toda la nueva era del nuevo disco. Y contenta también porque Francisco Victoria, mi amigo y productor, ganó Mejor Productor del Año, así que vayan a escuchar también Extranjero, que ya está disponible.
4: Oye, Princesa, ¿y en qué te inspiraste para hacer el video? ¿Pensaste en algo, en alguna, no sé, alguna persona, no sé, algún, no sé, algo que se te venga a la mente?
5: Sí, detrás de un videoclip tan hermoso como es Gay, hay un equipo muy bacán. Entonces también Esteban Vargas fue el director creativo y junto a Bernardo generar, y Ekeko, que es la productora, generaron una hueá muy bonita junto a mi management también. Así que nada, contenta. Es un video muy hermoso grabado en el Teatro Cariola, que también es un venue muy bacán en Santiago, que no lo apreciamos tanto, pero es un lugar hermoso, así que...

0: amo ese video. Y justo en el Pride también.
1: Oye, ¿podrías describir un poquito tu look? Como el gorrito, la chaquetita. ¿Qué significa? ¿Qué quieres dar a conocer?
0: ¿Qué quiero dar a conocer? Buena pregunta.
1: ¿Tiene que ver con tu video?
0: Sí, tiene que ver con mi nueva era. Mi nueva era es muy pop, tremendamente pop. Siento que en este momento en la industria, obviamente como que el urbano está atrayendo como más quizás visualizaciones y streams y etcétera. Entonces para mí como hacer pop o hacer otro tipo de música es como un poco una manera de resistir. Entonces para mí nada, este disco es lo amo, es increíble y es como todo lo pop que siempre amo, juntar a todas mis queens y enaltecerlas y hacerles como un homenaje.
1: Bueno, muchas gracias. Bueno, Princesa Alba, la nominada también para Mejor Videoclip.
2: Bien, son las 21:57. La premiación más importante de la música chilena la estamos viviendo por Bio Bio la radio, por Bio Bio TV junto a Miguel Guerra. Suben al escenario, entiendo, Mariel Mariel con Nico Ruiz. Vienen las próximas nominaciones, Miguel.
3: Así es, ahí los lo estamos viendo, los vamos a escuchar ya la última terna, ya estamos llegando a la parte final, mientras escuchamos a la Princesa Alba, que no ganó, pero no subió de todas maneras, recibió el premio Francisco Victoria, así que volvemos ahí a la SC de Plaza de Gaña a ver qué está pasando.
4: Esa sonó en la radio.
5: Eso sonó mucho tiempo en la radio, los años 60. Yo siento que vengo ahí, tengo mi corazón allá.
4: Sí, y esa herencia continúa. Vive en nuestra música y los nominados que veremos a continuación lo demuestran.
5: Bueno, vamos a conocerlos entonces en Premios Pulsar 2026. Estos son los nominados y nominada a Mejor Álbum Balada o Música Romántica.
6: Mejor Álbum Balada o Música Romántica. Los nominados son Milena Antonia, Gloria Simonetti,

0: Oye, sí es pesado, ¿no? Pesa bastante.
1: Oye.
2: Está hablando del trofeo.
1: El proyecto ganador de música romántica de este año es...
3: A ver...
1: Debut y despedida, Dindi Jane.
2: Dindi Jane se lleva entonces.
3: Dindi Jane es el proyecto solista de la
2: debut y despedida galardonada con esta propuesta musical que reinventa la canción romántica, la balada pop o el melodrama musical bajo criterios de calidad lírica, vocal e interpretativa. Ella ha estado en este programa, mi querido Miguel.
4: Sí.
2: Mira, está impecablemente vestida.
4: Claro, y así se lo toma en serio la gala. La gente la recordará. Si no la conoce como Dindi Jane, la conocerá como Geraldine Neary, que es su nombre, es una actriz, ¿no? Que también ahora tiene una beta musical, que ella partió con música urbana, con música más pop urbana. Y este, mira, imagínate, para ser galardonada es su álbum debut. El álbum debut, este es un trabajo que ofrece, creo que son entre ocho y nueve canciones. Imagínate, álbum balada o música romántica, escuchamos ahí a Dindi Jane.
5: Están compitiendo, entre comillas, por este premio. No pensaba que iba a ganar, así que estoy como... pero quiero agradecer a todos los productores que trabajaron en este disco. Son muchos, por ahí está Tomás Pérez, Francisco Victoria, que ganó también esta noche, Vicente Sanfuentes, Feli Caster, Black Vitamina, Nico Parra, Carlos Contreras, todos los que trabajaron conmigo este disco. También destacar el amor como temática, gran temática que nos une a todos. Que viva el amor, el desamor, y como bien decía Mariel, a seguir sufriendo con canciones. Para eso estamos. Gracias a los Pulsar.
2: Ganadora entonces de este álbum, mejor álbum balado, música romántica, por el disco debut y despedida, que, insisto, vino a presentarlo acá a este programa.
4: Ese disco vino a presentar.
2: Ese disco, mira, vino a presentar.
4: Pitonizo.
2: Sí. Somos la clave del éxito, parece.
4: La clave del éxito. El que tiene que pasa por acá, pasa tiene por garantizado un Pulsar. Y para todos los que usan o usamos.

0: la música como una especie de catarsis, para lo que sea. Recomiendo este disco porque transita entre el amor y el desamor, es algo incluso medio esquizofrénico, como me enamoro, me enojo, así que felicitaciones ahí a Tinti Jane. ¿No? Sí, romántico. Sí, uno romántico piensa que es ser meloso, es ser cliché.
1: Claro.
0: No, podemos. Nos falta un programa completo para hablar cuánta música romántica, bueno.
1: ¿Canción romántica preferida tiene,
0: verdad? Me parece un artista, Camilo Sesto.
1: Camilo Sesto.
0: No hay otro. Hay otro.
1: Ya, vamos a escuchar lo que está pasando ahí en Plaza Egaña, en la sala de SCD.
2: Música. Lo importante que es hacer sentir a través de la música, lo importante que es hacer vibrar a través de la música.
3: Oye, sí, creo que podríamos conversar unas buenas horas sobre este tema. Siempre aporta, siempre se aprende a cantar cada día. Y sobre todo aquellos y aquellas que cumplen con lo que íntegramente es ser un intérprete. Aquellos que tienen la virtud de dominar todo lo técnico, pero que además nos paran los pelitos, ¿no? Nos erizan, nos conmueven, transmiten el alma como nuestro alto colega aquí, el Pedro, que se acaba de subir al escenario y que es una de las voces que simboliza todo eso.
2: Absolutamente. Y para reconocer a esos artistas, es que en 2025 se creó la categoría Intérprete Vocal del Año y dio muchísimo de qué hablar. Yo estoy seguro de que este año va a pasar exactamente lo mismo.
3: Entreguemos ese premio entonces. Y vamos a conocer a los nominados y nominadas a Intérprete Vocal del Año.
4: Intérprete Vocal del Año. Los nominados son
5: que marcó el adiós.
4: Chinoy.
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4: Fernando Viergo.

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1: Cualquiera puede ganar aquí. Si la gana cualquiera, sí, es indiscutible, digamos. Los tres son, los cinco son muy buenos.
2: Sí. Tengo el sobre en mi mano. Y de verdad es un honor poder entregar este premio. La ganadora es Mon Laferte.
3: Mon Laferte.
4: Una de las voces más influyentes.
1: Obvio, en el contexto del año que ha sido de Mon Laferte. Pero tenemos a Chinoy, a Fernando Viergo, a Gloria Simonetti y a Jordan, que están en un muy buen momento también. Tremendo. De verdad que gran categoría esta.
5: Lo de Mon Laferte probablemente puede complementarse que en este momento es la artista que más y mejor nos representa en el extranjero. De hecho, entiendo que, no sé si habrá dejado un video, ya lo vamos a revisar, porque ella está en el tramo de su gira Femme Fatale, digo, y está en México ahora.
1: Está en México.
5: Por la gira Femme Fatale que está presentándose allá, bueno, qué decirlo, se acaba de ganar la gaviota de platino, ahí en una especie de grupo selecto donde solo 6 personas lo han tenido, ella muy joven, en la última edición del Festival de la Canción de Viña del Mar, así que merecidísimo. A ver, no sé si volvemos a la transmisión, muchachos. No sé si habrás dejado un video o algo así.
1: Muriel, te parece.
3: Gran gusto.
4: Mariel, qué hermosas palabras, porque finalmente terminaste siendo tú la emisaria de Lamón, que por estos días.
1: Ella habló en nombre de Mon Laferte.
4: Viajando por México, ahí está, ¿viste? En plena gira Femme Fatale. Femme así que fatal. Le haremos llegar su estatuilla Pulsar. Y desde acá le enviamos un enorme abrazo y felicitaciones por este premio.
3: Bravo,
4: así que,
3: Montse.
4: Nico, Mariel, seguimos con ustedes.
1: Mariel.
3: Me quedo con la guagua de la Mona aquí.
2: Sí, quédatela. Es pesada, ¿verdad?
3: No se te va a caer. Tiene sus kilitos, pero estoy entrenada.
2: Yo creo que no hay nadie mejor que tú para presentar esta categoría. Cuando te empezó a seguir en Instagram, me di cuenta de que haces pop, haces reggaetón urbano, eres capaz de hacer bolero. Te escuché cantando el Olia, qué cosa más linda, más ella de grasa.
3: Ay, Nico, ya van a pasar los años por tu voz y por tu inspiración. Siéntete libre de recorrer cada rincón al que la música te invite.
2: Muchas gracias. De verdad creo que la música es justamente para eso. Incluyes elementos de toda la música latinoamericana en tus canciones, tengo que decirte, y justamente por eso te convierte en un artista que hace fusión.
3: Es que la llevo en la sangre. Y defiendo las mezclas, tomar un género, encontrarlo con el otro, sobre todo en este continente que para mí tiene la música más hermosa del mundo, nuestra Latinoamérica.
1: Sin duda alguna, coincido, absolutamente.

0: Te dejo entonces el honor. Eres la responsable de decir esta noche las palabras mágicas.
1: Ok, las palabras mágicas.
0: ¿Cuáles eran?
1: En la categoría Mejor Álbum Fusión y Raíz Latinoamericana, los nominados y nominadas son...
2: Mejor Álbum Fusión y Raíz Latinoamericana. Los nominados son... La Orquesta del Viento. Trashumante, comparsa en movimiento. Yorca. Yola y Gitano.

0: tengo el sobre en mis manos. ¿Lo leemos juntos primero?
1: Dale,
2: va. ¿Quién eres?
3: A ver.
1: El ganador es...
0: Y el ganador es... Miel, Miel y Yel, Yel Chola y Gitano. Gitano.
2: Chola y Gitano, entonces, por el disco Miel y Él, ganadores del mejor álbum fusión y raíz latinoamericana. Esperable, ¿no?
3: Esperable, y mira ese tremendo abrazo de Valdivia para el mundo. Y ellos son otro de las categorías donde se toman revancha, ¿no? Que yo te decía, el 2023 ya habían sido nominados con Selva Soberana y ahora ahí se cobran una especie de venganza, de revancha con Miel y Él, este tremendo disco también, tremendo trabajo de Chola y Gitano ahí fusionando los ritmos de raíz latinoamericana. Toda esta una especie de propuesta ecléctica, ¿no? Con identidades territoriales desde el sur de Chile y transformándolo en este disco que, ojo, tenían también altos contendores.
2: Sí.
3: Ha estado bien peleado.
2: Hay
3: pocas categorías donde uno puede decir, bueno, será. Yo hasta ahora te diría que Calurosa Navidad 31 minutos, que no es porque sea con distancia mejor, pero era un momento donde era el momento 31 minutos, pero todas las demás muy peleadas.
2: Y yo diría también, más allá de la calidad artística anterior, Mon Laferte también. O sea,
3: ah, Mon Laferte también, momentazo.
2: Vamos a escuchar lo que están diciendo Chola y Gitano.
4: Muchas gracias, primeramente, SCD, por este reconocimiento al jurado. A todas las y los compañeros que estaban ahí con nosotros. Puros discos lindos. En verdad, este disco se hizo con mucha gente que nos acompaña aquí. También aquí Pablo Zárate, Valentino Campo, el José, que fue nuestro ingeniero de mezcla
5: en Madre
4: de grabación. Alcofito, que hizo la máster. Y bueno, Benja Astroza, Freddy Torrealba, Freddy Herrera, que no se me quede nadie, Sebastián Aravena.
5: Danca
4: Villanueva, yo, el Luis Ramírez, La Mecha Corta. Y bueno, tantos otros músicos que están acá y que también este premio es de ellos, es de también nuestro territorio fluvial valdiviano, de dónde venimos, de dónde nos hemos inspirado. Y todo lo que habla este disco tiene que ver con los afectos, los que nos cruza, lo que la música también puede transformar, como decían ya muchos colegas aquí.
5: Nada, agregar a eso que... Bueno, Valdivia ha sido un territorio de mucha fertilidad. Agradecer al territorio, a toda la gente, a los Peñas, a las Lamien, a la gente que ha llegado allá al territorio, también nos ha impregnado de un Nehuen, de una fuerza para también conectarnos desde el corazón, con la sabiduría también. Yo creo que esto también es como acá venía la categoría de los pueblos originarios. De ahí partimos nosotros también, o sea, como esa nuestra raíz. Y luego el folclore, nuestras familias también vinculadas al folclore. Y bueno, es una categoría bien loca porque un equipo se suma a algo que es súper híbrido y que uno no sabe a dónde va a llegar. Y me encanta ser parte de esta categoría porque encuentro que es como el futuro, ¿no? El pasado y el futuro al mismo tiempo, conviviendo, dialogando. Y eso me parece vital, ¿no? Como los exponentes que yo admiro en el presente tienen que ver con ese diálogo, con la raíz. Y también estar hablando de lo que pasa y cómo nos pasa hoy día, porque sí creo que la conciencia va evolucionando también, nuestra capacidad de mirar y de poder entender el mundo. Así que gracias por este premio que ha llevado tanto, tanto trabajo, y gracias a nuestra familia, al Nahual, la Mancay, nuestros padres, nuestros ancestros, que nos guían, nos protegen y nos entregan con mucho amor la posibilidad de dedicarnos con esto también, con toda nuestra energía.
3: ¡Viva el folclore!

0: chileno. ¡Viva el folclore chileno!
1: Ahí está entonces el dúo compuesto por Belén Rojas y Damián Gallardo con un marcado carácter cinematográfico. Este álbum fusiona y raíz latinoamericana, teatral y profunda carga emocional. El disco transita libremente ahí entre géneros latinoamericanos y han sido los vencedores, los ganadores de este mejor álbum fusión y raíz latinoamericana, Chole Gitano, por el disco Miel y Él.
2: Ahí haciendo mención, yo te decía, su Valdivia natal. Y ahora ya estamos terminando, creo que estamos presentando ya la última categoría, sí. Nico Ruiz. No hicimos mención, Nico Ruiz, tremendo. Joven talento, hay que decir, Mariel, alta dupla para ya ir culminando esta primera parte de la gala inaugural de los premios Pulsar 2026.
1: Escuchemos, a ver.
3: Podríamos decir que volando. Pero lo bueno es que se trata de una categoría entretenida, de la cual todos somos parte, ya sea cuando estemos recién empezando, teniendo la idea de dar el primer paso, llevando 5, 10, 20 y tantos en mi caso, 30 y hasta 60 años, que es la categoría de la trayectoria.
4: Y es que, chiquillos, todos acá hemos sido nuevos en la música en algún momento, y yo creo que no hay cosa más bonita que ser nuevo en la música, ser nuevo en cualquier cosa. Puntualmente hoy día, esta noche, celebrando la música, la cultura musical.
3: Nico, lo dije muy al revés.
4: A ver,
3: dije todo lo contrario.
4: ¿Por qué?
3: Porque lo que vamos a premiar es el nuevo artista.
4: Ay, perdón.
3: Bueno.
4: Ya.
3: Yo soy cantante.
4: No importa.
2: Lo de trayectoria.
4: Antes que todos tuvimos esa primera vez en la música.
1: Cosa que pasa.
4: Y hoy día todos tenemos a esa persona también que está recién incursionando. Y siempre partimos con esa ilusión de que nos puedan escuchar, de que el mundo escuche nuestras creaciones musicales.
3: Sí, los que están ganando premios esta noche dejan esa energía aquí, tanto que me dejaron así como tiritona.
4: Absolutamente.
3: Y creo que ese es el efecto, esa es la idea. Bueno, vamos a los artistas. Estos 5 artistas han demostrado con su propuesta, con su calidad e incluso con el éxito que ya están teniendo entre el público, que representan muy bien lo que significa esta categoría. Y como tú me pediste decirlo en palabras mágicas, ahora yo te lo pido a ti, haz tu magia, Nico.
4: Ahí voy entonces, en Premios Pulsar 2026, estos son los nominados y nominadas a Mejor Nuevo Artista.
1: Vamos a ver.
5: Mejor Nuevo o Nueva Artista. Los nominados son...

0: esta noche. Y quiero que lo leamos juntos.
1: Vamos.
0: El ganador o ganadora es
2: Jesse Cassel Labrea.
1: Joven banda
3: Jesse
1: santiquina.
3: Cassel, entonces, ganador como mejor nuevo no artista con este disco La Brea.
4: Revelaciones de este 2025, claro, así lo dice la categoría, ¿no? Nuevo artista, fundados el 2022 en Santiago, probablemente sean el sonido indie más importante, más interesante de los últimos años. Sabemos que hay otros artistas que están haciendo también buena música, Candelabro, que en algún momento podrían haber entrado en esa categoría, pero Jesse Cassel, tremenda banda también, con el disco La Brea, son... entiendo que son 8 canciones y que también va, yo digo indie, pero eso es lo interesante de la música actual, ¿no? Que va metiendo el post rock, tiene un poquito de jazz, así que vamos a escuchar aquí a los muchachos.
5: Pero más que nada es que estamos sumamente orgullosos y contentos de haber recibido este premio, porque claro, llevamos no mucho tiempo, sinceramente, yo creo que no más de 4 años. Y es tan bonito ver que se nos da reconocimiento por algo que partió hecho simplemente por el amor al arte. Nunca tuvimos la idea de llegar hasta donde hemos llegado. Así que nada, agradecerle a todo el equipo que nos ha ayudado, porque sin ellos, por supuesto, que jamás hubiera podido hacer esto. Gracias a Armónica, a la Carla, a la Sofía, el Pancho, a todas nuestras novias, por supuesto, a todos nuestros amigos que nos han apoyado, nuestras bandas amigas. Así que nada, muchas gracias por este premio hermoso.
6: Sí. A mí me gustaría agregar a los agradecimientos a todos los gestores culturales y a todos los colectivos artísticos a lo largo de nuestro país que por años y años han sostenido todo lo que hoy conocemos como esta gran escena independiente que nos incluye tanto a nosotros como a muchos de los otros artistas que han sido nominados a estos premios. Es agradecerle mucho a Don Rodrigo, director del Centro Cultural Rojo Magallanes.
7: Aguante.
6: A los chicos de Humedales Secos en Concepción, a los de Doble Cara en Temuco, Leviatán en Valparaíso, y a todos los que en todo nuestro territorio le han dado el espacio y la oportunidad a un sinfín de niños y jóvenes con hambre de hacer música y que hoy están siendo amenazados por los recortes en cultura de los payasitos que tenemos en el poder. Así que mucha fuerza y resistencia a todos nuestros amigos a lo largo del territorio, porque como dice una canción por ahí, nunca, nunca el hombre está vencido, pues la derrota es siempre breve.
8: Yo quiero agradecer a mi familia, a mis amigos y... que los quiero mucho. Y a la música chilena. Aguante.
3: Bien, ahí está.
7: Carla Arias, que la quiero mucho. A mi familia, a mi hermana, a mi sobrino. También a Emanuel y Juan Diego, que nos acompañaron en como el poder hacer el disco que sacamos. Eso, bacán, impensado lo que nos trajo un disco. No sé lo que nos traerá el nuevo que sale en julio. Y... eso, ¿no? Bueno, también me gusta mucho, bueno, aparte de estar muy orgulloso de nosotros, muy honrado de estar acá, parado en los premios, también es bacán poder estar junto a artistas como Antonias, como Candelabro, como Javier Electra, que la admiro mucho también, un saludo para ella, a Chini.png, a Niños del Cerro también, eso, muchas gracias. Muchas gracias, muchas gracias, muchas gracias.
3: Bueno, está Jesse Cassel, entonces, ganadores por el disco La Brea como mejor... nuevo o nueva artista, en una de las categorías más disputadas y vitales de la escena, premia el álbum debut de un proyecto musical que demuestre frescura, identidad propia y un impacto relevante en el desarrollo de la música chilena reciente. Ganadora entonces Jesse Cassel, Miguel.
4: Y que se dieron un gustito. Yo, mira, no lo había comentado porque uno no dice nada hasta que termina. Había pensado que en algún momento alguien podría haber hecho una alusión a la contingencia, ¿no? Aquí en particular a los recortes en cultura. Uso tal vez un epíteto un poco arriesgado, pero claro, ya por el final de la categoría ya se dejó estar, pero tremenda banda, así que
3: Sí, vamos al escenario.
4: Volvamos al escenario. También en BioBio Televisión, página 7, Rocaxis y los canales oficiales de TVN, BioBio y SSD en YouTube. Comenzamos a despedir esta ceremonia, esta primera entrega, nuestra gala inaugural. Vemos el abrazo y la emoción de quienes se han llevado su premio Pulsar y los queremos dejar súper invitados porque el próximo domingo, es decir, en poquitos días más, tenemos otra cita. Es la previa a las 17 horas y a las 18:30 horas la gala final de los premios Pulsar por TVN y Radio BioBio. Así que nos vemos entonces, ahora nos vamos a brindar. Me explicaron que tiene su diseño esto. No es en la terraza, es al frente de la terraza. Entonces la idea es que sea difícil llegar y los que ya, lleguemos.
3: Ahí está. Vamos a ir al ¿Alcanzamos el brindis o no?
4: Llegamos, ¿no?
3: Llegamos. ¿Y acá no hay brindis Francisca Pérez en este estudio?
4: A mí eso me prometieron para venir a estas horas de la noche.
3: Lo convencimos a don Miguel para que se quedara hasta
4: el
3: ahora.
4: El único incentivo.
3: Por Dios.
4: Bueno, y dejó anunciado, ¿no?, que vamos a estar el próximo domingo la segunda parte de la gala de los premios Pulsar 2026, obviamente con... Hay harto premio interesante, entre eso el premio de la gente, ¿no? Yo decía al principio, votan los artistas, pero también hay participación. Creo que todavía no se cierran todavía las votaciones, así que al pie del cañón vamos a estar el domingo a través de la radio.
3: Va a estar usted, ¿no?
4: Voy a estar.
3: Eso, me convocaron. Ahí para poder llevarles a ustedes el premio más importante de la música chilena, que está además con novedades. Tenemos a Josefa Cavieres, que entiendo está con Tin DJ, una de las ganadoras.

0: de esta noche. Vamos, Josefa, ¿qué tal? ¿Cómo le va?
1: Hola chicos, me encuentro con Dindi Jane, que ganó a Mejor Álbum Balada o Música Romántica. Dindi, aparte de ser actriz, te vas a ganar un premio, tal vez te vas a llevar otros más adelante. Quiero saber, ¿qué es lo que se viene ahora luego de este gran inicio con un premio así de grande?
2: Mira, se viene todo lo contrario, porque este disco es debut y despedidas, Mejor Álbum de Balada y Música Romántica, pero lo que viene es un single electrónica. Onda, el himno de la independencia femenina. Onda, no voy a pololear nunca más.
1: Eso quiero.
2: Esa es la vibra que se viene después de consolidarme como la romántica de Chile.
1: Increíble. Oye, ¿y en qué te inspiraste?
2: Yo siempre me inspiro en mis relaciones amorosas, en mis quiebres, en mis crisis emocionales.
1: Es como Taylor Swift.
2: Soy la Taylor Swift, sí, absolutamente. Sí, soy la Taylor Swift chilena. Y qué bueno que nos están dando cuenta. Así que sí. Sí, siempre de la vida, porque siento que todos nos pasa las mismas cosas cuando uno es honesto con lo que le pasa de verdad, conectamos de verdad. Así que esa es mi misión con la música, es desahogarme yo y de pasar a acompañar a personas que se sienten igual que yo.
1: Bueno, muchas gracias Dindi. Gracias. Bueno, Dindi Jane, la ganadora de Mejor Álbum de Balada o Música Romántica.
0: Bien, está Dindi Jane, una de las ganadoras en esta noche. Estamos con Don Miguel Guerra también, que nos vino a comentar parte de lo que fue esta premiación. Primera jornada, el día domingo viene la segunda. Le prometieron un brindis a Don Miguel, cóctel y no hay nada. Pues va a tener que ir para la casa, hermano.
3: No, pero no pierdo la esperanza. No pierdo la esperanza. Igual veo movimiento al otro lado del cristal. Sí. Veo a Francisca que está haciendo algo, así que...
0: Ahora, ¿alcanza a llegar al Plaza Cañas si se va corriendo?
3: Alcanzo a llegar. Sí, hasta sí, ahora sí. No hay tanto tráfico, podemos llegar.
0: Llega rapidito. Oiga, agradecer la disposición, los comentarios también ahí, todo el conocimiento técnico de esta linda jornada que tuvimos en la premiación. La primera jornada de premiación, Premios Pulse, en Bio Bio la Radio, Bio Bio TV, y también los pudimos escuchar en directo desde la Plaza SCD, Plaza Gaña, ahí en vivo y en directo. Muchas gracias, Don Miguel.
3: Un placer.
0: Ya, haga saludos ahí por nosotros.
3: Eso, les voy a mandar ahí una fotito del brindis.
0: Que la vea bien Miguel Guerra acompañándonos en esta noche. 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Vamos a la pausa y estamos de regreso.

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11: 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Bueno, gente, nos vamos de la tele. Le decimos adiós a la televisión, pero seguimos por radio hasta la medianoche.
12: Sí.
11: En lo que es mi penúltimo programa en esta.
13: O Julito Chico.
11: Julito Chico, tal cual. Mañana nos despedimos de este programa. Yo voy a seguir en Bio Bio, sí, haciendo otras cositas en Bio Bio, pero me despido de este programa mañana, ¿ya? Para que no se vaya. Mañana los espero en esta cita. A partir de las 20:30, haciendo el Hoy en la Radio. Seguimos por la radio, nos vamos de la tele. Sigan con la entrevista de Tomás Mochatti y la programación de Bio Bio TV. Seguimos un ratito más por la radio. Chao.
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3: Son las 22:32, estamos en la radio en vivo hasta la medianoche acompañándolos, haciéndoles y entregándoles información. Está ella más rubia que nunca, más linda que nunca, Camila Arcos, ¿cómo le va?
4: Bien, ¿cómo está el Julio?
3: ¿Y por qué no está la cortina?
4: Ay, porque es que no hay tele hasta ahora.
3: Ah, no hay tele hasta ahora.
4: Van a tener que imaginármelo,
3: ¿qué pasa con la gente que nos escucha?
4: ¿Nos tiene que escuchar?
3: ¿Acaso no tienen derecho a una cortina?
4: E imaginar todo.
3: ¿Cómo
4: no, no sé qué pasó con la cortina.
3: Es indignante.
4: Pero nosotros le vamos a poner onda igual, a pesar de todo.
3: Póngale onda, me gusta.
4: Ya. Panorama número uno.
3: Panorama número uno.
4: A Miguel Guerra y a mí nos fascina, que está Carladito. Feria Vinilo Garage. Bueno, la cultura del vinilo vuelve a tomarse el GAM en una nueva edición de esta Feria Vinilo Garage el sábado 6 de junio, este sábado, en la Plaza Central del GAM. Más de 20 expositores. Esto es súper entretenido porque además de que traen toda clase de joyitas para los amantes de la música análoga, hay intercambio, de repente llegan artistas nacionales a firmar sus vinilos. Tienen amplificadores, parlantes, un poquito de todo, ¿ves? Si es que alguien quiere empezar a armar su vitrola, su equipo. ¿Ah? Así que esto está muy interesante. Comienza a las 11 horas de este sábado y la entrada es...
3: muy gratis.
4: Muy gratis.
3: Muy bien.
4: Nos encanta a nosotros, gratuidad de todo.
3: Esta sección debería llamarse muy gratis.
4: ¿Cierto? Aunque hay a veces que pagar. Algunas cosas.
3: ¿Qué costea eso?
4: Sí, por parte del proceso. Oye, pero esta feria es bien buena, la hacen siempre, en verdad se llena mucho, súper entretenido. Uno puede conocer a otros coleccionistas, vas intercambiando joyitas musicales. Está buena. Vamos, Miguel, vamos, Julio.
3: Vamos.
4: ¿Sí? ¿Dedito Quinta para arriba? Sí, Feria Vinilo Garage, en el GAM, ya lo saben.
3: Eso.
4: Oye, esto me gusta recomendarlo porque yo estuve en Iquique hace poco.
3: A ver.
4: Entonces conocí el Museo del Deporte en Iquique, me parece espectacular. Es Hernán Cortés Heredia el nombre. Es un lugar donde uno puede encontrar fotografías, trofeos, medallas, material periodístico y también ejemplares de la icónica revista Estadio. Además de piezas únicas que narran más de un siglo de historia deportiva en el norte de Chile, entre los tesoros que puedes encontrar acá destaca el busto Caupolicán, que fue entregado por el presidente Arturo Alessandri Palma a la selección en la oficina salitrera tras coronarse campeona nacional del fútbol en el año 1935. Lo mejor de este museo es que cuando uno va ahí mismo... están algunos deportistas de la época que te van contando sus anécdotas, sus historias. Todo que ver. Viva Iquique, me encanta Iquique. Amo Iquique, siempre verano, tierra de campeones.
3: ¿Y es?
4: Muy gratis.
3: ¿Es muy gratis?
4: Sí. Y es un punto de encuentro también para quienes valoran el patrimonio, tú sabes.
3: Me gusta, punto de encuentro.
4: Me gusta.
3: Eso.
4: Hay que ir a Iquique. Vayan, yo lo pasé estupendo.
3: ¿Qué fue hacer Iquique?
4: Fui a potenciar el turismo en la zona, a demostrarle a la gente lo maravilloso que es cada rincón, lo que pueden encontrar. Para los amantes del verano como yo, que se quieren escapar del frío, no tan lejos, Iquique. Iquique glorioso, Iquique tierra de campeones.
3: Tierra de campeones.
4: Regio.
3: ¿Qué es lo más lindo de Iquique?
4: Arturo Prata. ¡Ah, ya!
3: Ya.
4: No, pero toda su historia, sus playas, su playa inclusiva, me parece maravilloso que toda la gente pueda ser partícipe porque hay dos playas inclusivas nomás en este país y la mejor preparada está en Iquique. Así que está bien igual para que todos puedan disfrutar del verano. Hoy la música bonita que pusieron. Oye, este panorama me interesa mucho recomendar, es algo como que llevo en el corazón. Un viaje por la historia del tap, ¿ok?
3: Tap.
4: Sí, el tap, ese baile que van sonando los zapatitos así, regio.
3: Ah, mira,
4: tengo una amiga que se llama Fran Muñoz. Yeah. Ella tiene su agencia, su compañía.
3: Fran Muñoz, ¿la conoce?
4: Sí, pues obvio, de San Bernardo.
3: Sí, pues yo...
4: Tierra de campeones.

0: también. Negre Tap, su compañía presenta Legado Movimiento, un viaje por la historia del tap, que es un espectáculo que recorre las raíces, la evolución y el legado de una de las expresiones artísticas más fascinantes de la danza. Oye, ella la fundó en el año 2019. La Fran es seca, hizo un montón de espectáculos para Fantasilandia también, en verano, en vacaciones de invierno. Espectacular, me encanta el tap. Yo estuve a punto de entrar a clases de tap.
1: ¿Y qué le pasó?
0: Como soy dispersa, tú sabes, cada cierto tiempo uno va cambiando el fanatismo. No se han cerrado las puertas, pero eventualmente lo tome. Sí, o sea, es que la Fran es seca, no solamente como docente, sino como profesional. Así que, ¿ah?
1: ¿Cómo sería?
0: ¿El tap?
1: Sí. Tan, tan, tan, tan, tan, ahí. Hágalo con los pies, si
0: pero se es
1: puede,
0: que no sé si va a sonar. Ah, ya por nada, pateado al piso. No, pero imagínenselo de forma artística.
1: Está cepillando el piso usted.
0: Hay talento ahí, falta apoyo. Oye, este evento, para quienes quieran ir, este sábado 6 de junio, 17 horas, en el Centro Cultural Espacio Mata. Todo que ver para descubrir la historia, el ritmo y la pasión del tap.
1: Ya, muy bien. Oye, saludos a la
0: Fran Muñoz. Fran Muñoz. Aplausos para ella también. Mucho. Qué talento, que me encanta la gente que crea su compañía, le pone esfuerzo, le pone talento. Grande la Fran.
1: Grande la Fran.
0: Oye, Panorama 4 lo estuvimos viviendo hace un rato con comentarios de Miguel Guerra y de Julio también.
1: Ah, pero Miguel vino a poner la seriedad y el...
0: Está bien, sí, Miguel siempre es serio, de que lo conozco. Bueno, premios Pulsar, tú sabes, el domingo se viene la gran gala de estos premios que... son el principal reconocimiento de la industria nacional, organizado por la SCD. Va a tener un montón de presentaciones espectaculares de nuestros artistas. Hoy día ya se vivió la gala inaugural. Y ya lo saben, pues, el 6 de junio, 17 horas, se viene un montón más de historia, música y qué sé yo, todo.
1: Y mucho más.
0: 7 de junio era, perdón.
1: Sí, pues el 7 de junio.
0: 7 de junio.
1: ¿A partir de las?
0: De las de 19 horas, creo.
1: ¿Y si cuánto va a estar usted nominado?
0: Oye, va a estar Javier Amena de Salón Sinaca, Javier Aparra, para todos los gustos.
1: Sí, pues.
0: ¿Cuándo voy a estar yo nominada? Voy a empezar a sacar música. Se vienen cosas, chicos, sí. Ayer me estoy juntando con algunas artistas nacionales, así que...
1: Muy bien, tiene que sacar canciones.
0: Esperen, vamos a sacar. Yo saqué una vez una canción en el colegio, todos se la sabían.
1: ¿Cómo era?
0: Es una canción que le escribía a un ex. Me puse Shakira.
1: Canción, ¿no?
0: No sé si están preparados para esta canción.
1: Siempre estamos preparados en este
2: programa. Por favor.
1: Siempre.
0: Era bien palabrera.
1: A ver.
0: Tenía una parte que decía así como... Espérate, que... Chicos, tengo que rememorar, la escribí a los 15 ya. No les voy a decir cuántos años tengo, pero...
1: Como lo,
0: había una que parte que decía como... a ver, espérate, es que me la sé en guitarra, entonces estoy tratando como de rememorar. Era algo como... no sé si estoy... tengo a todos los Bob Esponja rebuscando en mi cabeza, pero era algo así como... Y tal vez llegue a mi casa con los ojos llorando y aún puedo ver la imagen de mi madre diciendo te lo dije. Ah, porque me lo dijo. Te lo dije. Quizás siempre supe que si así pasaría. Si van a juzgarme, que sea por intentarlo. Si algo he de ganar fue por no perder la fe. Ah, ya. La escribí a los 15, chicos. A él no le gustó, pero a la gente sí. Se viene una nueva
1: canción.
0: Hay una
1: sorpresa este domingo.
0: Premios Pulsar, ya lo saben.
1: El invitado sorpresa. Premios sorpresa este domingo.
0: Camifer, ahí con todo, si no pa' qué. Bueno, uno nunca sabe, pues vamos a empezar a escribir más canciones. Le voy a escribir una canción al Miguel. Se vienen cositas, al Miguel.
1: ¿A Miguel le escribís canción?
0: Sí, le voy a escribir una canción.
1: Una canción a Miguel. Improvise.
0: ¡Ey, Miguel!
2: La cara de Miguel.
0: Te me fuiste en la calle Biel. ¡Ah, ya! Inventaba por nada.
1: Ya,
0: la cara ya, de Miguel. Pero se vienen cositas, vamos a enfocarnos. Oye, Panorama 5.
1: Cinco.
0: Me gustó la canción a Miguel. Séptima edición de la venta de colecciones de moda Chile. Esto es para los fanáticos de la moda.
1: Muy bien.
0: El edificio Gibraltar en Providencia va a ser el punto de encuentro para los amantes del diseño de autor con esta nueva edición de venta de colecciones organizada por Moda Chile. Más de 40 diseñadores nacionales presentarán sus propuestas en moda, joyería, calzado, accesorios, arte, cerámica y belleza. Oye, esto está súper entretenido porque además va a tener workshops, charlas, música en vivo, espacios gastronómicos, invitados internacionales y es muy gratis. ¡Qué entretenida esta edición! Yo encuentro que regio para quienes les

0: puerta a la moda, quieren encontrar sus joyitas de diseñador, ahí está. Edificio Gibraltar de Providencia.
1: Eso, muy bien. Oiga,
0: qué gran bloque.
1: Me gusta. Pero
0: me gusta igual. Pero me da pena porque te vas.
1: Luna llena, ¿eh?
0: Te extrañaré. Ah, ya.
1: ¿Vas a hacer una canción?
0: Te voy a hacer una canción. Adiós, tío Julio. Ay, ya.
2: Julito chico.
1: Julito chico.
0: ¿Qué te va ahí?
1: Julito chico, me dice la gente.
2: Julito
0: yo
2: chico.
0: Creo que todos los auditores debiéramos unirnos y hacer una manifestación para que Julio se quede. No sé, la dejo ahí.
1: Julito chico, como dice la gente.
0: No se va, mira cómo dicen los auditores. No se va.
1: Sí, hay una manifestación convocada. Sí. Plaza
0: vamos,
1: Italia.
0: Vamos a juntarnos afuera de la radio. Antonio Vélez 271. Ah, ya. Con las poleras con tu cara.
1: Sí. Oiga, muchas gracias por. En nuestra última sección.
0: Me da tanta pena.
1: Pero para. Juntos.
0: Voy a llorar. Te juro, voy a llorar. Me ha hecho un daño irreparable. De hecho, tengo que adelantar mi terapia, que la tenía para el 15 de junio. Para ver cómo resuelvo esta situación emocional que me has provocado. Sí,
1: pero son cosas que pasan.
0: La vida también es dejar ir, lo dijo Cerati. Sí. Poder decir adiós
1: es crecer. Muy
0: así
1: bien.
0: Que adiós, Julio. Ah, ya.
1: Oiga, muchas gracias por sus palabras lindas.
0: Sí. Te voy a extrañar, pero que
1: te vaya
0: bien. Yo
1: también
0: la
1: echar mucho de menos, la quiero mucho.
0: Yo también.
1: Sabe.
0: Ay, lloraban en el bloque. Bueno, auditores, ya. Yo sé que todos sentimos lo mismo, pero nosotros nos vamos a seguir encontrando todos los jueves sin Julio, pero... Pero bueno, llegarán nuevos aires, dicen.
1: Julito chico.
2: O Julito chico.
0: Me di cuenta.
1: La gente así me ha bautizado. Julito
0: ¿me
1: chico.
0: Me gustó.
1: Julio 2.
0: Julio 2.
1: O JS.
0: Ya, pero está bueno.
1: Sí, está bien.
0: Hay que agradecer. Buen apodo.
1: Oiga, muchas gracias por haber venido.
0: Muchas de nada.
1: Placer haber tenido su visita todo este tiempo.
0: Muchas gracias.
1: Y que ojalá siga haciendo esta sección por mucho tiempo más.
0: Que así sea.
1: Eso, que le vaya bien.
0: Mediante. Ah, ya. Chao, que estén bien, auditores. Los quiero.
1: Camila Arcos, junto a nosotros, en esta noche, con los panoramas, hacemos la pausa y seguimos.
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Cáuchate, tal cual. Ahí estamos en vivo ya, estamos de regreso, 22:50. Estamos con nuestros invitados a esta hora. Hoy estamos hablando de precisamente Gastón Miauchati, que nos trae altas cositas, altas sorpresas también. Oiga, estaba mirando aquí Francisca Pérez. No encuentro la pauta, ¿me la mandó? No, pero no me la mandó. Ya. Bueno, es que quería... No sé qué pasa en la radio en vivo. Oiga, son las 22:50. Vamos a ponernos en modo música. Ya veníamos en modo música, pero vamos a seguir escuchando música en la radio. Estamos en vivo. 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Bien. Vamos a conversar a esta hora. Vamos a

0: un poquito de música. Tenemos a dos invitados a esta hora en vivo, don Damián Black y Francia Valdés. ¿Cómo están, chiquillos? ¿Cómo les va?
1: Bien.
2: Gracias. Felices de estar acá.
1: Sí, muy contentos y agradecidos que de esta invitación.
0: Eso, oigan, ¿se van a presentar en el SCD?
1: Sí.
0: A ver, cuéntenos un poquito de eso.
2: El jueves 11 de junio a las 21 horas vamos a hacer un show doble con Francia Valdés y también Black, obviamente. Y vamos a estar presentando nuestros más recientes lanzamientos, en el caso de la Francia, Moving On, que es una tremenda canción que yo... Parte yo empiezo a bailar al tiro. De hecho, yo empiezo a bailar y pongo la canción después.
0: Ah, muy bien.
2: Y yo voy a estar presentando mis más recientes singles, Amarnos Bien y Cuando Se Trata de Ti, que son de mi segundo álbum de estudio que se viene.
0: Oye, la próxima semana entonces, ¿no?
1: Sí.
2: Próxima semana, no queda
0: próxima
2: nada.
0: Jueves.
2: No queda nada.
0: No queda
1: y a jueves en la sala SCD de Plaza Egaña.
2: Exactamente.
0: Oye, bueno, contémosle un poquito a la gente. Ustedes, ambos personajes que están hace mucho rato en la música, ¿cómo nace hacer este concepto?
2: Fue iniciativa de la Francia, totalmente.
1: Sí, la verdad es que hace un año empecé a retomar la música original. Y bueno, postulé a las salas de la SCD que nos brinda para hacer nuestros conciertos. Y con Rafa somos amigos hace muchísimos años y él también está haciendo su música hace mucho tiempo también. Así que hay que unirse, hay que potenciarse. Y qué mejor que ocupar esta sala que es tan bacán igual para poder presentar nuestra música juntos. Creo que entre nosotros tenemos que apañarnos. Y qué mejor manera de aprovechar estas oportunidades para presentar nuestra música para los públicos cruzados, digamos.
0: Claro. Ahora, ¿se presentan en sociedad, en dúo, o hacen cada cual su show?
2: Cada uno su concierto.
1: Sí.
2: Pero cada uno conoce muy bien lo que hace el otro.
0: Claro, además se conocen las...
2: Siempre hemos sido un muy buen equipo también.
1: Sí.
2: Siempre. Sí que...
0: Oye, expectación, me imagino, está ahí con mucho nervio para este show, ¿no?
2: Sí, nervio, pero nervio del bueno. Nervio como que de querer mostrar lo que tienes con la banda, que no siempre se puede tocar con una banda completa. Y también contento por la oportunidad, ahí, trabajando bien, trabajando harto.
1: Sí, siento que hay como una especie de ansiedad de la buena en el saber que hay un equipo de trabajo súper profesional, los músicos son increíbles, el lugar es buenísimo. Estamos haciendo...
0: Se está haciendo en los premios Pulsar.
1: Exactamente. Entonces es un escenario que cuesta tener el espacio para hacerlo, porque todos quieren tocar ahí. Entonces, tener la oportunidad es como para hacer un show lo más profesional posible. Y lo llevamos preparando hace un tiempo. Entonces está como esa ansiedad de ya mostrarlo, porque sentimos que está bien hecho, con mucho amor, con mucho cariño. Sabemos que a la gente le va a gustar, porque yo creo que la música que estamos haciendo es bien transversal. Entonces, esta ansiedad de ya hacerlo, de estar ahí.
0: Absolutamente. Claro. Oye, y podemos regalarle algo a la gente, ¿no? De lo que van a tocar en este día. Me dijeron 20... No, ¿qué día es?
2: 11 de junio, próximo de junio. Jueves,
0: próximo
2: 21
0: jueves.
2: Horas.
0: 21 horas en la Plaza Gaña, en la sala SC de Plaza Gaña.
2: Las entradas las pueden comprar a través de Portal Tickets.
0: Portal Tickets. Escuchamos a Damián Black y Francia Valdés en vivo.

0: tremendo, Damian Black, junto a nosotros. ¿Canción se llama?
1: ¿Cuándo se trata de ti?
0: Es una canción que sale hace poquito, ¿no?
1: Se estrena mañana.
0: ¿Se estrena mañana?
1: A las 5 de junio.
0: Mira.
1: Con videoclip incluido. Sí.
0: ¿Redes sociales dónde?
1: Damian Black Music.
0: Y en Spotify.
1: Spotify, Damian Black, Apple Music, Damian Black, YouTube, Damian Black, todo Damian Black.
0: Oye, pero tremendo, ¿eh? Tremenda.
1: Gracias.
0: Es como una balada esa.
1: Esta es una versión balada. La canción es más, balada. Es más rockera, pop rock.
0: Mira, no me lo he imaginado.
1: Un beat como más a lo Una casa en el árbol de Jorge González.
0: Ah, sí, como, muy bien.
1: Muy similar,
2: sí,
1: de hecho,
2: es
1: a la
2: similar,
1: misma
2: sí. Tiene esa energía.
0: Muy bien, me gusta, me gusta. Oye, ¿y la Flana ha sacado temitas o no?
2: Sí. Moving On ya está en todas las redes sociales, en Spotify. Salió en mayo, a finales de mayo. Y estoy muy orgullosa de ese tema porque representa mucho lo que soy musicalmente, los estilos musicales que me gustan. Y ya está en Spotify, Francia Valdés, y en todas las redes sociales.
0: Ya está disponible la canción.
2: Sí, está disponible.
0: La vamos a escuchar en algún ratito, ¿no?
2: Por supuesto que sí.
0: Ya, mira, son las 22:58. Estamos con Damian Black y la Francia Valdés, que nos vienen a visitar a los estudios de la radio. Van a estar tocando, cantando el 11 de junio, próximo jueves, a partir de las 9 de la noche, ¿no?
2: Sí.
0: En la Plaza Egaña, la sala SCD Plaza Egaña, disfrutando de la música que nos van a traer y para que puedan ir a disfrutar. Está linda la escena musical ahí en Chile hoy, ¿no? Hay harta música, ¿no?
2: Sí.
1: Hay mucha música, hay muy variada también.
0: Mira.
1: Muy variada.
0: Y eso es lo importante, lo vimos ahora en premiaciones de los premios Pulsar, donde pudimos disfrutar también de varias propuestas artísticas. Vámonos al informador, ¿les parece? Y seguimos conversando con Damian Black y Francia Valdés, que van a estar la próxima semana haciendo este concierto, los dos, en la Plaza Egaña, en la sala SCD de Plaza Egaña, tocando el próximo jueves a las 9 de la noche. Hacemos un alto y a la vuelta seguimos conversando con ellos y cantando también para cerrar esta noche de jueves.

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3: Contacto a esta hora con uno de nuestros móviles en la región metropolitana, Jaime Sepúlveda, te escuchamos.
4: La policía se encuentra indagando distintos delitos ocurridos durante las últimas horas en la región metropolitana. Comenzamos en la comuna de Macul, calle Luis Durán, en donde una mujer llegó a su domicilio a bordo de su automóvil y en donde habían tres personas al interior de su vivienda sustrayendo distintas especies de este lugar. Al momento de notarla, de verla, la intimidaron, le sustrajeron su vehículo, incluso la atropellaron, pasaron una de sus ruedas por una de sus piernas, resultando con algunas lesiones. Estas personas rápidamente huyendo de este lugar. El otro punto es en la comuna de Ñuñoa, en donde se investiga un posible tour delictual, en donde en primera instancia, en calle Otagua, desconocidos abordan a una víctima, intentan sustraer su camioneta, pero aparentemente no habrían activado, desactivado el freno de mano, por lo cual desisten de este asalto. Y posteriormente, en calle Los Cerezos, con Los Almendros, habrían intimidado a una persona que estaba realizando el reparto de distintas encomiendas, al cual sí le sustrajeron su automóvil. Son dos víctimas que van a entregar declaración hacia los funcionarios de Carabineros, y en donde a través de cámaras de seguridad se busca dar con la ubicación de los participantes de estos hechos cometidos en la zona oriente de la capital. Bio Bio, la radio.
3: En prisión preventiva quedó un hombre de 28 años imputado por el delito de abuso sexual a menor de edad en Valparaíso. Contacto a esta hora con Radio Bio Bio, la región de Valparaíso. Benjamín Duque, te escuchamos.
5: Detectives de la Brigada Investigadora de Delitos Sexuales de Valparaíso, de la Policía de Investigaciones, realizaron diversas diligencias que finalmente permitieron la detención de una persona de 28 años por su participación en el delito de abuso sexual perpetrado en contra de una menor de edad en la comuna. La investigación desarrollada en coordinación con el Ministerio Público contempló el análisis de antecedentes, empadronamientos y entrevistas, las que permitieron reunir los medios de prueba para establecer la participación del imputado en los hechos investigados y concretar su detención, por lo que fue puesto a disposición del tribunal competente para su formalización, donde se estableció como medida cautelar la prisión preventiva. La Policía de Investigaciones sí continúa realizando diligencias por esta causa que terminó con esta persona detenida por abuso sexual de menores en la comuna de Valparaíso. Desde la región de Valparaíso, Bio Bio, la radio.
3: El ex jefe de gabinete de la delegación presidencial de Última Esperanza fue condenado por el delito de violación. La información la tiene Alex Miralles desde Radio Bio Bio en Punta Arenas.
6: El Tribunal de Juicio Oral en lo Penal de Punta Arenas condenó a un ex jefe de gabinete de la delegación presidencial de la provincia de Última Esperanza como autor de un delito consumado de violación en contra de una mujer, hecho ocurrido el 13 de agosto del 2023 en Puerto Natales. La lectura de sentencia da cuenta que los magistrados resolvieron imponer al acusado la pena de 3 años y 1 día de presidio de manera efectiva, además de las accesorias legales de inhabilitación absoluta perpetua para derechos políticos e inhabilitación absoluta para ejercer cargos y oficios públicos mientras dure la condena. La sentencia pone término al juicio oral desarrollado en Punta Arenas por hechos que involucraron a una ex compañera de trabajo del condenado cuando ambos se desempeñaban en la provincia de Última Esperanza en la delegación presidencial, y tras una fiesta con alta ingesta alcohólica ocurrió la agresión sexual, que en un comienzo la fiscalía solicitaba una pena de 10 años de presidio, por lo que no se descarta que el Ministerio Público recurra de nulidad buscando modificar esta sentencia. En Punta Arenas, Bio Bio, la radio.
3: A esta hora el contacto es con Radio Bio Bio en Iquique, Cristian Núñez.
7: Durante esta jornada, equipos del gobierno regional de Tarapacá se reunieron con equipos de Carabineros de Chile para revisar los avances de lo que será la futura escuela de formación de la institución policial acá en nuestra ciudad, un proyecto que ya cuenta con un terreno asignado en el sector de Palo Buque, al sur de la ciudad de Iquique, que sigue avanzando en su etapa de formulación. De acuerdo a lo que se conoce hasta el momento, recordemos, en enero del año pasado se hizo entrega de este terreno, se está avanzando en el proyecto, el terreno de la nueva escuela
4: de formación de carabineros de Tarapacá, ubicado en el sector de Palo Duque, Lobito, recinto fiscal que fue transferido por bienes nacionales y que permitirá preparar a 120 efectivos policiales por año, de acuerdo a la información que se estima hasta ahora. El proyecto sigue avanzando en su etapa, en su primera etapa de formulación, para levantar en ese lugar la futura escuela de carabineros de la región de Tarapacá. En Iquique, Bio Bio, la radio.
3: Equipos de emergencia encuentran el cuerpo de una persona que cayó a un canal de regadío en Quilleco. La información con Maricel Venegas desde Radio Bio Bio de Los Ángeles.
8: Bomberos y carabineros en la comuna de Quilleco estuvo trabajando incesantemente en encontrar a una persona que cayó a un canal de regadío en este sector, el canal Laja. Donde fue arrastrado por la corriente en este canal de regadío, y se realizaron diferentes diligencias por parte de estos organismos de emergencia para poder dar con esta persona. Y según lo que nos ha indicado carabineros del retén de Canteras, hace aproximadamente una media hora lograron encontrar el cuerpo fallecido de la persona que cayó entonces a este canal de regadío, como indicábamos, en la comuna de Quilleco, específicamente cerca del sector de Canteras, en el canal Laja. Nos han informado también desde

0: Carabineros, que es la Brigada de Homicidios de la Policía de Investigaciones, la que está realizando pericias para posteriormente derivar este cuerpo de esta persona fallecida entonces en este canal de regadío al servicio médico legal en la comuna de Los Ángeles. 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
1: El cielo en Santiago presenta nubosidad parcial a esta hora. La temperatura alcanza los 9.5 grados y la humedad es del 78%.
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12: 23 con 14 minutos. Ya estamos de regreso con Damián Black, con Francia Valdés, que prometió cantarnos antes de irnos a la pausa.
13: Sí, les voy a cantar mi nuevo single. Me emociona mucho mostrárselo, así que vamos con todo. Tienen que bailar, Julio, tenés que bailar, sí.
12: Pero por supuesto.
13: Por favor, y Rafa también.
12: Me pongo en modo baile ahora.
13: En modo baile, sí.
12: Escuchamos, ¿cómo se llama la canción?
13: Moving On.
12: Moving On. Francia Valdés en vivo toca a esta hora, son las 23:15. Estamos en la radio.

0: Bien. Francia Valdés, cantando junto a nosotros a esta hora. Oye,
1: impresionante.
0: Ya, increíble, ¿eh?
1: Impresionante.
0: ¿Canción en inglés, además?
2: Sí, con la espada y el buche.
0: Muy bien. ¿La primera que hace en inglés?
2: Sí. Mira. Es la primera de algunas. Quise como entrar en ese idioma que tanto me gusta, que tanto me influenció, bueno, desde mis comienzos. Quería saber cómo me escuchaba, cómo se escuchaba mi voz en cuanto a estos artistas que siempre me han marcado la vida, que en este idioma. Y la verdad que el resultado lo amé.
0: Porque tú además interpretas a Amy Winehouse.
2: Y claro, te hago tributo a Amy Winehouse, pero yo, no es mi voz.
0: Claro, es una personificación.
2: Exactamente. Entonces uno.
0: Pero esta es tu voz.
2: Esta es mi voz, exactamente. Muy bien. La verdad que me agrada mucho, sí, sí. Y por lo mismo también compartirla con la gente y ojalá conecten con esto, que finalmente, más allá del idioma, yo siento que la música por sí sola te entrega cosas, vibra, energía y tiene que ser algo entero, pues.
0: Mira, es la voz de Diana Ross, dicen por acá.
2: Te manso mirobo. Gracias.
0: Nico. Oye, ya, chiquillos, entonces ustedes se van a presentar, recordémosle a la gente, esta próxima semana, próximos jueves.
1: Sí, exactamente.
2: En la sala SCD de Plaza Egaña a las 21 horas parte el show. Así que deben llegar antes. Y las entradas las pueden encontrar por portal Ticket.
0: Ahí para que se tomen una cosita después.
2: Exacto.
1: Por favor, tómense algo antes, de hecho.
0: Antes. Pero no tanto.
2: Antes
0: no van a llegar medio chambreados.
2: Claro.
1: Va a estar increíble.
2: Y aparte también quiero comentar que en esta ocasión voy a tener dos invitados muy hermosos. Gillian, que es parte de mi banda y es una compositora increíble. Y Miguel Asenjo también.
0: ¿Asenjo?
2: Sí.
0: El que ha estado aquí, de hecho.
2: Exactamente.
0: Él mismo, ¿no?
2: Sí.
0: El mismo. Tremendo, tremendo.
2: Es extraordinario tremendo. Y voy a tener la fortuna
0: es
2: de.
0: Extraordinario, tal cual. Así sí. Es la palabra. Sí.
2: Así que estoy muy, muy orgullosa bueno. Y feliz de poder ser amigos y tener la oportunidad de compartir escenario con un artista tan increíble como él.
0: Y con Don también Black.
2: Exactamente, por supuesto.
0: Ya, estar ahí. Oye, ¿dónde lo ubican? Mira, antes de eso, bellísima voz, felicidades, dice Nico. Hermosa voz, dice Lila. Es seca, David Gómez, te mando un saludo. Mucha gente que está escuchando hasta ahora nos mandan saludos a ustedes. Las interpretaciones que han hecho sus canciones, redes sociales.
2: Francia Valdés, oficial en Instagram, en Spotify, Francia Valdés, en TikTok, Francia Valdés L. Ahí estamos presentando todas las informaciones, videos, canciones nuevas, etcétera, todo.
0: Eso. ¿Y usted?
1: En Instagram, Damián Black, oficial. No, Damián Black Music, perdón. En TikTok, Damián Black también. En Spotify, Apple Music, Damián Black.
0: Damián Black. Y que además usted personifica a Don George Michael.
1: A Don George Michael. Difunto o sea, George Michael.
0: Cortito ahí. Pero cortito, cortito.
1: Como muy no cortito.
0: Tenemos que ir ya. I'm never gonna dance again. Gracias.

0: gracias. Muchas gracias. Ya, oye, chiquillos, bueno, un panorama que no se pueden perder. Para este jueves se nos está pillando el tiempo, están presionando por la oreja porque tenemos que despedirnos. Tenemos que irnos, ¿no? A la pausa, ¿cierto? Sí. Fue un placer haberlos tenido acá, chiquillos. Ojalá que les vaya muy bien el próximo jueves.
1: Gracias.
0: Muy bien el próximo jueves y que puedan disfrutar también de la buena música. Estos dos grandes exponentes de la música chilena que van a estar en la sala SCD de Plaza Egaña disfrutando de la buena música y cantando para todos, chicos.
1: ¿Puedo? Mañana 5 de junio lanzo mi single Cuando se trata de ti, así que todos síganme, Damián Black, escuchen las canciones y les va a encantar esta canción Cuando se trata de ti. 5 de junio y 20 horas el videoclip por todas las plataformas musicales.
0: Eso. Muchas gracias, Francia. Muchas gracias, Damián Black.
2: Gracias, Julio.
0: Gracias por venir. Nos vamos a la pausa corriendo porque estamos medio pasados. Francisca, no me rete. Ya, nos vamos.
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0: 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Ok, vamos a conversar a esta hora,
2: sí,
0: siendo las 11:25 del teatro y las disidencias que llegan al Museo de la Memoria con dos funciones gratuitas durante el mes de la diversidad. Conversamos con Jacqueline

0: su apellido, ¿cómo se pronuncia?
1: Rumo.
0: Sí. Presidenta ejecutiva de la Corporación Coarte. La tenemos acá un poquito más tarde de lo que haber estado, pero se nos atrasó toda la pauta con Premio Pulsar. Pero acá la tenemos, Jacqueline. ¿Cómo le va? Bienvenida.
1: Bien, buenas noches. Muchas gracias por la invitación. Aunque sea un poquito tarde, pero igual entretenido.
0: Pero es un horario en que, además, fíjese, comienza gran audiencia la radio, ¿eh?
1: Ah, sí, sí. Eso me habían contado,
0: sí,
1: ¿eh?
0: Sí, tiene muy buena audiencia. Oiga, hablemos un poquito de esta obra que llega ahí al teatro. Hablemos un poquito de arte también y del mismo teatro y las disidencias que van a llegar ahí en el marco de este mes de la diversidad.
1: Bueno, te cuento, vamos a estar en el Museo de la Memoria el jueves 11 y viernes 12 a las 19 horas con dos obras muy interesantes que ya vienen presentándose hace algún tiempo. Estuvimos en el Festival de la Diversidad en enero en el Teatro Las Tablas. Y ahora en el Museo de la Memoria, Noche Tan Linda y Nosotros las Monstruas. Una obra, Nosotras las Monstruas, inspirada en las criadas de Jean Genet. Y con esta obra fuimos a París. Este es un dramaturgo francés en el que yo me inspiré y adapté este clásico de Jean Genet que se llama Las Criadas.
0: Las Criadas.
1: Estamos con Noche Tan Linda, que es una dramaturgia de Pablo García Gamés, que es un actor, un dramaturgo venezolano que vive en Nueva York, y Martín Balmaceda, que es un director chileno que también es radicado en Nueva York y que hizo esta obra, y las dos tienen que ver con las disidencias y con este mes del orgullo, por supuesto.
0: Claro. Y bueno, se instalan entonces en el Museo de la Memoria.
1: Sí.
0: Cuéntanos un poquito, ¿desde cuándo, los horarios? Cuéntanos.
1: Bueno, jueves 11 y viernes 12, 19 horas, y estamos ahí en el Metro Quinta Normal, súper fácil llegar, en Matucana 501, si no me equivoco.
0: ¿Qué nos vamos a... ¿Con qué nos vamos a sorprender en esta presentación?
1: Bueno, te vas a sorprender con dos obras, con una dramaturgia muy interesante. Una de un dramaturgo francés y otra de un dramaturgo venezolano. En que podemos encontrarnos con una puesta en escena que tiene que ver con algo muy contemporáneo, de vanguardia, y además con una dramaturgia interesante que tiene que ver con todo lo que pasa en este momento en el mundo, no solamente en Chile, con el cuento de la inclusión, las disidencias, y tiene que, por ejemplo, Noche Tan Linda tiene que ver con una madre que se encuentra con que su hijo quiere ser transgénero. Y está haciendo toda esa transición. Entonces, más allá de una cosa, un evento, tiene que ver con una cosa súper humana que le puede pasar a cualquier madre de cualquier parte del mundo, en que se ve con este conflicto. Es una obra familiar, en el fondo, con un conflicto que para ella puede ser muy, muy grande, pero que logra entender finalmente la humanidad de esta situación. Y con Las Criadas de Jean Genet, tú te ves enfrentado a todo lo que es las diferencias sociales. Que también tiene que ver con todo lo que está pasando en el mundo en este momento, ¿cierto?
0: Ahora, la primera obra puede ser interesante para las mamás o papás, sí, que están viviendo el proceso, ¿eh?
1: Sí, justamente puede ser muy interesante. Por eso yo digo que es una obra familiar, finalmente, y para las mamás, como bien tú dices, porque muchas madres se pueden ver enfrentadas a este, no sé si conflicto, pero a esta situación. Y pueden rechazarla en algún minuto, pero después pueden lograr entender.
0: Claro, cómo abordarla.
1: Cómo abordarlo con algo humanitario, en el fondo.
0: Sí. Es una obra, la primera, la de lo que estamos hablando, ¿es un drama? ¿Es una comedia?
1: Tiene de todo. Como todo en la vida. La vida, tú sabes que es como drama y comedia.
0: Matices.
1: Claro. Tiene de todo. Y eso es lo interesante también, porque tiene baile, coreografía, canto, pero también tiene esa cosa humana y dramática, que es como comentábamos recién, como una madre se enfrenta a esta situación con un hijo que está haciendo esa transición.
0: Es un proceso complejo ese.
1: Sí, complejo.
0: Contarlo. Hay gente que es mucho más conservadora, que no sabe cómo llevarlo, que no lo entiende.
1: Que no lo entiende, justamente.
0: Otros que son más liberales, quizás un poquito más abiertos de mente, que también, digamos, tienen que enfrentar un proceso como este. No es fácil llevar esta discusión, me imagino, ¿no?
1: No es fácil, pero justamente eso es lo interesante de ver una obra de teatro que tenga este tema, porque las personas pueden como también ampliar la mirada, y poder llegar a una conclusión también, porque tampoco es tan dramático si lo puedes, si tú lo ves con unos ojos y con una mente más amplia. No tiene que ver con un drama, sino que como entender a tu hijo como es, como ser humano.
0: Claro, pero para las familias más conservadoras sí es un...
1: Justamente. Entonces,
0: de abordar, digamos.
1: Claro, pero a través del texto, de la dramaturgia, de la puesta en escena, como tiene estos otros matices que son el canto, el baile también, la gente, las madres también pueden llegar a entender un poco más cómo abordar el tema. Porque ven la humanidad dentro de este hijo que está contando su historia también.
0: Eso es la primera obra. En la segunda tú decías que hablaba de las diferencias de clases sociales.
1: Sí, nosotros las monstruos, una obra que nosotros venimos haciendo hace como unos 2 años, 3 años más o menos. Estuvimos en París, incluso en un teatro, porque este es un dramaturgo

0: le dieron el indulto a través de un presidente, que no me acuerdo el nombre en esta época, no sé si era, no me acuerdo, ¿para qué voy a estar inventando? Pero el presidente de la época les dio el indulto porque estos intelectuales intercedieron ante él para darle el indulto a este dramaturgo que había vivido como un niño cename. Yo siempre lo comparo con un niño cename porque salía y entraba a la cárcel, ¿me entiendes tú? Pero finalmente él, a través del arte, de la dramaturgia, logró escribir muchas obras de teatro, no solamente esta, y logró trascender el destino que le había tocado en el fondo. Y yo hice una adaptación de esta obra y le llamé nosotros Las Monstruos.
1: Las Monstruos.
0: Sí. ¿Por qué? Porque en este país, que es muy, tú sabes, clasista, poco inclusivo, que estamos en vías de, pero en el fondo este país le cuesta un poco aceptar la diferencia. Entonces,
1: está la diferencia, ¿eh?
0: Sí, le cuesta. Oye, ¿por qué? Y ahora más, tú comprenderás. Con este gobierno le cuesta mucho más incluso, porque estamos en este minuto estamos en una etapa conservadora. Un poco retrocedimos. Pero
1: ahora, el reflejo de lo que votó la sociedad también, pues. Claro, la sociedad es así, digamos.
0: Bueno, es que la sociedad, claro, tienes razón por una parte, pero yo creo que de repente la gente también es mal informada.
1: No, pero yo creo que ahí es una discusión interesante. Yo difiero ahí, ¿eh?
0: ¿Por qué?
1: Porque yo creo que la gente toma sus decisiones en base a lo que ve.
0: Sí, toma las decisiones. Ahora, pero escucharon algo que estamos viendo que no era verdad.
1: Lo mismo podrían haber dicho cuando votaron la administración anterior, por ejemplo.
0: No, porque no.
1: Es que sirve para ambos lados, digo. O sea,
0: En el fondo ahora nos estamos viendo enfrentados a
1: sin diferenciar, digamos, perdón, sin diferenciar en el debate, porque es que es súper interesante esta parte del debate. Porque, claro, la sociedad ha ido cambiando, lo que está pasando en América Latina, además. Esto es una respuesta a lo que está pasando, a modelos de proyectos que se instalaron con mucha popularidad, como lo fue los modelos anteriores, de la administración anterior, no solo en Chile, ¿eh? Colombia lo está viviendo, Perú lo está viviendo.
0: No, estamos, toda Latinoamérica estamos viviendo algo.
1: Y ahora estamos pasando a, es parte de, digamos, parte de la evolución de cómo va pensando la gente. No sé en qué iremos a terminar en un futuro, digamos. Pero es interesante plantearlo, sí, como punto de debate.
0: Lo importante en este punto, yo siento, es que poder no quitarle los derechos sociales a las personas. Y no quitarle los derechos sociales a lo que hemos construido durante tantos años y lo que ha costado. Yo encuentro que eso es lo importante. No perjudicar a la gente, a la mayoría de un país, ¿me entiendes? Porque en el fondo la mayoría de un país es gente clase media o gente más vulnerable. Entonces, en el fondo, yo pienso eso, que en el fondo no es quitar los derechos sociales a las personas. Lo que hemos construido, lo que hemos ganado, no ir para atrás, ir para adelante siempre.
1: Ahora, en lo que respecta a la obra en sí, ese planteamiento de las clases sociales que merma.
0: Tiene que ver con algo muy general de toda una época, claro, de cualquier época en el mundo, en el fondo.
1: Y que esa diferenciación, independiente de la época, siempre va a chocar, lamentablemente, en Chile, digamos. Sí. Porque es parte de nuestra construcción histórica, social, digamos, las diferencias en clases sociales. Sí. Bueno, gran parte del continente.
0: Mira, las criadas, nosotros las monstruos, la obra esta que yo te digo que hice la adaptación, es increíble porque trata de dos mujeres que le sirven a una gran dama, ¿ah? Y lo único que quieren ellas es matarla a esta mujer que las explota en el fondo. ¿Ah? Entonces, muy interesante porque en el fondo, claro, se ve esa parte, pero también se ve el lado humanitario de estas mujeres que son explotadas. Entonces, muy interesante porque tiene que ver mucho con lo que tú dices en el fondo, con lo que siempre ha pasado y siempre va a suceder finalmente.
1: Claro. Ahora,
0: desgraciadamente,
1: una obra que te hace pensar, que te hace meditar, que te hace reflexionar, que genera la discusión post obra, digamos, que yo creo que es como el objetivo quizás final de toda obra, es que se vayan hablando de la obra, digamos, ¿no?
0: Que hay una reflexión.
1: ¿Genera eso?
0: Sí, obviamente. Bueno, las dos obras generan algo. Nosotros, como Corporación de Artistas Coartre, que siempre hemos trabajado por la reinserción social, por la rehabilitación, por la inclusión, tratamos siempre de que nuestras obras generen un debate y una reflexión, porque siento que el arte tiene que ver con eso, no se trata solamente

0: solamente hacer obras para entretenernos, sino que para que podamos tener una reflexión después de que veamos la obra de teatro, entre el público y los actores. Generalmente hacemos conversatorios y eso es muy interesante porque se ve todo tipo de cuestionamientos y de ideas. Entonces eso es importante, el debate y la reflexión.
1: ¿Hay debate y hay reflexión realmente, no?
0: Sí, siempre hay. Eso es lo importante. Yo creo que eso se tiene que buscar dentro de una actividad artística, ¿eh? Que existe una reflexión, porque para eso, bueno, por lo menos yo hago teatro para eso, para que pueda existir una reflexión. Nosotros llevamos mucho teatro, nos gusta mucho el teatro y la educación, el teatro y la inclusión, el teatro y la reinserción social, el teatro y la rehabilitación, porque las artes en el fondo sirven para todo eso, para que pueda haber una reflexión y un debate político, social. Toda obra es política.
1: Sí, claro, en este contexto, ¿no? Porque hay obras que son un poquito más de entretención, que buscan también otros fines. Ahora, este tiene un sentido un poco de generar esa reflexión.
0: Sí, social y político.
1: Y es interesante, porque uno puede estar de acuerdo, en desacuerdo, mirar con distancia, con más cercanía. Sí. Pero lo bueno es que salir hablando del tema.
0: Justamente.
1: Porque hablar, el debate finalmente el que permite ir avanzando en ideas, mancomuniones de ideas. Obviamente una sociedad se construye en base a sus diferencias. Si pensáramos todos iguales, seríamos Corea del Norte.
0: Digamos. Oye, ojalá seríamos felices.
1: Y seríamos todos aburridos en términos de que si todos pensáramos iguales. Pero el debate es necesario.
0: Es necesario, y la reflexión también.
1: Es necesario tener también alguien que piensa distinto, porque, y bienvenido sea un poco la estabilidad que ha tenido este país, entre comillas, respecto a las diferencias políticas, porque permiten que la oposición haga también fiscalización. Entonces, es bueno que existan diferencias de opiniones y que se generen este tipo de instancias, sobre todo en la hora que tú me estás diciendo, que genera esta conversación de regreso a la casa.
0: Sí, yo estoy de acuerdo contigo, pero también existe algo que es el sentido común. Hay un sentido común de repente. Entonces el sentido común a veces nos invita a que hay cosas que...
1: Pero ojo, el sentido común es el menos común de los sentidos.
0: Claro, pero a mí me pasa algo con el sentido común. Es algo que yo lo tengo súper como, no sé, si donde estudié en el Liceo Experimental Manuel de Sala en mi juventud, que era un colegio muy así, open mind, o donde también estudié teatro, no sé. Pero el sentido común para mí es súper importante porque tiene que ver con algo que es como lo lógico, lo obvio. Sentido común. Tú no vas a querer que de repente vuelva a lo mismo, se le quite los derechos sociales a las personas más vulnerables de un país, ¿cierto? Porque es sentido común, ¿ah? Cosas así, no sé. Me parece que es importante también debatir con eso, reflexionar y que podamos, no sé, tener un país más justo y con mejores oportunidades en el fondo.
1: Claro, para eso está el debate, para lo que... Es que es importante...
0: Porque nos fuimos por cualquier lado nosotros, pero interesante.
1: Pero es que me parece muy interesante, porque sí. De hecho...
0: Porque el teatro tiene que ver con eso también.
1: La gente dice, claro,
0: el arte.
1: Dice, el sentido común, y no lo digo de chiste, es menos común de los sentidos, porque para mucha gente el sentido común va variando en función de las necesidades que puede tener ciertas personas, digamos, ¿no?
0: No, para mí el sentido común es uno.
1: No.
0: Para mí, te digo, es uno, porque es sentido. Por eso se llama sentido común.
1: Es que por eso yo creo que la frase, que yo, a mí me encanta, no necesariamente el menos común de los sentidos, porque hay gente que...
0: No sé si te entiendo también.
1: Al respecto, pero bueno, por lo menos se instala la conversación y eso es lo
0: importante.
1: Lo relevante, ¿sí?
0: Ahora lo interesante es que la gente vaya a ver la obra. El jueves 11, viernes 12,
1: eso,
0: a las 19 horas en el Museo de la Memoria.
1: ¿Museo de la Memoria, que está en Metro?
0: En Metro Quinta Normal, al frente. Tú atraviesas y está. Súper fácil llegar. Y lo más interesante es que es adhesión voluntaria.
1: Ah, ya.
0: Casi
1: ya.
0: Gratuito. Ah.
1: Ya, o sea, si usted ahí pues lo que tenga puede llevar, digamos.
0: Claro, lo que pueda. Lo importante es que se va a dar y que es interesante y que el espacio es súper amigo, amigable. Estar en el Museo de la Memoria es algo que nos recuerda también la memoria de lo que ha sido nuestro país. Entonces es interesante y las obras tienen todas un punto de reflexión y de debate y haremos un conversatorio después. Y eso me parece interesante que se haga siempre después de un trabajo teatral que tiene que ver con estos temas.
1: Están ardiendo las redes sociales aquí con nuestra conversación.
0: ¡Ay, no te puedo creer! Oh, ¡qué bueno!
1: Un poco de...
0: Qué bueno porque interesante,
1: debate,
0: oye.
1: Sobre la...
0: Sí, sobre lo que sucede también en el mundo, porque

0: Y también no tiene que ver, tiene que ver con Chile, pero si nos ponemos a ver, todo Latinoamérica estamos viviendo como cosas muy parecidas. Y todo es circular también, todo vuelve a suceder.
1: Cuando estábamos, cuando Chile estaba en el estallido social, Colombia también.
0: Claro.
1: Argentina vivía un proceso llevado a la misma administración más a la izquierda. Ahora están toda la América Latina hacia la derecha.
0: Sí.
1: ¿Será que en un futuro volvemos a la izquierda y volvemos a la derecha?
0: Bueno, no sé es parte de lo que sucede en el mundo, en el fondo, que las cosas se van dando, es un círculo finalmente. ¿Eh?
1: Ahora, lo importante, bueno, que pase, esto ya es nada que ver con la obra.
0: pero tiene que ver también.
1: Sí, me parece muy bien, porque claro, son matices, y sí, la vida está hecha de matices.
0: Entonces, y la vida está hecha de matices, sí.
1: De repente no es,
0: pero todos queremos que todos seamos felices y estemos bien, y la gente pueda llegar a fin de mes y no perder los derechos sociales. En el fondo es eso. Yo siento eso.
1: Oye, ya, entonces, la coordenada nuevamente la hora.
0: Ya. Jueves 11, nosotros las monstruas, inspiradas en las criadas de Jean Genet.
1: Ya.
0: Y viernes 12, Noche tan linda, de Pablo García Gámez, dirigida por Martín Balmaceda.
1: Perfecto. Ahí en el teatro.
0: En el Teatro de la Memoria, a las 19 horas, frente al Metro Quinta Normal.
1: Perfecto.
0: Usted toma el metro, se baja en Quinta Normal y atraviesa.
1: Perfecto. Oye, Jacqueline Rumón, presidenta ejecutiva de la Corporación Coarte, conversando con nosotros a esta hora de la noche con esta invitación y también un poquito de
0: contingencia.
1: Se están agarrando acá, se están agarrando aquí en
0: WhatsApp. A ver, cuenta qué dice la gente.
1: No, puro amor y paz, Esa es la idea. Gracias, Jacqueline.
0: Ya, gracias a ti. Gracias a ti, muchas gracias y genial.
1: Que le vaya muy bien con la obra.
0: Sí, pues vayan a verla, las dos obras están buenísimas.
1: Eso, ya. Nosotros nos vamos a la pausa musical, escuchamos una canción y seguimos ya para despedir el último bloque.

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1: El 4 de junio del año 1557, en Santiago, el Cabildo fijó el precio del pan. Lo cuenta Diego Barros Arana en su Historia General de Chile. Cuenta que desde los primeros días de la colonia comenzaron a implantarse las industrias manuales ejercidas por los conquistadores. Y así Santiago tuvo herreros, zapateros, sastres, también carpinteros. Y esta gente podía tal vez no ser muy diestra en sus oficios, pero en todo caso prestaron servicios de gran utilidad. Sobre todo los herreros, que eran indispensables en un campamento militar en que los soldados estaban revestidos de cascos y armaduras y en que cada día era necesario reparar una lanza, una espada, herrar un caballo o simplemente construir instrumentos para la agricultura y también para los lavaderos de oro. Estas industrias debían rendir muy mezquinos productos a los que las ejercían en una población tan reducida y también una población tan pobre y que tenía pocas necesidades, por lo que sus precios fueron en un comienzo bastante altos, proporcionalmente a los productos que entregaban. Pero cuando llegó un número mayor de artesanos y cuando los materiales de fabricación fueron más abundantes, el Cabildo revisó las tarifas y resolvió fijar precios. Las tarifas se comenzaron a aplicar desde 1548 y sufrieron modificaciones posteriores. Sin embargo, una de las que causó mayor revuelo fue la tarifa impuesta por el Cabildo de Santiago el año 1556 al precio del trigo. Y después, el 4 de junio de 1557, el Cabildo mandó que las panaderías vendiesen 20 panes por un peso, en vez de los 18 panes que antes solían dar por la misma cantidad. Pero ¿cuál era el problema? Que no se especificaba el tamaño del pan. Podrían ser 18 panes chiquititos o grandecitos. No era por kilo. Después, el Cabildo mandó que los llamados fieles ejecutores fijaran el precio de las medicinas que se vendían en la botica. Y como en esa época también empezaron a fabricarse tejas en la ciudad, el Cabildo dispuso que estas no debían venderse a más de 20 pesos el millar. Pero los precios siguieron siendo bastante elevados. Por ejemplo, en Santiago, en esa época, aderezar una espada, o sea, ponerle empuñadura y vaina, costaba 5 pesos de oro. Como los artesanos seguían sin someterse a las tarifas, el Cabildo de Santiago decretó, y cito textualmente, por cuanto en esta ciudad residen muchos oficios de sastre, carpinteros y otros, y llevan muy desaforados

0: precios más de lo que está proveído y mandado, de hoy en adelante, ningún oficial que en esta ciudad residiere, sea sastre como carpintero, herrero o zapatero, use el dicho oficio sin que tenga para ello un arancel en la parte y lugar donde lo usaren, públicamente para que cada uno vea el precio que ha de llevar y que dicho arancel esté firmado por el escribano del Cabildo. Fijación de precios por el Cabildo de Santiago. Precio muy importante. El 4 de junio de 1557, el Cabildo fijó el precio del pan.
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8: Señoras y señores, ha sido un placer haberlos acompañado. Nos encontramos el día de mañana, siendo hoy en la radio. Que estén muy bien. Chao.

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1: 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En Bio Bio, una nueva hora. 0 horas.
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2: El Ejecutivo respaldó la decisión del Servicio de Impuestos Internos de aplicar IVA a las casas de apuestas ilegales. La Dirección de Presupuestos retrasó hasta 2033 la meta de equilibrio fiscal en la Ley de Reconstrucción Nacional luego de la no eliminación de la franquicia tributaria del CENSE. En medio de las críticas por las contribuciones, el presidente José Antonio Kast participó en el Encuentro Nacional de Alcaldes. El sindicato de Chuquicamata de Codelco se mostró a favor de privatizar parte de la cuprífera estatal solo si se logra avanzar en proyectos de fundición y refinería. El ministro Martín Arrau descartó entrar en controversias con Interior y reconoció haber recibido de las exautoridades encabezadas por Trinidad Steinert una propuesta de seguridad bastante acabada. El Partido Comunista respaldó las movilizaciones estudiantiles impulsadas por la CONFECH y enfatizó el derecho de los jóvenes a expresar sus demandas en las calles. La exministra de la Corte Suprema, Ángela Vivanco, deberá permanecer en prisión preventiva. El tribunal estimó que siguen vigentes los riesgos para la investigación y la seguridad de la sociedad. En noticias del exterior, Cuba condenó las sanciones financieras de Estados Unidos contra el presidente del país, Miguel Díaz-Canel, y parte de su familia. El gobierno de Ecuador anunció la fusión de 8 ministerios y secretarías como parte de un proceso de optimización institucional. En el deporte, la selección femenina de fútbol recibe desde las 19 horas a Ecuador en el Estadio Nacional buscando una victoria para asegurar el repechaje mundialista. Y el volante del Rubín Kazán, Ignacio Saavedra, sufrió un desgarro y quedó descartado para los amistosos de la selección chilena de fútbol frente a Portugal y la República Democrática del Congo.
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2: ¿Cómo están? Muy buenos días. Bienvenidos a la revisión de las noticias en Radiograma. Saludamos a quienes nos escuchan a través de las 43 estaciones de Biobío y la radio en todo el país y a quienes también nos ven a través de la televisión digital de libre recepción en Biobío TV. Los invitamos a interactuar con nosotros a través de nuestro número de WhatsApp al +569 920 7888, número que usted ya puede ver en pantalla, o también nos puede llamar al 800-810-810. Esta línea es completamente gratuita desde cualquier teléfono celular, desde cualquier teléfono de red fija. Vamos a las noticias. De este momento les ofrecemos información independiente.
3: 12 de la noche, 5 minutos.
2: El ministro de Hacienda, Jorge Quirós, respaldó la decisión del Servicio de Impuestos Internos de exigir el pago de IVA a plataformas de apuestas online que operan ilegalmente en Chile. Los detalles en el informe de Ignacio Mahave.
4: Luego de la resolución del Servicio de Impuestos Internos, que establece mecanismos para que las empresas de apuestas extranjeras cumplan con el pago del IVA, el gobierno salió a manifestar su postura. A través del ministro de Hacienda, Jorge Quirós, el Ejecutivo defendió la resolución del organismo liderado por Jorge Trujillo. Sin hacer hincapié en la ilegalidad de las casas de apuestas, Quirós advirtió que el deber del servicio es cobrar impuestos y no manifestarse acerca de si las casas de apuestas se encuentran en la normativa vigente. Quirós despejó cualquier duda que exista respecto de que lo dictado por el Servicio de Impuestos Internos sea una regulación encubierto y aclaró que es el Parlamento quien debe legislar acerca de dicha materia.
5: El Servicio de Impuestos Internos es una entidad independiente. La ley que le compete es recaudar los hechos que están grabados. Es su deber. Sin pronunciarse respecto de si eso es o no legal, no hay regulación encubierta, las cosas son como son y las leyes son las que están escritas.
4: Hasta el momento, la Polla Chilena de Beneficencia y la Lotería de Concepción no han emitido declaraciones acerca del anuncio de que empresas extranjeras dedicadas a apuestas, casinos virtuales y juegos de azar cumplan con el pago del IVA.
3: 12 de la noche, 6 minutos.
2: La Dirección de Presupuestos estimó que el equilibrio fiscal de la Ley de Reconstrucción Nacional se postergó hasta el 2033, luego de que el Ejecutivo decidiera no eliminar la franquicia tributaria del CENSE en la discusión de la iniciativa. Gonzalo Holguín tiene más antecedentes.

0: proyección de presupuesto comunicó a la Comisión de Hacienda del Senado que la Ley de Reconstrucción Nacional producirá déficit fiscal hasta el 2033 como producto de la decisión del Ejecutivo de no eliminar la franquicia tributaria del CENSE. La senadora del Partido Socialista, Daniela Chicardini, insistió en al menos tres ocasiones durante la sesión en entender específicamente las razones de esta proyección, cuestionando lo que llama el salto de fe que les pide el gobierno para apoyar la iniciativa.
1: El equilibrio fiscal se va a alcanzar recién en 9-10 años más, según lo que usted plantea, es decir, el acto de fe que nos piden crece condicionado a una década, si es que se proyecta este crecimiento según ustedes.
0: El director de presupuesto, José Pablo Gómez, quiso recordar que se trata del equilibrio parcial del proyecto de ley, sin considerar, por ejemplo, la situación macro del país, que puede fluctuar positivo o negativamente por una serie de factores.
2: La respuesta es sencilla. Había una de las medidas más importantes, que era la eliminación de la franquicia CENSE, que allegaba recursos al fisco, era un menor gasto. Al eliminarse esa posibilidad, entonces efectivamente el cierre de este proyecto se posterga un par de años.
0: El próximo lunes llegará a la Comisión de Hacienda del Consejo Fiscal Autónomo. El organismo actualizará sus observaciones al proyecto tras haberse reunido esta semana con 9 economistas de diversas sensibilidades que analizaron con efectos positivos y negativos la mega reforma.
3: 12 de la noche, 8 minutos.
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5: Los sindicatos de Codelco defendieron el cumplimiento de las metas productivas de Chuquicamata durante 2025 y rechazaron las críticas por los bonos pagados a los trabajadores. Los detalles los tiene Vanessa Gajardo.
6: Este jueves la Comisión de Minería y Energía de la Cámara Baja sesionó en la Municipalidad de Calama para escuchar la versión de los distintos sindicatos en la polémica de las metas infladas de Codelco en 2025. En primera instancia, los presidentes de las organizaciones rechazaron el trato mediático y de algunos parlamentarios que los han emplazado a devolver los bonos e incentivos pagados con dichas metas. Misael Vega, presidente del Sindicato Minero de Chuquicamata, volvió a insistir que las metas de la división habían sido cumplidas antes del mes de diciembre. Misma postura tuvo Carlos Díaz, presidente del Sindicato Número 2 de Chuqui.
7: Yo también quiero despejar esto porque, insisto, de verdad, aquí se plantea casi una situación como que hay un complot entre trabajadores y ejecutivos.
8: Las responsabilidades deben recaer en quienes tomaron las decisiones y no en quienes cumplieron con su trabajo.
6: En la sesión también se abordaron otros temas ligados al futuro de Codelco y los cambios que podría traer el nuevo directorio. Algunos dirigentes plantearon que una alianza público-privada para impulsar un proyecto de fundición y refinería les parece bien, pero de promover la apertura a privados para seguir operando igual, la respuesta será negativa y no descartaron movilizaciones.
3: 12 de la noche, 9 minutos.
5: El ministro de Economía y Minería, Daniel Mas, valoró las negociaciones entre el grupo CAP con Aceros ASA por la compra de Huachipato. Los sindicatos de la empresa están expectantes frente a lo que podría ser una negociación por $400 millones. Los detalles con Oscar Valenzuela desde Radio Bio Bio en Concepción.
9: Recordemos que mediante un hecho esencial firmado por el gerente general del grupo CAP, Nicolás Burr, se conoció de las negociaciones con Aceros ASA por la compra-venta de Huachipato, lo que podría significar que se retome la siderurgia en el Biobío tras el cierre de la empresa. El viceministro de Economía y Minería, Daniel Massa, fue consultado en una actividad donde además estuvo presente el directorio de Aceros ASA por las negociaciones entre ambas empresas y dijo que sería de mucha relevancia si se llegan a concretar debido a las actuales condiciones de cesantía en la región del Biobío. Desde el directorio de ASA declinaron realizar declaraciones. De todas maneras, al ser consultado el ministro Mas sobre si el gobierno ha tenido conversaciones con las empresas, el ministro dijo que corresponde que se opere bajo el marco regulador.
10: No, es un tema que lo vean los privados. Nosotros ponemos la cancha, generamos las condiciones de largo plazo y los privados desarrollan.
9: En los sindicatos de trabajadores de Huachipato ven con expectativa y esperanza la posibilidad de que se concrete la compra por parte de ASA. Así lo dijo Fernando Orellana del sindicato número 2.
11: Por ese sentido estamos muy, muy contentos porque se reactivaría la parte de producción de acero.
9: Según se ha conocido, las negociaciones estarían bastante avanzadas y solo restaría la aprobación y revisión de la Fiscalía Nacional Económica.
3: 12 de la noche, 11 minutos. 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
5: En medio del encuentro nacional de alcaldes y alcaldesas en La Serena, el presidente José Antonio Kast fue interrumpido a gritos por jefes comunales que exhibieron críticas por los recortes y exigieron garantías para que la ley de reconstrucción no modifique el Fondo Común Municipal. Los detalles con Bárbara Payal.
12: Tal como se esperaba, el debate sobre las contribuciones y su impacto en las finanzas municipales terminó instalándose como el principal foco.

0: de la participación del presidente José Antonio Kast en el Encuentro Nacional de Alcaldes y Alcaldesas en La Serena. La preocupación de los municipios apunta a la propuesta del gobierno de eximir del pago de contribuciones a los mayores de 65 años, medida que afecta a los recursos del Fondo Común Municipal. La tensión escaló cuando el alcalde de Puente Alto, Matías Toledo, interrumpió la exposición del mandatario para exigir la lectura de las conclusiones del encuentro, entre ellas el rechazo transversal a cualquier modificación que reduzca los ingresos municipales. Posteriormente, Toledo advirtió que existe inquietud por el impacto que esto podría tener en áreas como seguridad, salud primaria y servicios comunales.
1: Yo fui querido, y después fui también el que se acercó adelante a conversar con él para decirle, mira, por el 1% que se va a reducir del Fondo Común Municipal, a Puente Alto nos impacta 1.500 millones de pesos, más o menos.
0: El presidente Kast defendió la iniciativa, asegurando que el impacto se concentraría en cerca de 42 comunas, pero reiteró que el Ejecutivo está disponible para perfeccionar la propuesta durante su tramitación legislativa.
2: 12 de la noche, 13 minutos.
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4: El ministro Martín Arrau reconoció que el plan de estrategia, o más bien el plan de seguridad elaborado durante la gestión de Trinidad Steiner, fue utilizado como insumo para la estrategia que actualmente impulsa el gobierno. Francisca Cárez, con la información.
5: Lo que comenzó como una crítica de la ex subsecretaria Ana Victoria Quintana terminó obligando al gobierno a salir a aclarar qué ocurrió con el cuestionado plan de seguridad elaborado durante la gestión de Trinidad Steiner. La ex titular de prevención del delito aseguró que el documento sí existía, que fue entregado al Ministerio del Interior y que faltó apoyo comunicacional para instalarlo públicamente. Una versión que generó repercusiones inmediatas en La Moneda, especialmente porque la existencia de ese plan fue uno de los temas más discutidos durante los 69 días que duró la administración de Steiner. La primera respuesta vino desde el Ministerio de Seguridad. El titular de la cartera, Martín Arrau, confirmó que recibió una versión avanzada del documento y reconoció que gran parte de ese trabajo fue utilizado como base para la estrategia que actualmente impulsa el gobierno.
6: Agradezco el trabajo de la ex ministra de Seguridad, los ex subsecretarios. Yo recibí por parte de la ministra una versión 3 de un documento bastante completo, el cual, por supuesto, lo nuevo aquí hicimos algunos ajustes, cambios, pero mantuvimos los 3 ejes.
5: La discusión se produjo además en una jornada marcada por el primer día de Andrés Joanet en sus nuevas funciones en el segundo piso de La Moneda. El ex subsecretario de Seguridad, cuya salida generó críticas tanto en sectores del oficialismo como de la oposición, comenzó a desempeñarse oficialmente como asesor presidencial en materias de migración.
2: 12 de la noche, 14 minutos.
4: En relación de sus 114 años, el Partido Comunista defendió las movilizaciones estudiantiles convocadas por la CONFECH y destacó el derecho de los jóvenes a manifestarse. Los detalles con Gabriela Piña.
7: Las movilizaciones estudiantiles volvieron al debate político tras la marcha convocada por la Confederación de Estudiantes de Chile de este miércoles. La convocatoria reunió a miles de estudiantes en el centro de Santiago y terminó con incidentes, detenidos y denuncias de represión policial. En este contexto, y en el marco de la conmemoración de los 114 años del Partido Comunista, el presidente de la colectividad, Lautaro Carmona, reivindicó la movilización estudiantil y destacó su carácter democrático. El timonel comunista valoró la convocatoria impulsada por la CONFET y afirmó que las protestas expresan una opinión ciudadana que cuestiona las políticas del Ejecutivo.
8: Porque significa que se está expresando una opinión a través de esas movilizaciones.
7: En el resto de partidos de la oposición, en tanto, cuestionaron el actuar del gobierno y de carabineros, acusando un uso excesivo de la fuerza durante la marcha convocada por la CONFET. De esta forma, dirigentes de las colectividades del bloque defendieron el derecho a manifestarse y cuestionaron la represión registrada durante la jornada.
2: 12 de la noche, 16 minutos.
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4: Ángela Vivanco seguirá en prisión preventiva tras el portazo que dio el séptimo juzgado de garantía en su primera revisión de cautelares. El tribunal consideró que no hay antecedentes nuevos y que el peligro para la investigación y la sociedad persisten. Marcela Rojas, con la información.
9: El séptimo juzgado de garantía de Santiago rechazó la primera revisión de cautelares de Ángela Vivanco desde que ingresó a prisión preventiva el 30 de enero pasado. Durante la audiencia, la Defensoría Penal Pública solicitó reemplazar la medida por una cautelar menos gravosa, argumentando que la exministra ya no integra el Poder Judicial, no representa un peligro para la sociedad y enfrenta problemas de salud derivados de un cáncer de mama diagnosticado en 2025 y actualmente en remisión. Sin embargo, el magistrado Jaime Fuica concluyó que los antecedentes expuestos no son suficientes para modificar la cautelar y sostuvo que persisten los riesgos para el éxito de una investigación que continúa en desarrollo y que involucra a múltiples imputados. Tras la decisión, la defensora Patricia Alvarado cuestionó los fundamentos del fallo y afirmó que el tribunal no se hizo cargo de los argumentos relativos a la falta de peligrosidad de su representada y a su situación médica.
10: Nosotros lo que planteamos en esta oportunidad era la peligrosidad o la no peligrosidad que tendría mi representada al día de hoy, de lo cual creemos que no se hizo cargo. Entendido, no estamos de acuerdo entonces con la decisión que toma el tribunal el día de hoy.
9: De esta forma, Vivanco permanecerá en prisión preventiva mientras continúa la investigación. La defensa, en tanto, evaluará una eventual apelación para revertir la resolución.
2: 12 de la noche, 17 minutos.
4: Por hurto y obstrucción a la investigación fue formalizada una mujer encargada de una agencia de aduanas en un delito de robo de carga desde un camión en San Antonio. La información es de Lucas Suárez, desde Radio Bio Bio, en la región de Valparaíso.
11: Una mujer encargada de agencia de aduanas fue detenida por la Policía de Investigaciones en la comuna de San Antonio como parte de la investigación por el robo de carga de un camión que transportaba alimentos. Las últimas diligencias de la PDI dieron la detención de esta mujer de 36 años a quien se acusa de manejar la logística de este grupo criminal. La Brigada de Investigación Criminal de la PDI logró identificar que la mujer se coordinó con otros trabajadores de la empresa para realizar este ilícito, en donde simularon un robo en el camión en donde se trasladaban las especies e incluso días después ocurrido este hecho, realizaron una denuncia por robo y secuestro. El jefe de la Brigada de Investigación Criminal de San Antonio, subprefecto César Holguín, entregó detalles de cómo los involucrados concretaron este delito.
12: Este grupo delictual, a fin de encubrir su accionar, generaron una denuncia falsa respecto de un supuesto robo con intimidación.
11: La investigación de la PDI además pudo comprobar que el transportista ya había participado en otros hechos similares ocurridos entre noviembre de 2025 y mayo de 2026 para desviar contenedores o sustraer parte de su contenido. Desde la región de Valparaíso, Bio Bio, la radio.
2: 12 de la noche, 19 minutos. 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
4: La circulación de virus respiratorios continúa al alza. Según el último reporte de la campaña de invierno del Ministerio de Salud, las atenciones respiratorias alcanzaron un 32,2%, la cifra más alta en lo que va del año. Los detalles los tiene Montserrat Tapia.
13: La circulación de virus respiratorios sigue en aumento. Según el último reporte de la campaña de invierno del Ministerio de Salud, las atenciones de urgencia por causas respiratorias llegaron al 32,2%, la cifra más alta en lo que va del año. La directora de la campaña de invierno, la doctora Valentina Pino, explicó que incluso se superó el pic registrado la semana anterior.
14: Total de atenciones de urgencia que registra la red asistencial, se registró un porcentaje de atenciones por causas respiratorias que fue del 32,2%. Constituye el pic de atenciones por causa respiratoria de este año.
13: El rinovirus continúa siendo el virus de mayor circulación, aunque muestra una baja. En tanto, la influenza A mantiene su comportamiento habitual de la temporada. La principal novedad es el aumento de la influenza B, que normalmente predomina en el segundo semestre y que puede provocar cuadros más graves en niños. Las autoridades llamaron a vacunarse, recordando que la vacuna protege contra ambos tipos de influenza. La cobertura supera el 72% y ya se han administrado más de 7 millones de dosis. Sin embargo, persisten rezagos en embarazadas, niños pequeños y adultos mayores. Además, aumentaron las infecciones respiratorias bajas en menores de un año y personas mayores de 65.
2: 12 de la noche, 21 minutos. 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
4: Cancilleres de distintos sectores políticos manifestaron su preocupación por los nuevos aranceles anunciados por Estados Unidos. Desde La Moneda reconocieron negociaciones con autoridades norteamericanas para intentar frenar los posibles gravámenes al país. Los detalles en el informe de Danilo Ormeño.
15: La decisión forma parte de una ofensiva comercial impulsada por Washington para exigir mayores estándares laborales a sus socios comerciales, acusando inacción de los países frente al denominado trabajo forzoso. En el caso de Chile, el informe habla de que el país no ha impuesto ni aplicado de manera efectiva una prohibición de importación de productos fabricados mediante esta modalidad. El anuncio levantó las alertas donde ex cancilleres de manera transversal manifestaron su preocupación por el impacto que provocaría en nuestro país. El ex canciller del gobierno de Ricardo Lagos, Ignacio Walker, acusó un contrasentido de Estados Unidos pasando de un capitalismo liberal a uno proteccionista en base a aplicar aranceles.
16: A pesar de que los bienes de Estados Unidos ingresan con arancel cero,

0: Chile. Y ahora se anuncia que podría ser un 12,5%. Hay un gran contrasentido aquí. Chile tiene que mantener las históricas relaciones que hemos tenido con Estados Unidos, más allá del color político o ideológico allá o acá.
1: Consultado por Radio Bio Bio, el canciller Francisco Pérez reconoció que hay tratativas lideradas por la Subsecretaría de Relaciones Económicas Internacionales y que confían en llegar a un acuerdo.
2: 12 de la noche, 22 minutos.
3: Hubo mucha atención porque son varios los auditores que nos habían mencionado hace algunos minutos un sismo que se había percibido en el norte de nuestro país a través del WhatsApp de la radio. Auditores que nos mencionaban en la región de Coquimbo, según el Centro Sismológico Nacional, esto ocurrió a las 0 horas con 14 minutos, una profundidad de 52 kilómetros, magnitud 3.4. Eso sí se habría percibido en diferentes partes, en la zona cercana a Punitaqui, incluso en la zona de Ovalle. Según la referencia y lo que ha dicho el Centro Sismológico Nacional de la Universidad de Chile, fue a 14 kilómetros al noroeste de Punitaqui. Reiteramos este sismo que se percibió hace algunos instantes, solo para hacer la salvedad de los auditores que nos escriben a través del WhatsApp, fue 0,14, magnitud 3.4, profundidad 52 kilómetros, ubicado a 14 kilómetros al noroeste de Punitaqui.
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3: 12 de la noche, 24 minutos.
4: El presidente de Cuba, Miguel Díaz-Canel, denunció la última lista ilegítima de sanciones en la que el Departamento del Tesoro de los Estados Unidos incluyó a dirigentes, entre ellos él mismo, organizaciones y empresas cubanas. Díaz-Canel también calificó de amenazadoras las recientes declaraciones del presidente de los Estados Unidos, Donald Trump, sobre Cuba. Lo cito textual: el presidente de Estados Unidos hace nuevas declaraciones amenazadoras contra Cuba y el Departamento del Tesoro incorporó nuevos nombres de dirigentes, organizaciones y empresas cubanas a una lista ilegítima de sanciones. Y el gobierno de Ecuador anunció la fusión de 8 ministerios y secretarías como parte de un proceso de optimización institucional, después de que el presidente Daniel Noboa adelantara el miércoles que iba a reducir de 10 a 14 las carteras del Estado, una medida similar a la que tomó hace casi un año. Los ministerios de Economía y Finanzas, de Agricultura, Ganadería y Pesca y el Ministerio de Producción pasan a convertirse en el Ministerio de Desarrollo Económico y Productivo, según informó en cadena nacional el nuevo secretario general de la Administración Pública y Gabinete de la Presidencia, José Julio Neira. Además, el Ministerio de Infraestructura y Transporte y el de Telecomunicaciones y Sociedad de la Información se unen en el Ministerio de Infraestructura y Tecnología, mientras que los Ministerios de Trabajo, Desarrollo Humano y la Secretaría de Gestión y Desarrollo de Pueblos y Nacionalidades se integran dentro del Ministerio del Trabajo y Desarrollo Humano.
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3: 12 de la noche, 27 minutos.
4: La selección femenina de fútbol enfrenta desde las 19 horas a Ecuador en el Estadio Nacional, en la penúltima fecha de la Liga de las Naciones Sudamericanas. El combinado que entrena Luis Mena buscará un triunfo que le permita jugar el repechaje mundialista. Y en tanto, el volante del Rubín Kazán, Ignacio Saavedra, quedó marginado de los partidos amistosos de Chile frente a Portugal y la República Democrática del Congo. Hoy se confirmará la sede del compromiso ante los africanos el del próximo martes. Todo el deporte de la actualidad con Diego Osorio.
5: La selección femenina de fútbol se juega una final anticipada para asegurar uno de los dos repechajes mundialistas cuando reciba a Ecuador desde las 19 horas en el Estadio Nacional. Ya sin opciones de clasificar en forma directa, los cupos que están en poder de Argentina y Colombia, las dirigidas por Luis Mena, solo sufrirán la baja por suspensión de la defensa de Colo-Colo, Anaís Cifuentes, en las horas previas de uno de los partidos más importantes de la roja femenina, tal cual reconoció su compañera de cacique, Yanara Edo.
6: Ansiosa, obviamente, por el partido, entendemos que es un partido trascendental para nosotras, uno de los más importantes, o si no el más importante de toda la eliminatoria, pero tranquila dentro de lo importante que es el partido.
5: La penúltima fecha de la clasificatoria sudamericana se jugará en forma paralela y además de Chile-Ecuador, Argentina recibirá a Perú, Bolivia-Paraguay y Colombia-Uruguay con fecha libre para Venezuela, que marcha tercera un punto sobre la roja. Para las rivales, en este caso Ecuador, es sumar o decirle adiós a las esperanzas mundialistas, y eso lo tiene claro la centrocampista Maylina Arriaga.
7: Sabemos que es un rival muy fuerte, es que tenemos que ganar ese partido, de adaptarnos a la profe y nada, querer hacerlo de la mejor manera por el objetivo.
5: En tanto, la selección masculina de fútbol confirmó la lesión del volante del Rubín Kazán, Ignacio Saavedra, un desgarro en el isquiotibial derecho que lo margina de los dos amistosos de la roja, mañana frente a Portugal y el martes ante la República Democrática del Congo, un encuentro que fue confirmado por el gerente de selecciones nacionales, Felipe Correa, pero aún no se conoce el país donde se va a disputar.
8: El Congo jugó con Dinamarca en Bélgica, con 27.000 personas, sin ningún tipo de problema. Esa es una de las alternativas que manejamos, también una alternativa en Francia, pero la prioridad sería jugarla en España. De hecho, el Congo ya aterrizó en Marbella, estamos preparados para todas las opciones.
5: En el fútbol nacional, desde las 20 horas podría definirse el grupo A de la Copa de la Liga, siempre y cuando Coquimbo Unido derrote a Deportes Concepción en el Estadio Esterroa, y si eso ocurre, quedará eliminado en forma automática Colo-Colo. También comenzará la 15ª fecha y última de la primera rueda en el torneo del ascenso, con el partido que sostendrán en Quillota San Luis y San Marcos de Arica. En el ámbito polideportivo, la selección femenina de hockey césped parte mañana a Nueva Zelanda para participar en la Nation Cup, buscando ganar este certamen que le permita disputar la Pro League con los mejores combinados del mundo. En su visita a Bio Bio la radio, la portera Natalia Salvador abordó las opciones de las Diablas en el continente oceánico.
9: Es un torneo que estamos los equipos más o menos del 8 al 16 del ranking, entonces muy parejo. Tenemos el equipo para ir a ganar, pero también podéis quedar última. Si no rendí en la cancha perfecto, sí te puede ir mal.
5: Hoy se disputarán las semifinales masculinas de Roland Garros y el Philippe Chatrier. Desde las 8 horas con 30 minutos, el alemán Alexander Zverev enfrentará al checo Jakub Mensik. Y no antes de las 13 horas, la semifinal italiana la van a sostener Flavio Cobolli y Matteo Arnaldi. Al cierre, y desde las 7:30 de esta mañana, se pone en marcha con los primeros entrenamientos libres el Gran Premio de Mónaco en Monte Carlo en la Fórmula 1, el sexto de esta temporada. La carrera está programada para este domingo a las 9 de la mañana, hora de Chile.
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3: Doce de la noche, 30 minutos.
4: Hasta acá la revisión de las noticias en Radiograma. Los dejamos invitados para que continúen en la sintonía de Bio Bio la radio. Ya llega el trasnoche hasta las 6 de la mañana. Y recuerda que acá ahora nos volvemos a reencontrar con las noticias en El Informador. Todos los detalles ya están en nuestro sitio web biobiochile.cl. Gracias por estar ahí. Que tengan un excelente día lunes y un mejor fin de semana.
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2: Hola, hola, ¿cómo están? Qué gusto saludarles. Bienvenidos al trasnoche de la radio de este día viernes 5 de junio. ¿Cómo están, auditores? Qué felicidad estar junto a ustedes en una nueva entrega, en el nuevo capítulo de este trasnoche de la radio para todo el país, conectada a las 43 estaciones desde Arica y Parinacota hasta la región de Magallanes y Antártica chilena, en los territorios insulares. Partimos de inmediato, 0:33. Saludos a todo el equipo de Bio Bio TV, a Benjita Play, a... ¿Quién más está ahí en Bio Bio TV? ¿Quién más está hoy día? A... La Manu y Felipe, les mandamos un abrazo grande a ambos grandes profesionales de las comunicaciones que están ahí con nosotros, los tres mosqueteros. Faltó ahí, sí, pues los tres mosqueteros, claro que sí. Son las 0:33, 1:33 en la región de Magallanes y Antártica chilena y en la región de Aysén. Además, en la isla de Pascua e Isla Salas y Gómez, 22:33 del día jueves. Así que, nada, estamos bien atentos a cada uno de sus mensajes. Vamos a estar acompañándolos hasta las 6:00 a.m. Quiero que saludemos de inmediato a quien me acompaña en la puesta en el aire, el único, el infaltable, el señor, el maestro, William Rebolledo, Lord William, que está en la puesta en el aire. Ahí está el maestro conectado con nosotros y que saluda a su público que se conecta ahora aquí en el trasnoche de la radio. Bien, nos dicen hasta ahora que hay un incendio que se estaría dando en Errázuriz con Isabel Riquelme, que estaría bastante descontrolado. Nos dicen que es entre el Zanjón de la Aguada y Autopista del Sol. Esto es Cerrillos, límite con Maipú. Sería aparentemente una especie de quema de pastizales, pero que esto ya habría cambiado, ¿eh? Que la cosa ya es distinta. De hecho, son los diferentes vecinos que nos están enviando las imágenes. A ver si de pronto podemos tomar contacto con uno de ellos, a ver si lo podemos llamar. Ahí le estoy escribiendo, William, si podemos llamar a nuestro auditor, Jorge Morales, que está ahí conectado, que nos mandó un video donde se logra ver una llamarada de varios metros de altura y que evidentemente va a afectar allí a los vecinos, porque hay mucho humo, esa es la verdad. Y es una situación que está ocurriendo ahora. Está en pleno desarrollo, auditores, un incendio que está en la comuna de Cerrillos con Maipú, es el límite. Allí es donde se estaría dando esta situación. Ya vamos a estar seguramente viendo este video. Ahí nuestro auditor nos dice que lo podemos llamar, de hecho, para conectarnos con él. Ahí está, ahí lo acabo de escribir. Ahí le estoy escribiendo, William, para que lo tengamos. Ahí me confirma si ya lo viste. Vamos a ver en breve el video, ¿eh? Un video bien complicado, bueno, más que complicado, la verdad es que un video donde se logra ver, bueno, se ve la cierta cantidad de árboles. Ya lo vamos a ver a través de Bio Bio TV, para que ustedes también, quienes nos están viendo en la televisión digital, quienes están en los diferentes cable operadores, también puedan ver esta situación. Por ahora desconocemos la cantidad de máquinas del cuerpo de bomberos que se ha trasladado hacia ese lugar. Lo que sí sabemos es que es un incendio del cual se había detectado hace ya algún rato una primera alarma de incendios. Esto ya lo habíamos visto, de hecho pensábamos, y por eso que es tan importante que ustedes, cuando tengan este tipo de emergencia, nos llamen de inmediato, porque claro, en teoría aparecía una quema de pastizales, que puede ser una situación menor. Y ahí estamos viendo la imagen que nos mandó nuestro auditor Jorge. Es un incendio entonces que está ocurriendo en la zona de Cerrillos, límites con Maipú, entre el Zanjón de la Aguada y Autopista del Sol. Es esta información entonces que está ocurriendo. Dice que es en Errázuriz con Isabel Riquelme. Ese es el lugar propiamente tal donde estaría ocurriendo este incendio. Ustedes están viendo las imágenes, se logra ver llamas bastante grandes, se logran ver incluso también las balizas de los servicios de emergencia. Aparentemente lo primero que se decía, lo primero que aparecía en la clave de bomberos es que era un incendio, o más bien una quema de pastizales, pero ahora estamos viendo que esto es distinto, porque hay una humareda, una columna de humo muy profunda, muy difusa, y que se ve a lo lejos, ¿eh? Incluso se logra ver que hay bastante vegetación cerca de este incendio. Así que

0: Seguramente en los próximos minutos nos comunicaremos con algún auditor que nos esté llamando para contarnos lo que está pasando a esta hora a través de BioBio TV. Sigo leyendo algunos mensajes que nos llegan a esta hora, más 569-9207-888. Nos dice que serían fuego de pastizales y basura, pero en una gran extensión. Ahí está Jorge, conectado con nosotros. Jorge, ¿cómo te va?
1: Hola, hola, ¿cómo estás? Bien, aquí estamos, buenas noches.
0: Bien, a ver, ¿qué fue lo que pasó?
1: Trabajando.
0: A ver.
1: Hay quema de pastizales, hay tarros de pintura, creo, también, y neumáticos, como acopio, con centro de reciclaje que hay ahí.
0: ¿Ya?
1: Y están varias compañías de bomberos acá, de Maipú y Cerrillo, tratando de controlar, debido al viento, se está propagando.
0: Ahora, este lugar que tú mencionas es un lugar que está siendo ocupado,
1: sitio como un sitio de riazo que existe entre el canal San Juan de la Aguada y la autopista del Sol.
0: Ya, pero no es que haya un propietario, ¿no?
1: No se ve, al menos, no sé si serán a la vez rucos que puede haber entre medio, pero no sabe bien realmente, porque como es en el lado de Cerrillo, nosotros estamos cubriendo de acá desde Maipú.
0: Claro.
1: Apoyando a bomberos que está cargando agua acá en los grifos.
0: Claro.
1: Por el lado de Maipú.
0: Claro. Ahora, ¿ves tú que pueda esto? Porque tú nos mandaste un video hace algún rato. ¿Qué es lo que logras ver ahora?
1: No, pues el fuego sigue. Sigue igual, todavía sin control. Hay bastantes tarros de distintas compañías de bomberos, al menos de Maipú y Zorrillo. No sé si hablan de otras comunas.
0: Ya.
1: Intentando controlarlo, pero yo creo que van a tener por largo rato.
0: Sí, así lo vemos. Bien, Jorge, muchas gracias. Te agradecemos.
1: Listo, pues.
0: Buenas gracias.
1: Que estén muy bien, buenas noches.
0: Ahí está nuestro auditor. Esto es, reiteramos, comuna de Cerrillos. Primera alarma de incendio de pastizal. Esto es Los Errázuriz con la ruta 78, la autopista del Sol. Son 6 las máquinas del Cuerpo de Bomberos de Maipú que están yendo hacia ese sitio, un sitio riazo que sería utilizado más bien para la quema de basura. Nos decía que incluso habían algunos restos de basura, de todo un poco, ¿eh? Dicen, acá hay varios auditores que me escriben que ese es un lugar que estaría en desuso, pero que mucha gente va a botar basura y que incluso habrían rucos cerca de ese lugar. Bien, ya vamos a estar con eso, auditores. Vamos a retomar el contacto con nuestra unidad móvil, con Vicente Aguilar, que ya está en las calles. Ya le habíamos compartido también esta información. Vicente, ¿cómo te va? Buenos días, estamos contigo. ¿Cómo estás?
2: ¿Cómo están, Mario? Willy también, todos que nos oyen, nos ven a través de BioBio TV a esta hora del día, ¿cierto? Saludarlos a todos y vamos a estar tomando también conocimiento desde más cerca de lo que ocurre allá en Cerrillos con este incendio que nos avisaban nuestros auditores de BioBio la radio. También estaremos pendientes a todo lo que ocurra esta noche de viernes acá en la región metropolitana.
0: Sí, ese es un tema, una situación compleja que está ocurriendo hasta ahora, pero bueno, ya seguramente en algún rato, porque ya ha llegado bomberos, es decir, ya están enterados, ya están tomando los recaudos y son varias las unidades del Cuerpo de Bomberos que han llegado hasta este lugar. Son al menos 6 máquinas, así que seguramente es de esperarse que en un próximo rato se pueda tener al menos contenido. Vicente, quería preguntar también por la condición del aire. ¿Hay noticias para nuestro país en la zona centro y centro sur? Al igual que el día de ayer, no hay ningún lugar con el aire bueno, lamentablemente.
2: Sí, exactamente. Bueno, la región metropolitana, para comenzar, cambió la condición desde condición mala, ¿cierto?, en alerta, a regular. El Valle Central de O'Higgins también regular. Curicó y Romeral, Talca, Maule, Linares, Chillán, la misma condición es regular. En Concepción Metropolitana, Los Ángeles y Valdivia permanecen en alerta y Temuco también en condición regular. Lo que cambia, sí, es ahora Osorno con una preemergencia del aire y Coyhaique, que está en emergencia para hoy 5 de junio, y Puerto Montt y Puerto Varas con condición del aire regular también, Mario. Entonces podemos decir que la región metropolitana retrocede, ¿cierto? La alerta, la que permaneció por lo menos 2 días, pero ahora Coyhaique ya está en emergencia. Lo que decíamos el otro día, son zonas en las que se utiliza mucha calefacción a leña, se trabaja mucho con las quemas también, ¿cierto? La calefacción es más que nada a leña, no es tanto el pellet que se usa como en otras zonas que ya han ido cambiando, pero lo importante es eso, que puedan tomar los resguardos para evitar cualquier problema que traiga esta emergencia ambiental, en la que se prohíbe el uso de más de un artefacto a leña por vivienda, esto en Coyhaique, durante las 24 horas. se exceptúan de la prohibición aquellos calefactores que fueron objetos de

0: programas de cambio implementados por el Seremi de Medio Ambiente. Se prohíbe la emisión de humos visibles de artefactos a leña también en Coyhaique y por 24 horas se prohíbe el funcionamiento de calderas industriales y de calefacción que existan y que tengan emisiones mayores o iguales a 50 miligramos de metro cúbico de material particulado.
1: Bien, nos queda clarísimo, Bicho. Bueno, vamos a estar atentos a cómo se va dando la información, Vicente. Hay muchas cosas que están pasando. Tú nos vas interrumpiendo durante esta jornada, Vicente. ¿Te parece la sensación térmica para preguntarte ahora?
0: No, hoy día el pelómetro yo creo que no anda tan bien, ¿eh? Yo diría unos 11 grados, no lo he visto, ¿eh?
1: ¿Se cortó el pelo usted? Porque dice el pelómetro, ¿se cortó el pelo?
0: No, el pelómetro, puede ser.
1: Ah, ya. No, como dijo el pelómetro, dijo ya, ok. Bien, bueno, tú nos vas interrumpiendo, Vicente, ojalá que sea un buen turno. Nos vas contando respecto a la información y a los diferentes temas que van apareciendo. Quizá, ¿qué puede ocurrir durante esta madrugada? Porque este es el mundo del trasnoche, me imagino que ya lo ha ido palpando en estos primeros días, ¿no?
0: Sí, ayer más que nada fue una jornada bastante noticiosa en el turno de trasnoche. Tuvimos varias noticias policiales, también algunos choques, uno que estuvo involucrado una patrulla ahí en Kennedy con Vespucio, que permaneció cortado el tránsito por algunas horas. Pero esperemos, ¿cierto?, que sea una noche tranquila, una noche en la que podamos informar cosas importantes, pero no lamentables. Eso es lo que esperamos esta noche en Bio Bio, la radio. También esperar su mensaje, su información. Sus saludos siempre son bienvenidos a través de las líneas que manejamos en Bio Bio, la radio.
1: Ya, bien, nos queda clarísimo. Vicente, te deseamos un buen turno, un abrazo enorme. Nos vas contando, tú nos interrumpes.
0: Un abrazo, buen día.
1: Ahí está Vicente Aguilar con nosotros hasta ahora desde las calles de la región metropolitana. Bien, Willy, es momento de comenzar, auditores. 0:44. Es el trasnoche de la radio en Bio Bio que comienza ahora. Vamos a partir con Paul McCartney, esto se llama Home Inside. Escríbanos su número de WhatsApp. Bueno, usted ya sabe. Bienvenido al trasnoche de la radio.

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Ahí están los mensajes, ya los voy a estar leyendo. Hola Mario, Lord William, saludos desde desde Quintero Lipe. Dice, hoy se cumplen 35 años del logro más importante a nivel de clubes, la Copa Libertadores de Colo Colo. Ahí está, nos escribe Lipe. Claro, la Copa Libertadores de América que consiguió Colo Colo fue el 5 de junio del año 91, tal cual. De hecho, hace algún rato había visto en internet un video de Mirko Josic que le mandaba un mensaje a todos los fanáticos de Colo Colo. Mirko que marcó una, valga la redundancia, Mirko marcó una era, una nueva era en el fútbol chileno, ¿eh? De los grandes técnicos que marcaron allí, junto con otros tantos, por cierto, de diferentes escuelas, diría yo. Pero sin duda que lo de Mirko Josic en Colo Colo fue un cambio importante que marcó, valga la redundancia, todo el fútbol, al menos el fútbol de Colo Colo desde el 90 en adelante, desde que llegó. Bien, hola Mario, deseándoles una buena noche, Alexander. Hola Mario, buenos días. Alejandro Ceballos dice, estoy viajando desde Moco a Lautaro, algo de neblina, dice acá, pero dentro de todo se puede circular. Bien, que tengan cuidado los conductores desde la región de la Araucanía, Alejandro Ceballos. Hola, Mirta desde Playa Ancha, en la compañía de Bio Bio. Les escribo para que saluden a mi club atlético Mesilla, que está de cumpleaños, cumple 87 años, alegrando a nuestro cerro. Bien, ¿qué más tenemos? Saludos desde Punta Arenas, aquí con licencia media, sin dormir, dice. Así que ustedes serán mi compañía. Un abrazo, gracias Pancho Bando, te mandamos un abrazo, gran amigo. Ahí está, te mandamos un abrazo. Hola Bio Bio, Marco de Conce conectado, Lord William también nos dice, Tuchito desde Talcahuano dice, estoy feliz porque ayer el doctor vio mis exámenes después de mi primer control desde la operación y me salieron todos buenos, estoy muy contento para esperar mi segundo control en agosto. Si Dios quiere, me despido con los mejores deseos de, si Dios quiere, dice, me despido con los mejores deseos, Luchito desde Talcahuano. Qué bien, Luchito, qué bien, estamos muy contentos por ti. Qué bueno, te mandamos un abrazo, ¿eh? Espectacular. Hemos seguido ahí tu proceso, que no ha sido nada fácil. Y por cierto, gracias por irnos contando también. Y qué bueno que estás con mucha energía. Te acompañamos siempre. Hola, desde La Granja, aquí en la camita, recién estudiando, con 71 años. Mucha preocupación por el incendio, son mi compañía. Sí, pues, ya les contábamos hace algún rato sobre este incendio que ha estado ocurriendo en la comuna de Cerrillos y el límite con Maipú. Este incendio era primero un incendio de pastizales, pero la cosa después cambió. Es un fuego en pastizales y basura de gran extensión. Una primera alarma de incendio de pastizal en Loarrazuriz con la ruta 78. Son 6 las máquinas del Cuerpo de Bomberos de Maipú que han llegado hasta ese lugar, ya estaban trabajando, así que apenas tengamos más información sobre este incendio, les vamos a estar comentando. Pero por ahora, está Bomberos trabajando en el lugar. 0,52, escucharemos a Congreso, premio de consuelo en la radio.

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Ya, hay varios auditores que nos dicen que son muchas las bombas de en tránsito al incendio de Cerrillos. Nos dicen que este en Avenida Pedro Aguirre Cerda con departamental. Hay varias que van en camino hacia esa zona. Mucha precaución, auditores, cuando estén transitando por esa zona, porque hay que dejarle el espacio a los vehículos de emergencia, pese a que ya en la noche hay poco tráfico de vehículos, pero es importante que así sea. Ya vamos a estar seguramente en los próximos minutos conectándonos con Vicente Aguilar, que va en camino a este incendio. Sabemos que es un tramo bastante largo, ya va a llegar en cualquier momento y estaremos contándoles, pero por ahora nos mantenemos preocupados, más que preocupados, ocupados de la información de lo que está pasando en Cerrillos. Esto es una quema de pastizales. Muy temprano se dio esta alarma. Esto se dio cerca de las 23 horas con 22 minutos de ayer. A esa hora comenzó la alarma. Incluso nos dicen que habría sido informado por la propia municipalidad, por la seguridad municipal.

0: de Cerrillos o de funcionarios municipales de Cerrillos. Van en camino a ese lugar, son varias las máquinas. Hay una primera alarma de incendio de pastizal en Los Rázuriz y la ruta 78. Esto, un auditor nos contaba que es bien cercano, hay una especie como de bandejón, donde lamentablemente, aparentemente, la información preliminar indica que había mucho residuo, latas de pintura, incluso quema de basura, y que incluso podrían haber rucos cercanos. Esto obviamente ha llamado mucho la atención de los que están cerca del lugar, porque, claro, aparentemente ya había ocurrido algo parecido, lo que nos dicen acá algunos vecinos, pero no de esta magnitud. Uno logra ver en el video llamas muy grandes, lenguas de fuego bien grandes, que de varios metros, que dan a indicar que la combustión sería al menos grave. Si es basura, yo creo que ahí está algún otro elemento combustible que está generando ese tema. El problema es que, claro, entiendo, y hay varios auditores que nos dicen acá que ese sector habrían viviendas cercanas, no tan cercanas, pero sí nos dice que ese era el acopio. Mira, acá hay un auditor que nos dice que sería en un acopio municipal de Cerrillos. Ahí la situación cambia. Nos dicen que fuego de acopio, fuego en acopio municipal de Cerrillos. Vamos a chequear la información, porque un auditor nos contaba que sería en otro sector más bien aledaño, pero claro, todo indicaría que sería un sector donde hay acopio de diferentes cosas. Ahora, vamos a esperar a que llegue nuestra unidad móvil para poder conversar también con las autoridades. Acá hay un auditor que nos dice que se va a demorar mucho en apagar esto, porque hay varios elementos allí que se pueden quemar con facilidad. Por eso, auditores, si escuchan, si están cerca de Cerrillo, cerca de esa zona de la comuna de Maipú, es porque está ocurriendo este incendio. Ya les vamos a estar contando en los próximos minutos, nuestra unidad de móvil ya va en camino, ya les vamos a contar desde el terreno lo que ocurre, pero por ahora, si usted escucha, si está en la comuna de Cerrillo, si escucha las sirenas, es por este incendio de pastizal. Esto, volvemos a reiterar cuál es la intersección, esto es Lo de Rázuriz con la ruta 78, es justo allí, es en ese sector donde ocurre esta emergencia. Es la 1:00 a.m. En punto, iremos a la pausa, vienen las noticias, ya regresamos con más. 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
2: Buenos días, bienvenidos al Informador. La Superintendencia de Telecomunicaciones realizó cambios en cuanto al prefijo 600 y 809. La nueva normativa busca disminuir las tasas de fraude telefónico en el país. Los detalles con José Riquelme.
3: El Ministerio de Transporte y Telecomunicaciones anunció cambio al uso de los prefijos 600 y 809. La nueva norma establece que el 600 quedará reservado solo para soporte técnico solicitado por el usuario, mientras que el 809 se mantendrá para llamadas masivas no solicitadas. El ajuste comenzará a regir desde este viernes 5 de junio. La subsecretaria Romina Garrido explicó que lo que buscan con este cambio es que existe una disminución en la tasa de fraudes electrónicos. Sin embargo, desde Conadecu, su presidente Hernán Calderón criticó la medida argumentando que los fraudes aumentarán, ya que la gente no sabrá quién los llama.
4: Los únicos perjudicados aquí fueron los consumidores. Los consumidores hoy día no tienen certeza de quién los está llamando, ni pueden identificar a quién los llama. Y en consecuencia están expuestos a ser que se cometa un fraude.
3: Además de los cambios al prefijo 600 y 809, se creó el prefijo 702 para las llamadas provenientes desde el Estado.
2: Vamos con más información. Esto se lo contábamos también hace algún rato en Radiograma. El ministro de Hacienda, Jorge Quirós, respaldó la decisión del Servicio de Impuestos Internos de exigir el pago del IVA a plataformas de apuestas online que operan ilegalmente en Chile. Los detalles con Ignacio Mahave.
5: Luego de la resolución del Servicio de Impuestos Internos, que establece mecanismos para que las empresas de apuestas extranjeras cumplan con el pago del IVA, el gobierno salió a manifestar su postura. A través del ministro de Hacienda, Jorge Quirós, el Ejecutivo defendió la resolución del organismo liderado por Jorge Trujillo. Sin hacer hincapié en la ilegalidad de las casas de apuestas, Quirós advirtió que el deber del servicio es cobrar impuestos y no manifestarse acerca de si las casas de apuestas se encuentran en la normativa vigente. Quirós despejó cualquier duda que exista respecto de que lo dictado por el Servicio de Impuestos Internos sea una regulación encubierto y aclaró que es el Parlamento quien debe legislar acerca de dicha materia.
6: El Servicio de Impuestos Internos es una entidad independiente. La ley que le compete es recaudar los hechos que están grabados, que es su deber, sin pronunciarse respecto de si eso es o no legal. No hay regulación encubierta, las cosas son como son y las leyes son las que están escritas.
5: Hasta el momento, la Polla Chilena de Beneficencia y la Lotería de Concepción no han emitido declaraciones acerca del anuncio de que empresas extranjeras dedicadas a apuestas, casinos virtuales y juegos de azar cumplan con el pago del IVA.
2: Vamos a revisar también noticias del exterior. Ponga mucha atención, esto tiene que ver con el conflicto en Oriente Medio. Israel y la milicia chií libanesa Hezbollah intercambiaron ataques en las últimas horas, pese al alto el fuego negociado durante una nueva ronda de diálogo entre el país hebreo y el Líbano esta semana en Washington. La Agencia Nacional de Noticias Libanesa informó este viernes de que aviones de guerra israelíes atacaron las inmediaciones del hospital Jabal Amel, ubicado en Tiro, esto al sur del Líbano, con más de 4 misiles. Por otro lado, Hezbollah señaló un comunicado que de madrugada atacó con un misil de precisión una concentración de vehículos y soldados israelíes en las inmediaciones del castillo de Beaufort, en respuesta a la violación del alto el fuego por parte del enemigo israelí y los ataques contra aldeas del sur del Líbano, dice este comunicado. Israel y el Líbano, con mediación estadounidense, acordaron, recordemos, el martes, un alto el fuego condicionado a que Hezbollah cese tanto sus ataques como sus operaciones en el sur del territorio libanés. 1 de la mañana con 4 minutos hasta ahora en la ciudad de Concepción. 9 grados de temperatura, está parcialmente nublado con una humedad del 92%. En Santiago, 11 grados de temperatura, está despejado con una humedad del 71%.
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0: Una de la mañana, 11 minutos. Estamos con nuestro auditor Fernando, que nos llama a través de nuestra línea 800 desde la región de Valparaíso. Fernando, ¿cómo te va?
1: Hola, ¿qué tal? Gracias por atender mi llamado. Buenas noches.
0: A ver.
1: Aló, ¿me escuchas bien?
0: Sí, te escucho muy bien.
1: Perfecto, te lo agradezco mucho. Llamo desde el sector Chorrillo, Quinta Clor. Es un conjunto habitacional de 4 torres, más de 400 departamentos. Anoche a la 1 de la mañana se reventó una válvula en uno de las torres. Se inundó los cubículos de los ascensores. Ha sido todo un drama. 21 pisos, mucha gente, adulto mayor, subiendo y bajando la escala, imagínate, de 21 pisos. Hoy, nuevamente, después que estuvo Esval trabajando durante el día, porque anoche no solucionaron el problema, la única solución fue cortar el agua para todo el sector de Chorrillos. Y ahora, nuevamente, yo no sé qué tipo de trabajo hicieron, y que nuevamente, en este minuto, se ha vuelto a de reventar una válvula ahí, y está la inundación en este momento aquí en la Quinta Clor. Por favor, ayúdenos para que Val asuma la responsabilidad y vengan a hacer pronto el trabajo de reposición, por favor.
0: Sí, conozco perfectamente ese lugar, ¿eh? Es un sector que está, bueno, está muy cerca del Par Viana Álvarez, básicamente es un desvío y se sube.
1: Claro, estamos

0: a dos cuadras del Hospital Gustavo Frique.
1: Sí, están al ladito. Oiga, cuénteme una cosa, ¿y alguien le hizo algún trabajo? ¿Quedó mal hecho?
0: Cuadrillas de Esval trabajando durante todo el día. El agua fue repuesto, el servicio, alrededor de las 4 de la tarde, hoy. Y ahora, en este minuto, seguramente el trabajo que hicieron no soportó la presión, no lo sé, no soy técnico en eso. Nuevamente se ha vuelto a inundar una de las torres.
1: Ahora, ¿está inundado desde qué? ¿Desde qué piso, Fernando?
0: La válvula que se ha roto está en el primer piso.
1: Ah, ya, entiendo. Y ha dejado sin agua a todas las personas que están en el edificio, claro.
0: A todo el complejo, y seguramente va a afectar a todo el sector de Chorrillos, porque anoche quisieron cortar el agua solamente a la torre afectada. No pudieron, no era factible. Tampoco para las cuatro torres, así que optaron por cortar a todo el sector de Chorrillos. O sea, la cantidad de gente que en este minuto está afectada es... No puedo dimensionarlo, pero es enorme.
1: Claro. Ya, bien, ya tenemos su número. Vamos a intentar preguntar a la empresa, a Esval, a ver qué está pasando allí, porque esta es una situación que está lamentablemente generando un problema a todas las personas que están allí en esa zona.
0: Claro,
1: y si hicieron mal el trabajo allí y nuevamente ustedes van a tener que pagar el pato como en buen chileno porque no se haya hecho bien la reparación, eso es otra cosa, y ahí la cosa no está bien. Ya, bien, Fernando, muchas gracias, vamos a estar atentos.
0: Muchas gracias por atender el llamado.
1: Sí, adiós. Y a ti por llamarnos. Un abrazo grande, Fernando, gracias.
0: Adiós.
1: Gracias. Ahí está. Bien, gracias, auditores, a los que nos están escribiendo. ¿Qué tema este de las reparaciones, ah? Muchas veces, las reparaciones de este tipo de situaciones son difíciles de hacer. El otro día lo hablábamos sobre las reparaciones que se hicieron acá en Santiago de la red y que mantuvo durante varias horas problemas de... Bueno, un corte que en algún momento se dijo a las 8, después llegó hasta el mediodía. Pero claro, lo que necesitan las personas son la certeza. O sea, que le digan, ¿sabe qué? Esto va a demorarse por lo menos de aquí a mañana y vamos a tener que hablar con la municipalidad. O sea, hacer una buena vocería, ¿no? Desde lo comunicacional, que hoy día es tan, tan importante, es hacer bajar la información a las personas, porque si no, se empieza a tomar. Uno empieza a sospechar, uno empieza a buscar la explicación de algunas cosas y uno se termina ahí estresando y demás. Entonces, mejor que le diga, ¿sabe qué? Se rompió esto va a ser un trabajo mayor, por lo tanto, esto se va a demorar un poco más de lo previsto y vamos a tener que conversar con la municipalidad para tener un camino aljibe, qué sé yo, mientras dura este tema. Eso yo creo que se agradecería un montón. Bien, nos dice hasta ahora un auditor, Mario, buenos días. Bomberos Metropolitanos Sur se dirigen a apoyo a segunda alarma incendio en Cerrillos. En Cerrillo nuestro equipo va en camino hacia el lugar, ya vamos a estar con eso en los próximos instantes. Una situación, reiteramos, que está ocurriendo en una especie de acopio municipal, aparentemente de la comuna de Cerrillo, ya vamos a estar con eso. Apenas tengamos esos detalles, se los vamos a comunicar a auditores. 1:16 a.m. Seguimos avanzando, ya tendremos música en vivo, música nacional, hay un lanzamiento, hay un evento, ya vamos a estar con esa música. Escucharemos a Catalina Las Bordonas de Oro con No he dejado de pensar en ti.

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0: de la mañana con 29 minutos. Estamos viendo imágenes a través de BioBio TV. Ustedes están escuchando el sonido inconfundible de la cueca. La cueca que es, yo diría, uno de los sonidos más propios, ¿no? No tan solo de Chile, ¿eh? Fíjese, porque hay algunos que defienden que tiene diferentes orígenes, pero sin duda hay muchas mujeres en nuestro país hoy día, muchas cantoras, muchas músicas que están haciendo algo impresionante, que han intentado incluso traer sonidos o viejas historias, viejas canciones, y que han ido pasando de generación en generación. Y uno de esos motivos es lo que está haciendo quienes nos visitan el día de hoy de La Rosa Cooperativa. Hoy que están haciendo una invitación a quienes nos escuchan a un evento que van a estar desarrollando, el lanzamiento de Plaza y Pañuelo, un disco compilado de cuecas originales, es decir, cuecas de su propia autoría. ¿Esto cuándo va a ser? Este día sábado, es decir, el día de mañana, porque ya estamos día viernes, en la Sala Santa Elena. Esto está ubicado en Santa Elena 1332, en la comuna de Santiago. Yo lo conozco bien, no sé por qué, pero lo conozco bien por ese sector, desde las 20:30 horas. Y hoy nos acompañan acá en el estudio, y les voy a pedir que ya se presenten porque son numerosas y han venido, y les agradecemos que hayan venido tan tarde, tan temprano. Bienvenidas al programa. ¿Cuáles son sus nombres de izquierda a derecha? A ver.
1: Mi nombre es Susan.
0: Susan.
2: Hola, soy Iva.
0: Iva.
3: Hola, mi nombre es Catalina.
0: Catalina y
3: Caro.
0: ¿Cómo están? Bienvenidas, gracias por estar con nosotros el día de hoy.
2: Gracias por invitarnos.
0: No, por favor, a ustedes por venir tan tarde o tan temprano al programa. Cuéntenos a quienes nos están escuchando, ¿dónde comienza la historia de esta cooperativa y qué se viene ahora este próximo fin de semana, el día de mañana más bien?
2: Bueno, la Cooperativa de la Rosa surge desde una necesidad de agruparnos como trabajadoras del arte. Somos una cooperativa de mujeres y disidencias trabajadoras del folclore. Nos sentimos súper orgullosas de haber conformado esta agrupación, esta organización, para poder desarrollar así proyectos artísticos que se condicen con la tradición popular de este territorio. Así que, bueno, de aquí, de esta organización, de este conjunto de compañeras que trabajamos, surge la idea de crear este disco, especialmente de Manuela Guerrero, que es la productora principal de este compilado de cuecas, de autoría de 9 cantoras, 9 compositoras que desarrollaron sus versos y sus melodías para mandar estas cuecas a concurso y que no fueron seleccionadas. Por eso se llama Cuecas de las Picá y las Colá.
0: Claro.
2: Que algunas cuecas son, como te digo, enviadas a concurso, no son seleccionadas, y otras que se colaron después de otras cantoras. Somos cantoras de rueda también, contarle eso, que ya quizá otra compañera puede explicar de lo que se trata, ese juego del canto que nos convoca y por eso todas nos conocemos también.
0: Claro, la rueda, que es algo que tiene cierta

0: tiene mucha tradición y tiene mucha, hay que tener mucha destreza, hay que conocerse muchas canciones, ¿eh? No es fácil hacerlo. Ustedes se juntan todas las semanas. ¿Cómo surgió la idea de esto, no tan solo de las picadas y de las que no quedan seleccionadas, sino más bien, me imagino que tienen un trabajo de cierto tiempo? ¿Se conocen en la misma escena? ¿Dónde comenzó la inquietud?
1: Sí, la verdad es que somos cantoras que nos reunimos los días

0: jueves. Y bueno, somos amigas hace hartos años, la verdad. Nos conocimos en las cuecas cantando. Y somos amigas todas hace hartos años.
1: Papi, que se acerquen un poquito más al micrófono para que la escuchemos mejor. Ya, entonces ustedes se conocían ya hace harto rato y un momento dijeron, ya, mejor juntémonos, hagamos una producción discográfica. ¿Fue así o no fue tan así?
2: Bueno, Manuela nos convocó con esta idea de llevar estas composiciones que estaban quedando relegadas, producciones que quedaban en maquetas, digamos, como en grabaciones que eran para maquetas de concurso, y que al no quedar seleccionadas esas producciones quedaban ahí, como en una pausa sin poder publicarse. Y en esa inquietud Manuela nos convoca y nos dice, oye, yo quiero que hagamos este disco, de una manera autogestionada y a puro pulso, la verdad. Se llevó a cabo como la preproducción del disco, luego empezamos a trabajar con Karen Espina, que es la ingeniera en sonido que hizo toda la mezcla y masterización, todo el proceso de grabación, un tremendo trabajo. Y de ahí en adelante todo fue convocar a las compositoras, empezar a hacer los arreglos, junto con Sofía Vara nos dedicamos a la dirección musical, y ahí las compositoras cada una poniendo de su sabor, de su sazón, en un disco que tiene tantas caretas, como que cada cueca tiene su identidad también.
1: Oye, quería preguntarle algo, pero las voy a interrumpir solo un segundo, porque después les quiero preguntar de dónde viene el origen de cada uno de ustedes con la cueca. Me interesa también que los vamos con, porque son orígenes diversos, me imagino, ¿no? Cada uno apareció ahí con la cueca de diferentes formas. Pero tenemos información que nos llega hasta ahora desde Cerrillos, porque habían varios auditores que nos estaban mencionando esto mismo. Ya nos vamos a estar conectando con Vicente Aguilar, nuestra unidad móvil que se encuentra en Cerrillos, que aparentemente está con el comandante del cuerpo de bomberos, no sé si es el cuerpo de bomberos de Cerrillos, probablemente. A ver, vamos a revisarlo, porque ahí estamos ahora con él. Vicente, estás ahí, ¿no? Cuéntanos, ¿qué ocurre? Te vemos ya en pantalla.
3: Sí, claro, acá estamos con el comandante de la compañía del cuerpo de bomberos de Maipú, Claudio Salinas, en este incendio en el límite, ¿cierto?, entre Maipú y Cerrillos, que afecta a un sitio municipal. Todo esto es pastizales y restos de madera, nos informaba el comandante. Estamos con él para que nos dé las primeras palabras, las primeras impresiones de este incendio. Comandante, buenas noches. Estamos en vivo para Bio Bio, la radio.
4: Hola, buenas noches. Bueno, comentarte que alrededor de las 23:32 minutos se recibe una alarma de el sector de había fuego en un sector de un predio municipal. No obstante, con eso el arribo de las primeras máquinas y las evaluaciones iniciales se percatan que era de gran magnitud. Este es un acopio de madera, algunos restos de escombros y cosas así, que en este momento el fuego ya está circunscrito, pero la gran cantidad de elementos está dificultando un poco el trabajo, que es el que estamos realizando directamente en bajar temperatura. En este momento ya tenemos 17 unidades trabajando acá, con 7 compañías del Cuerpo Bombero de Maipú y algunos apoyos de la región también, del resto de las regiones, principalmente en lo que es abastecimiento. Así que vamos a seguir trabajando en las próximas horas, esperando ya poder en un tiempo prudente volver a reevaluar y ya bajar la magnitud de esta carga de fuego.
3: Comandante, en primera instancia teníamos información de que había equipos para trabajar con materiales peligrosos. ¿Eso se descarta, cierto? ¿Sería este carro que está de manera preventiva, más que nada?
4: Sí, de hecho en todo lo que es proceso de despacho se evalúan los materiales que entran en combustión, sobre todo en los temas donde hay acopios de diversos materiales que podrían reaccionar de diferentes formas con el fuego. Así que nunca se descarta la posibilidad, pero en estos momentos ya no tenemos nada visto que pueda generar algún riesgo a la comunidad o también al personal de bomberos que está participando en el combate de esta emergencia.
3: Claro, ahí estaban las palabras del comandante, ¿cierto?, del Cuerpo de Bomberos de Maipú. Mario, para sí. Todos también quienes estaban atentos a esta información, acá en Cerrillos, entre Maipú y Cerrillos, en un sitio municipal, un acopio municipal de en ese lugar, más que nada pastizales, madera, restos muchas veces de escombros, de trabajo que se realizan en labores municipales, y eso es lo que está trabajando bomberos a esta hora de la madrugada, acá en el límite entre Cerrillos y

0: A ver, Vicente, ¿habrá alguna posibilidad de ver, o si nos puedes como mostrar? Ya aparentemente solo se ve algo de humo, se ve en esto, este humo de color un poco más blanquecino, si se quiere, que eso ya indica que la combustión ya está en una etapa más bien final. Ahora, el comandante decía algo bien importante, que lo que está dentro de este centro de acopio es material que es difícil de controlar. Por eso que van a intentar bajar la temperatura, porque no es llegar y lanzarle agua, digamos, hay que bajar la temperatura para que los equipos puedan acercarse, ¿no? Entonces esto va a demorar durante largas horas y me imagino, ¿está cortada la ruta? ¿Qué es lo que ves ahora?
1: Sí. No, no, la verdad es que no. Está, el tránsito fluye porque, como te decía, esto es dentro de un recinto. Yeah. Entonces los carros, te voy a mostrar ahora para quienes nos ven hasta ahora a través de BioBio TV, están adentro de este recinto municipal. Yeah. Por lo tanto, no afecta el tránsito acá en Errázuriz también. Que mira, acá se puede ver que la llama estaba bajando, sí, ¿cierto? La intensidad, y nuevamente vuelve a levantarse este fuego. Nos decía el comandante, el incendio está en combate y circunscrito, pero quedan horas todavía para poder trabajar en este incendio, poder ya llevarlo hasta el mínimo.
0: Claro, en teoría está, o sea, en rigor está está contenido, más
1: activo,
0: no controlado. Claro, está contenido, no,
1: claro,
0: se está moviendo hacia otro sector. Bien. Bueno, Vicente, te vamos a dejar allí para que sigas reporteando. Tú nos vas alertando de cualquier situación, si es que ya esta situación ya va bajando de intensidad o si hay algunas unidades que ya se van retirando a sus cuarteles. Tú nos vas contando, ¿te parece?
1: Sí, sí, cualquier información, estamos ahí atentos.
0: Gracias, gracias, Vicente. Buenos días.
1: Buen día.
0: 1:40, seguimos avanzando.
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0: Bueno, ahora sí volvemos con lo que estábamos conversando, que me imagino que va a estar, y ha sido una talla muy mala, va a estar encendido como el...
3: No,
0: no está afectando a nadie, solamente hay un sitio iría, así que por eso me puedo dar el lujo de decir esa talla como de asado. Estamos con De La Rosa Cooperativa, con la cooperativa que este día, el día de mañana, va a estar estrenando este disco. Estamos con varias de sus integrantes. Yo quería preguntarles cuál es el origen de la cueca en ustedes, en las que están hoy día acá con nosotros. Vamos desde allá, desde nuestra.
4: Susan.
0: Desde Susan.
4: Sí.
0: Susan, Iva.
5: Catalina.
0: Catalina y Caro, ¿eh? No, sí, ya estoy. Los nombres, le agradezco. ¿Dónde comienza tu historia con la cueca, Susan?
4: Yo conocí la cueca en un taller que se llamaba Cueca, Canto y Composición, y aprendimos a componer, a escribir primero. Antes de saberme muchas cuecas, de conocer la rueda, de conocer el canto a la rueda, de saberme cualquier cueca, aprendí a escribir cuecas. Y al principio también empecé a practicar con las cuecas que yo misma había escrito para empezar a tocar pandero. Y ahí de a poco se va aprendiendo más cuecas. Y luego entré al taller de la Escuela La Chilena y ahí me aprendí muchas cuecas más. Conocí a mi amiga Iva aquí en el taller en el primer taller de cueca que tomé. Esto, en 2021, por allá.
0: Ya. ¿En tu caso particular fue algo parecido o...?
6: Sí, fue algo parecido. La verdad es que yo el primer taller que tomé fue el taller de la Escuela La Chilena que mencionaba Su. Pero antes de eso, nada, como entre amigos, amigas, como aprender los tonos, en realidad más con chiquillos que con chiquillas en mi comienzo. Entonces, tonos más bajos, cuando llegué a la escuela, de hecho, me decían harto, como, no, eso no es tono de mujer. Tono de hombre, tiene que cantar más alto. Y yo, ya, me voy a esforzar. Pero eso, los comienzos que tuve fueron igual en la Escuela La Chilena y después la rueda. Fijo la rueda y las amigas.
0: Bien, ¿en tu caso?
5: Yo también, con puras amistades. Yo siento que choqué con la cueca más en la calle, con amistades de la universidad que me enseñaron, y después con amistades en otros grupos en donde participé. Pero ya después, igual que iba en la rueda, fue la rueda la que me mostró cómo se cantaba, qué versos eran los que uno tenía que aprender y así.
0: Claro, fue como te topaste con eso y después ya lo adquiriste de cierta forma.
5: Claro, yo, sí.
0: ¿En tu caso particular, Caro?
7: Yo aprendí muy niña de mi papá y mi mamá. Ellos cantaban y tocaban en su casa nomás, no eran nada, no se subían a escenario y cantaban cueca campesina. Pero después del año 2000 conocí a los chileneros. Escuché esta cueca más urbana y, claro, y ahí sí era otra cosa. O sea, me identificaba mucho más por las temáticas, porque hablaba de

0: cosas de la ciudad. Y el 2009 empecé a ir al galpón Víctor Jara, que ahora es el Teatro Antares, creo que es, o no, no sé cómo se llama, ahí en la Plaza Brasil, donde la cueca se hizo como más pública.
1: Claro.
0: Y ahí empecé a cantar, pero claro, en la rueda misma. O sea, y la rueda fue como la escuela.
2: O sea, la rueda, que es claro que es como el gran punto de unión dentro de las historias, sí, de usted.
3: Totalmente.
2: Queremos escucharlas, pues. Aprovechemos el tiempo que tenemos acá. ¿Qué nos van a ofrecer hasta ahora?
3: Vamos con la reina, ¿no?
0: Vamos allá.
3: Cueca, la herramienta de poetas y cantoras, pa' que vuele cual esporas, lo que nunca estará en venta. La chilena pasa cuenta y en septiembre sube escaño, si la goza hasta el huraño, por ser baile nacional, más por ser grito ancestral, la cantamos todos.

0: Déjale.
1: Sigamos al tiro con otra.
0: Vamos con otra.
1: Aprovechando, antes que vayamos con eso, ¿está bien dicho un pie de cueca que son tres cuecas o no?
0: Sí, así mismo. O una patita.
1: O una patita de cueca está. Sí, porque hay algunos conceptos. Popular. Ya, una patita. Son las patitas, son tres cuecas. Sí. Bien, la seguimos escuchando. Vamos allá, que no pare la música. 1:46, estás en Bio Bio.

0: Óigalo.
1: Vamos con la última, vamos, vamos, vamos. Aprovechando, estamos. Mañana. Vamos arriba, ¿cuál es? Esta que escuchábamos recién es de Vecino de Conchalí.
0: Vecino de Conchalí, compuesta por Génesis Lunay.
1: Bien, ¿y la anterior?
0: La anterior, La Reina Calleja, de mi autoría.
1: De tu autoría. ¿Y la que viene ahora?
0: De la autoría de Susan Cisterna, aquí presente.
1: Bien, ¿esta se llama?
2: Comer. Qué rico es comer.
1: Estoy de acuerdo contigo.
0: Eso. Vamos, amiga.
1: Vamos. Vamos.
2: Brindo, dijo una cantora, por la dicha y el placer de cantar cueca chilena y por lo rico que es comer.
0: Eso, mi vida.

0: espectacular.
1: Eso.
0: 1:50. Estamos acá con quienes nos visitan el día de hoy de la Rosa Cooperativa, esta cooperativa que va a estar estrenando, va haciendo la presentación más bien, el día de mañana en Santa Elena 1332 en Santiago. Quiero agradecerles porque hayan venido. Hagan la invitación, por favor. ¿Y quiénes las van a estar acompañando? Porque entiendo que no tan solo son ustedes, sino que hay varios más que van a estar acompañándoles también.
1: Bueno, sí, es un gusto invitarles a este lanzamiento de este hermoso disco que con mucho cariño hemos creado para toda la comunidad cuequera y para el resto de la gente que le guste la cueca, que quiera disfrutar de estas composiciones. Le invitamos a la Sala Santa Elena mañana.
0: Mañana, tal cual.
1: A las 20:30 horas, a ser parte de este hermoso momento junto a bandas como La Malvarrosa, Huecanaria, El Ramillete y otras compositoras también como la misma Caro López, acompañada de la Emma Madariaga, la Susan Cisterna y así un montón de grupos más. Así que muchas gracias por invitarnos y nos vemos allá.
0: Sí, pues.
2: A través del Instagram de la cooperativa pueden acceder al link para la venta de entradas, para que aseguren su entrada, porque la sala ahí tiene
1: su aforo reducido. A través del portal Disc pueden encontrar las entradas.
0: Bien.
3: Oye, también están todas las cuecas ya están en las plataformas para que las puedan escuchar. Pero obviamente que ese día las van a poder escuchar en vivo, que es mucho mejor y más.
0: Claro, están en Spotify, en todos lados, ¿no?
1: En todas las plataformas las pueden escuchar.
0: ¿Y van a subir algún video a YouTube, alguna cosa ahí? O...
1: Claro, después del lanzamiento vamos a ir y poder mostrarles lo que fue un poco eso y... Claro. Y compartir lo que fue el evento.
0: Bien, muchísimas gracias. ¿Alguien quiere saludar a alguien de lo que esté escuchando? No sé si alguien lo está escuchando tan tarde, pero... ¿No?
1: A las chiquillas de la cooperativa y a todas las chiquillas de la Rueda de Cantoras que... Arriba la Rueda de Cantoras, sí o sí.
0: Oye, si hay alguna persona, porque en la Rueda de Cantoras solo van mujeres y tú me contás y disidencia, ¿no?
1: Sí.
0: Si hay alguna chiquilla o alguien de la comunidad, digamos, que quiera participar, ¿es libre de ir? De pronto,
1: sí,
0: que quiera aprender, porque...
1: Totalmente.
3: Tiene que llegar. Hay un Instagram de Cantoras a la Rueda, se pueden acercar, pueden escribir, y siempre está llegando gente y es cosa de llegar, conversar un poquito, y bueno, todo esto igual se va adquiriendo con el tiempo,
0: sí,
3: un proceso. Yo creo que todavía todos estamos aprendiendo porque no es algo que se termine de aprender.
0: Claro.
3: Pero hay una comunidad con los brazos abiertos ahí para...
0: Eso es bueno, porque siempre la música también es un momento de reencuentro. Ahí, en vez de estar haciendo otras cosas, uno de pronto puede estar tan metido en el celular, de pronto ir a los jueves, ¿no?
1: Sí.
0: ¿A qué hora se están juntando ahí los jueves?
2: Igual es relativo, pero yo creo que desde las 21, 22.
0: Ah, bien, sí. O sea, tarde.
2: Sí.
0: O sea, no tanto.

0: ¿Y hasta qué hora? No,
1: es el que trabaja en el trasnoche.
0: ¿Y hasta qué hora es la cosa ahí?
2: Hasta que las velas no arden.
0: Ah, ya. No, pero está muy tarde, ¿no?
2: Hasta que se acaba la voluntad de estar ahí.
1: Claro.
0: Yo una vez escuché, esto es un mito, pero una vez escuché a algunos cantores que decían que la rueda de cueca es una de las disciplinas más, aunque la que hay que tener más aguante, ¿no?
2: Puede ser
1: que sí.
0: ¿Por la cantidad de rato que se está?
1: Sí, porque ahí son tu parte la rueda y no termina hasta que... Es mucha gente que participa, es algo muy colectivo. Claro. Pero yo creo que el sábado también, si van, la gente que no conoce esto, que le interesa, también puede que se arme una ruedita después del evento, ¿cierto?
0: Ya,
1: así que... Bien. Por ahí también para que se vayan empapando.
0: Súper. Entonces, Portal Disc, ahí está la
2: así
0: la,
2: es.
0: Bien, muchísimas gracias por haber venido a todas. Gracias por
1: gracias,
0: su tiempo.
1: Gracias
0: por haber venido. Nosotros vamos a seguir avanzando, William. Quedan 6 minutos para las 2. Hacemos el trasnoche de la radio. ¿Con quién nos vamos a ir? Nos diremos con El Tejido.
1: Qué lindo.
0: Una de las canciones. Muchas gracias por haber venido. Que les vaya bien.
1: Igual.
0: Vamos allá.

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0: 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En Bio Bio, una nueva hora. 2 de la mañana.
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2: Buenos días, bienvenidos al Informador. Vamos a tomar contacto con nuestra unidad móvil, con Vicente Aguilar. Hay información del momento. Bien, ya vamos a ir con eso. La Dirección de Presupuestos estimó que el equilibrio fiscal de la Ley de Reconstrucción Nacional se postergó hasta el 2033, luego de que el Ejecutivo decidiera no eliminar la franquicia tributaria del CENSE en la discusión de la iniciativa. Gonzalo Holguín nos cuenta.
3: La Dirección de Presupuesto comunicó a la Comisión de Hacienda del Senado que la Ley de Reconstrucción Nacional producirá déficit fiscal hasta el 2033 como producto de la decisión del Ejecutivo de no eliminar la franquicia tributaria del CENSE. La senadora del Partido Socialista, Daniela Chicardini, insistió en al menos 3 ocasiones durante la sesión en entender específicamente las razones de esta proyección, cuestionando lo que llama el salto de fe que les pide el gobierno para apoyar la iniciativa.
4: El equilibrio fiscal se va a alcanzar recién en 9-10 años más, según lo que usted plantea, es decir, el acto de fe que nos piden crece condicionado a 1 década, si es que se proyecta este crecimiento según ustedes.
3: El director de presupuesto, José Pablo Gómez, quiso recordar que se trata del equilibrio parcial del proyecto de ley, sin considerar, por ejemplo, la situación macro del país, que puede fluctuar positivo o negativamente por una serie de factores.
5: La respuesta es sencilla, había una de las medidas más importantes que era la eliminación de la franquicia CENSE, que allegaba recursos.

0: ingreso al fisco, era un menor gasto. ¿Ya? Al eliminarse esa posibilidad, entonces efectivamente el cierre de este proyecto se posterga un par de años.
1: El próximo lunes llegará a la Comisión de Hacienda del Consejo Fiscal Autónomo. El organismo actualizará sus observaciones al proyecto tras haberse reunido esta semana con 9 economistas de diversas sensibilidades que analizaron con efectos positivos y negativos la mega reforma.
2: Ahora sí revisamos la información con nuestra unidad móvil, Vicente Aguilar.
3: Sí, información en desarrollo en la comuna de Cerrillos, donde bomberos combate hasta ahora un incendio que afecta a un recinto municipal utilizado como acopio de basura y de escombros. La emergencia se registra puntualmente en el sector de Los Rázuriz, a la altura de Isabel Riquelme, esto a un costado de un punto limpio de la municipalidad de Cerrillos, y mantiene trabajando a lo menos a 15 unidades de bomberos de la región metropolitana. De acuerdo a la información entregada por el comandante del Cuerpo de Bomberos de Maipú, el incendio se mantiene circunscrito y en combate y sin riesgo de propagación a viviendas cercanas, pero a tener precaución con la columna de humo que afecta a estos sectores de Cerrillos y también de Maipú. El llamado también es a transitar con precaución por la zona de Isabel Riquelme y Los Rázuriz por el desplazamiento que aún sigue de carros de bomberos. 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
2: Los sindicatos de Codelco defendieron el cumplimiento de las metas productivas de Chuquicamata durante 2025 y rechazaron las críticas por los bonos pagados a los trabajadores. Los detalles con Vanessa Gajardo.
4: Este jueves la Comisión de Minería y Energía de la Cámara Baja sesionó en la Municipalidad de Calama para escuchar la versión de los distintos sindicatos en la polémica de las metas infladas de Codelco en 2025. En primera instancia, los presidentes de las organizaciones rechazaron el trato mediático y de algunos parlamentarios que los han emplazado a devolver los bonos e incentivos pagados con dichas metas. Misael Vega, presidente del Sindicato Minero de Chuquicamata, volvió a insistir que las metas de la división habían sido cumplidas antes del mes de diciembre. Misma postura tuvo Carlos Díaz, presidente del sindicato número 2 de Chuqui.
5: Yo también quiero despejar esto porque, insisto, de verdad, aquí se plantea casi una situación como que hay un complot entre trabajadores y ejecutivos.
6: Las responsabilidades deben recaer en quienes tomaron las decisiones y no en quienes cumplieron con su trabajo.
4: En la sesión también se abordaron otros temas ligados al futuro de Codelco y los cambios que podría traer el nuevo directorio. Algunos dirigentes plantearon que una alianza público-privada para impulsar un proyecto de fundición y refinería les parece bien, pero de promover la apertura a privados para seguir operando igual, la respuesta será negativa y no descartaron movilizaciones.
2: Vamos con noticias del exterior. Japón pretende reemplazar 14 reactores nucleares envejecidos para 2050, informó este viernes medios locales de ese país, en un momento en el que el país busca retomar la energía nuclear a más de 15 años del accidente de la planta de Fukushima. El plan del Ministerio de la Industria surge cuando Japón busca aumentar su generación eléctrica para cubrir la creciente demanda, especialmente para tecnologías nuevas como la inteligencia artificial, los centros de datos y las plantas de semiconductores. Bajo el plan, el Ministerio espera reemplazar hasta 5 reactores nucleares para la década del 2040 y alcanzar 14 para la del 2050, según medios como Kyodo News y la televisión nacional NHK. La iniciativa sería presentada este viernes en un encuentro del Ministerio de la Industria, indicaron los propios medios de comunicación. El borrador deberá ser revisado los próximos meses por los ministerios involucrados. 2:06 a.m. hasta ahora en la ciudad de Valdivia, en el sur de nuestro país. 4 grados de temperatura, se mantiene mayormente nublado con una humedad del 95%. En Santiago, 11 grados de temperatura, está despejado con una humedad del 73%.
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minutos, estamos de vuelta, auditores del Trasnoche de la Radio, acompañándoles en esta madrugada, ya de día viernes, ya llegó el fin de semana, ya llegó, pero con todo, ¿ah? Llegó con todo. Nos pueden escribir ahí a través del WhatsApp, yo ya los voy a estar leyendo. Recién escuchábamos a Darryl Hall y John Oates con Private Eyes. Private Eyes, ya, pero sí. Es una mímica, William. Es una mímica. No me expongas, William. No me expongas. Es una mímica. Llegan algunos mensajes. Ya, los voy a leer. Hola, saludos para todo el equipo. Aguante esta noche. Mauricio nos escribe.

¿Qué más tenemos? A ver. Nos dicen que... Hola, linda noche de la Florida. Esther está conectada con nosotros. Hola Mario, que tengas un gran programa. Los semáforos de Plaza Italia están todos fuera de servicio. ¿Todavía continúa esa situación, auditores, o no? Cuando yo venía camino a la radio, ya había algunos ahí que creían que están en el Gran Premio de Mónaco. Creían que estaban, claro, habían algunos que creían que estaban en las pruebas libres de Monte Carlo. Sí. A esta hora nos escribe el profe Tongo Díaz, dice que está en sintonía de Bio Bio, estudiando waterpolo. Mario, hay mucha niebla, nos decía ahí en el sector de Vespucio con Lonquén, en la Plaza Oeste. Hola Mario, que tengas buen programa. Saludos para ti, Alexander, dice acá, desde La Granja. Un saludo al Club Deportivo Golfo Pérsico de la Serie Adultos B, que clasificamos a la semifinal de la Copa de Oro del Campeonato Malaquías Concha. Saludos. Mira qué bien. Varios conectados ahí que están haciendo deporte. Qué bueno. Hola, saludos desde Bariloche, visitando a la familia antes de volver a Puerto Natales, Radio Bio Bio. El móvil 666 también está. Dice que está en Calera de Tango y hay niebla en la zona. ¿Niebla o neblina, mi querido Raucher? Nos cuentas. Desde la Reina está Germán. Noche muy agradable, nos escribe Iquique, un auditor. Gracias también desde Estados Unidos. Nos escribe nuestro auditor Mario, que siempre ya nos está. Es habitual que nos escriba a través del WhatsApp. Mario Ramírez también desde Ámsterdam. Gracias. Ahí está. Bien, auditores. Gracias a todos los que están ahí conectados. Para nosotros es un gustazo poder saludarlos a todas y todos. A ver, déjenme revisar acá algo antes de que continuemos con el programa. ¿Qué va a hacer el fin de semana, William? ¿Le toca el fin de semana? ¿Último fin de semana o...? No se sabe. Ya, pero pronto va a tener, me imagino, sus tan esperadas y añoradas vacaciones. Ya se viene eso. Mire, hoy día, un día como hoy, pasaron varias cosas en la historia. Simplemente los voy a enumerar, porque son varias cosas las que aparecieron. Un día como hoy, nació en Granada, en 1898, el poeta Federico García Lorca. Para muchos, uno de los grandes autores de obras como Romancero Gitano, el 1928, o Bodas de Sangre, el año 1933. 20 años atrás, nació en 1878 Pancho Villa, el líder de la Revolución Mexicana. ¿Qué tal? Después aparecen varias cosas que tienen que ver con conflictos bélicos. En 1967 comenzó la Guerra de los Seis Días, un día como hoy. Esta guerra, cuando Israel lanza la Operación Foco, este ataque aéreo preventivo contra las bases aéreas de aeropuertos de Egipto. Después, rápidamente, esto escaló con las fuerzas de Egipto, Jordania y Siria. Este fue uno de los momentos en los cuales se reconfiguró el mapa. Y uno revisa y uno piensa, y todavía, si uno revisa en el Oriente Medio, todavía siguen los conflictos. Y esto ya pasó hace alto rato, ¿no? Después, en 1947, George Marshall presentó el Plan Marshall de ayuda a los países europeos afectados por la Segunda Guerra Mundial. El denominado Plan Marshall, ¿no? Esto de plan de reconstrucción. En esa época, si no me equivoco, él era el secretario de Estado de los Estados Unidos que presentó este programa de recuperación europea, que fue el 5 de junio del 47 durante un discurso en la Universidad de Harvard. ¿Cuál fue esta iniciativa? Era asistencia financiera. Los países beneficiaron eran 16 naciones de Europa Occidental que participaron en este programa, siendo el Reino Unido, Francia y las zonas de ocupación aliadas en Alemania que recibieron mayor apoyo, una creación institucional. Ahí se fundó la Organización Europea para la Cooperación Económica. Y esto también fue parte importante de lo que pasó ahí en plena Guerra Fría, ¿no? Y luego, en 2004, un día como hoy, murió en los Estados Unidos el expresidente de ese país, Ronald Reagan. Falleció el 5 de junio del 2004 a los 93 años de edad. Había tenido una neumonía agravada por la enfermedad de Alzheimer que padecía desde 1994 y ocurrió en su residencia de Los Ángeles. Fue el presidente número 40 de los Estados Unidos entre 1981 y el 89 y fue despedido posteriormente por un funeral de Estado que duró una semana.

con homenajes que incluyeron una capilla ardiente en el Capitolio de Washington y su entierro en la Biblioteca Presidencial Reagan de Simi Valley en California. Bueno, Ronald Reagan, que a pesar de haber sido, bueno, además de haber sido presidente de la República, fue un actor muy, muy conocido en los Estados Unidos, hizo muchas películas. Hartas cosas han pasado, ¿eh? Un día como hoy, todos los días pasa algo, o ha ocurrido algo. Yo tengo el secreto para eso. Si gusta usted, auditor o auditora, que es fanático de la historia, a mí me encanta la historia. Yo, si vieran mi lista de reproducción de YouTube, se darían cuenta que todos los días un documental distinto. Ayer estuve viendo, mire lo que estuve viendo ayer, antes de venir a la radio. Estuve viendo la historia de los Borgias. ¿Saben quiénes son los Borgias, no? ¿Sí? Hay una serie que se estrenó hace harto rato, se estrenó en el 2011, Los Borgia, que eran una serie que hablaba sobre esta familia, una familia que terminó siendo muy importante en Italia, del Vaticano, etc. Obviamente había un patriarca que era Rodrigo, que son una familia que venían de España y que llegaron a Italia. ¿Qué decía usted, Willy? No, es del Renacimiento. Bueno, hay toda una teoría del Renacimiento de que habían llegado desde España y llegaron a las cúpulas más altas, los Borgia, en la época de la Italia renacentista, donde todas las ciudades tenían ejército. Nápoles tenía un ejército. Estaban los Sforza en otro lado. En fin, es muy interesante esa historia, muy cruenta también. Pero uno de los Borgia llegó a ser papa. El tema es que el papa de los Borgia era un papa, a ver, para decirlo en términos muy sutiles, era muy moderno para la época. Es que no quiero matar la sorpresa de la serie. Véanla, pero más allá de ver la serie, conocer la historia. Hay varios historiadores que hablan de ese periodo. De diferentes corrientes, algunos más ligados a la Iglesia Católica, otros más ligados a la historia, historiador y todo, pero todos llegan a la misma. Bueno, en esa época había muchos mitos sobre lo que ocurría en el Vaticano, así que les recomiendo verlo. Pero bueno, volviendo a dónde encontramos todo esto, hay un apartado en la web de National Geographic Channel que es muy interesante, que día a día se va actualizando con los, digamos, con los eventos que han pasado. Por ejemplo, uno se lo va a poner el día de mañana, pone el link que yo tengo acá y va a automáticamente darle lo que ha ocurrido un día como hoy. Es muy interesante, si gustan yo se las puedo enviar. Es un calendario que usted va pinchando la fecha y le va diciendo lo que ha ocurrido, obviamente con otro link que lo lleva al reportaje completo de lo que ha pasado. Además, todo está chequeado por medios internacionales muy rigurosos, no es Wikipedia, digamos, ¿no? Y yo le recomiendo no buscar nunca en Wikipedia, auditores, pese a que puede tener mucha información y todo, pero usted sabe que Wikipedia, usted puede editar lo que está ahí adentro. ¿Usted sabía eso, no? Bueno, muchos de los temas que están ahí se editan. Es una fuente de información, no es tan fiable, te puede ayudar quizás para encontrar algún nombre, alguna cosa. En general, no se edita tanto, pero hay personajes que está todo editado y la información no es muy certera. Yo recomiendo nunca hacerle caso a Wikipedia, porque la verdad que lo que está ahí, nada está chequeado. Pero los que quieran este link donde aparecen las efemérides, yo se las envío con mucho cariño para que lo tengan allí y para que ustedes también se vayan enterando de la historia de nuestro planeta. 2:22 PM. Seguimos avanzando, William. Escucharemos ahora a Manuel García junto a Neil Rosenthal. Esto se llama Acuario.

Guantán. Es buena esta canción. El guantán. ¿Le gusta la comida china a usted, William, no? ¿Sí? ¿El guantán le gusta? ¿Y a usted, auditores, le gusta? ¿Cuál es la comida, auditores, que a usted le llama la atención, más allá de la comida chilena, que haya tenido la oportunidad de probar? ¿La comida thai? ¿La comida tailandesa? Estamos haciendo un poco de hambre aquí, ¿ah? En cualquier momento viene el... ¿Ya se logró abrir la puerta que estaba ahí, William, no? Ah, ya, porque... Se había cerrado una puerta ahí que nos conducía donde está la para calentar el agua. Entonces, el cafecito iba casi falla, pero entiendo que ya eso se subsanó. Hay mucha. El otro día estuve revisando hay una. Se llama Taste. A ver, Atlas Taste. Claro, Taste Atlas, que es una página. Es una enciclopedia culinaria y guía de viaje interactiva que cataloga a miles de platos tradicionales, ingredientes locales y restaurantes auténticos de todo el mundo. Ahora, son más de 10.000 las comidas, bebidas y restaurantes investigados. Lo interesante es que hay en el World Food Atlas tienen algunos rankings. Por ejemplo, tiene los rankings, los mejores 26, por ejemplo... los mejores 26, las mejores 26 cocinas de todo el mundo, y están separados además por país. Por ejemplo, las mejores de cocina italiana, de cocina griega, peruana, portuguesa, española, japonesa, y por acá salen los 100 mejores platos del mundo, por ejemplo, según el Taste Atlas. Les voy a contar cuáles son. Por ejemplo, el primero, nos vamos del 5, lo hacemos al revés, William, del 5 hacia el 4. El 5 es el kebab de Turquía, que es un plato de cordero, que es una especie como de, a ver, ¿cómo lo vamos a decir? Es como un anticucho de cordero, que es de Turquía. Ese está en el número 5, según este Taste Atlas. Son los mejores 100 platos del mundo. En el número 4 está una comida callejera que se llama sata de cabra, que también es una como una brocheta de comida callejera de Indonesia. Tiene cordero, tiene tomate, ajo, bueno, varias cosas ahí. Está bien interesante esto. En el número 3 está el tallarín al tartufo bianco del Alba, que es una pasta de Italia que viene de la zona de... Ah, no, aparece de Italia, ¿no? No aparece más datos. Ese está en el número 3. En el número 2 aparece la pizza napolitana, un clásico ya de Italia. Y en el número 1, como mejor plato, está el Bori Bori. ¿Y sabes de dónde es? Láncese un país, William. ¿De dónde es el Bori Bori? Lo único que voy a decir es que está en Sudamérica. No es Isla de Pascua. No, sí, es un país en Sudamérica. Un país en Sudamérica donde está... No es Brasil. Está cerca, sí, ¿ah? Está muy cerca. País productor de... Es que si lo digo va a ser muy... Es un país... No es Colombia. No, está cerca de Brasil. Es un país donde se come buena carne. ¿Qué más podemos decir? Donde hoy día se encuentra la sede de la Conmebol. Está fácil. Llevándolo al punto de vista... Ya, es de Paraguay, dice aquí Juano. Es verdad. El Bori Bori es un plato de Paraguay que está seleccionado dentro de los 5 mejores platos del mundo. El Bori Bori, que es una sopa. Una sopa que es caracterizada por una consistencia bien espesa, en que se encuentran algunas esferas que están hechas de harina de maíz y queso. De hecho, ha sido reconocido en 3 ocasiones, 2023, 2024 y 2025, como el caldo de mayor prestigio a nivel mundial. Es realmente maravilloso. Incluso hoy día lo están utilizando mucho en la alta cocina, pero está elegido como el mejor plato según el Taste Atlas, el último, yo estaba revisando acá.
Para darle un poco más de dato, el boribori o boribori es un plato emblemático de la gastronomía de Paraguay que consiste en un caldo espeso, nutritivo y reconfortante que destaca por contener pequeñas bolitas hechas de harina de maíz y queso paraguayo. Según la historia de esto, esto es una fusión culinaria mestiza entre las tradiciones cario-guaraníes y españolas. De hecho, su nombre proviene de la palabra guaraní bori, o borí más bien, que significa bolita. Ha ganado una enorme fama a nivel internacional y la prestigiosa guía gastronómica, la que estábamos hablando, la Taste Atlas, lo ha coronado como la mejor sopa del mundo. Hay dos tipos. Hay una que es la versión más clásica, donde las bolitas se cocinan en un caldo concentrado de pollo o gallina casera con verduras como cebolla, zanahoria, pimientos y calabaza. O en este caso, acá nosotros le llamamos a la calabaza... En Chile la calabaza tiene otro nombre. Sí, pues. El zapallo. Bueno. Y está el boribori so, que es de carne, que se prepara utilizando cortes de carne de vacuno con hueso, como el osobuco o la costilla, logrando un sabor sumamente intenso. Ahora, yo no les voy a enseñar cómo preparar esto, porque la verdad, no sé si voy a alcanzar a hacer este el boribori.

en algún momento. Pero esto fue llevado incluso a la serie. Hay una serie bien conocida que está en la plataforma de Disney Plus, la serie que se llama Nada, que es una serie del año 2023, que habla de la historia de Manuel, que es un crítico gastronómico y paradigma de bonaerense, que es provocador, es sofisticado. Y cuando fallece la...

llamada Celsa, él se siente perdido porque tiene que buscar a alguien para que le cocine, porque el tipo no cocinaba mucho. Y esta mujer, Celsa, había estado con él por más de 40 años. Entonces, cuando fallece, dice, chuta, ¿quién me va a cocinar ahora? Imagínense, 40 años, ¿a quién voy a llamar? Y contrata a una joven paraguaya que se le habían recomendado, que es muy chistosa la serie, es muy buena, que la protagoniza el fallecido recientemente Luis Brandoni, que falleció hace muy poquito tiempo atrás, un excelentísimo actor argentino. ¿Y sabe quién más está en la película? Robert De Niro. Es una serie en realidad, más que película. Está Robert De Niro ahí en la serie. Todo gira en torno entonces a la vida de este crítico gastronómico y su nueva ama de casa que se llama, bueno, que es una joven paraguaya, no les voy a decir nada más. Y ella allí, dentro de la serie, aparece esta preparación. Que ella decía que era como el caldo de los enfermos, ella lo preparó, que era como lo que sabía hacer. Y ahí quedó, pero maravillado. Y ahí apareció el borí-borí. Por eso me acordaba de esto. Hola, bien, ahí me están pidiendo sobre los documentos históricos. Bien, ahí ya les estoy enviando a ustedes, auditores. Hola Mario, ¿cómo estás? Me gustaría mucho que me envíes el link de la historia. Ya, ahí se lo he enviado a casi todos los que están conectados hasta ahora. Ya, ahí está. Espero no aburrirlos con mis historias de la cocina. Bueno, en este Taste Atlas, que también se los puedo enviar, que se llama tasteatlas.com. Taste es de sabor, o sea, el Atlas del Sabor.com. Tiene varios, tiene las 100 mejores postres, las 100 mejores regiones gastronómicas del mundo, las 100 mejores ciudades gastronómicas, las 100 mejores cocinas. A ver, las 100 mejores ciudades gastronómicas del mundo. Vamos con el número 100. Terminamos hasta las 6 de la mañana. Ya, hay las 5. Oiga, pero acá está una página italiana, ¿qué onda? Porque todas las ciudades son italianas. ¿Qué pasó? Ya, en el número 5 está la ciudad de Bombay, en India. Después, en el número 4 está la ciudad de Florencia, la ciudad de los artistas. Florencia, qué lindo lugar. Florencia, en Italia. Bolonia está en el número 3. Ahí se hace mucho el tagliatella, el ragú, la boloñesa, etc. De ahí es donde aparece esta historia. Luego está Milán y la ciudad de la mejor, al menos la ciudad que tiene el mejor ranking, es la ciudad de Nápoles. ¿Hay alguna de Chile o no? A ver, Osaka, Madrid, Linda, Kioto. ¿Aparecerá una de Chile o no? A ver. Hasta el momento, puras ciudades de Guadalajara, Hong Kong, Marsella, Sao Paulo, Sarajevo. Ya, entre las 50 mejores no hay ninguna chilena, al menos. Moscú. Bueno, voy a buscar ahí si es que aparece alguna en Chile, ¿eh? Tiene que haber alguna en Chile, a ver. Vamos a buscar Chile. A ver. Mira, la cocina chilena, según este atlas, está en el número 32 de las mejores 100 cocinas del mundo. Cocina se refiere no a restaurantes, sino que de los diferentes, claro, la gastronomía está en el número 32. ¿Y cuáles aparecen allí? Aparece como producto el merquén, como el merquén que me regaló William, que después lo ocupé, creo que una bolsa completa haciéndome lindo alguna vez. Ocupé. Es buena esa historia, ¿eh? Algún día la voy a volver a contar. Cordero al palo, pastel de choclo, la marraqueta y el bistec a lo pobre. Esas son las cocinas, lo que aparece ahí destacado en nuestro país. También aparecen ahí algunos productores de vinos. Aparece el Palacio de Poroto con rienda, la Fuerte Mardoqueo, el restaurante El Hoyo, el Huerto, la Fuente Alemana, en fin. Hay varios. Está bueno, ¿ah? Somos al menos, creo que la mejor, porque después aparece la cocina de Bolivia, que está en el número 65, y Costa Rica. Bueno, al menos estamos en el número 32. Y el cordero al palo, el cordero como se hace en el sur, está en el número 28 del mundo. No está tan mal, ¿no? Y aparece la picada de Carlito de Puerto Natales, no te puedo creer, yo he comido varias veces ahí. El mesón de la Patagonia, el asador patagónico de Puerto Natales, mira, aparece el barrio ahí de la zona. Qué maravilla. 2:38. Iremos a la pausa, seguimos avanzando. Es el trasnoche de la radio a través de Bio Bio, la radio.

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3: Escucharemos a los Bee Gees. Esto se llama More Than a Woman.

0: 2 de la mañana, 44 minutos. Es el trasnoche de la radio. Saludos ahí a todos los que nos están escribiendo. También a Ale Varas. Muchas gracias, Alex, por tu buena onda y por tus cariñosos mensajes a través del WhatsApp. Te mando un abrazo. Gracias por tu respeto también a través del WhatsApp por escribirnos con tanto cariño. Bien, mira. 2:44. Mira, acá nos escribe un auditor, dice: saludos, Mario, para ti y para Vicente, el equipo del trasnoche de la mejor radio informativa de Chile. En la noche, mientras trabajo para ganarme los porotos, lo escucho usted en la mañana cuando me acuesto para descansar, me informo las noticias más relevantes y comienzo mi día en la tarde tipo 15, revisando en YouTube los mejores cortos del programa del día que transmite Bio Bio. Sebastián es carguero nocturno y está conectado con nosotros. Gracias, Sebastián. Qué bueno, que vaya todo bien. Buenos días. Espesa niebla a la altura de Metro Neptuno, nos dicen hasta ahora aquí en la región metropolitana. El gato cósmico también allí, carga pesada, conectado con nosotros. Hola, Mario. Saludo a Miguel, Roger y Brian, que hoy ya viajamos para estar con nuestra familia. Somos faeneros y está más que merecido el descanso. Saludos ahí a todos ellos, a Miguel, Roger y Brian, que está conectado también. Juan Francisco, que nos escribe desde el WhatsApp. Qué bueno, auditores, los que día ya terminan el turno después del rol. Se agradece. Mira, en breve vamos a estar revisando también un video que nos mandó un auditor en la Ruta 5 Norte, en el norte de nuestro país, en la zona norte. Aparentemente cerca de la región de Arica. De verdad, yo no sé si el auditor es conductor de un vehículo lunar o un vehículo en la, no sé, anda con el Artemis 2 o algo, porque la cantidad de cráteres que hay en esa ruta se pasó. Lo vamos a estar viendo y escuchando ese audio que nos mandó el auditor a través del WhatsApp. Ya lo vamos a tener ahí a través de Bio Bio TV. Ustedes lo van a poder escuchar a través de la radio a nuestro auditor que nos mandó un video que nos muestra, aparentemente va ahí de copiloto y nos va mostrando lo siguiente. Mira, ahí lo estamos escuchando, a ver.
1: Vivo, siendo la 1:20 de la mañana, les quiero mostrar la ruta 5 Norte, que todavía no le dan el paso para andar a todos los caminos que venimos para el norte, Arica, Iquique. Tenemos que andar por este camino. 2 horas y media, 3 horas de camino de tierra, sin que siquiera lo arreglen los del MOP. Miren la calidad de camino que andamos acá en la ruta 5 Norte, el cruce Calama hasta llegar a Aduana. Un camino de tierra lleno de hoyo, los colegas con las cargas se les desarman las cargas porque ya no se puede andar en este camino de tierra. Miren, no sé si ustedes pueden hacer algo en la radio Bio Bio, ver con el MOP qué pasa con el cruce Calama llegando a Aduana, que no entregan la carretera. Tenemos que viajar todas las noches por estos caminos malos, llenos de hoyo, ni siquiera pasan una máquina o un rodillo para emparejar los hoyos, para que los colegas no se les examen las cargas. Miren, para que vean los medios hoyos que hay. Esta es la ruta 5 Norte. Ruta 5 Norte, en el cruce Calama hacia el norte, para que vean los hoyos que pasan.
0: No, impresionante, ¿eh? El video que nos mandó nuestro auditor, muy, muy complicado poder estar allí. Yo les decía, a modo de broma, parecían los cráteres lunares, porque la cantidad de... Lo que pasa es que ahí los caminos... Mire, por favor, o sea, es un montón. La verdad, y además, una cosa, muy poca... O sea, da la impresión que entran dos camiones, desde doble vía, digamos, es una vía hacia el sur y otra hacia el norte. Pero ¿cuál es el problema? Uno que es de ripio, da la

prisión, ¿no? Ripio, o al menos está compactado allí, pero el problema cuál es, que está lleno de hoyos. Hay un sector ahí que imposible pasar a una velocidad, al menos, bueno, hay que pasar con mucho cuidado, ¿no? Pero, claro, o sea, hay un vehículo que va muy rápido, puede generar un accidente. Bueno, la idea es nunca andar rápido, pero de todas formas, el gran problema que tiene esa zona, mire, el tremendo, no, impresionante la cantidad de eventos, como le llamaron en algún momento. Lo cierto es que va a tener que revisarlo allí, vialidad, me imagino, Ministerio de Obras Públicas, porque se están arreglando una zona y han habilitado ese camino para que pasen los camiones, se va a perder carga allí, ni hablar de un accidente. Después, lamentablemente, estamos lamentando accidentes en el norte de nuestro país, donde hay rutas que están muy dejadas por las autoridades, hay que decirlo. ¿Se acuerda, William, hace un tiempo atrás, el año pasado, recuerdo, quizás a principios de este año, hubo un sismo y en la zona de la Cuesta Camarones, ¿se acuerda? Se cayó un par de rocas y se cortó la ruta. Y no había más rutas para ir a Arica, entre Arica y Iquique, no se podía. Y eso dejó a mucha gente que tuvo que viajar en avión, que tenía consultas médicas. Trae un montón de problemas. Entonces ahí hay que estar bien atentos. 2:50, seguimos avanzando. Ya nos vamos a estar conectando con nuestra unidad móvil, que ya va con... Hay información que se está dando aquí en la región metropolitana. Ya estaremos con él. Escucharemos ahora a Elizabeth Morris, Lo Sencillo y Lo Sutil, en Bío Bío.

2:54, 3:54, ¿sabe dónde? En la región de Magallanes, Antártica chilena, y en la región de Aysén, y las 0:54 en la isla de Pascua, Isla Salas y Gómez, ahí en el territorio insular. Estamos de vuelta, escuchábamos recién a la gran Elizabeth Morris. Llegan algunos mensajes, se los voy a estar leyendo, a ver por allí quién está conectado. Qué linda canción, estoy feliz escuchando esta bella canción, nos escribe Leonidas. Leonidas me recuerda, ¿se acuerda de la película 300? Leonidas, rey de Esparta. ¡Esto es Esparta! ¿Se acuerda, abuela? Y le pegó ahí a un guerrero persa que está ahí, le pegó la... ¡Esto es Esparta! Saludos a Leonidas. Leónidas, más bien. Leónidas. Ahí está bien dado el acento. Saludos, nos escribe Pau desde La Pintana, cariños desde acá. Saludos, Pau, te mandamos un abrazo. Gracias también ahí a Candy, que está con nosotros. Buenas noches, Mario. Y a Lord William, soy Adriana Ureta desde La PAC. Es muy grato escuchar este programa, El Trasnoche de la Radio. Para ustedes, amores de la vida. Mira qué bien. Qué bien. Muchas gracias. Mira, acá nuestro auditor nos dice algo respecto al tema de la ruta ahí en el norte. Dice que si hubiese camanchaca, hubiese neblina, sería mortal ese camino. Por suerte en esa zona no abunda mucho la humedad, o más bien ese tipo de vaguada costera o neblina, no abunda mucho. Es muy raro. Pero si se diese ese escenario, o sea, ahí tendrían que poner... Bueno, la única forma de arreglar ese tema, no hay otra forma. Hola, les mando mucha buena onda, no puedo dormir, nos escribe Carolina a esta hora desde Washington, desde Everett. Está a esta hora otro de nuestros auditores, Oscar, dice saludo al trasnoche y a mi familia en Conce. Allá son las 23:56, ya van a ser casi las 0:00. Gracias, cariños, desde Quilpué, Kelly Arias conectada. Hola Mario, apareció el chacal, qué bueno porque hoy pagan. Buenos días desde los fiordos de Aysén, en un pontón, una salmonera, nos escribe otro de nuestros auditores. Bien, buenos días, Rafael de turno en el sector Miraflores, Pudahuel, informo densa neblina. Gracias auditores. Saludos Mario desde la comuna de La Calera, por acá Mauricio González sirviéndome una rica sopita Maggi calentita a esta hora. Gracias, qué bien, muy bien. Mauricio González de La Calera. Lindos recuerdos ahí en La Calera. Alejandro, que estaba conectado ahí en los fiordos de Aysén. ¿Quién es de Gastón el Gatito? Bueno, andaba dando vueltas por ahí. Estuvieron nuestras invitadas. Seguimos a hacer acá el interesante. Ya, quedan 3 minutos para las 3. Escucharemos algo de música. Ya nos vamos a conectar con Vicente Aguilar, que está en terreno, ¿eh? ¿No? Va a estar contando en breve. Hay un procedimiento policial aparente en la zona de Colina. Quedan 3 minutos para las 3. Escucharemos a Casey and the Sunshine Band, Keep It Coming Love, en vivo.

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2: Buenos días, bienvenidos al Informador. El ministro de Economía y Minería, Daniel Mas, valoró las negociaciones entre el grupo CAP con Aceros ASA por la compra de Huachipato. Los sindicatos de la empresa están expectantes frente a lo que podría ser una negociación por 400 millones de dólares. Los detalles con Oscar Valenzuela desde Radio Bio Bio en Concepción.
3: Recordemos que mediante un hecho esencial firmado por el gerente general del grupo CAP, Nicolás Burr, se conoció de las negociaciones con Aceros ASA por la compra-venta de Huachipato, lo que podría significar que se retome la siderurgia en el Bio Bio tras el cierre de la empresa. El ministro de Economía y Minería, Daniel Massa, fue consultado en una actividad donde además estuvo presente el directorio de Aceros ASA por las negociaciones entre ambas empresas y dijo que sería de mucha relevancia si se llegan a concretar debido a las actuales condiciones de cesantía en la región del Biobío. Desde el directorio de ASA declinaron realizar declaraciones. De todas maneras, al ser consultado el ministro Mas sobre si el gobierno ha tenido conversaciones con las empresas, el ministro dijo que corresponde que se opere bajo el marco regulador.
4: No, es un tema que lo habían los privados. Nosotros ponemos la cancha, generamos las condiciones de largo plazo y los privados desarrollan.
3: En los sindicatos de trabajadores de Huachipato ven con expectativa y esperanza la posibilidad de que se concrete la compra por parte de ASA. Así lo dijo Fernando Orellana del sindicato número 2.
5: Por ese sentido estamos muy, muy contentos porque se reactivaría la parte de producción de acero.
3: Según se ha conocido, las negociaciones estarían bastante avanzadas y solo restaría la aprobación y revisión de la Fiscalía Nacional Económica.
2: Vamos con más información. En medio del Encuentro Nacional de Alcaldes y Alcaldesas en La Serena, el presidente José Antonio Kast fue interrumpido a gritos por jefes comunales que exhibieron críticas por los recortes y exigieron garantías para que la ley de reconstrucción no modifique el Fondo Común Municipal. Los detalles los tiene Bárbara Payel.
6: Tal como se esperaba, el debate sobre las contribuciones y su impacto en las finanzas municipales terminó instalándose como el principal foco de conflicto durante la participación del presidente José Antonio Kast en el Encuentro Nacional de Alcaldes y Alcaldesas en La Serena. La preocupación de los municipios apunta a la propuesta del gobierno de eximir del pago de contribuciones a los mayores de 65 años, medida que afecta a los recursos del Fondo Común Municipal. La tensión escaló cuando el alcalde de Puente Alto, Matías Toledo, interrumpió la exposición del mandatario para exigir la lectura de las conclusiones del encuentro, entre ellas el rechazo transversal a cualquier modificación que reduzca los ingresos municipales. Posteriormente, Toledo advirtió que existe inquietud por el impacto que esto podría tener en áreas como seguridad, salud primaria y servicios comunales.
7: Yo fui querido, y después fui también el que se acercó adelante a conversar con él para decirle, mira, por el 1% que se va a reducir del Fondo Común Municipal, a Puente Alto nos impacta 1.500 millones de pesos, más o menos.
6: El presidente Kast defendió la iniciativa, asegurando que el impacto se concentraría en cerca de 42 comunas, pero reitero que el Ejecutivo está disponible para perfeccionar la propuesta durante su tramitación legislativa.
2: Vamos a ir con noticias del exterior, en este caso lo que está ocurriendo en el Perú. Los dos candidatos a la presidencia de este país cerraron el jueves su último llamamiento a los electores antes del balotaje, que se anuncia muy reñido en un contexto de temor por la delincuencia y la inestabilidad política que azotan al país. La derechista Keiko Fujimori y el candidato de izquierda Roberto Sánchez celebran mitines en Lima antes de la votación de este domingo 7 de junio, en la que están llamados a votar casi 27 millones de peruanos. Fujimori, del partido Fuerza Popular, ganó la primera ronda con el 17,1% de los votos, mientras que Sánchez, Juntos por el Perú, obtuvo el 12%, según el Jurado Nacional de Elecciones. Sus partidarios, reunidos en la capital con banderas y pancartas, defienden cada uno la visión política de su candidato. Los últimos sondeos sitúan a ambos candidatos cabeza a cabeza, pero todavía casi uno de cada cinco electores indecisos se mantiene a pocos días de la votación. Desde la mañana con 6 minutos hasta ahora, en la ciudad de Antofagasta, 14 grados de temperatura, está parcialmente nublado con una humedad del 87%. En Santiago, 10 grados de temperatura, está parcialmente nublado con una humedad del 74%.
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0: hasta ahora tenemos información de información de último minuto, tenemos información policial que ha ocurrido en la comuna de Colina. Vicente Aguilar, tenemos información contigo.
1: Sí, información desde Colina, esto en calle Rebeca Olivares, donde un hombre adulto fue atacado a balazos mientras estaba dentro de su vehículo. La víctima recibió al menos 15 disparos desde una distancia aproximada de unos 25 metros y actualmente se encuentra en estado grave tras ser sometido a una cirugía torácica en el hospital San José. La Policía de Investigaciones está investigando en este momento la dinámica del ataque, incluyendo si el agresor estaba en un vehículo, se movilizaba en un vehículo o lo hacía a pie. Estaremos ampliando la información, las declaraciones también de la Policía de Investigaciones en breves minutos. 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

Bien, estábamos escuchando a los a la Berizzo con la Berizzo con Todo Cambia. Nos escriben varios auditores, los voy a estar leyendo. Escuchando fuerte y claro desde La Serena, saludos para mi señora Silvia Aguayo. Hola, Mario, buenas noches. Oscar Montesinos por acá. Mucha niebla por Chillán y Ñuble. Qué buena banda, qué buena versión. Se agradece escuchar buena música. Gracias, excelente canción, dice Maca, que nos escucha desde España. Gracias, auditores. Hola, Mario Álvarez, buenos días. Gracias a todos los que están ahí conectados con nosotros, como Cristian, que nos dice que está una niebla muy espesa en Maipú. Hola, Mario. Saludos a esta noche. Ya queda poco para terminar el turno. Nosotros felices de la vida estar junto a ustedes, auditores. Felices de la vida. Sus mensajes los envían de inmediato, más 569-9207-888. En breve vamos a estar comentándoles a ustedes sobre una situación que ha ocurrido en la comuna de Colina. Ahí estuvo Vicente Aguilar, una situación complicada en la calle Rebeca Olivares, donde un hombre adulto fue atacado a balazos mientras estaba dentro de su vehículo. Esta víctima habría recibido más de 15 disparos desde una distancia aproximada de unos 25 metros. De hecho, se mantiene muy grave en el Hospital San José. La policía ya está trabajando. Ustedes veían ahí, ustedes escuchaban también lo que estaba ocurriendo. Es información que está en pleno desarrollo hasta ahora, así que en breve ya les vamos a estar contando lo que logró reportear Vicente Aguilar, que estuvo en el lugar y que estuvo conversando con la Policía de Investigaciones, conversó con ellos, con la Policía de Investigaciones allí en la zona de Colina. Llegan los mensajes, hola, gracias por su atención, sector Estadio La Portada, sin luz desde la 1 de la mañana, llamé a la empresa CGE, y no hay respuesta. Nos escribe Sandra, nos escribe desde la zona del Estadio de La Portada, desde ese sector. Mira, ahí hay un... en La Serena. Lamentablemente hay un problema ahí, vamos a revisar, ¿eh? Voy a revisar de inmediato cuál es el corte de suministro y el mapa de afectación que se da en la comuna de La Serena. Vamos a revisar. De inmediato, si es que ya. Hay varios cortes en La Serena, de hecho. Vamos a ir. Claro, cerca del estadio aparece el corte de los clientes afectados, cerca de 893. La restauración estimada es a las 6 de la mañana con 30 minutos. Esa es la información que nos llega a esta hora. Eso es lo que nos llega a esta hora. Reiteramos. Esto fue a las 6 de la mañana con 30 minutos. Restauración estimada a esa hora, 893 clientes afectados en la comuna de La Serena. Eso es en ese sector, pero en La Serena también hay otro sector con un corte que volvería a esa hora de las 11 de la mañana. Esto es en la zona de Avenida Balmaceda con calle Linares, en la zona Talca Sur. Allí volvería eso de las 11 de la mañana, pero a nuestra auditora que nos está escuchando, que está cerca del estadio, ahí cerca de la calle Amunátegui con Avenida Estadio, en esa zona hay dos cortes. De hecho, hay un corte bastante importante, o sea, son varios en realidad, son dos o tres cortes que están uno sobrepuesto sobre el otro. La restauración estimada será a las 6 de la mañana con 30 minutos, para que sepan. Ahí está. Bien, más 569-9207-888. Estamos haciendo este trasnoche de la radio junto a ustedes.

Acá nos escriben, está tomando mate y comiendo sopaipilla, qué rico. Bien, ah, tomando una Monster, dicen acá, una bebida energética. Bueno, hay que bajarle un poco esa bebida energética porque no hace muy bien. Bien, 3:24, saludemos a quienes hacen posible este programa. ¿Hace cuánto tiempo no sientes tranquilidad? 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En un ratito más, ya vamos a estar hoy con un gran cantante español, nacido el 5 de julio de 1979, canciones como Dígale, Mi Princesa, ¿Quién me iba a decir? 10.000 maneras. Y a partir de hoy, grandes canciones. ¿De quién estaremos hablando? Lo sabremos en un ratito más. 3:25. Escucharemos ahora a Undercover. Esto se llama Baker Street. Escucharemos a Eagles esta vez. Vamos con Heritage Tonight en vivo.

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4: El gobierno defendió la medida del Servicio de Impuestos Internos de cobrar IVA a las casas de apuestas ilegales. Especialistas pidieron la intervención de la Contraloría para dejar sin efecto la resolución.
5: La ley que le compete es recaudar los hechos que están grabados. Es su deber.
6: Adopte algunas medidas e incluso tome la decisión de que el pronunciamiento del Servicio de Impuestos Internos pueda ser revertido.
4: El Ministerio de Hacienda sorprendió y aseguró que se encuentra elaborando un proyecto para levantar el secreto bancario, respetando el proceso judicial.
7: El secreto bancario hace mucho tiempo, en el fondo, se puede alzar sin mayor dificultad.
8: Yo no sé cuál es el miedo que tienen los parlamentarios de gobierno a poder avanzar en algo de sentido común.
4: La Dirección de Presupuestos se debió aplazar la proyección del equilibrio fiscal hasta el año 2033 por la no eliminación de la franquicia tributaria del CENSE en la Ley de Reconstrucción Nacional.
9: Y una de las medidas más importantes que era la eliminación de la franquicia CENSE, que allegaba recursos al FIC, era un menor gasto. Al eliminarse esa posibilidad, entonces efectivamente el cierre se posterga un par de años.
4: Intentando contener las críticas por las contribuciones, el presidente José Antonio Kast acudió al Encuentro Nacional de Alcaldes, lugar donde fue interrumpido por los gritos de Matías Toledo, jefe comunal de Puente Alto.
10: Yo fui querido, y después fui también el que se acercó adelante a conversar con él.
11: Y si alguien no quisiera estar presente, nadie lo obliga a estar presente, señor alcalde. Es con la participación de todos, porque es un diálogo abierto.
4: El sindicato de Chuquicamata de Codelco se mostró a favor de privatizar parte de la cuprífera estatal solo si se busca avanzar en proyectos de fundición y refinería.
12: Si Codelco dice vamos a hacer una alianza público-privado para hacer esa inversión y fundir 1.200.000 toneladas más de concentrado, lo vamos a celebrar.
4: El ministro Martín Arrau evitó polemizar con Interior y admitió que las ex autoridades lideradas por Trinidad Steiner le enviaron un plan de seguridad bastante acabado.
13: Agradezco el trabajo de la ex ministra de Seguridad.

0: Entonces, el subsecretario, yo recibí por parte de la ministra una versión 3 de un documento bastante completo, el cual, por supuesto, lo nuevo aquí hicimos algunos ajustes, cambios, pero mantuvimos los tres ejes.
1: El Partido Comunista defendió las manifestaciones estudiantiles convocadas por la CONFECH y destacaron el derecho de los jóvenes a manifestarse.
2: Porque significa que se está expresando una opinión.

0: posibilidades podría generar mayor reincidencia y cuestionaron su eventual efectividad.
1: Si queremos que una persona, un joven, que rompe un monumento, no lo vuelva a hacer, no es una buena solución.
2: Me parece que si no hay una medición concreta por lo que está buscando el gobierno, no sé si tenga tanta eficacia.
0: La Contraloría General de la República no tomó razón del decreto del Mimbo que buscaba ampliar la cárcel Santiago 1.
3: No es un buen proyecto, no tiene viabilidad teniendo y disponiendo de terrenos en el resto de la región, sea en place esta cárcel en un lugar alejado de zonas urbanas.
0: En prisión preventiva deberá continuar la ex ministra de la Corte Suprema, Ángela Vivanco. El tribunal consideró que el peligro para la investigación y la sociedad persisten.
4: La libertad de la imputada genera actualmente un riesgo relevante para el éxito de la investigación y un peligro para la seguridad de la sociedad, determinándose en consecuencia mantener la medida cautelar de prisión preventiva respecto a la imputada Ángela Francisca Vivanco Martínez.
0: En noticias del exterior, Cuba condenó las sanciones financieras de Estados Unidos contra el presidente del país, Miguel Díaz-Canel, y parte de su familia. El gobierno de Ecuador anunció la fusión de 8 ministerios y secretarías como parte de un proceso de optimización institucional. En el deporte, la selección femenina de fútbol recibe desde las 19 horas a Ecuador en el Estadio Nacional buscando una victoria para asegurar el repechaje mundialista.
5: Ansiosa obviamente por el partido, entendemos que es un partido trascendental, el más importante de toda la eliminatoria. Para nosotras es una linda oportunidad.
0: El volante del Rubín Kazán, Ignacio Saavedra, sufrió un desgarro y quedó descartado para los amistosos de la selección masculina de fútbol frente a Portugal y la República Democrática del Congo.
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0: Bueno, ya les estábamos contando, auditores, sobre esta situación que ha ocurrido en la zona de Colina, donde este hombre, un hombre, termina recibiendo, es atacado con un arma de fuego. Para tener más detalles, estamos ya en contacto con nuestra unidad móvil, Vicente Aguilar, que está en la zona reporteando este caso. Vicente, estamos contigo, buenos días.
7: Sí, buen día. Como tú decías, Mario, dame un segundo, por favor.
0: Sí, estamos
7: ahora con, sí. Ahora sí. Vamos con. Sí. Entonces, con esto que tú ya decías, en Colina, un hombre que se mantiene en estado grave, que fue operado en el Hospital San José tras recibir más de 15 disparos mientras se encontraba al interior de su vehículo. Esto en calle Rebeca Olivares, ahí en Colina. Ahí, hasta ahí llegó el personal de la Policía de Investigaciones, esto por instrucción del Ministerio Público, y de acuerdo a los primeros antecedentes, la víctima es un hombre adulto, ya como les decía, estaba dentro de su vehículo cuando fue atacado de una distancia aproximada, nos decían, de unos 25 metros. Podemos escuchar al subcomisario de la Policía de Investigaciones, Sebastián Rojas, con más detalles.
8: Bueno, a petición del Ministerio Público, personal de esta brigada especializada concurrió a esta calle Rebeca Olivares, lugar en donde se estableció de que una persona de sexo masculino, adulto, mientras se encontraba al interior de su vehículo particular, recibió diversos impactos balísticos desde una distancia aproximada de unos 25 metros. Se están haciendo las diligencias respectivas con la finalidad de establecer la identidad de los involucrados y la dinámica de los hechos.
7: ¿Habría sido un vehículo que pasó por el sector? ¿Habría sido el frente a pie? ¿Cómo fue eso?
8: Se están realizando las diligencias para establecer específicamente la dinámica en la cual se desenvolvieron los hechos y los y los medios utilizados para el mismo.
7: La persona que es la víctima de este ataque, ¿cómo se encuentra? ¿Cuál es su estado de salud?
8: La víctima se encuentra intervenida quirúrgicamente de una herida torácica en el Hospital San José, a la espera de recuperación.
0: Ahí está Vicente, entonces, a este funcionario de la Policía de Investigaciones con quien pudiste conversar. Este es un sector residencial, para quienes nos están escuchando, estamos viendo las imágenes a través de BioBio TV. ¿Él se habría encontrado en su casa? ¿Cuáles son los aristas que se están investigando en la línea investigativa?
7: Claro, sí. Lo que quedó pendiente, que nos decía, ¿cierto?, el subcomisario, era que si estas personas quienes efectuaron o la persona que efectuó los disparos iba a pie o se trasladaba en un vehículo. Eso no lo pudo confirmar en el momento. Es parte

0: De las diligencias de investigación, pero él se encontraba en el vehículo, un vehículo blanco, un Hyundai Accent, y claro, todo eso es parte de la investigación, si estaba fuera de su casa, si era un amigo, estaban unos amigos dentro del auto, todo eso está en investigación por este momento, también a la espera de la vocería oficial de la Fiscalía. En primera instancia se instruyó a la Fiscalía ECO, pero luego se descartó, ya que no cumplía con los parámetros que tiene la Fiscalía ECO para investigar los casos. Por lo tanto, queda la Fiscalía a cargo de esto. La Policía de Investigaciones también trabajó en el lugar donde, en las imágenes de BioBio TV, ustedes pueden ver los impactos balísticos que recibe este auto blanco en Hyundai Accent. Unos impactos, nos comentaban que era seguro que el arma ocupada pudo haber sido un arma automática o semiautomática por la cantidad de disparos que se encontraron en el lugar. Al menos serían 15 disparos, pero también información que teníamos anteriormente hablaba de unas 17 vainas de bala, ¿cierto?, en el sitio del suceso.
1: ¿Quién estaría a cargo de la Fiscalía Centro Norte, no?
0: Sí, Fiscalía Centro Norte de Mario.
1: Ya. Bien, vamos a estar atentos, Vicente. Entendemos que tú ya has salido del lugar. Este es un sector residencial, lo que yo te preguntaba, ¿no?
0: Sí, un sector residencial. También, claro, como pueden ver en las imágenes, no son casas. Es un lugar tranquilo, hay una plaza en ese sector. No, nos pudimos quedar ahí en una plaza que estaba en esa calle Rebeca Olivares. Un lugar más o menos, yo diría, central de Colina, ¿cierto? Y bastante residencial, un lugar tranquilo. Los vecinos no estaban ya en el lugar, estaban todos descansando, ¿cierto? Hasta ahora, siendo ya las 3 de la mañana cuando estuvimos por ahí. Ya estaban todos dentro de sus casas, pero un lugar bastante tranquilo. Entonces, por lo mismo, se investiga cuál sería el móvil de este hecho, el móvil de estos disparos que termina con este hombre con al menos 15 disparos siendo operado en el Hospital San José.
1: Bueno, vamos a estar atentos entonces, Vicente, cuando hable ahí la Fiscalía. Seguramente será el fiscal Felipe Olivari, ¿no?
0: Sí, al parecer sería el fiscal Felipe Olivari quien daría la vocería oficial de la Fiscalía Centro Norte.
1: Ya, vamos a volver contigo en cualquier momento, Vicente. Gracias por el completo informe.
0: Buen día, un abrazo.
1: Está nuestra unidad móvil que ha estado movilizándose por diversas partes de la región metropolitana, ahora con este operativo que ha estado liderado por la Fiscalía, por la Fiscalía Centro Norte y por la Policía de Investigaciones en la comuna de Colina.

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1: Bueno, uno de los temas que se ha conversado en las últimas horas tiene que ver con la imposición del terror y la extorsión que ha tenido el Tren de Aragua, todo esto en el barrio Bellavista. Hay una conversación con Luis Toledo, exfiscal, que hoy día se mantiene dentro de la investigación privada respecto a este tipo de fenómenos como el crimen organizado. Conversó con Julio Sánchez en el Podría Hacer Otra Cosa y les entregó detalles respecto a esta investigación.
2: Aquí don Luis Toledo, exfiscal, director de la Unidad Especializada de Tráfico Ilícito de Estupefacientes y Sustancias Psicotrópicas y director del Centro de Estudios de Seguridad y Crimen Organizado de la Universidad San Sebastián. Lo tenemos junto a nosotros. ¿Qué tal, Luis? ¿Cómo le va? Bienvenido.
3: Muchas gracias, Julio, por la invitación.
2: A ver, sí, vamos a hablar de este método de extorsión que conforme ya han avanzado los días con la detención de estas personas, este golpe a una célula del Tren de Aragua en nuestro país, se han ido conociendo testimonios, informaciones respecto a cómo operaba la extorsión puntualmente en el barrio de Bellavista, que era un secreto a voces, ¿eh? Todo el mundo lo sabía, que pasaba ahí con varios locatarios que estaban amenazados de muerte, estaban sufriendo extorsión constante por parte de estas bandas criminales. Una problemática que no sé si comienza a tomar fin, porque sabemos que en método delictivo cuando una banda se va, llega otra a reemplazarla, pero por lo menos es un golpe importante para esta célula del Tren de Aragua, Luis.
3: Sí, yo creo que esta investigación confirma además que la extorsión es uno de los vehículos y de las formas y modalidades que tienen las organizaciones criminales, en este caso una de ellas el Tren de Aragua, para generar dinero, asociado también a la modalidad de secuestro extorsivo y asociado también a trata de personas con fines de explotación sexual. Pero en este caso en particular eran prácticamente extorsiones que generaron muchísimo dinero. Estamos hablando de más de casi 80 mil millones de pesos, 78 mil millones de pesos, es decir, 85 millones de dólares, y que además refleja cómo la organización va escalando su manera de poder ir lavando el dinero, es decir, infiltrando una organización, digamos, a un banco a través de una persona, el factor humano dentro del banco, con la finalidad de poder, digamos, lavar este dinero en distintas cuentas corrientes y luego llevándolo a otro país.
2: Ahora, el método de la extorsión, algo que no sé si era tan común en nuestro país, pero que comenzó a popularizarse precisamente con la llegada de estas bandas, ¿no? Y fuimos conociendo, de hecho, varios diarios y algunos medios de comunicación recabaron parte de lo que operaban, cómo funcionaban, ¿no? ¿Cómo es raro esto? ¿Es extraño hoy, en el Chile de hoy, o ya, o es un poco más común?
3: No, es mucho más común de lo que uno. Sigue siendo una cifra menor dentro del total de denuncias que se hacen en nuestro país. Dentro de la vinculación a denuncias vinculadas a crimen organizado, estamos hablando de cifras residuales de en total de 74 delitos que tenemos medidos dentro de la universidad, como dentro del centro que me corresponde dirigir, no supera el 5%. Sin embargo, Julio, es de tal magnitud que genera una percepción de inseguridad enorme, y los resultados, la verdad es que en materia de persecución penal, en este segmento, particularmente en las extorsiones, no es muy feliz. Es decir, prácticamente el 3 de cada 10 causas solamente son judicializadas, 7 de esas 10 terminan por salida administrativa y una cifra mucho menor que la anterior termina por condena. Por lo tanto, yo creo que la dimensión extorsión es un vehículo que es muy rentable a las organizaciones criminales extranjeras, solo extorsionando a locatarios del barrio de Bellavista en la región metropolitana, pudieron recaudar esta cantidad de dinero. Imagínense lo que puede ser si tienen una presencia territorial más fuerte.
2: ¿Cómo, a tu juicio, tu expertise, la experiencia, ¿no? Tantos años también trabajando sobre este tema, ¿cómo de alguna forma podemos hacer frente como Estado, como país, a este nuevo flagelo que está viviendo Chile del crimen organizado, pero puntualmente sobre todo para el desarrollo de muchas pymes, empresas que están instalándose en lugares que están sometidos por estas bandas criminales? ¿Cómo crees tú que se puede atacar este problema puntual, yo sé que hay muchas aristas, pero puntualmente la extorsión, que según lo que hemos conversado aquí, se ha hecho lamentablemente mucho más habitual y rentable, por supuesto, para las bandas criminales. ¿Cómo hacemos frente a una situación para cortar de raíz lo que estamos presenciando tristemente como país?
3: Mira, la afección a un sector económico, como pueden ser las pymes, como pueden ser distintos, digamos, establecimientos comerciales, esto está pasando también en otras ciudades de nuestro país. Puede pasarle también a personas que están en el sector empresarial, cuando por distintos medios están buscando estas organizaciones tratar de sacar dinero a través de amedrentar, en fin, a las personas porque o tienen fotografías o les han conocido la vida privada, o en definitiva esto puede suceder. Básicamente el tema de la denuncia, asegurar a esa persona dentro del proceso penal una correcta protección, ¿no? Y creo que también este caso ha reflejado todas las brechas que existen respecto de que no podemos saber con certeza cuál es el destinatario final de esos dineros. Aquí esta investigación yo creo que da para sacar muchas lecciones desde el punto de vista claro. Si un sector tan regulado como es el sector financiero bancario pudo ser intervenido a través de una persona que tenía antecedentes o qué sé yo, que había trabajado en Venezuela en los bancos y luego tener años de ejercicio como ejecutivo bancario en uno de los bancos que está mencionado ahí en la fotografía, francamente es un tema que lleva a fortalecer o a exigir fortalecer los controles internos, a revisar efectivamente cómo estas organizaciones financieras están verificando esos controles. En segundo lugar, cómo se llega a saber el destinatario final de estos dineros que y en estas cuentas que se empiezan a distribuir, cómo se adquieren estos criptoactivos, en definitiva para el pequeño empresario que tiene un determinado negocio y que está siendo objeto de estas amenazas, lo más relevante es hacer la denuncia, aunque sea anónima, y tratar de efectivamente poder colaborar con la investigación, exigiendo una investigación financiera en conjunto con su investigación penal. No importa, o sí importa llegar a quienes están ejecutando estas amenazas. La pregunta es, ¿dónde están llegando estos dineros?
2: De todo lo que hemos conocido ahora, y sin duda que no se malentienda la pregunta, todo es grave, por supuesto, todo es preocupante, pero siempre hay elementos que generan un poquito de preocupación mayor que quizás otros elementos. En lo personal, Luis, ¿qué crees tú que es lo más preocupante de todo lo que hemos conocido? Por ejemplo, el tema de la penetración del sistema financiero con este caso particular en un banco en específico. ¿Qué crees tú que puede ser lo que hay que mirar con detención, con mayor detención de lo que hemos visto en este operativo que hemos conocido durante las últimas horas?
3: Yo creo que lo que refleja el caso, Julio, son varias brechas que tenemos. Primero, la parcelación de la información que existe en nuestro país, a nivel incluso del sector privado. Es decir, este ejecutivo bancario pudo abrir distintas cuentas en distintos bancos sin que nadie le cause sospecha. En segundo lugar, ninguno de esos bancos pudo levantar alertas porque estaban haciendo, digamos, dividiendo lo que se llama la estratificación en materia de lavado activo, dividiendo todo lo que ganaba. Estamos hablando de cientos de millones de pesos que pasaban permanentemente por sus cuentas, que si yo vista o corrientes que estaban pasando para comprar y adquirir bienes. ¿Cómo esta persona fue capaz de abrir empresas? Porque el problema no es que la ley permita abrir, iniciar actividades como empresa en un día. Eso fue una política pública importante y creo que ha servido para fortalecer la parte económica de nuestro país. Lo relevante es otra cosa. Lo relevante es cómo se controla efectivamente esas empresas y quién es el destinatario final y quién controla esa empresa por detrás. Esa información tiene que estar a la vista en todo el sector financiero, también en el sector investigativo, para saber quiénes son los que están detrás. Yo creo que esas brechas, esa separación, esa forma de entender

0: como compartimentos estancos, tanto a nivel público como en el nivel privado, es lo que nos tiene con problemas desde el punto de vista de la investigación. Creo que nos queda mucho por entender. Hay que entender mejor la criminalidad organizada, que es un negocio, que seguir el dinero no es una frase que sea bonita y que provenga de Estados Unidos y que digamos, de la historia del narcotráfico en el mundo. Es una frase que implica una certeza de que si nosotros vamos a afectar el patrimonio, realmente tenemos que saber quiénes son los destinatarios finales de esos dineros. Y para eso creo que se requiere mejor coordinación, una mejor, yo diría, fortalecer la investigación patrimonial y financiera en nuestro país. En segundo lugar, creo que dice relación con acercar, ir midiendo qué pasa con las denuncias por extorsión, qué está pasando con los secuestros. Lamentablemente no, los resultados no son los mejores, te reitero. Se archiva mucho más de lo que debiera en ese tipo de causas. Y la gente está perdiendo, por eso mismo, la confianza en el sistema penal. Nosotros como centro, nuestro compromiso es establecer propuestas. Hemos diseñado 23 propuestas que van en esa línea de fortalecer las confianzas, finalmente, de los ciudadanos en el sistema de enjuiciamiento criminal. Y se requiere bastante esfuerzo y espero que las medidas que propongamos sean acogidas.
1: ¿Va bien Chile en ese aspecto, no? ¿En poder tomar esas medidas?
0: Yo creo que existe una voluntad de entender de a poco que la seguridad pública no es trinchera política, o no debiera ser, ¿ya? Estamos comprendiendo que la materia de seguridad y que la criminalidad organizada superan las contingencias políticas y las trincheras, y que tiene que ser una política de Estado, provenga del gobierno que provenga, que no puede rearmarse cada 4 años. Por eso celebro en parte que se haya acogido una parte de la política del gobierno anterior de seguridad y que se diseñen estrategias coherentes con esa política y modificarlas en el camino, porque de eso se trata. Es una política de Estado que tiene que fundarse en aspectos técnicos, fundadas principalmente en la evidencia, y bajo ese punto de vista creo que las universidades tenemos mucho que decir y mucho que aportar en estas materias.
1: Luis Toledo, exfiscal, exdirector de la Unidad Especializada de Tráfico Ilícito de Estupefacientes y Sustancias Psicotrópicas y director del Centro de Estudios en Seguridad y Crimen Organizado de la Universidad de San Sebastián, conversando con nosotros a esta hora de la tarde acá en Bio Bio. Muchas gracias.
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0: 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En Biobío, una nueva hora. 4 de la mañana.
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2: Buenos días, bienvenidos a la revisión de las noticias en El Informador. El ministro Martín Arrau reconoció que el plan de seguridad elaborado durante la gestión de Trinidad Steiner fue utilizado como insumo para la estrategia que actualmente impulsa el gobierno. Los detalles los tiene Francisca Cárez.
3: Lo que comenzó como una crítica de la ex subsecretaria Ana Victoria Quintana terminó obligando al gobierno a salir a aclarar qué ocurrió con el cuestionado plan de seguridad elaborado durante la gestión de Trinidad Steiner. La ex titular de prevención del delito aseguró que el documento sí existía, que fue entregado al Ministerio del Interior y que faltó apoyo comunicacional para instalarlo públicamente. Una versión que generó repercusiones inmediatas en La Moneda, especialmente porque la existencia de ese plan fue uno de los temas más discutidos durante los 69 días que duró la administración de Steiner. La primera respuesta vino desde el Ministerio de Seguridad. El titular de la cartera, Martín Arrau, confirmó que recibió una versión avanzada del documento y reconoció que gran parte de ese trabajo fue utilizado como base para la estrategia que actualmente impulsa el gobierno.
4: Agradezco el trabajo de la ex ministra de Seguridad, los ex subsecretarios. Yo recibí por parte de la ministra una versión 3 de un documento bastante completo, el cual, por supuesto, lo nuevo aquí hicimos algunos ajustes, cambios, pero mantuvimos los tres ejes.
3: La discusión se produjo además en una jornada marcada por el primer día de Andrés Joanet en sus nuevas funciones en el segundo piso de La Moneda. El ex subsecretario de Seguridad, cuya salida generó críticas tanto en sectores del oficialismo como de la oposición, comenzó a desempeñarse oficialmente como asesor presidencial en materias de migración.
2: En la conmemoración de sus 114 años, el Partido Comunista defendió las movilizaciones estudiantiles convocadas por la CONFECH y destacó el derecho de los jóvenes a manifestarse. Los detalles con Gabriela Piña.
5: Las movilizaciones estudiantiles volvieron al debate político tras la marcha convocada por la Confederación de Estudiantes de Chile de este miércoles. La convocatoria reunió a miles de estudiantes en el centro de Santiago y terminó con incidentes, detenidos y denuncias de represión policial. En este contexto, y en el marco de la conmemoración de los 114 años del Partido Comunista, el presidente de la colectividad, Lautaro Carmona, reivindicó la movilización estudiantil y destacó su carácter democrático. El timonel comunista valoró la convocatoria impulsada por la CONFET y afirmó que las protestas expresan una opinión ciudadana que cuestiona las políticas del Ejecutivo.
6: Porque significa que se está expresando una opinión a través de esas movilizaciones.
5: En el resto de partidos de la oposición, en tanto, cuestionaron el actuar del gobierno y de carabineros, acusando un uso excesivo de la fuerza durante la marcha convocada por la CONFET. De esta forma, dirigentes de las colectividades del bloque defendieron el derecho a manifestarse y cuestionaron la represión registrada durante la jornada.
2: Vamos con noticias del exterior. Las guardias costeras de China y Taiwán protagonizaron este viernes un nuevo enfrentamiento marítimo cerca de las Islas Pratas, un atolón controlado por Taipei y reclamado por Pekín a unos 340 kilómetros al suroeste de Hong Kong, según informaron fuentes oficiales taiwanesas. En un comunicado, la administración de la Guardia Costera de Taiwán indicó que a las 7:32 hora local, uno de sus buques avistó a uno de la Guardia Costera China al noroeste del atolón y se aproximó de inmediato para navegar en paralelo. Según esta administración, la embarcación china, sin reparar en la seguridad de la patrullera taiwanesa, aceleró deliberadamente de 5-9 nudos y viró de forma brusca para irrumpir en las aguas restringidas de Pratas. Durante este episodio, los guardacostas taiwaneses emitieron varios avisos por radio a sus homólogos chinos para advertirles que habían entrado sin autorización.

0: autorización en aguas bajo jurisdicción de Taipei y que sus acciones habían afectado el orden y la seguridad de la zona. 4:04 a.m. hasta ahora en la ciudad de Temuco, en la región de la Araucanía. 6 grados de temperatura, está nublado con una humedad del 95%. En Santiago, 9 grados de temperatura, está parcialmente nublado con una humedad del 74%.
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Hoy, 5 de junio de 2026, cumple 47 años el almeriense que conquistó al mundo de la noche a la mañana. Estamos hablando de David Bisbal. David Bisbal no nació en una familia de artistas, sino más bien en una familia de gente de trabajo duro. David Bisbal Ferré nació el 5 de junio de 1979 en Almería, allí en Andalucía. Es hijo de José Bisbal, ex campeón de España de boxeo en peso ligero y funcionario de carpintería en el Ayuntamiento de Almería, y de María Ferre, una gran costurera de esa zona. Su camino hacia la música fue todo menos directo. Fue alumno del Colegio Goya hasta el segundo, pero sin vocación para estudiar. Ingresó a la Escuela Forestal y estudió algo de canto. Tras abandonar sus estudios, trabajó en un vivero. Su pasión por la música, sin embargo, lo llevó a una audición para la Orquesta Expresiones, una banda popular en las fiestas de Andalucía. El descubrimiento de su talento tiene una historia digna de película. Mientras trabajaba en un vivero de Almería, cantaba y su voz llamó la atención de la dueña del lugar, doña María de Mar Martínez, esposa del productor de la Orquesta Expresiones. Esa súbita admiradora recomendó al muchacho a su marido y este lo contrató como vocalista. Tenía 19 años y unas ganas inconmensurables de perfeccionarse y de triunfar. Trabajó duro en esta orquesta que recorría las fiestas y ferias de toda Andalucía. Fue un buen aprendizaje que le sirvió, entre otras cosas, para superar la timidez. En 2001 llegó la oportunidad que transformaría todo. Vio la oportunidad que cambiaría.

a su vida el casting para un nuevo concurso de talentos, Operación Triunfo. Su paso por la primera edición de OT fue un fenómeno. Su carisma, su inconfundible pelo rizado y su espectacular talento vocal lo convirtieron en uno de los concursantes más queridos. La frase que define ese momento es de una precisión casi cinematográfica. David Bisbal constituye uno de los pocos ejemplos de cómo la diosa Fortuna puede cambiar un día, una vida, en poco tiempo, casi de la noche a la mañana. En efecto, todo sucedió la noche del 11 de febrero de 2002, cuando resultó ser uno de los tres ganadores del concurso de la televisión española, Operación Triunfo. Como los otros dos ganadores, Rosa López y David Bustamante, era un total desconocido antes de iniciarse en el programa. Semana tras semana, con sus rizos rubios, su simpatía, su sencillez y su gracia sureña, fue conquistando el favor del público que se rindió frente a él, a su humanidad. Y a ese ritmo de aquel chico quien hasta entonces nada se sabía. Aunque finalizó en segundo lugar, por detrás de Rosa López, su conexión con el público era innegable. El éxito fue inmediato y descomunal. Finalizado el concurso, firmó un contrato con la compañía Vale Music. Grabaron Corazón Latino, disco que se puso en venta en 2002. El álbum vendió más de 1 millón de copias y fue certificado como disco de diamante. La clave de ese debut estuvo quien lo produjo. Su primer trabajo fue producido en Miami de la mano de Quique Santander, quien había trabajado con su ídolo Luis Miguel. Corazón Latino vendió más de 1,5 millones de copias y fue la carta de presentación perfecta al otro lado del Atlántico. El álbum incluía el tema del mismo nombre, así como las canciones Ave María o Lloraré las penas. El disco fue lanzado en España e Hispanoamérica, resultando todo un éxito gracias a la legión de fans que el cantante almeriense arrastraba desde el programa. En una semana superó el 1,000,000 de copias en España y permaneció como número uno en ventas en 6 semanas más. Y el reconocimiento internacional no tardó. Su andadura fuera de España no podía empezar mejor. En 2003 obtuvo su primer reconocimiento internacional, un Grammy Latino, como el mejor artista revelación. El segundo disco confirmó que Bisbal no era un fenómeno pasajero de la televisión. El 7 de enero de 2004 se estrenó Bulería, el primer sencillo del segundo álbum con el que alcanzó el número uno en las listas de ventas y radios de España y América Latina. Este álbum, que lleva el mismo nombre que el sencillo, debutó en el número uno en las listas de ventas de España, donde vendió más de 300,000 copias en una semana. La gira de ese disco demostró el alcance de este fenómeno. Entre mayo de 2004 y julio de 2005, viajó por toda España, Estados Unidos y Latinoamérica, dando 114 conciertos con la gira Bulería Tour. Solo en España, más de 600,000 personas disfrutaron de su música en 80 conciertos diferentes. El reconocimiento incluyó 10 discos de platino y uno de diamante en España, con 4 discos de oro en los Estados Unidos y Latinoamérica, y otro premio IFPI Platinum Europe Award, concedido al vender más de 1,000,000 de discos en Europa, siendo el único álbum que consiguió esas ventas ese año. También fue número uno en las radios de todo el mundo, lo que le permitió introducirse en países como Alemania y Japón. Vamos a escuchar la música de David Bisbal con Dígale y luego Mi Princesa. Póngase cómodo, póngase cómoda, que aquí comienza un nuevo especial más del Trasnoche de la Radio con David Bisbal.

Estamos disfrutando de la música de David Bisbal. David Bisbal no se detuvo después de lo que habíamos contado. Luego vino Premonición del año 2006. Ese mismo año las colaboraciones con Rihanna, Luis Fonsi, Alex Sintek y Noel Chajiri. Este es con estos tres cantó Aquí Estoy Yo, con el que se llevaría su segundo Grammy Latino. Su proyección internacional siguió creciendo. Ya en 2010 se había convertido en un cantante internacional que había compartido con artistas como Miley Cyrus o Luis Fonsi. Su voz llegó incluso a la Copa del Mundo. Puso voz a la canción Waving Flag para la campaña publicitaria de Coca-Cola de la Copa Mundial del 2010 de Sudáfrica. Y conquistó templos musicales que pocos artistas españoles han pisado, o en español. Ofreció conciertos en el Royal Albert Hall de Londres, en el Carnegie Hall de Nueva York o el Luna Park de Buenos Aires. De hecho, el 15 de diciembre de 2012 en Las Vegas, David Bisbal ganó el Grammy Latino en la categoría Mejor Álbum Pop Tradicional. Más allá del escenario, hay dos pasiones que definen a Bisbal. La primera, heredada quizás del espíritu deportivo de su gran padre de boxeador. Gran aficionado al ciclismo y su ídolo deportivo de toda la vida es Miguel Indurain. La segunda llegó con el amor. Desde 2018 mantiene una relación con la actriz venezolana Rosana Zanetti, su esposa y madre de su hijo Mateo. A raíz de esta relación se ha hecho un gran aficionado incluso de la cocina venezolana. En junio de 2018 se casaron en secreto en la presencia de 40 invitados. Fueron padres de Mateo en 2019 y el 26 de octubre de 2020 de Bianca. Su tierra nunca lo soltó, ni él a ella. Recibió la máxima distinción de su ciudad natal, hijo predilecto de Almería. El reconocimiento a su carrera es uno de los mayores embajadores de su tierra en el mundo. Y aquí está la noticia más fresca, porque el círculo se cierra de la forma más simbólica posible. David Bisbal, de hecho, va a regresar a Operación Triunfo después de 25 años para ser juez de la primera edición de Estados Unidos por Telemundo. Este anuncio se hizo, de hecho, hace muy poquito rato. ¿Cuándo? El día de ayer, el 4 de junio de 2026. El hombre que fue concursante desconocido vuelve al mismo formato, esta vez sentado en la silla de jurado. 25 años después de conquistar al público en la primera edición del fenómeno en su natal España, Bisbal llega como miembro del jurado para guiar e inspirar a esta nueva generación. Y lo hizo con un guiño emotivo a sus orígenes. Durante la reciente transmisión de la Billboard Mujeres Latinas 2026, el artista lanzó su nuevo sencillo, Vivir Así Es Morir de Amor, un tributo a Camilo VI y a la canción que interpretó cuando audicionó para Operación Triunfo en 2011. El balance es más que contundente, el balance de más de dos décadas. Ha vendido más de 20 millones de discos en todo el mundo y ha recibido más de 80 premios nacionales e internacionales, entre ellos más de 60 discos de platino y oro, además de premios Grammy Latino, premios Ondas y World Music Award. Hoy, en su cumpleaños número 47, David Bisbal sigue siendo aquel chico de rizos que cantaba en un vivero de Almería mientras regaba las plantas, y aquí la dueña del local escuchó por casualidad. La diosa Fortuna, como dicen sus biógrafos, le cambió la vida de la noche a la mañana, pero lo que vino después, los discos de diamante, el Carnegie Hall, los Grammy, los 20 millones de copias, eso no lo regaló la Fortuna, eso lo construyó él. Vamos a disfrutar con más canciones junto a David Bisbal. Llega ¿Quién me iba a decir luego 10.000 maneras? Es David Bisbal en el trasnoche de la radio.

4 de la mañana con 31 minutos. 5 de la mañana con 31 minutos en la región de Aysén y Magallanes. Y en Isla de Pascua e Isla Salas y Gómez, 2 de la mañana con 31 minutos. Estamos haciendo el trasnoche de la radio para todo el país, disfrutando de este artista que hoy está de cumpleaños, 47 años de David Bisbal, a quien vio la radio. William, fanático de David Bisbal, quiere decir, muy fanático. Nosotros también fanáticos de este gran artista de Almería, lo que les contábamos ahí hace algún rato en este relato. Bueno, nos vamos a ir con dos canciones. La primera de ellas es una colaboración que tiene con el colombiano Sebastián Yatra, que se llama A Partir de Hoy, que es una canción que ustedes ya están escuchando de fondo, que es una canción ya más de reggaetón latino, del pop latino. Y nos iremos con mucho más allá, esta que estuvo en la película Frozen, la película de Disney, película animada. Artista que, bueno, ahí nos muestra desde lo... Hemos pasado por toda la etapa de David Bisbal, desde lo más romántico a lo más pop, incluso a canciones que han estado en el cine. Nos iremos de este especial, de este día viernes 5 de junio, ya se me había pasado un mes, 5 de junio, escuchando al gran David Bisbal.

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0: La selección chilena femenina se enfrentará hoy desde las 19 horas en el Estadio Nacional frente a Ecuador por la penúltima fecha de la Liga de Naciones Conmebol, clasificatoria hacia el Mundial 2027. La Roja se encuentra en la cuarta posición con 10 puntos en zona de repechaje y si le gana al conjunto tricolor prácticamente asegura este mismo. Es importante mencionar que el combinado nacional tiene libre la última fecha. En la previa del encuentro, el entrenador de la selección chilena femenina, Luis Mena, se refirió al rival.
1: Sabemos que Ecuador es un equipo duro, lo hemos enfrentado ya en varias ocasiones, tuvimos alguna fecha FIFA que lo hicimos allá, en la misma Copa América también lo tuvimos que enfrentar siendo ellas local. Sabemos también que tienen muy buenas jugadoras, cambiaron la entrenadora ahora hace muy poco y también más que preocuparnos de ello, también nos estamos preocupando de nosotros, de generar un poco el partido que hicimos también con Uruguay.
0: En tanto, la selección chilena masculina enfrentará mañana a Portugal desde las 13:45 horas en la fecha FIFA de junio. Eso sí, existían dudas sobre el amistoso del próximo 9 ante la República Democrática del Congo, luego que la ciudad española de la línea de la Concepción suspendiera la realización del encuentro por motivos sanitarios. Pese a ello, la ANFP confirmó que el partido se disputará y trabaja en una nueva sede. Sobre esto, entregó más detalles el gerente de selecciones, Felipe Correa.
2: Podemos tener la tranquilidad de que el partido se va a jugar. Tenemos distintas alternativas, tres muy concretas ya con autorización. Estamos tomando una decisión en conjunto con el Congo, pero tenemos la tranquilidad de que tenemos tres opciones concretas y por eso un poco actualizarlos de que el partido se va a jugar el 9 tal como estaba planificado. Y esperamos que sea finalmente en España, que es una de las alternativas que tenemos.
0: Hoy desde las 20 horas, Coquimbo Unido y Deportes Concepción darán el puntapié inicial a la sexta fecha de la Copa de la Liga. Un triunfo del conjunto pirata le asegurará la clasificación a las semifinales del torneo. Mañana por el grupo B, Universidad Católica recibirá a Cobresal desde las 18 horas. Los cruzados necesitan ganar y esperar una derrota de Ñublense ante Universidad de Concepción para avanzar a la siguiente ronda. Sobre este escenario se refirió el técnico de la franja, Daniel Carnero.
3: Obviamente que no dependemos de nosotros, pero miramos nuestro juego, vamos a presentar el mejor equipo que creamos para este partido e intentar ganarlo y después esperar a ver qué sucede en el otro juego.
0: En otros deportes, mañana la selección chilena femenina de hockey césped viajará a Nueva Zelanda para disputar la Nations Cup, torneo que se desarrollará en Auckland desde el 15 hasta el 21 de junio. La competencia entrega al campeón un cupo en la Pro League, uno de los certámenes más prestigiosos y competitivos de esta disciplina. En conversación con la radio, la arquera del combinado nacional, Natalia Salvador, se refirió a los objetivos que se ha planteado el equipo.
4: Ganarla. Si la ganamos, nos metemos en la Pro League. Ahí la Pro League la juegan los 9 mejores equipos del mundo. Y ese es nuestro objetivo. La Nations Cup pasada quedamos tercera, la jugamos acá, en Santiago. Un ambiente increíble. Terminamos invicta. Perdimos la semifinal ahí a penales. Así que nada, ahora vamos bien enfocadas a dar lo mejor de nosotras. Es un torneo duro.
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No te puedo creer. A ver, estamos viendo a través de BioBio TV algo impresionante. A ver, ¿no? ¿Todavía no? Ah, ya. Ya. algo estaba mostrando los muchachos. Ya, no se vio nada, no se preocupen, no se absolutamente nada. Ya, no se vio nada, tranquilidad. Ya, sus mensajes a través de nuestro número de WhatsApp al más 569-9207-888. Ese es nuestro número para que ustedes nos manden sus mensajes de WhatsApp. Estamos ya en este viernes, ya prácticamente una hora y un

poquito menos de... Nos queda una hora y cinco minutos de programa. Bien atentos también a todo lo que nos llega a través del WhatsApp. De hecho, vamos a estar pronto también revisando, haciendo un resumen policial de lo que ocurrió en las últimas horas. Porque ha pasado hartas cosas, han pasado muchas, muchas cosas. Incluso ha pasado, bueno, ustedes recuerdan lo que estuvimos reporteando durante la madrugada, que tenía que ver con... ¿Con qué? Tenía que ver con la... con este incendio que ocurrió en la comuna de Cerrillos, muy cercano a la ruta 78, el límite con Maipú, y también lo que estuvo ocurriendo en la comuna de Colina. Así que atención ahí, un ratito más estemos conversando sobre ese resumen policial de la jornada. Sí, no, acá están, pero están aquí los muchachos, no sé qué están... Están desatados aquí, no sé, es que como es viernes, además es 5, entonces todo el mundo está muy feliz, de manera, están muy contentos. Ya, vamos a seguir avanzando, quedan 4 minutos para las 5, escucharemos a esta hora, antes de ir al boletín informativo, otro éxito, ABBA, esto se llama Mamma Mía, ya vienen las noticias.

0: 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En BioBio, una nueva hora. 5 de la mañana.
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2: Buenos días, bienvenidos al Informador. Ángela Vivanco seguirá en prisión preventiva tras el portazo que dio el séptimo juzgado de garantía en su primera revisión de cautelares. El tribunal consideró que no hay antecedentes nuevos y que el peligro para la investigación y la sociedad persisten. Marcela Rojas nos cuenta.
3: El séptimo juzgado de garantía de Santiago rechazó la primera revisión de cautelares de Ángela Vivanco desde que ingresó a prisión preventiva el 30 de enero pasado. Durante la audiencia, la Defensoría Penal Pública solicitó reemplazar la medida por una cautelar menos gravosa, argumentando que la exministra ya no integra el Poder Judicial, no representa un peligro para la sociedad y enfrenta problemas de salud derivados de un cáncer de mama diagnosticado en 2025 y actualmente en remisión. Sin embargo, el magistrado Jaime Fuica concluyó que los antecedentes expuestos no son suficientes para modificar la cautelar y sostuvo que persisten los riesgos para el éxito de una investigación que continúa en desarrollo y que involucra a múltiples imputados. Tras la decisión, la defensora Patricia Alvarado cuestionó los fundamentos del fallo y afirmó que el tribunal no se hizo cargo de los argumentos relativos a la falta de peligrosidad de su representada y a su situación médica.
4: Nosotros lo que planteamos en esta oportunidad era la peligrosidad o la no peligrosidad que tendría mi representada al día de hoy, de lo cual creemos que no se hizo cargo. Entendido, no estamos de acuerdo entonces con la decisión que toma el tribunal el día de hoy.
3: De esta forma, Vivanco permanecerá en prisión preventiva mientras continúa la investigación. La defensa, en tanto, evaluará una eventual apelación para revertir la resolución.
2: Vamos con más información. En este caso iremos hasta la región de Valparaíso. Por hurto y obstrucción a la investigación fue formalizada una mujer encargada de una agencia de aduanas por el delito de robo de carga desde un camión en San Antonio. Los detalles los tiene Lucas Suárez desde Radio Bio Bio en Valparaíso.
5: Una mujer encargada de agencia de aduanas fue detenida por la Policía de Investigaciones en la comuna de San Antonio como parte de la investigación por el robo de carga de un camión que transportaba alimentos. Las últimas diligencias de la PDI dieron la detención de esta mujer de 36 años a quien se acusa de manejar la logística de este grupo criminal. La Brigada de Investigación Criminal de la PDI logró identificar que la mujer se coordinó con otros trabajadores de la empresa para realizar este ilícito, en donde simularon un robo en el camión en donde se trasladaban las especies e incluso días después ocurrido este hecho, realizaron una denuncia por robo y secuestro. El jefe de la Brigada de Investigación Criminal de San Antonio, subprefecto César Holguín, entregó detalles de cómo los involucrados concretaron este delito.
6: Este grupo delictual, a fin de encubrir su accionar, generaron una denuncia falsa respecto de un supuesto robo con intimidación.
5: La investigación de la PDI además pudo comprobar que el transportista ya había participado en otros hechos similares ocurridos entre noviembre de 2025 y mayo de 2026 para desviar contenedores o sustraer parte de su contenido. Desde la región de Valparaíso, Bio Bio, la radio.
2: Vamos con noticias del exterior. El grito de Albania no está en venta. Miles de albaneses protestaron el jueves por la noche en Tirana por cuarto día consecutivo contra un proyecto turístico liderado por la empresa de inversiones de Jared Kushner, Affinity Partners, yerno de Donald Trump. Los manifestantes denuncian la construcción del complejo que podría ser perjudicial para el medio ambiente. En algunas pancartas se pedía la dimisión del primer ministro albanés, el socialista Edi Rama, mientras que en otras se veía un dibujo de Rama entregando unas llaves a Ivanka Trump, hija del presidente estadounidense y esposa de Kushner. Según el plan presentado hace 2 años, el proyecto prevé transformar la isla de Sasan, antigua base militar comunista secreta, en un lujoso destino turístico, una operación valorada en unos 1.200 millones de dólares. También se planeaba construir hoteles de lujo en la zona costera protegida de Biosa Narta, ubicada en la comunidad meridional de Bernec. 5:04 a.m. hasta ahora en la ciudad de Valparaíso. 13 grados de temperatura, está mayormente nublado con una humedad del 90% en Santiago. 9 grados de temperatura, está mayormente nublado con una humedad del 74%.
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0: 5 de la mañana, 12 minutos.
1: Bien, vamos a contarles una noticia que tiene que ver con el mundo del espectáculo, que ha marcado también las portadas de los diferentes diarios internacionales, y tiene que ver con el asesinato de el actor estadounidense James Handy. Ya vamos a estar viendo algunas imágenes de este actor de 81 años que fue asesinado en las últimas horas. Estamos viendo algunas imágenes de la prensa internacional. Son prácticamente la totalidad de los medios internacionales que han acuñado esta, han informado de esta noticia. Handy tuvo una carrera de 5 décadas con papeles destacados como El Exterminador en Jumanji, el detective Alan Cross en El Expediente X y el camarero Jimmy en Top Gun Maverick. El actor James Handy, conocido por estos papeles en Jumanji y otros, ha muerto a los 81 años tras un presunto apuñalamiento en su casa en Los Ángeles. La policía, el LAPD, la policía de Los Ángeles, ha detenido al hijo de la pareja desde hace años de Handy en relación con su muerte, después de que los agentes encontraran al intérprete con una apuñalada en el pecho durante el miércoles por la mañana. Esta es información que se ha revelado en las últimas horas. Según la policía de Los Ángeles, los agentes respondieron a una llamada al 911 en la que el comunicante supuestamente afirmó: "Soy el hijo del hombre, acabo de matar al hombre del pecado". La policía señaló que Michael Glenhill, de 44 años, que según los informes vive en la vivienda con su madre, se identificó ante los agentes como la persona a la que buscaban. Fue detenido y fichado bajo sospecha de un cargo de asesinato. Quizás sea más conocido por interpretar al exterminador en la aventura familiar de 1995, Jumanji, y más recientemente el camarero Jimmy con el gran éxito de 2022 de Top Gun Maverick, pero Handy forjó una larga y variada carrera que lo convirtió en un rostro habitual como actor de carácter en cine y televisión. Los seguidores de la serie de culto de la ciencia ficción de X-Files o Los Archivos X lo reconocerán como el detective Alan Cross en algunos episodios de la tercera temporada, uno de los llamados Monster of the Week, donde comparte de pantalla con David Duchovny y Gillian Anderson. También tuvo papeles recurrentes en televisión como Arthur Devlin en la serie de culto Alias y Lou Handelman en Profiler, además de realizar apariciones puntuales en varios numerosos dramas policíacos de éxito como NCIS, Los Ángeles, The Closer y Cold Case. En cine, su filmografía incluye los títulos como The Verdict, Aracnofobia, The Rocketeer, Point of No Return, Unbreakable y Logan. En su homenaje, Pam Ellis Evans de Ellis Talent Group escribió: "No podría haber pedido un cliente y amigo más talentoso, humilde y amable que James Handy". La investigación sobre la muerte del actor de 81 años continúa abierta, pero sin duda ha marcado también el mundo del espectáculo, el fallecimiento, el asesinato más bien de James Handy, que ahora está siendo investigado por la policía de Los Ángeles. Ahí estamos viendo a través de BioBio TV algunas de las imágenes de la carrera de este actor, y también incluso de quién sería sindicado como el principal sospechoso, que sería el hijo de su pareja, Michael Glenhill, de 44 años. Llamó, aparentemente, según la información de los medios, llamó al 911 y dijo, cito textual: "Soy el hijo del hombre, acabo de matar al hombre del pecado". Eso fue lo que habría dicho a través de esta llamada telefónica a los servicios de emergencia 911 en Los Ángeles. Por cierto que esta va a ser una noticia ahí que en Hollywood va a estar marcando seguramente ahí la pauta de los medios norteamericanos, al menos. Son las 5 de la mañana con 16 minutos.
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0: Cinco de la mañana, 17 minutos.
1: El gobierno defendió la medida del Servicio de Impuestos Internos de cobrar IVA a las casas de apuestas ilegales especialistas. Pidieron la intervención de Contraloría para dejar sin efecto la resolución.
3: La ley que le compete es recaudar los hechos que están grabados. Es su deber.
4: Adopte algunas medidas e incluso tome la decisión de que el pronunciamiento del Servicio de Impuestos Internos pueda ser revertido.
1: El Ministerio de Hacienda sorprendió, aseguró que se encuentra elaborando un proyecto para levantar el secreto bancario respetando el proceso judicial.
5: El secreto bancario hace mucho tiempo en el fondo se puede alzar sin mayor dificultad.
6: Yo no sé cuál es el miedo que tienen los parlamentarios de gobierno a poder avanzar en algo de sentido común.
1: La Dirección de Presupuestos debió aplazar la proyección de equilibrio fiscal hasta el año 2033 por la no eliminación de la franquicia tributaria del CENSE en la Ley de Reconstrucción Nacional.
7: Y una de las medidas más importantes que era la eliminación de la franquicia CENSE, que allegaba recursos al fisco, era un menor gasto. Al eliminarse esa posibilidad, entonces efectivamente el cierre se posterga un par de años.
1: Intentando contener las críticas por las contribuciones, el presidente José Antonio Kast acudió al Encuentro Nacional de Alcaldes, lugar donde fue interrumpido por los gritos de Matías Toledo, jefe comunal de Puente Alto.
8: Yo fui querido, y después fui también el que se acercó adelante a conversar con él.
9: Y si alguien no quisiera estar presente, nadie lo obliga a estar presente, señor alcalde. Es con la participación de todos, porque es un diálogo abierto.
1: El sindicato de Chuquicamata de Codelco se mostró a favor de privatizar parte de la cuprífera estatal solo si se busca avanzar en proyectos de fundición y refinería.
10: Si Codelco dice, vamos a hacer una alianza público-privado para hacer esa inversión y fundir 1.200.000 toneladas más de concentrado, lo vamos a celebrar.
1: El ministro Martín Arrau evitó polemizar con Interior y admitió que las ex autoridades lideradas por Trinidad de Steiner le enviaron un plan de seguridad bastante acabado.
11: Agradezco el trabajo de la ex ministra de Seguridad, los ex subsecretarios. Yo recibí por parte de la ministra una versión 3 de un documento bastante completo, el cual, por supuesto, los nuevos equipos hicimos algunos ajustes, cambios, pero mantuvimos los tres ejes.
1: El Partido Comunista defendió las movilizaciones estudiantiles convocadas por la CONFECH y destacó el derecho de los jóvenes a manifestarse.
12: Porque significa que se está expresando una opinión a través de esas movilizaciones.
13: Este es un gobierno que está construyendo una torpe situación de tensión en la sociedad.
1: Expertos consultados por la radio afirmaron que el Registro Nacional de Vándalos e Incivilidades podría generar mayor reincidencia y cuestionaron su eventual efectividad.
14: Si queremos que una persona, un joven, que rompe un monumento, no lo vuelva a hacer, no es una buena solución.
15: Me parece que si no hay una medición concreta por lo que está buscando el gobierno, no sé si tenga tanta eficacia.
1: La Contraloría General de la República.

0: Pública no tomó razón del decreto del Mimbu que buscaba ampliar la cárcel Santiago 1.
1: No es un buen proyecto, no tiene viabilidad teniendo y disponiendo de terrenos en el resto de la región, sea en place de esta cárcel en un lugar alejado de zonas urbanas.
0: En prisión preventiva deberá continuar la exministra de la Corte Suprema, Ángela Vivanco. El tribunal consideró que el peligro para la investigación y la sociedad persiste.
2: La libertad de la imputada genera actualmente un riesgo relevante para el éxito de la investigación y un peligro para la seguridad de la sociedad, determinándose en consecuencia mantener la medida cautelar de prisión preventiva respecto a la imputada Ángela Francisca Vivanco Martínez.
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4: 5 de la mañana, 20 minutos.

0: 5 de la mañana, 26 minutos.
1: Bien, vamos a revisar parte de lo que ha ocurrido durante esta jornada. Tiene que ver con varias cosas. Primero, vamos a contarles lo que ha ocurrido con un incendio de pastizales que ocurrió durante esta madrugada, más bien durante la finalización del día de ayer, yo diría 23:30 horas, al menos eso aparecía dentro de la clave de bomberos, con algo que estamos viendo ahí en pantalla. Esta es una fotografía que nos muestra, que nos indica lo que ocurrió allí. Para situarnos, esto es una primera alarma de incendio que ocurrió en Lo Errázuriz con la ruta 78. Este es el límite entre las comunas de Cerrillos y Maipú. Lo que en un inicio se trató de fuego en pastizales y basura, luego se convirtió en otra alarma, porque era ya un sector mucho más amplio y de hecho era un acopio aparentemente municipal de la zona de Cerrillos. Hasta ese lugar llegaron más de siete máquinas del Cuerpo de Bomberos de Maipú, además de otras compañías, otros cuerpos, otras máquinas especializadas incluso, que llegaron hasta ese lugar. Incluso nos comenta uno de nuestros auditores que hace muy poco rato acaba de ser controlado el incendio para conocimiento, nos escribió nuestro auditor, quien nos avisó bien temprano. Jorge bien temprano nos mandó algunas imágenes. Esto era entre el Zanjón de la Guada y la Autopista del Sol. Hay un acopio ahí donde comenzó a quemarse, por razones que se están investigando, comenzó a quemarse basura aparentemente, o acopio de diferentes materiales, pero también algunos líquidos, entendemos pintura, u otros tantos que podrían ser incluso tóxicos al contacto con el fuego. Primero se contuvo a eso de las pasadas, las 2 de la mañana, 2 y media sería yo un poco más preciso, 2 y media, y nos dicen que acaba de ser controlado el incendio, nos escribe nuestro auditor. Aparentemente esto ya acaba de terminar, o sea, se mantuvo durante toda la madrugada esta situación. Allí estuvo nuestro equipo, estuvo Vicente Aguilar, desde harto rato estuvo allí reporteando este tema. Eso ya ha sido subsanado. Incluso lo que se temía es que pudiese haber llegado a algunas viviendas que estaban cerca de este lugar, pero eso ya fue controlado, así que al menos esa información se la podemos entregar. Ya ha finalizado entonces esa emergencia que mantuvo durante toda esta jornada al Cuerpo de Bomberos de Maipú trabajando. Y vamos a ir rápidamente hacia otra comuna, también en la región metropolitana, esto es en Colina, donde se recibió una denuncia por disparos en la calle Rebeca Olivares, donde un hombre adulto fue atacado a balazos mientras estaba dentro de su vehículo. Esto habría ocurrido durante la noche del día de ayer, jueves, pero la

0: investigación se comenzó a dar, o más bien los peritajes se comenzaron a dar durante la madrugada de este día viernes. De hecho, ahí estuvo nuestro equipo durante gran parte de estos peritajes, incluso hasta que terminaron. La víctima recibió más de 15 disparos desde una distancia aproximada de 25 metros y se encuentra en el Hospital San José. Tuvo que ser intervenido, tuvo que ser sometido a una cirugía quirúrgica por una herida torácica en este hospital. La PDI, la Policía de Investigaciones, está investigando la dinámica de este ataque, incluyendo si el asesor estaba en un vehículo, el agresor estaba en un vehículo, estaba a pie, y se está considerando el uso de una arma de fuego automática o que estuviese adaptada o que tuviese algún tipo de que haya sido adaptada para hacerla automática, ha sido modificada. Se están realizando, de hecho, todavía diligencias. Se espera también que durante estas jornadas, en los próximos minutos, se dé una vocería por parte de la Fiscalía Centro Norte, que estaría a cargo de las diligencias y el trabajo investigativo que ha puesto, en definitiva, a la Brigada de Homicidio de la Policía de Investigaciones para que trabaje en el sitio. Eso fue lo que reportó nuestro equipo y que logró, toparse con este despliegue de la Policía de Investigaciones que estuvo trabajando en el lugar. Por ahora se desconoce cuál es el estado actual de esta persona. Entendemos que se mantiene todavía grave, estaba fuera de riesgo vital, pero estamos a la espera de lo que pueda decir entonces la Fiscalía respecto al estado de salud de este hombre, que recibió al menos 15 disparos, esto en la calle Rebeca Olivares de la comuna de Colina, durante esta jornada. Así que una jornada con bastante información, al menos policial, aquí en la región metropolitana, y que le estuvimos contando oportunamente durante este trasnoche.
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1: Estamos de vuelta, vamos a revisar el pronóstico del tiempo, pero antes también, bueno, lo habíamos dicho al inicio del programa con Vicente, estuvimos conversando acerca de la condición del aire, al menos, al igual que el día de ayer, no tenemos condición del aire bueno en nuestro país, al menos en lo que ha dado el pronóstico de calidad de aire del Ministerio de Medio Ambiente. Les cuento que desde el sur hacia el norte, Puerto Montt se mantiene regular. Misma situación para Temuco, para Las Casas, Chillán, Chillán Viejo, también regular. Linares, regular. Talca y Maule, misma situación. Curicó y Romeral, también. Valle Central de O'Higgins y la región metropolitana, también con aire, la condición es regular. En el caso de alerta, se mantiene Concepción Metropolitano y Los Ángeles, además de Valdivia. Esas tres zonas con alerta. Preemergencia en Osorno. Atención allí, preemergencia en Osorno y emergencia en Coyhaique. Esos son los indicadores que ha entregado el Ministerio de Medio Ambiente en las últimas horas y que corresponderá a la condición del aire el día de hoy, 5 de junio. Vamos a revisar el pronóstico del tiempo rápido. Vamos a la región de Magallanes. Un grado de mínima, máxima de 6. Nubosidad parcial y escarcha variando nublado por la mañana, por la tarde estará nublado. En Coyhaique, mínima de 2, máxima de 5 grados y estará nublado. Puerto Montt, mínima de 3, máxima de 13 grados, nublado con neblina por la mañana. Por la tarde estará completamente nublado. En el caso de Ancud, Castro y Quillón, mínima de 7, máxima de 13 grados, estará completamente nublada la isla grande de Chiloé. En Osorno, misma situación, salvo que durante esta mañana se espera que haya exista mucha neblina en ese lugar. Mínima de 3, máxima de 13 grados. Vamos a la zona de Valdivia. ¿Qué nos dirá Valdivia el día de hoy? Le estamos poniendo un poco de carbón al computador a esta hora porque estaba medio trabado el internet. Ya, ahora sí. Valdivia, estamos allí. La Dirección Meteorológica de Chile que nos entrega este pronóstico para este viernes. Mínima de 5, máxima de 13 grados para esa zona. Nublado y niebla por la mañana. Por la tarde, nublado y chubascos débiles. En Temuco, en la región de la Araucanía, estará nublado por la mañana, por la tarde nublado y chubascos débiles, mínima de 4, máxima de 14 grados. En Concepción, mínima de 10, máxima de 13 grados, cubierto, neblina y llovizna por la mañana, por la tarde estará cubierto. En Chillán, cubierto, neblina y llovizna por la mañana, de hecho un auditor nos contaba recién que hay una intensa neblina en Chillán hasta ahora. Agradecemos también a Mario,

hay un auditor que tiene nuestro mismo nombre, le mandamos un abrazo al tocayo ahí, que nos mandó una foto donde se logra ver ahí un terminal de buses donde no se ve absolutamente nada, a pocos metros, poca visibilidad en esa zona. Se mantendrá con neblina, llovizna, estará cubierto por la mañana, por la tarde también cubierto, mínima de 8, máxima de 13 grados. En Talca.

0: estará cubierto, mínima de 6, máxima de 14 grados. Y vamos hasta Santiago, en la región metropolitana se espera una mínima de 7 grados, máxima de 15 grados. Estará nublado por la mañana y por la tarde estará cubierto. Así que hoy la chaquetita nunca está de más. En San Felipe, Los Andes, nublado durante toda esta jornada, mínima de 4, máxima de 19 grados. En Valparaíso, en la costa, cubierto con neblina por la mañana. Por la tarde estará cubierto, mínima de 11, máxima de 14 grados. Precaución en Valparaíso y en las rutas de la región de Valparaíso, porque cuando hay neblina, cuando la humedad se hace presente en el pavimento, hemos visto cómo muchas veces ocurren accidentes por la irresponsabilidad en el volante. Vamos a La Serena, Coquimbo, estará cubierto con neblina por la mañana, por la tarde estará completamente cubierto, mínima de 10, máxima de 14 grados. Copiapó, mínima de 9, máxima de 20 grados, cubierto con niebla, variando a nubosidad parcial en la mañana. En la tarde, nublado. Antofagasta, mínima de 15, máxima de 17 grados, estará cubierto por la mañana. Por la tarde, nubosidad parcial, variando a nublado. Eso es Antofagasta. Iremos hasta Iquique, mínima de 18, máxima de 21 grados, cubierto, variando despejado por la mañana. Por la tarde, despejado, variando a nublado. En Arica, mínima de 18, máxima de 21 grados, cubierto por la mañana, por la tarde nublado, variando a despejado. En Isla de Pascua, ahí en Rapa Nui, mínima de 19, máxima de 23, nublado y chubascos aislados con viento entre 25 y 40 kilómetros por hora. En el archipiélago Juan Fernández estará nublado por la mañana, por la tarde nublado y con chubascos. La mínima 13 grados, máxima de 16. En la península Antártica, mínima de 1 grado, máxima de 2, cubierto con niebla para todo este día viernes 5 de junio.
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2: 5 de la mañana, 37 minutos.

0: 5 de la mañana, 43 minutos.
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3: El 5 de junio de 1878 nació en Durango, en México, uno de los grandes jefes de la Revolución Mexicana, José Doroteo Arango Arámbula, más conocido como Pancho Villa. Pancho Villa trabajó de leñador, labrador y comerciante. Hacia el año 1894 se dedicaba a la agricultura en una hacienda de la familia López Negrete. Allí sembraba como mediero. Y fue allí cuando se convirtió de pronto en un proscrito de la ley, cuando valió al hacendado, a Agustín López Negrete, que, según una versión, intentaba raptar y abusar sexualmente de su hermana. Como su verdadero nombre era Doroteo Arango, y pasó por así decirlo a la clandestinidad, lo cambió por el de Francisco Villa, y se dio la fuga, iniciando una vida de bandidaje robando ganado. Recorrió entonces desde muy joven los campos de esa zona, que terminó conociéndolos como la palma de su mano. Incluso después, en la época revolucionaria, sabía en medio de la noche dirigirse a lugares donde había, él sabía, un lugar donde proveerse de agua y además donde enterrar los frutos del pillaje que cometía. Fue en todo caso durante la Revolución Mexicana cuando Pancho Villa alcanzó sus máximos éxitos. En efecto, cuando estalló la Revolución contra Porfirio Díaz, ofreció sus servicios al líder opositor Francisco y D'Alessio Madero, demostrando sus dotes de combatiente y organizador en numerosas batallas victoriosas. Además, era muy, muy arrojado. Durante la administración de Madero, que ya había ganado, sirvió a las órdenes del general Victoriano Huerta, que, desconfiando de él, le condenó a muerte por insubordinación. Y hay fotos de Pancho Villa frente al paredón, a punto de ser fusilado cuando llega un oficial que da la orden en sentido contrario. Pancho Villa después huyó hacia Estados Unidos, pero volvió tras el asesinato de Madero y la llegada al poder del general Huerta para unirse a la oposición revolucionaria que encabezaba Venustiano Carranza. Al frente de un improvisado ejército, se hizo con el control del estado de Chihuahua y formó la División del Norte, a cuyo frente ocupó las ciudades de Torreón y Ciudad Juárez. Después tomó Zacatecas, tomando contacto con Emiliano Zapata, en cuya compañía entró en Ciudad de México rechazando la autoridad de Carranza. Y los dos se tomaron unas fotos inolvidables sentados en el sillón presidencial. Si hubiesen querido, Zapata y Villa habrían gobernado México, pero no estaban sus genes, eran unos rebeldes. Se tomaron esas fotos y se fueron a tomar unos tequilas a un bar cercano, donde todavía están marcados los balazos en el techo con el que celebraron. Cuando Carranza retomó el poder, Villa se mantuvo en la oposición, pero sufrió una grave derrota en Celaya, por lo que se retiró al estado de Chihuahua, arrebatando sus propiedades a los grandes terratenientes, entregándoselas a los campesinos, volviendo a mostrarse entonces como el temido guerrillero de los primeros años. El 9 de marzo de 1916, Villa cruzó la frontera y atacó la ciudad estadounidense de Columbus, matando a varios ciudadanos y destruyendo parte de la misma. Estados Unidos lanzó impresionantes expediciones para dar con él. Nunca los militares estadounidenses pudieron atraparlo. Cuando Carranza llegó al poder, Villa llegó a un acuerdo con el nuevo gobierno, logró una amnistía y se retiró a un rancho cerca de Parral, en Chihuahua. Dijo que no participaba más en política y conformó una especie de cooperativa en esta hacienda donde todos eran dueños de todo, fabricaban cosas, instaló obviamente una escuela que era una de las grandes preocupaciones de Villa. Villa realizaba frecuentes viajes a la ciudad y en uno de ellos, la tarde del 20 de julio de 1923, murió en su vehículo acribillado a balazos, 47 balas de pistola disparadas por varios sujetos cuando se dirigía a una fiesta familiar. Fue el fin de Pancho Villa, que nació bajo su nombre, que era José Doroteo Arango Arámbula, el 5 de junio de 1878.
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9: Faltan 9 minutos para las 6 de la mañana.
10: Escucharemos a Bon Jovi, esto se llama Keep the Faith. 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
1: Faltan 4 minutos para las 6 de la mañana.
2: Ruta 5 Sur entre Buin y Río Claro. Hay neblina en los siguientes sectores. Tome nota porque son varios. Buin, Paine, Champa, Peumo, Peuco, digo, Mostazal, Los Lirios, Requinoa, Rosario, San Fernando, Peor, Esnada, Curicó, Lontué, Molina y Pulmodón. Además, hay intervención de pista al kilómetro 176 en dirección hacia el norte, 147 en dirección hacia el norte, kilómetro 98 también en dirección hacia el norte, y el kilómetro 106 en dirección hacia el norte. En el acceso sur a Santiago, en el tramo enlace de Espucio al paso superior Angostura, hay neblina en Buin y el sector de El Recurso, pero no hay novedades en la carretera.
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2: Nos vamos, que tengan una excelente jornada, que les vaya muy bien, que tengan un lindo día viernes. Recuerde que todos los detalles, todas las noticias están en nuestro sitio web biobiochile.cl. Y recuerde también que hoy va a haber bastante frío en gran mayoría de las capitales regionales, como revisábamos en el pronóstico del tiempo. Que les vaya bien, William. Nos vemos pronto. Nosotros nos reencontramos el fin de semana, el domingo en la mañana. Que les vaya bien. Chau.

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2: El gobierno defendió la medida del Servicio de Impuestos Internos de cobrar IVA a las casas de apuestas ilegales. Especialistas pidieron la intervención de la Contraloría para dejar sin efecto esa resolución.
3: La ley que le compete es recaudar los hechos que están grabados. Es su deber.
4: Adopte algunas medidas e incluso tome la decisión de que el pronunciamiento del Servicio de Impuestos Internos pueda ser revertido.
5: El Ministerio de Hacienda sorprendió y aseguró que se encuentra elaborando un proyecto para levantar el secreto bancario, respetando el proceso judicial.
6: El secreto bancario hace mucho tiempo, en el fondo, se puede alzar sin mayor dificultad.
7: Yo no sé cuál es el miedo que tienen los parlamentarios de gobierno a poder avanzar en algo de sentido común.
2: La Dirección de Presupuestos debió aplazar la proyección de equilibrio fiscal hasta el año 2033 por la no eliminación de la franquicia tributaria del CENSE en la Ley de Reconstrucción Nacional.
8: Había una de las medidas más importantes, que era la eliminación de la franquicia CENSE, que allegaba recursos al fisco, era un menor gasto. Al eliminarse esa posibilidad, entonces efectivamente el cierre se posterga un par de años.
5: Intentando contener las críticas por las contribuciones, el presidente José Antonio Kast acudió al Encuentro Nacional de Alcaldes, lugar donde fue interrumpido por los gritos de Matías Toledo, jefe comunal de Puente Alto.
9: Yo fui querido, y después fui también el que se acercó adelante a conversar con él.
10: Y si alguien no quisiera estar presente, nadie lo obliga a estar presente, señor alcalde. Es con la participación de todos, porque es un diálogo abierto.
2: El sindicato de Chuquicamatá de Codelco se mostró a favor de privatizar parte de la cuprífera estatal solo si se busca avanzar en proyectos de fundición y refinería.
11: Si Codelco dice, vamos a hacer una alianza público-privado para hacer esa inversión y fundir 1.200.000 toneladas más de concentrado, lo vamos a celebrar.
5: La Tesorería General de la República comenzó a ejecutar embargos sobre los bienes raíces de personas deudoras del crédito con aval del Estado.
2: El ministro Martín Arrau evitó polemizar con Interior y admitió que las ex autoridades, lideradas por Trinidad Steiner, enviaron un plan de seguridad bastante acabado, dijo.
12: Agradezco el trabajo de la ex ministra de Seguridad, los ex subsecretarios. Yo recibí por parte de la ministra una versión 3 de un documento bastante completo, el cual, por supuesto, los nuevos aquí hicimos algunos ajustes, cambios, pero mantuvimos los tres ejes.
5: El Partido Comunista defendió las movilizaciones estudiantiles convocadas por la CONFECH y destacó el derecho de los jóvenes a manifestarse.
13: Porque significa que se está expresando una opinión a través de esas movilizaciones.
14: Este es un gobierno que está construyendo una torpe situación de tensión en la sociedad.
2: Expertos consultados por BioBio, la radio, afirmaron que el Registro Nacional de Vándalos e Incivilidades podría generar mayor reincidencia y cuestionaron su eventual efectividad.
15: Si queremos que una persona, un joven, que rompe un monumento, no lo vuelva a hacer, no es una buena solución.
16: Me parece que si no hay una medición concreta por lo que está buscando el gobierno, no sé si tenga tanta eficacia.
5: La Contraloría General de la República no tomó razón del decreto del Ministerio de la Vivienda que buscaba ampliar la cárcel de Santiago 1.
17: No es un buen proyecto, no tiene viabilidad teniendo y disponiendo de terrenos en el resto de la región. Sea en place de esta cárcel en un lugar alejado de zonas urbanas.
2: En prisión preventiva deberá continuar la ex ministra de la Corte Suprema, Ángela Vivanco. El tribunal consideró que el peligro para la investigación y la sociedad persiste.
18: La libertad de la imputada genera actualmente un riesgo relevante para el éxito de la investigación y un peligro para la seguridad de la sociedad, determinándose en consecuencia mantener la medida cautelar de prisión preventiva respecto a la imputada Ángela Francisca Vivanco Martínez.
5: En el exterior, las conversaciones entre Estados Unidos e Irán se encuentran estancadas tras el rechazo de Hezbollah a la tregua.
2: El presidente de Estados Unidos, Donald Trump, aseguró que no necesita un acuerdo con Teherán para obtener su uranio enriquecido.
5: Cuba condenó las sanciones financieras de Estados Unidos contra el presidente del país, Miguel Díaz-Canel y parte de su familia.
2: Hace 32 horas de la segunda vuelta presidencial en Perú, Roberto Sánchez y Keiko Fujimori se encuentran en un empate técnico, de acuerdo con las últimas encuestas.
5: En el deporte, la selección femenina de fútbol recibe desde las 19 horas Ecuador en el Estadio Nacional, buscando una victoria para asegurar el repechaje mundialista.
19: Ansiosa, obviamente, por el partido. Entendemos que es un partido trascendental, el más importante de toda la eliminatoria. Para nosotras es una linda oportunidad.
2: El volante del Rubin Kazán, Ignacio Saavedra, sufrió un desgarro y quedó descartado para los amistosos.

0: amistosos de la selección masculina de fútbol frente a Portugal y la República Democrática del Congo.
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2: 6:06 a.m.
3: Muy buenos días, bienvenidos a Radiograma. Junto a Katherine Cubillo damos comienzo a esta edición. Iniciaremos la revisión de noticias relevantes, importantes, ocurridas tanto en Chile como en el mundo en las últimas horas. Estaremos hasta las 10 de esta mañana y nuestro compromiso es que usted quede totalmente informado. Le ofrecemos desde ahora información independiente. Katherine, buenos días.
0: ¿Cómo estás, Tomás? Buenos días. Buenos días también a nuestros auditores, a todos quienes ya están con nosotros y van a estar acompañándonos en esta revisión de las noticias. A esta hora siempre saludamos a todos ahí en las 43 estaciones de Biobío, la radio en todo el país, que están conectadas para informar. También, por supuesto, quienes están en la plataforma digital es biobiochile.cl y, por supuesto, quienes nos escuchan y nos ven a través de Biobio TV.
3: Santiago en estos instantes está nublado, está con neblina, la temperatura alcanza los 5,7 grados, la humedad está el 96%. Para esta jornada, Santiago espera un día que va a estar nublado en la mañana, cubierto en la tarde y espera una temperatura máxima de 15 grados. ¿Cómo va a estar el fin de semana en la capital? Mañana va a estar cubierto, variando a nublado, con máxima de 14 grados y el día domingo va a estar con nubosidad parcial variando a despejado con una máxima de 20 grados. En Viña del Mar y Valparaíso, cielo cubierto, temperatura 13 grados, humedad 82%. En Viña del Mar y Valparaíso se espera un día que durante la mañana va a estar cubierto con neblina. En la tarde solamente cubierto y se espera una temperatura máxima de 14 grados. El fin de semana en Viña del Mar y Valparaíso va a estar así. Mañana va a estar cubierto con llovizna en la mañana y nublado en la tarde con máxima de 16. Y el domingo va a estar con nubosidad parcial variando a despejado en la tarde con una máxima de 17 grados. En Concepción, ahora, el cielo está cubierto. La temperatura es de 10 grados. La humedad es del 94%. En Concepción se espera un día cubierto con neblina, con llovizna. Durante la mañana, la tarde va a estar con cielo cubierto y se espera una temperatura máxima de 13 grados. Así va a estar el fin de semana en Concepción. Mañana va a estar todo el día cubierto con una máxima de 14 grados y el día domingo va a estar todo el día con nubosidad parcial con una máxima de 14 grados.
0: Revisemos de inmediato la calidad del aire en toda la zona centro y sur del país. Está bien complicado el panorama, aire irregular en gran parte de esta zona, en la región metropolitana, en el Valle Central de O'Higgins, en Curicó y Romeral, en Talca y Maule, Linares, en Chillán y Chillán Viejo, en Temuco y Padre Las Casas, en Puerto Montt y en Puerto Varas, todos con aire regular. Hay alerta ambiental hoy en Concepción, en Los Ángeles, en Valdivia, preemergencia en Osorno y emergencia ambiental el día de hoy en Coyhaique. Acá en la región metropolitana, con esta alerta, con este aire regular, quiero decir, rige la restricción vehicular, comienza a las 7:30 a.m, está vigente hasta las 21 horas para toda la provincia de Santiago, más San Bernardo y Puente Alto, 6 y 7 son los dígitos de hoy para autos sin votos con sello verde, pero inscritos antes del 1 de septiembre del año 2011.
3: Para vehículos sin sello verde y en el exterior del anillo Américo Vespucio, los dígitos son 2, 3, 4 y 5. 2, 3, 4 y 5. Nos vamos de inmediato a las noticias.
0: Comencemos con un resumen policial porque hay un joven de 21 años que permanece en riesgo vital en el hospital San José. Recibió un disparo de los casi 20 que un desconocido realizó en contra de un automóvil. Esto pasó en Colina.
3: En Santiago, un trabajador fue retenido por más de una hora bajo el puente Bulnes tras un asalto. Los asaltantes vaciaron su cuenta bancaria. Vicente Aguilar, muy buenos días.
0: Hola, Vicente.
4: Buenos días, Katherine Tomás. Claro, es la información que tenemos durante esta noche. Comenzamos en la comuna de Colina, específicamente en calle Rebeca Olivares, donde una persona desconocida disparó en múltiples ocasiones contra un vehículo que se encontraba estacionado. En los asientos traseros del automóvil está un joven chileno de 21 años, quien recibió un impacto balístico en la espalda y con el proyectil alojado en la zona pélvica. Primero fue trasladado hasta un SAPU y luego derivado al hospital San José, donde fue intervenido quirúrgicamente y permanece en este momento en riesgo vital. En el lugar se levantaron cerca de 17 vallas.

0: y el vehículo afectado, un Hyundai Accent blanco, terminó con al menos 3 impactos de bala. El fiscal Felipe Olivari de la Fiscalía Centro Norte se refirió al hecho investigado.
1: Dispara alrededor de 20 veces y producto de aquello resulta lesionado un ciudadano chileno de 21 años que se encontraba en los asientos traseros de ese automóvil. Recibe un impacto balístico, un balazo en la zona de la espalda.
0: Otro caso ocurrido durante la noche corresponde a un violento asalto sufrido por un trabajador que regresaba en bicicleta desde su trabajo, esto en el sector del puente Bulnes, cerca de las 10:30 de la noche. Según relató la víctima, fue abordado por 5 sujetos, 3 que aparecieron desde un costado del puente y otros 2 desde el otro extremo. Lo botaron de la bicicleta y al intentar resistirse, uno de ellos lo golpeó con un arma en la cabeza. Luego, los asaltantes lo llevaron hasta la parte baja del puente en el sector del río Mapocho, donde existen algunos rucos, según nos comentaba él, y allí lo mantuvieron retenido por más de una hora bajo amenazas de muerte para obligarlo a entregar la clave de su teléfono y acceder así a sus cuentas bancarias. Pudimos conversar con la víctima, quien quiso resguardar su identidad.
2: Vieron que el celular era de alta gama y como no pudieron desbloquearlo, me llevaron a la parte del río Mapocho. Bajo el puente, entonces hay unos rucos ahí, hay un ruco y ahí me mantuvieron amenazado.
0: De acuerdo a la víctima, los delincuentes lograron sustraer cerca de 400.000 pesos desde una cuenta digital, además de su teléfono celular. Incluso habrían intentado contactar a familiares para exigir más dinero. Finalmente, en Cerrillos, bomberos trabajó durante la noche en un incendio que afectó un predio municipal ubicado en el sector de Loerrás Uriza, a la altura de Isabel Riquelme, esto en el límite con la comuna de Maipú. El fuego afectó un acopio de madera, pastizales y restos de escombro, generando una importante columna de humo visible en distintos puntos de ese sector. El comandante del Cuerpo de Bomberos de Maipú, Claudio Salinas, se refirió a esta emergencia.
3: Este es un acopio de madera, algunos restos de escombros y cosas así, que en este momento el fuego ya está circunscrito.
0: Claro, tal como lo decía él, la emergencia se mantuvo circunscrita, sin riesgo de propagación a viviendas, aunque la gran cantidad de material acumulado dificultó el trabajo de bomberos para bajar la temperatura y controlar completamente ese incendio ahí en la comuna de Cerrillos, en el límite con Maipú.
4: Muchas gracias, Vicente.
0: Buen día.
5: Chao, gracias, Vicente. Hasta pronto.
4: Auditores nos dicen que hay intensa neblina en estos instantes en algunos sectores de la zona central. Y nos envían imágenes del camino Lonquén en dirección a Santiago, a la altura de Padre Hurtado, donde hay abundante niebla en estos instantes, nos dice Antonio. Mostramos imágenes en BioBio TV de esta niebla intensa. También nos informan que hay niebla intensa en Chillán. Máxima precaución, nos dicen auditores. Ahí está la niebla en Chillán. A través de BioBio TV, la niebla es intensa. Ustedes la pueden observar. Padre Hurtado también, mucha neblina, nos dice otro de nuestros auditores. Maneja con precaución esta mañana.
5: Les agradecemos por estar en contacto con nosotros. Hay otros datos, están apagados los semáforos del sector de la Plaza Baquedano, la Plaza Italia. No funciona el semáforo de Alameda con Vicuña Maquena y el de Pío Nono con Andrés Bello. Nos escribieron auditores para darnos esa información. Eso es justo en el límite entre Santiago y Providencia, donde está la Plaza Baquedano. No están funcionando los semáforos, tenga precaución. Si tiene más datos, estamos siempre revisando sus mensajes mientras vemos imágenes en directo de esa zona, en donde podemos apreciar que los semáforos están apagados y la circulación, por lo tanto, debe ser con muchísima precaución.
4: Una mujer fue víctima del robo de su vehículo en la comuna de Macul por parte de una banda.
5: Al momento del asalto, el grupo criminal se encontraba dentro de la vivienda de la afectada.
4: En Ñuñoa, en tanto, se investiga un tour delictivo protagonizado por una banda vinculada al robo de automóviles. Ahora nos trasladamos a una de nuestras unidades móviles en la región metropolitana.
5: Ya, estamos con Rodrigo Pino. Hola, Rodrigo, buenos días.
6: Sí, hola, buenos días. Varios hechos policiales ocurridos en estas dos comunas que están unidas prácticamente, Macul y Ñuñoa, ligadas a bandas criminales, también ligadas al robo de vehículos y asaltos a vivienda. Partimos en Macul, la calle Luis Durán, donde llegaba la dueña de casa hasta esta propiedad en su automóvil, en momentos que se disponía a abrir el portón para acceder a ingresar el auto hacia su domicilio, se encontró con al menos 3 desconocidos que estaban al interior de la propiedad y que habían ingresado hasta este inmueble robando diversos artículos de valor de ella y también de un familiar. En momentos en que escapaba esta banda se encontró de frente con la víctima, a quien también amenazaron con un arma de fuego, la golpearon y también la lanzaron al piso para finalmente también sustraer su automóvil. En medio de esta huida por parte de esta banda, que además tenía un segundo automóvil esperándolo en las afueras de esta vivienda, logran o atropellan parcialmente a esta víctima, logrando lesionar o provocando una lesión en una de sus piernas. Afortunadamente es una herida de menor gravedad, pero que puede tener consecuencias mayores, sobre todo porque incluso ella fue apuntada con un arma de fuego por parte de uno de los asaltantes. Escuchemos las declaraciones por parte de la propia víctima en torno a este asalto, de la cual fue afectada en la comuna de Macul.
7: Y ahí salen tres tipos con pistola, me amenazaron, bájate del auto, si no te vamos a disparar. Bueno, yo ahí me tiré al suelo porque me sentí como que me iba a desmayar, entonces, y ahí donde estaba en el suelo, pasaron con el auto rápido, me pasaron por arriba de la rodilla, y el que estaba con pistola se quedó dentro del auto, entonces yo no pude salir al tiro porque me dio miedo que fuera a disparar.
6: Afectada fue asistida posteriormente por parte de vecinos de este sector de Macul, quienes también alertaron a la policía, llegó carabineros, también seguridad municipal, pero poco se podía hacer, ya esta banda había escapado en el automóvil en el cual ellos estaban realizando estos delitos, pero también el automóvil de la víctima y también parte de las especies que ellos habían sustraído desde la propiedad de este inmueble. Hay algunos registros, algunas cámaras que están siendo investigadas por parte de la policía, que no se quiso referir a este tema por ser un procedimiento en desarrollo. Lamentablemente se siguen repitiendo situaciones similares. Nos vamos ahora a la comuna de Ñuñoa, donde se produjo también el intento de robo de un vehículo a una persona, a un hombre que estaba a la espera en las afueras de una vivienda en calle Ottawa para recoger a su hijo, y esta situación fue aprovechada por también una banda criminal quien llegó hasta este lugar portando armas de fuego, también elementos contundentes. Intentaron fracturar uno de los cristales del vehículo para poder obligar a salir a esta persona. Finalmente este conductor intenta escapar chocando el automóvil de estos asaltantes, no logra su cometido, finalmente desciende el vehículo y en ese lugar también es golpeado por parte de los asaltantes, quienes intentan llevarse el auto, pero aparentemente la tecnología o el sistema de freno que tenía este vehículo les impidió mover el automóvil. Finalmente esta banda escapa del lugar. Escuchemos también las palabras del afectado.
8: Choqué la camioneta de ellos con mi camioneta y de ahí luego ya veo la pistola que me están apuntando, y ahí yo abro la puerta ya y bajo. Al bajar me tiraron al suelo, me pegaron con el canto de la pistola en la cabeza y me tienen que haber pateado unos 10 metros, terminé botado en el suelo. Ellos trataron de llevarse la camioneta, no lograron llevársela, bueno, no lograron sacar el freno mano.
6: Lesiones menores también por parte de esta persona, afortunadamente, pese a los golpes que sufrió y los golpes de pie también que recibió esta persona en el piso cuando fue atacada por estos asaltantes. Lo que llama la atención es que aparentemente este grupo había participado de un tour delictivo, porque también a cerca de 500 metros donde se produjo este intento de robo de vehículo en el sector de la calle Los Almendros con Los Cerezos, se produjo la sustracción de un automóvil a una persona que estaba realizando la entrega, reparto de productos de delivery. Esta persona también fue intimidada y fue víctima del asalto y el robo de su automóvil. ¿Qué es lo que ocurre? Que en este sector hay registros de cámara de seguridad y se aprecia el mismo vehículo que había participado del primer ilícito, por lo tanto se habla de una banda que estuvo operando en este sector de la comuna de Ñuñoa. También está la investigación en manos de carabineros, quienes tampoco se han referido a este otro ilícito ocurrido esta vez en la zona oriente de la capital. 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
9: 6:19 a.m.
10: Con 3 personas detenidas, terminó un operativo de carabineros que allanó una desarmaduría de vehículos en pleno centro de Santiago, donde se encontraron partes y piezas asociadas a automóviles con encargo vigente por robo.
11: También les vamos a contar de una familia que resultó intoxicada luego de que una estufa parafina se inflamara. Esto fue en su domicilio, que está en la comuna de Las Condes. Estamos en otra de nuestras unidades móviles. Cristian Borkowski, buenos días.
12: Hola, muy buenos días, gusto de saludarlos. Vamos a partir con lo primero que señalaban ustedes y que tiene que ver con este operativo que estuvo a cargo del servicio de encargo y búsqueda de vehículos, que llegó hasta una desarmaduría que está en el sector de 10 de julio con Arturo Prat. Esto es en pleno centro de Santiago, barrio popular, conocido por todas las personas que andan buscando repuestos para sus vehículos originales y alternativos. Es generalmente la oferta que se propone, pero también está la oferta de las desarmadurías, puesto que muchas personas no encuentran su ropa puestos o que tienen valores muy altos acuden a estos lugares para encontrar justamente las piezas faltantes de sus automóviles a un precio mucho más rebajado. Es ahí entonces donde personal del SEB llega para realizar análisis en esta desarmaduría y logra encontrar que hay varias piezas de vehículos que estaban asociadas a automóviles encargados por robo y que tenían que ver con encerronas, postonazos, este tipo de delitos de los cuales hemos hablado en tantas oportunidades. El encargado, el administrador de este recinto que está ubicado en esta calle, ahí en pleno centro del barrio de 10 de julio, no pudo dar las explicaciones contundentes para darles a entender a los policías de dónde habían sacado estas piezas, de dónde las habían obtenido. Por lo tanto, él quedó detenido por el delito de receptación. Y además de él, otras dos personas que estaban ahí en el mismo lugar, que fíjense ustedes, tenían orden de detención vigente por diferentes delitos de gravedad. Es decir, ahí había una verdadera mafia que estaba trabajando en este lugar y Carabineros los detuvo a los tres que estaban justamente trabajando en este contexto de la desarmaduría de automóviles, vendiendo piezas de automóviles que habían sido robados en esos contextos. Estuvimos hablando con el capitán Luis Jara, que es justamente el oficial del departamento del encargo y búsqueda de vehículos, que dio la siguiente indicación y también vocería.
13: Se fiscaliza un local comercial que se dedica a la compra y venta de distintas partes y piezas de vehículos, con encargo vigente, unas por robo de vehículo motorizado y las otras por robo con intimidación de vehículo motorizado. Se detiene al administrador de este local, logra la detención de dos varones adultos, quienes mantenían orden de detención vigente por distintos delitos.
12: Vamos a cambiar rápidamente de tema y de la desarmaduría de 10 de julio nos vamos a la comuna de Las Condes. La dirección es Avenida Las Condes con Rodas. Ahí un edificio de departamentos de altura tuvo una emergencia en el piso número 7. Una familia, y hay que tener mucho ojo, sobre todo en estas fechas cuando ya comienza a descender la temperatura, hace mucho frío, sobre todo a esta hora, a esta familia se le apagó la estufa cuando estaban durmiendo. Esto ocurrió hace algunos minutos atrás solamente y debió acudir bomberos puesto que esta estufa finalmente se inflamó. Y tras apagarse, el monóxido de carbono que comenzó a emitir, a emanar, terminó intoxicando a los residentes. Al menos dos personas habrían resultado intoxicadas y bomberos acudió a esta emergencia para precisamente controlar esta emergencia, atender a los lesionados y pidió ayuda a personal del Servicio de Salud Metropolitano Oriente, quienes llegaron con ambulancias a este edificio de departamento. Escuchen ustedes el audio que compartió bomberos con nosotros.
14: Se trató de inflamación, estufa parafina, emanó gases, fueron inhalados por curadores.
15: Personas intoxicadas por emanación de gas.
12: Claro, personas intoxicadas por la inhalación entonces del monóxido de carbono luego que esta estufa parafina se inflamara dentro del domicilio y después se apagara, generando entonces este gas que fue inhalado por estas personas. Hasta el momento no se ha reportado de la gravedad del tema, solamente de la importancia que implica haber encontrado a estas personas intoxicadas, las que ya fueron trasladadas a un centro asistencial, estarían fuera de riesgo vital afortunadamente, pero es un tema a tratar, como les decía, sobre todo por las bajas temperaturas que comienzan a registrarse en estas fechas del año y donde la gente comienza ya a utilizar estos artefactos para calefaccionarse. 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
9: 6:23 a.m.
10: Unidades de rescate de bomberos trabajaron tras el volcamiento de un vehículo en el camino a Quintay, a la altura de Casablanca.
5: Y se mantiene otra emergencia en desarrollo, esta vez en la Avenida España, en la comuna de Valparaíso. Estamos en contacto con una de nuestras unidades móviles en la zona, Lucas Peña. Buenos días.
16: Hola, ¿qué tal? Muy buenos días. Sí, claro, porque comenzamos con lo ocurrido hace unos minutos en Avenida España, esto pasado al cruce Yolanda con dirección hacia el plan de Valparaíso, en imágenes que se pueden apreciar en Bio Bio TV en relación a un accidente que afectó a un vehículo en concreto. Hay que indicar que hace unos minutos se encontraba una patrulla municipal, pero que se retiró del lugar ante la llegada de carabineros que están ayudando ahora para mover este vehículo menor, por lo menos acá en la vereda, para el paso de transeúntes y también de bicicletas. Bomberos llegó al lugar y considerando que no hubo personas lesionadas, finalmente se desmovilizaron para dejar finalmente a la patrulla municipal para que pudiera recabar los primeros antecedentes en relación a este accidente, pero como ya hemos indicado, se retiraron del lugar ante la llegada de carabineros que ya está recabando los respectivos antecedentes en relación a este accidente que se registró en horas de esta mañana en la comuna de Valparaíso. Y como pueden observar, el vehículo se encuentra en la vereda, entonces no hay afectación del tránsito, por lo menos en dos pistas. Carabineros se encuentra utilizando la pista derecha en estos momentos en Avenida España, pero el tránsito se encuentra expedito en estos momentos en Avenida España, producto de este accidente que ocurrió hace unos minutos y que afortunadamente no se registraron personas lesionadas debido a esta emergencia. Esto ocurrió en la comuna de Valparaíso, pero previamente también ocurrió otra emergencia, esta vez en la comuna de Casablanca, específicamente la ruta F-800, esto en el camino a Quintay, donde se registró el volcamiento de un vehículo mayor. Los primeros en llegar fue el personal de Carabineros, quienes avisaron al Cuerpo de Bomberos de Valparaíso

0: también de Casablanca acerca del volcamiento de este vehículo mayor y que se encontraba una persona atrapada. Voluntarios de Valparaíso y Casablanca trabajaron para liberar a esta persona. Afortunadamente fue rescatada y entregada al personal del SAMU, quienes finalmente se llevaron a esta persona a un centro asistencial después de este volcamiento en la comuna de Casablanca. Finalmente, Carabineros adoptó el procedimiento después que los móviles, las unidades de bomberos, tanto de Casablanca como de Valparaíso, se desmovilizaran del lugar. Esto en relación a este accidente que también se registró durante esta mañana en la comuna de Casablanca. Esto recordemos en el camino Quintay y la ruta F-800. 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
3: 6:27 a.m.
4: El ministro de Hacienda, Jorge Quirós, respaldó la decisión del Servicio de Impuestos Internos de exigir el pago de IVA a plataformas de apuestas online que operan ilegalmente en Chile.
5: Luego de la resolución del Servicio de Impuestos Internos, que establece mecanismos para que las empresas de apuestas extranjeras cumplan con el pago del IVA, el gobierno salió a manifestar su postura. A través del ministro de Hacienda, Jorge Quirós, el Ejecutivo defendió la resolución del organismo liderado por Jorge Trujillo. Sin hacer hincapié en la ilegalidad de las casas de apuestas, Quirós advirtió que el deber del servicio es cobrar impuestos y no manifestarse acerca de si las casas de apuestas se encuentran en la normativa vigente. Quirós despejó cualquier duda que exista respecto de que lo dictado por el Servicio de Impuestos Internos sea una regulación encubierto y aclaró que es el Parlamento quien debe legislar acerca de dicha materia.
6: El Servicio de Impuestos Internos es una entidad independiente. La ley que le compete es recaudar los hechos que están grabados. Es su deber. Sin pronunciarse respecto de si eso es o no legal, no hay regulación encubierta, las cosas son como son y las leyes son las que están escritas.
5: Hasta el momento, la Polla Chilena de Beneficencia y la Lotería de Concepción no han emitido declaraciones acerca del anuncio de que empresas extranjeras dedicadas a apuestas, casinos virtuales y juegos de azar cumplan con el pago del IVA.
3: 6:28 a.m.
7: La Dirección de Presupuestos estimó que el equilibrio fiscal de la Ley de Reconstrucción Nacional se postergó hasta el año 2033, luego de que el Ejecutivo decidiera no eliminar la franquicia tributaria del CENSE en la discusión de esta iniciativa.
8: La Dirección de Presupuesto comunicó a la Comisión de Hacienda del Senado que la Ley de Reconstrucción Nacional producirá déficit fiscal hasta el 2033 como producto de la decisión del Ejecutivo de no eliminar la franquicia tributaria del CENSE. La senadora del Partido Socialista, Daniela Chicardini, insistió en al menos 3 ocasiones durante la sesión en entender específicamente las razones de esta proyección, cuestionando lo que llama el salto de fe que les pide el gobierno para apoyar la iniciativa.
9: El equilibrio fiscal se va a alcanzar recién en 9-10 años más, según lo que usted plantea, es decir, el acto de fe que nos piden crece condicionado a 1 década, si es que se proyecta este crecimiento según ustedes.
8: El director de presupuesto, José Pablo Gómez, quiso recordar que se trata del equilibrio parcial del proyecto de ley, sin considerar, por ejemplo, la situación macro del país, que puede fluctuar positivo o negativamente por una serie de factores.
10: La respuesta es sencilla. Había una de las medidas más importantes, que era la eliminación de la franquicia CENSE, que allegaba recursos al fisco, era un menor gasto. Al eliminarse esa posibilidad, entonces efectivamente el cierre de este proyecto se posterga un par de años.
8: El próximo lunes llegará a la Comisión de Hacienda del Consejo Fiscal Autónomo. El organismo actualizará sus observaciones al proyecto tras haberse reunido esta semana con 9 economistas de diversas sensibilidades que analizaron con efectos positivos y negativos la mega reforma.
3: 6:29 a.m.
4: Los sindicatos de Codelco defendieron el cumplimiento de las metas productivas de Chuquicamata durante 2025 y rechazaron las críticas por los bonos pagados a los trabajadores.
11: Este jueves la Comisión de Minería y Energía de la Cámara Baja sesionó en la Municipalidad de Calama para escuchar la versión de los distintos sindicatos en la polémica de las metas infladas de Codelco en 2025. En primera instancia, los presidentes de las organizaciones rechazaron el trato mediático y de algunos parlamentarios que los han emplazado a devolver los bonos e incentivos pagados con dichas metas. Misael Vega, presidente del Sindicato Minero de Chuquicamata, volvió a insistir que las metas de la división habían sido cumplidas antes del mes de diciembre. Misma postura tuvo Carlos Díaz, presidente del sindicato número 2 de Chuqui.
12: Yo también quiero despejar esto porque, insisto, de verdad, aquí se plantea casi una situación como que hay un complot entre trabajadores y ejecutivos.
13: Las responsabilidades deben recaer en quienes tomaron las decisiones y no en quienes cumplieron con su trabajo.
11: En la sesión también se abordaron otros temas ligados al futuro de Codelco y los cambios que podría traer el nuevo directorio. Algunos dirigentes plantearon que una alianza público-privada para impulsar un proyecto de fundición y refinería les parece bien, pero de promover la apertura a privados para seguir operando igual, la respuesta será negativa y no descartaron movilizaciones.
3: 6:31 a.m.
7: El viceministro de Economía y Minería, Daniel Mas, valoró las negociaciones entre el grupo CAP con Aceros ASA por la compra de Huachipato.
14: Los sindicatos de la empresa están expectantes frente a lo que podría ser una negociación por $400 millones.
15: Recordemos que mediante un hecho esencial firmado por el gerente general del grupo CAP, Nicolás Burr, se conoció de las negociaciones con Aceros ASA por la compra-venta de Huachipato, lo que podría significar que se retome la siderurgia en el Biobío tras el cierre de la empresa. El viceministro de Economía y Minería, Daniel Mas, fue consultado en una actividad donde además estuvo presente el directorio de Aceros ASA por las negociaciones entre ambas empresas y dijo que sería de mucha relevancia si se llegan a concretar debido a las actuales condiciones de cesantía en la región del Biobío. Desde el directorio de ASA declinaron realizar declaraciones. De todas maneras, al ser consultado el ministro Mas sobre si el gobierno ha tenido conversaciones con las empresas, el ministro dijo que corresponde que se opere bajo el marco regulador.
16: No, es un tema que lo ven los privados. Nosotros ponemos la cancha, generamos las condiciones de largo plazo y los privados desarrollan.
15: En los sindicatos de trabajadores de Huachipato ven con expectativa y esperanza la posibilidad de que se concrete la compra por parte de ASA. Así lo dijo Fernando Orellana del sindicato número 2.
17: Por ese sentido estamos muy, muy contentos porque se reactivaría la parte de producción de acero.
15: Según se ha conocido, las negociaciones estarían bastante avanzadas y solo restaría la aprobación y revisión de la Fiscalía Nacional Económica.
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3: 6:32 a.m.
14: En medio del Encuentro Nacional de Alcaldes y Alcaldesas en La Serena, el presidente José Antonio Kast fue interrumpido a gritos por jefes comunales que exhibieron críticas por los recortes y exigieron garantías para que la ley de reconstrucción no modifique el Fondo Común Municipal.
18: Tal como se esperaba, el debate sobre las contribuciones y su impacto en las finanzas municipales terminó instalándose como el principal foco de conflicto durante la participación del presidente José Antonio Kast en el Encuentro Nacional de Alcaldes y Alcaldesas en La Serena. La preocupación de los municipios apunta a la propuesta del gobierno de eximir del pago de contribuciones a los mayores de 65 años, medida que afecta a los recursos del Fondo Común Municipal. La tensión escaló cuando el alcalde de Puente Alto, Matías Toledo, interrumpió la exposición del mandatario para exigir la lectura de las conclusiones del encuentro, entre ellas el rechazo transversal a cualquier modificación que reduzca los ingresos municipales. Posteriormente, Toledo advirtió que existe inquietud por el impacto que esto podría tener en áreas como seguridad, salud primaria y servicios comunales.
19: Yo fui querido, y después fui también el que se acercó adelante a conversar con él para decirle, mira, por el 1% que se va a reducir del Fondo Común Municipal, a Puente Alto nos impacta 1.500 millones de pesos, más o menos.
18: El presidente Kast defendió la iniciativa, asegurando que el impacto se concentraría en cerca de 42 comunas, pero reitero que el Ejecutivo está disponible para perfeccionar la propuesta durante su tramitación legislativa.
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3: 6:34 a.m.
7: Por hurto y obstrucción a la investigación fue formalizada una mujer encargada de una agencia de aduanas en un delito de robo de carga desde un camión en San Antonio.
20: Una mujer encargada de agencia de aduanas fue detenida por la Policía de Investigaciones en la comuna de San Antonio como parte de la investigación por el robo de carga de un camión que transportaba alimentos. Las últimas diligencias de la PDI dieron la detención de esta mujer de 36 años a quien se acusa de manejar la logística de este grupo criminal. La Brigada de Investigación Criminal de la PDI logró identificar que la mujer se coordinó con otros trabajadores de la empresa para realizar este ilícito, en donde simularon un robo en el camión en donde se trasladaban las especies e incluso días después ocurrido este hecho, realizaron una denuncia por robo y secuestro. El jefe de la Brigada de Investigación Criminal de San Antonio, subprefecto César Holguín, entregó detalles de cómo los involucrados concretaron este delito.
21: Este grupo delictual, a fin de encubrir su accionar, generaron una denuncia falsa respecto de un supuesto robo con intimidación.
20: La investigación de la PDI además pudo comprobar que el transportista ya había participado en otros hechos similares ocurridos entre noviembre de 2025 y mayo de 2025.

0: 2026 para desviar contenedores o sustraer parte de su contenido. 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
2: Buenos días, amigo Radio Bio Bio, para informar que el cruce de Vicuña Maquena con Alameda, en el sector de Plaza Italia, se encuentra

0: 6:36 a.m.
1: La circulación de virus respiratorios continúa al alza.
2: Según el último reporte de la campaña de invierno del Ministerio de Salud, las atenciones respiratorias alcanzaron un 32,2%. Es la cifra más alta en lo que va de este año.
3: La circulación de virus respiratorio sigue en aumento. Según el último reporte de la campaña de invierno del Ministerio de Salud, las atenciones de urgencia por causas respiratorias llegaron al 32,2%, la cifra más alta en lo que va del año. La directora de la campaña de invierno, la doctora Valentina Pino, explicó que incluso se superó el pic registrado la semana anterior.
4: Total de atenciones de urgencia que registra la red asistencial, se registró un porcentaje de atenciones por causas respiratorias que fue del 32,2%. Constituye el pic de atenciones por causa respiratoria de este año.
3: El rinovirus continúa siendo el virus de mayor circulación, aunque muestra una baja. En tanto, la influenza A mantiene su comportamiento habitual de la temporada. La principal novedad es el aumento de la influenza B, que normalmente predomina en el segundo semestre y que puede provocar cuadros más graves en niños. Las autoridades llamaron a vacunarse, recordando que la vacuna protege contra ambos tipos de influenza. La cobertura supera el 72%. Y ya se han administrado más de 7 millones de dosis. Sin embargo, persisten rezagos en embarazadas, niños pequeños y adultos mayores. Además, aumentaron las infecciones respiratorias bajas en menores de un año y personas mayores de 65.
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0: 6:38 a.m.
1: En Plaza Italia no hay semáforo funcionando, según nos indicaron auditores, y lo mostramos además en directo en estos instantes en BioBio TV, donde comienza a formarse el taco, porque resulta que los autos pasan, cuando no hay semáforo todos intentan pasar al mismo tiempo, no es que haya una regulación normal entre conductores, y es lo que está ocurriendo en estos instantes en una de las principales intersecciones de la capital. En Plaza Italia no hay semáforo funcionando en estos instantes.
2: Sí, tenga precaución porque en Pío Nono tampoco funciona el semáforo, siempre yendo por Vicuña Mackenna hacia el norte, y también en Santa María con Vicuña Mackenna. Tampoco funcionan los semáforos de todo ese tramo. Conforme avanza la mañana, por supuesto, se complica la situación, aumenta el tránsito, y ahí vemos imágenes en directo de cómo pasan los vehículos sin mayor control. Ideal que llegue Carabineros a controlar ese tránsito, se va a producir un accidente. De hecho, hay un auditor que nos da el dato de Santa María con Vicuña Mackenna, que el semáforo está apagado y ya hay un accidente. Nos dice, hay un accidente en ese lugar, mientras seguimos viendo imágenes en directo de cómo casi se produce una colisión en la esquina con estas imágenes que estamos viendo a través de BioBio TV.
1: Vamos a hacer un pequeño alto, luego tendremos información del deporte y un completo panorama internacional.
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4: 6:44 a.m.
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8: Información del momento con Cristian Borkowski, te escuchamos.
9: Sí, Katy y Tomás, estamos acá en Vicuña Maquena con Victoria, casi esquina Victoria, en la comuna de Santiago, donde este automóvil, marca Suzuki, que ustedes están viendo ahí, está siendo periciado por carabineros, chocó contra una señalética, aparentemente contra el poste que están viendo ahí ustedes, y quedó de lado, ocupando una de las calzadas de acá del sector. Y, bueno, este vehículo fue encontrado por personal de Seguridad Ciudadana de la comuna de Santiago y finalmente está siendo visto, como decíamos, por carabineros, por personal de seguridad pública, porque fue abandonado. Este automóvil está acá completamente abandonado. Ustedes lo pueden ver como los peritos están realizando la investigación. Tendría documentación y estaría en este minuto abandonado el automóvil acá en el lugar. Teniente, ¿hay posibilidad de poder conversar con usted brevemente? No, el teniente estaba señalando que está ocupado ahí, pero de todas formas lo intentamos, pero ustedes están viendo que el vehículo, para que tengan una referencia, está ocupando una de las calzadas acá en el lugar. Por lo tanto, hay restricción. Acá, por ejemplo, se pueden ver los vehículos de seguridad pública que están ocupando acá con conificación respectiva para que ningún automóvil pueda ser sorprendido por este accidente de tránsito. Este automóvil quedó de lado, ocupando, como decíamos, una de la calzada. Este accidente es con dirección al sur. Por lo tanto, hay que tener precaución para todos los vehículos que van con esa dirección, producto del hallazgo de este vehículo que no ha dejado personas lesionadas, porque las personas que seguramente él o las ocupantes finalmente terminaron dejando este vehículo abandonado, es decir, escaparon y dejaron el automóvil en este estado. Es la información vial del tránsito.

0: Acá en la comuna de Santiago, repetimos la dirección, Vicuña Mackenna con Victoria, por este accidente de tránsito registrado acá en la capital. Bío Bío, la radio.
1: Faltan 14 minutos para las 7 de la mañana.
2: Un funcionario de carabineros que montaba guardia en un sector rural de la comuna de Victoria, esto es en la zona norte de la Araucanía, falleció esta madrugada por una herida de bala, preliminarmente autoinferida. Ya estamos en contacto con Radio Bio Bio de Temuco.
3: Ampliamos esta información, Carlos Martínez, te escuchamos.
4: Es un hecho que ocurrió durante esta madrugada en un punto fijo que está en el lugar Santa Orfelina de la antigua ruta entre Victoria y la localidad de Púa, provincia de Malleco, en la región de la Araucanía. La información que ha logrado recabar la radio da cuenta que sorpresivamente uno de los carabineros que estaba en la guardia en el citado sector se apartó de sus compañeros, tras lo cual se oyó un disparo. Cuando el resto de los policías acudió al lugar, lo encontró fallecido. Lo trasladaron de inmediato, de todas maneras, hasta el hospital de Victoria, donde solo se pudo ratificar su fallecimiento. Se iniciaron de inmediato las diligencias destinadas a clarificar las circunstancias en las cuales ocurrió este hecho. El funcionario policial pertenecía a la zona de control de orden público, COP de Carabineros, con base en Pailahueque. Efectivos policiales se movilizaron rápidamente tanto al lugar del hecho como hasta el hospital de Victoria, comunicándose además con la familia del policía que falleció. Durante esta mañana se espera obtener precisiones y detalles sobre las circunstancias en las cuales ocurrió este hecho. En la Araucanía, Bio Bio, la radio.
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5: Buenos días, Radio Bio Bio, para informe desde el cruce Acceso Sur, pasadito el peaje, yo creo que unos 3 kilómetros, hay pequeños bancos de nieblas, lo que dificulta la vista. Ya igual son bien espesos, pero manejen con cuidado, precaución, Radio Bio Bio.
6: Buenos días, Radio Bio Bio. Semáforo de Las Rejas con Avenida Ecuador en Estación Central, también están apagados. Que tengan buen día.
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1: Faltan 12 minutos para las 7 de la mañana.
2: La selección femenina de fútbol enfrenta desde las 19 horas a Ecuador en el Estadio Nacional en la penúltima fecha de la Liga de las Naciones Sudamericanas. El combinado que entrena Luis Mena buscará un triunfo que le permita jugar el repechaje mundialista.
3: Y el volante del Rubin Kazán, Ignacio Saavedra, quedó marginado de los partidos amistosos de Chile frente a Portugal y a la República Democrática del Congo. Hoy se confirmará la sede del compromiso ante los africanos. Esto va a ser el próximo martes. Nos informa Diego Osorio.
8: La selección femenina de fútbol se juega una final anticipada para asegurar uno de los dos repechajes mundialistas cuando reciba a Ecuador desde las 19 horas en el Estadio Nacional. Y sin opciones de clasificar en forma directa, los cupos que están en poder de Argentina y Colombia, las dirigidas por Luis Mena, solo sufrirán la baja por suspensión de la defensa de Colo-Colo, Anaís Cifuentes, en las horas previas de uno de los partidos más importantes de la Roja Femenina, tal cual reconoció su compañero de cacique, Jan Araedo.
9: Ansiosa, obviamente, por el partido, entendemos que es un partido trascendental para nosotras, uno de los más importantes o si no el más importante de toda la eliminatoria, pero tranquila dentro de lo importante que es el partido.
8: La penúltima fecha de la clasificatoria sudamericana se jugará en forma paralela y además de Chile-Ecuador, Argentina recibirá a Perú, Bolivia-Paraguay y Colombia-Uruguay con fecha libre para Venezuela, que marcha tercera, un punto sobre la roja. Para las rivales, en este caso Ecuador, es sumar o decirle adiós a las esperanzas mundialistas, y eso lo tiene claro la centrocampista Maylin Arriaga.
10: Sabemos que es un rival muy fuerte, es que tenemos que ganar ese partido, de adaptarnos a la profe y nada, querer hacerlo de la mejor manera por el objetivo.
8: En tanto, la selección masculina de fútbol confirmó la lesión del volante del Rubin Kazán, Ignacio Saavedra, un desgarro en el isquiotibial derecho que lo margina de los dos amistosos de La Roja, mañana frente a Portugal y el martes ante la República Democrática del Congo, un encuentro que fue confirmado por el gerente de selecciones nacionales, Felipe Correa, pero aún no se conoce el país donde se va a disputar.
11: El Congo jugó con Dinamarca en Bélgica, con 27.000 personas sin ningún tipo de problema. Esa es una de las alternativas que manejamos, también una alternativa en Francia, pero la prioridad sería jugarla en España. De hecho, el Congo ya aterrizó en Marbella, estamos preparados para todas las opciones.
8: En el fútbol nacional, desde las 20 horas podría definirse el grupo A de la Copa de la Liga, siempre y cuando Coquimbo Unido derrote a Deportes Concepción en el Estadio Esterroa, y si eso ocurre, quedará eliminado en forma automática Colo-Colo. También comenzará la 15ª fecha y última de la primera rueda en el torneo del ascenso, con el partido que sostendrán en Quillota San Luis y San Marcos de Arica. En el ámbito polideportivo, la selección femenina de

0: Hockey Césped parte mañana a Nueva Zelanda para participar en la Nation Cup, buscando ganar este certamen que le permita disputar la Pro League con los mejores combinados del mundo. En su visita a Bio Bio la radio, la portera Natalia Salvador abordó las opciones de las Diablas en el continente oceánico.
1: Es un torneo que estamos los equipos más o menos del 8 al 16 del ranking, entonces muy parejo. Tenemos el equipo para ir a ganar, pero también podéis quedar última. Si no rendí en la cancha perfecto, sí te puede ir mal.
0: Hoy se disputará en la semifinal masculina de Roland Garros y el Felicia Triet. Desde las 8 horas con 30 minutos, el alemán Alexander Zverev enfrentará al checo Jakub Mejnsik. Y no antes de las 13 horas, la semifinal italiana la van a sostener Flavio Cobolli y Matteo Arnaldi. Al cierre, y desde las 7 y media de esta mañana, se pone en marcha con los primeros entrenamientos libres el Gran Premio de Mónaco en Monte Carlo en la Fórmula 1, el sexto de esta temporada. La carrera está programada para este domingo a las 9 de la mañana, hora de Chile.
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3: Buenos días, auditores de la radio Bio Bio. Desde el sector de Renca hacia Lobosa, niebla muy espesa. Mucha atención a la conducción. Gonzalo, para Bio Bio, la radio.
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5: Faltan 7 minutos para las 7 de la mañana.
6: Una persona murió y otras 3 resultaron heridas, entre ellas un menor de edad, durante un tiroteo ocurrido en una ceremonia de graduación de una escuela secundaria en el área de Sacramento, la capital de California.
7: El incidente ocurrió en el estacionamiento de una escuela de la ciudad de Fairfield, en donde una persona de 18 años fue declarada muerta.
6: Las otras 3 víctimas, entre las que se encuentra un niño de 11 años, fueron llevadas a hospitales. Se desconoce si su condición es crítica.
7: El hecho ocurrió al finalizar la ceremonia de graduación, dijeron las autoridades escolares.
6: El Senado de Estados Unidos rechazó la denominada Ley Save America, una iniciativa impulsada por los republicanos y respaldada por el presidente Donald Trump, que buscaba exigir pruebas documentales de ciudadanía estadounidense para registrarse como votantes en las elecciones federales de noviembre de 2028.
7: La propuesta, que había sido aprobada previamente por la Cámara de Representantes el pasado 11 de febrero, con apoyo mayoritariamente republicano, fue sometida a votación como una enmienda durante el debate de un amplio paquete legislativo sobre inmigración, pero no logró avanzar en la Cámara Alta.
6: Rectifico, es para las elecciones de fines de este año, de noviembre de 2026, que son las elecciones de medio término en Estados Unidos. Con una votación de 48 votos a favor y 51 en contra, la ley quedó estancada porque necesitaba 60 senadores para avanzar y llegar al escritorio presidencial para su aprobación.
7: Horas antes, el presidente de Estados Unidos criticó las votaciones en California al asegurar, sin mostrar pruebas, que los demócratas hicieron trampa en las elecciones primarias.
6: No se observaron avances en las conversaciones de alto el fuego entre Estados Unidos e Irán tras el peor estallido de violencia en semanas y después de que la milicia Hezbollah, respaldada por Teherán, rechazara una tregua negociada por Estados Unidos en el Líbano.
7: El presidente de Estados Unidos, Donald Trump, afirmó que las conversaciones de alto el fuego se encuentran en la fase final.
6: En el Líbano, militantes de Hezbollah declararon que se negaban a acatar las condiciones del alto del fuego anunciado por el Departamento de Estado de Estados Unidos.
7: De todas formas, Trump afirmó que estaría dispuesto a reunirse en persona con el líder supremo de Irán, el ayatolá Mojtaba Jamenei, si se alcanza un acuerdo con la República Islámica para poner fin a la guerra y desbloquear el estrecho de Hormuz.
6: Los ministros de Interior de Irán y Pakistán, Eskandar Momeni y Mohsin Naqvi, abogaron por continuar esfuerzos diplomáticos para una paz duradera durante una reunión bilateral en Kirguistán.
7: El ministro del Interior de Pakistán anunció en un comunicado que Naqvi mantuvo en la capitalina Bishkek un importante encuentro, dijo, con su homólogo iraní en los márgenes de la reunión de ministros de Interior de la Organización de Cooperación de Shanghái, que se celebra allí hasta mañana sábado.
6: Omán aseguró que el puerto de Al-Fahal opera con normalidad después de que varios medios reportaran que se interrumpió la carga de

0: petróleo en la terminal tras una explosión, informó la Agencia Oficial de Noticias de Omán, ONA.
1: La principal empresa omaní de exploración y producción, Petroleum Development Oman, confirmó que las operaciones en el puerto de Al-Fahal se están desarrollando con normalidad, dijo esta agencia en una breve nota, sin especificar si hubo alguna explosión o se llegó a interrumpir esa carga.
0: Tras gozar durante más de una década de una gran influencia política y militar, algunas de las milicias proiraníes más poderosas de Irak se unirán a las fuerzas de seguridad del país árabe y pondrán fin a sus andaduras unilaterales en medio de la guerra de Irán y presiones de Estados Unidos.
1: Esta semana las milicias brigadas Imam Ali y Saib al-Ahaq, las dos estrechamente vinculadas a Irán y consideradas terroristas por Estados Unidos, anunciaron su disposición a iniciar, dijeron, los procedimientos para consolidar las armas bajo control del Estado después de mantener intensas conversaciones con el gobierno de Bagdad.
0: Israel y la milicia chiita libanesa Hezbollah intercambiaron ataques en las últimas horas, pese al alto el fuego negociado durante una nueva ronda de diálogo entre el país hebreo y el Líbano esta semana en Washington.
1: La Agencia Nacional de Noticias Libanesa informó que aviones de guerra israelíes atacaron las inmediaciones del hospital Jabal Amel, situado en Tiro, que es al sur del Líbano, con más de 4 misiles.
0: Por otro lado, Hezbollah señaló en un comunicado que atacó con un misil de precisión una concentración de vehículos y soldados israelíes en las inmediaciones del castillo de Beaufort, en respuesta a la violación del alto del fuego por parte del enemigo israelí y a los ataques contra aldeas del sur del Líbano.
1: Un soldado israelí murió en el sur del Líbano pese al nuevo acuerdo de alto el fuego acordado esta semana, lo informó el ejército de Israel.
0: El capitán Eitan Shmuel Lemberg, de 21 años y natural de Mishmar HaShiva, oficial del cuerpo blindado del 75 Batallón de la 7ª Brigada, cayó en combate en el sur del Líbano, recoge el comunicado castrense sin aportar más detalles sobre las circunstancias de su muerte.
1: Tras el anuncio, el primer ministro israelí, Benjamin Netanyahu, publicó un mensaje en sus canales lamentando su fallecimiento y enviando sus condolencias a la familia.
0: El representante permanente de Palestina ante la ONU, Riyad Mansour, acusó a Israel de aprovechar la guerra en Medio Oriente para aumentar la ocupación de sus territorios y pidió al Consejo de Seguridad que actúe para detenerlo.
1: El embajador palestino aseguró que el primer ministro de Israel, Benjamin Netanyahu, y sus socios quieren acabar con la solución de los dos estados. Están dando pasos prácticos en esa dirección.
0: El presidente ucraniano Volodymyr Zelensky propuso un cese al fuego y negociaciones directas para poner fin a la guerra en una carta abierta a su homólogo ruso, Vladimir Putin, que posteó en sus redes sociales.
1: Usted puede terminar su guerra, dice Zelensky en la misiva, en donde dice además que en las negociaciones deben participar la Unión Europea y Estados Unidos.
0: Zelensky plantea un encuentro con Putin que no debe realizarse ni en Moscú ni en Kiev, sino en un lugar central como Suiza o un país árabe.
1: El primer paso debe ser un cese al fuego y un intercambio de prisioneros, empezando por los civiles y por los niños secuestrados por Rusia.
0: Al final de la carta, Zelensky dice a Putin que si no termina la guerra, él tendrá que luchar por su propia existencia, ya que la historia muestra que cuando Rusia se cansa, viene un cambio.
1: Zelensky empieza la carta diciendo que cuando Putin llegó al poder hace 26 años, muchos ucranianos lo vieron como algo positivo, pero que eso es algo del pasado.
0: Un hombre de 59 años murió y otros dos de 37 y 41 resultaron heridos en un centro logístico de la empresa de correos de la capital ucraniana por la explosión de un paquete, según informó la policía de Ucrania.
1: La explosión se produjo mientras los empleados de la compañía revisaban el paquete, según dijo la policía.
0: Ucrania atacó una planta industrial en la región de Voronezh, según informó el gobernador local Alexander Gusev, sin puntualizar cuál.
1: Además, dijo que las producciones en la zona afectada de la empresa fueron pausadas.
0: El ministro de Defensa de Polonia, Władysław Korzeniowski-Kamysz, instó formalmente a Kiev a reconsiderar una reciente decisión de nombrar una unidad militar en honor a los héroes del UPA, sigla del Ejército Insurgente Ucraniano, compuesto por milicias que la Segunda Guerra Mundial acabó con la vida de miles de polacos.
1: A través de un comunicado oficial remitido a medios ucranianos y un video difundido en YouTube, el ministro advirtió de que estos gestos erosionan la confianza bilateral en plena guerra contra Rusia e insistió en que la decisión del presidente ucraniano, Volodymyr Zelensky, causó profundo dolor, ansiedad y oposición entre los polacos.
0: Andrés Mountbatten-Windsor, hermano del rey británico Carlos III, recibió ingresos por el subarriendo de 3 casas rurales en la finca de Royal Lodge en Windsor, oeste de Londres, donde vivió hasta hace unos meses, señala un informe de la Oficina Nacional de Auditoría.
1: Esa oficina elaboró

0: un documento acerca de los acuerdos inmobiliarios de la familia real británica tras la controversia en torno a la mansión de Royal Lodge, perteneciente a la corona británica y donde vivía el ex príncipe sin pagar casi arriendo.
1: El presidente de China, Xi Jinping, realizará el próximo lunes una visita de Estado de 2 días a Corea del Norte por invitación del líder del hermético país, Kim Jong-un. Según anunciaron hoy la agencia estatal norcoreana KCNA y la agencia china Xinhua.
0: Noticias prácticamente idénticas. Las dos agencias de noticias dijeron que la visita de Estado de Xi Jinping comenzará el lunes y terminará el martes, sin dar más detalles al respecto.
1: Autoridades estadounidenses interceptaron una embarcación con 240 migrantes haitianos cerca de las islas Turcas y Caicos, después de recibir un reporte de que el bote estaba sobrecargado y en riesgo de hundimiento.
0: La Guardia Costera informó que recibieron un reporte sobre un viaje migratorio irregular en una embarcación que estamos viendo en BioBio TV, a unos 24 kilómetros al sur de las islas mencionadas.
1: El presidente de puesto de Venezuela, Nicolás Maduro, incorporó a la abogada principal del magnate del hip hop, condenado por 2 cargos de transportar personas para ejercer la prostitución, a su equipo de defensa, de acuerdo con registros judiciales.
0: La abogada Ana Estebao, del bufete Harris Trascoma, fue incorporada formalmente al equipo legal de Maduro mediante una notificación presentada ante el Tribunal Federal para el Distrito de Nueva York, en donde el presidente de puesto enfrenta cargos de narcoterrorismo y tráfico de drogas, por los que se declaró no culpable.
1: El presidente de Cuba, Miguel Díaz-Canel, denunció la última lista ilegítima de sanciones en la que el Departamento del Tesoro de Estados Unidos incluyó dirigentes, entre ellos él mismo, organizaciones y empresas cubanas.
0: Afirmó que las sanciones de Washington a la isla están dirigidas a reforzar las medidas de bloqueo y el escenario de conflicto entre Cuba y Estados Unidos.
1: El Departamento del Tesoro de Estados Unidos impuso sanciones financieras a Díaz-Canel, a su esposa Liz Cuesta, a su hijastro Manuel Anido Cuesta, al coronel Alejandro Castro Spin, hijo del expresidente Raúl Castro, y al hijo de este último, Raúl Alejandro Castro Caliz.
0: La administración de Trump también sancionó al Ministerio de las Fuerzas Armadas de Cuba y a los Comités de Defensa de la Revolución, una red de asociaciones de barrio creada para articular el apoyo popular a la revolución comunista.
1: El secretario de Estado de Estados Unidos, Marco Rubio, prometió durante una llamada telefónica al presidente de Bolivia, Rodrigo Paz, que su país le proporcionará una mayor asistencia ante la escasez de alimentos y medicamentos provocada por los bloqueos de carreteras de las protestas antigubernamentales.
0: Rubio llamó al presidente para reafirmar el compromiso inquebrantable de Estados Unidos de apoyar a la democracia boliviana y al gobierno de Paz en la reconstrucción del país tras 20 años de políticas socialistas fallidas, dijo.
1: El gobierno de Estados Unidos amenazó con retirar visas y prohibir la entrada al país a quienes traten de manipular la segunda vuelta de las elecciones presidenciales de Colombia del próximo 21 de junio.
0: Fue Landau quien advirtió que la administración de Donald Trump estaba monitoreando de cerca la situación en la costa caribeña y en otras partes con el objetivo de salvaguardar la integridad de las próximas elecciones de Colombia.
1: En Perú, la candidata derechista Keiko Fujimori y el izquierdista Roberto Sánchez cerraron la campaña electoral para la segunda vuelta de las elecciones presidenciales, que se debate entre devolver al fujimorismo al gobierno o reivindicar un proyecto de izquierda tras el gobierno interrumpido de Pedro Castillo.
0: Ambos candidatos celebraron sus encuentros finales de campaña en la capital Lima, enfocados en convencer a los indecisos, que serán clave hasta última hora para decantar la elección, después de que circulase de manera privada ayer un sondeo que marcó un empate técnico entre ambas opciones, con una mínima ventaja para el izquierdista.
1: Tenemos detalles con Carlos Noriega, el corresponsal de Radio Francia Internacional en Lima.
2: En su acto de cierre, Keiko elogió a su padre, el fallecido dictador Alberto Fujimori, que fue sentenciado por corrupción y crímenes de lesa humanidad, y aseguró que espera gobernar como él.
3: De nuestro lado vamos a trabajar en este proceso de unidad y de reconciliación. Pero esto pasa también por transformar el Estado. El Estado que durante todos estos años abandonó a sus ciudadanos.
2: Anunció que su gobierno sería de mano dura contra la delincuencia y reforzó su apuesta de polarizar entre el orden y progreso que ella dice representar y el caos y retroceso que atribuye a su rival. Su último mensaje fue pedirle a los indecisos que voten por ella. Sánchez recordó en su cierre de campaña al expresidente Pedro Castillo, destituido y encarcelado por su fallido intento de cerrar el Congreso que lo quería derrocar, y anunció que lo indultará. Dijo ser la voz de los excluidos y los pobres. Cuestionó el autoritarismo fujimorista y su historia de corrupción.
4: Porque sin democracia

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1: Y anunció que con su triunfo el país recuperará la división de poderes, habrá justicia social y derechos para todos y una lucha frontal contra la corrupción. Más de 27 millones votarán en el balotaje de este domingo. De resultado abierto. Desde Lima, Perú, Carlos Noriega, Radio France Internacional.
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4: Buenos días, amigos de la Radio Bio Bio, Ítalo de la comuna de Maipú, para informar que el semáforo ubicado en Alameda con Vicuña Maquena está apagado para que los conductores tengan precaución. Saludos, Bio Bio, la radio.
5: Buenos días, Bio Bio, para informar que de la comuna de Cerrillo, es decir, Américo Vespucio con Camino Milipilla hacia la costa, es decir, Camino Milipilla, ruta 78 hasta Melipilla, bastante niebla y neblina, banco bastante tupido. Se recomienda a todos los conductores tomar las precauciones debidas. En algunos sectores no más de 50 metros de visual. Piso resbaladizo. Para todo Chile, Rodrigo Calderón, Bio Bio, la radio.
6: Buenos días, Radio Bio Bio. En el acceso a la autopista 5 Sur, en el sector de Calera de Tango, hay un camión detenido con su carga inclinada hacia la pista. Precaución a los conductores.
7: La Florida, buenos días, en la Florida con Gabriela, un gran taco porque se incendió un auto fuera de un restaurante chino, según la foto. Muy buenos días.
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3: 7:08 a.m.
9: A ver, a propósito de lo que nos contaba ese último auditor que ustedes escuchaban, que nos envió ese audio, es un vehículo que se está quemando en Puente Alto. Es Camilo Enríquez con Gabriela Oriente. Vemos nuevamente la imagen en Bio Bio TV frente a un restaurante que está en el Mall Plaza Tobalaba, hacia el norte o viniendo hacia Santiago. Esta es la información, para reiterarla, ¿no? Lo que ya nos contaba el auditor, ustedes lo escuchaban. Esto está en pleno proceso, justo vemos ahí el restaurante, que es chino, evidentemente, por lo que se puede distinguir en la foto. Es en Puente Alto, en Camilo Enríquez con Gabriela Oriente, justo ahí frente a ese restaurante chino, frente al Mall Plaza Tobalaba.
10: Y en Plaza Italia llegó Carabineros para regular el tránsito porque no hay semáforo funcionando. Había un caos hasta hace un instante. Ahora está Carabineros dirigiendo al tránsito en estos instantes en Plaza Baquedano, Plaza Italia, en pleno centro de Santiago, y por lo tanto ya la situación se ha ido regularizando. Vamos a hacer un pequeño alto. Luego les contaremos acerca de lo que ha ocurrido con este trabajador del aeropuerto de Santiago que intentó enviar casi 15 kilos de cocaína a Australia. También les contaremos acerca de la nueva polémica sobre el secreto bancario. Tendremos información económica, la reacción del gobierno frente a las críticas que se hicieron por la decisión del Servicio de Impuestos Internos de cobrar IVA, cobrar impuestos, a las casas de apuesta ilegales. Todo eso y mucho más en segundos.
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12: 7:15 a.m.
13: Santiago en estos instantes está con el cielo nublado, está con niebla. La temperatura alcanza los 5,8 grados, la humedad es del 96%. Para esta jornada, Santiago espera un día que va a estar cubierto con niebla, en la tarde va a estar cubierto y una temperatura máxima de 13 grados. ¿Cómo va a estar el fin de semana? Mañana va a estar cubierto, variando nublado, con máxima de 14 grados. Y el día domingo va a estar con nubosidad parcial, variando despejado de la tarde, y una temperatura máxima de 20 grados. En Viña del Mar y Valparaíso, en estos instantes, cielo cubierto, la temperatura es de 12 grados, la humedad es del 82%. En Viña del Mar y Valparaíso se espera un día cubierto todo el día y una máxima de 13 grados. ¿Cómo va a estar el fin de semana? Mañana va a estar cubierto con llovizna en la mañana, nublado en la tarde, máxima 16. Y el día domingo va a estar con nubosidad parcial, variando despejado, y con una máxima de 17 grados en Viña del Mar y Valparaíso.
14: Vamos a revisar la calidad del aire en toda la zona centro y sur del país, que está con el panorama bastante complicado. Estamos con aire regular acá en la región metropolitana, en el Valle Central de O'Higgins, en Curicó y Romeral, en Talca y Maule, Linares, en Chillán, y Chillán Viejo, en Temuco y Padre Las Casas, en Puerto Montt y en Puerto Varas, todos con aire regular. Alerta ambiental hoy en Concepción, en Los Ángeles, en Valdivia, hay preemergencia en Osorno y emergencia ambiental el día de hoy en Coyhaique. Acá en la región metropolitana, con este aire regular, rige la restricción vehicular, comienza en un ratito más, 14 minutos más, a las 7:30 de la mañana. Está vigente hasta las 21 horas. Es para toda la provincia de Santiago, más San Bernardo y Puente Alto, 6 y 7 son los dígitos de hoy para autos y motos con sello verde, pero inscritos antes del 1 de septiembre del año 2011.
13: Para vehículos sin sello verde y en el exterior del anillo Américo Vespucio, los dígitos son 2, 3, 4 y 5. 2, 3, 4 y 5.
14: Les queremos recordar acerca de los semáforos que están apagados en el límite entre Providencia y Santiago, el sector de la Plaza Baquedano y alrededores. Están apagados todos los semáforos de Pío Nono con José María Caro y con Merced. Eso corresponde a la comuna de Santiago. También estaba apagado el de Vicuña Maquena con Providencia, pero ya llegó Carabineros a controlar el tránsito y se ve en las imágenes que les mostramos a través de Bio Bio TV cómo mejora ese panorama, aunque se alcanzó a registrar incluso por lo menos un accidente en las cercanías de ese lugar con los semáforos apagados. Víctor Jara con la Alameda, en la comuna de Santiago también con semáforo apagado. José Joaquín Prieto con departamental, eso es Pedro Aguirre Cerda, nos contaba un auditor más temprano, lo mismo, semáforo apagado. Y San Juan con Salvador Allende y Vasconia en San Joaquín, lo mismo, semáforos apagados a esta hora. Tenga mucha precaución, conduzca la defensiva hacia esas intersecciones.
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13: Nos trasladamos hasta una de nuestras unidades móviles.
14: En Puente Alto hay una situación de la que nos contaba un auditor, involucra un vehículo quemado. Rodrigo Pino nos cuenta más, te escuchamos.
10: Sí, hemos llegado hasta acá al sector de Camilo Enríquez con Gabriela, donde nos dan cuenta nuestros auditores afuera de este local de comida china, este vehículo que estaba envuelto en llamas. Ya ha llegado personal del cuerpo de bomberos, también de carabineros hasta este lugar. La emergencia ya ha sido controlada. Este vehículo quedó completamente destruido por efecto de las llamas, y lo que se está trabajando es determinar exactamente cómo se produjo este incendio. ¿Por qué? Porque el vehículo no ha llegado ningún persona, propietario, a reclamar. Por lo tanto, no hay personas lesionadas, pero tampoco se sabe de quién sería este automóvil. Está hecho el chequeo de la placa patente y por lo menos hasta este momento no tiene encargo por robo, pero sí lo que se puede presumir, de acuerdo a lo que ha indicado a esta hora la investigación o las fuentes policiales, es que este vehículo habría sido abandonado en este sector por terceras personas y posteriormente se prendió fuego. Y eso es lo que llama la atención, porque se habría producido este incendio. Hasta ahora no se ha podido determinar si se trata de alguna falla eléctrica o si en definitiva puede haber sido de carácter intencional, que alguien haya generado el lanzamiento de algún elemento combustible que haya provocado la ignición y para ocultar algún tipo de huella. Eso es lo que está trabajando hasta ahora Carabineros, verificando efectivamente el propietario de este automóvil a través de la placa patente, y posterior a aquello se va a desarrollar algún tipo de investigación. También bomberos está trabajando efectivamente para ver si esto puede ser de carácter intencional o en definitiva algún desperfecto eléctrico, pero todo eso es materia de investigación. Afortunadamente lo señalamos, no hay reporte de personas afectadas, tampoco se vio afectado el restaurante que está a un costado donde se produjo esta emergencia. Ya la situación está controlada, pero hay que determinar exactamente cómo se provocó el fuego en este vehículo que quedó totalmente destruido acá en la comuna de Puente Alto. Bio Bio, la radio.
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13: El gobierno defendió la medida del Servicio de Impuestos Internos de cobrar IVA a las casas de apuestas ilegales. Especialistas pidieron la intervención de Contraloría.
12: La ley que le compete es recaudar los hechos que están grabados. Es su deber. adopte algunas medidas e incluso tome la decisión de que

0: conocimiento del Servicio de Impuestos Internos pueda ser revertido.
1: El Ministerio de Hacienda sorprendió y aseguró que se encuentra elaborando un proyecto para levantar el secreto bancario.
2: El secreto bancario hace mucho tiempo en el fondo se puede alzar sin mayor dificultad.
3: Yo no sé cuál es el miedo que tienen los parlamentarios de gobierno a poder avanzar en algo de sentido común.
4: El Ministerio de Hacienda sorprendió y la Dirección de Presupuestos debió aplazar la proyección del equilibrio fiscal hasta el año 2033 por la no eliminación de la franquicia tributaria del CENSE en la Ley de Reconstrucción Nacional.
5: Había una de las medidas más importantes que era la eliminación de la franquicia CENSE, que allegaba recursos al fisco, era un menor gasto. Al eliminarse esa posibilidad, entonces efectivamente el cierre se posterga un par de años.
1: Intentando contener las críticas por las contribuciones, el presidente José Antonio Kast acudió al Encuentro Nacional de Alcaldes, lugar donde fue interrumpido por los gritos del jefe comunal de Puente Alto.
6: Yo que he querido, y de Jofi también, que se acercó adelante a conversar con él.
7: Y si alguien no quisiera estar presente, nadie lo obliga a estar presente, señor alcalde. Es con la participación de todos, porque es un diálogo abierto.
4: El sindicato de Chuquicamata de Codelco se mostró a favor de privatizar parte de la cuprífera estatal solo si se busca avanzar en proyectos de fundición y refinería.
8: Si Codelco dice, vamos a hacer una alianza público-privado para hacer esa inversión y fundir 1.200.000 toneladas más de concentrado, lo vamos a celebrar.
1: La Tesorería General de la República comenzó a ejecutar embargos sobre bienes raíces de personas deudoras del CAE, el crédito con aval del Estado.
4: El ministro Martín Arrau evitó polemizar con Interior y admitió que las ex autoridades, lideradas por Trinidad Steiner, le enviaron un plan de seguridad.
9: Agradezco el trabajo de la ex ministra de Seguridad, los ex subsecretarios. Yo recibí por parte de la ministra una versión 3 de un documento bastante completo, el cual, por supuesto, lo nuevo aquí hicimos algunos ajustes, cambios, pero mantuvimos los tres ejes.
1: El Partido Comunista defendió las movilizaciones estudiantiles convocadas por la CONFECH.
10: Porque significa que se está expresando una opinión a través de esas movilizaciones.
11: Este es un gobierno que está construyendo una torpe situación de tensión en la sociedad.
4: Expertos consultados por BioBio, la radio, afirmaron que el Registro Nacional de Vándalos e Incivilidades podría generar mayor reincidencia.
12: Si queremos que una persona, un joven, que rompe un monumento, no lo vuelva a hacer, no es una buena solución.
13: Me parece que si no hay una medición concreta por lo que está buscando el gobierno, no sé si tenga tanta eficacia.
1: La Contraloría General de la República no tomó razón del decreto del Ministerio de Vivienda que buscaba ampliar la cárcel de Santiago 1.
14: No es un buen proyecto, no tiene viabilidad teniendo y disponiendo de terrenos en el resto de la región, sea en place esta cárcel en un lugar alejado de zonas urbanas.
4: En prisión preventiva deberá continuar la exministra de la Corte Suprema, Ángela Vivanco.
15: La libertad de la imputada genera actualmente un riesgo relevante para el éxito de la investigación y un peligro para la seguridad de la sociedad, determinándose en consecuencia mantener la medida cautelar de prisión preventiva respecto a la imputada Ángela Francisca Vivanco Martínez.
1: Las conversaciones entre Estados Unidos e Irán se encuentran estancadas tras el rechazo de Hezbollah a la tregua.
4: Cuba condenó las sanciones financieras de Estados Unidos contra el presidente del país, Miguel Díaz-Canel, y parte de su familia.
1: A 72 horas de la segunda vuelta presidencial en Perú, Roberto Sánchez y Keiko Fujimori se encuentran en un empate técnico, de acuerdo con las últimas encuestas.
4: En el deporte, la selección femenina de fútbol recibe desde las 19 horas a Ecuador en el Estadio Nacional, buscando una victoria para asegurar el repechaje mundialista.
16: Ansiosa, obviamente, por el partido. Entendemos que es un partido trascendental, el más importante de toda la eliminatoria. Para nosotras es una linda oportunidad.
1: El volante Ignacio Saavedra sufrió un desgarro, quedó descartado para los amistosos de la selección masculina de fútbol enfrentando a Portugal y la República Democrática del Congo.
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2: Buenos días, Radio Bio Bio. Les habla Pedro desde Valparaíso para informar a los conductores que tengan precaución al llegar a la estación Barón. Desde Piña hacia Valparaíso hay un vehículo que quebró uno de sus ejes y está en la pista derecha hacia Valparaíso. Está con la mitad en la pista y la mitad en la acera. Precaución a los conductores. Buen día, Radio Bio Bio.
3: Hola, buen día, Radio Bio Bio. Quiero ya denunciar a esta altura lo mismo de siempre. Kilómetro 210 de la ruta 5 Sur. La salida en Itagüe por el sector hacia Molina, pero la entrada se llama Puente Alto. Hay un paso a nivel que tiene letreros de gigantes dimensiones que no entrar camiones, no pasar porque, o sea, no avanzar porque el paso a nivel solo permite 3,3 metros. Y todas las veces los camioneros no leen, no saben leer, no sé por qué causa. Entran y dejan el tremendo taco. Les mandé los videos para la gente que sale de Molina hacia la ruta en el kilómetro 210 por Itagüe. Siempre lo mismo, siempre lo mismo. Entonces, indignante.
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1: 7 de la mañana, 28 minutos.
5: En prisión preventiva quedó un trabajador del aeropuerto que intentó enviar casi 15 kilos de cocaína hacia Australia. Vamos a tener detalles con Jaime Sepúlveda.
6: Distintas coordinaciones policiales permitieron incautar un cargamento de droga que iba en dirección hacia Australia. Dicho operativo quedó al descubierto al interior de la terminal internacional del aeropuerto de Santiago, donde un trabajador externo de la empresa Latam posicionó un bolso con sustancias ilícitas a pocos minutos de prender vuelo a Sydney. Ya en la losa fueron canes de la Policía de Investigaciones, quienes entre las maletas de la aeronave en cuestión dieron con una mochila la cual en su interior contenía 14 kilos de clorhidrato de cocaína, la cual al ser comercializados en su lugar de destino superaba el millón y medio de dólares. Según lo que indicó el subprefecto Sergio Paredes, jefe de la Brigada Antinarcóticos Aeropuerto de la PDI, el trabajador detenido de origen colombiano tenía acceso a lugares restringidos, lo cual le permitió burlar las distintas medidas de seguridad de la terminal aérea.
7: Que tenía por objetivo, ¿no es cierto?, trasladar las maletas a los distintos vuelos. Por lo tanto, se identificó a esta persona. Una vez que se logró determinar la maleta y la mochila que contenía la droga, se procedió a su detención.
6: El ministro de Seguridad Pública, Martín Arrau, destacó la labor de los organismos involucrados y agregó la importancia de fortalecer los controles fronterizos, tanto terrestres como aéreos, para así evitar el actuar del crimen organizado.
8: Esto es lo que tenemos que hacer, tener fronteras más protegidas, ya que nuestro país es un país de tránsito de precursores, de drogas. No podemos naturalizar, no normalizar la pérdida de nuestra seguridad, la operación del crimen organizado, y por eso estamos trabajando.
6: El imputado fue formalizado y se decretó la prisión preventiva, operativo en curso que busca conocer el origen de las sustancias y junto con Interpol determinar a los supuestos compradores.
1: 7 de la mañana, 29 minutos.
5: Lo que se vivió la madrugada de ayer en la losa del terminal Arturo Merino Benítez, del día miércoles, perdón, en la losa del terminal Arturo Merino Benítez, fue muy parecido a una escena de Alerta Aeropuerto, ese adictivo programa del cable, donde agentes policiales y aduaneros descubren a pasajeros que llevan cosas ilícitas entre sus pertenencias.
9: Ahora, lo que estamos viendo en BioBio TV no es ficción, es real, es lo que pasó, es el operativo que, en este caso, unos agentes de la Policía de Investigaciones, acompañados de un perro detector de drogas, interceptaron un AKE, un contenedor de maletas que era conducido por un hombre de nacionalidad colombiana.
5: Esto ocurrió a pocos metros de un Boeing 787-9 Dreamliner de Latam, que estaba próximo a despegar rumbo a Sydney, Australia. Entre todo el equipaje de los pasajeros, este AKE, o sea, este contenedor de maletas, llevaba una mochila de interés policial que, al ser olfateada y marcada por el perro antidrogas, fue inspeccionada.
9: Esta es una crónica de las últimas noticias que cuenta lo que hablábamos recién. En el interior de esa maleta había 13 paquetes contenedores de clorhidrato de cocaína con un peso total de 14 kilos. Aproximadamente, lo dijo el subprefecto Sergio Paredes, es el segundo en la línea de mando de la Brigada Antinarcóticos Metropolitana de la Policía de Investigaciones.
5: El colombiano, residente regular en Chile, era desde hace

0: hace un año funcionario de la empresa Acciona Airport Service Chile, que, como su nombre lo indica, presta servicios a diferentes aerolíneas. Una de ellas es LATAM. El trabajo, su trabajo, consistía en retirar las maletas facturadas por los pasajeros, subirlas a un carro y conducirlas hasta el sector bodega del avión donde eran cargadas. La madrugada del miércoles llegó con una misteriosa mochila negra con la que contaminó, como dice el subprefecto, a cargo de la investigación, el resto del equipaje.
1: Bueno, esa mochila obviamente no había pasado por ningún sistema de control y solo tenía una etiqueta que decía Sydney. Ningún nombre más, ningún otro dato.
0: ¿Quién sería el receptor de la mochila? Era el trabajo que tiene por delante la policía de investigaciones. ¿Quién estaba a cargo de todo esto? También, ¿quién le pagó al colombiano? ¿Y cuál es la ruta de la droga? Para ello, la información que estaba en su celular es de vital importancia.
1: El prefecto Paredes explica que desde hace unos meses investigan en conjunto con otras policías del mundo, como la DEA de Estados Unidos, estructuras y mini estructuras criminales que están operando al interior del aeropuerto de Santiago. Se dedican principalmente a contaminar vuelos, ingresando droga, ya sea en el fuselaje o en maletas que van facturadas como equipaje.
0: Esta persona fue investigada mediante distintas técnicas, como interceptaciones telefónicas y agentes encubiertos. No tenía antecedentes policiales.
1: Le preguntan al prefecto, al subprefecto, ¿por qué Sydney? ¿Por qué Australia como destino? Él dice, los destinos principales para este tráfico de cocaína están en Oceanía por el alto valor de la droga en Australia.
0: El origen de la droga también es materia de investigación. Paredes indica que lo más lógico sería que provenga de Perú, pero tampoco descarta Colombia debido al alto grado de pureza que tiene el clorhidrato de cocaína que proviene de ese país.
1: Este hombre que metió la droga entre las maletas fue formalizado en la tarde de ayer en el primer juzgado de garantía de Santiago. Quedó, como les contamos, en prisión preventiva. A esa misma hora, la jefatura de la Policía de Investigaciones se reunió con el ministro de Seguridad, Martín Arrau, para informarle acerca del resultado de esta situación, de esta investigación hasta ahora, porque esto tiene que seguir, ¿no? Tiene que saberse para dónde va la droga, quién le va a recibir y todo lo demás. ¿Y qué más está pasando ahí en el aeropuerto?
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5: La Bolsa de Comercio de Santiago ayer bajó el principal indicador, el IPSA, en un 0,54%. El índice general disminuyó un 0,51%.
6: En Nueva York, Wall Street con cierre mixto. El Dow Jones al alza, 1,73%. El Nasdaq a la baja, 0,09%.
5: Ayer el precio del dólar bajó un peso con 30 centavos. Se cotizó en 894 pesos con 35 centavos comprador y 894 pesos con 65 centavos vendedor.
6: El euro está en 1,039 pesos con 72 centavos.
5: Unidad de fomento para hoy, 40.695 pesos con 38 centavos.
6: Ayer el cobre bajó 0,35% en la Bolsa de Metales de Londres, quedó en $6.29 la libra. A esta hora baja un poquito más, está en $6.22 por libra.
5: El precio del petróleo Brent baja un 0,06% en Londres, donde el barril se está cotizando $94.97. En Nueva York, el WTI baja un 0,09% y se cotiza en $92.98 el barril.
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1: 7:40 a.m.
2: Esta tuvo una polémica, porque no cabe la menor duda, y no cabe la menor duda porque la ley es clara, porque hay un fallo de la Corte Suprema, en fin, por un montón de cosas, que las apuestas, que las casas de apuestas online son ilegales. No cabe la menor duda. Algunos tratan de decir que hay que legislar, como señalando que habría una especie de vacío legal, pero ese vacío legal no existe, no es así. Son ilegales. ¿Qué ha ocurrido? Que el Servicio de Impuestos Internos ha resuelto cobrar IVA, o sea, cobrar impuestos a estas casas por sus actividades ilegales. El ministro de Hacienda, Jorge Quirós, defendió esta resolución del Servicio de Impuestos Internos, que obliga justamente a que tributen, a que hagan una declaración de impuestos. Ahora, usted comprenderá que si tienen que pagar IVA, van a ir a golpear la puerta, toc, toc, toc, del Servicio de Impuestos Internos. ¿Para qué? Para que les den boleta. Para que les timbren las boletas. Todo esto se hace electrónicamente, pero hay que ir. Un comerciante lo sabe, ¿no? O sea, usted instala un comercio y tiene que ir al Servicio de Impuestos Internos, iniciar actividades. Entonces le están pidiendo, inicie actividades, señores, y haga su declaración mensual de IVA, ¿no es cierto? Es todos los meses hace la declaración de IVA y deme boleta, porque yo tengo que emitir boleta para todos estos apostadores. Eso es, ¿no? Tremendo. Eso es lo que dice que todo esto es legal

0: ministro de Hacienda, Jorge Quirós.
1: De un negocio, como decimos, que es ilegal. Y yo me preguntaba, dentro de mi ignorancia, ¿cómo se paga impuesto una empresa ilegal? ¿Existe un ítem? ¿Existe un código? ¿Se le entrega un código a una empresa que no debiera existir? Bueno, a la par de un fallo de la justicia que sostiene que dichas plataformas son ilegales, lo que estamos diciendo, ¿no?, que es la Corte Suprema la que dice que son ilegales, expertos en materia legislativa exigieron que la Contraloría investigue de oficio esta situación y eche pie atrás la resolución tomada por el Servicio de Impuestos Internos. Néstor Aburto con nosotros. Hola, Néstor, buenos días.
2: ¿Cómo están? Muy buenos días. La resolución emitida por el Servicio de Impuestos Internos para establecer un mecanismo de pago de IVA a plataformas extranjeras de apuestas sigue generando repercusiones. Una de las primeras voces en cuestionar la decisión fue la Asociación de Casinos de Chile, la escuchábamos el día de ayer. Su presidenta Cecilia Valdés volvió a reafirmar que acusa al Ejecutivo, que a juicio de ellos aquí hay una razón, y que el Ejecutivo estaría validando un negocio ilícito con el objetivo de tener mayores ingresos. La dirigente también planteó que el Ejecutivo estaría priorizando cobrar sobre la seguridad tanto a las empresas formales como a las legales y de los usuarios de casas apuestas que en algunos casos son incluso menores de edad. Va contra toda esta estructura que por tanto tiempo se habló. Frente a los cuestionamientos, el gobierno salió a respaldar públicamente la resolución del organismo liderado por Jorge Trujillo. Trujillo llegó al cargo tras ser la octava de las 12 balas de plata que el presidente José Antonio Kast, mecanismo que permite, obviamente, para ser nombrado por alta dirección pública en cargos como al cual él accedió. Sin hacer hincapié, es decir, es una persona de confianza por la cual el gobierno, el Palacio de la Moneda, se la jugó. Sin hacer hincapié en la ilegalidad de las casas de apuestas, el ministro Quirós advirtió el día de ayer que el deber del servicio es cobrar impuestos y no manifestarse acerca de si las casas de apuestas se encuentran en normativa vigente o ilegalidad. Así de claro fue. El secretario de Estado despejó cualquier duda que exista respecto de que de lo que ha dictado el Servicio de Impuestos Internos sea una regulación encubierto y recalcó el ministro Quirós que cualquier regulación definitiva corresponderá al Congreso votarla y obviamente al gobierno desde ese punto de vista materializarla.
3: El Servicio de Impuestos Internos es una entidad independiente. La ley que le compete es recaudar los hechos que están grabados. Es su deber. Sin pronunciarse respecto de si eso es o no legal. No hay regulación encubierta, las cosas son como son y las leyes son las que están escritas.
2: Al punto de los parlamentarios, Quirós hizo referencia al proyecto de ley que regula a las casas de apuesta, el cual fue presentado en las últimas semanas del segundo gobierno del expresidente Sebastián Piñera. Casi dos años después, en diciembre de 2023, la Cámara de Diputados la aprobó en primer trámite. El Senado fue su siguiente destino y en ese mismo lugar en el que ha reposado hasta la fecha. Nos gusta decir a nosotros durmiendo el sueño de los justos ese proyecto ahí. Ante dicha situación, el gobierno a principios de mayo le otorgó suma urgencia a esa iniciativa. Todos dicen que esto fue también producto de un lobby, hay que decirlo. Aunque la moneda se moleste, esto es lobby. Llamados telefónicos, amiguismo, vueltas por el Parlamento, llamados asesores, incluso algunos de ellos nos contaban que insistentemente habían personalidades cercanas al piñerismo que también estaban llamando por teléfono para agilizar justamente este proyecto. A la par del trámite legislativo que lleva 4 años y medio desde que ingresó al Congreso, el flujo de los usuarios de las casas de apuestas solo ha sabido de aumentos, de alzas. Un informe de Apuesta Legal Chile así lo demuestra. Fíjese que las principales plataformas de juegos online registraron un 72,4 millones de accesos en el primer trimestre. Se lo voy a repetir porque a lo mejor cree que me equivoqué. No, 72,4 millones de accesos en el primer trimestre. Es decir, un crecimiento del 8% comparado con el mismo periodo del año pasado. En paralelo, desde el ámbito jurídico comenzaron a surgir dudas respecto de la legalidad de la resolución emitida por el Servicio de Impuestos Internos. Algunos especialistas consideran que la Contralora Dorothy Pérez podría intervenir para revisar el alcance de la medida y determinar si se ajusta plenamente al ordenamiento jurídico vigente. El abogado docente de la

0: La Universidad Católica de Valparaíso, Eduardo Cordero, considera que, si la medida requiere mayores detalles, es el ente contralor quien debe indagar acerca de la peligrosidad de esto y eventualmente paralizarlo.
1: Si la Contraloría considera que la situación reviste cierta gravedad, que es necesario aclarar algunos puntos, adopte algunas medidas e incluso tome la decisión de que el pronunciamiento del Servicio de Impuestos Internos pueda ser revertido.
0: Por su parte, el investigador del Centro de Justicia de la Universidad del Desarrollo, Nicolás Eite, remarcó que, según la legislación, la polla chilena de beneficencia, la lotería de Concepción, los casinos de juegos físicos autorizados y el Teletrack son los únicos juegos de azar y apuestas que están permitidos en la legislación.
2: El conflicto a resolver sería que esta resolución podría ser eventualmente contrario a las leyes que regulan el funcionamiento de los casinos en Chile. Podría ser tarea de la Contraloría entrar a decidir esta controversia.
0: No obstante, otros especialistas descartan que la Contraloría tenga herramientas suficientes para dejar sin efecto esta medida. En tal caso está el abogado Felipe Lizama, quien sostiene que el organismo contralor tendría un margen acotado de acción frente a una resolución de carácter tributario dictada por el Servicio de Impuestos Internos.
3: La Contraloría no tiene por qué investigar eso, se declara incompetente, porque carece competencia y debería omitir pronunciamiento. No tiene esa facultad sin perjuicio de su atribución de control de la constitucionalidad y legalidad. El hecho que sean las casas de apuesta no opta a que actúen en el mercado formal.
0: El espaldarazo que Quirós le dio a lo anunciado por este servicio que dirige Jorge Trujillo trajo consigo nuevas reacciones también del mundo parlamentario. El senador de la Democracia Cristiana, Iván Flores, ofició al servicio ante la Contraloría advirtiendo un posible lobby entre las plataformas online y el gobierno del presidente Kast.
4: Contraviene un dictamen de la Corte Suprema que establece que las apuestas online son un sistema de apuestas ilegales. Los casinos en Chile están muy bien regulados y la Superintendencia de Casinos se encarga de aquello. No por hacerles pagar el IVA, va a regularizar.
0: A ver, ¿qué es lo que está pasando, Tomás Caterin? Estábamos ayer a la espera de un pronunciamiento de la Polla Chilena de Beneficencia, también de la Lotería de Concepción, ¿no? La polla es, digamos, sus directores y todos son nombrados por el Ejecutivo. Y fíjense que es bien interesante porque ayer decían, mira, el lobby de las casas de apuesta ha sido tan grande que los llamados telefónicos, la mensajería, las invitaciones a almorzar, los llamados a asesores de parlamentarios, fíjense. O sea, aquí ha habido un lobby, un lobby tan grande que más allá de que el ministro Quirós pueda decir, mire, yo no sé de esos lobbies, no sé nada, aunque la Moneda y el presidente Kast, su asesor, Alejandro Irarrázaval, Valenzuela y otros digan, no, nosotros no sabemos nada, la sospecha, lamentablemente, a raíz de todo lo que hemos visto en los últimos años en el sistema público chileno, hay una sospecha ya instalada de que todo esto que estamos discutiendo y este debate y este cobro de impuestos es el resultado de prácticamente 2-3 años de intenso lobby de las casas de apuesta. De hecho, que no diga nada, por ejemplo, la Polla Chilena de Beneficencia, porque según la información que tenemos, hay cruce incluso al interior con sus directores que no han permitido dar luz verde para conocer una posición, también es muestra de ello. Y lo otro es el silencio sepulcral de la Contraloría General de la República el día de ayer. Parece que Dorothy Pérez, algo pasó que tampoco se ha sabido nada de la Contraloría.
5: Mire, yo creo que podemos decir varias cosas. Primero, el lobby no tiene color político, simplemente excede al poder de turno. Bajo el gobierno anterior se presentó un proyecto de ley para legalizar estas casas de apuesta y por lo tanto, bajo el gobierno anterior el lobby funcionó. Operó, el proyecto está ahí tramitándose, pero viene del gobierno de Boric. Y por lo tanto esto cruza los gobiernos, cruza las autoridades, cruzan los directores del Servicio de Impuestos Internos, etc. Eso como primera cosa. Y en esto yo creo que hay una coincidencia, no es la única, por si acaso, entre Kast y Boric. Los dos quieren legalizar esto.
0: No es la única.
5: Son muy coincidentes, en esto no hay diferencia, aquí no hay extrema derecha, izquierda radicalizada, como dicen. No. En esto hay una paz romana entre ellos. Eso es lo primero. Lo segundo, Quirós dice, el ministro, que el Servicio de Impuestos Internos es independiente. Sí, salvo que pueden echar al director. Entonces, cuando usted puede echar al director, la independencia es pequeña, es chiquitita, pues lo cambia si no le gusta algo.
0: Pregúntenle cuándo pasó el caso de SQM.
5: Exactamente. Entonces, más o menos. Lo tercero. esto ya es más profundo, creo. ¿Cuál es la tesis del ministro Quirós? La tesis del ministro Quirós es que una cosa es el Servicio de Impuestos Internos, que cobra lo que quiere, de acuerdo a su real saber y entender, y otra cosa es el resto del Estado. Eso es la tesis Quirós. Pero le podemos decir al ministro que el Estado es uno solo. Uno de los grandes desafíos del Estado es que se coordine en sus distintas instituciones, porque es uno solo, con un solo criterio. Lo que él pretende es que sea distinto. Imagínense lo que ocurre, por ejemplo, este es un tema actual, en la persecución del crimen organizado. Entonces, tienen que estar los servicios de inteligencia, tienen que estar el Servicio de Impuestos Internos para perseguir la ruta del dinero, tienen que estar las policías, tienen que estar las aduanas, tiene la coordinación, porque hay un solo objetivo. El Estado es uno solo.
0: La interoperabilidad del sistema.
5: Exactamente.
0: Que siempre se ha hablado.
5: Entonces, resulta que Quirós sale con una tesis: que el Servicio de Impuestos Internos hace una cosa y el resto del Estado puede hacer otra. Insostenible el ministro, pues. O sea, no tiene lógica. Todo entonces el resto, todo lo demás que se dice de la interoperabilidad, como dices tú, es chaya entonces. No existe. Bueno. Que se pongan de acuerdo. Y fíjate lo siguiente. ¿Qué se ha dicho con el crimen organizado y en general con los delitos? Perseguir la ruta del dinero, ¿cierto? Para estrangularlos económicamente. Y aquí no. Aquí no es que se persiga la ruta del dinero para estrangularlos, sino simplemente para que paguen impuestos y sigan operando algo que es ilegal. Totalmente contradictorio con las políticas de gobierno, de cualquier gobierno. Pues esto es una locura, esto no tiene ningún análisis lógico. Algunos dirán, esta es una tesis, ¿eh? El dinero no huele, da lo mismo donde venga.
0: Claro,
5: pero resulta que el financiamiento, a ver, el crimen organizado lo que hace es blanquear dinero, ya lo sabemos, sí. Como lo hace el tren de agua, se hace siempre, para después ingresar a la actividad legal. Nosotros tenemos en estos instantes, ¿cuál es la situación? Actividades ilegales que están financiando actividades legales.
0: Así es.
5: ¿El fútbol? ¿Medios de comunicación? Bueno, ¿y dónde está el origen ilícito del dinero? ¿Dónde se persigue? ¿Se persigue o no se persigue, ministro? A ver, que responda el ministro. ¿Se persigue o no se persigue? Pues en algunos casos sí, en otros no. En algunos casos donde opera el lobby, en otros no. ¿Le podríamos recomendar al tren de agua entonces que contrate el lobby para ver si le va mejor? ¿Una cosa así? A ver, todo esto es ridículo. No responde a una lógica. Ese es el problema. Y dan a entender...
0: Pareciera que no la entienden eso, sí, Tomás.
5: No, si no entienden nada. Y dan a entender que aquí existe una especie de... lo voy a reiterar, de zona gris en materia jurídica. Tenemos que regularlo. No, si está regulado. No sé, aquí no hay duda. Esto está regulado. Lo que quieren es cambiar la regulación, que eso es otra cosa. Pero está regulado.
0: Juegos de azar están regulados absolutamente en Chile y se le entrega, digamos, a cada uno, a los casinos, a los sistemas como la lotería, la polla. Por algo está regulado.
6: Y las apuestas en línea prohibidas. Son ilegales. Con orden de la Corte Suprema.
0: Claro, eso es declarado por la justicia, claro.
6: De bloquear todos los sitios.
5: Y tan regulado que cuando se dictó la ley de casinos, justamente hubo que dictar una ley porque estaban prohibidos. Para que modificara la legislación vigente.
0: Claro, para poder operar en otras zonas.
5: Por eso se dictó. Exactamente, por eso se dictó la ley. Y es para ellos y nada más, pues.
0: Es una ley específica para ellos, efectivamente, para poder levantar los casinos que muchos de nuestros auditores conocen porque pasan por allá afuera o han ido. Hay una ley especial.
6: Y que tienen un montón de otros controles. Por ejemplo, no pueden entrar menores de edad, tienen horario de funcionamiento.
0: Autoridades no pueden entrar.
6: Exacto, hay un control además de personas, un registro.
0: Tengo mis dudas del tema de la plata, cómo llega.
6: Sí, no, eso es otra cosa.
5: Sí, claro.
6: Ahora, pero tienen lo que no tienen estas apuestas en línea, que es ese otro control.
5: Imagínense que, como les decíamos adelante, ¿cómo lo van a hacer? ¿Van a iniciar una actividad que es ilegal? ¿Y el señor de impuestos internos tiene que mirar para el lado? Pero si el Estado es uno solo, ¿cómo por un lado los van a perseguir? Que no los persiguen, entre paréntesis, pero debieran hacerlo. Y por otro lado, el mismo...

0: como Estado dice, presénteme sus antecedentes. ¿Qué antecedentes? Cuando estas cuestiones, estas apuestas online, están constituidas en Islas Caimán, algunas, y otras en otros paraísos fiscales. ¿Qué antecedentes les van a presentar? Que responda el ministro. ¿Cuáles? ¿Cómo? Una sociedad que tiene un directorio. ¿Qué directorio? ¿De una actividad ilegal? No entiendo cómo lo van a hacer. Y entonces tienen que autorizar digitalmente para emitir boletas, ¿no es cierto?
1: Eso, o sea, se supone
0: porque si no, ¿cómo va a pagar el IVA?
1: ¿Cómo se paga el IVA?
0: Entonces van a llevar una contabilidad de una actividad ilegal. Pero si es la misma contabilidad...
1: Del tren de Aragua.
0: Del tren de Aragua, porque si lleva contabilidad.
1: Sí, tienen cuadernitos ahí.
0: Ay, pero si esto es tonto.
1: Tienen contadores.
0: A ver, esto es ridículo. Entonces después van a decir que hay que perseguir el origen del dinero. Si todo ese dinero tiene un origen ilegal.
2: ¿Y qué se hace cargo de esa incoherencia institucional? Finalmente, no es lo que hemos dicho. La nula coordinación entre poderes del Estado. Está la Corte Suprema declarándolas ilegales, ordenando el bloqueo de todos los sitios de apuestas en línea. Por otro lado, el Servicio de Impuestos Internos creando un código para que se pague el IVA de esos ingresos. Por otro lado, parlamentarios, no todos, es verdad, pero hay varios abiertos también a legislar las casas de apuestas, hacerlas legales. Una incoherencia total.
1: Yo les digo algo, sí. Lamentablemente.
0: Lamentablemente.
1: A ver. Ustedes después me dirán, te equivocaste, los auditores me dirán, te equivocaste, pero yo creo que este proyecto va a empezar a avanzar y va a terminar siendo una... Hay mucho lobby, hay mucha plata metida también acá.
0: A ver...
1: Hay mucho lobby, mucho.
0: Muchísimo lobby y muchísima plata. Y
1: mucha
0: con la
1: presión
0: plata
1: también.
0: Se compra todo.
1: Sí.
0: A ver, pero ese es el otro problema. Mira, alguien me dice... que habría que revisar la ley de bases de administración del Estado, que tiene una serie de principios.
1: Sí. Eso me estaban diciendo.
0: Que el Estado debe respetar. Yo no sé si el ministro Quiroz la ha leído. Una de esas sería una buena,
1: una lectura. Un abogado me dice, el presidente Kast es abogado. Tal vez debería desenvolver alguno de sus libros y leerlo sobre justamente ese punto.
0: Sí, pero... Es que tú estás yendo al tema más político, ¿no es cierto?, del presidente.
1: No, pero esto es técnico.
0: Sí, pero más político. Esta está dentro de la promesa del cumplimiento de la ley, del respeto de las instituciones, de la tolerancia cero a las ilegalidades. A ver, el lenguaje de Kast. ¿Utilizamos el lenguaje de Kast? Le podemos preguntar al presidente si para él... estas actividades de apuestas online son incivilidades o no. Y si las incivilidades tienen que pagar impuestos o no. En el lenguaje de esto de incivilidades. Yo de verdad no entiendo nada de todo esto.
1: Tengo un dato que es muy importante porque me dicen que varias de estas casas de apuestas, para poder operar con el mercado pago, los monederos electrónicos y todo eso, tienen que abrir cuentas corrientes en Chile. Ya, o sea, tienen que abrir cuentas en los bancos chilenos. Entonces me dice, aquí ha ocurrido algo porque podría ser constitutivo de delito de lavado de activos, el origen ilícito de esas platas. Van depositando, yo voy, me meto a jugar, saco de mi cuenta, traspaso a ese bolsillo, que es donde el ministro Quiroz dice, ahí es donde yo voy a tomar y voy a cobrar el impuesto.
2: Claro.
1: ¿Y qué ha pasado con las casas bancarias si ellos fueron declarados ilegales? ¿Por qué al Tren de Aragua entonces? ¿Por qué toman detenido la fiscalía al ejecutivo del Tren de Aragua dentro del Banco Santander? ¿Y qué pasa entonces con esto otro si también es ilegal, es una actividad ilegal? ¿Por qué por los bancos chilenos está pasando plata? O sea, aquí hay una... No, me imagino que la Corte Suprema debería sacar algo, pues debería volver a decir, así como ellos declararon y está bien que es ilegal, ¿qué pasa con las instituciones bancarias? ¿De nuevo los bancos?
0: ¿Qué pasa con la Corte Suprema? Porque la Corte Suprema tiene una facultad que se llama Facultad de Imperio. ¿Qué es la Facultad de Imperio? ¿La de fallar? Y de hacer ejecutar lo fallado. ¿Qué pasa con la Corte Suprema y el ministro Quiroz? ¿Qué pasa con la Corte Suprema y el director del Servicio de Impuestos Internos?

0: podría uno decir, bueno, no son partes en el juicio que hubo, ese que se declaró ilegal las casas, se aplicó la ley nomás, se declaró ilegal las casas de apuestas, pero podría haber desacato. El desacato es un delito. ¿Podría haber complicidad en un desacato? ¿El ministro Quiroz ha pensado en eso? No. O sea, miremos la legislación en términos completos, ¿no? En todas sus áreas. Yo creo que aquí no tiene por dónde entenderse esto, salvo un espíritu recaudatorio que podría asimilarse a una especie de rapiña. O sea, donde haya restos, lo que sirva, como las aves de rapiña, ¿no? Donde se pueda, se come. Da lo mismo como en qué lugar y cómo se produjo eso en lo que uno va a recaudar o comer. Eso es, la rapiña.
1: Ya, Néstor, mire, solo para porque esto que hablábamos de las instituciones financieras, me están escribiendo varios abogados y todos coinciden en que aquí estaríamos frente al lavado de activos respecto a este giro ilegal declarado por la justicia. ¿Por qué? Porque los bancos, los principales bancos chilenos, me aseguran, tienen las cuentas de muchas de estas empresas.
0: ¿Cómo las abrieron?
1: Y la UAF, ¿qué ha dicho la UAF en esto? ¿Dónde está? Otra persona me dice, ¿dónde está el supraterritorial? Este supuesto fiscal, ¿no es cierto?, que iba a ser muy poderoso debajo del fiscal nacional. Nadie sabe ni lo conocen. ¿Dónde están? Aquí hay algo. Me lo están diciendo acá, incluso jueces. Algo hay acá. Y el ministro Quiroz parece que esto, nada.
0: Lo que hay es mucha plata. Eso es lo que hay. Y el ministro Quiroz dice, hay tanta plata, vamos a recaudar. Manotón para adentro. Da lo mismo como lo lograron. Hay mucha plata de por medio, o sea, al final eso es. Y esa tesis de que el dinero no huele, que es una tesis que está dando vuelta, es terrible, porque da todo lo mismo. Da lo mismo el origen, da lo mismo cómo lo consiguieron, si esto fue matando a alguien o no. Salvaje. Ya, Néstor, esperemos a ver si hay alguna reacción. Aquí tiene que reaccionar el presidente, ¿eh? Ojalá que el presidente gobierne también, porque no deje todo, delegue todo, porque estos son temas fundamentales.
1: Yo creo que la fiscalía también podría observar a ver qué es lo que está pasando con esto, a ver si esto es ilegal. Que es divertido porque es como de toda lógica, ¿no? Se declara ilegal algo. El tren del agua es ilegal, la venta de cigarrillo es ilegal, ¿no es cierto? Si son de contrabando. Pero tienen cuenta corriente, les depositan ahí, pasa la plata, hace la vuelta. Y pareciera que eso no.
2: Y la Contraloría también.
1: La Contraloría, algo está pasando,
2: sí,
1: ahí.
2: Claro.
1: Algo pasa en la Contraloría, porque no puede ser que tanto profesor de Derecho Administrativo diga así. La Contraloría podría paralizar para observar.
0: Siempre que no se judicialice.
1: Siempre que, claro, porque ahí es otra.
0: Y tiene que inhibirse.
1: Claro.
0: Ya. Veamos si hay reacción durante esta jornada, Néstor. Gracias.
1: Que estén bien. Buen
2: día. Chao, Néstor.
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4: Buen día para todos, Radio Bio Bio. Semáforo de calle Marga Marga con Recoleta en Quilpué no funciona, es una esquina muy, muy de mucho tránsito, así que precaución, que tengan un buen día y un buen fin de semana.
5: Hola, amigos de la Bio Bio, ¿se recuerdan ayer? Mucha gente llamó que estaba rota una matriz de agua ahí en la bajada de Centeno. Ahora se rompió la matriz un poquito más arriba, justo a la altura de la Plaza Santa Margarita. No sé si tendrá algo que ver, pero corre y corre el agua. Nos vemos, que tenga un buen día. 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
4: 8:07 a.m.
5: Parlamentarios de la región de Valparaíso cuestionaron de manera transversal la resolución del Servicio de Impuestos Internos que permite el pago del IVA a las plataformas de apuestas online.
6: Los legisladores anunciaron acciones ante la Contraloría y cuestionaron el alcance de la medida tributaria.
7: Llevaremos esta irregularidad a la Contraloría y citaremos al director del Servicio de Impuestos Internos a comparecer al Senado para dar las explicaciones pertinentes.
5: Sin detenidos y con una mujer todavía en riesgo vital extremo, se encuentra la investigación tras la balacera que dejó a una joven fallecida en el Cerro Rodelillo de Valparaíso.
6: La fiscalía acusó intervención en el lugar de los hechos debido a que se limpió la escena, incluyendo el levantamiento de casquillos.
8: Se encontraba este absolutamente alterado, estaba limpio en términos literales, barrido, se echó un líquido para limpiar, incluso no había ni rastro de sangre, ningún tipo de casquillo.
5: La región de Valparaíso registra 47 homicidios en lo que va del año, cifra que representa 13 casos más que el año 2025.
6: Durante el mismo lapso, las policías han incautado 240 armas de fuego y 593 armas blancas en distintos procedimientos.
9: La verdad que la inteligencia policial y la inteligencia que nos permite recabar información, la verdad que eso también es una materia que se encuentra absolutamente pendiente.
5: Hasta el sábado fue ampliada la detención de un hombre baleado por un detective de la Policía de Investigaciones en Curauma luego de participar del robo de un vehículo.
6: El hombre lesionado se mantiene hospitalizado en el Hospital Carlos Van Buren de Valparaíso con una fractura de uno de sus pies.
10: Se pidió la ampliación precisamente por su condición de hospitalizado, pero básicamente porque entendemos que hay que realizar algunas diligencias que quedaron pendientes, dado el corto tiempo de ocurrir los hechos, particularmente la eventual participación del imputado en el robo del vehículo.
5: Se mantiene la incertidumbre por el cierre del año escolar en el Colegio María Auxiliadora de Viña del Mar.
6: Hoy trabajadores, apoderados y estudiantes realizarán una marcha para exigir certeza sobre la continuidad de las clases.
11: Nosotros sabemos que el próximo año ya no va a seguir, y lo administrativo también, pero que lo aseguren tanto a ellos como a nosotros como alumnos, que nos den la continuidad del año escolar. Podamos terminar el año ahí.
5: Eventuales recortes, jefes comunales de la región de Valparaíso manifestaron su preocupación tras el Encuentro Nacional de Alcaldes realizado en La Serena.
6: La Asociación Chilena de Municipalidades acordó rechazar cualquier disminución de recursos luego de la reunión sostenida con el presidente José Antonio Kast.
12: Obviamente rechazar y estar alerta ante los recortes que se han producido ya durante los últimos meses.
13: Por otro lado, rechazar absolutamente los recortes al Fondo Común o al Impuesto Territorial.
5: El programa de televigilancia con drones en la región de Valparaíso podrá seguir funcionando tras la aprobación del Consejo Regional.
6: La iniciativa se acordó a través de una modificación presupuestaria que alcanza más de 729 mil millones de pesos tras su término el 31 de mayo.
14: Sabíamos que este era uno de los temas más urgentes que teníamos que abordar en el gobierno regional, así es que concurrimos con nuestro voto para poder trasladar los recursos que estaban originalmente pensados en la sala espejo.
5: El Consejo Municipal de Valparaíso aprobó la adjudicación para el proyecto de restauración del ascensor Lecheros.
6: La empresa Paisaje Rural contará con un presupuesto de 239 millones de pesos para realizar diseños, estudios y diagnósticos para la restauración definitiva.
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5: ¿Cómo están? ¿Cómo les va? Muy buenos días, bienvenidos y bienvenidas a una nueva edición de Radiograma. 8:11 a.m, vamos a ir de inmediato con la revisión de las noticias para la región de Valparaíso. Karim Aguirre, ¿cómo

0: va? Muy buenos días.
1: Muy buenos días, Rolo. Muy buenos días también a los auditores. Vamos a revisar de inmediato las temperaturas. Valparaíso está cubierto a esta hora, Viña del Mar lo mismo. La temperatura es de 13 grados y se espera que esa sea la máxima, de hecho, en Valparaíso. 13 grados según indica la dirección meteorológica. Está cubierto durante la mañana, va a estar cubierto durante todo el día. Para el fin de semana se espera llovizna, al menos para el sábado. Durante la madrugada y la mañana, el resto del día va a estar cubierto. Y el domingo se podría despejar en Valparaíso y en Viña del Mar con una máxima de 17 grados. Eso va a ser similar en Algarrobo, San Antonio y Cartagena, que hasta ahora también tienen 13 grados de temperatura, que de hecho es la máxima también en San Antonio y Cartagena, y al igual que en Papudo y Zapallar. En el interior, La Calera, Quillota, Villa Alemana, Quilpué, bajas temperaturas, al menos para hacer el interior. La máxima es de 13 grados el día de hoy, va a estar nublado durante todo el día, la mañana está cubierta y también tiene sectores con neblina. Lo mismo en Casablanca, con una temperatura máxima de 12 grados. En San Felipe y en los Andes, la máxima alcanza los 17 grados, va a estar nublado durante todo el día. El fin de semana van a tener temperaturas agradables, podrían llegar incluso el domingo hasta los 23 grados. Lo mismo el fin de semana en el interior, de hecho, en Casablanca, la máxima el domingo podría ser de 21 grados. En la provincia de Margamarga, el fin de semana va a estar cubierto durante el sábado, con llovizna también, pero el domingo va a estar totalmente despejado y la máxima va a ser de 20 grados.
0: Hay que agregar también lo que ocurrirá hoy en Rapa Nui. Tendremos una máxima de 23 grados. Estará nublado con chubascos aislados y viento entre 25 y 40 kilómetros por hora. La proyección da cuenta de que mañana sábado también en Rapa Nui tendremos chubascos y la misma temperatura, 23 grados como máxima. La mínima, 20 grados en Rapa Nui. El archipiélago de Juan Fernández el día de hoy tendrá una máxima de 16 grados. Estará con chubascos, principalmente en la tarde, nublado y chubascos. También en la noche y en la madrugada. La máxima en el archipiélago de Juan Fernández llegará a los 16 grados. Vamos de inmediato a revisar las noticias. Tenemos que ir de inmediato a exteriores.
1: Sí, vamos a ir a las calles porque se volcó un vehículo mayor. Esto se registró en el camino Quintay, en la comuna de Casablanca.
0: Y además, un accidente vehicular se registró en horas de la mañana en la avenida España, en Valparaíso. Lucas Peña, ¿cómo te va? Gusto de saludarte. Buenos días.
1: Buenos días, Lucas.
2: ¿Qué tal, Karin, Rodolfo? Muy buenos días. Y claro, porque comenzaremos con lo ocurrido en la comuna de Casablanca, en la ruta F-800, en el camino a Quintay, debido a un accidente vehicular donde carabineros se fueron los primeros en llegar, quienes informaron a bomberos acerca del volcamiento de un vehículo mayor y que se necesitaban unidades de rescate porque se encontraba una persona atrapada. El cuerpo de bomberos de Valparaíso llegó al lugar y trabajó en conjunto con voluntarios de Casablanca, quienes se liberaron a esta persona para posteriormente ser entregada a personal del SAMU, que también llegó al lugar para derivar a esta persona que se encontraba atrapada a un centro asistencial después de este volcamiento que se registró en el camino Quintay, esto de la comuna de Casablanca. Las unidades despachadas ya fueron liberadas después de que finalizaran estas labores de rescate y el procedimiento lo adoptó carabineros, obviamente para recabar los antecedentes y resguardar el lugar donde ocurrió este accidente en horas de la mañana, y que no fue la única emergencia que se registró en la región de Valparaíso durante la mañana, porque en Valparaíso también ocurrió un accidente en la avenida España, pasado al cruce Yolanda con dirección hacia el plan de la comuna Puerto, un accidente que involucró a un vehículo menor, y lo que pudimos apreciar en relación a este accidente es que este vehículo sufrió la rotura de un eje y el neumático se encontraba ya afuera de este vehículo, situación que de carácter preliminar había provocado esta emergencia, considerando que solamente un vehículo, en este caso este vehículo menor, fue el único involucrado en este accidente. Afortunadamente no se registraron lesionados, bomberos acudió al lugar, sin embargo posteriormente adoptó el procedimiento una patrulla municipal, quien estuvo en el lugar hasta la llegada de carabineros, quienes estuvieron recabando los respectivos antecedentes y también ayudando en todas las labores para el retiro de este vehículo en Avenida España. La información que podemos entregar en relación a estos dos accidentes que se registraron en Casablanca y también en la comuna de Valparaíso. 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
4: 8 de la mañana, 16 minutos.
0: Bueno, ayer le preguntamos a los parlamentarios de la región de Valparaíso, quienes deben además exigir claridad institucional, solicitar que se resguarde la competencia leal y también velar por los ingresos que generan los casinos autorizados, por ejemplo, que tenemos en la región de Valparaíso. ¿Cuánto tenemos?

0: dos. El de Rinconada y tenemos el de Viña del Mar. Uh-huh. Viña del Mar, ustedes bien saben lo que ha ocurrido con el casino de Viña del Mar. La situación de las apuestas, esto es muy raro, ¿eh? Lo hemos comentado mucho, lo escuchábamos recién en Radiograma Nacional. Vamos a ver qué es lo que está sucediendo, porque el contexto es realmente extraño de poder finalmente solicitar que se cancele este impuesto, pero siendo además ilegal la actividad. Hay experiencias internacionales donde sabemos que en España, en Colombia, en Reino Unido además, se ha tenido que discutir algo parecido a lo que está viendo Chile, pero lo han hecho desde el marco legal. Se ha discutido sobre marcos legales claros, sobre fiscalización efectiva, sobre las obligaciones tributarias definidas en estos países, pero en Chile estamos haciendo algo extraño, algo al revés. Y por lo tanto, sobre esto hemos pedido el pronunciamiento de los parlamentarios acá en la región de Valparaíso. No hay ninguno que esté apuntando a un sentido contrario, ¿eh? La mayoría de los parlamentarios de la región de Valparaíso que fueron consultados entregaron además su declaración acá a Bío Bío. Este es un tema que no termina acá, ¿eh? Este es un tema que no termina este día viernes, porque faltan instituciones, como lo estábamos escuchando recién hace un rato, que deben todavía pronunciarse. Por ejemplo, la misma Contraloría General de la República, y hay uno de los senadores de la región de Valparaíso que está impulsando que Contraloría ya se refiera.
1: Sí, de hecho es el senador Diego Ibáñez. Además hay otros parlamentarios que están solicitando acciones por lo que ha indicado esta resolución del Servicio de Impuestos Internos, y que se encuentra todavía además en discusión la regulación de estas plataformas online, que ha sido objeto de cuestionamientos además judiciales.
0: Claro, porque desde la perspectiva, esto lo hemos dicho ya, del Servicio de Impuestos Internos, ellos indican que la lógica es que la obligación tributaria sí debe existir independiente de la legalidad. Y ahí está toda la discusión abierta que ya la hemos dado a conocer. A ver, el organismo sostuvo que esta medida tiene un carácter exclusivamente tributario, nada más. Legisladores advierten que podría interpretarse como un avance sobre la actividad cuya regulación aún se encuentra en discusión en el Congreso y que ha sido objeto de cuestionamientos, de varios cuestionamientos judiciales.
1: Sí, es una iniciativa que fue instalada por el gobierno anterior, el año 2022, que buscaba regular el desarrollo de estas plataformas de apuestas en línea. Es una iniciativa que está en el Congreso, no cuenta con urgencia legislativa además por parte del Ejecutivo, pero continúa a la espera de indicaciones por parte del gobierno.
0: Yo creo que todos los parlamentarios de la región de Valparaíso, todos, deben inclinarse sobre una posición. Porque, ¿sabe lo que ocurre acá? Lo que ya escuchábamos anteriormente, que hay un manto de dudas sobre la cantidad de reuniones que se han realizado en el transcurso de estos últimos años para posicionar este juego de las apuestas en televisión, por todos lados está, ¿sí? Basta ver publicidad en las camisetas de equipos de fútbol, donde usted quiera los va a ver. ¿Es tan intenso ese lobby? ¿Se ha comido algo y parte de nuestra institucionalidad, del régimen que debe ocurrir sobre la práctica de la misma transparencia? Por eso es necesario que todos los parlamentarios de la región de Valparaíso puedan pronunciarse sobre esta materia. Es más, no lo digo con un tono de... No, pero que se entienda bien. Aquel parlamentario que guarde silencio habrá que dudar. Aquel parlamentario de la región de Valparaíso que guarde silencio sobre este tema, habrá que sospechar. Vamos al reporte de Gloria Bamondes.
2: El Servicio de Impuestos Internos estableció un mecanismo para que las plataformas extranjeras de apuestas online cooperan con usuarios en Chile, declaren y paguen IVA por sus servicios. La medida fue presentada como una herramienta de fiscalización tributaria, pero abrió un nuevo debate sobre la situación de estas empresas en el país. Desde la región de Valparaíso, el senador Diego Ibáñez y el diputado Luis Cuello anunciaron acciones para revisar el alcance de la resolución, entre ellas recurrir a la Contraloría, solicitar explicaciones al director del Servicio de Impuestos Internos y oficiar a organismos encargados de fiscalizar y bloquear estas plataformas. Las críticas también fueron compartidas por los diputados Andrés Celis y Otuiti Teao, quienes coincidieron en que el pago de impuestos no resuelve las dudas sobre la legalidad de las plataformas y advirtieron que la medida podría generar una señal equívoca respecto a una actividad que sigue siendo cuestionada tanto en el ámbito judicial como legislativo.
3: Chile no puede transformarse en un paraíso para empresas que obtienen ganancias millonarias mientras el costo social lo terminan pagando las familias. Cuando hay niños, niñas y adolescentes expuestos a esta industria, el debate no puede ser cuánto recauda el Estado.
4: Pediré que la Comisión de Economía cite al nuevo director del Servicio de Impuestos Internos para que explique cómo una actividad ilegal se valida a través de cargas impositivas.
2: Cabe recordar que la resolución del Servicio de Impuestos Internos surge en un contexto marcado por fallos judiciales que han ordenado el bloqueo de sitios de apuestas online, y mientras el Congreso continúa discutiendo un marco regulatorio para este tipo de plataformas. La resolución ya entró en vigencia y obliga a las plataformas extranjeras de apuestas online que operan con usuarios en Chile a declarar y pagar IVA. Mientras tanto, el

0: Debate sobre la regulación de estas empresas continúa en el Congreso y suma nuevas acciones de fiscalización desde el Parlamento.
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2: Tenemos información de último minuto. Vamos de inmediato a tomar contacto nuevamente con una de nuestras unidades móviles.
3: Lucas Peña, te escuchamos.
4: Sí, tenemos información del momento. El Hospital Carlos Van Buren de la comuna de Valparaíso acaba de entregar un comunicado en relación al estado de una de las personas que el día de ayer se encontraba en riesgo vital después de la balacera que se registró en Cerro Rodelillo en la comuna de Valparaíso. La información que entregan es que el Hospital Carlos Van Buren lamentó informar que pese a todos los esfuerzos clínicos y dada la gravedad de sus lesiones, en horas de la madrugada se registró el fallecimiento de la paciente de sexo femenino de 20 años que se encontraba en la unidad de cuidados intensivos del recinto asistencial y que se había visto afectada por los hechos ocurridos en la noche del miércoles en Cerro Rodelillo de la comuna de Valparaíso. Se trata de una mujer que se había informado que se encontraba en riesgo vital en extrema gravedad después de lo sucedido en la noche del miércoles, y ya el Hospital Carlos Van Buren acaba de informar que pese a los esfuerzos clínicos falleció en horas de la madrugada. Es por esta razón que ya podemos señalar que debido a esta situación que se registró en la noche del miércoles, dos personas resultaron fallecidas por esta balacera ocurrida en la comuna de Valparaíso. 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
6: Hola, buen día. Oye, pucha, qué feo el microbasural que se está formando ahí en la salida del túnel del acceso sur, ese que conecta el plan con el camino de la pólvora, ahí donde el mirador 21 de mayo abajo. Hay una cantidad de basura impresionante en ese sector, uno cuando baja es penoso, lamentable, toda la asquerosidad. Digamos las cosas como son, hay unos rucos y un montón de basura. Esta palabra que está tan de moda, incivilidades. Saludos Radio Bio Bio, que tengan buen fin de semana, gente.
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10: Buen día, amigos de Radio Bio Bio. Les quería informar a todos los conductores que el Camino Nacional, debajo de la rotonda de Glorias Navales, hay un vehículo en pana en la pista derecha. El problema es que está justamente en la curva y uno no lo ve. Entonces tienen que reducir la velocidad antes de llegar a las rotondas de Glorias Navales, porque se tiran los que van a la derecha, obviamente tienen que tomar la pista izquierda, así que se está formando un embudo ahí. Pero está muy peligroso porque no, uno no ve el vehículo cuando viene desde la rotonda Santa Julia hacia Concord. Un abrazo, buen día, Bio Bio.
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1: 8 de la mañana, 25 minutos.
2: Bueno, ustedes lo acaban de escuchar. Hace pocos minutos nuestra unidad móvil nos da cuenta entonces del fallecimiento de la segunda joven que se encontraba en riesgo vital extremo tras esta balacera registrada en Rodelillo, que entonces deja ahora a dos mujeres muertas. La primera mujer que falleció tenía 19 años, Ninoska, así se identificaba también ella, ¿no? Ninoska. Y la segunda que falleció hoy a la 1:20, así da cuenta este comunicado que viene del Hospital Carlos Van Buren, también una mujer. de iniciales

0: EJ, de 20 años. Ella se encontraba en la unidad de cuidados intensivos, como nos comentaba Lucas Peñas hace segundo, y que se había visto afectada también por lamentables hechos ocurridos esta noche del miércoles, recién pasado, en el sector de Rodelillo, en Valparaíso.
1: Los autores del hecho se trasladaban en un vehículo de color blanco, abriendo fuego hacia un grupo de personas que se encontraba en la intersección de Avenida Rodelillo y Pasaje María Labrín.
0: Este caso es muy extraño, auditores. Y usted dirá, ¿por qué? Porque una vez que ocurre la balacera, limpian la escena. Levantan los casquillos, le echan un líquido al pavimento que mantenía restos biológicos de las personas, sangre en rigor. Limpiaron la escena del crimen. Varias preguntas. ¿A qué hora llegó Carabineros? ¿Quién le avisó a Carabineros? ¿Carabineros recibió el llamado del 133? ¿Esto se tiene que investigar? ¿Cuánto tiempo tardó Carabineros en llegar a una situación tan grave como la que estábamos comentando desde el día de ayer? Si fue media hora, en esa media hora, ¿cómo se organizaron las personas que fueron víctimas de la balacera y ellos mismos limpiaron la escena? Esto es raro, porque cuando uno basta imaginarse un segundo una escena de esta naturaleza, uno queda en shock, salvo que estés acostumbrado a vivirlo. Pero cuando tú estás en shock, claro, haces actividades probablemente que no están dentro de tu planificación. Pero acá no es que haya... Esta es una... yo deduzco que no es una sola persona la que limpia la escena. Dos o más, quizás. Bueno, pero hay imágenes del lugar y están en nuestro medio sobre el momento en que ocurre la balacera, y también imaginamos que habrán imágenes de quienes limpiaron la escena. Ahora la pregunta es, ¿por qué? ¿Qué hay detrás? ¿Querían que esto no se supiera los mismos afectados? Es raro esto. Y la fiscalía está preocupada porque dice, esto es poco usual, ¿no? Que se haya levantado toda la evidencia del lugar. Y por ahí va también la investigación, que seguramente entregará más pistas durante esta jornada. La fiscalía y Carabineros fueron los que llegaron primero a este lugar. Sin embargo, cuando llegaron, pudieron levantar un mínimo de evidencia, porque el sitio se encontraba alterado, incluso había sido, como los estamos relatando, limpiado por personas que aún no han sido identificadas.
1: Claro, habrá que ver cómo avanza la investigación, sobre todo con el registro de cámaras, que como tú bien dices, deben haber registrado también a las personas que limpiaron el lugar y a quienes cometieron el hecho. O sea, es una de las balaceras más violentas que hemos visto, yo creo, en el último tiempo en Valparaíso. Deja ahora dos personas fallecidas, y además con este modo de limpiar el lugar de donde ocurrieron los hechos, que no se había visto antes, al menos en hechos con este tipo de violencia, que se haya limpiado toda la evidencia, porque, o sea, si hicieron esa limpieza, estamos hablando de gente que ya ha cometido estos delitos antes y que sabe cómo se realizan las diligencias para dar con los responsables de esos delitos. Entonces, por algo se hace la limpieza tan específica y se levantan los casquillos también para controlar la evidencia.
0: Vamos a escuchar al fiscal SAC de Valparaíso, quien entregó también pistas sobre lo que estamos comentando. Escuchemos a José Uribe.
2: En el lugar no hubo mucha recuperación de evidencia balística, debido a que cuando se personó Carabinero ya se encontraba este absolutamente alterado. Estaba limpio en términos literales, barrido, se echó un líquido para limpiar, incluso no había ni rastro de sangre, ningún tipo de casquillo. En mi caso nunca había pasado eso, que llegara a un sitio que estaba limpio, menos en la vía pública.
1: Bueno, vamos a seguir revisando lo que dijeron durante las horas de la tarde de este jueves, cuando el Hospital Carlos Mampuren entregó una actualización respecto al estado de los lesionados que se encuentran hospitalizados, que serían alrededor de 7 personas lesionadas.
0: Exactamente, y como ya lo ha informado el Hospital Carlos Van Buren, lamentablemente ha fallecido una segunda víctima en el transcurso de esta madrugada. Vamos a escuchar a uno de los testigos de este hecho, un vecino del sector, hijo además de una de las víctimas del ataque. Describió cómo se enteró que su padre había sido también alcanzado por una de las balas en este hecho ocurrido allí en Rodelillo.
3: Me demoré 5 minutos en comprar, volví al departamento y bueno, cuando llego al departamento me dicen, devuélvete que tu padre está en el suelo porque le llegó una bala loca. Corrí, salí del piso lo más rápido posible y nada, en el momento que llego allá no era solamente mi padre, había más gente, digamos, accidentada por esta situación.
1: La Policía de Investigaciones mantiene diligencia sobre este caso en una balacera que dejó 7 lesionados de distinta gravedad y además 2 fallecidas, una mujer que se encontraba en riesgo vital que finalmente falleció durante esta madrugada y una mujer fallecida de 19 años identificada como Ninoska Scarlett Carvajal.
4: 8 de la mañana, 31 minutos.
0: Preocupante la situación que se está viviendo si uno lo lleva a números, acá en la región de Valparaíso. La Delegación Presidencial Regional de Valparaíso informó que los homicidios en la región de Valparaíso han aumentado, escuchen esto, en un 35% en comparación con la misma fecha del año pasado.
1: Sí, además agregar que la mayoría de estos, similar a lo que ocurrió el día de ayer, ocurrieron más bien en la vía pública. Se reporta además una alta cantidad de armas retiradas de circulación, son 240 armas de fuego incautadas y además 593 armas cortopunzantes decomisadas en lo que va solamente del año 2026.
0: Benjamín Duque nos amplía.
4: 35% es el aumento registrado en la cifra de homicidios reportados en la región de Valparaíso lo que va de año en comparación con el mismo periodo de 2025. De acuerdo a información de Carabineros, recabada por la radio, al 31 de mayo de este año se han registrado 47 homicidios, mientras que el año pasado el número en dicho ítem era de 34. Respecto a dichos antecedentes, se refirió el delegado presidencial regional, Manuel Millones.
5: Hay un balance, ciertamente han aumentado los homicidios, es un dato que nos ha entregado, en este caso, ha aumentado los homicidios en comparación del año 2026. 25. No detengo en este momento el detalle, pero sí ha aumentado, entiendo que un 35% el dato que nos entregó Carabineros. No, nos falta el dato complementario de la PDI, pero al menos el informe del Comité Policial es el dato que nos entregó Carabineros.
4: Además, en 21 de los asesinatos en cuestión se utilizó arma blanca, en 10 se ocupó arma de fuego y en 10 de los homicidios restantes fueron con otros elementos. En total, se considera la incautación de 240 armas de fuego y 593 armas cortantes. Junto con ello, 15 bandas criminales fueron desarticuladas durante este año a la fecha, registrándose un total de 71 detenciones vinculadas a estas organizaciones. En este escenario, Rodrigo Mundaca, gobernador regional, hizo hincapié en la necesidad de descentralizar e impulsar el trabajo de inteligencia policial para combatir delitos.
6: En materia de seguridad, en algún minuto abordar la inteligencia descentralizada. Hoy día, en materia de inteligencia, la verdad que la inteligencia policial y la inteligencia que nos permite recabar información, procesar información, analizar información y definir cursos de acción, la verdad que eso también es una materia que se encuentra absolutamente pendiente.
4: Finalmente, 29 de los delitos ocurrieron en plena vía pública, mientras que 10 se concretaron en domicilios particulares y 7 en otros puntos.
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7: 8:35.
0: Bueno, la Dirección Meteorológica de Chile está indicando que a esta hora de la mañana la temperatura en Valparaíso y en Viña del Mar llega a los 13 grados, está el cielo cubierto, la humedad está en un 77%. 14 grados se esperan para Papudo y Zapallar, el cielo estará cubierto durante todo el día, incluso en la noche. Mañana se espera llovizna matinal. Atención ahí en la zona norte costera de la región de Valparaíso, Concón, Quintero, también Puchuncaví, con una máxima de 14 grados. En Viña del Mar también, todo el día el cielo estará cubierto. También mañana, cubierto y llovizna. Atención, mañana a la mañana en todo el borde costero con llovizna. Valparaíso hoy tendrá solo una máxima de 13 grados. Estará cubierto también todo el día. Algarrobo, El Quisco, Santo Domingo, también con 13 grados, cubierto todo el día. San Antonio y Cartagena, el día de hoy cubierto todo el día, la máxima llegará a los 13 grados. Y también para mañana se espera el cielo cubierto y también con llovizna.
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1: Falleció la joven de 20 años que se mantenía en la UCI.

0: Luego de recibir impactos de bala, la balacera ocurría en el Cerro Rodelillo, en Valparaíso.
1: La fiscalía acusó intervención en el lugar de los hechos, debido a que se limpió la escena, incluyendo el levantamiento de casquillos.
0: Parlamentarios de la región de Valparaíso cuestionaron de manera transversal la resolución del Servicio de Impuestos Internos que permite el pago de IVA a las plataformas de apuestas online.
1: Los legisladores anunciaron acciones ante la Contraloría y cuestionaron el alcance de la medida tributaria.
0: La región de Valparaíso registró

0: de fuego y 593 armas blancas en distintos procedimientos.
1: Hasta el sábado fue ampliada la detención del hombre baleado por un detective de la Policía de Investigaciones en Curauma luego de participar del robo de un vehículo.
0: El hombre lesionado se mantiene hospitalizado. Está en el Hospital Carlos Van Buren de Valparaíso con una fractura en uno de sus pies.
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9: 8 de la mañana, 39 minutos.
0: Muchísimas gracias a todos los auditores que nos están escribiendo y muchos que nos están dejando también sus opiniones. Hay obviamente preocupación si lo que se vivió en Rodelillo no es normal. Y hay varios que apuntan a lo que se viene ahora, ya estamos medio acostumbrados. ¿Qué se viene ahora? Posiblemente funerales de alto riesgo. ¿Cómo lo va a llevar adelante la policía? Vamos a ver cuál es la estrategia que tiene además la delegación. Vamos a ver cómo se sigue adelante con esta información. Esperemos no estar contando más adelante situaciones muy parecidas. Tenemos que seguir hablando de situaciones que están dentro de lo policial. Vamos a San Antonio. Por hurto y obstrucción a la investigación fue formalizada una mujer encargada de una agencia de aduanas. ¿Qué se descubrió? Bueno, se descubrió que ella estaba metida dentro de un robo de carga de un camión en San Antonio. Un hecho que no es aislado en San Antonio.
1: Sí, ellos se organizaron con otros, además, personas que ella contrató, o al menos les pagó por esto, y organizaron todo un robo y un secuestro de la carga. Las otras personas involucradas también están detenidas, pero ella ya fue formalizada.
0: Pero todo esto fue una mentira.
1: Claro.
0: Todo esto lo inventaron, hicieron toda una escena y todo era mentira. Ya hay 3 personas detenidas. Lucas Suárez nos entrega también más antecedentes.
10: Una mujer encargada de agencia de aduanas fue detenida por la Policía de Investigaciones en la comuna de San Antonio como parte de la investigación por el robo de carga de un camión que transportaba alimentos. Las últimas diligencias de la PDI dieron la detención de esta mujer de 36 años a quien se acusa de manejar la logística de este grupo criminal. La Brigada de Investigación Criminal de la PDI logró identificar que la mujer se coordinó con otros trabajadores de la empresa para realizar este ilícito, en donde simularon un robo en el camión en donde se trasladaban las especies el 19 de mayo pasado e incluso días después ocurrió. Este hecho, realizaron una denuncia por robo y secuestro. El jefe de la Brigada de Investigación Criminal de San Antonio, subprefecto César Holguín, entregó detalles de cómo los involucrados concretaron este delito.
11: Este grupo delictual, a fin de encubrir su accionar, generaron una denuncia falsa respecto de un supuesto robo con intimidación y secuestro que habría afectado al conductor, quien el 21 de mayo se presentó en una unidad policial de carabineros dando cuenta de haber sido víctima de un hecho.
10: Por su parte, según indicó el Poder Judicial, la trabajadora de agencias de aduanas fue formalizada por el delito de hurto simple sobre 40 UTM y además por obstrucción a la investigación, tras lo que se decretó las medidas cautelares de firma mensual en carabineros y arraigo nacional. Felipe Serrano, presidente de la Cámara Aduanera de Chile, condenó esta situación y recalcó que esto es un hecho particular y que contrasta con el trabajo que realiza la organización.
12: Observamos con mucha preocupación los antecedentes que están siendo investigados y que se encuentran en curso de investigación. Serán los tribunales los que deberán determinar las responsabilidades que correspondan. También es importante distinguir claramente entre una situación individual que está siendo investigada respecto de la labor que desarrollan diariamente los agentes de aduana de Chile.
10: Anteriormente ya se había detenido a 2 hombres por este mismo delito, identificados como un caminero y un trabajador de la empresa involucrada, además de la pareja de este

0: Último acusada de colaborar en este ilícito. El fiscal de San Antonio, Francisco Martínez, especificó cuáles fueron los roles y los delitos que cometieron los otros imputados.
1: En total, en este procedimiento se logró la detención de 5 personas, 2 trabajadores de una agencia de aduanas, una de ellas la encargada, que entregaron información privilegiada al resto de la banda. En el procedimiento se logró además establecer la participación del conductor del camión en delitos de receptación de especies al encontrársele en su domicilio mercancías.
0: La investigación de la PDI además pudo comprobar que el transportista ya había participado en otros hechos similares ocurridos entre noviembre de 2025 y mayo de 2026, aprovechando su condición de conductor para desviar contenedores o sustraer parte de su contenido.
2: 8 de la mañana, 42 minutos.
3: Un hombre de 20 años resultó herido por una fractura en uno de sus pies. ¿Por qué? Recibió un disparo por parte de un funcionario de la Policía de Investigaciones. Esto ocurrió muy cerca del cuartel de Curauma, pero por la ruta 68.
4: Según antecedentes preliminares, el vehículo de marca Audi, modelo Q4, había sido robado durante horas de la tarde del miércoles, eso sí, en la comuna de Concord.
3: Por lo mismo, tras observar el desplazamiento de alta velocidad por parte de este automóvil, detectives de la Policía de Investigaciones, que se encontraban en el lugar, comenzaron una persecución controlada del vehículo, siendo interceptado a un costado de la ruta.
4: Acusando una amenaza por parte del involucrado, uno de los funcionarios disparó a los pies del hombre, quedando herido y detenido por receptación.
3: Julio Máspero Villalobo, jefe de la Brigada Investigadora de robos de la Policía de Investigaciones, explicó que fueron 2 los hombres que salieron desde el vehículo. Uno de ellos se dio a la fuga.
4: En tanto, el segundo fue detenido por los funcionarios, quienes iniciaron esta persecución.
5: Un equipo de la Prefectura Provincial de Valparaíso, la PDI, mientras se trasladaba en dirección a este cuartel, se percató de la presencia de un vehículo que se trasladaba a gran velocidad, el cual no respeta las señales del tránsito, por lo cual los detectives deciden hacerle un seguimiento y posteriormente un control. Paralelo a ello, se establece que el vehículo en el cual se trasladaban estos sujetos había sido sustraído en la modalidad del delito de robo con violencia.
3: En ese contexto, ayer fue formalizado el detenido herido con un arma de fuego que se conectó desde el Hospital Carlos Van Buren de Valparaíso para la audiencia de control.
4: No obstante, la Fiscalía solicitó ampliar la detención para contar con mayores antecedentes, quedando fijada para el próximo sábado en el Juzgado de Garantía de Valparaíso.
3: Así lo detalló el fiscal Pablo Avendaño, quien afirmó que se debe verificar la participación del detenido en el robo con violencia del vehículo en Concón.
6: Se pidió la ampliación precisamente por su condición de hospitalizado, pero básicamente porque entendemos que hay que realizar algunas diligencias que quedaron pendientes, dado el corto tiempo de ocurrir los hechos, particularmente la eventual participación del imputado en el robo del vehículo que se produjo momentos antes de su detención en la comuna de Concón. Y por lo tanto, o sea, hay que hacer algunas diligencias para el efecto de verificar si efectivamente se le puede atribuir participación como autor del robo y no solo en la receptación del vehículo.
4: Carabineros en paralelo mantiene diligencias por otro robo registrado en el sector de Placilla. Un conductor de aplicación Uber habría sido asaltado durante la tarde de ayer, en donde desconocidos se llevaron su auto mientras transitaba por calle Undécima.
3: Respecto al hombre baleado por el detective de la ruta 68, la Brigada Investigadora de Robos de la Policía de Investigaciones continúa todavía con las diligencias para dar con el paradero del hombre que se dio la fuga luego de este control policial que les relatábamos en la ruta 68, a la espera de que se le dé también el alta a uno de los involucrados.
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4: Bueno, hay incertidumbre en el Colegio María Auxiliadora de Viña del Mar. Se mantiene preocupada la comunidad educativa, ya que acusa no contar con información clara respecto de los recursos necesarios para completar el año escolar 2026.
3: Vuelve el fantasma del cierre del Colegio María Auxiliadora, este fantasma que acompañó a la comunidad educativa todo el segundo semestre del año 2025, entre acusaciones de la inmobiliaria por el no pago y además con acusaciones de que en el mes de enero de este año incluso tenían que dejar las instalaciones. La inmobiliaria acusa de que hay una deuda millonaria en el lugar y que, bueno, requieren del inmueble porque tienen proyectos a futuro, y del colegio dice: de acá no nos movemos. Hubo una intervención por parte del Estado, además, está el derecho a la educación, evidentemente, pero ahora vuelve este fantasma, y de hecho es más, trabajadores, apoderados, estudiantes han convocado a una movilización para el día de hoy, van a marchar, y el objetivo es solicitar respuestas a las autoridades educacionales sobre si es que va a continuar o no el establecimiento educacional durante este año, y si no, los apoderados tendrán que ver qué hacen con sus hijos, pero encontrar matrícula en otro establecimiento ahora La verdad es que es empeñoso, es duro, y no se sabe. Hay incertidumbre. Ayer se hablaba de que el colegio iba a cerrar, ayer se hablaba de que no, que le iban a dar el año entero.

0: esto tiene que ser clarificado, pero lo concreto es que la comunidad educativa sale hoy sí o sí a marchar.
1: Sí, hoy al mediodía debería realizarse esta manifestación. Nos va a contar más Gloria Bahamondes.
2: La incertidumbre se instaló en el Colegio María Auxiliadora luego de que surgieran dudas sobre la disponibilidad de recursos para garantizar el funcionamiento del establecimiento hasta diciembre. El escenario se produce mientras el recinto enfrenta un complejo proceso administrativo tras la pérdida de su reconocimiento oficial para el 2027 y una serie de dificultades financieras que actualmente son gestionadas por un administrador provisional designado por la Superintendencia de Educación. Cecilia Pérez, apoderada del establecimiento, señaló que inicialmente se les aseguró que el año escolar 2026 finalizaría con normalidad. Sin embargo, afirmó que las últimas semanas comenzaron a circular antecedentes sobre posibles dificultades para mantener el funcionamiento del establecimiento durante todo el año, situación que motivó la convocatoria a una manifestación.
3: Nosotros sabemos que el próximo año ya no va a seguir, y lo administrativo también, pero que lo aseguren tanto a ellos como a nosotros como alumnos, que nos den la continuidad del año escolar. Podamos terminar el año ahí y ya el próximo año ingresar a un colegio que nosotros elijamos, no que ellos nos mandan a cualquier colegio.
2: En paralelo, Lionel Doren, gerente general de la inmobiliaria Playa Mansa 5 Norte, explicó que el proceso judicial relacionado con el inmueble ya cuenta con una sentencia ejecutoriada que ordenó la restitución de la propiedad.
4: O sea, hay una obligación de entrega del inmueble que no se ha llevado a cabo. Lo único que nos ratificó la autoridad que el próximo año el colegio no sigue y entendemos que el administrador provisional está viendo la reubicación de los alumnos para el próximo año.
2: La marcha está convocada para este viernes a las 12 del mediodía y contempla un recorrido desde el Colegio María Auxiliadora por Avenida Libertad hasta la Municipalidad de Viña del Mar para posteriormente dirigirse a la Secretaría Regional Ministerial de Educación. Entre las principales inquietudes de trabajadores y apoderados se encuentran la disponibilidad de recursos para completar el año académico, el pago de remuneraciones e indemnizaciones y el proceso de reubicación de los estudiantes una vez que el establecimiento deje de funcionar.
5: Faltan 11 minutos para las 9 de la mañana.
0: Vamos al teléfono. Francisco es uno de nuestros auditores. Nos llama desde la comuna de Olmué. Hola, Francisco, buenos días.
1: Buenos días.
6: Hola, Rodolfo, buen día.
0: Buenos días.
6: Hola, Karim, buen día.
0: Buenos días.
1: Buen día.
0: ¿Qué sucede, Francisco? Mire, ¿qué les ocurre?
6: Mira, yo lo estoy llamando de aquí del sector de Mariana de Osorio. Uh-huh. Ya. Nos están ejecutando los trabajos de pavimentación, o sea, están haciendo los arreglos para la pavimentación futura de la calle.
0: Ya.
6: La empresa Alvial.
0: Uh-huh.
6: Ya. Resulta que nosotros, la empresa nos cierra la pasada desde las 8 de la mañana a las 6 de la tarde. No tenemos accesos a nuestros domicilios, ni podemos tampoco salir de nuestros domicilios dentro de ese horario. Tampoco nos deja entrar el gas en un tramo. Si bien es cierto, hay una salida que tenemos por arriba, pero ya en este momento hay muchos vecinos, tampoco podemos salir porque ya nos dejaron un desnivel tremendo para salir y no se puede salir. Y yo sé que toda obra de mejora conlleva una molestia y es por un periodo acotado. Sin embargo, toda obra de dicha magnitud siempre se trabaja por un bandejón, por protocolo general, sí. Se trabaja por un bandejón y el otro se deja habilitado para la circulación. Y esto no aquí no fue imposible porque tuvimos una reunión con el jefe de obra, los vecinos, y el jefe de obra se impuso y no hay caso porque no quieren contratar banderillero y dijo que él no iba a poner banderillero porque él iba a ejecutar las obras como a él le parecía.
0: No.
6: Los dos bandejones.
0: ¿Cuántos habitantes tiene la zona que usted nos señala ahí en el lugar?
6: Chita, yo creo que son... Ahí me pillaste, pero familias son...
0: Sí, ¿cuántas familias?
6: Como 75 familias, más o menos.
0: No, es que no pueden. Llega una emergencia, una situación de salud de alguna persona. ¿Viven adultos mayores, niños ahí en la zona?
6: Ese es el problema, que hay mucho adulto mayor.
0: No, imagínese una emergencia. Niños. ¿Cómo pasa una ambulancia? ¿Cómo sacan a una persona en caso de...? Esto tiene. ¿Y por qué el constructor que dice por no pagar a los banderilleros, entonces, no?
6: No, el constructor dijo que él trabajaba de esa manera.
0: Él trabajaba así. Bueno, habrá que avisarle.
6: Los vecinos le exigimos.
0: Ajá.
6: Los vecinos

0: exigimos y le propusimos que dejara un bandejón, y él dijo que no, que eso era imposible, que simplemente él trabaja y de las 8 a las de la mañana a las 6 de la tarde no puede circular ningún vehículo.
1: ¿Cuál es el sector Mariana de Osorio? Para que usted le cuente a los
0: auditores. Mariana de Osorio,
1: que no conocen.
0: Paradero 34, Loguala.
1: Loguala.
0: Sí.
1: Loguala. De acuerdo. Francisco, vamos a averiguar más, porque esto no puede estar ocurriendo, porque ustedes están ahí encasillados en un lugar y no pueden salir. Salvo que usted mencionó al inicio del contacto que le habían dejado una salida, pero por otro lugar, empinado. ¿Nos puede señalar mejor de qué se trata ese camino?
0: Mira, es una ruta que llega a salir al camino, la planta le llaman, que llega a salir a la al 42. Que esa ruta está habilitada en este momento porque es una ruta, es un camino, una huella más bien.
1: Entiendo.
0: Está habilitada, pero hasta que llueva, porque una vez que llueva ya no vamos a poder salir por ahí tampoco.
1: De acuerdo.
0: Así que yo acabo de plantear también esta situación a la alcaldía y no sé qué medidas tomar o con la gobernación regional, que son los que
1: entregaron los recursos,
0: la institución,
1: ¿no?,
0: que está liberando los recursos.
1: Claro, pero no tiene mucho que ver ahí, pero de todas maneras las gestiones se deberían realizar. Francisco, nos queda claro la situación, vamos a estar conversando durante el día, le vamos a echar una mano también, porque esto no podemos estar a la espera de que ocurra algo peor, ¿eh?
0: Ojalá, pues. ¿Mm?
1: De acuerdo.
0: Ojalá, porque aquí nadie fiscaliza, aquí la cosa es al lote, aquí no hay una fiscalización por parte del municipio, que debiera existir una fiscalización, no se ha hecho una fiscalización como corresponde, no se ha tomado las precauciones ni el resguardo hacia los vecinos, uh-huh. Entonces... Se sabe que es una obra de adelanto, se sabe que es una obra necesaria, pero ajustémonos a los protocolos y ajustémonos a derecho como corresponde.
1: Francisco, gracias por su testimonio. Muy amable, que
2: gracias,
1: tenga un buen
2: Francisco.
1: Día, que mejore el día. Un abrazo.
0: Gracias igualmente a ustedes. Muchas gracias, Radio Biobío.
1: Muy buenos días.
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1: Vamos a contarles, para quienes viajan a la región metropolitana, lo que está ocurriendo con la ruta 68, el tránsito normal, salvo en el sector de Noviciado, que se vuelve lento. El resto de la ruta no tiene mayores inconvenientes. La salida hacia la Alameda por la ruta 68 con tránsito normal, también la salida hacia el Aeropuerto Nacional e Internacional con el tránsito normal.
5: Hay tránsito lento siempre en la ruta 68 en el servicentro Copec y Noviciado. Esto es en dirección hacia Valparaíso. Eso sí, en el ingreso a la avenida Bernardo Higgins en dirección a Santiago también hay tránsito lento. Además, hay sectores con niebla.
1: Esa es la Alameda, la ruta 60 CH Las Palmas. El tránsito está normal. ¿Y qué ocurre en la ruta 60 CH Troncal Sur?
5: Hay tránsito lento a esta hora entre Viaducto El Salto, también en la rotonda de salida calle Limache en dirección a Viña del Mar.
1: Bueno, hay que indicar que hay un accidente o hay una situación que se ha registrado en la comuna de Pudahuel, llegando finalmente a la región metropolitana. Caída de material de un camión tolva en la calzada de Paso Superior. Personal de la ruta 68 está trabajando ya en el lugar. Esto corresponde al kilómetro 15.400 de la comuna de Pudahuel, siempre por la ruta 68.
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6: Oiga, amigos de la Bio Bio, aquí en la calle Yungay, pasado mercado, entre el mercado, antes del mercado en Argentina, está la escoba. Todo está haciendo un doble fila, es como un estacionamiento normal. No se puede circular y nadie fiscalizando aquí, porque eso es lo mismo de antes.
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3: Faltan 4 minutos para las 9 de la mañana.
1: Hablemos de la circulación de los virus respiratorios. Continúa lamentablemente al alza y sobre la vacunación tenemos más de 1 millón de personas que deberían estar vacunadas que aún no se acercan a los vacunatorios.
5: Sí, de hecho, según el último reporte de la campaña de invierno del Ministerio de Salud, las atenciones respiratorias alcanzaron un 32,2%, la cifra más alta en lo que va del año.
1: Los detalles con Montserrat Tapia.
2: La circulación de virus respiratorios continúa al alza.

0: Según el último reporte de la campaña de invierno del Ministerio de Salud, las atenciones respiratorias alcanzaron un 32,2%, la cifra más alta en lo que va del año. Lo anterior lo explicó la directora de la campaña, la doctora Valentina Pino, quien dijo que se superó el pic de la semana anterior.
1: Total de atenciones de urgencia que registra la red asistencial, se registró un porcentaje de atenciones por causas respiratorias que fue del 32,2%. Constituye el pic de atenciones por causa respiratoria de este año.
0: El rinovirus continúa siendo el principal virus detectado, pese a ir a la baja, mientras que la influenza A mantiene su comportamiento habitual de la temporada. La principal novedad es el aumento de la influenza B, el que suele predominar durante el segundo semestre del año. Las autoridades detallaron que presenta síntomas similares a la influenza A, pero puede generar cuadros más graves en niños. Desde el Ministerio de Salud se encuentran observando la situación y recalcaron la importancia de estar protegidos para enfrentar este invierno, sobre todo considerando que la vacuna contra la influenza es efectiva para los dos tipos. El infectólogo y académico de la Universidad de Santiago, Ignacio Silva, explicó que la vacuna que actualmente se administra es efectiva para ambos tipos de influenza.
2: Aun cuando estemos viendo ahora una mayor circulación de influenza B que en años anteriores o que en periodos anteriores de esta campaña de invierno, ese virus se encuentra cubierto también con la vacuna que estamos administrando.
0: En materia de inoculación, la campaña supera el 72% de cobertura y acumula más de 7 millones de dosis administradas. Sin embargo, persisten grupos rezagados, especialmente embarazadas, niños pequeños y adultos mayores. Más de 1.700.000 personas mayores de 60 años aún no se han vacunado contra la influenza. Además, se registró un alza en las infecciones respiratorias bajas, principalmente en menores de un año y personas de 65 años y más, por lo que el llamado sigue siendo a vacunarse antes del pic invernal.
3: Falta un minuto para las 9 de la mañana.
4: 7 personas fueron detenidas en medio de una fiscalización en la comuna de Valparaíso.
5: Nos cuenta de inmediato Lucas Peña. Lucas, te escuchamos.
6: Claro, porque el día de ayer por la tarde se registró una jornada de controles y fiscalizaciones en diferentes cerros de la comuna de Valparaíso, como es el caso de Cerro Rodelillo, Cerro Los Placeres, Cerro Polanco, una jornada de fiscalización que realizó Carabineros. El resultado de estas fiscalizaciones son las siguientes: 7 detenidos, 2 que eran prófugos de la justicia y 5 por delitos flagrantes. Además, hay que indicar que se cursaron 9 infracciones y se realizaron 160 controles preventivos en esta jornada de fiscalización que realizó la Prefectura de Valparaíso de Carabineros ayer por la tarde. Recordemos, 7 personas detenidas, 2 que eran prófugos de la justicia y 5, por delitos flagrantes en esta fiscalización realizada por Carabineros en la comuna Puerto. 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
3: 9 de la mañana.
5: El día de hoy hay bajas temperaturas en el interior de la región de Valparaíso. La máxima no va a superar los 13 grados. De hecho, en La Calera, Quillota, Villa Alemana y Quilpué, que ya se mantienen con 12 grados de temperatura. La temperatura a esta hora es de 12 grados, la máxima es de 13 y se mantiene cubierto y con neblina en la provincia de Marga, en La Calera y Quillota y también en La Ligua. El fin de semana se esperan temperaturas un poco más agradables. De hecho, el domingo va a estar despejado en el interior. Las máximas van a bordear los 20 grados, pero el sábado va a haber llovizna, al menos en Villa Alemana, Quilpué, Limache y en La Calera y en Quillota. En Casablanca el panorama es bastante similar y el día de hoy la máxima es de solo 12 grados en Casablanca. En San Felipe y en Los Andes, temperatura máxima de 17 grados, nublada la mañana, va a estar cubierto durante todo el día y el fin de semana va a tener temperaturas de entre los 21 y los 23 grados. El domingo totalmente despejado, pero el sábado va a estar cubierto y la máxima va a alcanzar los 21 grados.
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4: Se mantiene la incertidumbre por el cierre del año escolar en el Colegio María Auxiliadora de Viña del Mar.
5: Hoy trabajadores, apoderados y estudiantes realizarán una marcha para exigir certeza sobre la continuidad de las clases.
4: Ante eventuales recortes, jefes comunales de la región de Valparaíso manifestaron su preocupación tras el encuentro nacional de alcaldes que se realizó en la comuna de La Serena.
5: La Asociación Chilena de Municipalidades acordó rechazar cualquier disminución de recursos luego de la reunión sostenida con el presidente José Antonio Kast.
4: El programa de televigilancia con drones en la región de Valparaíso podrá seguir funcionando tras la aprobación del Consejo Regional.
5: La iniciativa se acordó a través de una modificación presupuestaria que alcanza más de 729 millones de pesos tras su término el 31 de mayo.
4: El Consejo Municipal de Valparaíso aprobó la

0: adjudicación para el proyecto de restauración del ascensor Lecheros.
1: La empresa Paisaje Rural contará con un presupuesto de 239 millones de pesos para realizar diseños, estudios y diagnósticos para la restauración definitiva.
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2: 9:03.
4: Bueno, hemos estado atentos al encuentro que sostuvo el presidente de la República, José Antonio Kast, en La Serena con los alcaldes. Hemos escuchado las controversias que ha generado, además, la posición que han tenido algunos alcaldes. Ayer se escuchaba cómo reaccionaron algunos enojados, no estaban muy contentos con lo que ocurrió. Nosotros hemos hecho monitoreo de lo que ha pasado con los alcaldes. Algunos de ellos se han manifestado también sobre lo ocurrido en esta reunión. Son alcaldes de la región de Valparaíso que también han manifestado su preocupación, no son los únicos, por los eventuales recortes de recursos que podrían afectar a los municipios, todo esto en el marco de este Encuentro Nacional de Alcaldes y Alcaldesas realizado en La Serena y organizado por la Asociación Chilena de Municipalidades.
5: Los jefes comunales advirtieron que cualquier disminución de ingresos provenientes del Fondo Común Municipal, cambios en el sistema de contribuciones o reducciones presupuestarias en áreas como salud y educación tendrían un impacto directo en la capacidad de las municipalidades para responder a las necesidades de la comunidad.
4: Escuchamos a Mauricio Quiroz, él es el alcalde de Putaendo. Sostuvo que existe consenso entre los municipios de todo el país respecto al rechazo de las medidas que impliquen menos recursos para las comunas, señalando que ello podría afectar servicios esenciales.
6: Obviamente rechazar y estar alerta ante los recortes que se han producido ya durante estos últimos meses en el ámbito de la salud, en el ámbito de la educación y otros ámbitos. Y también, obviamente, la alerta que esto se puede reproducir el 2027 en el marco de la discusión presupuestaria. Tema en donde la totalidad de los alcaldes y alcaldesas tenemos un consenso.
5: Bueno, además hay una postura similar que planteó el alcalde de San Antonio, Omar Vera, quien llamó a evitar cualquier iniciativa que reduzca los ingresos municipales, destacando la importancia de fortalecer el Fondo Común Municipal y resguardar la autonomía financiera de las comunas para enfrentar desafíos como la crisis habitacional y otras problemáticas territoriales.
7: Por otro lado, rechazar absolutamente los recortes al Fondo Común o al Impuesto Territorial que afecten la disminución de ingresos en la gestión municipal. En ese contexto, el presidente, ¿no es cierto?, manifestó su disposición del diálogo de mesa de trabajo.
4: Bueno, por su parte, el alcalde de El Quisco, José Jofré, valoró la unidad, dice él, alcanzada entre los alcaldes de distintos sectores políticos para abordar estas materias y destacó la disposición manifestada por el presidente José Antonio Kast durante su participación en el encuentro para poder establecer mesas de trabajo con los municipios.
8: Ponernos de acuerdo en municipalismo en Chile detrás de los acuerdos, pero trabajando con el Poder Legislativo, con el Estado y nosotros. Eso yo creo que hoy día es lo que ganamos. Y además yo felicito que hayan venido y que esté con nosotros. Eso es un gran acuerdo y yo creo que Chile puede crecer de esta forma, escuchándonos todos.
5: La declaración final de la asociación reafirmó el rechazo de los alcaldes a eventuales recortes presupuestarios y llamó al Ejecutivo y al Congreso a considerar la opción del municipalismo en las reformas que puedan afectar los recursos y el funcionamiento de las comunas.
2: 9:06.
4: Bueno, ¿qué pasó finalmente con los drones de televigilancia? Buscando fortalecer las herramientas de seguridad de la región de Valparaíso, el Consejo Regional aprobó durante la última jornada de este jueves una ampliación presupuestaria que permitirá retomar el programa de televigilancia a través de drones.
5: La iniciativa había concluido el 31 de mayo de este año, luego de estar operativo desde 2025. Fue así como días después de que finalizó el programa, que contempla el funcionamiento de 8 drones, se ingresó al gobierno regional la solicitud para poder extender este sistema de seguridad.
4: Se trata de una modificación presupuestaria de más de 729 millones de pesos, aprobada de forma unánime por el Consejo.
5: El gobernador regional, Rodrigo Mundaca, señaló que el uso de los drones en el sistema permite tener medios probatorios ante delitos y entregar mayor seguridad en la zona.
9: Drones que capturan imágenes que son medios probatorios para llevar a los delincuentes a la cárcel y que en la práctica lo que hacen es proveer de mayor seguridad a quienes habitamos los distintos territorios de la región de Valparaíso.
4: Con los nuevos recursos destinados a esta iniciativa, se podrá garantizar el funcionamiento del sistema de televigilancia de drones hasta marzo del 2027.
5: La consejera regional Tania Valenzuela recalcó la urgencia que tenía esta iniciativa, en donde se trasladaron recursos inicialmente destinados a la Sala Espejo para poder financiar la continuidad de este proyecto.
0: Sabíamos que este era uno de los temas más urgentes que teníamos que abordar en el gobierno regional, así es que concurrimos con nuestro voto para poder trasladar los recursos que estaban originalmente pensados en la Sala Espejo para darle continuidad en todos los gastos operacionales, es decir, el recurso humano que está detrás de este programa, como también la operatividad de los 8 drones que realizan una labor fundamental.
4: Por su parte, el delegado presidencial regional, Manuel Millones, valoró positivamente la medida y recalcó la colaboración que entrega este sistema a Carabineros.
10: Es una tremenda herramienta que sirve para prevenir y enfrentar el tema de la delincuencia. Quien fija la ruta de los drones es Carabinero. Es decir, es una herramienta útil para Carabinero, para la PDI, para prevenir y para combatir los delitos.
5: El sistema de drones funcionó en todas las regiones de la comuna de Valparaíso y estuvo involucrado en procedimientos y operativos policiales de emergencia, en donde se detuvo a más de 900 detenidos por diversos delitos.
2: 9:09 a.m.
4: Estamos muy atentos a los mensajes que ustedes nos van entregando. Recuerden que estamos en el más 56-32-235-7700. Tenemos que regresar con una de nuestras unidades móviles.
5: Sí, porque hoy el Servicio Médico Legal va a realizar los peritajes de los cuerpos de las víctimas fatales tras la balacera en Rodelillo. Nos va a contar Lucas Peña.
11: Así es, ampliamos la información porque el delegado presidencial de la región de Valparaíso, Manuel Millones, hace unos instantes entregó declaraciones después de la confirmación de la segunda víctima fatal por la balacera registrada en Cerro Rodelillo de la comuna de Valparaíso. El delegado indicó que a partir del día de hoy, ambos cuerpos de las mujeres de 19 y 20 años de edad de víctimas fatales por esta balacera ya se encuentran en el servicio médico legal para los respectivos peritajes. El cuerpo de la primera víctima ayer no fue entregado al servicio médico legal y el delegado recalcó que actualmente los funcionarios del servicio se encuentran en huelga, pero con turnos éticos. Sin embargo, el delegado señaló que tuvo una conversación con el director del servicio y es así que confirma que hoy se realizará el retiro de los cuerpos para posteriormente entregarlos a las respectivas familias. Esto en relación a las gestiones para la entrega de los cuerpos a las familias después de este hecho que se registró durante la noche del miércoles en la comuna de Valparaíso. Y además indicar lo último que fue informado por el Hospital Carlos Van Buren de la comuna de Valparaíso sobre los demás pacientes que todavía se encuentran en el hospital. Se encuentran estabilizados y en evolución bajo el estricto seguimiento médico, según confirmó el Hospital Carlos Van Buren en este comunicado que emitieron después de la confirmación de la segunda víctima fatal tras esta balacera registrada en Valparaíso. 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
2: 9:12 a.m.
5: Revisemos los indicadores económicos hoy nuevamente.

0: Finalmente, la Bolsa de Santiago trae cifras negativas. El IPSA retrocede un 0,54%, el ICPA a la baja en un 0,51%.
1: Vamos a revisar Wall Street. El Dow Jones al alza con un 1,73% y el Nasdaq retrocede un 0,09%.
0: A esta hora, el precio del dólar sube 6 pesos con 15 centavos, al cotizarse 900 pesos con 50 centavos comprador y 900 pesos con 80 centavos vendedor.
1: El euro, 1.039 pesos con 72 centavos. La unidad de fomento la estoy revisando al alza, mira cómo está. 40.695 pesos con 38 centavos. Ese es el valor de la UF, lo repito, 40.695 pesos con 38 centavos.
0: Sigue subiendo. El precio del cobre, ese sí bajó un 0,35% en la Bolsa de Metales de Londres, al transar en $6.29 la libra. A esta hora se transa en $6.22 la libra.
1: Revisemos el valor del petróleo. Primero el Brent, que usamos de referencia acá en Chile, 0,07% baja en Londres. El barril se cotiza hasta ahora a $94.96. En Nueva York, el valor del petróleo WTI baja 0,05%. Se cotiza en $92.99 el barril.
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1: Bueno, la Superintendencia de Telecomunicaciones de nuestro país está llevando a cabo un endurecimiento, quiero decir, en cuanto a las normas para el uso de los prefijos. A usted le deberán llegar muchas llamadas telefónicas que comienza con el 600 u otras que comienza con el 80, pero es el 809. Todo esto se va a regular.
0: Sí, es una normativa que busca disminuir la tasa de fraudes telefónicos, estableciendo el prefijo 600 solo para soporte técnico e información expresamente solicitada por los clientes.
1: Sin embargo, desde las organizaciones de usuarios están criticando esta medida. Dicen que aumentarían los fraudes. José Riquelme preparó la siguiente nota.
5: El Ministerio de Transporte y de Telecomunicaciones anunció una modificación a la normativa telefónica estableciendo nuevas reglas para el uso de los prefijos 600 y 809. El cambio estipula que el prefijo 600 quedará reservado única y exclusivamente para comunicaciones de carácter informativo o soporte técnico que hayan sido previamente contratados o expresamente solicitados por el propio usuario. En el caso del 809, este mantiene su definición de ser ocupado para llamadas masivas no solicitadas, es decir, en donde no hay una solicitud directa o expresa del usuario. La subsecretaria de Telecomunicaciones, Romina Garrido, explicó que lo que buscan con este cambio es que exista una disminución en la tasa de fraudes telefónicos.
6: Con esta normativa nosotros buscamos dar más transparencia y seguridad a las personas, buscamos generar más herramientas de información a los usuarios y más confianza en aquellas llamadas que muchas veces los usuarios se estaban perdiendo, que eran llamadas importantes porque no había un uso muy claro respecto de los prefijos 600.
5: Desde la Corporación Nacional de Consumidores y Usuarios, CONADECUS, su presidente Hernán Calderón enfatizó en que la medida es errónea y contraproducente, ya que ahora las personas no sabrán cuándo la llamada es real e induce a tener mayores tasas de fraudes telefónicos.
7: Los únicos perjudicados aquí fueron los consumidores. Los consumidores hoy día no tienen certeza de quién los está llamando ni pueden identificar a quién los llama. Y en consecuencia están expuestos a ser que se cometa un fraude.
5: La visión de Calderón se basa en que al sacarse el prefijo 600 para las llamadas comerciales, será más común que a través de líneas privadas que inicien con más 569 sean utilizadas para cometer fraudes por delincuentes.

0: La radio se contactó con la Cámara de Comercio de Santiago, sin embargo, declinaron realizar una declaración al respecto. La nueva disposición incluye además la creación de un nuevo prefijo para llamadas que provengan desde reparticiones del Estado, a través del 702, que comenzará a operar en marzo de 2027. El ajuste se dará a través del Diario Oficial este 5 de junio, periodo desde el cual deben comenzar a operar los nuevos cambios.
1: La información está primero en Radiograma. 9 de la mañana, 17 minutos.
2: Hay buena noticia para uno de los ascensores de Valparaíso, el ascensor Lecheros. Hay una propuesta, ya fue adjudicada para el proyecto denominado Restauración Ascensor Lechero de Valparaíso, en su etapa al menos de diseño. Fue aprobada por el Consejo Municipal de Valparaíso.
3: El proyecto contempla el desarrollo del diseño integral para la recuperación del ascensor ubicado en el cerro del mismo nombre, declarado Monumento Histórico en 1998.
2: Esta iniciativa considera una inversión que supera los 239 millones de pesos y permitirá elaborar los estudios técnicos, diagnósticos y expedientes necesarios para materializar las obras de restauración.
3: La alcaldesa de Valparaíso destacó la aprobación de esta base para lo que significará las labores definitivas de reconstrucción de esta estructura.
4: Vamos a adjudicar el diseño de diversos estudios que son la base para después de ello comenzar el proceso de ejecución y recuperación del ascensor Lecheros. Como alcaldesa voy a seguir impulsando iniciativas que permitan proteger los ascensores de nuestra ciudad.
2: El diseño del ascensor Lecheros incorporará estudios de arquitectura, ingeniería, electricidad y electromecánica, junto a propuestas de conservación patrimonial y de participación ciudadana.
3: El ascensor Lecheros dejó de estar operativo hace casi 20 años debido a los graves daños estructurales causados por un incendio en sus instalaciones.
2: Pilar Espinosa, presidenta de la Agrupación de Usuarios y Usuarias de Ascensores de Valparaíso, fue cautelosa a su juicio y manifestó que más allá de los trabajos previos esperan ver este medio de transporte en funcionamiento.
5: Acá no debe limitarse solamente al cumplimiento de etapas administrativas o de diseño, sino que el ascensor vuelva a operar y prestar este servicio para la comunidad. Creemos que el verdadero éxito de este proceso va a ser verlo nuevamente en funcionamiento.
3: La consultoría fue adjudicada a la empresa Paisaje Rural y el plazo máximo para la elaboración del diseño y sus aprobaciones será de 300 días corridos desde el inicio formal del contrato, en una iniciativa que será financiada además por el gobierno regional.
1: 9 de la mañana, 19 minutos.
2: Atención, porque la Tesorería General de la República comenzó a ejecutar embargos sobre bienes raíces de las personas que mantienen deudas asociadas al CAE y que no han regularizado su situación tras las advertencias del servicio.
3: Según informó la Tesorería, la medida ya fue ejecutada en las regiones de Antofagasta, la Araucanía y Los Lagos y será extendida al resto del país durante los próximos días.
2: Aún no Valparaíso. Desde la institución recalcaron que la acción forma parte de las herramientas legales destinadas a recuperar recursos fiscales y que se suma a otras medidas de cobro que ya han sido aplicadas a los deudores morosos del sistema.
3: Además, sumaron que, en caso de mantenerse la deuda, el procedimiento puede continuar hasta el remate judicial del inmueble embargado.
2: La situación de cómo la Tesorería General de la República está llevando a cabo esta medida ha generado discusión en el mundo legislativo.
3: El director del Centro de Derecho Regulatorio de la Universidad del Desarrollo, Matías Pascuali, aclaró que la Tesorería está aplicando el mecanismo de cobro para cobrar deudas civiles, las cuales, a su juicio, deberían tramitarse de otra manera.
6: La forma que corresponde cobrar esas deudas es a través de un juicio ordinario de lato conocimiento. El gran problema es que se está utilizando un procedimiento que no está destinado para cobrar obligaciones civiles, que es un procedimiento que es muy beneficioso para la tesorería, y lo están utilizando para cobrar obligaciones civiles.
2: El abogado y socio de defensadeudores.cl, Sebastián Muñoz, aclaró que hay deudores que ya han acudido al Tribunal Constitucional para intentar eximirse de este pago.
7: Actualmente existen estrategias legales que buscan declarar la inaplicabilidad de la norma que permite a la TGR cobrar el CAE mediante el procedimiento tributario. Aunque es una vía difícil y costosa llegar a litigar ante el Tribunal Constitucional, algunos deudores la están explorando.
3: La Tesorería reiteró el llamado a que las personas que mantienen deudas pendientes del CAE regularicen su situación utilizando los mecanismos de regularización disponibles en su sitio web tgr.cl/CAE.
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8: 9 de la mañana, 22 minutos.
2: Miguel Vergara. ¿Quién es Miguel Vergara? Miguel Vergara es concejal de Valparaíso y también es jefe de gabinete del alcalde de Puchuncaví, Marcos Morales. ¿Puede

0: un funcionario público trabajar en dos lugares al mismo tiempo? Hay un par de excepciones. Y en este caso le queremos contar lo que pasa con Miguel Vergara. Continúa generando debate en la comuna de Valparaíso y también en la comuna de Puchuncaví su doble contratación.
1: Sí, es una situación que ha sido cuestionada por integrantes del Consejo Municipal debido a que Vergara ejerce simultáneamente ambos cargos. Mientras que las declaraciones del concejal porteño Leonardo Contreras, quien defendió, por así decirlo, la designación y señaló que Puchuncaví debía sentirse afortunado de contar con él, intensificaron esta controversia.
0: Bueno, en este contexto el concejal de Puchuncaví, Juan Elías Pérez, manifestó su molestia por los dichos de Contreras. Están agarrando entre concejales de otra comuna. ¿Y por quién? Por Miguel Vergara. Bueno, ¿qué sostuvo Pérez? Sostuvo que sus declaraciones afectaron a la comuna, dice él, y minimizaron la realidad local.
2: Me siento un poco tocado, porque minimizado de parte del señor. Yo no tengo ningún inconveniente con nadie, no lo conozco, pero siento que a lo mejor dio una declaración muy apresurada, sin pensarla, tocada a mi comuna, en el sentido porque como que minimizó a la comuna en ese sentido.
1: Además, con las críticas políticas, el debate también abrió interrogantes sobre la legalidad de que un concejal desempeñe funciones en otro municipio.
0: Ahí está. Sobre este punto, el experto en transparencia, Michel Figueroa, explicó que la normativa no impide que un concejal ejerza otro cargo en el sector público, ya que no está sujeto a dedicación exclusiva.
3: Esta situación no representa ningún tipo de ilegalidad, pues justamente los concejales no tienen una función de dedicación exclusiva al cargo y por tanto tienen libertad a cumplir cualquier función en otra repartición pública sin que esto vaya en menoscabo de su función como concejal, pues tienen libertad de acción en materia laboral.
1: Bueno, mientras persisten los cuestionamientos respecto de la conveniencia de la contratación y el uso de recursos municipales, especialistas sostienen que la situación de Miguel Vergara no constituye una infracción legal ni una incompatibilidad con su cargo como concejal de Valparaíso.
4: 9 de la mañana, 24 minutos.
0: Bueno, la rebaja presupuestaria en salud volvió a generar tensión ahora en el Congreso. Esta vez fue en la Comisión de Salud del Senado la que citó a las autoridades para explicar el ajuste de los recursos en medio de las dudas sobre su impacto en la atención de pacientes y el funcionamiento de la red asistencial.
1: Durante la sesión, el ministro de Hacienda, Jorge Quirós, defendió la medida y aseguró que el objetivo es mejorar la eficacia del gasto público, apuntando incluso a la existencia de posibles casos de fraude social.
5: Lamentablemente en Chile, acompañando al gasto social, se ha colado siempre fraude social. Y nosotros hemos detectado fraude social, por ejemplo, en el TAE.
0: Bueno, hay que agregar además que las declaraciones del secretario de Estado fueron rechazadas por la senadora por la región de Valparaíso, por Carol Cariola, quien acusó al gobierno de intentar justificar los recortes en un sistema, indica ella, que ya enfrenta importantes dificultades.
6: Hablar de un fraude social para tratar de justificar con eso los recortes en salud no solamente no es empático, sino que a mí me parece que raya incluso en una acción inhumana frente al entendimiento de cómo funciona la salud pública en nuestro país.
1: Por su parte, el presidente de la Comisión de Salud del Senado, Juan Luis Castro, manifestó preocupación por el escenario financiero del sector y pidió mayores certezas respecto de cómo se garantizará la continuidad de las prestaciones y programas sanitarios.
7: No aceptamos este recorte en Somos Taxativos. No vamos a permitir, no vamos a aceptar que haya recorte en salud cuando aquí la salud pública está agonizando en momentos críticos para el país.
0: Recordemos que en conversación con Bio Bio la radio, el diputado Andrés Celis aseguró que él estaba buscando la asistencia de la propia ministra de Salud, Jimena, de la propia ministra, quiero decir, de Salud, May Chomalí, para que pudiera entregar sus declaraciones ante finalmente el Congreso. Y ha sido ella misma la ministra que defendió la gestión de la cartera y aseguró que se están adoptando medidas para poder resguardar la atención de los usuarios pese a las restricciones presupuestarias.
8: Yo les puedo asegurar que las reducciones de presupuesto que nosotros le hemos indicado a la atención primaria y a los hospitales no tiene que ver con la atención directa de los pacientes. Eso lo puedo dar firmado.
1: Así, el debate por los recursos de salud sigue abierto y promete mantenerse como uno de los principales focos de discusión entre el gobierno y la oposición durante las próximas semanas.

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8: Falleció la joven de 20 años que se mantenía en la UCI luego de recibir impactos de bala en la balacera ocurrida en el Cerro Rodelillo de Valparaíso, lo que suma 2 muertos en esta balacera.
9: La fiscalía acusó intervención en el lugar de los hechos debido a que se limpió la escena, incluyendo el levantamiento de casquillos.
8: Parlamentarios de la región de Valparaíso cuestionaron de manera transversal la resolución del Servicio de Impuestos Internos que permite el pago del IVA a las plataformas de apuestas online.
9: Los legisladores anunciaron acciones ante Contraloría y cuestionaron el alcance de la medida tributaria.
8: La región de Valparaíso registra 47 homicidios en lo que va del año, cifra que representa 13 casos más de lo ocurrido en el año 2025 a la fecha.
9: Durante el mismo lapso, las policías han incautado 240 armas de fuego y 593 armas blancas en distintos procedimientos.
8: Hasta el sábado fue ampliada la detención del hombre baleado por un detective de la Policía de Investigaciones en Curauma luego de participar del robo de un vehículo.
9: El hombre lesionado se mantiene hospitalizado en el Hospital Carlos Van Buren de Valparaíso con una fractura en uno de sus pies.
8: Se mantiene la incertidumbre por el cierre del año escolar en el Colegio María Auxiliadora de Viña del Mar.
9: Hoy trabajadores, apoderados y estudiantes realizarán una marcha para exigir certeza sobre la continuidad de las clases.
8: Ante eventuales recortes, jefes comunales de la región manifestaron su preocupación tras el encuentro nacional de alcaldes realizado en La Serena.
9: La Asociación Chilena de Municipalidades acordó rechazar cualquier disminución de recursos luego de la reunión sostenida con el presidente José Antonio Kast.
8: El programa de televigilancia con drones en la región de Valparaíso podrá seguir funcionando tras la aprobación del Consejo Regional.
9: La iniciativa se acordó a través de una modificación presupuestaria que alcanza más de 729 millones de pesos tras su término el 31 de mayo.
8: Son las 9 de la mañana con 30 minutos. Hasta acá dejamos la revisión de las noticias. Gracias por informarse junto a Bio Bio, la radio. Recuerden que cada una hora está el boletín informativo. A las 13 horas estará la segunda edición del día de Radiograma. Que tengas un muy buen día viernes, Karim Aguirre.
9: Igual para ti, Rolio, y para todos los auditores que es en compañía de la radio. Que tenga un excelente viernes y mejor fin de semana.
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11: Hola, muy buenos días. Quisiera hacer una consulta, o sea, alguien de la municipalidad pudiera contestar, municipalidad de Viña. Lo que pasa es que yo he vivido en Echever, en unos departamentos. Nosotros pagamos aseo municipal por los edificios y me llegó una carta.

0: cuenta hace 2 semanas atrás que debíamos 4 años de aseo. No le llegó a todos los vecinos, alguno le llegó, otro no le llegó. Y yo al consultar con los vecinos, ninguno ha pagado. ¿Por qué? Porque nosotros pagamos como el grupo de edificios se paga. Se paga una cuenta de aseo municipal. Y más encima ahora nos quieren cobrar como por departamento. Quería saber dónde uno puede ir a ver esto y tratar de solucionar el problema. A mí me están cobrando más de 600 mil pesos, los cuales nosotros estábamos exentos de ese pago, porque, vuelvo a repetir, nosotros pagamos como una comunidad de edificios el retiro del aseo municipal. Chao, que tengan buen día.
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1: 9:33. Buen viernes. ¿Viernes? ¿Es viernes?
2: Es viernes, casi.
1: ¡Wow! Qué rápido se me pasó la semana. Saludo a todos y a todas las auditoras que nos acompañan en este día viernes de Expreso Bio Bio. Buen día para ti, Rolojan.
2: Buenos días, estás? Casilda. Bien, hoy tenemos temperaturas...
1: ¿Agradables?
2: Para no? quien le gusta el frío, sí, yo diría que sí, pero...
1: ¿Pero sabes que no está el agua afuera?
2: Se va a mantener así todo el día. Es que es el problema que tenemos, que se mantiene así tal cual.
1: Trato roto.
2: No, que tu cuerpo se acostumbra y va buscando la forma de regular, pero vamos claro, a estar en los 13, 14, no vamos a superar. No, vamos a superar.
1: Cuando uno sale de casa y dice, no hacía tanto frío, más esa misma temperatura durante todo el día, Eladio.
2: Sí. ¿Fuiste donde Eladio alguna vez? ¿El restaurante en Santiago?
1: ¿Don Eladio?
2: ¿No?
1: ¿Don Eladio?
2: El de carne.
1: El Eladio.
2: No. ¿Cómo se llama el restaurante? Se llama porque todavía existe.
1: ¿Sí?
2: ¿Eladio? ¿Don Eladio? Se me olvidó. ¿Quiénes hayan ido ahí a ese restaurante? ¿Cómo es que dijo que se llama Don Eladio, no? Eladio.
1: No sé. No.
2: Ya, bueno,
1: se pero nos fue. Sí creo que hay uno que se llama Eladio.
2: De carne, en Santiago. Bueno,
1: Eladio.
2: Bueno, saludos para todos los auditores que están conectados. Mira, Roberto, aprovechó el audio que escuchábamos recién. Aseo, error, el aseo se paga por el rol de la propiedad, no se paga de forma colectiva.
1: Claro.
2: Cristian dice lo mismo, el pago de la basura es individual, el pago del aseo de la comunidad es distinto.
1: De hecho, en la municipalidad, para hacer tal el pago cual. Del aseo, uno tiene que colocar el rol de la propiedad.
2: Tal cual.
1: Y ahí se te despliega, digamos.
2: Otro auditor dice, ellos tienen que pagar aseo, ya que lo que pagan el conjunto es el aseo de las áreas verdes y comunes. ¿Ah? Nos escribe un administrador de un edificio. Buenos días, Ceci, ¿cómo te va? Consulta, tengo que bajar a Valparaíso, quiero saber si está llovinando o nublado. Nublado.
1: Nublado.
2: No está llovinando, mañana hay llovina, Ceci. Nublado. En Placilla hace frío. Bueno, toda la región va a estar así, no solo el borde costero.
1: Heladita, sí.
2: Va a estar heladita.
1: Tú lo decías con las temperaturas bastante bajitas, digamos las máximas bajitas. Y se espera que caiga algo de agüita finalmente.
2: Mañana llovizna nada más, pero no hay
1: problema. Ah, pero alcanza a ser solo una llovizna.
2: Pero de estas bien mojadoras, Casita. Si tu trote de las 5:30 de la mañana, puede ser que vas a tener que ponerte las zapatillas adecuadas para no resbalar,
1: ¿eh?
2: Así mismo, ¿cómo vas a resbalar? Saludos para Juan Carrasco, para Lavero, que están con. Un abrazo. El auditor que pregunta por el tema del aseo, ¿debe ir a la alcaldía? Al hall principal, hay ventanillas, ahí le pueden ayudar. Dice, mira qué bien, ¿eh? Sí. Andrés Pizarro, buenos días también, un abrazo para ti. Ay, mira quién está, Adrián, buenos días. ¿Cómo le va, Adrián? Buongiorno. Buongiorno, per la matina. Bueno, estamos con mucho entusiasmo. ¿Fuiste por tus medialunas o no?
1: Sí.
2: ¿En serio?
1: École.
2: ¿Cuál comiste? ¿Cuál pediste? ¿Cuál elegiste?
1: Mi favorita.
2: ¿Cuál es?
1: La que no tiene nada.
2: La sencilla, o sea, la digo, simple.
1: La que no tiene nada.
2: Pero tiene
1: es
2: un baño
1: forma...
2: de miel arriba, ¿no? Tiene un baño de miel.
1: Sí, no es miel,
2: es
1: almíbar.
2: Almíbar.
1: Rica.
2: Esas son ricas.
1: Esas son mis favoritas.
2: Esas son ricas. Y don Cristóbal, bueno, ya sabemos de su gusto. Buenos días, Cristóbal Figueroa, ¿cómo le va?
1: Buen día, Cristóbal.
2: Está con cara de enojado.
1: Uy, el gato.

0: sí. Ceño fruncido.
1: Ceño fruncido. ¿Sonó un micrófono feo? No, fue usted nomás, por Cristóbal. El Casilda es la culpable.
0: Va.
1: ¿No?
0: Qué gratuito. Va.
1: Va, va. ¿A qué hora juega el Colo y qué día? ¿El domingo juega el Colo o no? A las 13 horas, a la 1 de la tarde. Ah, a las 3. 3 de la tarde. ¿Contra quién juega el Colo, Cristóbal?
0: Con Huachipato.
1: Con Huachipato. Adrián dice la mejor.

0: querido, un abrazo. Es cierto, le pone la Casilda como eres, Casilda. Hola, Beño. Un abrazo. Hoy es día de vergüenza ajena. La semana pasada hicimos otro ejercicio. Hoy tenemos un día distinto.
1: Y acumulamos...
0: Acumulamos como 15 días, así que en un rato más...
1: ¡Ay! Oye, acumulamos harta vergüenza esta semana.
0: ¿Cuál es la suya? ¿Tiene alguna o no?
1: Yo creo que el IVA a los casinos online.
0: Oye, brutal. Y sí, eso yo no lo estoy entendiendo.
1: Y además... el apoyo que ha recibido la medida de parte de, no sé,
0: del gobierno, pues el gobierno lo está impulsando, es raro.
1: De una vergüenza.
0: Sí, es rarísimo eso, ¿eh? Es rarísimo, es muy raro.
1: Es que entonces hagámosle, no sé, cobrémosle el IVA.
0: ¿A quién?
1: Al narco, no sé, pues, que si es ilegal.
0: Hoy día, fíjate que hay varios conductores de Uber que dicen, exponen la situación. Nosotros somos ilegales y estamos pagando IVA. Ahí hay un ejemplo. Ahora, la situación de las aplicaciones es que sí se está normando en el Congreso.
1: Claro.
0: Ha costado una enormidad, pero en ese tramo está. Lo otro no,
1: no tiene por dónde
0: estar normado, porque ni siquiera hay una idea de normarlo. Es raro el silencio de la Contraloría. Es raro ese silencio. Capaz que hoy salen y dan a conocer su posición.
1: Bueno,
0: ya la vamos a ver. Saludos para Luisa Salgado, para Cristian Cabrera, para Fernando Paredes. Nos dice, ahora en Viña del Mar nos envía un video. Déjame ver qué está pasando.
1: A ver.
0: Nos envía un video de la tranquilidad que hay en Viña del Mar. A esta hora está en la Plaza de Viña. Está en la Plaza de Viña. No, hay mucho movimiento. Hay mucho movimiento, pero tranquila la ciudad de Viña del Mar. Muchas gracias, Fernando. Un abrazo. Ah, Luisa, yo hice mermelada de higo y le puso nueces.
1: Uy, yo quería cereza, no alcancé.
0: ¿Cerezas?
1: No, nueces.
0: Dijo, no quería cerezas. Ah, quería hacer esa. Oye, escuché cereza.
1: Yo quería hacer esas. Esas mermeladas de higo con nuez y no alcancé. Okay. No alcancé la cosecha.
0: No alcanzó la cosecha. Saludos para Tarim, que está en Olmué. Cariño, Tarim Barahona, un abrazo. Hola, Maritza Vergara. Buenos días, queridos amigos. Muchas gracias por los saludos a Sonia. Estaba muy contenta. Es la de rojo, la del centro. Dice, además, estábamos con Claudio. Ah, ayer la saludamos porque estaba de cumpleaños. No, extraordinaria las chiquillas. Están ahí llenas de entusiasmo. Bueno, fantástico. Comenzamos, son las 9 de la mañana con 30. Hola, quiero cereza, dice acá el Enrico. ¿Eh? ¿Quién trajo cereza? Yo quiero.
1: No, si no estamos en temporada.
0: No, ¿cuándo es la temporada?
1: Verano. Ah. No, calorcito la cereza, no estamos en temporada.
0: Ay, qué linda foto de Marta y Richard. Mira la foto de Marta y de Richard, que están ahí con un gatito.
1: Voy.
0: Está medio enojado el gato, sí. Dice aquí cuidando el gato de mi hija. Está medio malhumorado ese gato.
1: Acá está.
0: Ahí está. ¿Ves? Cariños para ustedes que están ahí en Estados Unidos.
1: La cara del gato.
0: Señoras, sí, señores. ¿De cuál? ¿De Richard? ¿Richard el gato?
1: No.
0: Ah.
1: Del gato.
0: Del gato.
1: No, de Richard, del gato.
0: Señoras y señores, 20 minutos para las 10 de la mañana. Esta es la ruleta musical.
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1: Chupas con celos. En el número 1, esto es Huellas.
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1: Número 1.
0: Tatita, le gusta que le digan Tatita Joe ahora, ¿sabías?
1: Tata Joe.
0: El Tata Joe.
1: No,
0: es muy
1: ¿serio?
0: Simpático el Tata. El Joe Vasconcelos, el Tata. El Tata.
1: No, sí, le dicen de cariño porque tantos años en la escena, pero ¿de verdad le gusta que le digan nada?
0: No, dice que ya lo reconoce. ¿Qué tanto voy a hacer el joven? Dice, soy el Tata.
1: No, sí.
0: Huellas, estamos escuchando Huellas. Esta es su versión en vivo. Es uno de los himnos más reconocibles de la música chilena, compuesta originalmente por quien la canta, Joe Vasconcelos. Llevo 3 días sin dormir. ¿Por qué? Porque se está pasando rollos. Porque no puede conciliar el sueño, porque se trata de una ruptura emocional. ¿Quién no lo ha vivido, ah?
1: ¿Quién?
0: ¿Y sabe lo que hubo detrás? Lo que dijo recién, una traición.
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0: O sea, lo traicionaron. Y por 3 días consecutivos no se pudo dormir. Claro, pegado en el techo estaba. Este tema surge en 1980 durante una discusión con su padre. Ahí viene esta letra de desamor. Su origen tiene un trasfondo sociopolítico, fíjate. ¿Eh? Mira, te lo cuento. Vasconcelos dijo que en 1980, durante una discusión con su papá tras la muerte de Mariscal Tito y la posterior crisis en Yugoslavia, con la frase mujer ingrata, intentó hacer una metáfora del conflicto y apelar a la hermandad, cuestionando por qué nos hacemos daño si todos

0: Todos somos hermanos. Siempre hay un trasfondo distinto de una canción que a veces uno ni se lo imagina. Señoras y señores, en el número uno, Joe Vasconcelos.
1: En el número dos.
0: Oh, qué buena. Oye, ¿no serán eso como conchitas esas del inicio, no? Como que me imaginé unas cholguitas así sonando, ¿no? Mira, Cristóbal, dale vuelta, mira, escucha, mira. ¿No? Son como conchitas, ¿no?
1: Una cholguita.
0: Una cholguita, dijo yo. ¿Viste que son una cholguita?
1: ¿Cómo se llama ese sonajero que son?
0: ¿De cholguita?
1: No, de pezuña. ¿Sí hay un sonajero?
0: No será de mandíbula casi.
1: No. De pezuñas.
0: De pezuñas. Ese es el pez.
1: Hay un sonajero que se usa en las percusiones que son como un atado de pezuñas y suena muy bonito.
0: ¿Dónde están los músicos que nos...?
1: Ese.
0: ¿Viste que se parece?
1: No. Pero son pezuñas, no son cholguitas. No, ese. ¿Hay alguien que se sepa el número?
0: ¿El número
1: o
0: de
1: el
0: quién?
1: Número, va, perdón, el nombre.
0: ¿Qué le pasa, Casila?
1: Ay, es bien.
0: ¿Qué media luna fue a buscar usted, oiga, ahí a la porteñita?
1: Déjame, ya que alguien diga el nombre.
0: Seguramente
1: Di
0: Rocco te sacó la media luna de la semana pasada.
1: Sonajero de pezuña.
0: ¿Así? ¿Ah, no? Chac, chac, dice. Bueno, ¿quién está ya en el número dos?
1: Concéntrate, Merino. The Bengals. Walk like an Egyptian.
0: Egipto. 1986. Fíjate que esta canción se escribió en un ferry.
1: Fíjate tú.
0: En un ferry.
1: ¿Ya?
0: Estaban viendo a los pasajeros hacer movimientos inusuales con los brazos para poder mantener el equilibrio, así cuando vas en alta mar.
1: Está tranquilito ese ferry.
0: Y mientras estaba en eso, el Liam Stenberg se fue como en volada, así como dijo, uy, cállalo, ¿cómo están, ah? Y dijo, se parece como los poses de los relieves egipcios. Y así como nació la canción, ¿cachai? Los vi así que estaban haciendo que le dijeron, uy, se parecen a los egipcios. Y así sale esta canción, así de sencillo, ¿eh? Liam Stenberg sostuvo la inspiración al viajar en el Canal de la Mancha en barco, al ver que el oleaje desestabilizaba a la gente. La forma en que movía los brazos le recordó las pinturas y los jeroglíficos del antiguo Egipto. ¡Ay, cacha! ¡Se parecen a los egipcios!
1: En el número 2.
0: En el número 2 es este tema.
1: Tres.
0: En el número 3 es el que escucharemos a continuación. Hoy es viernes.
1: La pachanga. Vilma Palma e Vampiros. Número 3.
0: Publicado en el año 1991, La Pachanga de Vilma Palma e Vampiros nace de manera espontánea en un ensayo con los músicos en Rosario, Argentina. ¿Sabes quién la escribió?
1: ¿Quién?
0: El pájaro.
1: Vilma.
0: El pájaro Gómez. ¿No lo conoce?
1: No.
0: Mario Pájaro Gómez. ¿Po? No, yo tampoco. Y Jorge Rizzo.
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0: La canción fue compuesta casi sin querer en la sala de ensayo durante los primeros días de la banda, que se había gestado en las discotecas rosarinas. Rápidamente su ritmo contagioso y su letra dedicada al disfrute y a la vida nocturna cautivaron al público argentino. Luego traspasó varias barreras y conquistó a toda Latinoamérica.
1: En el número 4...

Banda británica Sweet, 1973. Caos, frenetismo. Su letra caótica y frenética nace tras un incidente real ocurrido en 1973 en Escocia. La banda fue expulsada del escenario.

Sí, el público los echó, le dijo hasta acá nomás, basta. El carrete era de esos heavy. Pedazo de carrete tuvieron, a botellazo limpio. Así nace esta canción, señoras y señores, puro desorden.

0: 1, Yubas con Celo. Número 2, The Bangles. Número 3, Vilma Palma de Vampiros. Y número 4, Sweet.
1: Comenzamos con la votación. A ver, vamos acá. Pamela va por la número 1. Saludos a la cuñita. Por ahí anda la cuñita. Fernando Herrera va por la número 1. Gabriel Asensio por la número 1. Es un abaco de tapitas que hacíamos año atrás. Un abaco de tapitas. Buenos días, Eduardo Guerrero. ¿Cómo te va? Gracias. Ya vamos con la vergüenza aquí en un rato más. La número 2 dice Alex. Marcela Repeto va por la número 1. Juan va por la número 1. Voto por la número 3 dice Cristian Carmona. Pepe López por la número 4. Claudio Cistera por la número 4. Emma por la 4. Jessica por la 4. Berta va por la 4. Buenos días, María Angélica por la 4. La 4 dice Carlos. Ingrid por la 4. Caro Figueroa. ¿Cómo estás, Caro? Un abrazo. Dice la canción de Pablo Andrés. Todo. ¿Cuál es la? Ah, Pablo Andrés. La número 4. Pablo Andrés. Alexi Guerrero va por la número 3. José Varela, ¿cómo te va? Va por la número 3 desde Limache. Viviana está en Quillota. Va por la número 4. Oye. Ceci de Placilla va por la 3 o la 4. Me inclino por la 3, dice. Hernán va por la 4. Jorge, obvio, voy por la 3. Judy va por la 4. Patricia por la 4. Rodolfo por la 4. Hola, voto por la 4, señor S. Juan Estellón vota por la 4. Rodolfo, buenos días, me quedo con la 2. Claudio Espinosa se queda con la 4. La Nati dice que se queda con la número 1. Gloria de Casablanca con la número 2. Michael, voto por la número 1. Marcela por la número 4. Buenos días, Marcela. Lorena por la 4. Patricio Baradit por la número 1. Francisco por la 3. Janet Herrera por la número 4. Álvaro Rojas por la número 4. Giovanni por la 3. Víctor Figueroa por la 3. Mercedes por la 4. Marco, me quedo con Joe, es un capo, la número 1. Miguel Rojas va por la número 3. Violeta, lindo fin de semana también para ti. Violeta vota por la número 3. Lucía vota por la número 4. Edwin vota por la número 2. Pedro Tejos, voy por la número 4. Víctor Muñoz por la número 4. Andy Richard por la número 4. Sandy por la número 4. Juan Carrasco por la número 4. Para el viernes, Marta vota por la 4. Roxana va por la número 1. Oscar Zurita, en el 85 yo tenía 14 años, voy por la 4. Pablo Sepúlveda va por la número 3. Marjorie, ya que es viernes, voy por la número 1. Buenos días, Ligure, vota por la número 3. Adreina por la número 4. Evelyn por la número 1. Daniel Briseño por la número 3. Está en Natales. Está en Puerto Natales. Se dice que hay 3 grados bajo cero en este instante. Nancy, un abrazo. Saludo a mi esposo que está de cumpleaños. ¿Y cómo se llama tu esposo, Nancy Sánchez? Va por la número 4. Fernando Paredes por la 4. Roberto Tapia, la 4. Jorge por la 4. Señoras y señores, 9 de la mañana con 51 minutos. La canción ganadora es...
0: Esto es The Ballroom Blitz. Escuchamos a Sweet acá en el Expreso Bio Bio.

0: empezar con este entusiasmo, así queremos estar durante todo el día viernes acá en el Expreso Bio Bio. 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Bien, el boletín informativo, bien, nos quedamos con Sweet, bien el boletín informativo de las 10 de la mañana. Así es, ya viene el boletín informativo, hoy hasta la 1 de la tarde contigo en el Expreso Bio Bio.
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4: Hola, ¿cómo están? Buenos días, bienvenidas y bienvenidos al Informador. De forma reservada se debatirán solicitudes que realizó la defensa de la senadora Camila Flores ante su investigación por posible fraude al fisco, nos cuenta Lucas Peña.
5: Claro, porque el día de hoy se va a llevar a cabo una instancia judicial en el juzgado de garantía de la comuna de Valparaíso en el contexto del caso denominado Cuota Flores por posible fraude al fisco en contra de la senadora de Renovación Nacional Camila Flores. Se trata de un debate que se va a abrir sobre solicitudes de la defensa de la senadora Flores, una instancia que está programada para las 9:30 de esta mañana, y ya podemos confirmar que no se autorizó el acceso para la prensa, porque recordemos que esta causa se encuentra completamente reservada. Así que obviamente estaremos al tanto de lo que vaya a suceder en esta jornada judicial el día de hoy en el contexto de esta instancia que se va a llevar a cabo en el juzgado de garantía de la comuna de Valparaíso. 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
4: En la comuna de Quillota, dos hermanos fueron detenidos en una investigación por microtráfico y posesión de armas de fuego, nos cuenta Lucas Suárez.
6: La Brigada de Investigación Criminal detuvo a 12 personas en el marco de una investigación por microtráfico y posesión de armas de fuego. Se trata específicamente de dos hermanos de 22 y 16 años, quienes resultaron detenidos entonces al interior de la región de Valparaíso. Los involucrados eran investigados por su presunta participación en disparos injustificados y enfrentamientos armados entre bandas rivales. Las diligencias se desarrollaron tras obtener una orden de entrada en un inmueble ubicado en el sector de San Pedro, justamente en la comuna de Quillota. Durante este procedimiento, los oficiales incautaron un revólver calibre .22 con 6 cartuchos en su tambor, además de una pistola a fogueo modificada, una escopeta artesanal, diversas municiones y un chaleco antibalas. Por instrucción del Ministerio Público, ambos detenidos fueron puestos a disposición del juzgado de garantía de Quillota para su respectivo control de detención. 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
4: La CAP confirmó el cierre de un acuerdo para venta de activos con ASA, lo que implica la venta de la siderúrgica Huachipato. En Concepción nos cuenta Mauricio Gándara.
7: Hace pocos minutos, a través de un hecho esencial, la CAP ha informado a la Comisión para el Mercado Financiero que ha celebrado un contrato de promesa con Aceros ASA para llevar adelante una combinación de sus activos siderúrgicos mediante los siguientes acuerdos que están sujetos a las condiciones, el cumplimiento que en él se señala. Atención, la CAP venderá a ASA el 100% de sus acciones en compañía siderúrgica Huachipato, recibiendo a cambio una contraprestación en dinero y en especie, esta última consistente en una participación de un 15% en ASA. Compañía siderúrgica Huachipato luego se fusionará con ASA para combinar sus respectivos activos siderúrgicos. La contraprestación total para CAP, cumplidas las condiciones, será de 130 millones de dólares, compuestas por un pago en dinero de 25 millones de dólares, un pago en especies consistente en la suscripción de acciones de nueva emisión emitidas por ASA. Reiteramos, esto es parte del acuerdo que ha cerrado y se ha informado a la Comisión para el Mercado Financiero para llevar adelante la compra, la adquisición de los activos siderúrgicos de Huachipato por parte de ASA. Información en desarrollo que estaremos ampliando. 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
4: Están revisando las medidas cautelares del hijo de Julia Chuñil, Javier Troncoso, nos cuenta Diego Malverde.
8: En desarrollo se encuentra la audiencia de revisión de medidas cautelares de Javier Troncoso Chuñil, el único imputado en la investigación por el presunto parricidio y homicidio de Julia Chuñil, que permanece en prisión preventiva. Su abogada, Karina Riquelme, buscará durante esta mañana la libertad de Javier Troncoso Chuñil. A esta audiencia ha llegado también Pablo San Martín Chuñil, hermano de Javier, hijo de Julia Chuñil, y que también se encuentra inimputado, pero que está cumpliendo con las medidas cautelares en libertad. Una audiencia que se encuentra en desarrollo y en la que el juez de garantía de la comuna de Los Lagos ha prohibido el acceso a los medios de comunicación. Estaremos muy atentos al desarrollo en el exterior de la audiencia para saber si durante esta jornada queda en libertad Javier Troncoso Chuñil o deberá continuar al interior de la cárcel de Valdivia cumpliendo con la cautelar de prisión preventiva. En la comuna de Los Lagos, región de Los Ríos, Bío Bío, la radio.
4: 10:05, hasta acá el informador. 13 grados hasta ahora en Valparaíso, se mantiene nublado. Quédese en compañía de la radio. Buenos días.
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14: Hola, buenos días. Como se puede observar en la foto, tenemos acá una ruptura de cañería o la persona que vive

0: le robaron el medidor porque estaban construyendo recién y ha estado toda la noche corriendo el agua. Esto es en la comuna de Villa Alemana, específicamente en la calle San Agustín, entre Santa Margarita y San Enrique. Se ha llamado Esmal en reiteradas veces, pero hasta ahora no tenemos ninguna novedad. Esto es a la altura de donde está el consultorio Eduardo Frei, acá en Villa Alemana, para que nos puedan ayudar, por favor. Un elemento tan vital como el agua ha corrido durante horas aquí en Villa Alemana.
1: Ya son varios los medidores que se están robando. La otra vez, ¿con quién lo hablábamos? Con ustedes también, con varios auditores de ustedes. ¿Por qué se roban los medidores? ¿Cuál es el valor que tiene? ¿Cómo se puede reducir? Hay bronce en el interior, ¿no? Se desarman y hay bronce. Eso, pero ya estamos constatando varios, ¿ah? La semana pasada también tuvimos a otros auditores que nos contaban lo mismo, que se están robando medidores. Dejan la escoba, porque no puedes cortar el agua, porque, bueno, hay un sinfín de problemas asociados. Gracias por comunicarse con BioBio. Recuerden que estamos en el +56 32 235 7700. Ayer se regalaron entradas, gracias Pedro, tienes razón, ¿eh? Hay que clarificar esto. Ayer se regalaron entradas para Selknam, ¿verdad? Para el Teatro Municipal. Entonces me pregunta, ¿se informó? ¿Pasamos todas las entradas las pasamos por interno? Pero luego no dijimos al aire quién se las llevó. No lo dijimos. Pero sí, por línea interna se las pasamos a los auditores. Siempre lo hacemos, ¿ah? Siempre lo hacemos así. Así que felicitaciones a quienes van a ir al teatro a verlo, ¿eh? Un abrazo grandote. ¿Qué dice? No se me pasó, gracias por responder. Asumo que solo recibieron la información los ganadores, como quizás fue también para la de Eva Ayllón. Claro, siempre lo hacemos así. Se las pasamos por interno. Ahora, si desean que leamos quiénes son los ganadores, con mucho gusto lo vamos a comenzar a hacer, ¿eh? Bueno, ahí vamos. 10 de la mañana con 9 minutos. Daniel Osvaldo, ¿cómo le va? Muy buenos días. Joy Marjorie, yo salí ganadora y dice, qué felicidad. Me hiciste el día porque gané. Qué bueno, nos alegramos. Jessica dice, en Gómez Carreño, toda la noche están robando medidores de agua. Ahí tenemos un problema grande, ¿ah? ¿Eh? Y va a continuar. ¿Cómo te va? Mira, quiero saludar a Karen Astete. Un abrazo grande, Karen, ¿ah? ¿Eh? Un abrazo grandote para ti, ¿ah? ¿Eh? Ya te leo ahí con calma. Fernando, cariño, Fernando, un abrazo también. Juan, Fernando, Daniel, todos conectados hasta ahora con el Expreso Bio Bio. Dice, a nosotros nos robaron el medidor entre el sábado y el domingo en la noche. Fue en el plan de Viña. Mira, una auditora más que nos comenta algo similar. Son las 10 de la... Saludos para el Tincho y para la Silvia Pérez. Qué bueno que saluda a Silvia. Un abrazo, ¿ah? ¿Eh? Saludos, hija. Un abrazo para nuestra hija Silvia Pérez. Hija. Bueno, recuerden que hoy vamos a tener, el día de hoy, temperaturas que no van a superar en ninguna parte de la región los 17 grados. ¿Dónde vamos a tener 17? En la precordillera, nada más. Pero en el resto de la región, 13 en La Ligua, 14 en Papudo, 13 en La Calera, 13 en Villa Alemana, 13 grados en Villa Alemana, en Limache, en Quilpué, 12 en Casablanca. Todo el borde costero entre 13 y 14 grados. Así estará todo el día. Vamos a estar adentro de un refri, ¿eh? Cubierto todo el día. El sol no va a aparecer en ningún minuto, dice la Dirección Meteorológica de Chile. A prepararse. Señoras y señores, está Bio Bio Deportes. Bio Bio Deportes. ¿Cuánto queda para el Mundial? No queda nada para el Mundial, pero hay actividad deportiva este fin de semana.
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1: Roja Femenina se toma el protagonismo hoy a partir de las 19 horas con un partidazo y Chile, la selección chilena que no irá al Mundial, se prepara para enfrentar al poderoso Portugal en partido amistoso. Felipe Espina, ¿cómo te va? Buenos días.
3: Buen día, arranquemos con noticias que tienen que ver con selecciones nacionales. Hoy la selección femenina a partir de las 7 de la tarde jugará en el Estadio Nacional ante Ecuador, duelo válido por la Liga de las Naciones, competencia que clasifica a la Copa del Mundo que se va a disputar en Brasil en 2027. Luis Mena, técnico de La Roja, y el adelanto del partido.
4: Tenemos un equipo de mucha calidad, de jugadoras de mucha experiencia que han vivido

0: estos momentos duros, que han vivido estos momentos de situaciones límite, y también ellas van traspasando esas emociones también a nuestras jugadoras jóvenes.
1: Ya, y es un partido que, insisto, será muy importante porque Chile, si gana, logra asegurar un lugar en el repechaje a la Copa del Mundo. Bajo ninguna circunstancia, matemáticamente, no le da al equipo de Luis Mena para clasificar de manera directa al Mundial, pero sí para obtener uno de los cupos al repechaje. Un triunfo ya lo asegura al equipo encabezado por Christian Endler en aquella condición. La selección masculina adulta está en Lisboa, está en Portugal. Allí enfrentará mañana, a partir de 13:45 p.m, al seleccionado local en uno de los dos duelos amistosos que tiene el equipo antes del inicio del Mundial, para todos los equipos que están clasificados a la Copa del Mundo, no para Chile, que se quedó lamentablemente al margen. Hay un inconveniente todavía, no se sabe dónde se va a jugar con la República del Congo, el segundo partido amistoso que tiene programado el equipo dirigido por el Nico Córdoba. Felipe Correa, gerente de selecciones nacionales, asegura que el partido se juega y que por ahora se busca sede.
2: Sí, bueno, como ustedes saben, el Congo jugó ayer con Dinamarca en Bélgica, con 27.000 personas, sin ningún tipo de problema. Esa es una de las alternativas que manejamos, también una alternativa en Francia. Pero la prioridad sería jugarla en España. De hecho, el Congo ya aterrizó en Marbella, está ya preparado con su training camp, mañana entrenan allá.
1: No se sabe todavía, por lo menos está en España el Congo, que es el rival de Chile. Hay que esperar, seguramente durante esta jornada se va a ratificar dónde finalmente se va a jugar este partido ante la República del Congo. Lo que está claro, mañana, 13:45 p.m, de la tarde, allí en Oeiras, cerquita de Lisboa, Chile ante Portugal. Se están jugando semifinales de Roland Garros. Está en juego el compromiso, la primera semifinal entre Zverev y Menchik, 7-5, la victoria para el alemán sobre el checo en el primer set, 2-1, están en la segunda en el segundo set, y en la segunda semifinal la van a jugar los italianos Matteo Arnaldi y Flavio Cobolli. La, digamos, curiosidad es que Cobolli se transforma en el primer jugador, o bueno, el jugador con peor ranking en el siglo en clasificar a la instancia de los cuatro mejores en este, el segundo Grand Slam de la temporada. Al cierre, Fórmula 1, práctica libre número 1 hoy, esta mañana, allí en Mónaco, Gran Premio de Mónaco, sexta fecha de la temporada, con Charles Leclerc con el mejor tiempo, 1:13.978, segundo Lewis Hamilton, los dos Ferraris que tuvieron una muy buena jornada allí en el Principado, 226 milésimas detrás, y Max Verstappen un poco más de medio segundo, el piloto neerlandés de Red Bull en el tercer lugar en el primer día de actividad del Gran Premio de Mónaco, sexta fecha de la temporada de la Fórmula 1, marcado por un accidente. Lo vemos ahí en las imágenes en Bio TV de Isaac Hadjar, el segundo piloto de Red Bull, un fuerte choque en la salida de la curva de la piscina, sin inconvenientes de salud para el piloto francés, algo que es habitual además en una carrera donde se anda, entre comillas, despacito.
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4: Ahí está entonces toda la información del deporte con Felipe Espina. Estaremos muy atentos durante el fin de semana a toda la actividad deportiva, con obviamente la preparación que ya tiene todo el equipo de Bio Bio Deportes y su puesta al aire. Ahí estaremos. Son las 10:16 a.m. Buenos días, Gastón. ¿Cómo está Gastón Pérez? Gastón Pérez Araya en sintonía. Le entregamos un gran abrazo. Debe estar ya con el mate amargo. Es un gran artesano de la región de Valparaíso. Ahí está, Gastón. Te entregamos un abrazo gigante, ¿eh? María Elena dice, esto es un fraude, dice, ayer también nos dijeron que no saldría el sol, pero sí salió. Ay, qué bueno que salió un ratito el sol. Pero está frío el día, está frío el día. 10:16 a.m, ¿qué nos regala Cristóbal Figueroa a esta hora de la mañana? ¿Qué regalo tenemos? Este es el regalo, el silencio. No. Ah, Juan Gabriel. Oye, saludos para Jorge Venegas, que está en Villa Alemana. Nos escucha todos los días. Un abrazo grandote, Jorge. Pero qué necesidad. Pero ¿para qué tanto problema?

0: días, Radio Bio Bio. La verdad que te mandé un video para que vean el despelote que está a la salida de Curauma. Ya, no sé si se rompió cañería, no sé, pero la verdad que acá es solamente arreglos de parche. Es un sector súper concurrido y la verdad que no tenemos ninguna solución. Yo me pregunto qué va a pasar más al invierno con más lluvias y todo. La verdad que muy preocupante. Eso es todo. Un abrazo, Bio Bio, la radio.
1: ¡Qué temazo, por Dios!

0: Qué buen tema que te sacaste, Figueroa. Ah, pero ¿cómo ya terminó? Tenía ganas de cantarlo.
1: Pero qué necesidad, ¿para qué tanto problema?
0: Qué buen desayuno, Vero. Obligada a una colación, ya que hoy nos vamos a la 1:30 y sin almuerzo. Estás con una empanadita y un cafecito hasta ahora. Empanada de queso es esa, ¿no, Vero? De mil hojas. ¡Qué rico! Saludos para todos. Marta, ya, gracias por contarnos lo que pasa ahí en Curauma. ¡Qué tremendo, ¿eh? Muy amable! David dice, ¿qué pasó con el Colo-Colo del 91? ¿Cuántos son los años que se cumplen, Cristóbal Figueroa? 35 años, donde un club chileno alcanzó la gloria máxima. El Pulga.
2: La comuna de Macul no solamente es el hoyo grande del Monumental,
0: el Pulga.
2: Es la patria de Chile, de Arica Magallanes, también en Puerto William, la gente sale.
0: Oye, si llamamos al Pulga.
2: Hasta celebrar la victoria colocolina, 2-0 el marcador.
0: Llamemos al Pulga.
2: Esto es mero trámite, Colo Colo ya es campeón de América.
0: Oh. 40
2: minutos se van a cumplir, ya viene Pizarro, a ver si Colo Colo nos regala un nuevo gol. Abierto para Juan Colegio Bartichotto.
0: ¡Qué locura! ¡Qué hermoso! ¡Hijo de tigre! Le dice. ¡Qué lindo! Es el Pulga el que está relatando, Vladimiro Mimisa. Cuando Colo Colo consiguió este enorme objetivo, pero ya han pasado 35 años, ya es hora, ya hay que otro club chileno, a ver si la Católica la hace en esta oportunidad, ¿no? Que va bastante bien. Qué ganas de tener, además, qué ganas de tener auditores y auditoras a otro equipo chileno que levante. Ojalá sea el Colo de vuelta, ojalá, el que
3: como
0: sea.
3: Como esa noche viendo en la Sony Trinidron en la casa, en el Olivar, con mi padre, cómo salió campeón Colo Colo el año 91.
0: ¡Oh, qué recuerdo, ah! ¿Eh? Ay, Dios mío. Bueno, ya son las 10 de la mañana con 24 minutos. 10 con 24 minutos. Hacemos una pausa, ¿verdad? Tenemos que hacer una pausa. Regresamos de inmediato.
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0: Ya son las 10 de la mañana con 30 minutos. Estamos al teléfono con la alcaldesa de Quilpué, está Carolina Corti al teléfono, quien participó en el Encuentro Nacional de Alcaldes y Alcaldesas realizado en La Serena. Recordemos que esta fue una instancia que reunió a varios jefes comunales de todo el país para debatir sobre los principales desafíos que están enfrentando los municipios. Alcaldesa, ¿cómo está? Gusto de saludarla. Buenos días, bienvenida.
1: Hola, muy buenos días, Rodolfo, y a todos los auditores de Radio Bio Bio.
0: Uno de los temas, alcaldesa, que marcó la cita fue la preocupación por eventuales recortes de recursos y cambios al financiamiento municipal, especialmente lo relacionado con el Fondo Común Municipal. Las contribuciones, lo habíamos hablado ya hace un par de semanas nosotros, y los presupuestos también destinados a las áreas claves como salud y educación. ¿Cómo podría definir el encuentro? Obviamente se lo pregunto en calidad personal, porque todos tienen una opinión más o menos distinta, otros más similares, pero a usted, ¿cómo lo pasó? ¿Lo pasó bien? ¿Lo pasó mal? ¿Fue bueno? ¿Fue malo? ¿Divertido? ¿Fue fome?
1: Es mi primer encuentro como alcaldesa, primero. Hay otros alcaldes que ya llevan muchos años asistiendo a estos encuentros. Yo creo que fue súper provechoso, hubo intervenciones muy importantes, hubo panel muy transversal. En la transversalidad uno siempre encuentra finalmente un diálogo nutritivo, constructivo respecto de políticas públicas que hoy día están arriba de la mesa, tanto en el ámbito legislativo como en el ámbito comunal respecto a las contribuciones. Efectivamente se redactó un acuerdo político para hacer la entrega presencial a su excelencia, el presidente de la República, donde el día de ayer también manifestó la posibilidad del diálogo respecto de los puntos que se manifestaron en ese acuerdo político. Especialmente yo creo que focalizado en aquellos adultos mayores, que estamos hablando de la exención de contribuciones de manera universal, en tratar de focalizarlos en aquellos que realmente no pudieran digamos cancelar estas contribuciones por la, las faltas de falta de Estado, porque la verdad es que eso ha sido lo que ha pasado con los adultos mayores. Hoy día tenemos problemas con sus pensiones, tenemos problemas con su calidad de vida en la salud, tenemos problemas con el entorno y el cuidado. Entonces, claro, en realidad es una ayuda a los adultos mayores y bajo ninguna circunstancia un alcalde podría estar en contra de esa ayuda. Pero sí de aquellos que quizás efectivamente pudieran estar dentro de la universalización del pago, del no pago, perdón, y de esa manera poder focalizarlo un poco más para que la disminución tenga menos aterrizaje.
0: Ok, veamos ese tema, concentrémonos un segundo acá porque es una de las mayores inquietudes, ¿no? Uno de los temas que generó esta inquietud y que escuchamos a varios alcaldes a nivel nacional son los posibles cambios, alcaldesa, al sistema de contribuciones. Entonces le pregunto, para poder clarificarle también a los oyentes, ¿cuál es la principal preocupación que surgió en este encuentro?
1: O sea, yo creo que la principal preocupación es que el Fondo Común Municipal se abastece, se nutre, se alimenta de una de las áreas principales que son las contribuciones, y eso es lógico. Entonces, ¿cómo encontrar el método de que eso no se vea tan afectado? Ahora, en la exposición del día de ayer, tanto personales de gobierno como expertos nos manifestaron que efectivamente aquí va a haber una afectación real de las 348 comunas a 30 comunas, que íbamos a poder verificar y que son las comunas que tienen índices más altos a nivel nacional y que son las comunas, entre comillas, más ricas que existen, ¿no? Y tenemos que acceder a la plataforma para saber efectivamente. Yo ya tengo hecho mi cálculo, lo que pasa es que tengo que compararlo con el cálculo que hoy día me debiera arrojar la Subdere con los datos de la distribución entre la Tesorería y también Servicio Impuesto Interno.
0: ¿Qué significa que estas 30 comunas que tienen los más altos ingresos en el país, qué se modificaría allí? ¿Qué habría con estas 30 comunas?
1: Es que a ellos les afectaría mayormente porque el universo al que van a hacer la exención de la contribución es un universo más grande. Entonces, obviamente, lo que ellos vayan a percibir al Fondo Común Municipal de eso va a rebajarse de manera sustancial.
0: ¿Qué podría ocurrir, por ejemplo, en su comuna para traer este tema? ¿Usted contaría con menos recursos?
1: No, en mi comuna nosotros hicimos la proyección de gasto y la proyección de extensión con los predios de extensión también, y eran cerca de 84, 89 millones de pesos aproximadamente.
0: ¿Eso se puede surfear bien en el municipio?
1: Lo podemos surfear, sí, porque ya estamos también con predios que no estaban pagando, en este caso, no estaban pagando ningún tipo de impuesto territorial, y nosotros estamos haciendo todo el concepto de cobranza. Okay. Y ahí hay harto.
0: O sea, perdón, rural. Para entenderlo, lo que usted pierde por un lado lo recoge de otro lado.
1: Lo tengo que recoger, sí. No le queda. Pero en mi caso, también el golpe al pago de contribuciones, por lo que yo he sacado, por eso tengo que verificarlo por lo que nos entregue Subdere también, no es un golpe tan grande como en otras comunas que sobre los 1,000 millones o 2,000 millones de pesos.
0: No, eso es una brutalidad, porque ahí ya les cambia todo. Esa plata sí que es considerable. ¿Qué
1: claro, alternativa? Pero son comunas que tienen fondos municipales tremendamente altos, Vitacura, okay. O sea, estamos hablando de
0: esas 30.
1: También estamos hablando de específicamente de comunas que sí tienen un estándar de calidad de vida más alto, pero también tienen una cantidad de ingresos más altos desde todas las perspectivas.
0: O sea, si lo hablamos muy en sencillo, todos los adultos mayores, vamos a tratar de no tocarlos, ¿no? Vamos a tratar de ayudarlos, quiero decir, ¿no? Vamos a tratar de ayudar
1: esa
0: a los
1: adultos.
0: Ya, eso por un lado, para hacer una buena bajada de este tema. Pero,
1: o sea, los alcaldes no están en contra de que los adultos mayores día tengan esta posibilidad. Al contrario, lo que están viendo es cómo surfear, como dice muy bien su palabra, la baja.
0: Eso le iba a preguntar porque la realidad de cada municipio es distinta. Hay municipios que están más endeudados, menos endeudados, recogen más, recogen menos, etcétera. Son todas distintas. ¿Qué alternativas se discutieron en este encuentro de alcaldes y alcaldesas para compensar a los municipios que la van a ver un poco más negra, digamos, ¿no?
1: Mira, yo creo que la noticia más importante que entregó el ministro de Hacienda tiene que ver con que la discusión presupuestaria que se da todos los años en el presupuesto del año siguiente respecto de lo que es el Fondo Común Municipal va a estar fijo. Eso no va a ir a discusión presupuestaria en el Congreso. Entonces te aseguran los recursos y yo creo que eso, reajustado en el IPC, y yo creo que eso es una buena noticia para nosotros como municipios porque podemos proyectar de manera real. No es algo que pueda ser solo una, como bien dice la palabra, un presupuesto, sino que es algo que va a estar

0: hijo. Y eso no lo teníamos antes, así que yo creo que eso es una ganancia.
1: Entiendo.
0: No va a ir a discusión parlamentaria.
1: Sí, sí, sí, no sé, eso se entendió. Alcaldesa, usted habla de un ánimo importante, relevante, entre muchos alcaldes. ¿Todos más o menos así o algunos que están disparando de manera distinta?
0: Igual. Lo que pasa es que igual aquí hay que... el

0: presidente, lo increpa a gritos, con una fórmula que era exactamente todo lo contrario que habíamos hablado, respecto de lo que significa el municipalismo en relación a una sola voz, pero desde el punto de vista de la transversalidad, la responsabilidad del cargo y además la fórmula de establecer diálogo. Entonces, bueno, finalmente fue abuchado por todo lo que estábamos ahí, digamos, porque no, nunca fue el ánimo. Y el presidente también enfrenta una situación donde tampoco es tan fácil pararse frente a todos los alcaldes y conversar, pero lo hizo de manera realmente impecable. En eso yo tengo que reconocer que tiene una templanza que logra...
1: ¿Qué fue lo que le gritó el alcalde de Puente Alto? Porque de él estamos hablando. ¿Qué fue lo que le dijo?
0: Sí... No, empezó a gritar, no más recorte, la verdad es que, no, o sea, cuando él iba a hablar, el alcalde empezó a increparlo.
1: Y se sumó también el alcalde, esto es así, ¿o no? El alcalde de Tierra Amarilla, también Cristóbal Zúñiga,
0: sí,
1: también.
0: Sí, ellos dos. Son dos, ya. Sí. Pero entiendo que después el presidente habló con ellos.
1: Sí, ¿eh? sí, después se ven todas las imágenes y todo, donde se acercan y conversan.
0: Sí, el presidente después habló, porque de hecho le dijo, venga a hablar conmigo, no me grite, venga a hablar conmigo. Yo veía porque estaba delante el presidente y la expresión era como, venga a hablar conmigo. Entonces la verdad es que ese tipo de modo operando para mí, que soy una alcaldesa nueva, es necesario porque justamente estamos tratando de mostrar una unidad respecto de cómo mirar las municipalidades, el municipalismo, pero con una altura de mira, obviamente.
1: Sí. ¿Usted considera que las municipalidades actualmente están orientando a tener todas las herramientas y los recursos suficientes para responder a la necesidad?
0: No.
1: No, no.
0: No, no. Nosotros tenemos
1: y en
0: un
1: su
0: problema,
1: caso,
0: y
1: ahí quiero déjeme hacerle la pregunta en su caso, ¿eh? Porque usted ha señalado ya que va a tener que buscar otras alternativas para ahondar un poco más de dinero en las arcas municipales de su municipio. ¿Qué, ¿qué planes tiene? Cuéntenos un poco, porque ya dijo algo sobre algunas contribuciones en algunos terrenos donde no se cobraba, pero ¿qué más?
0: Sí, nosotros estamos fuertemente buscando recursos en relación a los impuestos territoriales, que es una fórmula, a los permisos de circulación, respecto de varias empresas. Estamos teniendo también la posibilidad de la rebaja del 50% a aquellas empresas que quieran venir a invertir a la comuna con sus sociedades de inversión. Sí, nosotros estamos haciendo un plan estratégico que vaya directamente a la recaudación y que no dependa específicamente del Estado.
1: ¿Cómo es eso? ¿De las empresas le rebajaría un 50% de qué? ¿Me lo puede comentar más en profundidad?
0: Sí, el 50% en el fondo a las sociedades de inversión se les rebaja, por ejemplo, las patentes o ese tipo de alternativas para que efectivamente vengan a invertir a la comuna.
1: ¿Por una sola vez?
0: Sí, por una sola vez.
1: Sí, pero si no queda un desequilibrio brutal después para el futuro,
0: sí,
1: ¿verdad?
0: Pero eso lo hacen muchos municipios.
1: Sí, sí, sí, sí. No,
0: eso,
1: pero está bien que usted lo diga, que es la primera vez, pues si me dice, ¿no?, que es para siempre, yo digo, diablos, ¿qué hacen el resto de las otras empresas? Oiga, y en ese escenario, ¿ha pasado tiempo ya, ha pasado agua, bastante agua debajo del puente de lo que pasó con Trotamundo? ¿Lo recuerda que fue al inicio de su gestión?
0: Sí.
1: Surgió un... Porque ahí hay dos cosas que me gustaría... volver a reiterarla. Una, que era el compromiso con los vecinos, que estaban hartos de la música, el sonido y todo lo demás, ¿verdad? Y usted se había comprometido también con ellos. Y lo segundo es que bajó un poco... Pero espéreme, pues déjeme terminar, pues está ansiosa, alcaldesa, espéreme un ratito.
0: Sí, no.
1: Y lo segundo...
0: Es que en realidad...
1: Déjeme terminar.
0: Sí, dígame, ya.
1: No, y lo segundo tiene que ver con la vida, la bohemia bajó un poco, ¿no? Se redujo toda esa actividad nocturna que había y de artistas, etcétera. ¿Fue una buena decisión tomada así a lo largo y a lo visto, a lo ancho de este tiempo?
0: Lo que pasa es que no tenía que ver con una... Eso le quería explicar. Esto no tiene que ver con una decisión. Esto tiene que ver con un incumplimiento. Nosotros no pudimos renovar la patente de alcohol. En ese caso, no pudimos renovar la patente porque, en definitiva, lo que sucedió ahí es que ellos no estaban cumpliendo con una serie de observaciones de obra que ponían en riesgo a los asistentes del Trotamundo. Y no tiene que ver con una decisión que yo haya tomado, una decisión que ellos tomaron en no presentar una carpeta a tiempo. De hecho, todavía estamos en conversaciones con ellos para que regulen aquello, y ahora entiendo que los socios se separaron, por tanto quedó un solo socio ahí, y la verdad es que no sé si se ha avanzado mucho con esa carpeta. Yo creo que
1: más allá,
0: más con el ánimo.
1: Sí, es que eso le quiero preguntar, porque estamos hablando de las contribuciones y todo este ejercicio,

0: más allá de lo particular de lo ocurrido allí, ¿mermó en algo? A eso voy, ¿eh? Porque la actividad era consistente, era interesante, había todo un ecosistema. Por eso le pregunto, porque usted dice que vengan otras empresas a invertir, pues si estamos en capacidades para poder darle, por ejemplo, el 50% del pago menos de la patente, etcétera, ¿no? Uh-huh. Por eso le hago la pregunta, ¿cambió en algo ahí que él pueda a su juicio, no? ¿No? ¿Sí? ¿Tal vez?
1: Mira, yo creo que ellos tenían una visión cultural que era súper interesante y eso es indiscutible, pero sí creo que la responsabilidad de una alcaldesa también tiene que ver y con los concejales, no, esto no se toma una decisión a solas, efectivamente tiene que ver con que el aislamiento de la música era algo que se les pedía hace tiempo y no funcionaba. Ahora, si mermó o no mermó en la noche, en la nocturna, en la bohemia y todo lo demás, yo creo que sí tiene que haber bajado, pero para el negocio de ellos. Uh-huh. Porque en términos reales los demás negocios obviamente subieron su venta.
0: Ajá. Ya, un equilibrio, dice usted, que se podría estar originando.
1: Sí, ahora, respecto de la oferta de ellos en particular, claro, eso no se ha suplido todavía. No, claro. Y espero que alguien venga y lo supla de manera correcta con todas las intervenciones de obras que hay que hacer, digamos.
0: Alcaldesa, durante el encuentro, volvamos a La Serena un segundo, se habló de establecer más mesas de trabajo todavía entre el gobierno y también los municipios. Primero, ¿qué expectativa tiene sobre eso? Y segundo, ¿cómo se van a concretar? ¿Qué se dijo?
1: Bueno, yo hablé personalmente con el ministro Ruminó, que me parece un ministro de vasta trayectoria que produce un equilibrio justo entre el diálogo parlamentario, que es la discusión que se está haciendo hoy día en el Senado también de la ley de reconstrucción, y la mesa de la directiva de la asociación, donde estos puntos van a ser puntos a evaluar para encontrar las mejores alternativas y equilibrios. Eso es al menos lo que se nos comunicó a nosotros. Esto no quiere decir bajo ninguna circunstancia que hoy día vayan a cambiar el proyecto de ley, que no es necesario el proyecto de ley, o que hoy día no estamos en una situación crítica como para no enfrentar con este proyecto de ley. Uh-huh. Esto es cómo ajustas para que los municipios vean un equilibrio también dentro de el ajuste de su fondo como un municipal.
0: Entiendo. ¿Próxima reunión se citó? ¿Se sabe? ¿No? ¿Más adelante?
1: El martes.
0: ¿Dónde?
1: El martes.
0: ¿Dónde?
1: Reunión el martes, sí, claro. La directiva, que es con la mesa con el ministro de Hacienda, el ministro Ruminó y el subdere.
0: Ya. ¿Y va a haber un ampliado más adelante con el resto de los otros alcaldes y alcaldesas de Chile, como lo que se vio en La Serena?
1: Yo creo que va a haber un ampliado de los alcaldes oficialistas, sí.
0: Oficialistas.
1: Eso yo creo,
0: okay. Sí. Porque sí, ya tuvimos los de oposición que se juntaron en La Moneda hace un par de semanas.
1: Sí. Que ahí nosotros en el fondo entiendo que ahí Mario Desbordes planteó una posibilidad de poder juntarnos todos y también ver nuestras propias hojas de ruta como oficialistas, digamos.
0: ¿Hay opciones reales de que los alcaldes sean escuchados en estas instancias? Pero escúcheme, desde lo fino de la discusión, porque una cosa es agruparlo y contarle, ¿no? Y queremos hacer tal cosa, pero la intervención de ustedes ayuda a esa discusión mucho más fina, porque las realidades son tan distintas en cada municipio.
1: Yo creo que eso es lo difícil de abordar, pero finalmente uno entiende que diría, tal cual como lo dijo el presidente en su intervención, aquí hay 30 comunas que la van a sufrir más, llamémoslo así, ¿no? Y ellos tendrán que llegar a algún tipo de compensación y todo lo demás. Pero además, ¿cómo aseguramos nosotros que no sigamos haciendo leyes sin financiamiento? Como por ejemplo lo que ha pasado con la responsabilidad de tenencia responsable de mascotas, como lo que ha pasado con seguridad pública, como lo que ha pasado en distintas otras opciones donde finalmente le trasladan la responsabilidad al municipio y ese municipio no tiene la posibilidad de la implementación tal cual como lo dice la ley, justamente porque el recurso no ha sido aprobado desde el reglamento.
0: Entiendo. Alcaldesa, le agradezco estos minutos con la radio, gracias por contarnos. Ya está acá, volvió ya, ¿no? De La Serena, todos se fueron, ¿no?
1: Voy en camino.
0: Ah, bien en camino. Ya.
1: Sí, porque hoy día terminaba.
0: Hoy terminaba.
1: Hoy día terminaba, okay. Sí.
0: Que tenga buen viaje, ¿eh? Muchas gracias.
1: Igualmente.
0: Buen
1: muchas
0: día.
1: Gracias, adiós.
0: Chao. Hasta luego. Muchas gracias. Hemos conversado, porque claro, hubo un encuentro nacional de alcaldes y alcaldesas que se realizó en la ciudad de La Serena. Participaron muchísimos alcaldes, varios acá de la región de Valparaíso, y uno de los temas que marcó

0: Esta cita es la preocupación por los eventuales recortes de recursos y cambios al financiamiento municipal, lo que tiene relación directa con el Fondo Común Municipal, las contribuciones y también sobre los presupuestos destinados a áreas muy claves que ustedes bien conocen como salud y también educación.
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2: El 5 de junio de 1878 nació en Durango, en México, uno de los grandes jefes de la Revolución Mexicana, José Doroteo Arango Arámbula, más conocido como Pancho Villa. Pancho Villa trabajó de leñador, labrador y comerciante. Hacia el año 1894 se dedicaba a la agricultura en una hacienda de la familia López Negrete. Allí sembraba como mediero. Y fue allí cuando se convirtió de pronto en un proscrito de la ley, cuando valió al hacendado, a Agustín López Negrete, que, según una versión, intentaba raptar y abusar sexualmente de su hermana. Como su verdadero nombre era Doroteo Arango y pasó, por así decirlo, a la clandestinidad, lo cambió por el de Francisco Villa y se dio la fuga, iniciando una vida de bandidaje robando ganado. Recorrió entonces desde muy joven los campos de esa zona, que terminó conociéndolos como la palma de su mano. Incluso después, en la época revolucionaria, sabía en medio de la noche dirigirse a lugares donde había, él sabía, un lugar donde proveerse de agua y además donde enterrar los frutos del pillaje que cometía. Fue en todo caso durante la Revolución Mexicana cuando Pancho Villa alcanzó sus máximos éxitos. En efecto, cuando estalló la Revolución contra Porfirio Díaz, ofreció sus servicios al líder opositor Francisco y D'Alessio Madero, demostrando sus dotes de combatiente y organizador en numerosas batallas victoriosas. Además, era muy, muy arrojado. Durante la administración de Madero, que ya había ganado, sirvió a las órdenes del general Victoriano Huerta, que, desconfiando de él, le condenó a muerte por insubordinación. Y hay fotos de Pancho Villa frente al paredón, a punto de ser fusilado cuando llega un oficial que da la orden en sentido contrario. Pancho Villa después huyó hacia Estados Unidos, pero volvió tras el asesinato de Madero y la llegada al poder del general Huerta para unirse a la oposición revolucionaria que encabezaba Venustiano Carranza. Al frente de un improvisado ejército, se hizo con el control del estado de Chihuahua y formó la División del Norte, a cuyo frente ocupó las ciudades de Torreón y Ciudad Juárez. Después tomó Zacatecas, tomando contacto con Emiliano Zapata, en cuya compañía entró en Ciudad de México rechazando la autoridad de Carranza. Y los dos se tomaron unas fotos inolvidables sentados en el sillón presidencial. Si hubiesen querido, Zapata y Villa habrían gobernado México, pero no estaban sus genes, eran unos rebeldes. Se tomaron esas fotos y se fueron a tomar unos tequilas a un bar cercano, donde todavía están marcados los balazos en el techo con el que celebraron. Cuando Carranza retomó el poder, Villa se mantuvo en la oposición, pero sufrió una grave derrota en Celaya, por lo que se retiró al estado de Chihuahua, arrebatando sus propiedades a los grandes terratenientes, entregándoselas a los campesinos, volviendo a mostrarse entonces como el temido guerrillero de los primeros años. El 9 de marzo de 1916, Villa cruzó la frontera y atacó la ciudad estadounidense de Columbus, matando a varios ciudadanos y destruyendo parte de la misma. Estados Unidos lanzó impresionantes expediciones para dar con él. Nunca los militares estadounidenses pudieron atraparlo. Cuando Carranza llegó al poder, Villa llegó a un acuerdo con el nuevo gobierno, logró una amnistía y se retiró a un rancho cerca de Parral, en Chihuahua. Dijo que no participaba más en política y conformó una especie de cooperativa en esta hacienda donde todos eran dueños de todo, fabricaban cosas, instaló obviamente una escuela que era una de las grandes preocupaciones de Villa. Villa realizaba frecuentes viajes a la ciudad y en uno de ellos, la tarde del 20 de julio de 1923, murió en su vehículo acribillado a balazos, 47 balas de pistola disparadas por varios sujetos cuando se dirigía a una fiesta familiar. Fue el fin de Pancho Villa, que nació bajo su nombre, que era José Doroteo Arango Arámbula, el 5 de junio de 1878.
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1: Son las 10 de la mañana con 53 minutos. 10 de la mañana con 53 minutos. 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Rod Stewart sonando hasta ahora, 5 minutos y las 11 de la mañana.

0: Mario, ¿saben qué? Me acaba de pasar algo. Pucha, no sé cómo decirlo. Resulta que pasó el camión del aseo por mi sector. Yo voy en Placeres. El camión del aseo de la municipalidad. En mi casa, justo una ventana que yo da para la calle, me asomo. Y el chofer del camión fumando marihuana. ¿Qué les parece? Oh, ya, ya no. Podrían fiscalizarlo una vez a la semana, hacerle esa cosa del narcotest. También a ellos, ¿no? ¿Qué creen ustedes? Porque mucha responsabilidad, ¿no? Andar en un camión así. Andar bajo la influencia de las drogas. No sé en qué mundo estamos. Nos vemos. Que estén bien.
1: 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En BioBio, una nueva hora. 11 de la mañana.
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3: ¿Cómo están? Buenos días, bienvenidas y bienvenidos al Informador. Nos vamos a trasladar hasta el Servicio Médico Legal de Valparaíso. Se espera que hoy inicie los peritajes de los cuerpos de las dos víctimas fatales tras la balacera ocurrida en Rodelillo, nos cuenta Lucas Peña.
4: Sí, nos encontramos a las afueras del Servicio Médico Legal de la comuna de Valparaíso porque, como informamos, el día de hoy se espera que inicie los peritajes de los dos cuerpos de las víctimas fatales tras esta balacera registrada en la comuna de Valparaíso. Sin embargo, lo que podemos comentar en relación a lo que hemos podido recabar durante esta mañana es que hasta el momento los cuerpos de estas dos víctimas de 19 y 20 años de edad aún no llegan al Servicio Médico Legal. Recordar que el delegado presidencial de la región de Valparaíso, Manuel Millones, confirmó que hoy día iban a iniciar los peritajes después que el día de ayer no se pudiera entregar el cuerpo de la primera víctima fatal por esta balacera, recalcando esta huelga que actualmente se encuentra en desarrollo por parte de los funcionarios del Servicio Médico Legal. Sin embargo, hay turnos éticos, hubo una conversación entre el delegado y el director, y es por esta razón que se espera que hoy día finalmente se realice la entrega de ambos cuerpos a Servicio Médico Legal para el inicio de los peritajes. Información claramente estaremos ampliando en el transcurso de esta jornada aquí a las afueras del Servicio Médico Legal en Valparaíso. 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
3: Tres personas involucradas en un robo con violencia en la comuna de Quintero fueron detenidas por la Policía de Investigaciones, nos cuenta Lucas Suárez.
5: En la comuna de Quintero, la Policía de Investigaciones detuvo a tres imputados por su participación en un robo con violencia ocurrido en el sector de La Playa. Los hechos se registraron en horas de la madrugada del 1 de junio, cuando un hombre y una mujer fueron abordados en calle Aránguiz Tudela por tres sujetos quienes los intimidaron con armas cortantes y además los agredieron para robarle diversas especies. Tras este ilícito, se logró la detención de uno de los imputados. El primer detenido corresponde a un adolescente de 16 años que además mantenía una orden de aprehensión vigente por el delito de tráfico ilícito de drogas. Como resultado de estas acciones, se concretaron dos órdenes de entrada y registro en inmuebles de la misma comuna de Quintero, lo que derivó en la detención de los otros dos imputados, quienes

0: son mayores de edad y también mantenían órdenes de detención vigentes. Los imputados fueron puestos a disposición del juzgado de garantía de Quintero para su respectivo control de detención, instancia que para los mayores de edad se decretó la medida cautelar de prisión preventiva por parte del Ministerio Público. 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
1: Nos trasladamos hasta el juzgado de garantía de Valparaíso en el marco de una nueva audiencia por la investigación de fraude al fisco por parte de la senadora Camila Flores. Está ahí en el lugar Fabián Corrotea.
2: Sí, hace instantes finalizó la audiencia en donde se estaban revisando diversas solicitudes por parte de la defensa de la actual senadora de Renovación Nacional, Camila Flores, en el marco de su investigación por posible fraude al fisco. Fue la defensa la cual solicitó una serie de medidas en el marco de esta investigación, en donde se llevó a cabo una audiencia en el Juzgado de Garantía de Valparaíso de forma reservada. Estamos a la espera de que pueda salir la defensa, justamente el abogado de Camila Flores, Luis Masfer, luego de esta audiencia llevada a cabo durante esta mañana en el Juzgado de Garantía de Valparaíso. Sin embargo, por parte de la Fiscalía, lo que hemos podido recabar es que salieron por una salida alternativa, justamente por el estacionamiento, precisamente en donde entonces no pudimos consultar en cuanto a los avances de esta investigación ni tampoco las medidas revisadas durante la audiencia de esta mañana. 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
1: El ministro de Justicia, Fernando Rabat, se refirió a sus dichos por indultos a violadores de niños. Nos cuenta Francisca Cárez.
3: Sí, ¿qué tal? Muy buenos días. Hay luz verde, aunque con condiciones. Es información exclusiva de la radio y es que la Superintendencia de Educación ya actualizó los criterios sobre seguridad escolar y abrió la puerta a que los establecimientos educacionales puedan instalar pórticos, detectores de metales y otras tecnologías para detectar armas u objetos peligrosos. Una medida que ya quedó plasmada en el nuevo dictamen 78 que reemplaza la normativa vigente desde 2022 y se adapta también a los cambios incorporados por la nueva ley de convivencia educativa que va a comenzar a regir a partir del próximo mes, el de julio. Eso sí, la instalación de estos dispositivos no va a ser automática. Los colegios tienen que cumplir una serie de requisitos, entre ellos contar con el acuerdo de la comunidad educativa, los protocolos internos y también las autorizaciones correspondientes de las autoridades competentes. Desde la superintendencia explicaron a la radio que el objetivo es entregar mayores herramientas para poder resguardar la seguridad de estudiantes y también de los docentes, aunque precisaron que la revisión de mochilas y pertenencias personales sigue pendiente entonces de una habilitación legal específica. Es la información que tenemos para contarles desde el Palacio de la Moneda, Bio Bio, la radio.
1: El diputado de Renovación Nacional, Diego Chalper, aseguró que su partido esperará conocer el texto definitivo de la acusación constitucional en contra de Nicolás Grau antes de adoptar una postura, nos cuenta Gabriela Piña.
4: Así es, Renovación Nacional optó por la cautela frente a la acusación constitucional que preparan parlamentarios del Partido Nacional Libertario y Republicanos contra el exministro Nicolás Grau. Esto luego de que la UDI resolviera no firmar el libelo, aunque sí respaldarlo con sus votos una vez que sea presentado y discutido en el Congreso, según lo adelantó el diputado de ese partido, Jorge Alessandri. El primer vicepresidente de Renovación Nacional, Diego Chalper, jefe de bancada también de los diputados de esa colectividad, aseguró que su partido esperará conocer el texto definitivo de la acusación, cuya presentación está prevista para la próxima semana. Según explicó, el documento va a ser sometido a una revisión jurídica antes de ser analizado por la bancada, donde existen, dijo, distintas posiciones respecto de la iniciativa. En esa línea enfatizó en que RN tomará una decisión una vez que determine si el documento acredita o no una infracción constitucional y respecto de las diferencias que ha generado esta acusación dentro del oficialismo, Chalper descartó que el debate afecte la unidad del sector.
1: 11 de la mañana con 7 minutos hasta acá el informador, 13 grados a esta hora en la comuna de Casablanca. Quédese en compañía de la radio, buenos días.
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1: El accidente vehicular se registró en Viña del Mar, nos va a contar Lucas Peña.
7: Así es, porque tenemos información acerca de un accidente vehicular que se registró en horas de esta mañana en la comuna de Viña del Mar, específicamente en Eduardo Titus con la avenida Cardenal Zamoré. Se trata de un accidente vehicular donde acudió el cuerpo de bomberos de Viña del Mar con dos unidades, quienes confirmaron la presencia de una colisión entre dos vehículos menores

0: donde una persona resultó lesionada. El cuerpo de bomberos atendió a esta víctima para posteriormente entregarla al personal de la ambulancia, al personal del SAMU, quienes acudieron a esta emergencia, una situación que ya se dio superada, por lo menos por el lado del cuerpo de bomberos de Viña del Mar, quienes acudieron a esta emergencia en Eduardo Titus con Avenida Cardenal Zamoré. 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

11 de la mañana ya con 14 minutos. 11 de la mañana con 14 minutos en Biobío. 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Tengo un aviso, lo quiero pasar ahora. Nos ha llegado una información que queremos compartirla con ustedes. ¿Dónde lo dejé? Ya lo perdí. Espérenme un segundo, que la tengo acá en el WhatsApp de la radio. Acá está. Se necesitan donantes de sangre para la madre de una de nuestras guiadoras, a nombre de Francisca Ahumada. Ruth 14.093. En fin, tengo acá los datos de Francisca Ahumada. Es un paciente que ha sido ingresada al Hospital Carlos Van Buren de Valparaíso. Eso es. Si es que hay alguien que nos puede ayudar con esto, les puedo pasar de inmediato toda la información a través del WhatsApp de la radio. Pero se necesitan donantes a nombre de Francisca Ahumada. Francisca Ahumada. Ella está entonces esperando en el Hospital Carlos Van Buren de Valparaíso. Es una paciente ingresada en este hospital. Puede donar cualquier banco público, pueden donar en cualquier banco público de sangre. No es específicamente en uno, en cualquiera. Francisca Ahumada, quien desee su RUT, etcétera, y otros datos, se los puedo entregar a través del WhatsApp de BioBio, que es el más 56-32-235-7700. 11 de la mañana con 17 minutos, es viernes. Le ponemos onda. Es Mon Laferte con los auténticos decadentes en la radio.

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2: En Limache y en Villa Alemana, la temperatura llega a los 13 grados.
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2: Once de la mañana con veintidós minutos. Qué lindo recuerdo para toda la comunidad alba del país, para todos los colocolinos, pero para el fútbol nacional. Abríamos el programa hoy, el Expreso Bio Bio, dando cuenta de lo que ocurrió un día como hoy, pues. ¿Cuántos años han pasado? 35 años.

0: ¿Y a quién habíamos escuchado en una cápsula que encontramos ahí en YouTube? Al Cantagoles. A mí me va a costar esta entrevista, lo voy a decir muy sinceramente, porque yo lo considero a él como mi padrino del periodismo. Nos conocemos hace muchos años, me da mucha alegría conversar con él, me llego a emocionar. Vladimiro Mimisa al teléfono. Vladi, querido amigo, ¿cómo estás? Un abrazo enorme.
1: Mi querido Rolo, para mí es un gusto. Has cambiado la noche por la mañana, volviendo a antiguos tiempos de la región austral, ¿no? Cuando hacías la radio en la mañana. Tal me alegro cual. Mucho y te quiero decir algo de entrar a hablar de la mucha agua que ha corrido bajo el puente en estos 35 años, ¿no? El otro día hicimos el lanzamiento del libro de Juan Francisco Ortón. Sí. Tuve el privilegio de lanzar el libro, ¿no? Presentar el libro de Juan Francisco, y me encontré con muchos amigos tuyos de la radio Bio Bio.
0: Qué bonito.
1: Y que, bueno, me hicieron muchos recuerdos lindos tuyos, sabiendo nuestra relación, y diciéndome que estabas chocho. Entonces yo dije, cuando vaya a Magallanes, tengo que traer algo de la zona franca para Rolo y para esa guagua maravillosa que lo tiene loco.
0: Eso es verdad. ¿Ah? Eso es verdad.
1: ¿Cómo te ha cambiado la vida, amigo mío?
0: Mucho, la verdad que sí. Estoy muy feliz con la bebé, con Lola. Estamos muy, muy, muy, muy, muy contentos. Fíjate que yo, bueno, le quiero contar a los auditores que si yo estoy en Radio Bio Bio es por culpa tuya, ¿ah? Es por culpa tuya. Yo todavía recuerdo esa caricia en mi mejilla junto a Harold May Nichols cuando fue la Copa Chile y que llevó me hicieras una invitación bien particular, y yo te dije que no, que yo no quería trabajar en política, no quería trabajar en el municipio. Tú fuiste alcalde de Punta Arena, y claro, yo quiero ir, sí, a la Bio Bio, te decía yo. ¿Te acuerdas de esos momentos? Qué lindos, ¿ah?
1: No, me acuerdo además cuando llegaste a la alcaldía, desde luego sin pedir ningún tipo de audiencia, ¿ah? Y entras a mi oficina.
0: Sí.
1: Y me acuerdo que compartí un café contigo ese día y tú me dices, Vlad, quiero irme a probar suerte a otros lugares, a otros lares, Santiago. Yo tomé el teléfono y llamé, porque cuando uno sale por la puerta grande, tú tienes esa posibilidad de recorrer a la gente que estuvo contigo en un momento de la vida, también en este trabajo maravilloso que es la radio, y en la radio Bio Bio específicamente. Y llamé a Tomás Mochatti. Y llamé a Tomás para decirle, mira, Tomás, hay un joven por el cual yo pongo las fichas, que se llama el Rolo Hunt, y que quiere una posibilidad en la radio. Y me dijo que se venga mañana.
0: Han pasado ya 16 años, por ahí 15, 16 años. Qué locura, qué locura.
1: Y después yo vengo de alcalde, fue, no sé si para el movimiento del gas o posterior al movimiento del gas, la sí. Cosa es que yo vengo de alcalde desde Punta Arenas y voy a La Moneda y me encuentro reporteando ahí en La Moneda, Rolo Hunt.
0: Sí.
1: Fue una alegría maravillosa, sí. Maravillosa. Y dije, no, este ya comienza a volar. Posteriormente te adueñas de la noche, te encuentro en el Festival Folclórico en la Patagonia, y bueno, y ahora sé lo bien que lo estás haciendo en Valparaíso, lo bien que te ha recibido Valparaíso, y la estima que te tiene, estima y respeto que te tiene la gente de la radio Bio Bio, lo que también a mí me llena de orgullo.
0: Me vas a hacer emocionar, Vladimiro, me vas a hacer emocionar, quizás ya lo estoy, y te agradezco lo lindo, y me estoy contando intimidades que no las había contado en esta entrevista también contigo, pues siempre las dejo más en reserva, pero ya que estoy contigo, como dije, no me cuesta esta entrevista porque tengo muchas emociones.
1: De vez en cuando jugar una catarsis,
0: ¿eh? Es verdad.
1: Sacarse el ropaje de Batman y ser uno mismo. Y contar las cosas que nos ocurren a diario, sí. Las emociones, las penas, las alegrías, ¿no? Y bueno, ya que estoy contigo, mira, a propósito, porque voy a ir a las invernadas de Punta Arenas a hacer el lanzamiento de mi libro, he escrito un libro, y lo voy a lanzar a Punta Arenas y aquí en Santiago en el Estadio Nacional. Y bueno, yo tengo que recordar que cuando yo era alcalde, instituimos esto de las invernadas en la Patagonia, ¿no? Con todo lo que esto significa.

0: ¿Y quién fue el que impulsó el nombre de Invernada? Yo inventé a un grupo de gente que creía importante que nos podía aportar ideas para hacer de las Invernadas un mes de actividades artísticas, culturales, deportivas, más allá del carnaval, que es maravilloso, el festival, el chapuzón, etcétera.
1: Eugenio.
0: Y un amigo tuyo, gran escritor, pariente mío, Eugenio Mimisa Barassi, dice las Invernadas. Pongámosle las Invernadas. Y quedó bautizada como las Invernadas en la Patagonia. Lo que es maravilloso, y esto es para aprovechar el recuerdo de un amigo muy querido, común, y que yo sé que para ti también fue muy importante en la vida.
1: Mi segundo padre, lo he dicho toda la vida, mi segundo padre.
0: Sí,
1: mi segundo padre. Ya, dijimos acá, punto, Colo Colo, que me has hecho emocionar mucho, qué lindo recuerdo. ¿Qué podemos decir de esta fecha tan particular? Fíjate que acá en Valparaíso hay toda una emoción por si es que Santiago Wanderers logra conquistar una copa tan importante con el Real Madrid, que se acerca a pasos gigantes y que nos trae la memoria. Exactamente, que nos trae la memoria lo ocurrido con Colo Colo cuando levantó la copa en el 91. ¿Qué te pasa a ti por la cabeza? ¿Cuáles son tus recuerdos? ¿Qué pasó hoy cuando despertaste en la mañana?
0: Los recuerdos son muchos, y lo cierto es que durante 35 años me despiertan todas las mañanas, durante 35 años, recordándome este hecho, ¿no? Y hoy ese relato, ¿no?, de la Copa Libertadores de América, está en todo lugar, pero ese relato lo capturó el sello Emmy Odeón. Nosotros vendimos en aquel tiempo era el cassette, ¿no?, el cassette con el que nos comunicábamos, y ahí estaban grabadas todas nuestras emociones. Bueno, y hubo un cassette que hizo el sello Emmy Odeón, y logramos premio de disco de oro y disco de platino.
1: Qué notable.
0: Que nos entregaron ahí en un programa de esos estelares, grandes estelares que hacía todavía en esa época Antonio Bogdanovic en Televisión Nacional de Chile. Mira, recuerdo a un pueblo contento, a un pueblo feliz, el haber roto una racha que a mí me perseguía, de haber ido a relatar decepciones de última hora de nuestro fútbol chileno por el mundo. Yo había estado muy cerca con Colo Colo 73 en Radio Magallanes, para mi gusto el mejor Colo Colo que yo vi en mi vida, para relatar el título de campeón cuando fue despojado de un legítimo triunfo frente a Independiente de Buenos Aires. Posteriormente la Unión Española en Asunción del Paraguay definiendo Copa Libertadores de América también con Independiente, Cobreloa con Peñarol y Flamengo en dos oportunidades. Entonces, cuatro oportunidades que habíamos estado ahí en la puerta del horno. Bueno, y yo había seguido toda esa campaña de Colo-Colo, y anoche la recordaba, porque anoche hubo una comida en Los Buenos Muchachos aquí en Santiago. 600 personas concurrieron a este llamado de los 35 años de Colo-Colo, y yo recordaba que esta ligazón con Colo-Colo llegó con la llegada de Mirko, con el inicio de la pretemporada en la Leonera para no separarnos más. Entonces, claro, yo también soy muy, muy agradecido de Colo-Colo, de la manera como se me integró a Colo-Colo, me apañó Colo-Colo, me hicieron parte de esta familia, de toda actividad, de toda celebración, de todo encuentro que realizan los muchachos de Colo-Colo del 91. Han pasado 35 años. Y allí yo recordaba de que solo dos no están. Carlos Velázquez, que era el paramédico, y Eduardo Menichetti, que era el presidente
1: claro,
0: de Colo Colo.
1: Claro que sí.
0: Claro. Ayer estaba su hijo. Porque anoche la celebración fue muy, muy, muy emotiva. Ahora hay una a la 1 de la tarde que hace la administradora Blanco y Negro en el Estadio Monumental. Y bueno, mira, lo que más me queda a mí es que tú nunca estás preparado para dar un salto, ¿no?, que sea significativo en tu vida. Yo llegué ese día al estadio, como llegué muchas veces, claro, pero con una emoción muy especial de haber hecho toda la Copa Libertadores de América.

0: que llegaba el momento final, que era el momento de poderle decir a Chile que de Macul salía un campeón de Copa Continental. Pero tenía también algunas aprensiones. Yo dije, pucha, estuve tan cerca con Colo Colo 73, con La Unión, con Cobreloa, que tenía un equipazo, con Vicente Cantatori. No nos habíamos empatado en Asunción del Paraguay, no te olvides que se había empatado 0-0. Sí. Y en ese partido de Asunción se expulsó a Rubén Martínez, que era carta goleadora de Colo Colo. Faltaron muchos de ese día en Colo Colo, pero Mirko tenía una certeza absoluta de que ganaba la Copa Libertadores de América. Fíjate que jugó Peralta, que ayer yo lo recordaba también, como zaguero central, fue su único partido, no había jugado nunca. Lucho Pérez había jugado un partido y medio, y fue la gran figura de Colo Colo, anotó dos goles extraordinarios. No jugó Dabrowski, que se había constituido en el goleador de Colo Colo, sí, que había hecho un gran partido frente a Nacional de Montevideo. No jugó el Pato Yáñez. Se lesionó Gabriel Mendoza tempranamente, a los 15 a 20 minutos de iniciado el partido. Vale, es decir, daba la impresión de que la noche se lo ponía cuesta arriba. Sin embargo, Colo Colo logró, con esa mecánica que le dio Mirko, que dicho sea de paso, anunció anoche su vuelta a Chile para el mes de septiembre para ser homenajeado por Colo Colo. Estará en septiembre para recibir el homenaje de Colo Colo. Bueno, y esa vez tuvo, bueno, jugó Bartichotto, Lucho Pérez, de dos goles maravillosos. Tuvo que ingresar el negro Leonel Herrera en reemplazo de Mendoza, jugó Peralta, vale decir, jugadores que eran muy importantes y no estuvieron. Y así todo, se ganó 3-0 de manera contundente. Tú estabas seguramente en Punta Arenas.
1: Sí, pequeño.
0: Una fiesta de Arica Magallanes, de Isbirri a Cabo de Horno. La gente salió a la calle, fue un carnaval. De verdad que fue una fiesta, yo diría, porque yo no lo vivía, porque terminado ese partido en la noche, tuve que ir con Carlos Caselli a terminar el cassette que 48 horas después de terminado el partido, Emi Odeón lo tuvo en todas las disquerías de Chile. En todas las disquerías de Chile, en un esfuerzo mayúsculo. Entonces, bueno, nosotros nos perdimos esa celebración callejera de miles y miles de chilenas y chilenos por las calles y avenidas, no solo de Gran Santiago, sino de todo el país. Yo doy gracias a Dios, de verdad, muy sinceramente, yo soy creyente y doy gracias a Dios. El hecho de que nos sigas conservando después de 35 años, de la manera como estamos, yo con muchos más años que los jugadores, pero todos bien y fundamentalmente todos muy hermanados, ¿no? Ese título hermanó a una generación de futbolistas que se constituyeron en un grupo humano inexpugnable, un equipo, bien digo, que no se rompe nunca, de seres humanos notables, porque más allá de los jugadores hay personas, hay familias, y todos ellos contribuyeron, ¿no?, a este logro tan importante en la historia del fútbol chileno.
1: Qué hermoso.
0: Del que hoy estamos muy, muy lejos.
1: Qué lindo lo que relata. Quisiera hablar contigo toda la mañana. Se me ha ido el tiempo, Vladi, de verdad. Tengo que irme ya a la pausa. Estoy atrasado. Acá me aprietan por todos lados. Porque quería escucharte, quería saludarte, queríamos conocer este despertar tuyo con esta fecha y lo que significa también para el fútbol nacional, para el relato deportivo, para el periodismo nacional. Te entrego un abrazo gigante. Ya conversaremos en privado y más extenso. Te quiero mucho, un abrazo grande.
0: Con todo gusto, Rola. Solo para terminar, un saludo al paraíso, a la gente de Wander, a esos campeones de la Sub-20 maravillosos que nos ilusionan con tener al Real Madrid, ojalá así sea. Y a propósito de Wander, solo un recuerdo.
1: Elías.
0: En Valparaíso, y vistiendo la casaquilla de Santiago Wander, falleció Víctor Borges Miranda. Sí. Una barra de Wander lleva su nombre, Víctor Borges, jugador magallánico que trajimos con Mario Galindo y don Pedro Morales desde Punta Arenas, primero a Everton, para que termine su vida jugando por Santiago Wander. A los porteños un abrazo, verde como los pinos, arriba a los wanderinos.
1: Chao, Vladi, un abrazo grande, hasta la próxima.
0: Chao, Rolito.
1: Chao, buen día.
0: Un abrazo, amigo.
1: Chao, gracias. Chao. 11 de la mañana con 37 minutos, vamos a la pausa, regresamos de inmediato. Estás escuchando El Expreso Bio Bio y has escuchado recién a Vladimir Mimisa, el Pulga Mimisa, el Canta Goles a esta hora de la mañana.

0: se veía a lo lejos un poste que estaba como a punto de caer, así que debe haber sido recién porque se estaba produciendo la congestión vehicular y acaba de ver pasar unos vehículos municipales que deben ir al sitio del suceso. Saludos.
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5: El juzgado de garantía de Valparaíso abrió debate sobre las solicitudes de la defensa de la senadora Camila Flores, imputada por fraude al fisco. Tras la instancia que se realizó de manera reservada, no hubo declaraciones de los intervinientes. El servicio médico legal está realizando las pericias a los cuerpos de ambas víctimas de la balacera ocurrida en Rodelillo, en Valparaíso. Se trata de dos mujeres de 19 y 20 años. Este viernes, Tesorería General de la República recordó a los deudores del crédito con aval del Estado que se encuentran vigentes nuevas y más flexibles condiciones para regularizar sus compromisos financieros, dependiendo del monto de renta del deudor, evitando así las acciones legales y administrativas propias de los procesos de cobranza. Esta mañana, 45 personas extranjeras fueron expulsadas del país en un avión de la FACH desde Iquique, en la región de Tarapacá. En información a la que tuvo acceso la radio, se trata de ciudadanos colombianos y dominicanos quienes habrían sido deportados por delitos cometidos en el país o por tener situación migratoria irregular.
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4: 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Recién nada más me ha llegado una llamada telefónica, seguramente a muchos de ustedes también, con el número 80-912-96. Bueno, ustedes ya lo saben, se lo hemos comunicado acá en la radio, queremos profundizar sobre este tema porque la Autoridad de Telecomunicaciones de nuestro país ha oficializado cambios en la normativa sobre la numeración telefónica, restringiendo el uso del prefijo 600 exclusivamente a comunicaciones informativas o de soporte técnico previamente solicitadas por los usuarios, manteniendo el 809 para llamadas masivas no solicitadas. Hablemos de esto, Pedro Huichelaf ya está con nosotros. Te envío un abrazo, Pedro, gracias por estar. Tú fuiste ex subsecretario de Telecomunicaciones y eres además consultor en ciberseguridad y nuevas tecnologías. Un abrazo, Pedro, bienvenido.
5: Muchas gracias, Rodolfo. Y claro, esto es una información bien relevante porque además de lo que tú mencionaste, hay una innovación nueva, que es la creación del prefijo 702 para los servicios públicos. Así que queremos explicarlo bien para que la gente lo entienda de qué se trata y por qué surge esto.
4: Eso. Primero partamos por los 600, te propongo, y también los 809, qué pasa con estos prefijos, porque van a quedar bien anclados a situaciones bien particulares, y de ahí vamos con lo que tú ya anuncias. ¿Te parece? ¿Qué pasa con el 600 y el 809?
5: Sí, mira, hay que hacer un poco de historia. En general en Chile, hace muchos años se está viendo que estadísticamente las personas reciben

0: múltiples llamadas telefónicas no solicitadas, digámoslo, desde empresas, desde compañías, desde el Estado incluso, tanto para ofrecer servicio, para llamar a spam, para ofrecer, contratar cosas, y Chile tiene un ranking de múltiples llamadas. Entonces, para poder regularizar esto, porque antes la hacían desde llamadas de teléfono fijo, de teléfonos celulares, entonces tú cuando recibías una llamada no sabías quién te estaba llamando. Entonces, para poder regularizar este tipo de llamadas y encauzarlas, la Subtel, que es la Subsecretaría de Telecomunicaciones, la que establece la regulación de los bloques de números de teléfono, obligó a que las empresas tuvieran dos tipos de categoría que se llaman prefijos de números, que partieron con una cantidad de números. Es decir, están los números 600, digamos el 600, 1, 2, 3, 4, 5, 6, digamos un número, y está la categoría 809. Entonces, hace un tiempo atrás se había establecido esas categorías de tal forma que, en teoría, el número 600 eran para números de los cuales tú ya tienes algún tipo de contrato o vinculación. Es decir, si tú eres, por ejemplo, cliente, no sé, un nombre de Entel, si Entel te quería llamar por teléfono como cliente, tenía que hacerlo a través del 600XX, que es el número de Entel, de tal forma que tú ves un número 600 y tú dices, bueno, me está llamando una compañía de la cual yo tengo algún grado de vinculación. Y se creó el 809 para aquellas llamadas que no tienen ninguna vinculación, es decir, empresas que quieren ofrecerte algún servicio, la competencia, por ejemplo, de Entel, tú eres cliente de Entel, y si te quiere llamar Movistar, Claro, BTR o cualquiera para ofrecer un servicio, lo hace a través del 809. Entonces, eso generó hace un tiempo atrás varias polémicas, porque al generarse eso, naturalmente la gente empezó a evitar contestar esa llamada, es decir, ya no contesta ningún 600, ya no contesta ningún número 809, porque están muy cansados de la cantidad de llamadas que están recibiendo, ¿cierto?
1: Sí, a mí me llama está perfecto, y te agradezco este buen resumen, y rápido y bien preciso, te lo agradezco, Pedro. Escúchame, ¿qué ganan ellos al llamar y cortar? Siempre me ha llamado la atención, porque uno contesta y te cortan, ¿qué ganan ellos?
0: Mira, esa es otra figura, pero en general son para verificar que tu número telefónico está vigente. Es decir, muchas veces tú tienes números de plan, tienes prepago, a lo mejor hay empresas que tienen números de base de datos muy desactualizadas, y para saber, por ejemplo, si tu número hoy día está todavía en línea y tú contestas o no, te llaman y cortan. Es decir, si tú no llamaras y sale, por ejemplo, este teléfono está desactivado, eliminan de la base de datos tu número, pero al verificar que tu número está vigente, ya es una base de datos valiosa para que nuevas empresas te puedan llamar, porque dicen, mira, yo sé que ese número está activo. No sé si me explico. Y eso ocurre. Pero quiero definir una cosa que me parece súper relevante. Esto de los números 600 y 809 y la actitud de las personas de bloquear legítimamente los números ha generado varios problemas. Un problema número uno fue que, y esto se judicializó incluso, que la asociación o las empresas de cobranza extrajudicial se dieron cuenta que ya tenían que llamar con el 809 o el 600 y la gente no les respondía, entonces ellos estaban perdiendo oportunidad de contactarse con los deudores para exigirle legítimamente los cobros, y fueron a la Corte de Apelaciones y después a la Corte Suprema, y la Corte Suprema ordenó excluirlos de esta categoría, es decir, las llamadas prejudiciales, o sea, en este caso de cobranza, ya te pueden llamar de un número natural. Pero se produjo otro efecto, y esto es otra cosa que yo lo mencioné en su momento. Estuve haciendo una historia hace 6 meses atrás, sí. Me preguntaron, porque por ejemplo el Ministerio de Salud, cada vez que llama a algún paciente, imagínate que tú estás en un CEFAM y te tienen que avisar la hora médica, o que tienes una operación urgente y te llaman a través del número 600 del en este caso del Ministerio de Salud, el 600-367-XX. Pero como la gente tiene bloqueados todos los 600, mucha
1: no
0: gente
1: entra la llamada.
0: No contestaba,
1: o sea,
0: no entra la llamada.
1: Y pierde la hora, o sea, un tremendo problema. Y ahora viene entonces la incorporación, y metámonos ya en el prefijo, sí. 702, que este es para todo servicio público, ¿verdad? ¿Así lo entiendo?
0: Sí. Sí, por eso te digo, mira, es que hace 6 meses atrás me preguntaron en una entrevista como esta y me dijeron, oye, ¿cómo sería la solución si es que la gente está bloqueando todos los números, incluyendo los servicios públicos? Entonces yo le dije, mira, la solución es muy fácil. La Subtel puede crear una nueva categoría exclusivamente para servicios públicos. Uh-huh. Es decir, si el servicio de impuesto interno te quiere llamar, si Contraloría te quiere llamar, si desde, no sé, desde el servicio de salud, si desde cualquier servicio público, debería tener una categoría especial, de tal forma de que tú sepas que es un número y tenga la confianza. Es decir, si te llama alguien, te dice, oye, soy del servicio de impuestos internos, tienes que pagar un impuesto, y es una estafa si es que te llaman de cualquier número. Pero si ahora te llaman del 702, ya tienes la certeza que es un servicio público, y eso evita que caiga en este bloqueo.
1: ¿Esto cuándo comienza esto? El próximo año, ¿no?
0: Sí, mira, es que es el punto. Hoy día salió publicado, justo hoy día, en el Diario Oficial. ¿Y eso qué significa? Significa que hay una etapa de implementación donde los servicios públicos se acercan a Subtel y empiezan a definir los números que corresponden y entran en operación en marzo del 2027, ajá, es decir, el próximo año. Lo importante es que esta va a ser una categoría que yo creo que va a ser muy relevante, que esto tiene que ser muy bueno, provechoso para el usuario final, puesto que va a servir para que las personas sepan que si el Estado lo está llamando, y ojo, cuando habla de organismos públicos no es tan solo los ministerios, también puede ser, por ejemplo, los municipios. Es decir, una municipalidad también podría tener el bloque 702 como número. De tal forma que si, por ejemplo, desde el municipio, por cualquier beneficio, te tengan que llamar, tú sepas que es 702 es un servicio público y no es una empresa, ni tampoco es una estafa.
1: Queda súper claro.
0: Yo creo que esto es bastante posible.
1: Pedro, me quedan 30 segundos, ya me estoy apretado hoy día con el tiempo. Solo una pregunta rápida que le hace un oyente y me gustaría que tú nos pudieras entregar la información. ¿Cómo regular el uso de las plantas IP virtuales que generan números telefónicos sin validez al momento de devolver el llamado? ¿Y quiénes operan detrás de estas verificaciones, si lo sabes?
0: Sí, no, mire, que eso es un tema más tecnológico. Hay una forma de denunciar efectivamente estas malas prácticas, puesto que salen desde números de bloques normales. Entonces, uno puede hacer la denuncia de Subtel, decir, mira, desde tal número me están llamando, están haciendo llamadas específicas, y de ahí pueden enrutar y saber quién está detrás. Es un tema técnico. Es un tema complicado a veces, pero otras veces de fácil identificación, pero ya hay una labor de fiscalización de la Subtel, que es la misma que regula y establece. Entonces, si hay personas que tienen problemas con este tipo de llamados, o reciben llamados que no están en el 809, llamadas comerciales, o 600, puede hacer la denuncia ante Subtel.
1: Pedro, un abrazo como siempre, muy amable, siempre eres muy gentil en atendernos. Un abrazo, buen día, gracias.
0: No, encantado, hasta luego.
1: Chao, hasta la próxima. Pedro Huichalaf con nosotros hasta ahora. Bueno, ya veremos, el próximo año ya estará en funcionamiento. Pausa, ¿verdad? Pausa, me tengo que ir ya, vamos.
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6: Hola, ¿cómo están? Buenas tardes. Bienvenidos al Informador de Mediodía. Hay un accidente en desarrollo a esta hora en Quilpué, nos cuenta Lucas Peña.
7: Sí, es una emergencia que se registró durante esta mañana en la comuna de Quilpué, específicamente a la altura del paradero 28 en Avenida Los Carrera. Se trata del choque que involucró a un vehículo en contra de un poste. Afortunadamente no se registraron personas lesionadas de gravedad. Sin embargo, el cuerpo de bomberos acudió a esta emergencia con dos unidades para abordar en la respectiva emergencia este accidente que se registró en horas de esta mañana en la comuna de Quilpué. Un choque que involucró a un vehículo en contra de un poste, esto recordemos en Avenida Los Carrera a la altura del paradero 28, esto correspondiente a la comuna de Quilpué. 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
6: Por abuso de poder, falsificación de documentos y fraude al fisco, fue ingresada una querella criminal en contra del ministro Iván Poduje y otras autoridades del Ministerio de Vivienda, nos cuenta Fabián Corrotea.
8: Sí, se trata de una querella criminal presentada en contra del ministro de Vivienda y Urbanismo, Iván Poduje, en contra del Seremi del Minbu en Valparaíso, Marcelo Ruiz, y también del director regional del Servio Subrogante, el director Rodrigo Muñoz. Una acción judicial ingresada al Juzgado de Garantía de Viña del Mar, en donde la parte querellante, en este caso la sociedad patrocinante Social Arquitectura, la cual diseñó y también llevó adelante el diálogo con vecinos en el marco de la construcción de más de 300 viviendas en el sector del Olivar, en donde se encuentran estas 56 viviendas que el Minbu pretende demoler. Una acción judicial que llevó varias semanas de preparación, en donde se registraron estos avisos, estas, podríamos decir, amenazas por parte de la Sociedad de Social Arquitectura, y es justamente este viernes en donde se presenta finalmente esta querella criminal en contra de el ministro Iván Poduje, del Seremi, del Minbu en Valparaíso, Marcelo Ruiz, y también del director regional subrogante del Servio, Rodrigo Muñoz. 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
6: La CONAF informó la reapertura de la Reserva Nacional El Yali en la comuna de Santo Domingo, nos cuenta Lucas Suárez.
9: Durante esta jornada y coincidiendo además con la celebración del Día Mundial del Medio Ambiente, la Corporación Nacional Forestal reabrió la Reserva Nacional El Yali, ubicada en la comuna de Santo Domingo, tras un periodo de cierre preventivo por la amenaza de la influenza aviar. Esto de acuerdo al monitoreo y la evaluación de la institución, el Servicio Agrícola y Ganadero, junto con SENAPRED, que establecieron que actualmente están las condiciones para la reapertura de este entorno bajo medidas de vigilancia y prevención. La Reserva Forestal operará en esta etapa inicial del día viernes hasta el domingo, entre las 9 y las 16 horas, considerando como límite de ingreso las 13 horas. Esta es un área protegida que posee una superficie superior a las 520 hectáreas y se divide en tres sectores: las lagunas Matanza, Colejuda y Albufera, que albergan aproximadamente a

0: 115 especies de aves, entre ellas flamencos, cisnes de cuello negro y coscoroba, pilpineles, garzas cuca y patos. 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
1: El ministro de Justicia, Fernando Rabat, se refirió a los indultos a violadores de niños. Nos cuenta Francisca Cárez.
2: Nuevamente se refirió a la polémica por sus declaraciones sobre eventuales indultos a condenados por delitos contra menores de edad. El ministro de Justicia, Fernando Rabat, fue a la salida de su reunión con el presidente José Antonio Kast en el Palacio de la Moneda, y el secretario de Estado aseguró que el tema no fue abordado con el mandatario y que afirmó también que la controversia se generó por una edición de sus declaraciones. El ministro insistió en que su postura no ha cambiado y reiteró que cada solicitud de indulto va a ser analizada caso a caso conforme también a los antecedentes de cada expediente. Además, sostuvo que sus respuestas han sido las mismas durante los últimos meses respecto a este tema y descartó que sus dichos originales debieran haber provocado el revuelo político que se generó. 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
1: El alcalde de Santiago, Mario Desbordes, descartó que la querella por la clínica Sierra Bella sea una denuncia inventada. Nos cuenta María Gramont.
3: Así es, porque el alcalde Mario Desbordes defendió la acción judicial y aseguró que los antecedentes provienen de la propia Contraloría. Esto luego de que el séptimo juzgado de garantía de Santiago declarara admisible la querella por presunto fraude al fisco contra la exalcaldesa de la comuna, Iracy Hasler. Desbordes afirmó que no se trata de una denuncia inventada por su administración y sostuvo que está obligado a investigar los hechos tras el informe del organismo fiscalizador, el que calificó como especialmente severo. Además, señaló que si Hasler considera que actuó correctamente, será el Ministerio Público el encargado de determinar eventuales responsabilidades.
1: El grupo CAP entregó detalles sobre la venta de Huachipato a Aceros ASA y confirmó que venían negociando hace poco más de un año. Nos cuenta Óscar Valenzuela.
4: Efectivamente, varias reacciones ha generado la región del Biobío la compra de Huachipato por parte de Aceros ASA. Se hace entonces de la planta siderúrgica Huachipato y en el futuro cercano se volverá a hacer acero en la región del Biobío. Nosotros hace algunos minutos conversamos telefónicamente con Nicolás Burr, gerente general del grupo CAP, quien entregaba algunos detalles. Por ejemplo, nos comentaba de lo que se espera que generará cerca de 240 puestos de trabajo directos o indirectos. Esto cuando tenga que volver a ponerse en marcha el laminador de que era de Huachipato y que ahora pasará a ser de propiedad de ASA. Y también se espera que en la fase de construcción de la nueva serie eléctrica se requiera de cerca de 800 trabajadores y la operación de la serie eléctrica finalmente generará aproximadamente 300 puestos permanentes de trabajo. Eso nos comentaba Nicolás Sepúr en conversación telefónica que tuvimos hace algunos instantes. También declaró y finalmente entregó la información que ellos y el grupo CAP llevaba negociando poco más de un año con Aceros ASA para concretar finalmente esta compraventa de la parte siderúrgica de Huachipato, ¿verdad?, del grupo CAP en Talcahuano. 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
1: Mediodía con 7 minutos, hasta acá el informador. La temperatura a esta hora en Quilpué y Villa Alemana es de 15 grados, se mantiene nublado. Quédese en compañía de la radio a la una, Radiograma. Buenas tardes.
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5: Ya son las 12 horas con 15 minutos, 12 con 15. 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

0: 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Ole, ole, ole. 12 con 18 minutos. ¿Cuánto tiempo tuvo que pasar para que volviera?
1: ¿El tiempo?
0: ¿El tiempo?
1: El tiempo.
0: El tiempo.
1: ¿Cómo estás, querido Roladachi? ¿La gente se acordará de mí?
0: Lo dudo. A ver, ¿quién está? Sí, ¿quién es ahí nomás? No diga nada más. ¿Quién está conmigo? A ver. Una pista. De una palabra, una pista. Algo que se refleje contigo, con tu personalidad. Una pista.
1: Humo.
0: Humo. ¿Cómo no, es, no es Bob Marley? No. ¿Qué tipo de humo? ¿Quién está conmigo en el estudio? A ver, otra pista.
1: Es que Cristóbal no puso la canción que ponía antes. Ya no. Ah, claro, es verdad.
0: No. Claudio Espinosa ya acertó. No, si están acertando ya los auditores.
1: Ah, ya está. Ya me reconoce.
0: Alexis también. Llegó. Ahí está el señor Humos.
1: Bob Chiche. Marley.
0: Bob Chiche Marley. ¿Cómo le va, Bob Chiche Marley? Bienvenido.
1: ¿Cómo anda,
0: welcome,
1: todo, querido? Gusto de estar acá nuevamente.
0: Soy el único
1: ustedes,
0: que te aplaude, mira.
1: Figueroa.
0: Pum, pum, pum, pum.
1: Casilda Merino.
0: Ahí está la Casi, ¿eh? Te saluda.
1: Por acá
0: Casi.
1: También la
0: cuñita.
1: La cuñita. Acá en Estudio Bio Bio, nuevamente.
0: Te dicen Don Chiche, te dicen acá, Don Chiche.
1: Gracias,
0: ¿no?
1: Sí. Por Totales. La invitación nuevamente.
0: ¿Cómo le
1: Pero
0: va?
1: Te conté, ayer estaba en el restaurante y de repente dos señoras me llaman, yo iba pasando, y me llaman y me dicen, ¿usted es Chiche? Sí. Uy, lo único que queríamos era conocerlo, dice, porque somos fieles auditoras de
0: Tan
1: Bio Bio.
0: Feo que es.
1: Y del Rolo, dice. Y la escuchábamos usted los viernes y lo dejamos escuchar, no fue más. Y le dije, lo que pasa es que el Rolo no me invitó más.
0: No, no es verdad eso.
1: No es verdad.
0: No, es
1: estábamos
0: eso.
1: Con muchas cosas, pero ya, Rolo, nos volvemos a hacer el tiempo y volveremos a estar acá.
0: Eso.
1: Para hablar de gastronomía.
0: De gastronomía.
1: De cosas lindas de la vida. Lo que todos nos gusta es algo, es comer. A todos podemos tener equipos de fútbol distintos, como Figueroa, que le gusta un equipo más pequeño que el que me gusta a mí. Pero en la comida.
0: Córtale el micrófono, después de ese comentario se acabó la conversación. Bueno, Chiche, no estás, ¿verdad? No vas a salir al aire, ¿sí? Ya te cortamos el micrófono. No, acá no se le corta el micrófono a nadie.
1: Sin censura.
0: No, tampoco se vaya el extremo, Chiche, ¿eh?
1: Sin censura. Tengo un chiste del profesor Rosa.
0: No lo cuente. ¿Lo quiere contar?
1: A esta hora no.
0: Se puede.
1: Se puede enojar. El jefe.
0: Bueno, auditores, auditoras, ustedes saben que este espacio se lo dedicamos al rubro de la gastronomía en la región de Valparaíso y hoy tenemos con el Chiche un gran invitado. Hay muchos auditores que cuando mencionemos el nombre de quien ha venido va a decir, si yo estuve ahí alguna vez, pasé a comerme un sándwich, pasé a tomarme una bebida, un café rápido, pasé a comerme algo rico y sabroso. ¿Conoces el Rincón de Martín, querido Chiche?
1: Pero por supuesto, el Rincón de Martín es un clásico porteño, pero un clásico de anteaños, muchos, muchos años. Yo te digo que yo venía a carretear a Valparaíso, porque yo siempre viví en Viña desde que llegué a Argentina, y después del carrete era el Rincón de Martín, a comer ahí un completito, un sándwich, un buen chacarero, un barro luco, del señor Martín Magnatera.
0: Y regresó con todo el Rincón de Martín.
1: Pero ahora con sangre joven.
0: Está acá con nosotros Martín Magnatera, quien saludamos. Martín, ¿cómo estás? Bienvenido, Bio Bio.
2: Hola, chicos, ¿cómo están? Muchas
0: bienvenido,
2: gracias.
0: Bienvenido. ¿Cómo Muchas va gracias. Todo con el Rincón de Martín? ¿Dónde está el Rincón de Martín? Cuéntanos un poco la historia del Rincón de Martín.
2: Mira, según lo que yo entiendo, porque hay muchas historias, esto comienza con mi papá trabajando en otro restaurante y con este afán de querer salir adelante.
0: Ajá.
2: Entonces lo que él hace en ese momento es, junto a mi mamá, abren un pequeño lugar que se llama el Rincón de Martín, que al principio lo va atendiendo a mi mamá mientras mi papá termina de trabajar en el otro lado.
0: Ok.
2: Algo muy importante de ese lugar era que prácticamente yo me crié ahí.
0: ¿Cómo te criaste ahí? ¿Todo el día estabas metido ahí?
2: Todo el día.
0: Ajá.
2: Todo el día. Y es algo de los grandes fuertes que la gente, de donde la gente empezó a creer. ¿Por qué? Porque si tú vas a un lugar, tú dices, me como un completo, hago esto. Pero a mí, en el ajetreo del día a día, del estrés que había ahí, los clientes me terminaban dando comida a mí.
0: A ti te la daban.
2: ¿Por qué? Porque se generaba un ambiente tan cálido, ajá, tan de hogar, que bueno, yo tenía mi espacio, por eso seguimos un poquito el Rincón de Martín, donde yo tenía mi espacio, donde yo me criaba, donde diferentes personas iban pasando y me iban diciendo, Yo te puedo ayudar con esto, cosas así, a mi mamá y a mi papá.

0: Entonces, prácticamente me crié en el restaurante a poquito. Pasé por otros varios, por ejemplo, en su momento cuando se creó el Mastodonte también. Aparecía mucho dentro del Mastodonte. La cervecera El Puerto, que son los lugares que mi papá después tiene en el tiempo. Prácticamente siempre estuve con ellos, así, desde muy chico.
1: Oye, ¿dónde está ubicado el Rincón de Martín?
0: En Esmeralda 1113, muy cerca de la Plaza Aníbal Pinto.
1: ¿Y en algún momento cerró y vuelve a abrir o siempre ha estado abierto toda la vida?
0: No, el Rincón de Martín estuvo al principio al lado donde está la florería hoy en día, en esa misma calle. Estuvo ubicado ahí. Luego se fue a Pedromón. Estuvo mucho tiempo en Pedromón.
2: Pedromón, esquina Las Heras.
1: Exacto. Aquí. Cerquita, sí, de la radio.
2: Acá Claudio Gaete dice que su primera chorrillana fue en el Rincón de Martín.
1: ¿Viste? Y la chorrillana, la del puerto, la de verdad.
0: Esta chorrillana, de a poco, porque te cuento mi historia más de lo que en ese momento mis papás me podían contar, porque esto yo empecé a saber hace poco. Esa chorrillana realmente no existe. Esa chorrillana fue creada de alguna forma porque no es la típica. No sé si me entiendes.
1: Espérame, llegaron clientes, quiero una chorrillana. No, no tenemos, inventemos una.
0: Bueno, lo que a mí me pasó hace poquito fue que alguien me pidió una chorrillana y después me dijo, no, pero si la chorrillana no trae queso. Y la nuestra es una... Tú decís chorrillana del Rincón de Martín y es una chorrillana completamente diferente.
1: ¿Cómo es la chorrillana del Rincón de Martín?
0: La chorrillana del Rincón de Martín es un menjunje de huevo con longaniza fresca más cebolla. Y queso encima.
1: ¿Y aceituna, no?
0: No. Sí, tampoco una pizza. Pero
1: una pizza de papas fritas.
0: De alguna forma, sí. Y lo bueno es la contundencia. O sea, tú decís una chorrillana y te tiene que sobrar. O sea, yo espero que el plato llegue y tiene que quedar algo.
1: Tiene que quedar
0: tiene
1: algo.
0: Tiene que quedar, pues si la idea es que la gente...
2: Aunque te sea una papa.
1: Aunque sea una papa.
0: Sí, sí, sí.
1: Pero tiene
2: Martín,
1: que quedar.
2: ¿Qué edad tenías cuando tu viejo estaba con el primer rincón? ¿Te acuerdas más o menos? ¿Cinco años, menos?
0: No, yo creo que ha sido más chico. La gente que ha pasado, eso es una buena anécdota. Cuando yo abrí recién, primero todos pensaban que yo era Martín, el conejo.
2: Ajá, ya no, sí, bueno, cuando me dijeron, mire, Martín con Magnatera, sí, yo dije el conejo.
0: Sí, sí, sí.
2: El gran conejo, famoso también el
1: famoso
2: conejo.
1: Famoso, sí, el conejo.
0: También, mi tío, increíble.
2: Uñero.
0: Lo que pasó con eso fue que pasaba la gente y me decía, hola, este es el Rincón de Martín. Y siempre dicen, ay, ¿son los mismos? Sí. ¿Y quién? ¿Y tú quién eres? Yo soy Martín. ¿Martín? Yo te conocí de cuando eras enano, cuando eras chiquitito.
1: Qué linda historia.
0: Y yo no me acuerdo de las caras.
1: No, por supuesto, siendo pequeño.
0: Pero uno que hace, hola, sí, sí. Uno le pone un poquito el color para...
1: para seguir saludando.
0: Exacto.
1: Cuéntame, ¿cuáles son los platos que tienen ustedes? Danos la carta.
0: Mira, hoy en día lo que nosotros estamos trabajando es fuente de soda.
1: Fuente de soda,
0: sí.
1: Ok.
0: Una buena fuente de soda y también le estamos dando, pero mucho, mucho ímpetu al menú. Un menú, dentro de todo, económico, bien grande, y incluimos entrada y postre.
1: Ok, ¿y ese menú es el plato del día?
0: No, nosotros tenemos cuatro.
1: ¿Hay cuatro? ¿Qué hay? A ver, cuéntame.
0: Mira, son tres que más o menos los tenemos fijos, ya los tenemos bien claros, y hay uno que lo vamos variando día a día.
1: ¿Cuáles son? Cuéntanos.
0: Mira, nosotros tenemos sí o sí la carne al jugo.
1: Carne al jugo.
0: Pulpa a la mostaza, estamos trabajando mucho hoy. Otro que también tenemos es el típico que siempre va alguien que lo quiere, el pollo al horno.
1: Pollo al horno.
0: Esos tres no se mueven, no los tocamos. Y vamos variando de vez en cuando. Chuleta, hemos hecho algún postre, alguna comida un poquito más casera. Por ejemplo, hemos hecho lenteja, hemos hecho zapallito italiano. Algo ahí como para que la gente vaya cambiando un poco su día a día con la comida. Pero esos tres los tenemos fijos. Y todo al mismo precio.
1: Como fuente de soda, hay chop entonces, ¿no? No, o no están con permiso de alcohol.
0: Me mataste.
1: Te maté.
0: El permiso lo voy a tener la semana siguiente o subsiguiente.
1: Ya, esperemos.
2: Está en trámite. Madera.
0: Pero ya más que en trámite, ya está casi listo.
2: Casi listo.
1: Casi listo. Qué bueno.
2: Pero perfecto.
0: Es más, cuando alguien viene por una chorrillana, yo digo...
1: Espérame un ratito, que ya viene en un par de semanas, dices tú, ya viene un par de semanas el chop. De hecho, Cristóbal, apréndate la cara de Cristóbal Figueroa, porque va a ser cliente número uno cuando estén los chops ahí habilitados. Hay que aprenderse
2: una pregunta importante, importantísima y ideal para estos tiempos. ¿Tienes televisores para ver los partidos? Porque
0: vamos
2: se nos viene el Mundial, así que tenemos que ir a apoyar, todos saben a quién.
1: ¿A quién?
0: Argentina.
1: ¿A quién? Ah, Argentina.
2: Queremos la cuarta.
1: Bueno. No diga nada. No
2: Figueroa,
1: diga nada.
2: ¿Qué es eso?
1: No, no diga nada, por favor. No diga nada todavía por el Mundial, porque puede quemar ahí el resultado.
2: No he dicho nada.
1: No diga nada. No
2: pero
1: diga
2: para
1: nada.
2: Ver al Colo-Colo, por ejemplo.
1: Pero si viene el Mundial.
2: Pero bueno, si alguien quiere ir a ver el Colo-Colo, ¿puede ir a verlo al Rincón de Martín?
1: Al Cristóbal.
0: Aún no, pero pronto sí.
1: Pero pronto
2: vas
1: sí.
2: A tener pantallas, vas sí. A tener televisores, todo eso.
0: Sí.
1: ¿Cuánta gente puede entrar en el Rincón de Martín? Si está lleno.

0: que yo te creo mesa. No, no, no.
1: ¿Cuántas mesas? ¿Cuántas mesas tenemos?
0: Yo tengo alrededor de 22, 23 mesas.
1: Ah, es harto.
0: Pero la otra vez se nos llenó. Y 100 no sé
1: personas.
0: De 100. Dónde, no, no sé de dónde los garzones sacaron dos mesas más. No sé de dónde las sacaron, pero me gusta ese ímpetu. La gente entra y yo quiero tener más gente adentro.
1: Está bien.
0: Esa es la idea.
1: ¿Horarios de atención?
0: Desde las 9 hasta las 5.
1: ¿Desde las 9 de la mañana?
0: Hasta
1: ¿Y
0: las
1: quién 5. Va a las 9 de la mañana a una fuente soda?
0: Es que se me olvidó decirte.
1: A ver.
0: Tengo desayunos.
1: ¡Ah!
2: Pailita de huevo, qué rico. Una pailita de huevo.
0: Pailita de huevo. El famoso, también característico, lomito mayo. Lomito mayo. También tengo eso.
1: Dios, pero ¿quién desayuna un lomito mayo a las 9 de la mañana?
2: Yo cuando era gordito, sí. Ahora no puedo, pero cuando era gordito yo me mandaba un lomo de todas maneras. Sí, obvio.
1: Con una jarra de café.
2: Pero ojo que acá el chileno es muy bueno
1: para sándwich.
2: Sí,
1: pero
2: el
1: no sé si en la mañana, no sé si sí, en el desayuno. Yo creo que más para el almuerzo y la cena.
2: Cuando te paras, no sé, en un pronto, en la mañana, te lleno, compadres, comiendo completo. El completo, el sándwich, el ¿viste Figueroa allá adentro? Afirma con la cabeza. El barrosluco, son sándwiches muy chilenos. Muy chileno, o sea, en todos lados tú pasas temprano comiendo.
1: Yo sé que son chilenos, pero no sé si el desayuno, ¿eh? No sé, pero si ustedes me lo dicen.
0: Nosotros también tenemos tomate mayo.
1: Ajá.
0: Que es, bueno, la salchicha, el pan, tomate y mayo. Y la gente también a las 9 de la mañana, recién abriendo, me da una promoción de tomate mayo.
2: Sí, qué rico.
1: Oye, Alexander pregunta si es que el Rincón de Martín tiene delivery. ¿Funciona con delivery o solo la fuente soda en el lugar?
0: Mira, es algo que queremos implementar.
1: Ok, ya.
0: Sí.
2: ¿Pero hace cuánto tiempo abrieron de nuevo?
1: Sí.
0: Nosotros abrimos hace... Mañana se cumple un mes.
2: Recién.
0: Sí, pero igual duele que te digan delivery. Me gustaría ya tenerlo, no sé si me entiendes.
2: Sí, bueno, pero hay un tiempo de marcha blanca, hay un tiempo de implementación, hay un tiempo... Porque, a ver, cuando uno abre un local gastronómico, tiene que estar pagando los arriendos, los sueldos, los gastos fijos. Y cuesta, no es que uno abre y se llena el primer día o que uno abre y tiene todo el primer día. Entonces, la gente también en ese sentido tiene que entender y saber. Por ejemplo, si uno va a tomar un chop y no hay, es porque está ahí ya a punto de salir, se demora un poquito, pero por mientras hay que vender, porque si no, los costos fijos te comen.
0: Exacto.
2: Así que bueno, pero ojalá que salga rápido, así vamos a ver algún partido para allá, Rolo.
1: No, es una muy buena idea. Vamos a ir a... ¿Qué me recomendarías si es que yo voy al Rincón de Martín? O sea, el Rolo tiene que comer este plato.
0: La chorrillana,
1: sí.
0: Sí, la chorrillana. Es que, como digo, la chorrillana es compartir. El chop y la chorrillana es compartir. O sea, para mí en el Rincón la idea es tener muchas más mesas porque... Si la gente se siente cómoda en un lugar, se queda más tiempo.
1: ¿Qué mirada tiene sobre Valparaíso? Valparaíso ha pasado por momentos duros, sobre todo después del estallido. Y si tú estás en una zona más encima donde no la ha pasado bien el comerciante que vive ahí en el lugar, ¿no te da, no te genera algo estar en una zona que tiene que repuntar? ¿Lo encuentras como un gran desafío? ¿Para ti es lo mismo? ¿Vamos para adelante? ¿Qué observación tienes tú sobre lo que yo te digo?
0: Bueno, yo primero a la audiencia le diría que yo soy bastante nuevo, es mi primer restaurante, es un comienzo. No tengo miedo, lo que sí me he visto enfrentado a que realmente tenemos que volver a unirnos. Entonces, ¿qué pasa? La gente tiene que ir a comer y acompañar a los locales que están alrededor.
1: Así es sencillo.
0: Volver
1: eso
0: a creer.
1: Eso.
0: Volver. O sea, si la gente comiera ahí mismo en vez de ir al pronto a otros lugares, a mi parecer, todos podríamos poder surgir y el emprendedor también crecer. Hay muchos emprendedores que se han quebrado, hay muchos emprendedores que les cuesta mucho surgir. Yo tengo la suerte de tener un nombre que comenzamos con ese nombre.
1: El Martín, el Rincón del Martín.
0: El Rincón de Martín. O sea, yo tengo una vara muy alta, por eso cuando me preguntan sobre delivery, shop, cosas así, me duele un poco porque están todos muy acostumbrados a la nostalgia que ya era el local funcionando. No sé si me entiendes.
1: Sí. Con un gran pasado.
0: Exacto.
1: Claro, y ese pasado hay que traerlo al presente, pero mejorarlo con las nuevas tecnologías, con la modernidad, con todo eso.
0: Totalmente.
1: ¿No?
0: Y un poquito rápido, porque te digo que la gente entra y ya...
1: Quiere.
0: Es que ya como que la nostalgia llama. Es que hemos podido mantener mucho la esencia, pero nos falta el alcohol. Ya con el alcohol yo creo que ya
2: y
0: por
2: más
0: lo menos
2: encima,
0: me tranquilizo.
2: El alcohol es algo que ellos traen en la sangre, porque el papá de Martín, que es el creador de esta gran y exitosa fuente de soda, es Fernando Magnatera, al cual le voy a mandar un gran abrazo porque es un gran amigo. Medio malo para el truco, pero eso lo vamos a dejar aparte.
1: Eso va aparte.
2: Pero Fernando fue el creador de Cerveza del Puerto. Que
1: exacto.
2: Es ícono de acá de la ciudad. Sí,
1: Fernando por Fernet, pero no.
2: No,
1: no, no. Por eso dije yo.
0: Igual toma mucho, pero bueno.
2: Ah, bueno. Sí, así que Fernando, como te digo, un creador de la Cerveza del Puerto, mastodonte, Rincón del Martín. O sea, es un tipo que si hay un tipo que ha aportado gastronomía acá al puerto, es Fernando. Así que qué bueno que estén de vuelta los Magnateras por el puerto.
1: Eso es, tengo que hacer un alto, voy a hacer una pequeña pausa. Nos quedamos todavía acá en Biobío. 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
1: 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Ahora sí, hacemos un alto, 12:35, ya volvemos con más.
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1: Tenemos información a esta hora, vamos de inmediato. Lucas Peña, te escuchamos.
6: Sí, porque hace unos instantes se llegó un vehículo del Servicio Médico Legal acá a las dependencias que se ubican aquí en la comuna de Valparaíso. El traslado de al menos uno de los cuerpos de las víctimas de esta balacera registrada en la comuna de Valparaíso. Había conocimiento de que se podría realizar este traslado en horas de la tarde, sin embargo, ya llegó un vehículo del Servicio Médico Legal, al menos con uno de los cuerpos de las víctimas tras esta balacera. Lo que también podemos indicar, lo que podemos observar acá a las afueras del Servicio Médico Legal es que se encuentra la familia de Ninoska Carvajal, recordemos la primera víctima de este violento hecho registrado el miércoles en Cerro Rodelillo. Sin embargo, no han querido entregar declaraciones con respecto a lo ocurrido durante esta semana. Como hemos indicado, ya llegó un vehículo de Servicio Médico Legal aquí a las dependencias de la comuna de Valparaíso luego de las diferentes gestiones que se realizaron para que el día de hoy comiencen los peritajes de los cuerpos fallecidos por este hecho ocurrido en la comuna Puerto el miércoles en la noche. 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

0: una protesta de los profesores del Colegio María Auxiliadora. Están aquí al frente de la Municipalidad de Viña del Mar, calle Aldegui, con Quinta. Obviamente con carabineros resguardando el orden público.
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5: Por abuso de poder, falsificación de documentos y fraude al fisco fue ingresada una querella criminal contra el ministro Iván Poduje. La acción fue presentada por la entidad Social Arquitectura, en donde apunta también al Seremi del Mimbu en Valparaíso y al director regional subrogante del Servio. La Corte de Apelaciones de Valparaíso dejó en libertad al coautor del crimen del estudiante del Liceo Guillermo Rivera. La decisión fue criticada por la familia, que a través de su abogado anunció que solicitaron la revisión de las medidas cautelares para intentar revertir esta situación. En medio de las crecientes tensiones al interior del Ministerio de la Mujer, la reunión que sostuvo el pasado miércoles el presidente José Antonio Kast con dirigentes de Renovación Nacional en Cerro Castillo fue aprovechada por el partido para entregar una señal de respaldo a la subsecretaria Daniela Castro. Y en materia internacional, la guerra en Ucrania ha vuelto a encender las alertas en la Unión Europea luego de la explosión de un dron naval en el territorio de Rumania. La situación no generó daños a infraestructuras ni heridos.
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12: Personal Jesus sonando hasta ahora a 12:47. Chiche Cuadra, estamos entusiasmados, Chiche, con el Rincón de Martín. Es tan bueno, nos hablaba fuera de micrófono.
13: Muy buenos recuerdos.
12: Que aparte de los recuerdos, lo que se viene, la promoción sí. Que va a lanzar. Atento, Vitores.
13: Atento a esa promoción, es espectacular, ¿eh?
12: ¿Estás preparado?
13: Martín, el micrófono es tuyo.
12: ¿Qué promoción le vas a entregar a los auditores de la radio que han escuchado esta entrevista y que van a... Primero, ¿dónde está ubicado el Rincón de Martín? Reiteremos.
14: Esmeralda 1113, a pasos de la Plaza Aníbal Pinto.
12: A pasos, cerquita.
14: Exacto, al ladito.
12: Al ladito. Horarios, de 9 de la mañana con desayuno hasta las...
14: Exacto, de 9 de la mañana con desayuno hasta las 11:30. Luego tenemos el periodo de almuerzo que comienza a las 12, termina 3:30... Es largo igual. Y luego tenemos todo el día la fuente de soda hasta las 5 de la tarde.
12: Hasta las 5
13: de la tarde. Por
12: ahora. Por ahora.
13: Exacto. Por ahora.
12: Después sí. Se puede extender. Redes sociales.
14: Es elrincondemartin.v.
12: Punto V. De Quinta, ¿no?
14: Exacto.
12: Debe ser de Quinta.
14: De Quinta,
12: ¿no?
14: O de Valparaíso. Quinta.
12: O Valparaíso. De Quinta. Exacto. O Valparaíso.
13: ¿Y eso es Instagram y Facebook?
14: Eso es Instagram. Aún Facebook.
12: Principalmente no Instagram. Perfecto. Y lo principal, auditores de Valparaíso, Viña del Mar, Concón, de todos los lugares de la región de Valparaíso, la promoción o el regalo que le vas a entregar a los auditores es el siguiente. Pongan atención. Lánzate.
14: Bueno, nosotros siempre nos vamos a jugar con todo, así que voy a hacer cuatro promociones.
12: ¡Cuatro!
13: Ahí se viene la cuarta. ¡Vamos!
12: Promoción uno.
14: Esto va a ser de cualquier auditor que llegue para allá y grite la palabra al entrar al rincón.
12: O sea, tiene que entrar y gritar.
14: Sí, lo más fuerte posible.
12: Lo más fuerte.
14: Así va a ser.
12: Va a probar.

0: personalidad. Cristóbal está listo, ya está. Mira cómo se ríe. A ver, ¿y qué tiene que decir?
1: La primera va a ser Tomate Mayo.
0: Tomate Mayo, tiene que entrar y gritar Tomate Mayo.
1: Exacto.
0: Ya. ¿Y se va a llevar un tomate mayo?
1: Se va a llevar un tomate mayo y un café o un té. Ya. Es nuestra promoción.
0: Listo. O sea.
1: Exacto.
0: Segunda promoción.
1: La segunda promoción que tenemos, que para mí es la más importante, es la de Chorrillana.
0: Chorrillana.
1: Exacto.
0: Y lo mismo, tiene que entrar.
1: Que grite Chorrillana.
0: Chorrillana.
1: Sí. Y se va a llevar una bebida. No, dos bebidas.
0: Dos bebidas.
1: Y una de Chorrillana.
0: Dos bebidas y una para que vaya acompañado.
1: Exacto. Chorrillana XL.
0: XL.
1: Sí.
0: ¿Y puede desde ya hacerlo ahora? ¿Lo sí. que está escuchando ahora?
1: Sí, ya. Ahora.
0: Tercera, tercera.
1: La tercera va a ser churrasco italiano.
0: ¿Churrasco italiano? Ese es el chiche. Va a entrar y va a decir ¡churrasco italiano!
2: ¡Qué rico!
1: Está muy bueno ese churrasco.
2: Se va a Figueroa que grite ¡SN! No.
0: Esa no. Pregunta Francisco, ¿y eso es gratis? Es gratis.
1: Obviamente.
0: Es gratis, es un regalo para los auditores.
1: Exacto,
0: es
1: gratis. Para que nos conozcan, para que vayan y recuerden ese sabor que tenía el Rincón de Martín.
0: ¿Y la cuarta?
1: Y la cuarta va a ser el típico que siempre estuvo, Lomito Mayo.
0: Lomito Mayo.
1: Pero van a ser dos.
0: ¿Dos Lomito Mayo? Loca, nos volvimos locos. Loca, nos volvimos locos en el Rincón de Martín.
1: ¡Eso! Inteligencia artificial.
0: Ya, vamos de vuelta. Entonces, hay que entrar gritando Palta Mayo.
1: No, no. Tomate Mayo.
0: Ah, Tomate Mayo. Ya.
1: Tomate Mayo.
0: Esa es la uno.
1: Y se lleva una promoción Tomate
0: una,
1: Mayo.
0: Una. Segundo.
1: La segunda.
0: Chorrillana.
1: La Chorrillana.
0: Hay que
1: con
0: pegar
1: dos bebidas.
0: Buen grito.
1: Exacto.
0: Buen grito.
1: Sí.
0: Tercera.
1: La tercera va a ser churrasco italiano.
0: Churrasco italiano. Tienen que gritarlo.
1: Exacto.
0: Y la cuarta.
1: Y la cuarta es Lomito Mayo.
0: Lomito Mayo.
1: Y se van a llevar dos Lomito Mayo en esa promoción.
0: Ya. Ahí está. Entonces, señoras y señores, aprovechen los auditores que ya están en sintonía a esta hora. Tienes que avisarle al local porque no le has dicho nada. Le está escribiendo desesperado al local porque va a llegar en cualquier minuto. Llega alguna otra. Cristian Cabrera ya dice Chorrillana, ya fue para allá. Ojo que ya se están yendo para allá.
2: Francisco sí, Molina dice: aguante el Rincón de Martín.
0: Aguante el Rincón de Martín. Ya le vas a escribir, déjalos en caos un rato ahí a los muchachos. Y si llegan dos personas, el que grite más fuerte.
1: No, al primero que llegue.
0: Al primero que llegue.
1: Tengo que cuidar al público que está dentro.
0: Ok, se van a asustar todos. A decir,
1: sí,
0: ¿qué pasó
1: yo creo
0: acá?
1: Que sí. Pero bueno, es parte de la locura.
0: Es parte de la locura. Está buena la promoción. Está buena la promoción. Reiteramos la dirección. Entonces, ¿dónde está el Rincón de Martín?
1: En Esmeralda 1113, a pasos de la Plaza Aníbal Pinto.
0: ¿Al lado de qué exactamente? Más que me digas a pasos de la plaza, porque hay tantos locales en la plaza.
1: Al lado tú tienes el fotocafé y al otro lado tienes un chino.
0: Ok, ahí, entonces tú estás ahí.
1: Exacto, hay un cartel grande verde.
0: Ya, y ahí dice el Rincón de Martín.
1: El Rincón de Martín.
0: Se ve perfectamente.
1: Y siempre va a haber una persona fuera, uno de mis queridos garzones, que están entregando nuestras queridas ofertas.
0: Ahora debe estar no entendiendo nada porque hay gente gritándole
2: ¡Chorrillana! Hay una cola de 20, compadre. ¡Chorrillana, Chorrillana!
0: Una locura. 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
0: Te aviso que Álvaro Muñoz Martín ya está en el local, ¿eh? Sí, me está sacando,
2: bien.
0: Mostrando la foto y todo, así que prepárate, ¿eh?
2: ¡Buenísimo!
0: Sí, ya tienes que estar listo.
3: Fuimos a ilusionar.
0: Bueno, Martín, ha sido un agrado tenerte acá en el estudio. Te queremos desear éxito, que vuelva esa añoranza a refrescarla con tu juventud ahí en el Rincón de Martín. Muchas felicidades.
1: Muchas gracias.
2: Bueno, lo otro, Rolito, vamos a estar transmitiendo el Mundial. Tengo una pantalla gigante y tres televisores, ya contratado el sistema de cable, todo. Así que todos los partidos, no solamente Argentina, sino el que en otro horario que no sea Argentina y haya otros partidos que los quieran ver, bienvenido a todos los

0: futbolistas, los extranjeros, los que están lejos de su hogar, ahí en Chichicuadra, 4 Norte con 1 Poniente, onda mundialera absolutamente, ahí está la Copa del Mundo esperándolos para sacarse fotos, y vamos a tener muchas promociones. Primer partido de Argentina, por cada gol de Argentina, un Fernet gratis para todos los que se
1: ven. ¡No! ¡Te lo puedo creer!
0: ¡Vamos por la cuarta!
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0: Martín quería decir algo.
1: Martín, ¿qué querías decir, Martín?
2: Muchas gracias por este último espacio. Quería agradecer a mi padre por todo, por absolutamente todo lo que me ha dado desde el día uno y este gran legado que me dejó, que tengo una vara tan alta, pero papá, espero, como lo hemos conversado muchas veces, poder superarte y poder llegar este local o esta visión donde el cliente siempre es parte de nosotros, lo más alto posible.
0: Qué
2: te
0: lindo,
2: amo, papá.
0: Qué lindo. ¡Excelente!
1: ¡Qué lindo! Nos despedimos.
3: Hola, querido Rolo Chichicuadra. ¿Sí? Martín, gran suerte en tu emprendimiento. Voy a llegar entonces el domingo donde Chichi Cuadra. ¡Parrillada!
1: ¡Vamos! No van a estar gritando. Nosotros, ¡no, vamos! Gracias por la sintonía. ¡Chao!

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4: Bajo amenaza de muerte, frente a sus dos hijas menores de edad, un matrimonio fue asaltado en su casa en Puente Alto.
5: Se mantiene un hombre quien fue baleado en el asiento trasero de un auto en la comuna de Colina. El pistolero disparó más de 20 tiros.
4: Murió una segunda víctima de la balacera en el Cerro Rodelillo de Valparaíso.
5: El gobierno concretó un nuevo vuelo de expulsión con 45 extranjeros desde Iquique.
4: La tesorería anunció nuevas modalidades para pagar el CAE según el monto de la renta.
5: Entre un 0,4 y un 0,5% proyectan los economistas el IPC del mes de mayo. Expertos apuntan a un 2026 que cerrará con una inflación sobre el 4%.
4: Tras más de un año de negociaciones, el Grupo CAP acordó la venta de Huachipato a Aceros ASA por un monto de 130 millones de dólares.
5: Diputados de oposición acudieron a la Contraloría para que se pronuncie ante la resolución del Servicio de Impuestos Internos que obliga a pagar IVA a los casinos en línea.
4: El diputado Jorge Alessandri adelantó que la UDI va a respaldar con sus votos la acusación constitucional contra el exministro Nicolás Grau.
5: En Renovación Nacional afirmaron que esperarán conocer el texto del libelo antes de definir una postura.
4: En noticias del exterior, Vladimir Putin rechazó la propuesta del líder ucraniano Volodymyr Zelensky de celebrar negociaciones directas para poner fin a la guerra.
5: El presidente del Líbano acusó al gobierno de Irán de usar su país como moneda de cambio en sus negociaciones con Estados Unidos.
4: Hoy vence el plazo dado por Estados Unidos para que empresas extranjeras con presencia en Cuba rompan lazos con la isla.
5: Los deportes, la selección chilena femenina juega hoy ante Ecuador en el Estadio Nacional. Es un duelo correspondiente a la penúltima fecha de la Liga de las Naciones.
4: El tenista alemán Alexander Zverev venció a Jakub Mesnitz y avanzó a la final de Roland Garros.
5: A esta hora los italianos Fabio Coboli y Matteo Arnaldi definen al segundo finalista.
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8: 1:00 p.m. 4 minutos.
4: Muy buenas tardes, bienvenidos. Gracias por acompañarnos. Iniciamos la revisión de las noticias de las últimas horas junto a Catherine Cubillos. Catherine, buenas tardes.
5: ¿Cómo estás, Nivaldo? Buenas tardes. Buenas tardes también a nuestros auditores, a todos quienes ya están con

0: Nosotros sí que van a estar acompañándonos en esta revisión de las noticias. A esta hora siempre saludamos a todos ahí en las 43 estaciones de Bio Bio, la radio en todo el país. También, por supuesto, quienes están en la plataforma digital es biobiochile.cl y, por supuesto, quienes nos escuchan y nos ven a través de Bio Bio TV.
1: Vamos de inmediato con las informaciones. Bajo amenaza de muerte frente a sus dos hijas menores de edad, un matrimonio fue asaltado. Esto ocurrió en la comuna de Puente Alto.
0: En Macul, una mujer fue atropellada por otro grupo criminal que asaltó su vivienda.
1: Y también un conductor en la comuna de Ñuñoa fue golpeada cuando se le intentó robar su automóvil. Rodrigo Pino, buenas tardes.
2: Sí, buenas tardes, y partimos en la comuna de Puente Alto en este asalto bastante violento que afectó a esta familia al interior de su vivienda y que incluso la dueña de casa fue amenazada de muerte y golpeada, todo esto enfrente de sus hijas menores de edad de 12 y de 16 años, quienes estaban al interior de esta vivienda. Todo esto ocurrió cerca de las 3 de esta madrugada en el sector de la calle Alcalde Manuel Muñoz, donde llegan al menos 4 delincuentes en un vehículo, fuerzan la reja principal y posteriormente patean la puerta de acceso de esta vivienda para, con armas de fuego, amenazar a este núcleo familiar, a estas 4 personas que estaban al interior de esta vivienda. Comienzan a registrar las dependencias 3 de estos 4 integrantes de esta banda criminal, mientras que la cuarta persona mantenía retenida a esta familia. Todo esto en medio de algunos registros de cámara de seguridad, cual ya la familia comenzó a solicitar ayuda, particularmente a los vecinos, la situación que están viviendo bastante angustiosa en manos de estos asaltantes que estaban amenazando no solamente a estos adultos, sino también a las menores de edad para que entregaran sus objetos de valor. Creo que escuchemos parte del ambiente de algunos registros de cámaras de seguridad en las cuales se aprecia este momento bastante dramático que vivió esta familia solicitando ayuda a los vecinos del lugar.
3: ¡Vecinos!

0: Sí, finalmente esta banda concretó este robo llevándose artículos de valor, joyas, artículos electrónicos, teléfonos, además del vehículo de la familia, derribando incluso parte de la reja principal de acceso a esta vivienda. Durante esta mañana estuvo trabajando personal policial, también tuvimos la posibilidad de conversar con una de las víctimas de este asalto, quien relató efectivamente estos minutos interminables en que estuvo amenazada de muerte, incluso apuntada en la cabeza por parte de unos asaltantes, exigiéndole incluso a la hija de esta de que le desactivara las claves del teléfono celular, o si no su madre iba a ser asesinada. Con estas duras palabras efectivamente actuó esta banda criminal. Escuchemos el relato de esta mujer, quien nos señaló lo que fueron estos minutos al interior de la vivienda junto a estos cuatro asaltantes.
1: Uno, el que nos quedó apuntando, y los otros tres o cuatro estaban hurgueteando toda la casa. Y ahí él como que en un momento se enojó porque uno le dijo, ya no está cooperando, pásale balazo. Y ahí el tipo me pegó como con la pistola en la oreja, me rompió la oreja, me pegó como en el cuello y me pasaba la pistola todo el rato por la cara. Mi esposo metiendo bulla, alertando a los vecinos, no le importó nada.
0: Sí, parte de este testimonio bastante grave, bastante dramático, entregado por esta mujer. Lo señalábamos, los vecinos posteriormente corrieron a ayudar a esta familia y también denunciaron que los ilícitos se están repitiendo en este sector de la comuna de Puente Alto. Ya a inicio de semana se había producido una encerrona muy cerca de este lugar. También hace un par de semanas otra familia había sido víctima de una salto en las afueras de su casa, y esto apuntan a que este sector de Puente Alto está muy cercano al acceso sur, por lo tanto es de fácil huida por parte de estos asaltantes, y se han percatado de aquello, además de la poca presencia, han señalado ellos, de seguridad municipal, de la presencia municipal y también de la presencia policial, de carabineros y también de la policía de investigaciones. Hasta ahora, lo señalamos, la brigada de robo de la PDI ha estado trabajando en este caso. Hay registros de cámaras de seguridad que se ve el accionar estos asaltantes, pero por ahora no ha resultado en torno a la detención o la identificación de los autores de este asalto. Una situación bastante similar, pasamos a otro tema, vivió también una mujer en la comuna de Macul, donde también fue víctima del asalto por parte de una banda, y lo que llama la atención, este grupo ya estaba en el interior de la vivienda cuando llegó la víctima. Todo esto se produjo en la calle Luis Durant, donde, de acuerdo a la información, esta víctima llegaba hasta su casa en su vehículo, y cuando abría el portón de su vivienda se encontró con estos tres asaltantes al interior de esta propiedad. Fue amenazada de muerte también, bien con armas de fuego, golpeada e incluso fue atropellada con su propio vehículo cuando fue tomado por

0: parte de unos asaltantes. Ella intentó en un poco solicitar ayuda, no logró su cometido. Finalmente esta banda no solamente se llevó el automóvil de propiedad de esta mujer, sino también varias pertenencias de la vivienda que habían ingresado cuando ella estaba fuera de la casa. Escuchemos también el relato de esta víctima en torno al accionar de estos asaltantes.
1: Y ahí salen tres tipos con pistola, me amenazaron, bájate del auto, si no te vamos a disparar. Bueno, yo ahí me tiré al suelo porque me sentí como que me iba a desmayar, entonces, y ahí donde estaba en el suelo pasaron con el auto rápido, me pasaron por arriba de la rodilla, y el que estaba con pistola se quedó dentro del auto, entonces yo no pude salir al tiro porque me dio miedo que fuera a disparar.
0: Afortunadamente esta víctima resultó con lesiones menos graves pese a haber sido atropellada por su propio vehículo que estaba ya bajo la conducción de uno de los asaltantes. En este caso también se han levantado cámaras de seguridad, ha estado trabajando personal policial, pero no se tiene mayores antecedentes de estos ladrones. Una zona bastante también sensible, la comuna de Macul, que es una zona residencial y que también los vecinos apuntan a que hay poca presencia en materia de seguridad y que está siendo aprovechada también por estos grupos para poder atacar en estas zonas cercanas a las viviendas que están en la comuna de Macul. Cerramos en Ñuñoa, comuna vecina a Macul, donde se produjo también otro asalto, esta vez en calidad de frustrado, pero también que tiene vínculo con una suerte de tour delictivo en este sector de Ñuñoa. En la calle Ottawa se encontraba un conductor esperando en las afueras de una vivienda para recoger a su hijo, y esta situación también fue aprovechada por un grupo de asaltantes que llegó en un automóvil, amenazaron con armas de fuego al conductor. Él intentó en primera instancia esquivar este asalto chocando el vehículo de los asaltantes, sin embargo, no logró su cometido. Finalmente desciende el vehículo, es golpeado, pateado en el suelo. La banda intenta llevarse el automóvil, pero no lo logran dar marcha y finalmente escapan del lugar en el vehículo al cual ellos habían llegado. Escuchemos también el testimonio de esta víctima.
2: Traté de salir, choqué la camioneta de ellos con mi camioneta y de ahí luego ya veo la pistola que me están apuntando y de ahí yo abro la puerta ya y bajo. Al bajar, me tiraron al suelo, me pegaron con el canto de la pistola en la cabeza. Y me tienen que haber pateado unos 10 metros, terminé botado en el suelo. Ellos trataron de llevarse la camioneta, no lograron llevársela, pero no lograron sacar el freno mano.
0: Sí, porque hablamos de un tour delictivo, porque también se habla de que en el sector de calle Los Cerezos, con Los Almendros, también en Ñuñoa, un repartidor de encomiendas también fue víctima de un asalto. En este caso sí se concretó el robo de su automóvil, y lo que llama la atención, de acuerdo a registros de las cámaras de seguridad, sería el mismo automóvil el cual habrían atacado a este conductor, que finalmente no sufrió el robo de su automóvil. En este caso también hay un trabajo por parte de las policías, hay levantamiento de cámaras de seguridad, pero en ninguno de los tres casos ha habido resultados positivos respecto de quién estaría detrás de estos asaltos que afectaron a tres familias en tres puntos distintos de la capital. Biobío, la radio.
3: Vamos a seguir con información policial. En riesgo vital se mantiene un hombre quien fue baleado cuando permanecía en el asiento trasero de un automóvil. Esto pasó en la comuna de Colina.
4: Y el atacante efectuó cerca de una veintena de disparos contra el vehículo, impactando a la víctima en la espalda.
3: Y en otra información, Carabineros está investigando el asalto que sufrió un ciclista, quien mientras pasaba por el puente Bulnes fue retenido y amenazado de muerte por cinco hombres que lo mantuvieron oculto, además en un ruco al costado del río Mapocho. Cristian Borkowski tiene toda esta información policial. Hola, Cristian, buenas tardes.
4: Tenemos que mejorar, no tenemos el contacto con Cristian Borkowski, lo vemos, pero no lo escuchamos, para que nos cuentes de estos asaltos, en particular lo ocurrido en Colina con este baleo a un hombre que estaba en su vehículo.
3: Y lo último que les anunciábamos en relación a esta persona que fue retenida en contra de su voluntad durante la noche y la madrugada de hoy, porque estaba pasando por el puente Bulnes y unos cinco ladrones lo atacan, lo retienen, lo obligaron a sacar dinero de sus cuentas corrientes de un cajero, lo obligaron a hacer esa situación. Incluso estuvieron a... se planteó incluso la opción de llamar a su familia para seguir obteniendo dinero de esta persona. Y lo que dice esta víctima es que quienes lo asaltaron salieron de esos rucos que ustedes estaban viendo ahí a través de BioBio TV. Información que les vamos a contar próximamente.
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2: El gobierno concretó nuevas expulsiones, esta vez 45 extranjeros, principalmente colombianos y dominicanos.
3: Este es ya el cuarto vuelo de deportaciones concretado por el gobierno del presidente José Antonio Kast. Francisca Cárez en La Moneda. Hola, Francisca, buenas tardes.
4: Muy buenas tardes. Muy temprano supimos de esta noticia, se lo informamos de manera oportuna a través de la radio, pero hubo que esperar a que este avión despegara desde la ciudad de Iquique. Y es que cerca de las 7 de la mañana salió un vuelo de la Fuerza Aérea con 45 extranjeros expulsados de nuestro país, y según ha podido confirmar la radio, se trata de 34 ciudadanos colombianos y 11 dominicanos. Del total, 36 corresponden a expulsiones administrativas y 9 a expulsiones jurídicas. Además, 27 de los expulsados se registraban como principal causa el ingreso por paso no habilitado, mientras que otros mantenían antecedentes por delitos como tráfico de drogas, robo con intimidación, robo con violencia, receptación de vehículos y robo en lugar habitado. Se trata entonces del cuarto vuelo de expulsión realizado durante la actual administración y se enmarca también en la ofensiva del Ejecutivo para poder aumentar las expulsiones efectivas de extranjeros que permanecen irregularmente en nuestro país o que cuentan con órdenes vigentes de expulsión. Con este operativo, las expulsiones materializadas durante este año aumentan de 828 a 873, mientras que el total de salidas de nuestro país, considerando expulsiones y salidas voluntarias efectivas, llega a 3.382 en lo que lleva este año 2026. Han surgido muchísimas reacciones desde el mundo político. ¿Qué han dicho en el oficialismo? Ellos valoran este operativo. De hecho, el diputado de la UDI e integrante también de la Comisión de Seguridad, Eduardo Cretón, sostuvo que este tipo de medidas reflejan un cambio, un hito de la conducción en la política migratoria, y llamó también a seguir avanzando en proyectos que permitan endurecer las sanciones contra quienes permanecen ilegalmente en nuestro país. Pasemos a revisar lo que dijo el diputado de la UDI, Eduardo Cretón.
5: Estos hitos van mostrando que acá hay un cambio de mano. Esperamos que se sigan manteniendo los vuelos de expulsiones y esperamos también poder avanzar en el Congreso con el proyecto de ley que tipifica el como un delito el estar de manera ilegal en nuestro país.
4: Por cierto que las críticas por parte de la oposición no tardaron en llegar, especialmente después de esta turbulenta metáfora que dijo el presidente de la República de expulsar a los migrantes. De hecho, el diputado independiente de la bancada PPD, Jaime Araya, cuestionó el cumplimiento de las promesas de campaña del presidente José Antonio Kast en materia migratoria y emplazó al Ejecutivo a transparentar su estrategia respecto de Venezuela, que han sido principalmente los extranjeros que más les ha costado poder deportar. Pasemos a escuchar esas declaraciones.
6: Frente a la estafa electoral de haber comprometido la expulsión de 330 mil extranjeros, particularmente con foco en venezolanos, lo único que sabemos es que hasta ahora no se ha expulsado ningún venezolano, y lo más grave es que estas 531 expulsiones permiten proyectar que al final del periodo José Antonio Kast, con suerte llegaremos a las 11.000.
4: Los detalles los entregará el propio subsecretario del Interior, Máximo Pavés, en un par de minutos, junto al director nacional de Migraciones, Frank Sauerbaum, el jefe nacional de Migraciones y Policía Internacional de la PDI, Ernesto León, en donde van a encabezar este balance del plan de control migratorio, una instancia donde se espera que entreguen las cifras actualizadas. Así nos lo confirmó también el subsecretario del Interior, y detalles, por cierto, de este nuevo vuelo de expulsión. Pero un dato importante es que en paralelo a este nuevo vuelo de expulsión, el gobierno anotó otro hito en su materia migratoria, y es que este viernes la Contraloría tomó razón del decreto que nombra oficialmente a Frank Sauerbaum como director nacional del Servicio Nacional de Migraciones, consolidando así entonces el equipo que va a deber ejecutar una de las principales promesas de campaña del presidente José Antonio Kast en estas materias y que, por cierto, había estado bastante cuestionado estos últimos días porque el exdiputado no había podido validar declaraciones de intereses y también el patrimonio de profesionales de la entidad. Por lo tanto, ya está oficializada su toma de razón. Katy Nivaldo.
3: Fran, a propósito de lo que sucede con los venezolanos, ¿no? Que como decías tú, una de las partes que más preocupa, uno de los elementos que más preocupa, ¿hay alguna novedad respecto de las relaciones entre ambos países, entre nuestro país y Venezuela? Lo pregunto porque durante la semana se supo que la Fiscalía, el Ministerio Público, sí ha podido recuperar en parte el contacto con su par, con el Ministerio Público de Venezuela, lo que tiene obviamente un lado positivo, pero tiene que ver con causas penales. Eso eventualmente podría tener una relación y traducirse en expulsiones de venezolanos próximamente, ¿o todavía estamos muy lejos de esa situación?
4: Por ahora no ha habido una declaración concreta en esa materia, de hecho también se lo quisimos preguntar al subsecretario del Interior, pero entendemos que esas relaciones están mejorando y que por lo mismo en el próximo vuelo de expulsión debiesen también salir parte de los venezolanos que prometió el propio presidente José Antonio Kast en la campaña, pero para ser más concretos le vamos a preguntar también al director de Migraciones sobre esta situación tan importante y respecto a lo que tú decías, es una promesa que hizo el presidente José Antonio Kast.
2: Gracias, Francisca.
3: Quedamos atentos.
4: Muy buenas tardes. Líneas abiertas.
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1: De la tarde, 22 minutos.
3: En una ofensiva comunicacional, diputados de la oposición acudieron a la Contraloría para que se pronuncie ante la resolución que tomó el Servicio de Impuestos Internos de obligar a pagar IVA a los casinos en línea, que hay que decir, han sido declarados como ilegales en nuestro país por la Corte Suprema, con orden incluso de bajarlos todos de sus portales. Danilo Ormeño tiene los detalles. Hola, Danilo, buenas tardes.
7: ¿Cómo están? Muy buenas tardes. Controversia ha generado la decisión del Servicio de Impuestos Internos de obligar a las empresas de casinos de juegos en línea a pagar una contribución. Esto porque, según reiterados pronunciamientos, ustedes ya lo decían, principalmente el máximo tribunal del país, la Corte Suprema, estas apuestas operan fuera del marco legal, son ilegales en Chile. Esto levantó fuertes cuestionamientos al gobierno, principalmente al ministro de Hacienda, liderado por Jorge Quirós, ya que la decisión estaría validando, dicen, de manera encubierta este tipo de prácticas que cada vez tienen mayor influencia en nuestro país, incluso con presencia en varios medios de comunicación. Frente a las críticas, La Moneda ha respaldado públicamente esta resolución del organismo liderado por Jorge Trujillo, quien llegó, recordemos, al puesto nombrado por el presidente José Antonio Kast a través de alta dirección pública. Pero la arremetida contra el gobierno se ha intensificado en las últimas horas. Hoy esto quedó plasmado en una visita que hicieron diputados principalmente de la oposición a la Contraloría General de la República para que finalmente este organismo fiscalizador se pronuncie respecto a la legalidad de este impuesto a las casas de juego en línea. El diputado de la Federación Regionalista Verde Social, Jaime Mulet, afirmó que con esta resolución está fuera de todo marco legal, por lo que con esta acción se termina finalmente validando una actividad que hoy es ilícita en Chile.
8: Que se pronuncie por una actividad a través de un dictamen que nos parece absolutamente fuera del marco legal. Que el director del Servicio de Impuestos Internos termine en los hechos validando una actividad que es una actividad ilícita, civil y penalmente.
7: En tanto, el diputado del Partido Comunista, Luis Cuello, apuntó al ministro de Hacienda, Jorge Quirós, directamente a su persona. Dijo, él está justificando esta polémica resolución de impuestos internos.
9: Lo que nos parece delicado es que el ministro de Hacienda, Jorge Quirós, avale esta resolución, puesto que significa que está avalando y respaldando en la práctica que se esté dando patente de corso a una actividad, a una industria que es oscura e ilegal. El juego, los juegos de azar, están por regla general prohibidos, son ilegales por regla general.
7: Bueno, también hubo respuesta, pronunciamiento del gobierno durante esta jornada. El viceministro de Economía y Minería, Daniel Mas, escuetamente respaldó la resolución de impuestos internos y apeló a este proyecto de ley sobre la materia que hoy está durmiendo en el Senado.
10: El servicio de impuestos internos es una

0: autónomo, nos enteramos que está en lo que usted dice. Por otro lado, en el Senado va avanzando una ley que vamos también a estar ocupados en que salga de buena forma.
1: Bueno, al inicio del informe decíamos que esto ha generado controversia, esto porque ya existen rechazos transversales, principalmente a este impuesto de la Asociación Chilena de Casinos y Juegos, que también cuestionó la posibilidad de que estas plataformas extranjeras se inscriban y finalmente paguen su contribución, paguen IVA, como lo está indicando esta resolución de impuestos internos. Recordemos que de forma paralela, y ya lo mencionaba el ministro Mas, el proyecto de ley que regula las casas de apuestas fue presentado, para que nos hagamos una idea de cómo esto se ha demorado, en la última semana del segundo gobierno del expresidente Sebastián Piñera. Casi dos años después, en diciembre de 2023, la Cámara de Diputados lo aprobó en primer trámite y hoy el Senado está siguiendo su destino, pero actualmente se encuentra durmiendo en la Cámara Alta, Aníbal Docati.
2: Gracias, Danilo.
1: Que estén bien. Buenas tardes.
2: El Senado tendrá que resolver el martes la controversial votación pendiente del levantamiento del secreto bancario por vía administrativa, cruzado por los efectos de la Operación Tokio y el anuncio del gobierno del ingreso de un nuevo proyecto en esta materia.
3: Mientras el oficialismo pide que solo sea por tribunales y está acusando además a la izquierda de querer controlar, dicen, la privacidad de las personas, las oposiciones apuntan a que el proyecto contiene supuestos claros y un régimen de sanciones para el mal uso de la información. Gonzalo Holguín nos cuenta más. Hola, Gonzalo, buenas tardes.
4: ¿Qué tal? Muy buenas tardes, Nivaldo, Katy. Sí, 23-23 quedó empatada, como sabemos, la votación esta semana respecto del artículo que permite el levantamiento del secreto bancario por vía administrativa en el marco de la tramitación de la Ley de Inteligencia Económica. Quedó pospuesta la única votación de este artículo, lo sabemos, para el próximo martes en primer punto de tabla. Los comités legislativos lo han definido por prioridad política, pero también reglamentaria. Tenían una obligación de alguna manera participar y efectuar esta votación lo antes posible después de que haya quedado pospuesta debido a los dos empates consecutivos con los que contó. Hay parlamentarios, senadores que no estaban presentes en la instancia, en específico eran finalmente cuatro senadores los que no estaban presentes, y de esos cuatro senadores, la mayoría estaban o todos estaban pareados. Entonces la verdad es que uno mira que si es que la votación se volviese a repetir en los mismos términos en los que ocurrió, teniendo a todas las fuerzas sentadas en el hemiciclo, posiblemente podríamos estar mirando a una aprobación muy, muy, muy estrecha del levantamiento del secreto bancario por vía administrativa, considerando que senadores como Karim Bianchi, independiente, y también Matías Walker, independiente de alguna manera del movimiento Demócratas, está en el comité de Opulir, una fuerza de centro-derecha, que votaron a favor de la iniciativa y que podrían inclinar la balanza ligeramente si es que están todos presentes. Veremos qué es lo que termina ocurriendo al final del día. Pero lo cierto es que vaya mixta o no vaya mixta, el gobierno ya lo anunció. El ministro de Hacienda, Jorge Quirós, va a presentar un proyecto de ley en esta materia. Él siempre fue enfático en señalar que el criterio que va a gobernar toda acción legislativa del gobierno respecto al secreto bancario va a ser que siempre se necesite una autorización judicial. En ese marco, el diputado UDI Jaime Coloma, integrante de la Comisión de Seguridad, ha dicho que esto es positivo, que ellos siempre van a apoyar que el gobierno busque alternativas para fortalecer el combate al crimen organizado, pero mantendrán ese principio rector. Los tribunales sí o sí tienen que autorizar el levantamiento. Escuchamos al diputado gremialista.
5: Que el levantamiento del secreto bancario debe operar a través de una orden judicial y no por medio de una decisión administrativa. Cualquier modificación que signifique agilizar este levantamiento lo vamos a apoyar, pero siempre por medio de una autorización judicial.
4: Bueno, esto ya se ha dicho, este es un debate que desaparece y reaparece según la contingencia, pero nunca se va del todo. Esta herramienta, y quienes señalan que debe ser fortalecida, quienes señalan que se necesita, por ejemplo, un instrumento tecnológico que esté a disposición de la unidad de análisis financiero, que haga una discriminación y que finalmente tome los casos específicos que están contemplados en la ley. Otros que dicen, no, esto es vulnerar la privacidad de las personas, se puede prestar para el mal uso político, los gobiernos pueden de alguna manera tener objetivos políticos e intervenir en las cuentas bancarias de rivales a el gobierno de turno. No hay que olvidar que, en efecto, la Unidad de Análisis Financiero es un organismo dependiente del Ministerio de Hacienda, no es un organismo 100% autónomo, como es, por ejemplo, para que se hagan una idea, la Contraloría General de la República. El senador PPD, Ricardo Celis, en todo caso, acusa inconsistencia. Dicen, están a favor de escuelas protegidas para revisarle la mochila a los estudiantes, quieren un registro de vándalos para todo tipo de incivilidades, pero cuando se trata de entregar herramientas para que se detecten delitos bancarios de alta connotación social,

0: social o crimen organizado o narcotráfico tienen una postura contraria, la crítica hacia las derechas del senador PPD Ricardo Celis.
1: Lo que no se entiende es que la derecha esté dispuesta a revisar las mochilas de los estudiantes, a sancionar a quienes hagan un rayado o tengan un overol blanco y no tenga la misma disposición al levantamiento secreto bancario.
0: Bueno, evidentemente hay un debate muy fuerte en redes sociales y entre diversos políticos por este tema, en particular porque el presidente del Partido Nacional Libertario, Johannes Kaiser, tuiteó y de hecho ha tenido un intercambio intenso con el exministro Giorgio Jackson. Se lo voy a explicar con manzanita. Dice, yo no estoy dispuesto a que un militante comunista o del Frente Amplio tenga discrecional acceso a mi cuenta de banco. Sobre este tuit le contesta el senador del Frente Amplio, Diego Ibáñez. Escuchemos lo que tiene para decir.
2: Que aprenda a leer la ley. En ninguna parte hay una atribución discrecional de ninguna persona, sino que aquí lo que se establece son criterios para que la unidad de análisis financiero pueda, en tres casos en particular, levantar administrativamente el secreto bancario.
0: Los tres casos son una entidad jurídica, un funcionario público y una persona que haya previamente sido denunciada por los bancos, que fue evidentemente lo que no ocurrió a tiempo en el marco de la operación Tokio. Le contestó la diputada del Partido Nacional Libertario, Paulina Muñoz. Ella lanza un ataque duro hacia las izquierdas, dice que tienen una fascinación, una obsesión histórica por controlar lo que hacen las personas y que ella está en contra de eso, al igual que su partido. Escuchamos a la diputada Paulina Muñoz.
3: A la izquierda le encantaría levantarlo a través de un proyecto porque a ellos les gusta tenernos completamente vigilados e hincar el diente donde ellos quieran. Pero el secreto bancario, ¿existe la vía judicial para poder levantarlo cuando se sospecha que hay una necesidad de perseguir un crimen?
0: Yo cerraría, Nivaldo, Katy, haciendo el alcance de que poco se ha hablado de una arista que es demasiado fundamental esto que tiene que ver con la tecnología que se va a financiar y disponer para realizar esto, porque evidentemente en el escenario en donde esto se aprobara tal y como está, se hace una discriminación, un sedazo. Las garantías que se están tratando de dar en el proyecto de inteligencia económica es que no es que la unidad de análisis financiero tenga acceso a todas las transferencias y a todo el movimiento bancario de personas naturales, de civiles normales que trabajan, a empresarios, a personas asalariadas, etcétera, sino que desde cierta cantidad de dinero, con ciertos tipos de comportamiento, recordando que evidentemente hay una cuestión de que el lavado de dinero, parte fundamental de la organización criminal en nuestro país y en el mundo, no solamente se hace en grandes cantidades, sino que se hace repartidas en muchas transferencias a lo largo del tiempo. Entonces la verdad es que el trabajo de inteligencia que se debe hacer ahí y que en el que está involucrado la unidad de análisis financiero tiene que también tener en el centro cuáles son las capacidades tecnológicas que el gobierno y que el Congreso Nacional están incorporando en esta normativa que se va a resolver sí o sí el martes. Si es que se aprueba, va a pasar a tercer trámite sin innecesariamente ir a la mixta. Si es que se rechaza, va a comisión mixta y se va a tener que rediscutir como pretende el Ejecutivo. Nivaldo Katy.
4: Muchas gracias, Gonzalo.
0: Buenas tardes.
5: A ver, nos vamos a quedar en la región de Valparaíso, pero para dar cuenta de otra situación, es un dato de nuestros auditores por un accidente que involucra a un vehículo volcado. Esto es en Quilpué, en la calle Aviador Acevedo. Nos han compartido un video, lo estábamos viendo a través de BioBio TV. Es un sedán que está completamente hacia arriba, las ruedas hacia arriba, volcado en plena calzada en una de las pistas. No sabemos qué pasó, alcanzamos a apreciar que está señalizado, sí, porque hay algunos conos. Mucha velocidad puede ser.
4: En una calle que no permite mucha velocidad, de dos carriles, uno para cada lado.
5: Pareciera muy céntrica, ¿no? Por la ubicación. Y bueno, está todo el descalabro asociado a esa situación. Esto es en Quilpué, un auto volcado, completamente las ruedas hacia arriba, en la calle Aviador Aviador Acevedo, de esta zona del país. Gracias a todos quienes están siempre en contacto con nosotros.
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7: Tarde, 35 minutos.
8: El diputado Jorge Alessandri adelantó que la UDI va a respaldar con sus votos la

0: acusación constitucional contra el exministro Nicolás Grau.
1: Y en Renovación Nacional dijeron que van a esperar conocer el texto de este libelo antes de definir cuál va a ser su postura. Gabriela Piña con nosotros. Hola, Gabriela, buenas tardes.
2: ¿Qué tal? Muy buenas tardes. La acusación constitucional que preparan diputados del Partido Nacional Libertario y Republicanos contra el exministro Nicolás Grau continúa generando movimientos al interior del oficialismo. Desde la UDI, esta mañana, fue el diputado Jorge Alessandri quien adelantó que su bancada decidió no firmar la acusación, pero sí apoyarla con sus votos una vez que esta sea ingresada. Según explicó esta mañana en conversación con Radio Infinita, la decisión se tomó tras revisar el contenido del texto elaborado por los impulsores de la iniciativa y sostuvo que el objetivo con esto es evitar divisiones dentro del sector, o sea, del oficialismo, durante la votación. La acusación, recordemos, surgió a raíz de los cuestionamientos formulados por el actual ministro de Hacienda respecto de antecedentes fiscales correspondientes a la administración anterior cuando Grau encabezaba dicha cartera. Los partidos impulsores de este documento sostienen que existirían fundamentos para perseguir responsabilidades políticas por la información entregada sobre las finanzas públicas. En Renovación Nacional, en tanto, el jefe de la bancada de diputados, Diego Chalper, reiteró que su colectividad va a analizar el documento una vez que sea presentado oficialmente, lo que se concretaría durante la próxima semana. El parlamentario indicó que la colectividad, que RN, va a realizar una revisión jurídica de este texto y posteriormente va a discutir el tema en una reunión de bancada antes de resolver si van a apoyar o no esta acusación.
3: Una vez que tengamos ese escrito lo vamos a revisar jurídicamente y a partir de ahí vamos a convocar una reunión de bancada donde ya se vio ante la opinión pública que hay miradas distintas y en ese cuadro vamos a tomar una decisión.
2: La definición que dio esta mañana el diputado Jorge Alessandri también generó reacciones en los partidos que justamente están impulsando esta acusación. Fue el diputado y vicepresidente del Partido Nacional Libertario, Hans Marowski, quien afirmó que efectivamente ellos han conversado con parlamentarios de distintos sectores. Eso sí, dijo que aún no correspondía que se hablara de votos asegurados porque recién entraría en tramitación la próxima semana, el día lunes. Lo que esperamos, eso sí, dijo, es que la Cámara actúe con independencia y que nadie pretenda blindar a una autoridad o una exautoridad.
4: Lo que está en juego es la credibilidad de nuestras instituciones y la capacidad que tiene el Congreso para ser efectiva en las responsabilidades políticas cuando corresponde.
2: La diferencia de posturas, eso sí, refleja que a pocos días ya de que ingrese este documento al Congreso aún no existe una oposición común entre todos los partidos del sector, particularmente en Chile Vamos. Tanto en la UDI como en Renovación Nacional, eso sí, han insistido en que la decisión final respecto a apoyar o no esta acusación también debe basarse en el contenido jurídico del documento del texto y también en sus eventuales fundamentos constitucionales.
0: Muchas gracias, Gabriela.
2: Muy buenas tardes.
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6: De la tarde, 43 minutos.
10: Nos vamos hasta Radio Bio Bio en Concepción, les vamos a contar acerca de las noticias que tienen que ver con Huachipato, porque el grupo CAP, la compañía de acero del Pacífico, concretó la venta de Huachipato a Aceros ASA por 130 millones de dólares y se espera por parte de su nuevo propietario el 2028 tener en funcionamiento el laminador y generar para este proyecto específico cerca de 200 empleos.
11: En la compañía de aceros del Pacífico reconocieron que las negociaciones fueron intensas, que duraron más de un año. Desde Radio Bio Bio de Concepción nos informa Oscar Valenzuela. Oscar, buenas tardes.
12: Hola, ¿cómo están? Muy buenas tardes. Sí, contarles que según el hecho esencial que fue publicado en la Comisión para el Mercado Financiero durante esta jornada, se concretó la venta de Huachipato por parte del Grupo CAP a Aceros ASA por un monto de 130 millones de dólares. Hay que recordar también esa cifra. Según dijo el CEO del Grupo CAP, Nicolás Burr, con quien pudimos conversar durante esta mañana en Radio Bio Bio de Concepción, las negociaciones con ASA fueron intensas, dijo, que duraron más de un año y se espera también que esta venta solo comprometa los activos destinados a la producción de acero, es decir, solo lo que tenía que ver con la usina, 91 hectáreas aproximadamente, quedando el resto, aproximadamente 350 hectáreas más, destinadas para otros proyectos industriales, inmobiliarios y también portuarios. Escuchemos parte de la conversación que tuvimos con Nicolás Burr durante esta mañana.
13: Lo que apareció en la prensa hace unos días es bastante, ¿cómo se llama?, apegado a la realidad. Más o menos un año estamos negociando esto en forma intensa. De precio son 130 millones de dólares, de los cuales hay una parte que es pago en especies, que considera un 15% participación en la compañía combinada.
12: En tanto, el viceministro de Economía y Minería, Daniel Mas, también reaccionó, valoró el acuerdo de compraventa que lograron entre las empresas privadas

0: y calificó la transacción como una buena noticia para la región del Biobío.
1: Biobío es una región que tiene un alto desempleo, en especial con mujeres, más de 40.000 mujeres sin empleo. Si se puede materializar una inversión de ese tamaño y relevante como esa, nosotros felices. Bueno, como ministerio, como gobierno, vamos a estar apoyando todo lo que sea reactivación, todo lo que sea apoyo al empleo, y es una muy buena noticia para Biobío y para el país.
0: Bueno, en tanto también le consultamos a los trabajadores de Huachipato, todavía quedan algunos agrupados en el sindicato número 1 de la usina. Ellos dijeron que se mantienen en la incertidumbre de lo que puede ocurrir. Por el momento no tienen mayor información de esta compraventa por parte de ASA, ¿verdad?, que compra Huachipato. Sin embargo, esperan que se pueda avanzar en algunos proyectos. Escuchemos lo que pudimos conversar con Álvaro Riquelme, actual presidente del sindicato número 1 de trabajadores de Huachipato.
2: Quedan muchos temas por zanjar para que esto esté completamente cerrado. Entonces, en ese aspecto, nos mantenemos tranquilos y expectantes para poder ver cómo se desarrolla toda esta noticia. Queremos esperar que esto sea algo importante, que se movilice un capital humano importante y que de a poco se pueda reactivar el empleo que se perdió en nuestra zona.
0: Bueno, recordemos que el cierre de Huachipato generó toda una crisis en la industria de la región del Biobío, con miles de empleos que se perdieron en su momento, con intervención del gobierno que tuvo que invertir también en capacitaciones para estas personas, también con la generación de un plan de fortalecimiento industrial, todo con recursos del Estado. Entonces, cabe la duda de sobre si la empresa estaba ya negociando por más de un año con Aceros ASA, si efectivamente se dieron o no las situaciones de manera paralela. Consultado el delegado o ex delegado presidencial de la región del Biobío, Eduardo Pacheco, sobre si Huachipato finalmente se aprovechó de esta situación, él dijo que será la ciudadanía la que tenga que evaluar esa condición y que es precisamente la empresa la que tiene que responder.
3: Bueno, esa debe ser una explicación que tienen que dar ellos. Aquí la ciudadanía tendrá su opinión al respecto. Lo importante es que nosotros como gobierno en su momento lo que hicimos fue lo que esperaba los habitantes de Talcahuano y la región, que fue colocarnos a disposición la construcción de un plan, de una hoja de ruta, que fue el plan de fortalecimiento industrial.
0: Bueno, recordemos que, según el hecho esencial firmado por el CEO del Grupo CAP, Nicolás Burr, la venta se concretó, ya lo decíamos al inicio, por 130 millones de dólares, lejos de la valorización que informó la misma empresa en un comunicado de 484 millones de dólares. En dicho comunicado se informa de una inversión proyectada que no estará a cargo del Grupo CAP en un 100%. Entre ellas, por ejemplo, se da cuenta de la construcción de un alto horno eléctrico. Esta será, en todo caso, resorte o responsabilidad de la empresa ASA de llevar adelante dicha inversión, lo que todavía está en fase de estudio y con una fase posiblemente de construirse en más de 5 o 7 años. En Concepción, Biobío, la radio.
4: Bueno, nos quedamos en la región del Biobío porque hay cerca de 100 trabajadores que fueron desvinculados de la forestal Arauco en la zona. Seguimos en Biobío en Concepción, escuchemos a Mauricio Gándara.
5: Sí, para ampliar esta información respecto a despidos que se están produciendo al interior de una de las empresas forestales más grandes del mundo. Estamos hablando de Arauco, que de acuerdo a la información que ha podido confirmar la radio, alcanzarían a cerca de 100 personas en distintas áreas de esta empresa con base en la región del Biobío, pero con operaciones también en otros países como Brasil, Canadá y Estados Unidos. De acuerdo a las fuentes que ha confirmado la radio con rubros del ámbito forestal, estas decisiones se producen en medio de un difícil contexto de operaciones derivado de alza de precio de los combustibles, una importante pérdida producto de los incendios forestales, una baja capacidad para poder reforestar con plantaciones forestales y un bajo precio también mundial de la celulosa. Esto se da en un contexto con una baja también del mercado de la construcción en los niveles también internacionales. Es parte de los elementos de contexto que podrían, porque por ahora no hay un comunicado oficial de la empresa, pero sí podrían explicar estas desvinculaciones de aproximadamente unas 100 personas que se están registrando al interior de la empresa Arauco. 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
6: Faltan 10 minutos para las 2 de la tarde.
7: La inflación de mayo mostraría una moderación, con proyecciones de entre un 0,3 y un 0,5%, esto según algunos economistas.
4: En este contexto de débil actividad económica, indicadores poco alentadores. Además, el mercado apuesta porque el Banco Central mantendrá la tasa de política monetaria en 4%.

0: 5% en su decisión que va a tomar el próximo 16 de junio. Vanessa Gajardo con nosotros. Hola, Vanessa, buenas tardes.
1: ¿Cómo están? Muy buenas tardes. Así es, expectativas de moderación, así están mirando los analistas del mercado la previa del índice de precios al consumidor del mes de mayo que vamos a conocer el próximo lunes. ¿A qué se debe esto? Los economistas señalan que el repunte ya se registró previamente en los meses de marzo y abril, por lo que fue el alza en el precio de los combustibles luego de que el gobierno tomará la decisión de neutralizar el mecanismo de estabilización de precios de los combustibles, el MEPCO. En el acumulado, eso sí, solo con la inflación de esos dos meses, lo que es el panorama completo, es decir, la inflación anual, ya llegó al 4%, cada vez más lejos de lo que es la meta del Banco Central de llegar a una inflación del 3% a dos años plazo. En lo que respecta al mes de mayo, eso sí, las estimaciones de los distintos analistas consultados por la radio van entre un 0,3 a un 0,5%. Rodrigo Montero, decano de la Facultad de Administración y Negocios de la Universidad Autónoma, se refirió también a los efectos de segunda vuelta que se van a registrar en este índice mensual debido a la debilidad que, dice él, ha mostrado también la economía a propósito de un IMASEC en números rojos.
2: Cabría preguntarse si es que el Banco Central, al ver un registro más moderado para los precios, podría abrirse a movimiento en la tasa. Me parece a mí está por ahora descartado en un contexto en donde los precios están alejados de la meta, el 4,2% versus el 3%.
1: 4,2% son las expectativas para el cierre de la inflación en el año 2026, también lejos de lo que son las proyecciones del Ejecutivo y del propio Banco Central. En ese escenario, todos concuerdan transversalmente que el Instituto Emisor va a seguir mostrando una política más bien restrictiva, tomando decisiones con cautela y entonces manteniendo la tasa de política monetaria en el 4,5% actual. Recordemos que la próxima reunión se va a desarrollar el próximo 16 de junio. Emanuele Santos, analista de mercados de inversiones XTB Latam, apuntó a cuáles son los factores que va a estar mirando de cerca el Instituto Emisor para sus decisiones de política monetaria.
3: Que si la presión viene principalmente de combustibles, el Banco Central puede tratarla como un shock de oferta. Si se filtra con más fuerza a servicios, arriendos o componentes más persistentes, el margen para recortar tasas se reduce.
1: Por eso que los economistas señalan también que cuando conozcamos el próximo lunes el IPC de mayo, hay que mirar lo que es el IPC subyacente, es decir, si los componentes más volátiles que mide este índice. Aún así, con todo esto, Nivaldo, Katy, los indicadores macroeconómicos y la combinación de todos ellos no son alentadores hacia adelante.
4: Gracias, Vanessa.
1: Buenas tardes.
0: Chao, no, Vanessa.
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13: Faltan 4 minutos para las 2 de la tarde.
14: Felipe Espina, buenas tardes.
0: Hola, Felipe.
15: Katy Grimaldo, ¿qué tal? ¿Cómo están? Buenas tardes. 7 de la tarde en el Estadio Nacional. Hoy Chile-Ecuador, fútbol de selecciones femeninas adultas. Esto es en la penúltima fecha, la última para Chile, porque en la última jornada el equipo de Luis Mena quedará libre de la Liga de las Naciones, torneo clasificatorio a la Copa del Mundo de Brasil 2027. Se juega en el Nacional, es en ganar o ganar para Chile para asegurar su lugar y no depender de otros resultados, su lugar no en el Mundial, sino que en el repechaje para la cita planetaria que, como ya está dicho, se jugará en Brasil el próximo año. Luis Mena y el análisis que hace de Ecuador, el rival de esta tarde en el Nacional.
16: Sabemos que va a ser un rival difícil, sabemos que va a ser un rival complicado, pero todo ese análisis que nosotros hacemos es en base de entregarle las mejores herramientas a nuestras jugadoras para que podamos solucionar cada uno de los escenarios que nos puedan plantear.
15: Varios escenarios, porque además Ecuador llega con una entrenadora nueva. Eso obviamente que implica algunos cambios en la manera de jugar, en los esquemas. Esperemos que no le afecte a la Roja, que tiene esta chance de asegurar al menos su lugar en el repechaje a la cita planetaria. 35 años pasaron ya desde la obtención de la primera y única Copa Libertadores de América para el fútbol chileno. Aquel 5 de junio de 1991, Estadio Monumental, victoria del Cacique 3-0 sobre Olimpia del Paraguay. 2 goles de Luis Pérez, y uno de Leonel Herrera Jr. En el Estadio Monumental hay actividades a propósito de esta celebración, de esta conmemoración, y también algo de la actualidad del Cacique. Contigo, Benjamín Rojas, ¿qué tal? ¿Cómo te va?
17: ¿Qué tal? Hoy es un día muy especial para el conjunto de Colo-Colo, porque un día como hoy, 5 de junio, hace 35 años, Colo-Colo superó por 3-0 a Olimpia en el partido de vuelta de la final de la Copa Libertadores de 1991 acá en el Estadio Monumental. Por este motivo, hoy en este estadio, por parte de Blanco y Negro, se organizó una conmemoración donde participará el plantel, algunos jugadores del plantel de 1991, que se desarrollará en unos minutos más. Ayer hubo una cena organizada por parte del Club Social. Por otra parte, volviendo a la actualidad de Colo-Colo, volverá a la acción este domingo por la Copa de la Liga por la fecha 6 frente a Huachipato, donde se está jugando la clasificación. Pero ojo, podría llegar eliminado a ese partido porque hoy Coquimbo Unido, líder del grupo, enfrentará a Deportes Concepción. Sobre eso, hoy en conferencia de prensa se refirió el entrenador de Colo-Colo, Fernando Ortiz. Escuchemos.
18: Sí, lamentablemente hoy en día en esta Copa dependemos del resultado de otro partido el día de hoy, y preparar el partido el día domingo independientemente del resultado. Nosotros somos una institución donde salimos a buscar el resultado y trataremos de ganar por la imagen del club y para terminar bien esta Copa dependiendo del resultado de hoy.
17: ¿Cuál es la situación de Colo-Colo? Esto es el grupo A. Coquimbo Unido está primero con 11 puntos, juega hoy contra Deportes Concepción a las 20 horas, y si gana, deja eliminado Colo-Colo, por lo tanto el conjunto Alu podría jugar el partido del domingo eliminado. Colo-Colo está en esa segunda posición con 10 puntos. Desde el Estadio Monumental, Bio Bio, la radio.
15: Ya, celebraciones entonces con respecto a esta fecha histórica para los hinchas del Cacique y para el fútbol chileno. Se ratificó Rancagua, nos comunicaba Roberto Rojas hace un momento que se ratifica el escenario, el teniente para el compromiso entre O'Higgins y Boca Juniors. Copa Sudamericana se jugará precisamente, seguramente con alguna reducción de aforo, pero por lo menos consiguió el cuadro rancagüino aquella condición, jugar como local en su estadio. Dos cosas para el cierre. Ya están definidos los finalistas de Roland Garros, segundo gran slam de la temporada. Alexander Zverev, quien derrotó en 4 sets a Jakub Mensik, el checo número 27 del mundo, y Flavio Cobolli, que avanzó sin jugar por un virus estomacal que afectó durante la noche a Matteo Arnaldi, el otro italiano 104 del mundo. No sé si en el futuro Arnaldi volverá a tener una chance de poder disputar un torneo de este tipo.
14: Gracias, Felipe.
15: Chao.
0: Chao, Felipe.
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2: 2:01 p.m.
3: Reunidos con el Seremi de Educación Juan Carlos Klenner, se encuentran a esta hora dirigentes del Colegio María Auxiliadora de Viña del Mar. Apoderados trabajadores y alumnos se manifestaron en la ciudad jardín en medio de incertidumbre por la continuidad del recinto educacional. La defensa de la senadora Camila Flores tendrá acceso a parte de la carpeta de investigación luego de la audiencia realizada este viernes. El abogado defensor Luis Masferrer manifestó que van avanzando muy bien y recalcó la inocencia de la parlamentaria de Renovación Nacional. Esta madrugada falleció la segunda víctima de la balacera registrada en Cerro Rodelillo, en Valparaíso. El día de hoy, el Servicio Médico Legal iniciará los peritajes de los cuerpos de ambas víctimas. El ministro de Vivienda y Urbanismo, Iván Poduje, anunció la demolición total del sector de Villa Arauco, en El Olivar. Algunas de estas, según el ministro, estarían siendo ocupadas por células del Tren de Aragua luego de ser declaradas inhabitables el año 2018.
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3: Hola, ¿cómo están? Muy buenas tardes, bienvenidas y bienvenidos a una nueva revisión de las noticias, Radiograma Mediodía, ahora acá en la región de Valparaíso. Se puede comunicar con nosotros el WhatsApp de la radio. Estamos, como siempre, muy atentos a sus mensajes. El +56 32 235 7700. Nos han informado diferentes auditores por un accidente que ocurrió en Quilpué, el volcamiento de un vehículo menor, un vehículo gris. Hay equipos de emergencia en el lugar. Esto es muy cercano a la estación del Belloto, pero por el lado norte de la estación. Está conificada la zona. De hecho, nos envía Donald un video. Están los vehículos de emergencia, como ya lo indicábamos, no se ven personas lesionadas, pero sí está personal de SAMU también en el lugar. El vehículo está totalmente volcado. De hecho, vamos a tomar contacto con una de nuestras unidades móviles que tiene información sobre esta emergencia. Hay un volcamiento, como ya lo indicábamos, en cercanías de la estación del Belloto en Quilpué. Nos va a contar Gloria Bahamondes.
6: Hola, Karim, muy buenas tardes. Así es, una emergencia se registra hasta ahora en la comuna de Quilpué, luego que un automóvil de color gris volcara en la intersección de las calles Aviador Acevedo y Almirante Gómez Carreño, esto a la altura de la estación del Belloto. A este lugar se dirigen dos unidades del Cuerpo de Bomberos de Quilpué para atender esta emergencia y verificar las condiciones en que quedó este vehículo tras este accidente. Hay alta presencia de personas en este sector, mientras una de las pistas permanece cerrada producto del procedimiento que se está desarrollando en este momento por la emergencia. Por ahora no se han entregado antecedentes oficiales respecto de personas lesionadas ni sobre las circunstancias que provocaron este volcamiento. La situación continúa en desarrollo y personal de emergencia sigue concurriendo al lugar para evaluar el escenario y adoptar las medidas correspondientes. Esto tras una emergencia registrada hasta ahora en la comuna de Quilpué, en el sector de la estación del Belloto. Esto en las calles Acevedo y Almirante Gómez Carreño. 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
4: 2:04 p.m.
3: Bueno, de Quilpué nos vamos hasta Viña del Mar porque bomberos acudió a un llamado por materiales peligrosos en la calle San Antonio de la ciudad jardín. Nos va a contar Benjamín Duque. Benjamín, buenas tardes.
7: Hola, ¿qué tal, Karime? Muy buenas tardes. Efectivamente, emergencia de materiales peligrosos en calle San Antonio con 14 Norte, en la comuna de Viña del Mar, donde fueron despachados 3 carros del Cuerpo de Bomberos de la ciudad de Jardín, que acudieron a esta emergencia por materiales peligrosos en este sector. De acuerdo a lo informado por parte de bomberos, se realizaron diversos monitoreos en la galería, las calles, sin encontrar índices de peligro. De acuerdo a la información preliminar manejada por el Cuerpo de Bomberos, al parecer

0: se trataría de material en descomposición en un lugar aledaño. Pues bien, con respecto a esta información, también se está registrando congestión vehicular en este punto. Se está ocupando la pista derecha en dirección al centro de la comuna de Viña del Mar, por lo tanto el llamado es a transitar con precaución por el trabajo que está realizando el cuerpo de bomberos de la ciudad de Jardín en San Antonio, entre 15 y 14 Norte en la comuna de Viña del Mar. 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
2: 2:05 p.m.
3: Vamos a seguir en Viña del Mar porque fue masiva la convocatoria el día de hoy por parte de la comunidad del Colegio María Auxiliadora, que está realizando una movilización y que está detenida hasta ahora en las afueras de la Seremi de Educación en Viña del Mar, a la espera de reuniones que mantienen los dirigentes con el Seremi Juan Carlos Kleiner. Nos va a contar, está ahí en el lugar, Lucas Suárez. Lucas, buenas tardes.
4: ¿Qué tal, Karima? Buenas tardes. Si nos encontramos en el centro de Viña del Mar, en la marcha que está haciendo la comunidad de profesores y también de docentes del Colegio María Auxiliadora. Y para ello vamos a conversar con una profesora del establecimiento. Ella es Jimena Alfaro, quien nos va a comentar respecto a por qué se están movilizando durante esta jornada. ¿Cómo está? Muy buenas tardes.
5: Hola, muy buenas tardes. Te agradezco el espacio y la posibilidad de poder conversar y comentarte lo que estamos viviendo como comunidad. Nosotros llevamos aproximadamente entre 2 a 3 años viviendo un proceso complejo, ¿cierto? Esto por una inestabilidad que tiene que ver con las decisiones que en su momento la administración anterior tomó y que nos lleva y nos empuja a llegar este día a tener que movilizarnos de manera urgente, ¿cierto? Porque estamos en un plazo tope para que se nos pueda en el fondo dar continuidad a nuestro año escolar, y eso es porque en lo económico lo que se nos informó de manera oficial a través de la Superintendencia de Educación es que nosotros tenemos solamente posibilidad de funcionamiento oficial hasta agosto de este año. Esa es una situación que nos invalida nuestras posibilidades laborales. En mi caso, yo soy profesora de un octavo básico, ellos vienen pequeñitos juntos desde prekinder, le imposibilita la posibilidad de tener su licenciatura de su enseñanza básica, y así también a todos los estudiantes que han tenido una trayectoria curricular importante. Nosotros somos un colegio que cuenta con excelencia académica, que tenemos excelentes resultados y que, sin embargo, a pesar de que tenemos calidad educativa, no se nos permite continuar por esta inestabilidad económica que te menciono.
4: Tenemos entendido que estas situaciones no es del corto tiempo, sino que son varios años donde se vienen arrastrando estos problemas que hoy decantan en esta movilización.
5: Sí, lamentablemente llevamos un tiempo muy extendido en esta misma dinámica. Nosotros queremos en el fondo lograr con esta movilización, tanto de padres, apoderados, estudiantes, funcionarios también, que nos puedan en el fondo acompañar para que en este caso la Secretaría Ministerial de Educación nos pueda acoger a través de a lo menos darnos la posibilidad de juntarnos con ellos, de tener la posibilidad de dialogar, porque eso es algo que hasta el momento no hemos podido ejecutar.
4: ¿Cuáles son parte de las demandas? Entendemos que ahí están esperando por lo menos terminar este año escolar. Si me pudiera comentar cuáles son las demandas que están hoy día movilizándose.
5: Sí, la gran demanda, o más bien la única demanda que nosotros tenemos, es que se nos permita dar el término a nuestro año académico 2026 como corresponde. Nosotros entendemos que ya no contamos con nuestro RBD, es decir, ya se nos quitó el reconocimiento oficial a partir del año 2027, pero sin embargo es fundamental que podamos dar término al año electivo que está en curso. Esa es nuestra principal demanda.
4: Perfecto. Muchas gracias. Escuchábamos a Jimena Alfaro, ella es docente del Colegio María Auxiliadora, que actualmente se encuentra afuera de la Seremi de Educación. Entendemos que profesores y también alumnos ingresaron para tener una reunión con la Seremi de Educación, y actualmente la marcha se encuentra detenida en calle Arlegui con calle Quillota. El tránsito se encuentra suspendido, hay resguardo policial también, pero se están desviando las calles en esta intersección entonces de calle Quillota con calle Arlegui. La movilización que se comenzó a desplazar desde el Colegio María Auxiliadora, que también se transitó por las afueras de la Municipalidad de Viña del Mar, pasó por la Plaza de Viña y actualmente entonces se encuentra afuera de la Seremi de Educación en calle Quillota. Entonces reiteramos, con calle Arlegui. 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
0: 2:10 p.m.
2: Están en desarrollo aún los peritajes de los cuerpos de ambas víctimas fatales, de ambas jóvenes de 19 y 20 años que fallecieron tras este ataque a disparos que ocurrió en Cerro Rodelillo, en Valparaíso. Desde el hospital Carlos Van Buren han señalado que el resto de las víctimas se encuentran estables, eso sí, bajo estricto seguimiento médico. Nos va a contar, está de hecho ahí en el servicio médico legal, Lucas Peña. Lucas, buenas tardes.
3: Hola, ¿qué tal? Buenas tardes. Sí, claro, porque lo informamos durante esta mañana, el comunicado que entregó el Hospital Carlos Van Buren de la comuna de Valparaíso, que confirmaba el fallecimiento de una segunda víctima tras este ataque a disparos registrado el miércoles en la noche en Cerro Rodelillo, en la comuna de Valparaíso. Recordemos que el día de ayer el hospital comunicó que habían 3 personas que se encontraban en riesgo vital, entre ellas una mujer de 20 años que se encontraba en extrema gravedad luego de este hecho violento ocurrido en Cerro Rodelillo. Pese a los esfuerzos médicos y producto de las lesiones que sufrió producto de los disparos, esta madrugada se registró el fallecimiento de esta mujer, quien se encontraba en la unidad de cuidados intensivos del Hospital Carlos Van Buren de Valparaíso. Ya con esto son 2 personas fallecidas que dejó este hecho dentro de las 9 víctimas en total que ingresaron al Hospital Carlos Van Buren durante la noche del miércoles. Ahora lo que viene es el inicio de los peritajes por parte del servicio médico legal y de esta forma entregar los cuerpos a las respectivas familias. Este proceso tuvo inconvenientes, hay que señalar, ya que el día de ayer no se pudo trasladar el cuerpo de la primera víctima al servicio médico legal en el contexto de una huelga indefinida que actualmente tienen los funcionarios que son parte de las respectivas asociaciones gremiales. Sin embargo, durante esta mañana el delegado presidencial de la región de Valparaíso, Manuel Millones, declaró que habló con el director del servicio para que los turnos éticos puedan realizar los peritajes el día de hoy. Lo escuchamos.
4: Conversamos ayer con su director, de modo tal que en el turno crítico o ético pudiera atender a la primera víctima y, por cierto, también a la segunda que falleció hoy viernes. Y así se está haciendo para que podamos entregar los restos a sus familiares hoy viernes y pueda tener una sepultación este fin de semana.
3: Durante el mediodía vimos la llegada de un vehículo del servicio médico legal a las dependencias aquí en la comuna de Valparaíso con los cuerpos de las víctimas para comenzar ya con los respectivos peritajes, y se estima que sea a las 3 de la tarde cuando se realice la entrega a las respectivas familias. En el lugar, acá afuera de las dependencias del servicio médico legal en Valparaíso, pudimos conversar con una familiar de la primera víctima, Ninoska Carvajal. Hablamos de su hermana, Constanza Sepúlveda, quien comentó que cuando se registraron los disparos a la altura del paradero 26 en Rodelillo, su hermana iba caminando con su pareja y familiares, y además reveló que su hermana fue trasladada al hospital en un vehículo particular.
5: No hay ajuste de cuentas. Mi hermana iba a la casa caminando con su pololo y su papá y mi hermano. No. Iba caminando. Le llegaron las balas, mi hermana no la trajo una ambulancia, la trajo mi mamá en un auto particular. Mi hermana llegó muerta.
3: De la fiscalía indicaron que hay avances en la investigación, sin embargo, no han sido revelados hasta el momento, por lo menos durante la jornada del día de hoy no ha existido esta actualización por el lado de la fiscalía, pero detallaron que hay avances por lo menos en la investigación que inició durante la noche del miércoles, y además hay que recordar que todavía quedan varias dudas pendientes acerca, por ejemplo, los responsables del delito, sus razones para efectuar estos disparos, y algo que recalcábamos el día de ayer acerca de esta alteración del sitio del suceso antes que llegara carabineros. ¿Cuál es el estado del resto de víctimas? De las 7 restantes, el hospital informó que están estabilizados, en evolución y en un estricto seguimiento médico, un detalle que también se encontraba en este comunicado que fue emitido durante esta mañana. Los detalles que podemos entregar durante la jornada del día de hoy bajo el contexto de esta segunda víctima fatal tras este ataque a disparos registrado el miércoles en la comuna de Valparaíso en Cerro Rodelillo. 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
2: Durante esta mañana se llevó a cabo una audiencia a solicitud de la defensa de la senadora de Renovación Nacional, Camila Flores, en el marco de la investigación en su contra por un presunto delito de fraude al

0: fisco. En la instancia que se realizó en el juzgado de garantía de Valparaíso, el abogado defensor Luis Masferrer logró tener el acceso a parte de la carpeta investigativa de la Fiscalía. Nos va a contar Fabián Corrotea.
1: Cerca de las 11 de la mañana de este viernes finalizó la audiencia entre el Ministerio Público y la defensa de la senadora Camila Flores en el marco del denominado caso Cuota Flores. En específico, el abogado defensor Luis Masferrer solicitó la instancia para poner término y limitar el secreto de las piezas de investigación, en simple tener acceso a la carpeta investigativa donde se le acusa de fraude al fisco. En ese sentido, según pudo conocer la radio, la defensa logró una resolución favorable y tendrá acceso a parte de la investigación, hasta ahora desformalizada, del Ministerio Público. A la salida del tribunal porteño, el abogado Masferrer reiteró la inocencia de la exdiputada y actual senadora de Renovación Nacional. Además, consultado por la injerencia de Percy Marín en la causa contra la senadora Flores, el defensor apuntó a que la Fiscalía debe responder por dicho cuestionamiento.
2: Vamos avanzando, muy bien, avanzando.
3: ¿Por qué se presentó?
2: No les voy a indicar nada porque la causa, como lo señalé, es reservada, es secreta.
4: La senadora insistió en su inocencia, ¿eso se mantiene como argumento?
2: Sí.
3: ¿Se mantiene la inocencia?
4: Sí. ¿No ha cometido fraude al fisco? ¿Declaraciones de Percy Marín influyen en la causa, no?
2: Pregúntale a la Fiscalía.
4: Pregúntale a la Fiscalía. Posición de la defensa.
2: Pregúntale a la Fiscalía, gracias.
1: Cabe recordar que las diligencias están siendo lideradas por Claudia Peribancic, fiscal regional de Valparaíso, y la fiscal Paola Castiglioni, quienes comparten la investigación del caso. Por lo mismo, la audiencia de este viernes resultaba clave para la senadora Flores y sus pretensiones, en donde su abogado podrá conocer en detalle sobre las diligencias realizadas por el OS9 y la Fiscalía en mayo pasado. En tanto, el abogado penalista Ernesto Muñoz Chambe analizó el caso de la parlamentaria acusada de fraude al fisco, adelantando que, al ser una investigación de alta complejidad, Flores se podría mantener como desformalizada por más de un año.
5: Que por regla general debiesen más o menos rondar el plazo de un año, desformalizadamente. Ahora, en cualquier caso, si la Fiscalía decide o requiere formalizar a la senadora, necesariamente tendría que solicitar su desafuero ante la Corte de Apelación. Eso es condición previa para efectos de pedir la formalización.
1: Sin fecha para una próxima audiencia, la Fiscalía continúa con sus diligencias respecto a la acusación contra la senadora Camila Flores, mientras que su defensa podrá tener acceso a la carpeta investigativa.
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8: 2:18 p.m.
0: Siguen las restricciones de tránsito en el sector del Belloto tras este volcamiento de un vehículo que se registró durante esta tarde. Nos va a contar Gloria Bamondes.
9: Así es, ampliamos la información sobre el accidente de tránsito ocurrido durante esta tarde en las cercanías de la estación El Belloto en la comuna de Quilpué, donde un automóvil de color gris volcó la intersección de las calles Aviador Acevedo y Almirante Gómez Carreño. Tras el llamado de emergencia, hasta el lugar concurrieron dos unidades del Cuerpo de Bomberos de Quilpué para atender la situación y prestar apoyo en las labores de rescate. De acuerdo con los antecedentes disponibles, dos personas resultaron con lesiones menores producto de este volcamiento. Ambos ocupantes fueron asistidos por los equipos de emergencia presentes en el lugar sin que se reporten heridos de gravedad. Aunque esta emergencia ya fue controlada y se encuentra superada, el tránsito continúa interrumpido en el sector debido a que el vehículo permanece volcado aún sobre la calzada. Esta situación mantiene restricciones para la circulación mientras se realizan las coordinaciones para retirar este automóvil. Por ahora se desconocen las causas que originaron este accidente, mientras los organismos correspondientes continúan trabajando en el lugar para restablecer la normalidad del tránsito y garantizar también la seguridad de quienes circulan por el sector. 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
8: 2:19 p.m.
0: Bueno, tenemos que volver hasta la Seremi de Educación, donde estaba reunido el sindicato del Colegio María Auxiliadora con la Seremi de Educación, de hecho ahí en el lugar, pero al parecer no habrían llegado al menos a un acuerdo o no habría tenido buenos resultados esta reunión para garantizar la continuidad del colegio. Nos va a contar Lucas Suárez. Lucas, volvemos contigo.
10: En estos momentos habla la presidenta del sindicato del Colegio María Auxiliadora.

0: Ahora la escuchamos.
1: Catalina Velázquez, soy presidenta del sindicato y profesora de lenguaje del Colegio María Auxiliadora.
2: Cuéntanos, ¿cómo fue la reunión con el Seremi? ¿Les dio alguna solución? ¿Cuál es la alternativa que van a tener?
1: Bueno, agradecemos que nos haya recibido, pero la verdad es que no nos dio ninguna solución. Nosotros esperábamos respuestas concretas, porque es algo que venimos esperando hace mucho tiempo. No nos queda tiempo. El reconocimiento oficial del colegio ya se quitó, el María Auxiliadora no va a existir para el próximo año. Y el cierre se va a decretar pronto. Tenemos aproximadamente unos 14 días antes de que se diga, antes de que salgamos de vacaciones. Y no tenemos estabilidad más allá de agosto, según lo que nos dijo nuestro administrador provisional.
2: ¿Qué significa para la comunidad escolar el que tengan que cerrar a mitad de año el colegio?
1: Es terrible. Es un colegio que tiene excelencia académica, que ahora entra en carrera docente. Alumnos de excelencia, profesores de excelencia. Es terrible, estamos todos muy tristes. De hecho, muchos de los estudiantes están acompañándonos hoy día, sus apoderados, que son tremendamente comprometidos, y funcionarios que lo han estado dando todo a pesar de las condiciones en las que estamos, porque esto empezó el año pasado con la antigua administración que dejó desfinanciado el colegio.
3: ¿Se habló de reubicar alumnos?
1: Por supuesto, o sea, si es que ocurriera un cierre anticipado, se va a tener que reubicar a los estudiantes. Es deber del ministerio darle un lugar a cada estudiante, pero eso no le asegura el colegio que quiera el apoderado.
3: ¿En qué punto están las negociaciones? ¿Hay punto muerto? ¿Hay posibilidad de seguir conversando con la Seremi?
1: El colegio ya no tiene retorno. No hay forma de que esto ocurra porque la superintendencia ya decretó el cierre para el Colegio María Auxiliadora para el año 2027. Lo único que nosotros esperamos es que pueda tener continuidad para a finales de año y para que podamos seguir trabajando y salir con dignidad.
2: ¿Nos puede explicar cómo el colegio llega a este punto? ¿Cuál fue el problema con la administración anterior que llevó al colegio a tener estos problemas económicos?
1: Sí, la administración anterior, a la que yo responsabilizo completamente, vendió el colegio a una inmobiliaria y es la pregunta que todos nos hacemos, ¿dónde está la plata? ¿Dónde está el dinero de una venta tremenda? O sea, estamos hablando de un espacio físico y económicamente muy alto, me imagino, y no sabemos dónde está el dinero. Nosotros consultamos con Diego Benavides, que era el gerente educativo del colegio, nunca nos pudo dar respuesta, ni nos hizo una auditoría como corresponde. Y lamentablemente, debido a toda esta familia, que son parte de las fundaciones, que nosotros estamos así, estamos pagando las consecuencias de una mala administración y es lamentable. Estamos todos súper mal por eso y quiero dejar súper en claro que ellos son los responsables de todo lo que está pasando acá.
3: Ustedes
1: nadie más.
3: ¿Ustedes mencionan próximo año, pero por qué se anticipa este cierre a la mitad de año de 2026?
1: No es que se decrete el cierre, sino que no está garantizado, porque hasta agosto tenemos financiamiento, ¿ya? Y por eso es que hoy día quisimos llegar hasta Seremi para ver si es que se podía inyectar dinero, porque una vez que los papás conozcan y sepan que no hay continuidad para el próximo año, van a empezar a llevarse a sus hijos y eso va a traer consigo menos copago, menos subvención, y eso afecta directamente los recursos que van destinados a remuneraciones de los profesores.
2: ¿Cuántos estudiantes son?
1: 670.
4: ¿Las movilizaciones van a seguir?
1: Totalmente, no lo vamos a descartar porque nuevamente no tenemos respuesta. El día martes tuvimos reunión con la superintendencia, como se dice coloquialmente, tiraron la pelota a Seremi, estamos aquí en Seremi, no hay respuestas, no hay nada.
4: Pero en el caso de la superintendencia de educación, porque también había un tema con la superintendencia, ¿qué conversaciones han tenido ustedes?
1: Ellos nos dijeron que ya no eran responsables, que la misión de ella era sancionar al colegio, lo hicieron por cierto, quitaron el reconocimiento oficial, dado que la sostenedora antigua no pudo dar continuidad al proyecto porque no tenía un contrato de arriendo vigente por 5 años.
4: Pero la subvención igual siguió.
1: La subvención sigue igual porque el RBD está vigente hasta febrero del 2027. ¿Ya? Así que bueno, tenemos que volver ahora. Les agradezco.
0: Ahí escuchábamos entonces a la representante del Colegio María Auxiliadora señalando las situaciones y la poca respuesta que hubo desde la Seremi de Educación para garantizar entonces la continuidad del colegio. 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
6: 2:24 p.m.
7: A puertas de las vacaciones de invierno, desde el Ministerio de Salud hicieron el llamado a revisar el estado de vacunación de los niños contra el sarampión. La advertencia surge en medio de brotes registrados en países como Estados Unidos, Canadá, México y Perú, y cuando se espera un importante aumento de los viajes internacionales por el Mundial de Fútbol y el receso escolar. Desde el aeropuerto de Santiago, la subsecretaria de Salud Pública, Alejandra Pizarro, recordó que el sarampión es una enfermedad altamente

0: contagiosa y que los menores de edad deben contar con las dos dosis obligatorias de la vacuna antes de salir del país. Además, indicó que quienes no tengan su esquema completo deben vacunarse al menos 15 días antes del viaje para asegurar la protección.
1: Que tengan sus vacunas al día, especialmente las vacunas de sarampión. Y aquí el llamado es para los niños, ¿cierto? Con sus vacunas programáticas. Si no tienen vacuna, voy a ser súper clara, no pueden salir.
0: Las autoridades estiman que cerca de 95.000 niños menores de 6 años aún no tienen completo su esquema de inmunización. La recomendación cobra aún más relevancia considerando el alto flujo de pasajeros esperado para las próximas semanas. Desde el principal terminal aéreo del país, el subgerente de Comunicaciones y Asuntos Corporativos de Aeropuerto de Santiago, Manuel Valencia, señaló que cerca de 4 millones de personas se desplazarán dentro y fuera de Chile durante junio y julio.
2: Estamos estimando cerca de 1,9 millones de pasajeros durante junio y otros 2 millones en julio. Vamos a tener cerca de 4 millones de pasajeros en este invierno.
0: Junto con la alerta por sarampión, el Ministerio de Salud informó que mantiene vigilancia epidemiológica por el brote de ébola que afecta a algunos países de África. Aunque el riesgo para Chile es considerado bajo, existe monitoreo coordinado con la PDI y la DGAC y las autoridades sanitarias para realizar seguimiento a viajeros provenientes de zonas afectadas. Las autoridades apelaron a la responsabilidad individual y colectiva para evitar la importación de virus que están causando preocupación a nivel internacional.
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4: 2:26 p.m.
0: En el marco del plan de recuperación de viviendas impulsado por el gobierno, el ministro de Vivienda y Urbanismo, Iván Poduje, anunció la demolición ahora de 256 departamentos ubicados en la Villa Arauco, esto es en el sector del Olivar, en Viña del Mar, con el fin de recuperar el sector del abandono. Las viviendas sociales, distribuidas en 16 bloques con 16 departamentos, fueron inauguradas en 1987 con inmuebles de 37 metros cuadrados que fueron declarados inhabitables el año 2018, transformándose en un punto clave para el narcotráfico dentro de la población, siendo tomados, según el ministro, por células del Tren de Aragua, tras múltiples clausuras por parte de problemas de construcción y hacinamiento. En esa línea, el ministro Iván Poduje, a través de sus redes sociales, comentó que la demolición se va a ejecutar en distintas fases, que va a consistir en el desalojo de los vecinos del sector y su posterior traslado, quienes recibirán un subsidio de arriendo, y la demolición completa de la población, la que se levantará a través de un nuevo proyecto habitacional.
5: Primero, que se va a hacer un trabajo para sacar primero a los delincuentes que tienen controlado el sector con un desalojo selectivo. En segundo lugar, se va a trabajar con los vecinos para sacarlos mediante un subsidio de arriendo. Se va a demoler esta población completa, toda la Villa Arauco, no por sectores, y esa demolición va a estar después complementada con un proyecto de vivienda.
0: María Tapia, ex dirigente de Villa Arauco y una de las impulsoras de la iniciativa, valoró la noticia anunciada por el titular del Mimbu, destacando que los inmuebles presentaban problemas estructurales graves que afectaban principalmente a los adultos mayores, situación que se sumaba a la delincuencia que azotaba a los vecinos del sector.
6: Es muy buena noticia para la comunidad, ya las escaleras se están cayendo a pedazos, la gente muchas veces no tiene cómo bajar, imagínense, muchos adultos mayores, entonces es complejo el tema, ¿no es cierto?, de delincuencia, que es un tema súper fuerte.
0: Aunque el plan definitivo de reconstrucción aún está en desarrollo, el ministro anunció que la propuesta habitacional contempla aumentar la superficie de las viviendas de 37 a 57 metros cuadrados una vez concretada ya la demolición y también el desalojo. Por su parte, del total de las familias reubicadas, solo la mitad volverá a residir en el sector, mientras que el resto será trasladado de forma definitiva a nuevas locaciones.
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0: De la tarde con 29 minutos, dejamos hasta acá la revisión de las noticias. Quédese en compañía de la radio. Buenas tardes.
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15: Bienvenidos y bienvenidas. ¿Cómo están? Buenas tardes.
16: Hola.
15: Bienvenidos, bienvenidas.
16: Hola.
15: Hola, ¿cómo estás?
16: Hola.
15: ¿Cómo les va?
16: Hola.
15: Esta es la casi, ¿no? Es la casi, ¿no?
16: Hola.
15: Hola, casi.
16: Hola.
15: Hola. Hola. Hola, casi. Los voy a acompañar. Ténganme paciencia por hoy. Los acompañaré hasta las 18 horas, ¿verdad? Sí, hasta las 18 horas. Agenda abierta comienza ahora. La titular, ustedes lo saben, ayer les compartíamos la información. Regresa el día lunes la María José, como le dicen los entrevistados. La Jesu viene ya, sí, sigue malita, pero ya está, ya nos avisó que va de viento en popa. Dice que la caipiriña le cayó muy bien. ¿Caipiriña era o no? Eso dijo, ¿no? ¿Caipiriña?
17: Lo niego todo.
15: No es verdad. Hola, Pau, la Jechu, no, la Jechu vuelve el lunes, ¿ah? Hola, Lorena Cabello, ¿cómo te va? Un abrazo también para ti, gigante. Hola, Josefa, ¿cómo estás? Sí, tequila margarita, muy bien, ¿ah? Sí, fue un tequila margarita. En esa anda. Hola, Claudia, cariños para ti. Hola, Cristian Cabrera, ¿cómo le va, don Cristian? ¿Qué nos dice Luis Olivares? ¿Nos dejó un audio, Luis Olivares? Hola, Luis, ¿qué pasa, Luis? ¿Está por ahí, don Luis?
18: Amigos de Radio Bio Bio.
15: Hola, hola. ¿Qué pasó?
18: Les comento que estuve metido en el taco de la rotonda de Radio Concón.
15: ¿Ya?
18: por cerca de media hora ahora sí. El problema de esto es que hay una restricción de pista justamente llegando para entrar a la rotonda de Concón. Está Carabinero, está la gente de Seguridad Ciudadana de Concón, pero hay un vehículo involucrado en el accidente, pero tiene daños menores.
15: Ah,
18: menores.
15: Okay.
18: No son capaces
15: de retirarlo.
18: ¿Cierto? De sacar
19: no,
18: ese vehículo de ahí. De
19: ¡sáquenlo de ahí! ¡Sáquenlo de ahí!
15: Rolo Chamorro Han, falta que hagas el trasnoche. No es mala idea, Juan. ¿Quién hace el trasnoche hoy? Llamémoslo por teléfono. ¿Quién está? ¿Está Mario Álvarez? Mario, ¿estás despedido? Ah, está durmiendo. Y este ronquido es el original, ¿ah? ¿Eh? Sí, así ronca Mario Álvarez, tal cual, así mismo. Se va a clase, Juani. Que te vaya bien, pues, Juani. Que te vaya bonito. Hola, Gerardo, ¿cómo estás? Sí, nos vamos a cambiar el nombre. Me llamo.
19: Hola.
15: Ahí apareció.
19: Gracias.
15: Gracias. No, no lo llame, va a aparecer. No, que venga el Mario. Pero yo creo que no le toca hoy tras noche, ¿no?
19: Aunque me duele. Ya, nos vamos.
15: ¿A dónde se va a ir?
19: Atento, Rolo.
15: Acá estamos. Atento.
19: Cambio, ahí había cambio. Mucha magia.
15: Cambio. ¿Cómo estamos? Perrito, papurri, papá.
19: Acereje, ja, deje, dejeve, tu, dejeve, sevi, nova, majavi, andebugi, dipi.
15: Ay, Dios mío, que le gusta revolverla a usted, ¿eh? Está helada la tarde, ¿no? Hoy les digo la temperatura que tenemos en este instante. Se las digo de inmediato. 15. 15 grados. Cubierto, humedad 72%. ¿Dónde? Borde costero. Esto es en el borde costero. 15 grados, Villa Alemana, Limache, Quilpué, también un congelator. Qué frío, ¿ah? ¿Eh? Está heladita la tarde. Está, ¿sí o no? Está para un navegadito, está para calefaccionarse, está para frotarse las manitos, para tomarse un rico tecito a esta hora de la tarde. Saludos para Casablanca. Más helado todavía está en Casablanca. Cubierto y neblina es el pronóstico de hoy, en esta tarde, también durante la noche. Qué frío en Casablanca. Saludos, cariños a todos los que están en el 93.5.
20: Hola, Rodolfo.
15: Buenas tardes.
20: En el programa deportivo dijeron que Colo Colo es el primero y único campeón de la Copa Libertadores. Y se olvidan de Wanderito. Campeones hace sub-20. Poco los chiquillos.
15: Exacto, es otra categoría.
20: Y falta de respeto.
15: Oh, llámeme a Rodrigo Ritt ya. Llámeme a Felipe Espina, llámeme a Diego Osorio. Roberto Vallejo. Tenemos que hablar seriamente con Roberto Vallejo. ¿Qué se han imaginado ustedes? ¿Eh? ¿Don Roberto está por ahí o no?
21: Bueno, hay que tomarlo con calma.
15: ¿Cómo con calma? Si le estamos diciendo que también Santiago Wanderer logró el objetivo, pues.
21: Por favor.
15: Más vale, ¿eh? Más vale.
21: Usted sabe que nos sorprendieron a todos.
15: Pero ¿cómo no? Si ni siquiera acá había ganas. Como que decían, no, si va a perder. Y después cuando ganó el Santiago Wanderer, hasta usted estaba, don Roberto, celebrando las calles.
21: Juegue.
15: Juegue, nomás le decía. Ahora te ríes. Así te quiero ver, ¿eh? Así te quiero ver. Ay, Dios santo cielo. Marlene, ¿cómo estás? Desde Cádiz, España, conectada, cariño, gigante. ¿Llueve mañana, Gerardo? No, no llueve, hay llovizna. Mañana hay llovizna. Mañana tendremos llovizna. Hola, Hernán, ¿cómo te va? Un abrazo gigante, ¿ah? ¿Eh? Pregunta, dice, ¿este año se implementará la restricción vehicular en Valparaíso? No. No está previsto. No lo desean ni lo quieren las autoridades de la región de Valparaíso. ¿Eh? No.
22: Otra vez.
15: ¿Otra vez?
22: Aquí está. El Rolín. Con el Manu o el Cricri, la Casilda y nosotros.
15: Jijiji. Jo.
22: Estamos listos para un navegado. O si no, nos vamos a otro lado.
15: A otro lado navegado te voy a hacer yo. Anda al marga, marga y navega como pueda, como quiera, como desees. 14:40. Estamos de ánimo porque es día viernes. Hop.
19: Ajá. Hop. Saludo a Fernando ¿quién? Concha, que siempre me regala estas canciones.
15: ¿Ah, sí?
19: Hop. Sí, bueno. No importa.
15: Telecar. Aquí está Soda.

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1: Ya nos vamos a la calle del Gran Valparaíso porque lo hemos estado contando, los apoderados, la comunidad educativa del Colegio María Auxiliadora de Viña del Mar ha salido a las calles a manifestarse, hay incertidumbre. De hecho, ahora vamos a retomar el contacto con una de nuestras unidades móviles, con Lucas Suárez, que desde muy temprano ha acompañado también esta marcha y está buscando también las distintas declaraciones ahí, tanto de la comunidad educativa como también de la autoridad. Lucas Suárez, estábamos contigo.
2: ¿Qué tal, Rolo? Buenas tardes. Continuamos siguiendo la marcha de funcionarios y también parte de la comunidad escolar del Colegio María Auxiliadora respecto a la situación en que los aqueja respecto a la continuidad del colegio. Para eso vamos a hablar con una apoderada. Ella es Karen, quien nos va a contar sus impresiones tras esta movilización. Muy buenas tardes.
3: Hola, buenas tardes. Sí, mira, estamos súper acongojados con el tema porque nos hemos enterado ahora ya último de que los sueldos de los profesores están hasta agosto. Y no sabemos si es que va a funcionar, si vamos a seguir con el colegio hasta final de año. Y es una incertidumbre súper grande porque no hay cupo en los colegios para que los niños puedan estar y terminar su educación este año 2026.
2: Entendemos que hubo una reunión ahora durante la marcha con la Seremi de Educación. ¿Cuál fue lo que les pudo indicar tras finalizar esta reunión?
3: Que todavía están en conversaciones, que se verá si el colegio realmente sigue este año 2026 para un cierre digno para los alumnos, tanto como para los profesores.
2: Uh-huh. En ese sentido, usted como apoderada, ¿cómo le afectaría una situación del cierre de este colegio?
3: Me afectaría mucho porque no únicamente mi hijo está dentro del colegio, sino que están mis sobrinos también. Somos como 7 familias que lo estamos pasando mal en estos momentos, aparte de todo el grupo escolar.
2: ¿Usted esperaría quizá una respuesta un poco más activa desde la autoridad para poder considerar una mejor solución ante esta situación que vive el colegio?
3: Sí, eso esperaríamos, que algo, ojalá hubiera algo más positivo, pero no se ve. No nada.
2: Perfecto, muchas gracias. Ahí escuchamos, Rolo, parte de las declaraciones. Son apoderados también que han llegado a sumarse a esta movilización que empezó a eso de un poco antes del mediodía, que se movilizó desde el Colegio María Auxiliadora, pasó por afuera de la Municipalidad de Viña del Mar, se movilizó por la Plaza de Viña hasta llegar a la Seremi de Educación, en donde sostuvieron una reunión de tanto representantes del sindicato del colegio como también representantes de la Secretaría Regional de Educación de las regiones de Valparaíso, pero las sensaciones tras finalizar esta reunión no fueron positivas para la comunidad del colegio, que vive un escenario muy complicado a partir de problemas económicos, claro, fundamentalmente, pero también administrativos que se arrastran desde hace algunos años. Entonces, en este establecimiento, el María Auxiliadora
1: de Viña,
2: en la comuna de Valparaíso.
1: Es en Viña, claro, es en Viña, Luquita. Gracias por esa información. Claro, hay incertidumbre porque las deudas que tiene el colegio con la inmobiliaria son grandes. Si la inmobiliaria dice, este terreno es mío, váyanse de acá. Y ahí hemos estado. Se ha judicializado todo este tema y la incertidumbre es tan grande que la comunidad educativa del María Auxiliadora de Viña del Mar salió hoy a marchar. 14:45, nos metemos en otro tema y lo hacemos ya. A ver, tengo un objetivo.

0: poder fortalecer la seguridad pública en la región de Valparaíso, el Consejo Regional, no le quedó de otra, aprobó de manera unánime la ampliación presupuestaria superior a los 720 millones de pesos, 729 en rigor, para darle continuidad al programa de televigilancia mediante drones. Vamos a conversar con la consejera regional Tania Valenzuela, que está con nosotros. Tania, ¿cómo estás? Un abrazo, bienvenida.
1: Hola, Rolo, muy buenas tardes. Muchas gracias por la invitación.
0: 729 millones de pesos fueron exactos.
1: ¿Esos? Así es.
0: Sí. Unánime, ¿verdad? No les queda de otra, digo yo, ¿no? Porque no podemos quedarnos sin este sistema, que es una de las respuestas ante el problema que tenemos en la región del Paraíso de seguridad, ¿no?
1: Y uno de los programas además más importantes en esa materia. Tenemos que primero remontarnos aquí a un programa que viene del año 2019, en el contexto del Programa Nacional de Innovación y Tecnología para la Prevención del Delito, lo que se conocía en ese entonces como el Plan Calle Segura. Y el gobierno regional, pese a no tener atribuciones en materia de seguridad, sí a la fecha, desde el 2021 al 2025, hemos destinado más de 62 mil millones de pesos en esta materia. Uno de esos es el programa de televigilancia, que partió con 6 drones y que a la fecha se amplió a 8, de hecho mejorando algunas de las capacidades que ha tenido con visión térmica, pasamos de 6 a 8 drones, y eso nos permite entregar una cobertura de 36 de las 38 comunas, es decir, todo el territorio continental, a excepción del territorio insular, manteniendo un trabajo permanente de coordinación con carabineros y junto a PDI.
0: Yo sé que, bueno, ustedes en el Consejo Regional están dedicados a la aprobación de recursos para ciertas situaciones que se están originando en la región de Valparaíso. No les comprende a ustedes después llevar adelante el proceso, digamos, no es así, es evidente. Pero, ¿quién opera los drones? ¿Lo hace carabineros? Para poder contarle a la comunidad, ¿quién los opera? ¿De dónde salen? ¿De dónde sobrevuelan? ¿Qué zona? ¿En dónde están? ¿Están repartidos? ¿Depende de la coyuntura? ¿Cómo funciona?
1: Perfecto. Bueno, claro que depende de la coyuntura y son operados justamente por Carabineros de Chile y por la Policía de Investigaciones. Y son ambas instituciones las que fijan las rutas y los objetivos de cada uno de estos operativos. ¿Por qué tenemos un compromiso bastante fuerte con este programa? Primero, porque hay una demanda ciudadana en materia de seguridad y eso es indiscutible. La región de Valparaíso ha enfrentado una situación de crisis. Hemos tenido, uno ha visto los niveles de violencia en distintas comunas. Una persona fallecida el día de ayer en Rodelillo. Cómo ha aumentado la cantidad de homicidios en nuestra región y eso nos obliga a tomar medidas al respecto. Segundo, hay un compromiso político, por supuesto, en relación a esta agenda. Y lo tercero importante es que es un programa que nos permite tener resultados medibles a la fecha. Es decir, más de 900 personas que fueron detenidas en situación de fragancia y, por lo tanto, nos permite llevarla frente a la justicia. Y eso creo que es un elemento tremendamente sustantivo para poder mantener este programa operativo en la región.
0: ¿Qué es esto de la sala espejo? Para contarle a los auditores, se ha hablado tanto, el año pasado hablamos tanto de la sala espejo que sería bueno volver a recapitular todo esto, ¿eh?
1: Yo creo que varios lo hemos visto en televisión cuando nos muestran estas salas que tienen distintas cámaras en donde podemos ver en tiempo real cuál es el despliegue que tienen estos operativos, de qué manera, por lo tanto, están haciendo su trabajo en cada una de las comunas. Pero hoy día también enfrentamos un conflicto como institución. No tenemos un edificio donde poder disponer de esa sala espejo y, más importante aún, el gobierno regional sigue sin atribuciones en esta materia.
0: Sí, claro.
1: Así que lo que hicimos fue redestinar los recursos que, desde un punto de vista quizás simbólico, estaban proyectados en una sala espejo pensando en que pudiésemos contar con nuevas herramientas para poder operativizar este espacio, que, ojo, no solamente tiene que ver con lo que ocurre con carabineros y con policía de investigaciones. Los drones también funcionan en situaciones de incendios forestales porque pueden llegar a sectores donde el acceso es mucho más complejo, en la búsqueda de personas, y todo eso es lo que tú puedes coordinar cuando, por ejemplo, se convoca un COGRID frente a emergencias de carácter, por ejemplo, lo que ocurrió en el incendio de Viña del Mar y Quilpué, donde todas las autoridades se reúnen y pueden tomar decisiones con los elementos que van levantando la información a este tipo de equipamiento.
0: No entiendo lo de los 729 millones de pesos, ¿a quién va? ¿A quién le pasaron esa plata?
1: Ya, lo que hicimos fue, no le pasamos la plata a nadie. Esa plata estaba aprobada del año pasado en un convenio marco que se firma, que es del año 2024 al año 2026. Y nosotros lo que entregamos fueron 1.700 millones de pesos, primero, para poder operar 8 drones, segundo, para la contratación del personal que son quienes están operando justamente.
0: Stop. Es que ahí es distinto, pero yo le preguntaba, ¿quién los operaba? ¿Lo opera Carabineros y la Policía de Investigaciones? ¿Por qué hay que pagarle más plata para operar un dron? Porque es muy específico el sobrevuelo de ese dron.
1: Es muy específico. Entonces necesitan tener cursos al respecto.
0: Ahí está. Porque si no se justifica. Pues, o sea, le entregan una herramienta

0: a la policía o a Carabineros, oiga, sobrevuele porque esto le va a ayudar, pero no hay por qué pagarle porque su sueldo ya está pagado. Pero usted dice que esto es distinto. A ver, explíquese más.
1: Bueno, esto tiene que ver con la contratación de personal específico para la operación de estos drones en la región. Los Carabineros y PDI son las instituciones complementarias que nos permiten fijar las rutas y los operativos, es decir, cuál es el objetivo de cada uno de esos vuelos. Pero tenemos un personal aparte especializado que opera cada uno de esos drones y para eso, por lo tanto, necesitamos contratar personal.
0: Pero son PDI y son Carabineros.
1: No.
0: Quienes son particulares, ya.
1: Exacto, quienes operan son particulares.
0: ¿Y se sabe cuánto ganan estas personas por sobrevolar un dron de estas características o no?
1: El detalle en estos momentos no lo tenemos. Sabemos que tiene un valor mensual en general de la operatividad de estos 8 drones y de las 8 personas que se contratan, junto con todo el trabajo operacional, de 63 millones mensuales. En eso está valorizado.
0: Entonces es una persona por dron.
1: Una persona por dron, tal cual.
0: O sea, tu pega es volar un dron. ¿Por un año?
1: Durante todo el día, o sea, y ahí la pega igual es ardua. Hay muchas veces que esto va de la mano con operativos de investigaciones, en donde
0: claro,
1: se está haciendo algún tipo de investigación o tipo lo que ocurre muchas veces en Valparaíso con el tema del narcotráfico, en donde están ahí mismo realizando una investigación y por lo tanto el dron tiene que ir en concordancia con el despliegue que están haciendo en tierra. Entonces, hay que reconocer que fuimos una de las primeras regiones a nivel nacional en implementar una modalidad aérea que es de apoyo policial. Esa es la figura.
0: Ahora, se complementan estos 729 millones de lo que ya había sido aprobado, se pagan, eso está diciendo, ¿no? Eso es.
1: Lo que hicimos fue, estos 729 millones estaban destinados a dos cosas distintas. Lo que tú mencionabas, la sala espejo, que ya no se va a implementar, y la mejora de algunas cámaras que estaban funcionando. Eso ya no se va a destinar, porque entendemos que hoy día estábamos funcionando de los 8 solo con 2 drones en la región, y lo que necesitábamos primero era darle continuidad a un programa que nos ha presentado métricas bastante eficientes en la región, sostenerlo al menos hasta marzo del año 2027, continuar no con 2, sino que con los 8 drones operativos en todo el territorio regional y mantener los contratos con las personas que son quienes operan cada uno de estos dispositivos.
0: ¿Indica también el sobrevuelo para las zonas insulares?
1: Son los 2 únicos territorios que no están cubiertos por este programa.
0: ¿Y por qué?
1: Así fue la propuesta que se nos presentó en su momento
0: desde
1: la Subsecretaría de Prevención del Delito.
0: Si bien
1: hemos tratado. Okay.
0: Debe ser por los indicadores donde no hay tanta delincuencia en Rapa Nui o en Juan Fernández, a diferencia de otras dos ciudades como la más populosa.
1: Responden justamente que puede ser a métricas, ¿no? Nacionales. Así
0: tiene
1: es.
0: Que ver con las métricas, así seguramente. Ahora, la gran duda: ¿se van a acabar estos 729 millones y el próximo año otra vez vamos a estar con el tira y afloja? ¿No será que tiene que haber un presupuesto asignado para esto? ¿O considera probablemente, o estamos a la espera más bien de lo que vaya a decir el gobierno con su plan de seguridad?
1: Esta es una muy buena pregunta. Primero, el año 2019 hasta el 2021, nosotros contamos con recursos nacionales. Es decir, había aquí una política de Hacienda de poder transferir estos recursos y se cubría el funcionamiento de cada uno de estos dispositivos que inicialmente eran 6, para realizar todo el trabajo de televigilancia. Desde el 2021 a la fecha ha sido sostenido con el Fondo Nacional de Desarrollo Regional, es decir, fondos regionales. Y es ahí donde yo quiero hacer el énfasis. Primero, hay una circular, la del circular 16 del Ministerio de Hacienda, que recomienda una rebaja presupuestaria en este tipo de programas. Por lo tanto, no sabemos si esto va a venir con algún recorte presupuestario para el año 2027. Y ahí, claro que tenemos una crítica y una preocupación en cuanto a, bueno, se va a mantener, vamos a tener que cubrir nosotros con más recursos. Y eso, por lo tanto, responde a una dinámica que se ha dado en donde el gobierno regional, sin tener atribuciones, nos hacemos cargo porque entendemos la urgencia que hay detrás, pero necesitamos que el nivel central también colabore.
0: ¿Son 63 millones de pesos al mes lo que se gastan por los operadores?
1: Son 63 millones de la operatividad, los 8 drones, yo no tengo el detalle.
0: No, es que ya lo dijo, pero es que yo estoy haciendo el cálculo y a mí no me da, pues sería una locura pagarle casi 7 millones 800 mil pesos a alguien para que sobrevuele
1: un drone. No, y por eso que tampoco voy a poner montos a cuáles son los sueldos de cada uno de esos operadores. Tiene que ver con todo el costo que tiene el programa en su globalidad.
0: Es que ¿qué más costo de hacer sobrevolar un dron? Perdón que me ponga tan quisquilloso, pero es que yo
1: digo, por supuesto.
0: Sobrevolar un dron, ¿qué debo? No le pongo bencina, no le pongo electricidad. electricidad, ¿el dron cómo funciona? ¿Tengo que pagar una licencia por sobrevolarlo? Tampoco. Entonces, pues, eso me llama la atención. No, estamos especulando los dos, ¿eh? Yo no quiero darle una realidad a los auditores que no existe, pero es que estoy intentando saber si están bien gastados. Pues son plata pública.
1: Son
0: plata
1: de todo. Son fondos públicos. Sí, son claro. fondos públicos.

0: y es uno de los programas, de todas maneras, que me parece importante señalar que tiene dos propósitos. El primero tiene que ver con un propósito disuasivo, es decir, un efecto preventivo en cuanto a opera antes del delito. Eso es lo primero. Y el segundo
1: Pero es que hay un efecto... Pero disuasivo más o menos nomás, porque sobrevuelan tantos drones que uno no sabe cuál es cuál. Entonces, sí.
0: son ocho solamente los que están en el marco de este programa.
1: Sí, pero es que no.
0: Y el segundo efecto es probatorio, que es condena.
1: Espéreme. Ya vamos con el segundo, se le voy a dar el tiempo. Pero ya. Es que cuando yo estoy observando que sobre mi cabeza está sobrevolando un dron, yo no tengo idea qué dron está sobrevolando mi cabeza. Puede ser de la Armada, ser un particular, puede ser de un canal de televisión, puede ser estos mismos, pero uno no lo identifica. Entonces, disuasión ahí, por eso hago el punto.
0: O sea, hay un efecto disuasivo, primero porque lo que hace justamente es buscar, cuando se realizan las rondas preventivas, tiene que ver con eso. Primero, con una capacidad de despliegue, no solamente terrestre, sino que también aéreo, para poder colaborar en los sectores donde hoy día, de manera terrestre, cuesta muchísimo poder tener acceso. Eso es lo primero. Y lo segundo es el efecto probatorio, es decir, cuando hay condena.
1: Sí.
0: Y ahí es donde es importante hacer el énfasis, porque hubo 900 detenciones en la región durante el 2025 y lo que va del 2026. Me parece que es un número importante para estos meses que ha tenido de funcionamiento este programa acá en la región de Valparaíso.
1: Se me ha ido el tiempo. Gracias, consejera. Estamos hablando. Muy amable. Gracias por estos minutos. Un abrazo.
0: Rolo, un abrazo grande. Que esté muy bien. Chao.
1: Gracias. Bueno, ahí está. Datos, más datos sobre esta conversación. La pueden también ustedes entregar en nuestra página o la pueden ver en nuestra página, porque hemos subido también la nota en biobiochile.cl. La consejera regional Tania Valenzuela. Y ahí está entonces. Se busca fortalecer herramientas de seguridad en la región de Valparaíso. Acá está Cindy. Cindy Loper en la radio.

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0: 3 de la tarde.
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2: ¿Cómo están? Buenas tardes, bienvenidos al Informador. Dos personas, entre ellas un menor de edad, fueron detenidas en Quillota por porte ilegal de armas y municiones tras un procedimiento desarrollado por la Fiscalía y la Policía de Investigaciones. Nos cuenta Gloria Bamontes.
3: Un exitoso procedimiento encabezado por la Fiscalía de Quillota junto al equipo MT0 de la Policía de Investigaciones permitió la detención de dos personas en la población El Portal, esto en el sector de San Pedro de la comuna. Durante estas diligencias, los detectives lograron incautar armamento y municiones, lo que derivó en la detención de un adulto y un menor de edad por los delitos de porte ilegal de arma de fuego, porte de arma prohibida y porte de municiones. Los antecedentes fueron puestos a disposición del tribunal correspondiente, donde se decretaron distintas medidas cautelares para los imputados. En el caso del menor de edad quedó sujeto a arresto domiciliario total y bajo supervisión del Servicio Especializado para Adolescentes Infractores de la Ley. Por su parte, el imputado adulto quedó en prisión preventiva para considerar el tribunal que su libertad representa un peligro para la seguridad de la sociedad. Finalmente, se fijó un plazo de 90 días, esto para el desarrollo de la investigación y las diligencias que permitan esclarecer completamente los hechos. 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
2: La jefa de bancada de la UDI, Flor Weiss, confirmó que el partido apoyará la acusación constitucional contra el exministro Nicolás Grau. Lo detalles con Gabriela Piña.
4: Así es, tal y como lo adelantó esta mañana el diputado de la UDI, Jorge Alessandri, la jefa de bancada de ese mismo partido, la diputada Flor Weiss, se confirmó que la colectividad llegó a la convicción de que la acusación constitucional contra el exministro Nicolás Grau cuenta con fundamentos suficientes para ser apoyada. En esa línea sostuvo que corresponde establecer responsabilidades políticas por la gestión del exsecretario de Estado en materia fiscal y además acusó a Grau de haber ocultado información relacionada con la deuda pública durante su gestión, una situación que a juicio de la UDI tuvo consecuencias en la administración de recursos y también beneficios sociales. De esta manera, el gremialismo ratificó que va a respaldar el documento cuando sea sometido a votación en la Cámara de Diputados, todo esto en medio del debate que ha generado justamente esta acusación entre las distintas fuerzas del oficialismo.
2: El presidente José Antonio Kast se reunió con el embajador de Estados Unidos en Chile, Brandon Yad. Nos cuenta Francisca Cares.
5: Sí, justamente hasta ahora se encuentra en desarrollo en el Palacio de la Moneda una reunión entre el presidente José Antonio Kast y el embajador de Estados Unidos en Chile, Brandon Yad. Un encuentro que se produce en momentos en que ambos países mantienen abiertas las conversaciones por distintos temas comerciales y también del ámbito de la seguridad, especialmente tras la recomendación surgida en Estados Unidos para aplicar nuevos aranceles a determinadas exportaciones chilenas. Recordemos que esta cita se enmarca después del primer encuentro que fue el segundo día de Kast en el Palacio de la Moneda con autoridades de Estados Unidos al asumir el gobierno cuando recibió al entonces subsecretario de Estado Christopher Landau. En esa oportunidad, ambas partes destacaron la cooperación en materias de seguridad, combate al crimen organizado, control fronterizo y también minerales estratégicos y, por cierto, comunicaciones con el polémico cable chino. Parte entonces de lo que pueden estar abordando en estos momentos el presidente y el embajador en esta reunión. En el Palacio de la Moneda, Bio Bio, la radio.
2: La PDI en Los Ángeles descartó la intervención de terceros en la muerte de un joven que cayó a un canal de regadío en Quilleco. Maricel Venegas desde Radio Bio Bio Los Ángeles nos informa.
6: La Brigada de Homicidios de la Policía de Investigaciones en Los Ángeles descartó la intervención de terceras personas en el fallecimiento de un joven de 29 años que, como estuvo informando oportunamente la radio, ayer por la tarde cayó a un canal de regadío en la comuna de Quilleco, en la provincia del Biobío. Se indicó que la caída de este joven habría sido accidental. Así lo dijo Samuel López, el comisario de la Brigada de Homicidios de Los Ángeles, como indicábamos tras las diligencias que realizaron en este lugar, en un sector rural de la comuna de Quilleco. Sería entonces accidental la muerte de este joven de 29 años. 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
2: Revisamos información del momento de inmediato con Fabián Corrotea.
7: Información del momento a las afueras del Servicio Médico Legal de Valparaíso, puesto que, según ha informado la familia de una de las víctimas fatales de la balacera registrada en el sector de Rodelillo el pasado miércoles, no serán entregados los cuerpos durante esta jornada. Es información

0: de último minuto es lo que ha dado a conocer la familia. Justamente estábamos llegando hasta este lugar en calle Ontaneda en Valparaíso, y es en este instante en donde la familia se retira del lugar, obviamente con toda la tristeza que conlleva no poder tener en sus manos el cuerpo de esta joven, en la cual perdió la vida en este ataque con arma de fuego. No será hoy entonces la entrega de los cuerpos de las dos jóvenes fallecidas a raíz de esta verdadera masacre registrada durante el miércoles pasado en Rodelillo, acá en donde se mantienen entonces los cuerpos al interior del Servicio Médico Legal de Valparaíso. 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
1: 15 horas con 6 minutos, hasta acá dejamos el informador. El cielo permanece nublado en Valparaíso. Continúa en compañía de la radio. Muy buenas tardes.
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4: Oye, me siento un programa serio, ¿cómo me pone esa cortina? O sea, se va la dueña y uno se pone desordenado, ¿cómo el asunto? No, nos vamos a sincerar. Lo que pasa es que estábamos hablando con el Manu y dijimos, como este programa es agenda abierta, siempre está la interacción con ustedes. Y nos preguntamos algo del pasado, pero que también es muy del presente. ¿Ustedes nos podrían comentar, estimados auditores, qué dibujos animados veían cuando eran niños? El Manu confesó que los suyos eran los pitufos. Creció. ¡Ya va! Con los picapiedras creció. No, ¿cuáles son tus dibujos animados? Dime la verdad, Manu. Picapiedra. Supersónico. Ya toda la época del Cartoon Network. De ahí. Llegó hasta los 31 minutos. Me lo comentan en un audio. ¿Y qué les pasaba? ¿Qué les pasaba cuando veían esos dibujos animados? ¿Qué les pasaban cuando veían esos? Espérenme, que llegó prensa. Tenemos que ponernos más serios. ¿Hay información? Sí, hay información. Vamos con la información. Benjamín Duque, te doy el pase.
5: Exactamente, tenemos información de último minuto por una colisión registrada en la comuna de Viña del Mar, en Avenida La Marina con Britania, para que tenga como punto de referencia la altura del Cap Ducal. Esto por la colisión de 12 vehículos que terminó con la lesión de una persona que se encuentra siendo atendida en el lugar por personal de ambulancia SAMU. Sigue la emergencia en este lugar a la altura del Cap Ducal, en Avenida La Marina con Britania, donde fueron despachados 2 carros de bomberos para atender esta emergencia vehicular que involucra a 12 vehículos menores a esta hora de la tarde en la comuna de Viña del Mar.
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4: Ay, no te lo puedo creer. Canito y Canuto. ¡Oh! Me acaban de destapar un tremendo recuerdo. Canito y Canuto. ¿Tienes algo de Canito y Canuto por ahí o no? Ahí están. ¡Qué recuerdo!
8: ¿Mis oídos me engañaron? ¿O bien oí un cierto ulular de lechuza por aquí?
4: ¿Cómo se llamaba esta? ¿La pandilla de los gatos? Esa sí que era bueno. ¿Cómo se llamaba la pandilla de los gatos?
9: No podía hablar porque no podía ulular. ¿Lo entendiste?
4: ¿Cómo se llamaban eso? ¿Quién se acuerde? Don Gato. Era tan sencillo, Alexis. Muchas gracias.
8: ¿Por qué no estás haciendo tu tarea de
4: Bueno, déjenos notas de audio. ¿Qué dibujos animados ustedes recuerdan del pasado? ¿Con cuáles se criaron? ¿Qué les pasaba cuando veían estos dibujos animados? Volvamos un poquito al pasado un ratito. Pongámosle reversa al auto, vamos al pasado un ratito.
10: El gallo Claudio. La primera generación de los Transformers, Rolito.
4: ¡Oh!
10: Con esa crecida.
8: ¿Te contó el cuento tonto ese de la lechuza?
9: Sí, ella fue, es cierto. Y se llama la hermana en grande.
4: ¡Oh, Asterix y Obelix! ¡Qué buena!
9: Sí, de veras lo es.
4: Eso yo los conocí, eso sí, en la historieta. Y después llegaron a la televisión, ¿verdad?
8: Conversa con las lechuzas.
4: Sí, los domingos en la mañana eran tan divertidos. Tom y Jerry, oye, que eran divertidos el Tom y Jerry toda la vida. Yo soy tan fanático del Tom y Jerry. Sobre todo porque uno escuchaba música clásica además, ¿no? Pero uno se da ni cuenta cómo se entretenía. Ahí está. Es... Esto hay que relatarlo porque no se sabe nada. Ahí viene Tom. Está a punto de robarle la leche a Jerry. Y ahí sale arrancando. Lo pilló. ¡Le pegó! ¡Oh! Y casi le corta la... No, se le quemó la cola. Ahí va corriendo, corriendo, corriendo. Entró a su guarida. Logró. Menos mal. Llamó ahí al otro perro, al perro grandote, al bulldog. Qué recuerdo, ¿ah? ¿Eh? Oye, se pasó. No, se pasaron, Dios mío, se llenó. La tortuga de D'Artagnan, dice la Marta, y el lagarto... ¡Oh! El lagarto Juancho era el que decía... Huyamos por la izquierda. ¿O no? ¿Nada que ver? ¿Era él o no? ¿No? Oh, yo ya me estoy olvidando los dibujitos animados.
11: Juancho en ¡Qué gotera!
12: ¿Y alguna vez alguien vio a los Oyugi? ¿Te tocó ver a los Oyugi alguna vez?
4: No, hemos destapado recién He-Man, Pipiripao, el mono Ameniz. Acá me pillaste, Gamel. Y su mono Ameniz, Dios mío, ¿cuál
13: no
4: es
13: puedo
4: ese?
13: No soportarlo más. Ay, ay, ay, ay, ay. Creo que me estoy volviendo loco.
4: ¿Quién es este? El gato... Ah, el lagarto Juancho.
13: Al plomero.

0: Llamar a un plomero para un pequeño desperfecto así, eso es perder tiempo y dinero. Usted sabe que soy muy hábil para estas cosas, señor.
1: Espero que sepas lo que estás haciendo.
0: No temas, señor. Una vuelta de muñeca y nuestras penas habrán terminado.
2: ¿Qué vamos a hacer con estos WhatsApp? Manu, te diste cuenta, ¿no? Dios mío, pero...
1: Y estando en la carretera, en la seguridad que se trata de mí.
2: ¡Qué buena!
1: Pues ni el perro coyote me puede comer.
3: Corre camino, que el coyote te va a comer. En el desierto,
4: ya no sabe ni qué hacer. Tanto coyote.
2: Oye, pero lo que estamos destapando, por Dios.
5: Alguna de las cosas que veía cuando chico, Capitán Futuro, Ultra Seven, Ultraman,
2: San Kokai,
5: Mazinger. En este minuto no me acuerdo.
2: Mazinger Z. Eres
6: Capitán Futuro.
2: Pero no fue la Jesús que tuve la entrevista con el Capitán Memo hace poco tiempo atrás, ¿no? Y estuvo súper entretenido, además, porque se pusieron a cantar todas estas canciones. ¡Ay, no, Valdo, la que te sacaste! ¿Te puedo pedir al Conde Pátula? Oye, oh, es que el Conde Pátula...

0: No, acá ya me... No, me mataron. Acá me mataron.
1: El castillo Pátula ha albergado durante varios siglos.
2: ¡Qué buena!
1: De malvados patos vampiros.
2: ¿Mister Magoo? ¿Se están acordando a Mr. Magoo?
1: Pátula. Se dice que a estos seres
0: el conde Pátula
1: se les puede destruir clavándoles una estaca en el corazón o exponiéndolos a la luz del sol. Sin embargo, esto no es suficiente, ya que vuelven a la vida a través de un rito secreto que se realiza cada siglo cuando la luna se encuentra en la octava casa de Amor. ¡Sangre, a la murciélago!
3: ¡Iré por ella!
1: La última reencarnación no resultó. ¡Panza de tomate!
0: ¡Qué buena! Mira, Transilvania, ¿se acuerdan? Oye, acá me mataron con esta. ¿Saben a quién me han hecho recordar? Uy, la Pantera Rosa.

0: partidos que vi yo y me mataba la risa por lo malo que eran los Thunderbird 1, 2, 3, 4 y 5.
1: No, acá me mató el Félix. ¿Sabes lo que puso? El Topollillo. El Topollillo, muy bueno el Topollillo. Es más, yo cuando pequeño tuve el Topollillo este de goma. ¿Tú tenías el gigante? Mira, yo tenía el chiquitito.
2: Duerme de mi Gillo, duerme por favor.
1: De hecho, era el único que yo sabía imitar cuando era pequeño. De hecho, me voy a concentrar y lo voy a imitar.
2: Ay, ay, ay, ay.
1: Mira, córtalo todo, corta la música, lo voy a imitar. Ay, Dios mío, lo que tengo que hacer, María Jesús, cuando vuelves. Se supone que el expreso es más serio y uno se viene para la tarde aquí a las cosas. Ahí voy. Y de ahí me pega un tema musical porque me da mucha vergüenza.
3: Atento, Rolo.
1: Ahí voy, ahí voy. Este es el Topollillo versión Han. Ahí voy.
3: Do, re, mi, fa, lo, lo, lo, lo, lo, lo, lo.
1: Ahí voy.
4: Hasta mañana, si Dios quiere que descanse bien. Llegó la hora de acostarse y soñar también. Porque mañana será otro día y hay que vivirlo con alegría.
1: Déjalo ahí, déjalo ahí, déjalo ahí. Estos son los caminos de la vida. Es Vicentico. Agenda abierta. 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
3: Está bugueado. Ustedes son unos payasos.

0: qué edad te enteraste que el topollillo era Rolo Hank?
1: Porque a mi madre la veo cansada de trabajar por mi hermano y por mí. Y ahora con
2: Ia, Rolito, eso, Ia.

0: Oye, Rodrilito, te salió igualito, igualito. Rodolfo Gillo, te salió igualito.
1: Hola, amigo Rolo, buenas tardes. ¿Cómo no olvidarse, güey? El lagarto Juancho. ¿Ah? Don Gato y su pandilla. La tortuga D'Artagnan. El correcamino, los picapiedras.
2: Son muy difíciles de andar. Sondercat.
3: Scooby-Doo, el Shaggy, Scooby-Doo. Ese era de los fantasmas, creo que eran. El Scooby-Doo, el Shaggy.
4: Bueno, las otras series que uno veía, se reía, disfrutaba, pero también lloraba a mares, era Heidi y Marco. Eran series japonesas muy tristes, pero muy también divertidas.
5: Rolito, a mí me gustaban los supersónicos.

0: Thundercats. Saludos a Bio Bio la radio.
1: Oh, yo me acuerdo de los Barba Papá, me acuerdo de Candy Candy, me acuerdo de Ángel, la niña de las flores, me acuerdo de Marco Marco, de Heidi, todos son bonitos. Bio.
2: Patán, perro pulgoso, ayúdame.
3: Ay, que me hacen reír, oiga, y que cuánto recuerdo, ¿eh? Tenemos una cantidad de mensajes que no hemos podido leer todavía, pero lo haremos. Hacemos una pausa, no abandones la sintonía, volvemos de inmediato, son las 15 horas con 24 minutos.
4: Las cosas que pasan por dejar al Rolo sin supervisión de un adulto.
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1: Mucha atención, tenemos informaciones judiciales del momento. Nos vamos a la región metropolitana. Marcela Rojas.
2: Sí, porque llega información desde la Corte Suprema. El Máximo Tribunal de Justicia ha ratificado la decisión de la Corte de Apelaciones de Santiago de mantener en prisión preventiva al ex diputado Joaquín Lavín León, medida cautelar que cumple desde el pasado 8 de mayo. Esto ratifica entonces la decisión de ambos tribunales de instancias superiores y se mantiene la máxima cautelar para el ex parlamentario que fue formalizado por fraude al fisco, tráfico de influencias y también uso malicioso de instrumento privado. Se mantiene en prisión preventiva en el anexo penitenciario Capitán Llaver en ya la última instancia que tenía para poder revertir esta medida cautelar.
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4: El 5 de junio de 1878 nació en Durango, en México, uno de los grandes jefes de la Revolución Mexicana, José Doroteo Arango Arámbula, más conocido como Pancho Villa. Pancho Villa trabajó de leñador, labrador y comerciante. Hacia el año 1894 se dedicaba a la agricultura en una hacienda de la familia López Negrete. Allí sembraba como mediero. Y fue allí cuando se convirtió de pronto en un proscrito de la ley, cuando valió al hacendado, a Agustín López Negrete, que, según la versión, intentaba raptar y abusar sexualmente de su hermana. Como su verdadero nombre era Doroteo Arango y pasó, por así decirlo, la clandestinidad, lo cambió por el de Francisco Villa y se dio la fuga, iniciando una vida de bandidaje robando ganado. Recorrió entonces desde muy joven los campos de esa zona, que terminó conociéndolos como la palma de su mano. Incluso después, en la época revolucionaria, sabía en medio de la noche dirigirse a los lugares donde había, él sabía, un lugar donde proveerse de agua y además donde enterrar los frutos del pillaje que cometía. Fue en todo caso durante la Revolución Mexicana cuando Pancho Villa alcanzó sus máximos éxitos. En efecto, cuando estalló la Revolución contra Porfirio Díaz, ofreció sus servicios al líder opositor Francisco y D'Alessio Madero, demostrando sus dotes de combatiente y organizador en numerosas batallas victoriosas. Además, era muy, muy arrojado. Durante la administración de Madero, que ya había ganado, sirvió a las órdenes del general Victoriano Huerta, que, desconfiando de él, le condenó a muerte por insubordinación. Y hay fotos de Pancho Villa frente al paredón, a punto de ser fusilado cuando llega un oficial que da la orden en sentido contrario. Pancho Villa después huyó hacia Estados Unidos, pero volvió tras el asesinato de Madero y la llegada al poder del general Huerta para unirse a la oposición revolucionaria que encabezaba Venustiano Carranza. Al frente de un improvisado ejército, se hizo con el control del estado de Chihuahua y formó la División del Norte, a cuyo frente ocupó las ciudades de Torreón y Ciudad Juárez. Después tomó Zacatecas, tomando

0: contacto con Emiliano Zapata, en cuya compañía entró en Ciudad de México rechazando a la autoridad de Carranza. Y los dos se tomaron unas fotos inolvidables sentados en el sillón presidencial. Si hubiesen querido, Zapata y Villa habrían gobernado México, pero no estaba en sus genes, eran unos rebeldes. Se tomaron esas fotos y se fueron a tomar unos tequilas a un bar cercano, donde todavía están marcados los balazos en el techo con el que celebraron. Cuando Carranza retomó el poder, Villa se mantuvo en la oposición, pero sufrió una grave derrota en Celaya, por lo que se retiró al estado de Chihuahua, arrebatando sus propiedades a los grandes terratenientes, entregándoselas a los campesinos, volviendo a mostrarse entonces como el temido guerrillero de los primeros años. El 9 de marzo de 1916, Villa cruzó la frontera y atacó la ciudad estadounidense de Columbus, matando a varios ciudadanos y destruyendo parte de la misma. Estados Unidos lanzó impresionantes expediciones para dar con él. Nunca los militares estadounidenses pudieron atraparlo. Cuando Carranza llegó al poder, Villa llegó a un acuerdo con el nuevo gobierno, logró una amnistía y se retiró a un rancho cerca de Parral, en Chihuahua. Dijo que no participaba más en política y conformó una especie de cooperativa en esta hacienda, donde todos eran dueños de todo, fabricaban cosas, instaló obviamente una escuela, que era una de las grandes preocupaciones de Villa. Villa realizaba frecuentes viajes a la ciudad, y en uno de ellos, la tarde del 20 de julio de 1923, murió en su vehículo, acribillado a balazos, 47 balas de pistola disparadas por varios sujetos cuando se dirigía a una fiesta familiar. Fue el fin de Pancho Villa, que nació bajo su nombre, que era José Doroteo Arango Arámbula, el 5 de junio de 1878.
1: 1914. 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
3: Mañana serán entregados los cuerpos de las dos víctimas fatales de la balacera ocurrida en el sector de Rodelillo, en Valparaíso. Familiares acusaron retrasos en las diligencias y atribuyeron la demora a la paralización de funcionarios del Servicio Médico Legal. Tras la balacera que acabó con dos vidas en Rodelillo, personas limpiaron los rastros de sangre junto con retirar los casquillos de las balas que perpetraron el delito. Según expertos, quienes resulten responsables del encubrimiento podrían arriesgar hasta 5 años de presidio. El subsecretario del Interior, Máximo Pavés, respaldó al ministro de Justicia y Derechos Humanos, Fernando Rabat. Lo anterior después de que este abordara la posibilidad de indultar a violadores de niños o de derechos humanos. Y el gobierno de Líbano acusó en una entrevista emitida este viernes a los líderes de Irán de usar su país como moneda de cambio en sus negociaciones con Estados Unidos. Aseguraron que Israel y Hezbollah no tienen más remedio que sentarse a negociar una salida al conflicto porque nunca lograrán los objetivos que persiguen.
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5: Vamos a traer un tema que se está discutiendo en España, porque el gobierno español abrió una consulta pública para avanzar sobre una ley que busca prohibir, escuchen esto, la venta de bebidas energéticas a menores de 16 años. Hay preocupación en España sobre los efectos en la salud de los niños y sobre todo de los adolescentes. Esta iniciativa también contempla restricciones más severas para productos con altos niveles de cafeína. Berta Vizcarra está con nosotros. Ella es académica de nutrición y dietética de la Facultad de Ciencias de la Rehabilitación y Calidad de Vida de la Universidad San Sebastián. Berta, ¿cómo estás? Bienvenida. Buenas tardes.
6: Hola, buenas tardes. Muchas gracias.
5: ¿Qué nos pasa cuando consumimos una bebida energética? Los adultos está claro, ¿no? Nos llenamos de energía, te da alas, dicen incluso algunos, ¿no? ¿Qué nos pasa? ¿Qué tiene la bebida energética que nos produce algo más?
6: Bueno, las bebidas energéticas tienen algunos componentes que están asociados a pues mantenerse más despierto, poder obtener un poco más de energía, en la cual los principales componentes son la cafeína, ya que todos obviamente conocemos la cafeína, pero también hay otros componentes como la taurina, que es un aminoácido, también muchas tienen una alta cantidad de azúcar, vitaminas del complejo B, y también algunas tienen algunas dosis de guaraná, que son ingredientes que pueden ir variando según la marca.
5: De acuerdo, ¿y qué efectos pueden tener estas bebidas en la salud de los niños y también de los adolescentes?
6: En la salud de los

0: y adolescente, la verdad es que los efectos son múltiples. Ya el consumo de las bebidas energéticas está asociado con un aumento en la frecuencia cardíaca, aumenta la presión arterial. También se han visto algunos casos de arritmias. El riesgo, por supuesto, que es mucho mayor, sobre todo en esta población, si es que se combina la ingesta con alcohol. Ya algunas, debido a su contenido de azúcar, también están asociados a mayor exceso de peso o desarrollar resistencia a la insulina. Muchos jóvenes desarrollan dependencia, síndrome de abstinencia. Son variados, la verdad.
1: Pero es que lo que tú dices es muy serio, ¿eh? Es bien serio. O sea, hay cambios conductuales. O sea, podemos tener también problemas de salud mental a propósito de estas bebidas.
0: Sí, la verdad es que sobre todo en la población adolescente, es un sistema nervioso que todavía está en desarrollo, por ende también estos jóvenes son más sensibles a la cafeína y el riesgo se vuelve mayor.
1: Son peligrosas porque muchas personas creen que son similares a una bebida deportiva, las que nos generan o nos inyectan más sales al cuerpo cuando está deshidratado. ¿Esto es correcto pensarlo así? ¿Es incorrecto?
0: Son cosas diferentes, ya que una bebida de rehidratación, o más comúnmente conocida como deportiva, efectivamente, como usted lo acaba de decir, tiene electrolitos. Ya, sin embargo, estas bebidas son diferentes, tienen alta aporte de cafeína, azúcares y otros componentes totalmente diferentes. Por ende, los efectos son diferentes también. No rehidratan.
1: No es una bebida cualquiera, ¿no? No es una bebida cualquiera. No, porque uno va a veces a un servicentro, estás de viaje. ¿Qué quieres tomar? Dame a mí una bebida X. No, yo quiero un café. No, a mí dame un agua. No, a mí dame una energética. Como si fuese una bebida del día a día. No hay que tomarla de esa naturaleza. O sí, también. Es opción personal. Hay que dejar libre a las personas que consuman lo que quieran.
0: Es que si hablamos de la población adolescente, no es una bebida cualquiera, porque ya que hablabas del café, por ejemplo, una taza de café puede tener en promedio 30 miligramos de cafeína versus una lata de energética que puede tener sobre 100 miligramos de cafeína, y en un adolescente el máximo es menor a 100. Entonces ya con solo una lata se supera el límite de cafeína, y convengamos que probablemente un adolescente no va a solo consumir una lata, sino que en un día puede consumir aún más, sobrepasando los límites de cafeína.
1: Yo te escucho y me da la sensación de que las bebidas energéticas, como lo dice también una auditora, la Pau, son como una suerte de droga silenciosa, porque hay dependencia.
0: Claro, puede generar dependencia, y además enmascara algunas señales que el cuerpo está dando obviamente que la persona se sienta menos fatigada, se sienta más activa, pero en verdad no son beneficios los que otorga el consumo de estas bebidas.
1: ¿Qué ocurre cuando estas bebidas, las energéticas, se mezclan con alcohol? Algo decías, es una práctica frecuente, ¿eh?, entre muchos adultos y también jóvenes. El whisky, el pisco, el vodka, se va mezclando en una fiesta, discoteca, lo que sea, con las bebidas energéticas. ¿Qué ocurre cuando se mezclan?
0: Claro, yo recientemente hablaba de los efectos de las bebidas energéticas en sí, pero lamentablemente cuando estas, que es lo que está de moda, se mezclan con el alcohol, estos efectos son mayores aún. O sea, hay mayor riesgo de arritmia, la persona se siente menos borracha, por ende tiende a consumir más alcohol todavía, y está una conducta de riesgo en adolescentes, en los cuales puede tener más riesgo de intoxicación también. El sistema nervioso de un adolescente también es más vulnerable a una toxicidad, las personas se deshidratan porque tanto las bebidas energéticas como el alcohol son diuréticos, por lo tanto se está potenciando también ese efecto, y la deshidratación es mucho más inminente al otro día, es peor la resaca, el daño renal.
1: Es más grande la resaca porque hay azúcar.
0: Claro. Porque también la deshidratación es mayor.
1: Ok. Y desde el punto de vista nutricional, ¿qué recomendaciones usted daría a las familias, a aquellos que nos están escuchando, a aquellos que tienen la bebida energética en este instante en la mano, en el auto, sobre el consumo?
0: La verdad es que limitarlo, porque si estamos hablando de una persona que es adolescente, ya con una lata de bebida energética está sobrepasando los límites de cafeína al día, y esto va a tener sus repercusiones. Y por otro lado, también nos encontramos con muchas alternativas en el mercado.

0: que tienen un alto aporte de azúcares. Entonces, muchas veces podemos estar obviando esto y solo enfocarnos en el efecto que nos va a entregar a través de la cafeína o los otros componentes, pero estamos ignorando el aporte de azúcar que estamos recibiendo, que es similar o aún mayor que a tomar una bebida con azúcar.
1: Está la taurina, está el guaraná, está el ginseng. Algo mencionaste sobre estos componentes, ¿no? La cafeína está muy

0: Por ejemplo, que las personas se sientan menos fatigadas, aumentan la dopamina, ya son neuromoduladores, por ende, en el fondo, si se elige cafeína, taurina, guaraná, se está potenciando, porque por ejemplo el guaraná tiene 4 veces más cafeína que el mismo café, ya, entonces lo que se está buscando es establecer efectos en el sistema nervioso central, simplemente.
1: ¿Por qué se le llama bebida energética? Es todo lo contrario, pues me quita la energía, me causa problemas. Es solamente la fantasía, o sea, para venderla, ¿no?
0: O sea, no sé si es una fantasía, porque efectivamente, por ejemplo, la cafeína sí elimina la señal de fatiga. Sin embargo, el problema es cuando se sobrepasan los niveles. Ya, entonces, ya al mezclar el efecto de la cafeína con otros componentes como taurina, guaraná, en el fondo estamos cayendo en un exceso. Ya, porque una persona que, por ejemplo, se toma una taza de café, probablemente sí se siente más activada, sí siente menos fatiga, ya sí se siente más despierto, ¿cierto? Sin embargo, con el problema con las bebidas energéticas es que son tan grandes sus dosis que finalmente terminamos cayendo en otro extremo.
1: Y desde la perspectiva de lo que está ocurriendo en España, ¿considera justificada esta discusión que hay en España? ¿Deberíamos traerla también en nuestro país, dadas estas restricciones, sobre todo a los menores, por todo lo ya señalado y argumentado?
0: Sí, yo considero que totalmente. De hecho, hay países que ya la han prohibido hace algunos años, al menos en menores de 18 años. Yo leí ahí que en España se está pidiendo que sea prohibido su venta en menores de 16 años. Y también hay otras consultas públicas en otros países, así que considero que deberíamos adoptar eso también, ya por toda la vulnerabilidad neurobiológica que esta población tiene. Ya, y además el consumo es súper alto en este grupo etario.
1: Súper, súper alto. El daño quizás no se ve en el instante porque da energía, pero a futuro uno puede ver consecuencias neurológicas, como lo señalaba, fisiológicas probablemente, en el transcurso de muchos años, ¿o no es tan así?
0: Claro, o sea, se pueden ver alteraciones en el sueño, mayor dependencia que los adultos por esta vulnerabilidad que mencionaba, porque el cerebro de un adolescente aún no está desarrollado hasta los 25 años, entonces hay más vulnerabilidad y eso también puede repercutir en los años siguientes. Sin contar el tema aparte, que es el contenido de azúcar, que ahí también podríamos estar evitando bastantes casos de obesidad con lo que ese aporte de azúcar va a contribuir, si es que lo evitaran.
1: Berta, gracias por estos minutos con la radio. Gracias por abrir esta discusión también acá en el programa. Un abrazo grande, ¿eh?
0: De nada, muchas gracias. Hasta luego.
1: Hasta la próxima. Berta Vizcarra, académica de Nutrición y Dietética de la Facultad de Ciencias de la Rehabilitación y Calidad de Vida de la Universidad San Sebastián. Ya saben, una discusión interesante que se podría también dar en nuestro país. 3:44, 15:44.
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4: Informaciones del minuto, nos vamos directo a Santiago, tenemos información judicial del momento. Marcela Rojas, te escuchamos.
5: El Consejo de Defensa del Estado acaba de ampliar la querella criminal de la trama bielorrusa en contra del ex parlamentario Gabriel Silver por los delitos de soborno y de lavado de activos. Entonces, esto se suma a la querella ya interpuesta por Codelco en contra del ex parlamentario de la Democracia Cristiana, que no ha sido formalizado por la Fiscalía Regional de Los Lagos, pero que está como imputado bajo la indagatoria que lleva el Ministerio Público por la trama bielorrusa.
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7: Ya, son las 15:40. Se está yendo Karim Aguirre. Antes de irte, Karim, un segundo. ¿Cuáles eran tus dibujos animados preferidos? Bueno, tú eres muy joven. Ah, tú estás próxima a cumplir años.
8: Sí, el domingo.
7: El domingo cumples 20...
8: 27.
7: Hoy, 27 años. ¿Sabían ustedes, auditores, que la Karim, así de joven es la Karim, 47 años? ¿Cuál era tu dibujo preferido?
8: 47.
7: ¿Y qué dije yo?
8: 47.
7: No, 47 tengo yo. Sí, yo podría ser tu padre.
8: Sí.
7: Podría ser tu padre. Hija, ¿cuáles eran los dibujos animados que...? Ay, ay,
8: como que no me cantes como el topollillo todavía.
7: No, me mataste. ¿Pero cuáles eran tus dibujos animados cuando pequeña?
8: Veía varios, pero lo que más veía eran los Teletubbies.
7: Los Teletubbies.
8: Y Dora la Exploradora.
7: Dora la Exploradora, los Teletubbies.
8: Los Teletubbies.
7: Más raro los Teletubbies, oye. Ni sexo tenían.
8: Y cachureos igualmente.
7: Me refiero al sexo hombre o mujer, no, a eso me refiero. Eso tú veías un mono que no sabía si era, se llamaba Juan, se llamaba Filomena, no tenía idea. ¿Y
8: sí,
7: cuál otro?
8: Cachureos también.
7: ¿Cachureos?
8: Que no es mono animado, pero igual.
7: Pero califica, digamos, sí, dentro del programa infantil. Cachureos. ¿Y cuál era tu personaje preferido en Cachureos?
8: Chancho Man. Chancho Man y el señor Lápiz.
7: Tuve con Chancho Man hace poco tiempo.
8: ¿Con qué?
7: Con el que hacía el personaje de Chancho Man. ¿Sabes quién es o no?
8: No. O quizás sí, no estoy enterada. No te acuerdas.
7: Sí, estuve con él. Se me olvidó el nombre.
9: Hora de los Teletubbies, hora de los Teletubbies, hora de los Teletubbies.
7: Se me olvidó.
8: Ya.
7: Beto.
8: Beto, ah.
7: Beto. Él era Chancho Man en el Cachureo.
8: ¿El del Mega?
7: El mismo.
8: Wow.
7: Sí, él era. ¿Cómo? También era Epidemia.
8: Ah, igual me gustaba.
7: Varios personajes.
8: Bueno, ¿y tú cuál veías? Aparte del Topollillo que me entiendes.
7: Topollillo, sin duda, ¿verdad?
8: Que te gustaba bastante.
7: Quedó claro, el Topollillo. Mírame, que entre los Pitufos, que lo encontraba siempre interesante, Gargamel y etcétera.
8: Buena historia.
7: Sí, tenían buena historia. Después me quedé bien pegado con... ¿Cómo se llaman estos?

0: Lujo, están pegados, ¿viste que me gustaban?
1: Te gustaban harto.
0: Los Picapiedras, sin duda. No, no es que no tuve infancia, pero...
1: Por ahí. Ya, igual conocido.
0: No, y muchos más, muchos más.
1: Scooby-Doo también me gustaba.
0: Robotech, sin duda. Eso era muy bueno, muy bueno. Bueno, no la interrumpo más, que le vaya muy bien ya, en casa.
1: Que estés muy bien.
0: La Pantera Rosa. La Pantera Rosa también la viste. Qué buena que era la Pantera
1: era
0: Rosa.
1: Muy buena. La sigo viendo, ¿ves?
0: Éxito, cariños. Descansa, buen fin de semana. ¿No trabajas este fin de verdad?
1: No, no trabajo.
0: ¿Por qué vas a festejar?
1: Estoy de cumpleaños.
0: ¿A qué hora vamos?
1: A las 10 de la mañana, temprano.
0: ¿Tú quieres que a las 10 de la mañana? Oh, muy temprano.
1: Sí, si es domingo.
0: Te voy a saludar el domingo. Ya, cariño, gracias, descansa. Ahí está. Ay, Dios. Pam, pam, pam. ¿Cuál es el palomo, Carlos Vega? ¡Ay, Pau! Ese sí, el Inspector Gadget. Oye, que me gustaba. Después vamos a ir con la primera serie, ¿sabes?
2: Llegó la hora de entrar al club.
0: Bueno, ¿y ustedes, auditores? Dibujos animados preferidos.
3: Aquí hay unos monos más chicos todavía que eran Centella, Sam, el rey del judo.
0: Sí, Centella.
4: Que alguien se acuerde de este personaje, por favor, que va todos los días conmigo. El Conde Pátula.
0: ¡Oh!
4: Rolo, estamos al aire. Ya te lo tomo en Jesús, te lo recuerdo, estamos al aire.
5: Rolito, con mis hermanos veíamos también la Pantera Rosa.
0: Qué bueno.
5: Que nos encantaba verla. Además de todos los que te nombré, Correcamino, el Oso Yogi, eran. Nosotros disfrutábamos mucho ver todos esos.
6: ¡Hey, bubú! Bueno, todos los de Ana Barbera, los de Warner y Maguila Gorila, Toribio, Candy, la niña Candy, la Tange, la niña de las flores.
7: Tienes. Los recuerdos de los Thundercats, pero lo que más me recuerdo es que un amigo se creía Chitara.
8: Con Cobra. Con y el festival Cobra. De Robot.
0: Ah, esos eran buenos.
9: ¡Qué buena, Lizana! Es innumerable la cantidad de dibujos animados que veíamos cuando niños en la televisión. Los del Pipiripao, el Festival de los Robots, los de Hanna y Barbera, esos que pertenecen a Canito Canuto, Don Gato y su Pandilla, que tú estabas preguntando, etc. Yo, bueno, aún con mi hijo de 11 años, hacemos maratones de dibujos animados antiguos. Saludos.
1: Vio la radio.
10: Qué emocionante, Radio Bio Bio, escuchar todo eso. Los monos animados cuando éramos niños. Me acuerdo tanto porque mi hermano, que ya no está en este mundo, falleció, me decía Juancho. Y me decía, como decía el lagarto, me decía, Juancho, vuelve a tu jaula. Porque yo pasaba en la calle con mis amigas y amigos. Era muy simpático. Qué lindo recuerdo. Gracias por volvernos a la niñez, que es un momento tan maravilloso de nuestras vidas.
0: Pájaro loco, apareció el pájaro loco. El pájaro loco era, pero notable el pájaro loco. Pájaro loco, qué buena.
11: De los monitos animados que yo veía cuando chica, eran casi puras como teleseries al final y puras tragedias.
0: Ay, sí,
11: Candy, Remy, ¿verdad? Marco, pero lo veíamos igual.
12: El cómic más extraño que vi, más freak que vi, fue Superhéroe Tyron. No sé si alguien malo a la vista.
0: No, pero me veía.
12: Pero...

0: esta sí que me acuerdo mucho. El pájaro loco, qué buena.
1: Oh, cielos, qué horror.
2: Oh, buenas tardes, Rolito. Oye, tarde. Yo veía el Pato Luca. Si tú te acuerdas del Pato Luca.
0: Pato Luca.
2: Bueno, Tony Jerry era un clásico. Y también había otro que eran dos cuervos que se comían los choclos.
0: Ay,
2: eran
0: sí,
2: muy
0: ¿cómo
2: buenos,
0: se llamaban eso?
2: Ese, no sé cómo se llama, eran dos cuervos que se comían los choclos y salía el chanchito este a cazar a estos cuervos. Era muy bueno.
3: Oye, el festival de los robots en Pipiripao.
1: El lagarto Juancho.
4: Don Gato y su pandilla.
0: Buen recuerdo. Oye, se pasaron. Qué buena, qué buena. Qué cantidad de mensajes, qué cantidad de recuerdos, qué momentos. Bueno, pasen por Independencia, calle Independencia 1952. Acá están los estudios de la radio. Ángel Vázquez se encuentra en el ingreso y está repartiendo doble D40 para aquellos que se les ha caído el carnet y no tienen cintura ni rodillas. Pase a buscar el W40, después recoge el carnet. ¿Les parece? ¡Viene la pausa! Aquí están los famosos Teletubbies que están sonando, ¿no? Vamos a ir a la pausa, viene el boletín informativo. Viene el boletín, boletín, boletín, boletín, boletín, boletín.

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0: 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En Bio Bio, una nueva hora. 4 de la tarde.
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3: Hola, ¿qué tal? Muy buenas tardes, bienvenidos al Informador. Una agresión entre estudiantes se registró en el Liceo Marítimo de Valparaíso. Nos cuenta Gloria Bamondes.
4: Un procedimiento policial se mantiene en desarrollo tras una

0: Una pelea registrada al interior del Liceo Marítimo de Valparaíso, donde dos estudiantes de 14 años resultaron involucradas en una agresión mutua. Según confirmó Carabineros, ambas menores fueron detenidas y trasladadas por el personal de la Primera Comisaría Sur para realizar la constancia de lesiones correspondientes. Posteriormente, los antecedentes serán puestos a disposición del fiscal de turno, quien deberá determinar las diligencias y medidas a seguir respecto a esta situación de las adolescentes. Hasta el momento no existe claridad sobre el motivo específico que originó esta agresión, sin embargo, de acuerdo con los antecedentes preliminares entregados por la policía, ambas estudiantes mantendrían rencillas o conflictos previos que podrían haber derivado en el enfrentamiento ocurrido dentro del establecimiento educacional. El procedimiento continúa en desarrollo y se está a la espera de las instrucciones que entregue la Fiscalía una vez concluidas las diligencias iniciales y la evaluación médica de las involucradas.
1: La autopista Santiago-San Antonio anunció alteraciones en el tránsito para la ruta G904 en el sector de Lo Gallardo. Nos cuenta Fabián Corrotea.
2: Información que dio a conocer la Municipalidad de San Antonio a raíz de los trabajos que se están realizando en la ruta G904, la cual contempla tránsito alternado en el sector de Lo Gallardo. Esto tiene que ver con una serie de trabajos, los cuales comenzarán a partir de mañana sábado 6 de junio, entre las 8 de la mañana y las 14 horas. Esto por parte de la Sociedad Concesionaria Autopista Santiago-San Antonio, en donde se ejecutarán trabajos extraordinarios en la ruta G904, específicamente entre los kilómetros 13,9 y 14,9, esto correspondiendo al sector de Lo Gallardo. Debido a estas labores, sostiene el municipio, se implementará tránsito alternado y segregación de pista en el tramo intervenido, esto en los kilómetros 13,9 y el 14,9, para planificar los desplazamientos por parte de los conductores y tomar las prevenciones, en este caso a raíz de los trabajos que se están realizando por parte de la concesionaria Autopista Santiago-San Antonio en la ruta G904 en el sector de Lo Gallardo. 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
1: Autoridades de la región de Valparaíso y centros de salud se reunieron para abordar un plan de salud mental para víctimas del megaincendio. La información con Lucas Suárez.
3: En el contexto del megaincendio del año 2024 en las comunas de Viña del Mar y Quilpué, autoridades y centros de salud de la región de Valparaíso se reunieron para avanzar en la elaboración de un plan de salud mental destinado a acompañar a quienes perdieron tanto a sus seres queridos o enfrentan secuelas emocionales derivadas de esta catástrofe. Se trata en específico del Servicio de Salud Viña del Mar Quillota Petorca, la Universidad de Viña del Mar, la Seremi de Salud y la Delegación Presidencial de Valparaíso, quienes establecieron una serie de detalles y lineamientos para proporcionar a las necesidades de estas familias y acompañarlas en esta transición del duelo producto de esta catástrofe. Ya son 250 las familias, es decir, aproximadamente 700 personas, quienes han solicitado voluntariamente que se realice esta intervención. El delegado presidencial regional Manuel Millones destacó esta iniciativa como una necesidad largamente planteada por las familias afectadas de esta catástrofe del megaincendio del año 2024. 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
1: La presidenta de la Corte Suprema, Gloria Ana Cevesic, se refirió a la resolución del Servicio de Impuestos Internos que obliga a las casas de apuestas en línea a pagar tributo. Nos cuenta Daniel Ormeño.
4: Sí, todo esto en medio de la controversia que ha generado esta resolución del Servicio de Impuestos Internos de cobrar tributo, de obligar a pagar IVA a las casas de apuestas ilegales online, en línea, en internet, que hoy son consideradas efectivamente que están fuera del marco legal. Por eso se está tramitando actualmente un proyecto en la Corte, en este caso en la Cámara Alta. Fue la presidenta de la Corte Suprema que se refirió a esta controversia, fue consultada por Radio Biobío en Valdivia, Gloria Ana Cevesic, quien aseguró y dijo desconocer cuáles fueron los argumentos que utilizó el director de Impuestos Internos para iniciar este cobro, por lo que no quiso ahondar en aquella justificación de este organismo público para emitir esta controversial resolución. Al mismo tiempo, la presidenta del máximo tribunal del país dijo de que hay distintos proyectos que hoy día se están tramitando en el Congreso y que apeló a aquello para que se pueda agilizar y finalmente exista un marco legal que regule a estas casas de apuestas a través de internet.
1: El Consejo de Defensa del Estado amplió la querella en contra de Gabriel Silver por la trama bielorrusa. La información la revisamos con Marcela Rojas.
5: Sí, esta acción incorpora como nuevos querellados al ex diputado Gabriel Silver y al empresario Harold Pizarro, el dueño de esta casa de cambio, a quienes atribuye la participación en los delitos de soborno y lavado de activos relacionados con las gestiones judiciales de esta empresa al consorcio Velas Movitec en contra de Codelco. Según el escrito, el estudio jurídico de Lagos y Vargas, quienes están cumpliendo prisión preventiva, además de Silver, representó al consorcio Velas Movitec en una serie de recursos y acciones judiciales que terminaron con fallos favorables para la empresa. El Consejo sostiene que la ex ministra Vivanco intervino en estas causas pese a estar inhabilitada por sus vínculos con los abogados involucrados, permitiendo decisiones que derivaron en millonarios pagos de Codelco al consorcio. La querella además describe una presunta trama de pagos destinados a beneficiar a Vivanco a través de su pareja Gonzalo Migueles, y de acuerdo con esta investigación, tras las resoluciones favorables para Velas Movitec, se habrían realizado entregas de dinero en efectivo y operaciones a cambio de divisas que buscaban ocultar el dinero, el origen de los fondos, bien digo.
1: El gobierno presentó un nuevo subsidio habitacional para la clase media que permitirá comprar viviendas de hasta 4.000 UFs. Nos informa Montserrat Tapia.
6: Sí, el gobierno anunció hoy un nuevo tramo del subsidio DS1 destinado a familias de clase media que buscan acceder a una vivienda propia. El beneficio permitirá comprar propiedades de hasta 4.000 UF en gran parte del país, ampliando el acceso respecto de los límites actuales. Para postular, las personas deberán contar con un ahorro mínimo de 200 UF, equivalente a unos 7,2 millones de pesos, y tener una cuenta de ahorro para la vivienda con al menos un año de antigüedad que cumpla con los requisitos establecidos por el Ministerio de Vivienda. El aporte estatal llegará a las 400 UF y las postulaciones se abrirán durante el segundo semestre. El beneficio estará disponible tanto para la compra de viviendas nuevas como usadas. La medida busca entonces facilitar el acceso de la vivienda para sectores medios mediante un mayor apoyo al financiamiento habitacional.
1: Ira C. Hassler volvió a cuestionar la ofensiva judicial impulsada por la actual administración municipal en el denominado caso Sierra Bella. Lo detalles con María Gramont.
7: Así es, porque luego de que el séptimo juzgado de garantía declarara admisible una querella por presunto fraude al fisco presentada por el municipio de Santiago, encabezado por Mario Desbordes, la ex jefa comunal reiteró una postura que ya había manifestado anteriormente por su cuenta de X. Según ahora señaló, las acciones impulsadas por el alcalde responden a motivaciones políticas y no a la existencia de nuevos antecedentes sobre la fallida compra del inmueble. Hassler sostuvo que la causa ya había sido cerrada judicialmente en 2025. Además, acusó a Desbordes de intentar reinstalar en la agenda pública una controversia que ya había sido resuelta y lamentó que el tema vuelva a discutirse a partir de esta nueva acción presentada por el municipio.
1: La municipalidad de Mafil fue multada por no rendir 350 millones de pesos en subvenciones escolares. Nicolás Silva nos cuenta más desde Radio Biobío en Valdivia.
8: Complejo es el escenario financiero que enfrenta la municipalidad de Mafil, principalmente por situaciones ocurridas durante las administraciones anteriores. En ese sentido, la Superintendencia de Educación multó con 510 UTM a la Casa Delicia, principalmente por la no rendición de cerca de 350 millones de pesos correspondientes a la subvención escolar preferencial durante el 2024. Esta situación se suma a una deuda de más de 220 millones de pesos arrastradas desde las administraciones municipales anteriores, que incluso han derivado en el inicio de demandas, con algunas de ellas judicializadas ya presentadas por el Consejo de Defensa del Estado, en una compleja situación financiera que enfrenta la municipalidad de Mafil a raíz de situaciones ocurridas durante las administraciones municipales anteriores. En la región de Los Ríos, Bio Bio, la radio.
1: Carabineros de Colchane detuvo a un ciudadano boliviano que transportaba mercadería y un vehículo de contrabando. Nos informa Cristian Núñez desde Iquique.
9: En Colchane, Carabineros detuvo a un sujeto por contrabando de vehículo y mercadería también de contrabando. En este lugar, la policía uniformada detuvo a este sujeto que fue sorprendido trasladando un vehículo de mercancías de contrabando por un paso no habilitado en dirección hacia Bolivia. El procedimiento se registró durante horas de la madrugada mientras personal policial realizaba patrullajes preventivos en el sector de Pisiga Centro, divisando vehículos que circulaban sin placas patentes. En este lugar, el conductor de nacionalidad boliviana fue detenido por Carabineros, que verificó que el móvil no mantenía documentación que acreditara su procedencia. Además, cargaba en su interior distintos productos como cajas de cervezas, bebidas energéticas y otros productos de contrabando, incautándose tanto el vehículo como la mercadería que transportaba. El detenido de 42 años, boliviano, quedó a disposición del juzgado de garantía de Pozo Almonte para su control de detención durante esta jornada. En Iquique, Bio Bio, la radio.
1: 4 de la tarde con 10 minutos, la temperatura en San Antonio a esta hora 14 grados, la humedad llega al 87%. Sigan en compañía de la radio, buenas tardes.
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3: Rolo, hay una micro en Pane.
4: ¿Dónde?
3: En el paso bajo nivel Baden-Powell en Quilpué.
4: Ok.
3: En dirección hacia Belloto Norte, así que precaución los que van bajando para ese lado.
4: Muchas gracias. Gracias por esa información. Ya suena Poison Heart de Ramones. El 5 de junio del año 2002 muere Didi Ramón en Hollywood, Los Ángeles, California, Estados Unidos. Fue el cofundador y bajista del grupo punk rock Ramones, que escuchamos a esta hora. Poison Heart suena en Bio Bio, la radio.

0: Hola amigos de La Vivo Vivo, buenas tardes. Oye, en Quilpué, Avenida Freire, hay una pista hacia el interior y otra hacia Viña, producto de un accidente de tránsito.
1: ¡Apa!
0: A la altura de la famosa zona de la Semer. Están cambiando un paloposte, producto de un accidente al parecer. Así que paciencia porque el taco va a ser muy bueno.
1: Es el único país donde le llamamos a un poste, palo poste, ¿no? Le llamamos palo poste. Palo poste de la luz.
2: Gracias.
1: No lo estoy criticando a este bonito, yo también lo digo, ¿eh? Todos los decimos, yo creo. Mira ese palo poste. Palo poste. 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
3: Mira.
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1: 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Aún existen los palos de poste de eucalipto, ¿cierto, Rosa? ¿Cierto que sí? Hola, Charlie. Acá dando la hora, así te veo. Charlie está dando la hora. Está en el reloj de flores. ¡Qué bueno tu chiste! Está bueno. Saludos,
5: querido. 4:20 p.m.
1: ¿Qué hora es, me dijiste?
5: 4:20 p.m.
1: Es que no te escuché.
5: 4:20 p.m.
1: Muchas gracias, ahí está. Charlie, el reloj de flores está bien dando la hora, porque a veces no da bien la hora. Dime. En donde yo vivo hay un palo poste, y eso que vivo a 2 minutos de la Plaza Sotomayor, la modernización no ha llegado a mi pasaje. ¡Oh, esa onda! Ah, está mantenimiento y no está dando la hora. ¿Y qué hora es en el reloj de flores, Charlie?
5: 7:40 p.m.
1: Está equivocado. ¿Cómo van a ser las 7? No me enrede. Llegó un audio de Alexis Guerrero. Seguramente nos está invitando a tomar once. Debe ser eso, ¿no? Porque el Alexis siempre nos invita a tomar once. Ah, mira, está marcando las 14:45 el reloj de Flores de Viña. Ok.
6: ¿Tú sabes que eso viene desde el norte, el famoso palo poste? Que la antigüedad en todo lo que fue la construcción de las líneas de comunicación de los trenes del norte eran a través de un palo.
1: De un palo poste. Y ahí viene.
6: En este caso, un tronco de madera que hacía de poste.
1: Un palo poste. Momento cultural. Si usted está viendo la hora en el reloj de flores, no le haga caso porque está mantenimiento. En el reloj de flores son las 14:45. En el mundo real son las 16:21 minutos.

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1: Por favor.
0: Son las 16 horas ya con 21 minutos. 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Eligiendo una reina noble, linda y coqueta. ¿Es o no? ¿Esa canción o no? ¿La cortina? Pero dime si no es. Ayer igual estaba cantándola. Mira. Joven, linda y coqueta. 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Pasajeros con el boleto A1, por favor, dirigirse a la puerta A. El pasajero Manuel Valencia, por favor, concurrir a cabina. Sáquese la zapatilla, señor Manuel Valencia, algo tiene. Una papa. Pensar que antes no le daba... Uno andaba con papa, pues. Ya no veis los calcetines, ya están por todos lados. Aunque los perdamos, ¿verdad? Si en casa se pierden, yo no sé. ¿Cuál es el misterio de que se pierdan los calcetines? Ahí sí que quedamos todos locos, ¿ah? 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Qué misterio eso, ¿ah? Qué misterio, señoras y señores, eso del calcetín perdido en casa. 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A prueba de invierno. Esa otra buena pregunta para los fabricantes de las lavadoras. ¿Cómo se le ocurre esa musiquita final? Y no hay cómo cambiarla. ¡Ay, qué tediosa! ¿Es tediosa o no? ¿Cómo suena tu lavadora, Manu? ¿Así? ¿Así? Ah, esta es tu lavadora, el efecto es tuyo. Ay, Dios mío. Bueno, cosas que suceden. Atención, vengo a regalar. Atención, atención. Oh, esa es la que tengo yo. No sé qué hacer. Me dan ganas de desenchufar la lavadora cuando escucho eso. Ya me avisaste. Ya lavaste. Y más encima estáis lejos, estáis recorriendo toda la casa con esos sonidos, te vas bailando. Voy a ir a colgar la ropa. Esa, y ahí viene. Y ahí se desengancha, porque ni siquiera las puedes abrir porque no te lo permite. ¿A quién se le ocurrió? Señores de Japón, construyan cosas silenciosas. Ah, ah. Bueno, son las 4 de la tarde con 25 minutos. Llegó el momento del sorteo. Si a usted le gusta el campo, si quiere vivir un momento distinto, yo le aconsejo que se vaya a dar una vuelta a... No tan lejos, pues, mano. No, ¿cómo vamos? ¿Alguno de ustedes quiere ir mañana a almorzar a Olmué? ¡Oh! ¡Qué panorama! ¿Viste cómo te saqué el panorama? Se va abrigado, se lleva la bufanda, va con doble calcetín.
2: Por favor.
0: Mañana es llovizna. Por eso le digo, váyase abrigado. ¿Cómo está mañana con una cazuela?
3: ¿Ya?
0: ¿Una guatita?
3: Sí.
0: ¿Te gustan los riñones, Mario?
3: Sí.
0: ¿Pastel? Pastel de choclo, me refiero. ¿Pastel
3: sí.
0: De...
3: sí.
0: ¿También te gusta? Sí. ¿Porotos con rienda?

0: Mira.
1: Ah, ¿no te gustan mucho los porotos con rienda? Y próximamente el charquicán con el huevo frito arriba. Todo esto.
0: ¿Ah? Me siento completamente aliviado y feliz.
1: Después de los porotos, ¿no? Después de los porotos. Todo esto. Todo esto. Te lo trae la Ponderosa. ¡Vamos, aguante la Ponde! Y el Felipe Garea de la Ponderosa me dijo: No puedo, pero sí puedo, lo que sí puedo, me dice, es regalar a continuation, momentation, te ofrecation, no sé dónde lo dejation, estoy buscation, acá está. Cuatro pisco sour, cuatro. Cuatro empanadas y una mesa, obviamente, para cuatro. ¿Cómo se va a llevar la mesa después para su casa? Eso no lo sabemos. Señoras y señores, ahora ya regalamos cuatro pisco sour, cuatro empanadas a elección para el almuerzo de mañana en la Pond.

0: Bueno, ¿quién quiere ir? No, sin concurso ni sorteo. ¿Quién quiere ir? ¿Quién quiere ir? Que me diga.
1: ¿Sabe que nos sorprendieron a todos?
0: Que me diga la excusa perfecta para que mañana se vaya a almorzar a La Ponderosa. No me digan yo, no, pero ¿por qué? Porque hay un motivo especial, se casa, va a pedir pololeo, hay alguien de cumpleaños, necesita reconciliarse, se va a la capital después. Dígame.
2: Vengo de la capital.
0: Es más, escuchen esto. Mañana le propongo almuerce La Ponderosa y luego en la noche se va a Terra Viva a ver a la Sonora Barón. ¡Oh, pero te dice el panorama!

0: antes que se me vaya de la cabeza, ¿cuál es mi noche soñada?
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2: Ya, Manu, transfórmate tú, por favor, en juez. Acá está. Vladi dice. Vladi, apúrate, pues, Vladi. Marco. Marco dice: hola, Rolo, yo quiero participar, porfa, para salir a dar una vuelta con mi señora y los niños. ¿Te gustó ese argumento, Manu? ¿Sí o no? Diga. ¿No? No, no le gustó. Lisette Quevedo dice: hola, Radio Bio Bio, yo quiero participar para ir a La Ponderosa. ¿Te gustó ese mensaje? Andrea. Yo, fin de semana de pololos. ¡Ah, Andrea! Enrique, yo, por favor, así no lavo la losa. No. Acá está. Enrique, te has llevado el...
0: No. Enrique, no más. Enrique, por fin. Enrique, por fin.
2: Yo sé que te hace mal tomar esa esponja. Yo sé que te produce alergia. El quick. Sé que el contacto con el agua te genera algo que no lo quieres más. Enrique, basta de lavar la losa. Deja que lo hagan los chicos de La Ponderosa. Felicidades. ¿Se lo regalamos a Enrique?
0: Enrique.
2: El Felipe de La Ponderosa te va a estar llamándote. Te va a estar puro llamándote. Entonces Felipe de La Ponderosa se comunica con él. Enrique, te lo has llevado, Enrique. Ah, no, espérate. Oye, premio de consuelo tengo ahora. Premio de consuelo. Oye, basta, Felipe, ¿eh? Señoras y señores, siguen los premios. Podríamos hacer un viernes gigante con Rolo Janá. Podemos hacer descansar los días viernes en la María Jesús, ¿verdad?
3: Bienvenidos al viernes.

0: Gigantele. Hola, hola, hola. ¿Qué pasa, la modelo?
1: Parecía cualquier cosa. No, parecía un despelote, pero tremendo.
2: Ya. Déjame ordenar este asunto. Felipe, basta. Felipe Garea, basta, basta, basta, basta, Felipe. Ya, basta, basta, basta. Ya, ahí va, concurso. Déjame enviarle. Ahí está, Ponderosa. ¿Dónde está la Ponderosa? Uy, que está lento mi celular, oye, que me están llamando mucho. Número 80, 90, no sé cuánto. Ahí está, Ponderosa. Ese es almuerzo, ¿ok? Almuerzo. ¿Estamos bien, Felipe? Ahí está, almuerzo. Ya, y ahora me dice que hay un premio de consuelo. Barra de sangría para dos. ¿Cómo es eso? Ah, una jarra, no barra. Una jarra de sangría para dos. ¿Quién quiere la jarra? ¿Quién quiere la jarra? Que diga...
3: sonreír.
2: ¿Quién quiere la jarra? No, nadie quiere la jarra, todos quieren almorzar. ¿Nadie quiere la jarra? Nadie quiere la jarra. No, esa me la deja a mí, Felipe, ¿eh? El icono que acabas de poner, ese es mío, ese es mío. Ese copigüe es mío. Ah, no, acá está, ya, listo, Raúl. Raúl dice, hoy encontré trabajo, quiero ir a celebrar. Raúl dice que encontró trabajo. Vamos, Raúl, aguante. No, si está dura la cosa. Si encontró trabajo, a celebrar se ha dicho entonces. Ahí está. Todo tuyo, Raúl. Pásalo bonito. Te va a escribir el Felipe de la Ponde. ¿Estamos listos? Estamos listos. Raúl se lleva la jarra de sangría para celebrar que encontró trabajo. Tome con precaución y no maneje, si no lo van a echar del trabajo. El lunes vamos a estar quejándonos, ¿ah? ¿Eh? Ahí está, la jarra, jarra. Ahí está Felipe, ya. El Felipe está listosco, dice. Listosco, estamos listos. 16:33. Tengo que hacer la pausa obligadamente. Ya regreso con más. 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
5: 4:34. 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
6: Por abuso de poder, falsificación de documentos y fraude al fisco fue ingresada una querella criminal en contra del ministro Iván Poduje. La acción fue presentada por Social Arquitectura, en donde apunta también al Seremi del Mimbu en Valparaíso y al director regional del Servio. La Corte de Apelaciones de Valparaíso dejó en libertad al coautor del homicidio del estudiante del Liceo Guillermo Rivera de Viña del Mar. La determinación fue criticada por la familia, quien anunció la solicitud de la revisión de las medidas cautelares para intervenir y revertir esta situación. El Consejo de Defensa del Estado presentó una segunda ampliación de querella en el marco del caso que involucra a la exministra de la Corte Suprema, Ángela Vivanco Martínez, incorporando como nuevo imputado al abogado Gabriel Silver, socio del estudio jurídico Lagos, Vargas y Silver, por los delitos de soborno y lavado de activos. Y durante este viernes se confirmó la detención de un segundo sujeto en el marco de la investigación por el asesinato de la menor de 14 años, Agostina Vega, en Argentina. El aludido es Osvaldo Faceta, quien vivía en la misma casa del principal sospechoso del crimen, Claudio Barlier.
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20: Ay, don Rolo, cómo me asusta con el timbre de la lavadora. Yo pensé que mi lavado había terminado.
21: No se preocupe. Pero el agua que está usando también se transforma. Todo se transforma.
22: El calor, movimiento.
21: Tu beso se hizo calor, luego el calor, movimiento, luego gota de sudor, que se hizo vapor, luego viento, que en un rincón de La Rioja movió el aspa de un molino mientras se pisaba el vino que bebió tu boca roja. Qué maravilla de tema. Jorge Drexler, año 2004. Todo se transforma. Lo escuchas en la radio.

0: cambio de láminas en oficinas, en los colegios, en las plazas, en locales comerciales y una verdadera fiebre coleccionista que está cruzando generaciones y fronteras. Por todos lados ha hecho de las suyas el álbum. Para entender este fenómeno que hoy se está tomando también las conversaciones, las redes sociales, queremos charlar con Milton Benítez, gerente comercial de Panini Chile. El boom ha sido tan grande que incluso ha sorprendido a la propia industria. Es así, Milton, ¿cómo estás? Muy buenas tardes.
1: Buenas tardes, Rodolfo, ¿qué tal? ¿Cómo estás?
0: Muy
1: bien. Es así como lo dices, efectivamente. Si bien nosotros esperábamos un crecimiento bastante explosivo, esto fue bastante más explosivo de lo que esperábamos.
0: Pero espérame, Chile no clasificó al Mundial. ¿Esperaban en Panini una recepción tan masiva considerando que no vamos a ir al Mundial?
1: Chile sabemos que es un país futbolero, sabíamos que en Qatar había funcionado muy bien la colección de Qatar, que había existido escasez en ese momento, entonces estábamos pronosticando una demanda que es anticipar esa escasez que hubo en Qatar 2022, un crecimiento relativamente conservador, pero la verdad es que incluso no teniendo a Chile en el Mundial, de hecho, hoy hablábamos con nuestra casa matriz, que es Italia. Panini es una empresa italiana surgida en la década del 60, del siglo pasado ya. Y hablábamos con nuestra casa matriz y están sorprendidos por el fenómeno que es el álbum y la colección del Mundial en Chile. De hecho, nos hablaban que incluso salió en la BBC de Londres una imagen de la Cambiatón que se organizó aquí en Santiago, en el Estadio Bicentenario de la Florida, donde concurrieron casi 10.000 personas. Entonces, realmente están muy, muy sorprendidos por la recepción que esta colección tuvo en Chile.
0: ¿Y qué crees tú? ¿Cuáles son los factores que explican esta demanda tan alta en nuestro país? Porque hemos visto filas, como tú lo indicas, quiebres incluso de stock y algunas preventas también agotadas. ¿Cuáles son los factores, a tu juicio, que están explicando esta demanda tan, tan alta? ¿Es volver al pasado, reunirse con la familia, intercambiar las láminas? ¿Hay algo ahí emocional que nos conquista a todos?
1: Absolutamente. Es emocional mi explicación, desde el hecho de, a ver, lo voy a poner en estos términos, enseñarle a tu hijo, por ejemplo, en mi caso que tengo un hijo de 4 años, enseñarle a mi hijo que puede cumplir una meta, que la meta es la de completar el álbum, enseñarle a planificar, de decir, bueno, no vamos a abrir muchos sobres, sino que vamos a comprar cierta cantidad de sobres y con lo que nos sobra vamos a ir a intercambiar con otras personas. Entonces también hay una enseñanza muy grande que se va transmitiendo de generación en generación. La emoción de escuchar el sobre cuando se abre, la emoción de ver qué jugadores te están tocando y ojalá te toque ese que te falta. A mí me falta el 4 de Haití y en cada sobre que abro busco al 4. Lo primero que busco es el 4 de Haití. Me faltan muchos más, pero es como que el 4 de Haití me lo recuerdo perfectamente. Entonces sí, hay una cuestión emocional muy grande que se da y también se va transmitiendo de generación en generación. Entonces es algo tan lindo que madres y padres también lo ven como una oportunidad de sacar a los niños de los teléfonos, celulares, de delante de la televisión. Entonces también es una oportunidad de reunirse nuevamente en familia. Muchas madres están comprando los sobres para sus hijos, pero todos sabemos que es para ellas. Nosotros los papás.
0: Eso te iba a preguntar. Milton, eso te quería preguntar. ¿Cuál es el perfil? Ayúdanos a entender el perfil del comprador. Mamá, papá, tío, tutor, abuelo, que se lo regala después al hijo. ¿Se mantiene el público infantil o en rigor ustedes ven una fuerte presencia de adultos y la familia completa como lo estamos señalando?
1: A ver, inicialmente la colección de este tipo mundial lo vemos en niños, hombres particularmente y adulto joven, ¿sí? En las colecciones de fútbol en general. Pero la del Mundial es mucho más transversal, no es solamente hombres, son hombres y mujeres, no son solamente niños ni adultos, jóvenes adultos, sino que es transversal a toda la generación. Y esto se ve particularmente en las cambiatones. A mí me gusta mucho participar en cambiatones y en las cambiatones el público que se ve es niños de 10 años en adelante que van con sus padres, madres, hasta abuelos que van a intercambiar también solos o con sus nietos, abuelos, abuelas, y están ahí en las cambiatones. El público de la cambiatón finalmente es el público que está consumiendo el producto este del Mundial.
0: Este Mundial tiene 48 selecciones, hay más de 900 stickers. ¿Qué hace especial a esta edición?

0: respecto de las ediciones anteriores de otros álbumes y de otros mundiales?
1: Principalmente creo que hay un efecto fuerte, ¿no? Que es el de Cristiano y Messi, probablemente en sus últimos mundiales. Creo también que el hecho de que te pueda aparecer un sticker extra, un sticker especial con los mejores jugadores de cada una de las selecciones, y ojalá te toque un Cristiano Ronaldo, ojalá te toque un Messi. Esos son condimentos que potencian mucho la colección.
0: ¿Y cuáles son hoy las láminas más buscadas por los coleccionistas en Chile?
1: Vamos a desmitificar algo. No hay láminas difíciles.
0: Ya.
1: Sí, todas las láminas se distribuyen con la misma proporcionalidad y estadísticamente hay las mismas posibilidades de que te toquen. Ahora, efectivamente, Messi, Cristiano Ronaldo, jugadores como Haaland, jugadores como Mbappé, el coleccionador se queda, y no solamente se queda con la que pega en el álbum, sino que también se queda con el sticker repetido. Y si entramos a plataformas como Mercado Libre, por ejemplo, o diferentes marketplaces que tienen en los retails, vas a poder ver que la lámina de Messi tiene un valor especial, la lámina de Cristiano Ronaldo tiene un valor especial, entonces esas son las más buscadas.
0: ¿Y cómo observan ustedes ese mercado paralelo que se está generando? Porque en redes sociales, y como lo acabas de afirmar, aparecen intercambios, incluso ventas de láminas, ¿no? Por valores bastante más altos de lo que ustedes los venden. ¿Cómo observan este mercado paralelo?
1: Bueno, obviamente nosotros estamos trabajando con toda la cadena de distribución para reforzarlo y que todos los sobres lleguen al precio que nosotros sugerimos en el mercado, que es de 1.100 pesos. Muchas veces la demanda es bastante más grande de la oferta que tenemos, porque contamos con algunas limitaciones logísticas, ¿no? Principalmente de fabricación y de envío a Chile. Entonces, la velocidad de reposición es un poquito más baja que la velocidad de la demanda. Entonces, obviamente surgen algunas personas que bueno, juegan un poco con los valores del mercado y los incrementan. Pero en la medida que nosotros estemos reforzando la llegada de esto en todos los canales, el precio que nosotros sugerimos es de 1.100 pesos. En nuestra tienda oficial, tiendapanini.cl, van a encontrarlo a ese precio. En los Panini Points, que recientemente abrimos uno en Quilpué, en el día de ayer inauguramos uno en Quilpué, también está a ese precio.
0: La preventa, bueno, le generó un par de inconvenientes a ustedes por los retrasos que hubo principalmente en la entrega. ¿Eso corresponde porque Chile no estaba en el Mundial y había demanda en otras partes? Y bueno, ¿y si les tocó ahí asumir algún tipo de aprendizaje que les haya dejado esta experiencia? Y cuéntanos cómo lo abordaron.
1: Bueno, finalmente, cuando vemos la cantidad de reclamos que se tuvieron comparado con la cantidad total de preventa, el número de reclamos fue relativamente bajo.
0: Bajo.
1: Pero eventualmente fueron ruidosos comparados con el número de la preventa total. Tratamos de responder satisfacer la necesidad del cliente lo más anticipadamente posible. Pero bueno, es un fenómeno que también se fue dando en otros países de la región, en México, en Brasil, en Argentina, en Uruguay. De hecho, el día que habilitamos la preventa, también nuestra página web estuvo caída algunas horas. Entonces, sí, realmente la buena noticia es que hubo y sigue habiendo mucho interés por esta colección, y ese interés obviamente nos hace conocer algunas limitaciones.
0: Pero bendito problema, si no es malo, yo no lo veo malo, lo veo al contrario, pueden ser inconvenientes. Cuéntanos algo, ¿qué tan importante es para Panini el mercado chileno dentro de Latinoamérica? La cantidad de millones de habitantes que tiene Argentina o que tiene Brasil en comparación nuestra puede marcar también una diferencia, pero ¿es importante para el mercado chileno? ¿Panini lo observa así?
1: Absolutamente. En conjunto con Argentina, Brasil y Colombia, para nuestra casa matriz desde Italia, ven a Chile comparable a esos otros países que, bueno,

0: Brasil es varias veces la población de Chile, Argentina es por lo menos dos veces la población de Chile, y lo mismo ocurre con Colombia. Entonces, sí, efectivamente, el fenómeno que se da en Chile es observado desde Italia con mucha curiosidad, con mucho interés, y realmente es un mercado muy, muy poderoso dentro de Latinoamérica para Panini.
1: Y estamos frente a este álbum del Mundial. ¿Es el más exitoso que ha tenido Panini en Chile en la historia o no?
0: Absolutamente. Absolutamente, pese a todos los desafíos que se ha tenido. Ahí te invito a recordar que los últimos equipos clasificados fueron el 2 y el 3 de abril, y nosotros empezamos a entregar los productos el último día de abril o los primeros días de mayo. Entonces no podríamos lanzar el producto sin tener todas las colecciones en... todas las selecciones, perdón, en el álbum, o todas las selecciones en las láminas. Entonces realmente trabajamos muy contrarreloj para conseguir que todas las selecciones estuviesen presentes en el álbum, y con todo eso, digamos, comparado, vamos a compararlo con Qatar. Qatar, si bien el Mundial comenzó en noviembre, la venta partió en agosto. Sí, entonces hubo tres meses donde se fue vendiendo, se fue calentando el mercado, y aquí fue diferente la situación. El Mundial parte en junio y la colección llegó a los locales a principios de mayo. Entonces tuvimos un 45 días como máximo para calentar el mercado, es decir, el mercado partió caliente.
1: Entiendo. ¿Qué resolvieron con nada? No se puede hacer nada con Neymar, que fue convocado a última hora y que no estaba dentro de las láminas. ¿Qué ocurrió? ¿Cómo lo conversaron? ¿Qué se dijo?
0: Bueno, efectivamente, lo que hace de Panini es una estadística, conversa con varios periodistas a nivel mundial, analiza cuáles son las escuadras, cómo fueron hechas, cuáles fueron los equipos en los últimos tiempos, y Neymar no estaba participando y nadie se imaginaba que Neymar iba a ser convocado. Entonces, desde algunos mundiales atrás se tiene un set de actualización o un update kit, y ese set de actualización va a estar a finales de junio disponible, probablemente en tienda panini.cl, en los Panini Points y en algunas otras tiendas también, donde va a estar Neymar. Y los coleccionistas que quieran tener a Neymar van a poder tener a Neymar también en el álbum que va a venir en este kit de actualización.
1: Esa es una buena noticia para los coleccionistas. Una última pregunta a propósito del coleccionismo. Y mirando un poco hacia adelante, ¿qué legado podría estar dejando este fenómeno con este álbum de Panini? ¿Es solo una moda mundialista o esto demuestra que el coleccionismo sigue más vivo que nunca, pero sobre todo con una era digital? Por eso es interesante analizarlo.
0: Sí, a ver, finalmente es una conexión emocional que tenemos. Yo creo que a mí, que ya tengo, estoy más cerca de los 50 que de los 40, me recuerda todo el tiempo a mi primer álbum, y no dejo de conectarme con ese niño que tenía 8 años y estaba esperando que le toque Maradona en Italia 90. Entonces, realmente creo que es... finalmente el legado que queda es a mí recordarme con mi padre comprándome los sobres y pegándolos en el álbum, la sensación de yo estar haciendo lo mismo ahora mismo con mi hijo. Es un para darte un ejemplo, el otro día nos quedamos con mi mamá, con mi papá, con mi esposa, con mi hijo, pegando láminas hasta la 1 de la mañana.
1: Qué bien.
0: Porque habíamos comprado sobres. Entonces realmente se convierte en una actividad familiar que une a las familias, que no importa si la tele está prendida o está apagada, la familia está unida con una meta en común, que es completar el álbum. Y eso es lo lindo y es lo que nos gusta a nosotros, hacer a las familias felices.
1: Ha sido un placer conversar contigo, Milton. A ver si tendremos oportunidad más adelante, seguramente para repasar una vez que termine el Mundial o entre medio. Ahí seguiremos seguramente charlando. Un gran abrazo y muchas gracias.
0: Encantado, Rodolfo. Un abrazo grande.
1: Chao, hasta la próxima. Milton Benítez, gerente comercial de Panini en Chile, 16:56.
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12: ¿Cómo están? Muy buenas tardes, bienvenidos al Informador de las 5. La empresa DP World del puerto de San Antonio y el sindicato número 1 de trabajadores se encuentran negociando en medio de la implementación de la ley de 40 horas. Nos cuenta Lucas Suárez.
13: En medio de la implementación de la ley de 40 horas, en donde la jornada laboral se reducirá de 44 a 42 horas, la empresa DP World de San Antonio y los trabajadores de la misma organización se encuentran en negociación. Desde la empresa, a través de un comunicado, acusaron que se le solicitaron condiciones nuevas que no se encuentran ajustadas a la normativa vigente. En esa línea, informaron que algunas operaciones de la compañía se han visto afectadas, provocando demoras y esperas en el ingreso al terminal, asegurando que no avalan que se ralenticen las operaciones. Sin embargo, los trabajadores de la empresa, a través del sindicato número 1 de DP World, enfatizaron en que la empresa está mezclando 2 temas distintos: la implementación de la ley de 40 horas y los cambios unilaterales en la distribución de turnos, siendo esto último lo que ha afectado la operación del terminal y a toda la cadena logística, según señalaron a través de un comunicado. Además, rechazaron intentos de prácticas antisindicales y amedrentamientos desde algunas agencias. Por último, tanto la empresa como desde el sindicato destacaron su apertura al diálogo

0: para llegar a un entendimiento. 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
1: La Corte de Apelaciones de Valparaíso rechazó el recurso de amparo presentado por la empresa Áridos Córdoba, acusada de extraer material de forma ilícita. Fabián Corotea nos cuenta más.
2: Durante la jornada de este viernes, la Corte de Apelaciones de Valparaíso rechazó el recurso de amparo económico presentado en contra de la Municipalidad de San Felipe en el marco de las acciones desarrolladas por el municipio frente a actividades de extracción de áridos vinculadas a la empresa Áridos Córdoba e Inversiones Santa Mónica Limitada. Tiene que ver con la orden de desalojo que se llevó a cabo durante el mes de mayo en 7 hectáreas de bien nacional de uso público, las cuales se encontraban justamente en la caja del río Aguncagua y eran utilizadas de manera ilegal por parte de esta empresa de áridos. Es por ello que durante esta jornada la Corte de Apelaciones de Valparaíso falló en cuanto a estas decisiones del recurso de amparo presentada por la empresa Áridos Córdoba, en donde se descartó que la actuación municipal haya sido ilegal o arbitraria, estableciendo que no existen antecedentes que permitan atribuir a la autoridad comunal un actuar contrario a la ley. Cabe recordar que eran 7 las hectáreas que eran ocupadas de manera ilegal por parte de esta empresa de extracción de áridos en la comuna de San Felipe. 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
1: El equipo ECO de la Fiscalía realiza las primeras diligencias tras el hallazgo de un cuerpo calcinado en Curacaví. Los detalles con Jaime Sepúlveda.
3: La Policía de Investigaciones, en conjunto con el equipo ECO, trabajan en estos instantes tras el hallazgo de un cadáver, todo esto en la comuna de Curacaví, zona poniente de la región metropolitana. De acuerdo a los primeros antecedentes, son transeúntes, son testigos, quienes del sector de Camino La Aurora advierten de un aparente fuego que se encontraba en ese lugar, por lo cual, tras la concurrencia de los equipos de emergencia, detectan que era un cuerpo que se mantenía en ese lugar, el cual fue encontrado desmembrado y además calcinado por desconocidos y que aparentemente lo trasladaron a ese lugar, ya que en primera instancia se investiga la participación directa de terceras personas en este nuevo crimen que se registra hacia la comuna de Curacaví. Hasta el instante no se informa de personas detenidas, ya que es una investigación que está comenzando hace pocos minutos tras este hallazgo, y de acuerdo a las diligencias es el equipo contra el crimen organizado y homicidios y la brigada de homicidios también quienes van a generar la investigación propiamente tal de este hecho, es decir, determinar la dinámica de lo sucedido, conocer mayores antecedentes de cómo se habría generado esta situación, vincular este hecho quizá a una posible denuncia por presunta desgracia y determinar la identidad de esta víctima. Como lo decíamos, cuerpo que fue hallado, calcinado y desmembrado, abandonado a un costado de la vía pública en la comuna de Curacaví. 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
1: El presidente José Antonio Kast está reunido con el ministro de las Culturas, Francisco Undurraga, en el Palacio de la Moneda. Lo detalles con Paula Gómez.
4: Sí, a esta hora en el despacho presidencial se encuentra reunido el ministro de las Culturas, las Artes y el Patrimonio, Francisco Undurraga, con el presidente José Antonio Kast. Se trata de una cita que ocurre en una jornada particularmente compleja para el secretario de Estado, luego de la controversia que se arrastra desde el Día del Patrimonio, recordemos, cuando fue objeto de abucheos e insultos durante una actividad cultural en el Centro Cultural Seina, episodio que posteriormente derivó en acusaciones de una supuesta acción coordinada en su contra. Hasta ahora no han trascendido detalles de la conversación entre ambas autoridades, aunque la reunión ya se extiende por más de una hora aquí en el Palacio de la Moneda. 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
1: El concejal Andrés Argandoña fue condenado por injurias contra el alcalde de Ñuñoa, Sebastián Sichel. Lo detalles con Ignacio Mabe.
5: El cuarto juzgado de garantía de Santiago condenó al concejal de Ñuñoa, Andrés Argandoña, por el delito de injurias en contra del alcalde de esa comuna, Sebastián Sichel. La sentencia se originó tras una querella presentada por el jefe comunal, quien acusó al concejal de emitir declaraciones que afectaron en su honra en el marco de controversias políticas desarrolladas durante el último tiempo. Con esta resolución, el tribunal estableció la responsabilidad del concejal por las expresiones cuestionadas, acogiendo los argumentos presentados durante el proceso judicial. Tras conocerse el fallo, el alcalde Sebastián Sichel valoró la resolución judicial y afirmó que espera que marque un límite a las descalificaciones en política. El jefe comunal también señaló que durante meses enfrentó ofensas como forma de acción política y llamó a concentrar los esfuerzos en trabajar por el bienestar de los vecinos de Ñuñoa. 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
1: Confirmaron la detención de un gendarme de la cárcel de Curicó acusado del delito de cohecho. Luis Cabello, desde Radio Bio Bio en esa ciudad, nos informa.
6: La Dirección Regional de

0: Gendarmería del Maule ha confirmado una indagatoria llevada a cabo en las últimas horas por personal especializado de Gendarmería, específicamente la Oficina Regional de Investigación Criminal, ORICRIM del Maule, que ha permitido durante las últimas horas la detención de un funcionario del Centro Complemento Penitenciario de Curicó por el delito de cohecho al interior de este recinto penitenciario mientras se desempeñaba en cuanto a sus labores profesionales. Tras la denuncia presentada por la institución penitenciaria, el Ministerio Público instruyó la detención de este funcionario de Gendarmería de Curicó, junto con la incautación de equipos telefónicos y computadores desde su domicilio particular. Asimismo, Gendarmería determinó la realización de un sumario administrativo y la desvinculación inmediata del funcionario, quien ya quedó a contar de esta jornada bajo la cautelar de prisión preventiva tras la formalización desarrollada en el Tribunal de Garantía de Curicó, cuyo funcionario quedó en prisión preventiva y acusado del delito de cohecho. En Curicó, Bío Bío, la radio.
1: 5:07, dejamos hasta acá el informador, la temperatura en Papudo, 14 grados. Los invitamos a seguir en compañía de la radio y en el Radiograma Vespertino. Muy buenas tardes.
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3: ¿Está sobrevolando el helicóptero? Logramos capturar el sonido, ¿no? Ya se fue por el plan, ¿no? Pero sí sabemos que es de carabineros por los colores, porque lo fuimos a mirar. Empezamos a escuchar. Taca, taca, taca, taca, taca, taca, taca. Y acá empezamos a especular. ¿Será el dron número uno? ¿Será el dron número dos? ¿Será el dron número tres? ¿Será el número cuatro, número cinco, número seis, número siete? ¡Número ocho! ¡Hay ocho drones! No, no, no. Es un helicóptero. Ese es un dron. Son como los zancudos. Oye, baja eso, hombre. Ese es un dron. El otro es un helicóptero y está sobrevolando hace un buen rato el plan de Valparaíso. ¿A quién están buscando, Manu, dijiste? Pues sí, Fabián Corrotea tiene todo el día, pues como dice eso. No le diga eso a... No le diga eso a... ¡Sobrevolando el dron a esta hora! No, no es el dron. El helicóptero. Es grande, ¿ah? Hay varios auditores que lo han visto. El helicóptero sobrevolando. Bueno, señoras y señores, ya son las 5 de la tarde con 13 minutos, 5 con 13. Estamos a esta hora de la tarde acompañándote hasta las 18 horas. 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Qué gana ese como la cuñita. Está acá a unos 40 centímetros mío. En su cucha. Y duerme, que te duerme, que te duerme, que te duerme. No, pero no para de dormir, ¿eh? Si usted pasa alguna vez por afuera de los estudios de la radio, alce la vista. Ve al segundo piso y se va a encontrar con una camita, porque ella mira hacia afuera. Y ahí está, Zeta, durmiendo. Ahí está. Nada que la vamos a llevar al Winsor. La cuñita, cómo no se alegra. 5 de la tarde con 5 minutos. Con 15, no. Sí, ahí está. 5 con 15. 5 con 15. 1, 2, 3. Vamos para abajo. 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
1: Atención, información del minuto. La Contraloría ofició al Servicio de Impuestos Internos por las polémicas resolución a casas de apuestas. Revisamos la información con Daniel Ormeño.
2: Atención, la Contraloría General de la República hace instantes ha comunicado que ofició al Servicio de Impuestos Internos para que emita un informe detallado de los argumentos que utilizó para exigir el pago de un tributo, el pago de IVA a las casas de apuestas ilegales en Chile, a las casas de apuestas a través de Internet. Recordemos que esto ha generado controversia a propósito del requerimiento que hicieron durante las últimas horas distintos parlamentarios que acudieron a este organismo fiscalizador. Es que la Contraloría General de la República ha emitido esta solicitud de informe al Servicio de Impuestos Internos, donde puntualmente está requiriendo información, donde se aborden los aspectos planteados en las presentaciones y que además se refiere a las atribuciones normativas empleadas para la calificación de la actividad que se está haciendo alusión, o sea, las casas de apuestas por Internet, debiendo ser preparado con la intervención de la asesoría jurídica o abogados de esta entidad pública. La Contraloría ha fijado un plazo de 10 días hábiles para que Impuestos Internos, el Servicio de Impuestos Internos, entregue este informe, insistimos, detallado a propósito de esta resolución que ha generado controversia, polémica, donde ha exigido a las casas de apuestas por Internet el pago de contribuciones. Más detalles en la edición vespertina de Radiograma.
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0: Ya, interesante lo que va a ocurrir con Contraloría, que va a tener que oficiar. Vamos a estar atentos porque se va a ampliar toda esta información luego en Radiograma, en la tercera edición del día, que comienza a las 18 horas. Son las 5 de la tarde con 19 minutos y te quiero recordar que el dúo PAC está en el Cyber Entel. 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Tuya, mía, para ti, para mí. Oh, qué recuerdo. Los que escucharon en la mañana ya lo saben, ¿ah? Señoras y señores, ¿está el helicóptero todavía? No, ya pasó. Recién pasó, ¿no? Mientras estábamos con el extra. Pasó nuevamente, está sobrevolando. Bueno, yo creo que está dando vueltas por el sector de Playa Ancha, La Pólvora. Esa zona está sobrevolando. También ha pasado por el plan de Valparaíso, pero dando la vuelta. Ahí va dando la vuelta, dando la vuelta, dando la vuelta. Ahora está en La Pólvora, en este instante. Está sobrevolando ahí en el camino de La Pólvora. Bueno, 5 de la tarde con 20 minutos. Elvis Presley llega a esta hora. Un 5 de junio del año 1956, Elvis Presley escandalizaba a la audiencia del show de Milton Berle al interpretar esta canción, señoras y señores, con estos sugerentes y extraños movimientos en la época. El tema sería poco después grabado y publicado como single, convirtiéndolo en uno de los primeros grandes éxitos de toda la historia del rock.

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3: Tiene paciencia, a esta hora de la tarde nos están comunicando que hay bastante congestión vehicular en Avenida España con dirección hacia Viña del Mar. La congestión se está principalmente centrando en el sector del Liceo Industrial, ¿eh? Para que tengan paciencia. Es largo el taco entonces, ¿eh? Porque normalmente este taco llega hasta, sí, el reloj de Flores, ¿no? Hasta el Parque Nadal Álvarez, hasta, en fin, eso es lo que ocurre. Mejor tomar el metro, dicen algunos, ¿no? A propósito del metro, estamos con María Alicia Sánchez, ella es la gerente de pasajeros de EFE. Queremos abordar con ella las denuncias que hemos recibido también de usuarios que han reportado cobros irregulares en sus cuentas bancarias asociados al pago de pasajes del servicio ferroviario. ¿Cómo estás, María Alicia? Bienvenida a Biobío.
4: Hola, buenas tardes, Rodolfo. Muchas gracias.
3: Gracias a ti.
4: Todo muy bien por acá.
3: Qué bueno.
4: Al revés.
3: Está bien, está bien. ¿Cuántos usuarios fueron afectados por estos cobros irregulares? ¿De qué se trata? ¿Qué pasó? Cuéntanos un poco. ¿Qué fue lo que pasó?
4: Ya, mira, lo primero, así como todas las empresas, ¿no es cierto?, que tienen, pagan sus servicios o productos a través de cuentas bancarias o tarjetas bancarias, tienen asociado un servicio que es el que uno le llama como adquirencia, ¿no es cierto? El más conocido es como Transbank, por así decirlo. Uh-huh. Nosotros tenemos servicio con compra aquí, que es del Banco Estado. Y ellos lo que hicieron el día viernes 29, hicieron una actualización que es normativa, y eso se despliega, ¿no es cierto?, a todos los distintos sistemas que uno tiene. Entonces, por alguna razón, este despliegue afectó, ¿no es cierto?, el sistema, y lamentablemente, de una manera errónea, entre el día sábado, domingo y lunes, porque el lunes ya esto se reversó en el fondo y dejó de suceder, el sistema pensaba que no había podido cobrar, ¿no es cierto?, el pasaje o lo que tenía acumulado de su viaje.
3: Okay.
4: Entonces lo vuelve a intentar y lo vuelve a intentar y lo vuelve a intentar. La cantidad de intentos son siempre 10. Por eso probablemente la mayoría de nuestros pasajeros tienen 11 cobros. Ya, uno que es el viaje, ¿no es cierto?, que pudo realizar, y después porque intenta 10 veces más, pensando que en este caso no le había podido efectivamente cobrar. Eso es así como bien, bien simple y a grandes rasgos lo que sucedió.
3: Es un problema, ¿eh? Porque ahora, ¿cómo se
4: terrible.
3: Devuelve? Sí, terrible. Me imagino que ustedes deben estar bien abrumados con todo esto. ¿Cómo se soluciona? ¿Cómo se le devuelve el dinero? ¿Qué va a ocurrir? ¿Qué tienen pensado? ¿Qué han congeniado con la banca?
4: Claro, mira, sí, como dices tú, es súper complejo porque no es algo simple. Lo primero que hicimos fue, apenas esto lo detectamos el fin de semana, lo avisamos, ¿no es cierto?, a compra aquí, y ellos empezaron a hacer el análisis para primero entender qué estaba sucediendo, porque uno no de inmediato sabe cuál es la causa del error. Lograron detectarlo y luego lo siguiente que hicimos, ya una vez que lo pararon día lunes, es hacer la recopilación de todas aquellas personas y tarjetas, más que personas, en realidad son las tarjetas, que tuvieron estos cobros sucesivos, ya que además eran adicionales. Una vez que uno tiene toda esa base, que eso ya lo lograron tener más o menos el día martes, completa, que si tú me preguntas, son como un poquitito más de 5.000, menos de 5.000 siempre, son como 5.000 tarjetas, ¿ya? A las que le hicieron cobros. A la mayoría, como te digo yo, son como 10 cobros adicionales. Ese es como el problema grande.
3: Ya,
4: entonces,
3: y la idea de la pregunta es, ¿cómo se soluciona esto?
4: Sí, pues, entonces, teniendo esta base, nosotros le solicitamos a Compra Aquí que empiece a hacer las devoluciones. Ellos empezaron a hacer devoluciones el día, espera, hay que acordarme bien, porque ya estoy perdida, entre el día, creo que miércoles en la noche, y hicieron unas ahí y unas después anoche. Pero no es tan simple porque son demasiadas repeticiones de cada uno. Entonces hay que ponerse de acuerdo con cada uno de los bancos, ponerse de acuerdo tanto con Visa, con Mastercard, para que empiecen a aprobar todas estas devoluciones de dinero. Entonces, la verdad que el proceso está siendo un poco más lento de lo que nosotros esperábamos, pero ya tenemos todos los casos registrados y estamos encima ahí también supervisando para que efectivamente hagan estas devoluciones lo antes posible. Hoy día continúan ahí haciendo devoluciones, así que yo espero que de aquí el lunes ya esté toda la reversadas, no más que reversadas, es hacer la devolución a todas las tarjetas que efectivamente les cobramos

0: es probable que hayan usuarios del metro que no saben ni se estén enterando. ¿Qué les puede, o tú dices, María Alicia, que están todos ya identificados?
1: Están todos identificados, no es necesario que nos avisen, porque nosotros ya los tenemos identificados. Ahora, cualquier cosa siempre nos pueden llamar o pueden escribirnos en la web o eso, o sea, no son los problemas. Pero efectivamente ya los tenemos todos los casos identificados.
0: Ahora, ¿qué se
1: aquí
0: hace?
1: Lo que tienen sí, que entender, sí, claro, que este sistema es complejo, porque por ejemplo, cuando yo compro, no sé, voy y compro una bebida, yo, no es cierto, marco mi tarjeta y me la cobra automáticamente. En el caso de nuestros viajes, no. Lo que hace es que, claro, se acumulan todos los viajes del día y durante la noche nosotros enviamos la información para que empiecen a cobrar, en este caso nuestro adquirente, y empieza a cobrar a los distintos bancos a través de Master y Visa. Y eso, dependiendo también del banco, puede ser que a mí me cobre al otro día, como puede ser que me empiece a cobrar 3 días después. Entonces, claro, hay pasajeros que pueden haberse dado cuenta recién ayer, por ejemplo, pero corresponden al mismo periodo. No es que haya seguido pasando, sino que corresponden a estos mismos viajes que se empezaron a realizar en esa fecha, que fue el, digamos, el sábado, el domingo y parte del lunes.
0: Me imagino que el ánimo ahí en el metro no era de los mejores, porque no es responsabilidad de ustedes. Queda bien claro que esto es responsabilidad finalmente de la banca, pero más allá del momento que están viviendo, porque debe ser incómodo, porque le afecta también a la imagen, es bueno que lo clarifiques. Pero, ¿qué hacemos para evitar que esto vuelva a ocurrir? ¿Qué compromiso hay de la banca? ¿Cómo se puede mejorar esto para que no vuelva a ocurrir?
1: Claro, mira, y lo primero, obviamente, que uno tiene que ver todas las acciones contractuales, ¿no es cierto? Y lo segundo es, hay ciertos procedimientos que a lo mejor vamos a tener que reforzar, que por ejemplo, cuando hayan ciertas actualizaciones, aunque sean normativas o aunque sean simples, hay que chequear 100 veces antes de qué efecto puede tener, ¿no es cierto?, nuestro sistema. Entonces, eso ya se está, ¿no es cierto?, considerando, ya se conversó en este caso con Banco Estado. Entonces, nada, es volver a reforzar todo ese tipo de cosas, primera vez que nos pasa. Puede haberle pasado a alguien una vez, pero un cobro o algo así, pero no esto de que intentó 10 veces cobrarte porque pensaba que no estaba efectuando, ¿no es cierto?, el pago, y de forma masiva, porque claro, le pasó a gran parte de nuestros pasajeros que utilizaron el servicio.
0: ¿Han recibido ustedes reclamos sí, formales y denuncias muchos, ante organismos de protección al consumidor, por ejemplo?
1: Sí. Muchas. Ya. Así que estamos ahí tratando de contestar. Lamentablemente, como tú dices, nosotros estamos tratando de presionar que esto sea lo más rápido posible, pero claro, nosotros no somos una entidad bancaria, por lo tanto nosotros no podemos devolver el dinero en las tarjetas. Eso lo tiene que hacer Compra Aquí.
0: ¿Se puede garantizar hoy que ningún pasajero seguirá siendo afectado por los cobros erróneos? ¿Se puede garantizar eso, que hoy día, mañana, independiente de la devolución?
1: Eso sí, no, eso desde el lunes en la tarde ya no estaba sucediendo y no ha sucedido en todo este periodo. De viajes realizados en esa época, no, ninguno. Yeah. Así que eso ya está subsanado, pero efectivamente no, la devolución ha sido mucho más lenta de lo que nosotros esperábamos.
0: Y ustedes están presionando para que eso sea más rápido.
1: Sí.
0: ¿Están todos los asociados al cobro? ¿Están todos identificados? ¿Ya pidieron las disculpas? ¿Dijeron fuimos nosotros? ¿Lo reconocen? ¿Vamos a devolver el dinero? ¿Eso ya está establecido?
1: Nosotros hicimos un comunicado informando lo que había sucedido.
0: No, me refiero a los bancos, ¿no? Si los bancos ya están en comunicación, todos, sí.
1: Sí, los bancos saben qué estamos haciendo, porque como empezamos anteanoche, o sea, no nosotros, sino que Compra Aquí empezó de anteanoche a generar estas devoluciones, los bancos sí están informados y también, como te decía, Visa y Mastercard, que son al final las entidades que tienen las tarjetas, digamos, sea de débito o crédito.
0: Entiendo.
1: Sí, no, están todos informados que estamos haciendo estas devoluciones. Lo que pasa es que cuando son masivas, son complejas de realizar. Y claro, cada banco tiene distintos tiempos, distintos protocolos, entonces no siempre es tan fácil. Pero como digo, nosotros estamos aquí presionando para que esto sea lo antes posible. Yo sé que es muy complejo y, pucha, yo, de verdad, para nosotros ha sido difícil, porque para mí es complejo tener pasajeros a los que les cobramos tanta plata. Porque algunos, claro, son montos más o menos altos.
0: ¿Así? Danos un ejemplo.
1: Mira, te voy a decir que el más alto, más o menos, son como de 100 mil pesos.
0: Opa, eso es mucho. Quizás,
1: claro,
0: quizás qué problema, porque no sabemos la realidad económica de esa persona, yo no la desconozco.
1: Eso quizás es lo más terrible.
0: ¿Qué problema le estamos causando a esa persona? ¿Se habrá ido a DICOM? ¿No habrá podido pagar algo? ¿Tenía la plata pensada para
1: yo
0: qué?
1: Y
0: ojalá que no.
1: Espero que no.
0: Me llega el aviso de un auditor que dice del Banco Falabella.

0: Te informamos que debido a una incidencia en los sistemas de transporte público F, pero miren cómo comunican, dice lo siguiente, lo voy a leer textual. Okay. Te informamos que debido a una incidencia en los sistemas de transporte público F, algunos viajes realizados entre el 29 de mayo y el 2 de junio pudieron generar cobros adicionales en tu cuenta. F ya comenzó a realizar las devoluciones correspondientes, las cuales quedarán regularizadas en un plazo de 10 días hábiles sin necesidad de que no realice ninguna gestión. Ojo cómo está comunicando el Banco Falabella, están dando vuelta a la tortilla, porque le están diciendo que son ustedes los responsables.
1: O sea, nosotros ya solicitamos a Compra Aquí que hiciera todas las devoluciones. De
0: es lo que se comunica. Está, a mi juicio, según lo que tú estás contándonos ahora al aire, están dando vuelta a la tortilla, porque dice que ustedes tuvieron el problema. El problema es de ellos.
1: No. Lo que pasa es que yo creo que, claro, lo dicen porque está en nuestro servicio, pero no es nuestro sistema, el sistema es de ellos, digamos. Entonces, efectivamente, no es algo que nosotros podamos gestionar porque no lo podemos realizar en el fondo. No es parte nuestra. Es un servicio que ellos entregan.
0: No es que yo le esté poniendo más pimienta y más fuego ahí a la hoguera de ustedes, pero que comuniquen bien, digo yo, ¿no? Sería pertinente.
1: Exactamente.
0: Bueno, sigamos charlando, veamos cómo se va solucionando todo esto. No ponemos día, ¿verdad? Dicen 10, pero ya debería estar regularizado en 10 días como máximo. Ustedes quieren que mañana esto quede listo, ¿no?
1: O sea, nosotros estamos presionando para que ojalá de aquí a mañana ya esté por lo menos la mayor cantidad de las reversas realizadas, sobre todo las que tienen montos muy altos. Pero claro, yo tampoco lo puedo asegurar porque esto, como nosotros no lo efectuamos, no tenemos el control directo de todo. Entonces, como dices tú, el máximo serían 10 días hábiles, pero nosotros estamos apuntando que sean menos que eso todavía.
0: María Elisa, gracias, un abrazo, estamos en contacto, muy amable por estos minutos.
1: Gracias a ustedes. Que estés muy bien.
0: Chao, hasta la próxima.
1: Chao, cuídate. Hasta la próxima. Chao.
0: María Alicia Sánchez, gerente de pasajeros de F. Hemos abordado esta denuncia que hemos recibido de varios auditores de la radio que han reportado cobros irregulares en sus cuentas bancarias. Ahí nos acaba de explicar lo acontecido. 17 horas, 39 minutos.
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4: 5 de la tarde, 40 minutos.
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6: La comunidad del Colegio María Auxiliadora realizó una marcha por el centro de Viña del Mar por el riesgo de cierre del establecimiento. Representantes del recinto educativo fueron recibidos en la Seremi de Educación, sin embargo, no llegaron a un acuerdo para garantizar su continuidad. Debido a un sistema frontal en el sur del país, se registrarán marejadas durante todo este fin de semana en la región de Valparaíso. Senapred emitió una alerta temprana preventiva para la provincia de Rapa Nui, que registra un fuerte oleaje desde el jueves. El CEA resolvió que el proyecto que pretende extraer oro en la comuna de San José de Mariquina, de la región de Los Ríos, no requiere someterse a evaluación ambiental. Iniciativa que pretende extraer oro desde 4 lavaderos, con una inversión total que supera los 350 millones de pesos. Y un juez del estado de Rhode Island bloqueó la política migratoria de Donald Trump sobre anular los procesos de migración y solicitudes de asilo de personas que provenían de 39 países considerados del tercer mundo.
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Ya son las 5 de la tarde con 43 minutos. ¿Hay congestión en alguna parte de la región de Valparaíso? Ya sabemos que en Avenida España, ¿no? De hecho, nos comentan que el taco sigue por Marina, por Álvarez, por el par Vian Álvarez. Achó. Está lleno de autos esta zona. Uy, ¿avanza o no avanza? Más 56-32-235-7700. Avísenos cómo está la situación del tránsito. Si usted va avanzando con su auto y dice, ¿sabe que acá no pasa nada? Díganos también, porque nos va a ayudar. Díganos. ¿Ah? Oye, mano, sube la ventana un poquito, por favor. Ahí sí, gracias. Escuchamos a Cinema en Bio Bio, la radio.

0: Mira cómo está el taco a las palmas, Rolito.
1: Taco de día viernes, avenida para llegar a Las Palmas, desde Placilla Viña. Horrible.

0: recreo al centro de Viña, 45 minutos. Mucho tráfico, mucho taco.
1: Nadie sabe lo que hacer, cómo ir, cómo estar, cómo ver, cómo ser. Es el mundo de los inadaptados.
2: Calle Portales en Recreo, gran taco. Mucha congestión. 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

0: que los automovilistas empiecen a prender las luces, porque algunos pasan de largo con la luz apagada toda la noche.
1: Rolo, hoy es viernes y mi auto lo sabe.

0: asomé a la ventana a ver si había taco y me encontré con este tremendo atardecer.
1: Hoy está
0: hermoso.
1: Está hermoso. Un atardecer de locos. Predomina como el color violeta, puede ser o no, es idea mía. Entre el mar y el cielo, entre la nubosidad y además el fondo. No, es que una maravilla. Es una maravilla, es bonito. Como que, no sé por qué se me vino a la cabeza el jugo Zuko. A veces cuando cantan así, tin, tin, tin, tin, tin, como la... No sé qué, por qué, no sé, no tengo idea. Pero está hermoso, eso está hermoso. Si quiere pololear, este es el momento. Si quiere observar, este es el momento. No, está muy bonito. Oye, taco por todos lados, ¿ah? Calle Amunati, recreo, en recreo está la escoba en Placeres, está la escoba también abajo en Avenida España. Uy, ¿cómo
2: hola,
1: estamos?
2: Hola. Acá Juan Carlos.
1: Hola, Juan Carlos.
2: Tráfico de taco.
1: Taco.
2: Dirección Puerto Placilla.
1: Ok.
2: A la entrada del primer túnel de los cortitos estos a la altura de Playa Ancha, había un camión detenido. Va recién saliendo y hay mucho taco hacia atrás.
1: Ok, gracias por esa información. Dice Juan José, vengo en la 602 y el chofer de la 377 se puso a discutir con una señora porque le pidió si podía parar un poco antes del paradero y no quiso. Y la otra persona le paró en el paradero y no soportó, fue insolente. Ah, oh, bueno, ¿qué no le dijo a la señora? Le dijo, no, si hay Barça, tute tu tata. Eso le dijo. No se hay Barça, tute tu tata. Te voy a echar a la cuñita, tute tu tata. Mira que la cuñita es cosa seria. Andrés, 30 minutos de viaje según GPS al centro de Viña del Mar. Amunati no es opción, Dios mío. ¿Pero qué es lo que está pasando ahí, mi chico?
3: Rolo, a propósito de luces de los vehículos, un tirón de oreja para los conductores, porque me he dado cuenta que en la noche muchos conductores que no prenden las luces o andan con la luz día, y muchos tampoco nos revisan ni siquiera las luces traseras. Al final te lo encontré y casi encima algunos vehículos.
1: Exactamente. Oye, en Aguasanta no hay taco, al menos a la altura del mirador Pablo Neruda. Qué linda foto sacaste, Pau. Qué atardecer más bello. Que le vaya muy bien, Gabriela. Dice que se va a ir a cortar el pelo. Éxito, ¿eh? Que le vaya bien. Que le vaya, no se vaya a confundir, no vaya a ir a CONAF, no, vaya al peluquero, ¿eh? Vaya al peluquero, hay que le corten bien el pelo. Impresionante las nubes desde Quilpué, se ve bellísimo. Gracias, Enrico, por la foto que nos estás enviando, ¿eh? Muy bonito, muy bonito. Hola, Esteban. ¿Por qué me manda esa foto, Esteban?
4: Por ahorrarme el peluquero.
1: Anaís Cabrera, un beso, un abrazo. La acabo de conocer, vino a conocernos acá en la radio, la Anaís. Es la arquera del club Everton. Fantástica ella. No podemos decir lo mismo de Kristen, pero sí de Anaís, ¿eh? Fantástica, Anaís. Cariño, besos para ti, ¿eh? Vamos de inmediato, estamos conectados ya con Fabián Corrotea. Fabián, ¿qué tal? ¿Cómo te va, Fabián? Un abrazo, ¿cómo andas?
5: ¿Qué tal, Rolo? ¿Cómo te va? Muy buenas tardes. También saludar a nuestros auditores, quienes nos escuchan a través del 94.5 en el Gran Valparaíso y también a quienes lo hacen desde el 93.5 en el Valle de Casablanca, quienes se trasladan por las diversas rutas de nuestra región. Revisemos de inmediato el tránsito a esta hora en el Gran Valparaíso, puesto que a esta hora se mantiene una gran congestión en Avenida Libertad desde 1 Norte hasta 13 Norte. Esto es en Viña del Mar, en dirección hacia Reñaca. Considere un aumento en los tiempos de viaje, es lo que comenta entonces Transporte Informa a través de su página de X. Nos vamos también hacia la parte alta de Viña del Mar, puesto que hace algunos minutos fue superada una emergencia en el

0: internacional, la cual mantenía a dos vehículos en una de las vías a la altura del paradero 7 de Achupallas luego de una colisión por alcance que dejó tres personas lesionadas. Sin embargo, ya se encuentran estables, fuera de riesgo, pero que se vieron involucradas en este accidente que alteró el tránsito durante la tarde en el camino internacional, todo esto en Viña del Mar a la altura del paradero 7 de Achupallas. La situación en una de las principales vías entre Valparaíso y Viña del Mar, hablamos de Avenida España, también presenta un alto flujo de vehículos desde el puente Capuchinos en dirección hacia Agua Santa. También tener precaución a los automovilistas que se trasladan por Avenida España en esta hora de la tarde. Nos vamos hacia el interior, también en Villa Alemana, Quilpué, un alto flujo de vehículos por el troncal urbano sin mayor congestión, sin embargo, un alto flujo se puede registrar también a esta hora de la tarde. Hasta allí las revisiones del tránsito. Que tengan muy buena tarde, igual, auditores, y también para ti, Rolo.
1: Gracias, Fabián. Grande, Fabián. Fabián Cortea.
2: Hola, hola. Sí, para Agua Santa sí hay taco a la altura del condominio.
1: ¿Cuál?
2: ¿Cómo se llama este condominio que está en Agua Santa? No, desde esta de la altura de este condominio.
1: ¿Pero cuál,
2: hacia abajo hay taco.
1: ¿Pero cuál, Polo? A ver, ¿cómo? Repíteme el mensaje, a ver.
2: Hola, Rolo. Sí, hola. Para Agua Santa sí hay taco a la altura del condominio.
1: ¿Condominio?
2: ¿Cómo se llama este condominio que está en Agua Santa? Desde esta de la altura de este condominio. Ajá. Hacia abajo hay taco.
1: Ajá. ¿Cuál será el condominio? Señoras y señores, del condominio Alternativa a condominio Calafquén.
3: Condominio Calafquén, ¿cómo no vayas a saber? Condominio Calafquén.
1: Pero no te enojís tampoco, pues, si estás ahí en el taco. Te voy a echar la cuñita. ¿Cómo se llama que se llama el que se llama? ¿Cómo que se llama el que se llama?
4: Del condominio
1: Calafquén. Calafquén. El que se ríe se va al cuartel. Calafquén.
3: Mis bendiciones al cielo por los tacos.
1: Tacos. Calafquén. Calafquén. El condominio Calafquén. Ahí está, Marcelo.
2: Ese condominio, el Calafquén.
1: Más grande.
2: El Calafquén,
1: lo más grande. Marcelo era lo más grande del mundo. Ay, gracias por la sintonía. El lunes regresa. Sí, ya lo sé. El lunes regresa María Jesús León Díaz. Ruth, 14 millones, 120... Ah, esa onda. Gracias por estos dos días, ¿eh? Ha sido de verdad muy entretenido acompañarlos. Vienen las noticias. ¿Y saben qué? Vamos a cerrar para quienes están en el taco y no estaban en sintonía al inicio del programa. Hoy fue fantástico porque recordamos los dibujos animados de antaño, esos que veíamos cuando éramos niños, y dejamos una cantidad importante de mensajes sin escuchar. Me despido con Tren al Sur, gracias por estar, nos encontramos próximamente, como siempre, acá en Bio Bio. ¿Qué dibujos animados veían ustedes cuando eran niños?
5: Y los supercampeones se demoraban como 4 días en meter un gol. Los 4 capítulos contaban toda la historia de la familia y recién el día viernes metían el gol.
6: Tripiolín, qué bueno eran, ¿no? Y los Picapiedra y los shows de los Muppets, yo tengo todos los capítulos descargados de una página que hay.
7: El gato Félix, mi pequeña Lulú, el mundo del profesor Rosa, cuando era en blanco y negro. Oh, mi carné, ¿quién lo vio cuando saltó?

0: Pero el mejor de todo, era el pájaro loco cuando se llamaba Woody, que era sin voz.
1: El vaquero temerario, el vaquero temerario.
2: Los cuervos, Tuco y Tico, es de los que comían mazorca.

0: El Conde Pátula, todavía quedan hartos Conde Pátula.
1: Y el que no han nombrado parece la Tortuga D'Artagnan.
2: Pepe Trueno y Tiro Loco

0: Leoncio, el León y Tristón.
1: Muchos dibujos animados muy buenos y entretenidos, por ejemplo, los Animaniacs, los Halcones Galácticos, los Supercampeones, los Supersónicos, los Picapiedra.

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1: Estimado Rolo, el primer dibujo animado que yo vi fue Coco en el Tintero, en blanco y negro. Y después siguieron las series Flipper, el Superagente 86, Perdido en el Espacio, Los Picapiedra, etcétera, etcétera. Linda época.

Acá hay uno que no han nombrado, el vaquero Sam, que era súper malhumorado, que era enojón. Dale, vaquero Sam, tírale bala, tírale bala.

0: el Rolo ya se arrancó, así que no manden más mensajes. Ya se arrancó para la casa a ver a la bebé.
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3: Hace minutos, la Contraloría General de la República ofició al Servicio de Impuestos Internos y le dio 10 días hábiles para informar los motivos por los que emitió la resolución que autorizó que las casas de apuesta ilegales paguen IVA.
4: Previamente, la presidenta de la Corte Suprema, Gloria Ana Chevesic, dijo desconocer los argumentos que llevaron al organismo dirigido por Jorge Trujillo a adoptar la medida.
5: La decisión que tomó el Servicio de Impuestos Internos, el director general, no puedo yo cuestionarla porque no tengo conocimiento de cuáles fueron los argumentos dados para los efectos de cobrar impuestos a esas actividades ilícitas.
3: Los ministros de la Corte de Apelaciones de Santiago buscan que se les otorgue el beneficio de usar las vías exclusivas, al igual que los ministros del Máximo Tribunal de Justicia, por razones de logística.
6: Algunos funcionarios por lo menos creen que lo más importante es, digamos, conseguir estos privilegios especiales que no tienen ninguna justificación en el cumplimiento de su función, la verdad.
4: El Consejo de Defensa del Estado amplió su querella en la trama Bielorrusia y apuntó directamente contra el exdiputado Gabriel Silver por soborno y lavado de activos.
7: Yo diría que la situación para él es bastante más compleja porque va a tener un querellante empujando, ¿cierto?, por su imputación directa a través de una formalización.
3: La bancada de la UDI anunció que va a respaldar la acusación constitucional contra el exministro de Hacienda, Nicolás Grau.
8: Nos hemos formado la convicción que la acusación constitucional tiene el mérito suficiente para apoyar esta acción constitucional.
9: Nosotros desde Renovación Nacional queremos ser extremadamente responsables, vamos a esperar.

0: El escrito que se presenta, entiendo, la próxima semana.
1: El gobierno concretó su cuarto vuelo de expulsión de migrantes irregulares, equivalentes al 70% del total anual del año 2025.
2: Dar cuenta de la capacidad que ha mostrado el gobierno, la decisión respecto de ordenar la casa, reimpulsar los compromisos en materia de reordenamiento migratorio, lo que nos permite afianzar y reforzar la sensación de seguridad.
3: El ministro de Justicia, Fernando Rabat, abrió una nueva controversia al plantear que los indultos a violadores de niños y condenados por derechos humanos debe evaluarse caso a caso.
4: Mis respuestas son muy claras. Toda decisión de indulto se va a adoptar conforme al mérito de los antecedentes que exista en la carpeta administrativa.
1: Tras más de un año de negociaciones, el grupo CAP acordó la venta de Huachipato a Aceros ASA por un monto de 130 millones de dólares.
5: Biobío es una región que tiene un alto desempleo, en especial con mujeres, más de 40.000 mujeres sin empleo. Si se puede materializar una inversión de ese tamaño y relevante como esa, nosotros feliz.
3: Economistas proyectaron un IPC de mayo moderado entre el 0,3 y el 0,5% y sin posibles recortes de la tasa de política monetaria.
6: Está por ahora descartado en un contexto en donde los precios están alejados de la meta, 4,2% versus el 3%.
7: Ya que una disminución de esta podría significar un aumento adicional en la inflación.
1: El Ministerio de Vivienda detalló el nuevo subsidio habitacional para la clase media. La medida permitirá postular y optar a la compra de propiedades de hasta 4.000 unidades de fomento.
8: Va a permitir que muchas personas que hoy día tienen demasiada plata para el Estado, muy poca plata para los bancos, puedan acceder a crédito hasta 4.000 UF con un 10% de pie. Eso es una gran noticia.
3: La autopista Costanera Norte va a interponer una querella criminal contra el camión que derribó una estructura metálica en el eje Kennedy y que dañó a 18 vehículos.
9: En este caso, en virtud del artículo 169 de la Ley del Tránsito, el conductor del vehículo y la empresa dueña del mismo son responsables por los daños que causaron.
1: Y en noticias que llegan desde el exterior, el Escudo de las Américas, la alianza creada por Estados Unidos para combatir el narcotráfico, denunció los continuos intentos de derrocar al gobierno del presidente de Bolivia, Rodrigo Paz.
3: Hoy día viernes vence el plazo dado por Estados Unidos para que empresas extranjeras con presencia en Cuba rompan lazos con la isla.
1: El acuerdo para poner fin a la guerra depende de que Donald Trump acepte liberar 24.000 millones de dólares en fondos iraníes congelados. Esto lo declaró un alto dirigente de la República Islámica.
3: En el deporte, en la previa al duelo amistoso ante Portugal, el entrenador interino de la selección chilena, Nicolás Córdoba, dijo esperar que Manuel Pellegrini sea su sucesor en la banca de La Roja.
10: Todos queremos que venga, eso no lo puedo esconder. Para nosotros que estamos en la juvenil sería un verdadero honor poder trabajar con él.
1: En el fútbol femenino, la selección chilena juega hoy desde las 19 horas ante Ecuador en busca de asegurar un lugar en el repechaje de la Copa del Mundo de Brasil 2027.
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12: 6:06 p.m.
3: Buenas tardes, bienvenidos. Gracias por acompañarnos en esta edición de Radiograma. Vamos a revisar las noticias de esta jornada junto a Néstor Aburto. Néstor, buenas tardes.
1: Hola, Aníbaldo, auditores, ¿cómo están? Muy buenas tardes. Saludamos a todos quienes se conectan a través de las 43 estaciones de la radio a lo largo y ancho del país. Durante 2 horas vamos a estar revisando los principales hechos que han ocurrido en nuestro país y el mundo. También saludamos a quienes nos están viendo. 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Puede escuchar la radio, como también puede ver Vigo Vigo TV de lunes a viernes. Además, estamos en X con el @Vigo Vigo. Como es costumbre, les damos las formas de comunicarse. Para nosotros muy, muy importante.

0: es mantener el diálogo con ustedes permanente. Pueden enviar videos, fotografías, contarnos lo que pasa, etcétera, a través del WhatsApp +56 99 200 7888. Se lo voy a decir más lento: +56 99 200 7888. También nos puede llamar al 800 810 810, nuestra línea completamente gratuita.
1: Vamos con las noticias. El presidente José Antonio Kast a esta hora está reunido con la directiva nacional de Evópoli. Francisca Cárez, buenas tardes.
2: Sí, ¿qué tal? Muy buenas tardes. Ya más de una hora lleva reunido el presidente de la República, José Antonio Kast, con la directiva nacional de Evópoli en el Palacio de la Moneda, una cita que se enmarca en una seguidilla de encuentros que ha tenido el mandatario con los partidos del oficialismo, que este lunes comenzaron en Cerro Castillo y terminaron este viernes acá en el Palacio de Gobierno, donde llegaron los dirigentes de Evópoli, entre ellos el presidente de la colectividad, el senador Luciano Cruzcoque, acompañado del exministro Gonzalo Blumel, también parlamentarios como Felipe Kast y Jorge Guzmán, junto a algunos alcaldes, quienes entregaron al Ejecutivo un proyecto para disminuir la burocracia, fusionar el Estado y empezar a concretar los biministerios tan esperados por parte del sector y que también fueron anunciados por el propio presidente de la República en su cuenta pública de este día lunes. Una reunión que comenzó a eso de las 5 de la tarde y que está siendo desarrollada justamente acá en el Palacio de Gobierno por parte de los dirigentes de Evópoli y también del presidente de la República. Desde el Palacio de la Moneda, Bío Bío, la radio.
0: Y el Tribunal de Alto Hospicio condenó a un hombre a 10 años de cárcel efectiva por el delito de violación y abuso sexual contra una menor de 5 años de edad. Cristian Núñez, desde Radio Bío Bío en la región, nos cuenta.
3: A la pena única de 10 años y un día de presidio efectivo por delitos de violación y abuso sexual fue condenado un sujeto de nacionalidad chilena acusado por la Fiscalía de Alto Hospicio de haber atacado sexualmente de la sobrina de su pareja, que tenía entre 5 y 6 años al inicio de los hechos. En el juicio oral llevado adelante por la fiscal Alejandra Gálvez, se dio por acreditado los ataques ocurridos entre el año 2014 y 2015, en circunstancias que la acusada pareja de la tía de la niña violó y abusó sexualmente de esta al interior de un domicilio en la comuna de Alto Hospicio, aprovechando los momentos en que se encontraba a solas con la víctima. La fiscalía presentó testimonios de la víctima y familiares de los hechos ocurridos, además de la denuncia y también las pruebas periciales de carabineros. La fiscal indicó que como Ministerio Público se está conforme con que el tribunal haya acogido las alegaciones y valorado positivamente la prueba que finalmente se presentaron en el juicio. El tribunal entonces se condenó a 10 años y un día de presidio efectivo a este sujeto por los delitos de violación y abuso sexual en contra de esta niña en la comuna de Alto Hospicio. En Iquique, Bío Bío, la radio.
1: El carabinero capturó a un adolescente imputado por homicidio y homicidio frustrado. Maricel Venegas nos va a entregar más antecedentes desde Los Ángeles.
4: El procedimiento policial se desarrolló durante horas de esta tarde y fue entonces cuando, tras diversas diligencias investigativas, Carabinero logró la detención de este menor de edad, quien era intensamente buscado por su presunta participación en 2 hechos delictuales registrados en el sector sur de Los Ángeles. La primera orden corresponde a un homicidio ocurrido en septiembre del año 2025 en el sector de Parque Lauquén, mientras que la segunda está relacionada con un homicidio frustrado registrado este año en la Villa Filadelfia. Por instrucción del fiscal de turno, el imputado será puesto a disposición del Tribunal de Garantía durante la jornada de este sábado, instancia en la que se presentarán los antecedentes y también los medios de prueba vinculados con las investigaciones que están en curso. Bío Bío, la radio.
0: Carabineros capturó a un adolescente imputado por homicidio y frustrado, justamente era lo que estábamos leyendo. Se retrasó la entrega de los cuerpos de 2 víctimas fatales de la balacera ocurrida en Rodelillo, en Valparaíso. Gloria Bahamón, desde la radio Bío Bío en Valparaíso, tiene más detalles.
5: Se retrasó la entrega de los cuerpos de las 2 jóvenes fallecidas, esto tras la balacera ocurrida esta semana en el sector de Rodelillo, esto en la comuna de Valparaíso. Según informaron familiares de una de las víctimas, los restos serán entregados recién durante la jornada de este sábado. Los cercanos señalaron que esperaban concretar el retiro de los cuerpos este viernes para iniciar los velatorios y funerales. Sin embargo, fueron informados de que aún quedan diligencias pendientes en el servicio médico legal. De acuerdo con la familia, esta demora estaría relacionada con la paralización que mantienen los funcionarios del organismo, movilización que ya comienza a generar efectos en procedimientos asociados a causas de alta connotación policial. Recordemos que la balacera ocurrida en el sector de Rodelguillo dejó

0: jóvenes fallecidas y 7 personas lesionadas. Mientras continúa la investigación para dar con los responsables del ataque, las familias deberán esperar hasta mañana para recibir los cuerpos y realizar las ceremonias de despedidas. Desde la región de Valparaíso, Bío Bío, la radio.
1: Esto lo hemos informado hace ya oportunamente. Están en curso las diligencias de la Policía de Investigaciones y el equipo ECO de la Fiscalía luego del hallazgo de un cadáver calcinado y desmembrado en Curacaví. Allí está Jaime Sepúlveda. Jaime, te escuchamos.
2: Muy buenas tardes. En curso se han mantenido las diligencias durante los últimos minutos luego del hallazgo de un cadáver acá en la comuna de Curacaví, sector específicamente del camino La Aurora, en donde son transeúntes testigos que se advierten en primera instancia de fuego al costado de este camino. Rápidamente, tras la asistencia de los equipos de emergencia, se dan cuenta, se realiza el hallazgo de que un cuerpo estaba siendo calcinado y el cual se encontraba desmembrado, por lo cual rápidamente se dan las instrucciones y es el equipo ECO y la Policía de Investigaciones quien en estos instantes estamos viendo están realizando las labores de investigación, ya que hasta el minuto no se ha logrado identificar a la víctima. Se está trabajando directamente en el cuerpo de esta persona para conocer mayores antecedentes de cómo se habría generado esta situación. Hay preocupación por parte del mismo alcalde de la comuna de Curacaví, que recordemos meses antes se ha generado también el hallazgo de otros cadáveres vinculados al crimen organizado en el sector de la Cuesta Barriga, en el sector de Lo Prado y ahora en este camino que conecta directamente a parcelas de agrado y en donde aparentemente no se buscó un lugar más oculto para dejar abandonada a esta persona y quemar su cuerpo. Hasta el instante no hay personas que hayan resultado detenidas. Dentro de los próximos minutos se espera que tanto la Fiscalía y la Policía de Investigaciones entreguen los antecedentes preliminares con respecto a este nuevo homicidio. Bío Bío, la radio.
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4: Buenas tardes, Radio Bio Bio. Informar de un taquito más o menos grande subiendo el Manzano en dirección norte. Mantiene habilitada solamente la pista derecha, ya que por la pista izquierda mantienen unos vehículos menores, al parecer con algún problema mecánico. Buenas tardes, Bio Bio. Lampa, ruta 5 norte.
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1: A esta hora en Santiago la temperatura es de 9 grados con 8 décimas. La humedad relativa al ambiente es del 82%. ¿Qué espera la capital el día de mañana? Cielos cubiertos con bancos de niebla durante la mañana. Se espera una máxima de 16 grados. Y una mínima de 7.
6: Hay como una bruma, como algo, una humedad.
1: Puede ser humo también, smog.
6: Sí, pero se ve como medio brumoso las imágenes que estamos viendo en Bio Bio TV. De hecho, llegan desde Ñuñoa a través de Zapping.
1: Bueno, mañana entonces máxima 16, mínima 7 grados, cubierto en la mañana con bancos de niebla. En la tarde, nubosidad parcial. La región de Valparaíso, cielos cubiertos. En la costa, durante la mañana, una ligera llovizna o garúa. Precaución a quienes circulen temprano mañana en la costa de la región de Valparaíso. Y esto variará en la tarde a nubosidad parcial. Esa garúa también se va a sentir en Calera, en Quillota, en Casablanca. Atención a quienes circulen, por ejemplo, rumbo a la costa desde la capital. Máximas mañana de 16 en Valparaíso, en Viña del Mar, 17 en Quilpué, Calera y Quillota, 19 en San Felipe y en Los Andes, donde habrá nubosidad parcial. La Serena y Coquimbo, mañana amanece con cielos con nubosidad parcial y bancos de niebla. En la tarde, nubosidad parcial, máxima 16. Copiapó nublado, variando despejado, con una máxima de 20. Antofagasta, en la mañana nublado, en la tarde nubosidad parcial, una máxima de 17 grados. Iquique, mañana estará con cielos cubiertos, en la tarde nubosidad parcial, máxima 21 grados, al igual que Arica, nublado en la mañana, nubosidad parcial en la tarde, máxima de 21 grados. En la zona central, cielos cubiertos en Rancagua, con bancos de niebla, en la tarde nubosidad parcial, máxima de 14. La región del Maule, también, cielos cubiertos todo el día, bancos de niebla matinal.

0: nacional, máximas de 13 en Talca y en Curicó. Chillán, con cielos cubiertos, máxima de 12 grados. Concepción, cubierto con garúa, llovizna leve en la mañana, con máxima de 14 grados. Los Ángeles también estará mañana con cielos cubiertos, con una máxima de 13 grados. Temuco, nubosidad parcial, bancos de niebla matinal, máxima de 14. Valdivia, nubosidad parcial, variando escasa, nubosidad máxima de 13. Osorno, nubosidad parcial, variando escasa, nubosidad máxima de 11. Puerto Montt estará con nubosidad parcial en la mañana, bancos de niebla, en la tarde escasa nubosidad, una máxima de 13 grados. La isla de Chiloé, en la mañana con nubosidad parcial, variando escasa nubosidad, máximas de 12 en Ancud, 13 en Castro. Coyhaique, nubosidad parcial, variando escasa nubosidad, una máxima de 10, una mínima de 1 grado bajo cero. Punta Arenas, cubierto en la mañana con una ligera llovizna, en la tarde escasa nubosidad, una máxima de 8. El archipiélago Juan Fernández, en la madrugada algunos chubascos, durante el día nubosidad parcial, variando escasa nubosidad, máxima 17. Isla de Pascua estará con cielos cubiertos, ocasionalmente nubosidad parcial y durante todo el día chubascos aislados.
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2: Ya está con nosotros Patricio Leighton. Patricio, te
3: hola Patricio. Viendo.
4: ¿Qué tal? Buenas tardes, Néstor, Nivaldo y auditores. Vamos a comenzar a revisar lo que está sucediendo en cuanto al tránsito. En la comuna de Las Condes hay restricción de pistas en Las Tranqueras con la calle Vicente Huidobro debido a una colisión entre un auto y una motocicleta con resultado de persona lesionada. Están los equipos de emergencia trabajando en el lugar, lo que está generando tránsito lento hacia esta intersección. En la comuna de Providencia, hace un rato atrás quedaron todas las pistas habilitadas en Avenida Nueva Providencia al oriente a la altura de Miguel Claro. Tras el término de este procedimiento policial, debido a que un grupo de estudiantes estuvo bloqueando la vía frente al Liceo José Victorino Lastarria, ya está el flujo vehicular normalizado ahí en la comuna de Providencia. Revisemos los puntos de congestión al minuto en la zona metropolitana. Sector Poniente, ruta 78, dirección Costa, presenta tránsito lento entre el enlace de Américo Vespucio y hasta Camino Rinconada. También Vespucio Norte hacia el sur presenta tránsito en aumento entre el sector del nudo vial ruta 68 hasta el enlace Pajaritos. Vamos hacia la concesión de Vespucio Sur al oriente, que presenta tránsito muy lento hasta hora de la tarde entre el sector de Camino Lonquén hasta la salida Santa Rosa, y hay otro tramo también muy congestionado por Vespucio Sur dirección hacia el poniente entre la rotonda Grecia hasta sector de Acceso Sur, para que desplacen con mucha precaución los conductores. En el centro de la capital, el eje Alameda está presentando la congestión dinámica entre el ingreso por la ruta 68 hasta el cruce de Santa Rosa con McKeever, esto en ambos sentidos de tránsito. También en la comuna de Providencia hay congestión por Avenida Nueva Providencia hacia el oriente entre Carlos Antunes y Ricardo Lyon, recordando que hay trabajos en este último punto que están reduciendo la capacidad vial en la pista de vehículos particulares, donde hay una nueva configuración del paso peatonal. Debido a estas obras hay que considerar tiempo adicional o la alternativa de Avenida Andrés Bello para dirigirse en dirección hacia el oriente. Vamos hacia la comuna de Las Condes, que presenta tránsito lento por Avenida Apoquindo hacia el poniente entre el sector de Manquehue hasta Avenida Tobalaba, y seguimos hacia el oriente porque hay tránsito muy lento por el eje Estoril Tabancura hacia la subida Santa Teresa, dirección hacia el norte entre el enlace Tabancura y el cruce con Gran Vía. En la comuna de Las Condes hay congestión vehicular por Avenida Padre Hurtado Sur, dirección hacia el sur, entre el cruce de Cristóbal Colón hasta pasado Francisco Bilbao. Y por último, la congestión habitual por Avenida Osa Américo Vespucio hacia el sur, entre el cruce de Francisco Bilbao hasta Dublé Almeida, debido a trabajos de la autopista Vespucio Oriente 2 y que están reduciendo la capacidad vial a la altura de Simón Bolívar, donde hay implementado un bypass en este punto que está reduciendo la capacidad de ese lugar, para que también se considere un tiempo mayor en el desplazamiento de los conductores. Son los datos de movilidad al minuto que podemos compartir con ustedes desde Transporte Informa del Ministerio de Transportes, Néstor Nivaldo.
0: Gracias, Patricio.
2: Gracias, Patricio.
4: Buenas tardes.
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4: Ayer hablábamos de esta controversia que ha ido escalando y que tiene, uno podría decir, en un aprieto al gobierno por la resolución del Servicio de Impuestos Internos de pedirle a las casas de apuestas ilegales, lo ratificó hoy día la presidenta de la Corte Suprema, que tributen. Y ayer nos preguntábamos qué significaba esto. ¿Es un reconocimiento? Entonces todos decían, no, que tributen, pero son ilegales. Es rarísimo porque entonces habría actividades, otras actividades ilegales que también se les podría exigir que tributaran y que siguieran funcionando de manera ilegal. Algunas, con toda la gravedad que eso significa. Porque además nos preguntábamos si esto crea un precedente. Un Estado que finalmente acepta la tributación de una empresa, de una empresa, ¿no es cierto?
5: Sí.
4: Después podría decir, incluso en organismos internacionales, oiga, pero si yo tributo en este país. Cuando usted le piden, por ejemplo, ¿cómo usted certifica la titularidad de algo? ¿Con una boleta o no? ¿Su domicilio cuál es? No, aquí tengo la boleta del gas, dice. Esta empresa podría decir, aquí están mis impuestos pagados en Chile. No venga a Chile, arreglamos a reclamarme. Entonces, yo creo que esto ha sido un paso en falso. El Servicio de Impuestos Internos es autónomo, efectivamente. Pero la autonomía no es una licencia para la tontera, por decirlo de alguna manera, ¿no es cierto? Y habrá que ver quién tomó esa decisión en el Servicio de Impuestos Internos y cuánto le puede pesar al ministro de Hacienda Jorge Quirós haber respaldado al Servicio de Impuestos Internos en esta lógica de la recaudación. Porque viene a decir, no, es que el Servicio de Impuestos Internos es recaudatorio, así que para ellos lo único que les importa es recaudar.
5: Hay algo que es clave, Nivaldo, en lo que tú estás diciendo. La Contraloría General de la República, y lo voy a leer textual para los abogados que nos escuchan, dice, las atribuciones, ¿qué es lo que le pide la Contraloría? Nosotros esto lo adelantamos, lo dijimos, no sé si fue que lo adelantamos o dentro del análisis que hemos hecho aquí en la radio durante esta semana desde que se conoció esta noticia, ayudado y fomentado obviamente por abogados que tienen cierto nivel de expertise en esto, consultados por BioBio, todos tenían la misma conclusión que la Contraloría sí podía hacer algo. Bueno, hoy lo hizo. ¿Y la Contraloría qué es lo que le pide al Servicio de Impuestos Internos? Las atribuciones normativas empleadas para la calificación de la actividad, ¿de qué se trata? Y dicen que esto, para que suban ahí el volumen en el servicio, es muy complejo de responder. No va a ser fácil. No va a ser fácil. Hoy día, en el tema del día, de hecho, está Cristian Vargas también, quien fue ex director jurídico del servicio. Es muy difícil de responder, porque aquí hay un principio. O sea, no puede ser que el Estado en su conjunto diga que esto es ilegal, que el azar es ilegal, si no está dentro del contexto del marco regulado, y estos señores están fuera de esa regulación.
4: O sea,
5: la destreza está perfecto, aplaudido, está perfecto, pero el azar no.
4: Bueno, y de hecho por eso hay toda una... Eso, bueno, nos apartamos. Los tragamonedas, que todos los patudos de los tragamonedas, digamos, han dicho que en realidad se trata de un juego de destreza y no de azar, digamos, para aludir justamente a la normativa que impide que tú instales mecanismos de azar, porque eso está regulado expresamente, se define quiénes pueden tener esa actividad.
5: No, pero esto está muy interesante, porque mire, si aquí todos miran para el lado y el lobby hace triunfa, ¿no es cierto? Corona, como ha coronado otras veces lamentablemente en nuestro país, entonces el tren de agua también, pues, todos se pueden, si todos son ilícitos, pues. Pero mira, fuera de la broma y del sarcasmo.
4: Es que ¿sabes lo que pasa? Que te hablas de la pregunta de esto, si no es fruto de una debilidad del sistema también.
5: Sí.
4: Vale decir, el Servicio de Impuestos Internos, una cosa así, tendría que haberla consultado. ¿A quién le consultó? ¿Quién le dio el visto bueno? O si no lo consultó, ¿qué capacidad tiene de razonar el Servicio de Impuestos Internos? Porque si esto lo llevamos, digamos, a una escala mayor, bueno, ¿qué posibilidad hay entonces de que haya intercambio de información?

0: información y que esta sea procesada, pensando incluso en el crimen organizado, que esta sea procesada de manera eficiente, si nos pegamos estos tropezones en algo que parece relativamente evidente. ¿Decisión inconsulta? Bueno, es muy complejo porque de nuevo una cierta impericia del Estado también, ¿no? Acabamos de tener el desbaratamiento de una red criminal donde se hicieron miles de transacciones a través de bancos y bancos importantes para sacar de Chile más de 80 millones de dólares obtenidos a través de la extorsión. O sea, lavar dinero. Entonces, claro, ¿por qué uno relaciona una cosa con otra? Bueno, porque algo no está funcionando. Hay alertas que no están saltando. Y el Servicio de Impuestos Internos se metió en un lío gigantesco. Hay que ver cómo sale.
1: Pero hay otra patita. Que se la preguntábamos también a Cristian Vargas en esta entrevista. Muchas de estas empresas que operan en el país, que están en las camisetas de los clubes, ¿no es cierto?, en los medios de comunicación, no en Bío, pero en muchos medios de comunicación, que hay rostros televisivos, que son sus embajadores, que hacen, lo llaman a usted, le gusta apostar, mire, aquí está, esta es la panacea, le dicen, ¿no es cierto?, a través de sus redes. Bueno, todo esto tienen cuentas bancarias en Chile. Y los monederos que utilizan en sus redes tienen algún sistema de pago en bancos chilenos. Y le preguntábamos justamente a los abogados, y en esta entrevista también lo hacíamos a Cristian Vargas, ¿y esto no es lavado de activos? ¿Cómo estas empresas logran abrir cuentas corrientes? Yo, más de algún pyme o alguna persona nos está escuchando y usted sabe que como empresa para abrir una cuenta corriente le piden todos los documentos, pues el Servicio de Impuestos Internos, ¿no es cierto?, cuánto tributa, ¿sí? Le van a pedir todo. Si usted es dependiente, le van a pedir el contrato, todo. Bueno, ¿qué pasa con las instituciones bancarias en nuestro país? Durante esta semana estamos cerrando hoy viernes con esta noticia impactante respecto a este funcionario, este ejecutivo del Banco Santander. Ya había ocurrido con la Chen en Tarapacá, cuando la fiscal, que después fue ministra, la fiscal Steiner, investigó a los chinos. También he metido entre medio un ejecutivo. Se está investigando a otros ejecutivos, se lo adelanto al tiro. Bueno, ¿qué pasa con las instituciones grandes bancarias en nuestro país? ¿Nadie le ha saltado la alerta entonces que estas empresas estén utilizando sus instituciones y que ingresen platas a esos monederos, que pasan desde la cuenta a esos monederos para, obviamente, las apuestas en línea? ¿Y eso no es lavado de activos? Si eran ilegales, son ilegales, no que eran, son. Aunque a algunos les gustaría que fueran legales.
0: Claro, que uno podría ir más allá, ¿no es cierto? El pago de publicidad por parte de estas plataformas, que son ilegales. ¿Quién hace publicidad a una actividad ilegal?
1: Y la fiscalía podrá investigar esto, investigar cómo están facturando, por ejemplo, los canales, los medios de comunicación, los rostros y todo.
0: Las peleas de gallos creo que están prohibidas en Chile, ¿no? ¿Sí me equivoco? ¿Las peleas de gallos?
1: Sí. Ya. Efectivamente, igual que las carreras de...
0: Si empezáramos a pasar publicidad de que este fin de semana hay una pelea de gallo y que usted puede ir a apostar, ¿promocionar una actividad ilegal te sale gratis? Y estoy hablando de una actividad ilegal, para no hablar de cosas, ¿no es cierto? Una actividad ilegal. ¿Te sale gratis? Promocionar una actividad ilegal sale gratis. Al Estado no le importa. El pago, el pago que se genera a través de una actividad ilegal, ¿qué es? Si tú lo ingresas al sistema formal a través, no sé, del financiamiento de clubes de fútbol, etcétera, etcétera, ¿podría ser lavado activo?
1: Es que bueno, por eso digo, sí, no sé si el supraterritorial, que es una figura que existe, probablemente no la conocemos ni usted ni yo, pero bueno, ahí hay una figura que se pueda hacer cargo de hacer una investigación más profunda, porque aquí hay muchos movimientos que la verdad nadie ha sabido, al menos en lo que uno pregunta, responder cómo se están... A ver, si yo tengo esto que es la puesta en línea, no pago impuestos, no tengo código, porque eso es lo que estamos hablando, sin embargo, puedo tener cuentas, puedo facturarle a las federaciones de fútbol, le puedo facturar a los canales de televisión, le puedo, porque me imagino que están facturando, pues si no, ¿cómo les pagan?

0: los rostros televisivos que llaman a las apuestas de línea.
1: No, pero si le pagan a estudios de abogados.
0: Le pagan a los estudios. Ya, pero ¿te fijas que aquí hay algo que no está cuadrando? Y nos estamos haciendo todos los tontos, todos están, particularmente las autoridades, mirando para el lado.
1: Claro, entonces ahí, es que ahí fue lo que ocurrió. Por el final de ese impuesto interno se le presentó una ampolleta y dijo que hay mucha plata circulando, nos corresponde una parte. Sin pensar primero, oiga, pero si esto es ilegal, si lo dijo la Corte Suprema. Es pensamiento corto, chico.
0: Es que, sí, yo creo que no todo es dinero. El daño, mira, esto de estar con el tema de las apuestas en línea que son ilegales, no es solo baladí.
1: No, hay un fenómeno de adicción.
0: De adicción que ha ido aumentando en un 72%. En la mañana revisábamos números. Entonces, esto es un tema mayor. No es antojadizo que dice alguien. No. Esto es un tema mayor que debe ser mirarse con mucha responsabilidad. Más allá de que se quiera recaudar a toda costa y como sea. Yo creo que aquí hay límites. Y esos límites son los que ahora van a tener que los señores del Servicio de Impuestos Internos responderle a la Contraloría.

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2: 6:38 PM.
4: Los ministros de la Corte de Apelaciones de Santiago le solicitaron, fíjese, a la Corporación Administrativa del Poder Judicial levantar una solicitud para poder desplazarse por las vías exclusivas del transporte público metropolitano.
5: Actualmente solo los ministros de la Corte Suprema y los presidentes de las Cortes de Santiago y San Miguel pueden usar esas pistas. Este hecho nuevamente abrió el debate sobre los privilegios al interior de la justicia. Marcela Rojas, buenas tardes.
6: ¿Qué tal? ¿Cómo están? Muy buenas tardes. Esta solicitud realizada por los ministros del Tribunal de Alzada Capitalino para obtener este permiso que les permita circular por vías exclusivas abrió este debate sobre los criterios para otorgar este tipo de permisos y también sobre los límites y las necesidades propias del ejercicio del cargo de la magistratura y los privilegios asociados a las determinadas autoridades. Esta controversia surgió luego de conocerse esta petición formulada por integrantes del Tribunal de Alzada Capitalino, quienes buscan acceder a esta autorización similar a la que actualmente poseen el presidente de la Corte de Apelaciones de Santiago, los ministros y el fiscal judicial de la Corte Suprema para utilizar determinadas pistas de uso exclusivo en la capital. Consultada sobre el tema en la radio Bio Bio en Valdivia, la presidenta de la Corte Suprema, Gloria Ana Chevesit, afirmó que no tenía conocimiento de una solicitud destinada a permitir que los ministros de la Corte de Santiago se desplacen por vías exclusivas en toda la ciudad. Ella señaló que sí, sabía que se había pedido este permiso para el ingreso y la salida desde el Palacio, pero no obstante señaló que sí se le resulta razonable facilitar el acceso al estacionamiento subterráneo ubicado en el entorno del Palacio de Tribunales, considerando también las restricciones de tránsito existentes en el sector.
7: Me parece plenamente atendible, pero no tenía conocimiento que hayan pedido para poder conducirse por las vías exclusivas en la ciudad de Santiago. Eso no está en mi conocimiento.
6: Las declaraciones de la máxima autoridad del Poder Judicial se producen mientras el Ministerio de Transportes analiza el alcance también de las autorizaciones ya existentes y los criterios por los cuales fueron otorgados. Sobre este punto se refirió el Seremi de Transporte de la Región Metropolitana, Gonzalo Cuevas, quien explicó que la autorización vigente es para las autoridades de la Corte Suprema y que responde principalmente a razones de seguridad, considerando que algunos de estos desplazamientos se realizan con apoyos de vehículos fiscales, con escolta y en el contexto de funciones oficiales de su cargo.
8: Se autorizó por razones de seguridad para el traslado del presidente, ministro, fiscal de la excelentísima Corte Suprema, con el fin de permitir un desplazamiento fluido y evitar detenciones prolongadas por congestión vehicular que incrementen la vulnerabilidad de dichas autoridades durante su desplazamiento oficial.
6: Sin embargo, la posibilidad de ampliar estos permisos a otras autoridades judiciales generó los cuestionamientos desde el mundo académico. El profesor de Derecho de la Universidad Central, Neftalí Caravantes, advirtió que las vías exclusivas fueron concebidas para favorecer el transporte público y reducir los tiempos de traslado de las miles de personas que utilizan este tipo de transportes a diario, por lo que extender excepciones podría generar críticas de la ciudadanía. A juicio del académico, salvo que existan razones vinculadas a emergencias o seguridad pública, una medida de este tipo corre el riesgo de ser percibida como un privilegio que es difícil de justificar, señaló.
9: En mi opinión, extender excepciones a autoridades que no participen de funciones de emergencia o de seguridad pública puede ser sin duda percibido como un privilegio difícil de justificar frente a la ciudadanía. Aquí lo que corresponde es si es que existen dificultades objetivas de acceso al Palacio de Tribunales, es que se evalúen soluciones logísticas y de fondo con el Ministerio de Transporte.
6: Una mirada aún más crítica expresó el académico de la Universidad Diego Portales, Cristian Riego, quien cuestionó la necesidad de otorgar beneficios especiales para el desplazamiento de jueces y autoridades judiciales. En esa línea sostuvo que la mayoría de los funcionarios públicos y profesionales desarrollan sus labores utilizando sus propios medios de transporte comunes y corrientes sin requerir autorizaciones especiales.
10: Bueno, creo que esto es un detalle, pero da cuenta de una cultura de privilegios, digamos, en que algunos funcionarios por lo menos creen que lo más importante es, digamos, conseguir estos privilegios especiales que no tienen ninguna justificación en el cumplimiento de su función. La verdad, incluso podría ser cuestionable que los jueces necesiten autos, fiscales, digamos, o choferes, como en el caso de la Corte Suprema.

0: tema.
1: Y aquí yo creo que entra la pregunta de fondo, aunque sea para entrar o salir del Palacio de Tribunales, ¿corresponde hacer esta excepción con los ministros de la Corte?
2: Claro. Es bien cuestionable, ¿no? Porque, ¿cuál es el argumento? ¿No son razones de seguridad?
1: No.
3: Llega rápido.

0: doctores, cuando los médicos operan operaciones más complejas, si el paciente a alguna hora se siente mal o hay que hacer una evaluación después de la operación, yo conozco un médico, por ejemplo, que le pasó dos partes en Vespucio porque tuvo que volver rápidamente a la clínica y como lo estaban llamando que era necesario, urgente que esté, que llegue lo antes posible porque había tenido una complicación el operado de la madrugada, le sacaron parte. No, pero, entonces, démosle a los médicos una...
1: Claro, porque tendría que ser cuando... O sea, lo que decía ahí Riego, ¿no? En caso de una emergencia, sí, pero ¿qué emergencia hay? En ese médico estaba viendo una emergencia, ¿no es cierto?
2: ¿Qué emergencia puede tener?
1: Algún juez podrá vivir una emergencia, no sé.
0: Bueno, pero yo también, tú, todos los auditores, claro, todos podemos tener una emergencia y necesitamos llegar rápido a la casa porque, no sé, nos entraron a robar, le pasó algo a un hijo.
1: Entonces yo creo que no al lugar, como se diría en...
0: Ilustrísimas.
1: No al lugar. No califica.
0: No, pero yo sé que, mira, para ser justo, porque uno mira a la corte y puede arriesgar la nariz así, pero para ser justo, hay varios ministros de la Corte de Apelaciones y que no estaban de acuerdo con esto, para, digamos, porque hay algunos que, de hecho, seamos bueno, honestos, nos enteramos también por eso, ¿no?
1: El problema son los que están de acuerdo.
0: Los que están de acuerdo, que es la mayoría, lamentablemente es la mayoría. A mí me da la impresión, y con esto quiero terminar, me da la impresión que no han aprendido nada.
1: No, que
0: no han aprendido nada, ni de los Lexus, ni de los llamados telefónicos, ni los amigos, el amiguismo. No han aprendido, lamentablemente. Esto demuestra que no han aprendido.
1: Gracias, Marcela.
2: Buenas tardes.
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0: Ha terminado la reunión del presidente de la República, José Antonio Kast, con el partido Evópoli. Ahí está Ignacio Mae. Ignacio, te escuchamos.
5: Al trabajo. Sí, ahora estamos escuchando a los directivos del Partido Popular. Escuchemos.
6: Son de trabajo buscado generar un seminario de empleo público, precisamente también para hacernos cargo de las falencias que presenta también el propio Estado, ¿verdad? Entonces, un rearme de los ministerios a nivel general, que ojalá que el gobierno pueda estudiarlo y llevarlo hacia adelante, no solamente de los ministerios políticos, una propuesta precisamente para mejorar el empleo público, el estatuto administrativo, el estatuto a través del cual se emplean las personas en el Estado y de qué manera hacerlo más eficiente. Y por último también la aprobación de una ley que fue muy querida también por nuestro ex senador Kast, que dice relación con acercar el deporte y la cultura a los más vulnerables, particularmente a los niños, que es una ley que tiene financiamiento a través de la ley de cumplimiento tributario y que debe implementarse en este gobierno. Asimismo, los alcaldes que nos acompañan le presentaron también aquellos elementos que son queridos por sus comunas y que son necesarios. Y hemos tenido una muy buena recepción, como usted ha sido testigo, hemos tenido cerca de dos horas y media de reunión y esperamos que no solamente sean acogidas, sino que estas propuestas que se enrumban también en la idea de generar eficiencia en el Estado le pueda también ser útil a la ciudadanía y que precisamente Evópoli, nuestro partido, está trabajando para ellos.
2: Senador, ¿y se pudo plantear el tema de la preocupación de los alcaldes por la situación de las contribuciones, el megaproyecto? ¿Cuál es la postura que tienen ustedes sobre eso?
6: Bueno, el gobierno ha sido claro y el presidente también lo señaló, que está la intención de buscar compensar precisamente todo aquello que se deje de llegar al Fondo Común Municipal precisamente por la exención de contribuciones. Probablemente todos los que sabemos un poco de lo que es la vida legislativa, esa exención va a ser evidentemente perfeccionada en el Senado, pero parece justo que aquellas personas que han trabajado toda una vida no tengan que pagar necesariamente un impuesto por sus casas, pero importa sí que aquellos municipios, sobre todo aquellos municipios más pobres que viven del Fondo Común Municipal, no vean afectadas también sus rentas y la calidad de vida de sus habitantes.
7: Senador, ¿los votos de Evópoli van a estar a favor de votar la acusación contra el exministro Nicolás Grau?
6: A ver, yo no puedo pronunciarme al respecto porque, como usted entiende, yo soy jurado. Entonces, de momento lo que le puedo decir es que para nosotros como senadores, el pronunciarnos no significa inmediatamente que el día de mañana alguien impugne nuestra participación, así que prefiero no pronunciarme al respecto de ese tema. Pero sabe.

0: sino para los, pero los votos van a estar para la mega reforma.
1: Diputado, usted, la misma pregunta.
2: Escuchábamos entonces a los directivos de Bópoli luego de la reunión con José Antonio Cast en La Moneda, que extendió durante 2 horas. 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
5: El Consejo de Defensa del Estado presentó una nueva ampliación de querella en el caso que investiga, atención con esto, presuntos casos de corrupción vinculados a la exministra de la Corte Suprema, Ángela Vivanco.
6: La acción incorpora como nuevos querellados al exdiputado Gabriel Silver y al dueño de la casa de cambios involucrada en esta trama bielorrusa, Harold Pizarro, a quienes atribuyen participación en delitos de soborno y lavado de activos relacionados con las gestiones judiciales del consorcio Velaz Movitec contra Codelco.
5: Según el escrito, el estudio jurídico Lagos, Vargas y Silver representó a CVM en una serie de recursos y acciones judiciales que terminaron con fallos favorables para la empresa. El Consejo de Defensa del Estado sostiene que Vivanco intervino en estas causas pese a estar inhabilitada por sus vínculos con los abogados involucrados, permitiendo decisiones que derivaron en millonarios pagos de Codelco al consorcio.
6: La querella describe además una presunta trama de pagos destinada a beneficiar a Vivanco a través de su pareja Gonzalo Migueles. De acuerdo con la investigación, tras resoluciones favorables para CVM, se habrían realizado entregas de dinero en efectivo y operaciones de cambio de divisas que buscaban ocultar el origen de los fondos, utilizando para ello distintos intermediarios y también empresas.
5: Respecto de los nuevos querellados, el Consejo de Defensa del Estado afirma que Gabriel Silver tuvo un rol activo en la estrategia judicial desplegada por el estudio jurídico y que, dada su calidad de socio y abogado de las causas, conocía el funcionamiento del esquema investigado.
6: Para el penalista Matías Balmaceda, esta ampliación deja en una posición compleja tanto al propio imputado como al Ministerio Público, ya que empuja una eventual formalización de cargos ante los tribunales.
7: Evidentemente va a haber una mayor presión en términos de que el Ministerio Público puede terminar formalizando la investigación en su contra. Y de ese punto de vista, yo diría que la situación para él es bastante más compleja porque va a tener un querellante empujando, ¿cierto?, por su imputación directa a través de una formalización.
5: De ser formalizado Gabriel Silver por los delitos querellados, el abogado de la Universidad de Talca, Nicolás Manrique, señala que arriesga hasta 10 años de presidio efectivo.
8: Por este delito, Silver en principio arriesgaría la pena de 3 años y un día a 10 años de reclusión. Y por el delito de lavado de activos, que también se le imputa a Silver, arriesgaría de entre 5 años y un día a 15 años.
6: La formalización del exparlamentario sigue en la incógnita, ya que ha prestado declaración en múltiples ocasiones y se dirigió, de hecho, como el principal colaborador de la Fiscalía en la trama bielorrusa.
5: Claro, ese es el punto, porque Silver, en el fondo, ha estado echando al agua a sus socios, ¿no?
6: Claro. Me gusta, sí, lo ha echado al agua.
5: Lo está echando al agua.
6: Lo que pasa es que técnicamente él ha estado colaborando con la justicia.
5: Ha estado colaborando con la justicia, entregando antecedentes que están jodiendo, que están perjudicando a quienes eran sus socios. Entonces, claro, puede ser una estrategia, digamos, para librar. Es decir, mira, yo puedo llegar finalmente a un acuerdo con el Ministerio Público, como la colaboración eficaz, ¿no es cierto? Permitir que
6: técnicamente no es como el sistema brasileño u otro, no está reconocido, pero el Ministerio Público te da una salida alternativa, te da una vía. Cuando hay una colaboración.
5: La pregunta es si ahora esta vía se puede cerrar, si es que con el Consejo de Defensa del Estado pisándole los talones. Bueno, son estrategias judiciales, habrá que ver en qué ahora, nivel de madurez está eso.
6: Yo sé que hay algunos auditores que están preguntando, y la pareja de Gabriel Silver, la senadora Loreto Carvajal del PPD por Ñuble. Lo que nosotros sabemos, para responderle a los auditores, lo que nosotros sabemos es que ella está siendo investigada y la investigación radica en la región de Aysén. Ahí es donde se está concentrando esa investigación.
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15: 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Las tranqueras con García Pica. Hay un accidente, al parecer es un atropello. Y hay bomberos y paz ciudadana y carabineros en la zona. Hay un poco de congestión en esa zona también, así para que los automovilistas que anden por ahí o tomen esta vía, busquen alguna alternativa.
16: 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Llamo para informar que al camino hacia Santiago, en la ruta 70, pasado Melipilla para camino al monte, hay un taco increíble. No se sabe qué pasa. Así que para que sepan todos los conductores.
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17: Faltan 5 minutos para las 7 de la tarde.
5: Comentamos al comienzo de esta edición, esta es una polémica que se ha generado. Y es que la Contraloría General de la República ha oficiado al Servicio de Impuestos Internos, dándole 10 días hábiles para que informen los motivos por lo que emitió esa resolución que autorizó que las casas de apuesta online, declaradas ilegales, paguen IVA.
6: En paralelo, de hecho, la presidenta de la Corte Suprema, Gloriana Chevesit, que estuvo de visita en la región del Biobío, perdón, en la región de Los Ríos, rayó la cancha y dijo que estas plataformas son consideradas ilegales en Chile. Danilo Ormeño nos va a entregar más detalles. Hola, Danilo.
19: ¿Cómo están? Muy buenas tardes. Esto luego de la arremetida de distintos parlamentarios que pidieron un pronunciamiento. Finalmente, el organismo fiscalizador, la Contraloría General de la República, se pronunció y ofició el Servicio de Impuestos Internos para que informe, atención, en un plazo de 10 días hábiles, cuáles fueron los argumentos que utilizó este organismo público para obligar efectivamente a las casas de apuestas en Internet a pagar el tributo, a pagar IVA. Esto levantó fuertes cuestionamientos hacia el gobierno, principalmente al ministro de Hacienda, Jorge Quirós, ya que la decisión estaría, dicen, validando de manera encubierta este tipo de prácticas, que cada vez, ustedes lo comentaban, tiene mayor influencia en medios de comunicación, en clubes deportivos, en influencers que los utilizan, justamente con esta triquiñuela que hoy día lo mantiene de manera ilegal funcionando en nuestro país. Bueno, la presidenta de la Corte Suprema, Gloriana Chevesit, fue consultada por Radio Bio Bio en Valdivia y evitó profundizar sobre los argumentos que utilizó Impuestos Internos para exigir que las casas de apuesta por Internet paguen este tributo. Dijo: lo desconozco cuál habrá sido la justificación, el argumento del director del Servicio de Impuestos Internos. Eso sí, la presidenta del máximo tribunal del país dijo que es importante que se pueda avanzar rápidamente en una legislación, algo que hoy día está en trámite en el máximo, en la Cámara Alta en este caso. Escuchemos lo que dijo la presidenta de la Corte Suprema.
20: Bueno, y la decisión que tomó el Servicio de Impuestos Internos, el director general, ahí está, pues no sé, no puedo yo cuestionarla porque no tengo conocimiento concreto de cuáles fueron los argumentos dados para los efectos de cobrar impuestos a esas actividades ilícitas.
19: Esta polémica, esta controversia escaló aún más después de que La Moneda respaldara públicamente la resolución del Servicio de Impuestos Internos, que hoy día está liderado por Jorge Trujillo, quien llegó a este puesto nombrado por el presidente de la República, José Antonio Kast, a través del sistema de alta dirección pública. Pero la arremetida contra el gobierno no se detuvo ahí, hoy se intensificaron a propósito de este requerimiento que hicieron distintos parlamentarios, principalmente de oposición, diputados, quienes acudieron a la Contraloría General de la República, lo que decantó efectivamente en este oficio que emitió al Servicio de Impuestos Internos. El diputado de la Federación Regionalista Verde Social, Jaime Mulet, fue uno de los que acudió hoy día al organismo fiscalizador y afirmó que con esta resolución, que se está fuera de todo marco legal, por lo que con este tipo de acciones, dijo, se termina validando una actividad que hoy día es calificada

0: como ilícita en nuestro país.
1: Hay órganos serios todavía en nuestro país, como la Corte Suprema, la Contraloría, que tienen que hacer cumplir la ley. Lo que ha hecho el Servicio de Impuestos Internos es muy grave. La ilegalidad de las casas de apuestos es palmaria, está clara en todas partes, no hay ninguna duda. Y resulta que los aceptan por todas partes.
0: Pero las críticas están dirigidas con nombre y apellido, así lo deslizó el diputado del Partido Comunista Luis Cuello, quien arremetió contra el ministro de Hacienda, Jorge Quirós, al justificar, dijo, esta polémica resolución de impuestos internos.
2: Estas empresas que son extranjeras, que son oscuras, que nadie sabe de dónde vienen y que manejan mucha plata, bueno, estas empresas son ilegales y en consecuencia no corresponden el servicio por la excusa de recaudar recursos, creándole un giro especial, una actividad especial para que ellos tributen.
0: Quienes también hoy se refirieron fueron los integrantes del Sindicato de Trabajadores de la Polla Chilena de Beneficencia. Su presidente, Isaías Jaramillo, afirmó que el gobierno lo único que está haciendo con esto es lograr potenciar el lucro de este tipo de actividades ilícitas y además la ludopatía.
3: Nosotros creemos que lo único que está haciendo el ministro es que él dice voy a recaudar más porque tengo tal vez un déficit fiscal, pero en realidad lo que él está haciendo es encubiertamente legalizando a casas de apuesta que hoy día están lucrando con una enfermedad que es la ludopatía, y nosotros nos preocupa totalmente esta postura.
0: Bueno, el gobierno hoy fue nuevamente consultado a ver si había cambiado o no la postura que tenía hace algunas horas cuando estalló esta polémica, cuando se conoció la resolución de impuestos internos. Fue el biministro de Economía y también Minería, Daniel Mas, quien escuetamente, someramente, por encima, respaldó la resolución de impuestos internos y apeló directamente al proyecto que pretende regular aquello y que hoy día duerme en el Senado.
4: El Servicio de Impuestos Internos es un ente autónomo, nos enteramos que está en lo que usted dice. Por otro lado, en el Senado va avanzando una ley que vamos también a estar ocupados en que salga de buena forma.
0: Ustedes lo comentaban en Causa y Efecto, ¿qué es lo que está solicitando la Contraloría General de la República Impuestos Internos? Es que especifique, explique, detalle en este informe cuáles fueron los aspectos planteados en las presentaciones y que además se refiere a las atribuciones normativas que fueron empleadas para la calificación de la actividad de que se trata, debiendo ser preparado también con la intervención de la asesoría jurídica o abogados de esta entidad pública y acompañado de todos los antecedentes necesarios, dice, para resolver adecuadamente la presentación de qué se trata. Esto a propósito de la solicitud o requerimiento que hicieron los parlamentarios hoy en la Contraloría. Y paralelamente, lo decíamos, hay un trabajo legislativo que ha sido lento. Recordemos que la iniciativa de regular las casas de apuesta online se presentó la última semana del segundo gobierno del expresidente Sebastián Piñera. Pasaron 2 años después, en diciembre de 2023, bueno, la Cámara de Diputados lo aprobó en primer trámite y hoy se mantiene allí, estancado, en pausa, en la Cámara Alta, Nivaldo Néstor.
5: Mira, yo hice un ejercicio básico aquí mientras te escuchaba y ponía atención a lo que mencionaba en tres juegos en línea. Se llama juegosenlineachile.com/casino. Lo primero, que aquí hay una señorita y un señor muy conocidos, ¿no es cierto?, que son rostros televisivos. Haciéndole promoción, el señor Paredes también, un exfutbolista que sale junto, mira, ocupan hasta Condorito para hacer llamado. Y entonces yo digo, bueno, ¿qué se hace acá? Primero, de las normas dice que está autorizado por la Autoridad de Juegos de Curazao para ofrecer juegos de azar bajo las licencias número tanto, de conformidad a las ordenanzas nacionales sobre juegos de azar en Brasil. ¿Ya? Entonces yo digo, ya, ¿cómo juego? Pues, una de esas me queda gustando, me pierden, no. Y me meto acá, me registro, y fíjate que tengo que pasar de plata de las cuentas del banco, ¿no es cierto?, de los bancos, instituciones conocidas acá, para cargar yo ahí con esa plata poder, ¿no es cierto?, apostar. Y ahí vuelvo al punto inicial antes de entrar a lo que el servicio, lo que se le está pidiendo. ¿Dónde están los bancos y qué han hecho los bancos, las instituciones bancarias en este país respecto a esta ilegalidad? Esa es la pregunta que nadie ha tenido respuesta. Ahora al menos la Contraloría ha tomado una decisión de pedirle a estos señores, ¿no es cierto?, al Servicio de Impuestos Internos que entregue cuáles son las atribuciones normativas empleadas para la calificación de la actividad de que se trata, que ese es el punto más importante que va a tener que responder el servicio.
0: Y que está complicado.
5: No es fácil responder eso, dicen los abogados, que saben, ¿no?
0: Sí,
5: nosotros.
0: Efectivamente, y claro, lo

0: el argumento, la justificación que ha entregado el gobierno, que claro, impuestos internos, su fin, su objetivo es recaudar, recaudar, pero se deja de lado efectivamente la legalidad o no de estas empresas. Ahora, hoy día en la Contraloría se le preguntaba, existía algún argumento, decían, ¿cómo lo que ocurre con Uber? Porque Uber sí, también ahí hay un vacío, todavía no está el reglamento para que ponga en marcha la ley Uber, pero aún así también tributan o se les cobra impuestos. Pero decían, claro, es un servicio de transportar pasajeros que si bien no está regulado hoy día, sí hay una ley que está vigente, pero no un reglamento, pero hacían el contraste en actividades netamente ilícitas. Ustedes ponían el ejemplo, qué es lo que pasa con los narcos, o sea, podría ser también un símil aquello. Pero queda la duda, efectivamente, si es que el Servicio de Impuestos Internos va a ser capaz de poder responder con el detalle que se está solicitando por parte de la Contraloría General de la República.
1: Gracias, Danilo.
0: Gracias, Danilo. Buenas tardes.
1: Y el próximo martes la Sala del Senado va a buscar desempatar la votación del levantamiento del secreto bancario por la vía administrativa. Si el oficialismo y las derechas logran un tercer empate, esta norma muy debatida quedará descartada del proyecto. El informe es de Gonzalo Holguín.
2: Este martes, en votación única y como primer punto de tabla, la Sala del Senado buscará desempatar la votación del levantamiento administrativo del secreto bancario con el voto del senador independiente Miguel Ángel Calisto como la principal incógnita. Si estuviesen los 50 senadores presentes, ya es conocida la posición de 24 senadores oficialistas en contra y 23 senadores opositores a favor. La novedad es que Karim Bianchi y Matías Walker se sumaron al voto a favor y con la participación de Loreto Carvajal y Alfonso Urresti, que estuvieron ausentes el pasado miércoles, llegarían a los 25 apoyos y aprobaría la norma. Entonces, todo depende de la postura de Calisto, que de oponerse podría hacer que se vuelva a empatar y siendo tercer empate se termina desechando la indicación. La senadora DC y jefa del Comité Unido, Yanna Proboste, enrostró a las derechas que ganó las elecciones prometiendo combatir el crimen organizado y se opone a esta propuesta.
3: La derecha, que hoy es gobierno y que además ganó prometiendo combatir el crimen organizado, hoy se niega a esta iniciativa y tiene que decidir, ¿le pegamos al crimen organizado donde más le duele, en el patrimonio, o seguimos protegiendo el secreto bancario con empates?
2: El jefe de bancada de RN, Diego Chalper, ha insistido en que las autorizaciones judiciales nunca se han negado y que pretender otras vías de acceso a cuentas bancarias vulnera principios democráticos.
4: Yo siempre desafío a la oposición que me digan una vez que la Fiscalía no le haya pedido al Poder Judicial, al juez de garantía, hacer este alzamiento y que no se lo hayan concedido. Si aquí algunos creen que se pueden hacer medidas intrusivas sin autorización judicial, tienen un serio problema con principios básicos del Estado de Derecho.
2: El senador liberal Vlado Mirosevich persiste en que la apertura de secreto solo aplicará para operaciones sospechosas con relación al crimen organizado y el lavado de activos y no afectará a ciudadanos comunes.
5: Porque esto está enfocado particularmente en las operaciones sospechosas de las bandas de crimen organizado. Ningún ciudadano decente, honesto de este país tiene que temer respecto a su secreto bancario. Si no está involucrado en actividades sospechosas respecto de crimen organizado, entonces nadie abrirá su cuenta bancaria.
6: Que hay una necesidad de perseguir un crimen.
2: Si la iniciativa llega a avanzar en los términos en que está escrita en el proyecto de inteligencia económica, saldrá en Congreso en tres supuestos: operaciones sospechosas de personas jurídicas, funcionarios públicos o denuncias que hagan los propios bancos.
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1: Vamos a hacer una pausa, luego estaremos con harta información, lo que se espera en materia económica del IPC, por ejemplo, de mayo. Ha hablado el ministro de Vivienda, Iván Poduje, nuevos detalles para los subsidios a la vivienda, y también esta controversia por este accidente en la autopista Kennedy, un fierro que se desprende, que queda colgando, que golpea varios vehículos. ¿Quién es el responsable? Pausa, volvemos de inmediato.
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5: 7:10 p.m.
7: 10 grados con 7 décimas la temperatura hasta ahora en Santiago, la humedad relativa al ambiente del 83%. Mañana Santiago espera una jornada con cielos cubiertos en la mañana, con bancos de niebla, variando a nubosidad parcial en la tarde. La mínima será de 7 grados, la máxima de 16.
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9: La Contraloría ofició al Servicio de Impuestos Internos por la resolución que autorizó que casas de apuestas ilegales paguen IVA.
7: Los ministros de la Corte de Apelaciones de Santiago buscan que se les otorgue el beneficio de usar las vías exclusivas por razones de logística.
9: Consejo de Defensa del Estado amplió su querella en la trama bielorrusa y apuntó directamente contra el exdiputado de C, Gabriel Silver, por soborno y lavado de activos.
7: La bancada de la UDI anunció que va a respaldar la acusación constitucional contra el exministro de Hacienda, Nicolás Grau.
9: El gobierno concretó su cuarto vuelo de expulsión de migrantes irregulares, equivalente al 70% del total anual del año 2025.
7: El Ministerio de Vivienda detalló el nuevo subsidio habitacional para la clase media. La medida permitirá postular y optar a la compra de propiedades de hasta 4.000 unidades de fomento.
9: En medio de las advertencias de que la autopista Costanera Norte debe pagar, estos anunciaron que interpondrán una querella criminal en contra del camión que derribó una estructura metálica en el eje Kennedy y dañó 18 autos.
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5: 7:12 p.m.
7: La autopista Costanera Norte anunció acciones legales contra quienes resulten responsables. Esto después de que un camión con sobredimensiones impactara contra una barrera dejando un fierro colgado en las vías.
9: La situación generó que 18 autos resultaron dañados y abre la pregunta sobre quién debe hacerse cargo de estas reparaciones. José Riquelme tiene más detalles. Hola, José.
14: Buenas tardes. Una situación de gran peligrosidad se vivió en el eje Kennedy de la autopista Costanera Norte a la altura del sector Estoril, luego de que se registraran 18 autos dañados producto de un fierro que colgaba en el acceso. El objeto de gran volumen impactó a los vehículos

0: que transitaban por el lugar, produciendo distintos daños, pero la gran mayoría de importante consideración. Además, el suceso dejó dos personas con distintas heridas. Ante las dudas del por qué el fierro se encontraba colgando en ese lugar, la concesionaria publicó una declaración pública en donde dio a conocer que la estructura había sido chocada por un camión con sobredimensiones, el cual impactó la barra y la dejó colgando, huyendo del sitio. Ante esto, la autopista dio a conocer que tenía identificado al autor y que se querellará por los daños que produjo, dando a entender que el responsable del choque de la barra es quien debe costear los gastos. Respecto a lo último, la académica de la Facultad de Derecho de la Universidad del Desarrollo, Isabel Warnier, enfatizó en que el culpable en este caso es el conductor del camión y la empresa a la cual representa, y que se podrían exigir responsabilidades por parte de la empresa si cometió una negligencia desde que la estructura quedó colgando.
1: Habría que determinar que si es que una vez que se desprendió esta estructura metálica, ella quedó suspendida por un tiempo importante o no, para ver si es que actuó con la vigilancia permanente y la celeridad para poder remover el obstáculo y poder evitar estos accidentes.
0: Con respecto a una potencial negligencia cometida por la empresa encargada de la ruta, el profesor de Ingeniería de Transporte y Logística de la Universidad Católica, Sebastián Rubó, afirmó que en este caso se podría configurar una responsabilidad por parte de la autopista ante la tardanza en la respuesta.
2: Se demoró mucho la respuesta de la autopista, escuchando a algunos de los afectados, dicen que estuvieron casi una hora ahí parados esperando que apareciera alguien. Ese tipo de respuesta, ciertamente, no es posible que se demoren tanto.
0: En ese mismo sentido, la abogada y académica de la Universidad de Talca, Marcela Acuña, enfatizó en que a través de demandas de indemnización de perjuicios, las víctimas pueden querellarse en contra de quienes sean responsables.
3: En nuestro ordenamiento jurídico, el principio rector es que todo daño que puede ser imputado a dolo o a negligencia de una persona, sea esta una persona natural o una persona jurídica, debe ser reparado por ella. Y para eso existen las demandas de indemnización de perjuicio.
0: Tras los hechos, los propietarios de los vehículos anunciaron acciones legales en contra de quienes sean responsables.
4: Brevemente, la autopista tiene la cuota, y esto lo preguntábamos a quienes han estado en concesiones. La autopista sí tiene, efectivamente, la autopista podrá ir contra el señor dueño del caballo que generó el accidente, contra el que dejó el fierro, contra, está perfecto, pero la autopista tiene que, a ver, tienen cámaras de seguridad, la misma Costanera Norte, sí, esa, que es la que se le está pidiendo que las cámaras las integre a los sistemas para que todos las policías puedan ver. Es decir, ellos tienen cómo poder alertar, levantar las alertas, además, estética, ese fierro que está ahí. ¿Cómo? Porque esto lo hacen para cuidar la infraestructura, ¿no es cierto? O sea, que el camión se engancha en el fierro, pero que no choque contra, se supone que eso sería. Pero dejan un fierro colgando, y esta no es primera vez. Fíjate que hay auditores que señalan que ese lugar puntualmente tiene un problema, porque otras veces piedras han caído desde esa zona, y no es que alguien las lance, sino que ahí estamos viendo la imagen, los autos que pasan por arriba, si queda una piedra, aparentemente al pasar el neumático, se va con mucha velocidad sobre los autos que están abajo. Entonces algo pasa ahí, y aquí el inspector fiscal va a tener que ver, aquí el inspector fiscal también tendrá que hacer sus propios informes. Es impresionante cómo el fierro se mueve, y claro, un conductor, aun cuando pueda ir muy atento, no ves el fierro. Por eso es que todo les pegó en la parte alta del techo.
0: Sí, pues lo que nos explicaban, aparte, que la velocidad con la que transitan en ese lugar finalmente llevó a que los autos quedaran tan dañados como se puede.
4: Claro, porque está comenzando ahí la autopista. Para quienes nos están escuchando en otras partes del país, esta es una autopista que va hacia el sector oriente, que es puntualmente la bajada de oriente a poniente, y cayó en la pista al medio. De las cuatro pistas, justo la del medio es donde se quedó este fierro. Impresionante.
0: Gracias, José.
4: Gracias.
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6: El ministro de Vivienda, Iván Poduje, entregó nuevos detalles del subsidio a la vivienda para la clase media que permitirá acceder a unidades de hasta 4.000 UF.
4: El ahorro mínimo es de al menos 200 UF en la cuenta de ahorro para la vivienda, lo que equivale a cerca de 7,2 millones de pesos. Montserrat Tapia tiene más detalles en el siguiente informe.
7: Un nuevo impulso en materia de acceso a la vivienda para la clase media detalló el gobierno. Hoy, el ministro Iván Poduje anunció la creación de un cuarto y nuevo tramo del subsidio DS1, que permitirá adquirir viviendas de hasta 4.000 UF, que equivalen a 144 millones de pesos aproximadamente, casi duplicando el límite actual.

0: Al respecto, el titular de Vivienda y Urbanismo dijo que muchas personas de la clase media llegan al ministerio planteando que están excluidas del sistema, ya que no cuentan con subsidios y tampoco califican para un crédito bancario.
1: Va a permitir que muchas personas que hoy día tienen demasiada plata para el Estado, muy poca plata para los bancos, puedan acceder a crédito hasta 4.000 UF con un 10% de pie. Eso es una gran noticia.
0: El Estado aportará 400 UF para el financiamiento, es decir, unos 14,4 millones de pesos para amortizar el valor de la propiedad o complementar tu crédito hipotecario. El ahorro mínimo exigido es tener depositadas al menos 200 UF en tu cuenta de ahorro para la vivienda, lo que equivale hoy a cerca de 7,2 millones de pesos. El beneficio se complementa con otro anuncio realizado por el presidente del Banco Estado, Mario Farren, que contempla un financiamiento especial para 12.000 viviendas en los próximos 2 meses a través del mecanismo del Fondo de Garantías Especiales, que permite acceder a tasas desde 3,1% con hasta el 90% de financiamiento para viviendas de 4.000 UF.
2: Con garantía FOGAES, estamos hablando de una tasa de un 3,1%. La garantía permite además esto del financiamiento hasta el 90% del valor de la vivienda.
0: En tanto, para viviendas sin tope y sin FOGAES, la tasa de interés sería del 3,99%. Desde el sector inmobiliario valoraron las medidas. El vicepresidente de la Cámara Chilena de Construcción, Orlando Silano, destacó que los anuncios beneficiarán al sector de la clase media que no tenía ayuda del Estado y que están esperanzados en que esto provoque una reactivación del sector.
3: Estamos muy esperanzados que esto provoque una reactivación del sector.
0: Aún no se publican las bases oficiales para postular. Sin embargo, se espera que las fechas de postulación, los formularios digitales y los cierres de depósito para el ahorro se publiquen en las próximas semanas.
4: El próximo lunes se va a conocer el IPC de mayo, con proyecciones que apuntan a una variación de entre 0,3 y 0,5 en un contexto donde las presiones internacionales no se han disipado.
5: Los analistas esperan que el Banco Central mantenga la cautela y deje la tasa de política monetaria en 4,5% durante su reunión del 16 de junio. El informe es de Vanessa Gajardo.
6: La situación macroeconómica en general no es muy alentadora. Los expertos ya tienen sus proyecciones para el IPC de mayo, dato que será dado a conocer el próximo lunes. Las expectativas responden al aumento inflacionario observado en marzo y abril, impulsados principalmente por el encarecimiento de los combustibles tras los ajustes al MEPCO por la guerra en Medio Oriente. Con esos resultados, la inflación acumulada en 12 meses ya alcanzó el 4%, ubicándose por encima del objetivo que traza el Banco Central. Desde el Ejecutivo, el biministro Daniel Mas evitó anticipar escenarios y aseguró que siguen monitoreando el desarrollo de los acontecimientos internacionales.
7: La contingencia de la guerra que nos ha traído muy malas noticias al país, y es un proceso que va a ir tomando un curso, y vamos a estar muy expectantes.
6: Para mayo, las estimaciones del mercado se concentran en una variación mensual entre un 0,3 y un 0,5%. Por eso, ahora los ojos están puestos en el Banco Central. Rodrigo Montero, decano de la Facultad de Administración y Negocios de la Universidad Autónoma, advirtió sobre posibles efectos indirectos en los precios en medio de una economía que continúa mostrando señales de debilidad.
8: Cabría preguntarse si es que el Banco Central, al ver un registro más moderado para los precios, podría abrirse a movimiento en la tasa. Me parece a mí está por ahora descartado, en un contexto en donde los precios están alejados de la meta, 4,2% versus el 3%.
6: Y hay coincidencia en que el Instituto Emisor optaría por mantener una postura prudente y dejar sin cambios la tasa de política monetaria en su reunión del próximo 16 de junio. Emanuel Isantos, analista de mercados de la plataforma de inversiones XTB, evaluó 2 posibles escenarios que consideraría el Instituto Emisor.
9: Que si la presión viene principalmente de combustible, el Banco Central puede tratarla como un shock de oferta. Si se filtra con más fuerza a servicios, arriendos o componentes más persistentes, el margen para recortar tasas se reduce.
6: Recordemos que la TPM se ha mantenido en un 4,5% desde su último recorte de 25 puntos base en diciembre del año pasado.
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2: Por abuso de poder, falsificación de documentos y fraude al fisco, fue ingresada una querella criminal en contra del ministro Iván Poduje. La acción fue presentada por Social Arquitectura, en donde apunta también al Seremi del Mimbo en Valparaíso y al director regional del Serviu.
3: Una demolición totalmente innecesaria, lo que a nuestro juicio constituye el delito de fraude al fisco.
4: Tiene su derecho, nosotros le presentamos 4 querellas, así que vamos 4-1.
2: La Corte de Apelaciones de Valparaíso dejó en libertad al coautor del homicidio del estudiante del liceo Guillermo Rivera de Viña del Mar. La determinación fue criticada por la familia, quien anunció la solicitud de la revisión de las medidas cautelares para intentar revertir esta decisión.
5: Y la Corte lo deja en libertad y no establece ninguna medida, no la sustituye, sino que lo deja en libertad, teniendo en consideración que hay antecedentes de participación.
2: Mañana será entregado el cuerpo de una de las 2 víctimas fatales de la balacera ocurrida en el sector de Rodelillo, en Valparaíso. Familiares acusaron retrasos en las diligencias y atribuyeron la demora a la paralización de funcionarios del servicio médico legal.
6: Los restos no fueron retirados del Van Buren el mismo día del fallecimiento de esta persona porque el servicio médico legal estaba en movilización.
2: Tras la balacera que acabó con 2 vidas en Rodelillo, personas limpiaron los rastros de sangre junto con retirar los casquillos de las balas que perpetraron el delito. Según expertos, quienes resultan responsables del encubrimiento podrían arriesgar hasta 5 años de presidio.
7: La eventual desaparición de casquillos y otros elementos balísticos puede privar a los investigadores de antecedentes fundamentales para determinar cuántos tiradores participaron, desde dónde dispararon, qué armas utilizaron.
2: La defensa de la senadora Camila Flores tendrá acceso a parte de la carpeta de investigación luego de la audiencia realizada este viernes. El abogado defensor Luis Masferrer manifestó que vamos avanzando muy bien y recalcó la inocencia de la parlamentaria de Renovación Nacional.
8: Vamos avanzando muy bien, vamos avanzando. Sí, sí,
9: la inocencia. Sí. ¿No ha cometido fraude al fisco entonces?
10: ¿Qué parece Marín Soyan en la causa?
8: Pregúntale a la fiscalía.
10: Pregúntale a la fiscalía. En posición de la defensa.
8: Pregúntale a la fiscalía, gracias.
2: La comunidad del Colegio María Auxiliadora realizó una marcha por el centro de la ciudad de Viña del Mar por el riesgo de cierre del establecimiento. Representantes del recinto educativo fueron recibidos en la Seremi de Educación, sin embargo, no llegaron a un acuerdo para garantizar su continuidad.
11: El colegio ya no tiene retorno, no hay forma de que esto ocurra porque la superintendencia ya decretó el cierre para el Colegio María Auxiliadora para el año 2027. Lo único que nosotros esperamos es que pueda tener continuidad.
2: Y debido a un sistema frontal en el sur del país, se registrarán marejadas durante todo este fin de semana en la región de Valparaíso. Por su parte, la SENAPRED emitió una alerta temprana preventiva para la provincia de Rapa Nui, que registra un fuerte oleaje desde el jueves.
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2: ¿Cómo están? Muy buenas tardes. Les damos la bienvenida a esta edición vespertina de Radiograma enfocados en la región de Valparaíso. Saludamos de inmediato a quienes nos sintonizan por la 94.5 en el Gran Valparaíso y 93.5 en el Valle de Casablanca. Vamos a revisar el pronóstico del tiempo en la comuna de Valparaíso. A esta hora se registran 13 grados y durante

0: Durante la mañana también se registró el cielo cubierto, la misma en la tarde y durante la noche. Para mañana, día sábado, se va a registrar una mínima de 10 grados con una máxima de 16 grados. Para la madrugada se espera cielo cubierto con llovizna, el mismo que se registrará durante la mañana. Y durante la tarde cambiará a cielo nublado para terminar en la noche con nubosidad parcial. También en la comuna de Viña del Mar se registrará una dinámica similar, una mínima de 9 grados, una máxima de 16 grados. Durante la madrugada se registrará cielo cubierto con llovizna, misma dinámica que durante la mañana, para pasar durante la tarde a tener cielo nublado y durante la noche nubosidad parcial. Por otro lado, en San Antonio y Cartagena, una mínima de 9 grados, máxima de 15 grados para mañana sábado, cielo cubierto de llovizna, también pasará durante la mañana y durante la tarde cambiará a cielo nublado con nubosidad parcial. También en el sector de Papudo y Zapallar, para el día de mañana se registrará una mínima de 11 grados y una máxima de 15 grados, con un cielo que estará cubierto y con una llovizna débil durante la madrugada. Y lo mismo sucederá durante la mañana, para pasar durante la tarde a tener un cielo nublado y durante la noche nubosidad parcial. Eso con respecto al estado del tiempo en diferentes sectores de la región de Valparaíso para el día de mañana. Y también comentarles que en la vía Las Palmas, ruta 68 informó que a esta hora se registra tránsito lento del sector del enlace Aguasanta al sector del enlace Rodelillo con dirección a Viña del Mar, para que tenga mucha paciencia al transitar por este lugar y para que conduzca con mucha precaución debido al alto flujo de vehículos. A partir de este momento les ofrecemos información independiente de la región.
1: 7 de la tarde, 29 minutos.
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0: Una persona resultó lesionada tras un accidente de tránsito registrado hace pocos minutos en la comuna de Quilpué. Gloria Bamondes, buenas tardes.
3: Hola Benjamín, muy buenas tardes. Así es, un accidente de tránsito se registra a esta hora en la comuna de Quilpué. Esto específicamente en la intersección de las calles Samuel Valencia con Manuel Bulnes. De acuerdo con la información preliminar, el hecho involucra a un vehículo menor y a un motorista, dejando al menos a una persona lesionada en el lugar. Hasta este lugar concurrieron equipos de emergencia de bomberos para atender la situación y también personal del SAMU que se encuentra brindando la atención médica del afectado mientras se evalúa la gravedad de las lesiones. Además, hay dos unidades de bomberos de Quilpué que trabajan en el sitio del suceso realizando las labores correspondientes y resguardando la seguridad en este sector. Por el momento no se han informado de mayores antecedentes sobre las circunstancias que originaron esta colisión, mientras continúan las labores de atención y control de la emergencia por parte de bomberos y personal del SAMU en este punto de la comuna de Quilpué, en la intersección de Samuel Valencia con Manuel Bulnes. 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
3: Acusando prevaricación, abuso de poder, falsificación de documentos y fraude al fisco, la entidad patrocinante Social Arquitectura presentó una querella criminal ante el ministro de Vivienda, Iván Poduje. Esto en el marco de la paralización y demolición de construcciones en el sector del Olivar, afectado por el megaincendio de 2024. El jefe de la cartera de vivienda afirmó que recurrirán a los tribunales con sus abogados. Más detalles con Fabián Corrotea.
4: Una querella criminal presentó la entidad patrocinante Social Arquitectura en contra del ministro de Vivienda y Urbanismo, Iván Poduje, por presuntos delitos cometidos en el proceso de reconstrucción de El Olivar en Viña del Mar. En detalle, al jefe de la cartera de vivienda se le acusa de abuso de poder, falsificación de documentos y fraude al fisco. La acción legal ingresada en el juzgado de garantía de Viña del Mar este viernes también va dirigida contra el seremi de vivienda Marcelo Ruiz y el director subrogante del Servio en la región, Rodrigo Muñoz. Esto por la orden de paralización de obras que ordenó el ministro a las casas que se reconstruyen en El Olivar tras detectar presuntas irregularidades en la edificación. Erika Mayra, abogada de la entidad patrocinante Social Arquitectura, mencionó que desde finales de marzo comenzó la recopilación de antecedentes para presentar el documento, el cual había sido anunciado a principios de mayo.
5: A partir del 24 de marzo, de la paralización de obras que decretó el ministro Poduje en un acto totalmente ilegal, arbitrario y además constitutivo de delito de prevaricación administrativa, han avanzado en una serie de actuaciones que han derivado incluso en una demolición totalmente innecesaria, lo que a nuestro juicio constituye el delito de fraude al fisco.
4: En el documento al cual tuvo acceso la radio, el querellante solicita citar a declarar a 10 inspectores de obra del Servio de Valparaíso, los cuales habrían sido obligados a firmar informes. Bajo esa presión, se habrían emitido documentos con fechas distintas a las reales y antecedentes destinados a justificar la terminación de contratos y la remoción de las empresas involucradas. El ministro Iván Poduje se refirió a la querella recibida, sin embargo, solo se limitó a hablar de la constructora San Sebastián, no de la entidad patrocinante, dos sociedades distintas. En ese sentido, ironizó con que llevan un total de 4-1 en querellas ingresadas.
6: Vamos 4-1. Nosotros querellamos con ellos por estafa al fisco, por fraude al fisco, por negociación incompatible, dado los vínculos que tenían con funcionarios. Si ellos se quieren querellar, es parte del Estado de Derecho, nosotros iremos al tribunal con nuestro abogado y nos defenderemos ahí, se están querellando porque yo le dije que no, quizás metamos una quinta querella, ahí se nos va a ocurrir algo.
4: Finalmente, la parte querellante solicitó la revisión de más de 30 documentos, entre ellos resoluciones, decretos y contratos del Minbu y las empresas a cargo de la construcción, incluidos los informes técnicos.
3: En el marco del plan de recuperación de viviendas impulsado por el gobierno, el ministro de Vivienda y Urbanismo, Iván Poduje, anunció la demolición de 256 departamentos ubicados en la Vía Arauco, en el sector del Olivar, en Viña del Mar, con el fin de recuperar el sector del abandono. Las viviendas sociales, distribuidas en 16 bloques con 16 departamentos, fueron inauguradas en 1987 con inmuebles de 37 metros cuadrados que fueron declarados inhabitables en 2018, transformándose en un punto clave para el narcotráfico dentro de la población, siendo tomado, según el ministro, por células del Tren de Aragua tras múltiples clausuras por problemas de construcción y hacinamiento. En esa línea, el ministro Iván Poduje, a través de sus redes sociales, comentó que la demolición se ejecutará en distintas fases, que consistirán en el desalojo de los vecinos del sector y su posterior traslado, quienes recibirán un subsidio de arriendo, y la demolición completa de la población, la que se levantará a través de un nuevo proyecto habitacional.
7: Primero, que se va a hacer un trabajo para sacar primero a los delincuentes que tienen controlado el sector con un desalojo selectivo. En segundo lugar, se va a trabajar con los vecinos para sacarlos mediante un subsidio de arriendo. Se va a demoler esta población completa, toda la Villa Arauco, no por sectores, y esa demolición va a estar después complementada con un proyecto de vivienda.
3: En tanto, María Tapia, exdirigente de Villa Arauco y una de las impulsoras de la iniciativa, valoró la noticia anunciada por el titular del Minbu, destacando que los inmuebles presentaban problemas estructurales graves que afectaban principalmente a los adultos mayores, situación que se sumaba a la delincuencia que azotaba a los vecinos del sector.
8: Es muy buena noticia para la comunidad, ya las escaleras se están cayendo a pedazos, la gente muchas veces no tiene cómo bajar, imagínense, muchos adultos mayores, entonces es como...

0: El tema, ¿no es cierto?, de delincuencia, que es un tema súper fuerte.
1: Aunque el plan definitivo de reconstrucción aún está en desarrollo, el ministro anunció que la propuesta habitacional contempla aumentar la superficie de las viviendas de 37 a 57 metros cuadrados una vez concretada la demolición. Por su parte, el total de las familias reubicadas, solo la mitad volverá a residir al sector, mientras que el resto será trasladado de forma definitiva a nuevas locaciones. El coautor del homicidio del estudiante del Liceo Guillermo Rivera, ocurrido en octubre de 2025, fue dejado en libertad por la Corte de Apelaciones de Valparaíso. El abogado representante de la familia de la víctima sostuvo que solicitaron la revisión de medidas cautelares para tratar de revertir la medida. La información con Lucas Suárez.
2: Preocupación existe en la comunidad del Liceo Guillermo Rivera en Viña del Mar ante la decisión de la segunda sala de la Corte de Apelaciones de Valparaíso de dejar en libertad al coautor del homicidio calificado del estudiante de 16 años, Damián Salas. La decisión de la Corte porteña se contrapone a la sentencia que había efectuado previamente el Juzgado de Garantía de Viña del Mar, en donde se había decretado la internación provisoria del involucrado, que también es menor de edad, y donde se había declarado a esta persona como un peligro para la sociedad. Este caso se remonta a octubre del año pasado, cuando el estudiante falleció fuera del establecimiento que se ubica en pleno centro de la comuna de Viña del Mar al ser atacado con un arma cortopunzante por parte de dos personas, entre ellas un exalumno del mismo recinto educativo. Patricio Olivares, abogado de la familia de la víctima, criticó esta decisión de la Corte que resolvió dejar en libertad al imputado, más aún teniendo en consideración los antecedentes.
3: Y la Corte lo deja en libertad y no establece ninguna medida, no la sustituye, sino que lo deja en libertad, teniendo en consideración que hay antecedentes de participación, que hay antecedentes que acometen la víctima y todo lo que se le dio cuenta a la Corte. Por lo tanto, es muy llamativa la decisión del Tribunal de Alzada.
2: Sin embargo, a pesar de esta decisión, el defensor penal señaló que ya solicitaron la revisión de medidas cautelares buscando considerar medidas como arraigo nacional que permitan seguir con el rastro del involucrado mientras se espera el juicio. El abogado penalista José Pablo Gómez explicó que la decisión aplicada sobre este joven no le quita fuerza a la causa ni le resta responsabilidades al imputado.
4: El hecho de que la Corte determine una medida cautelar menos intensa que la internación provisoria, que sería el símil de la prisión preventiva de los adultos, en ningún caso hace de que esta causa pierda fuerza, de que él no sea responsable penalmente, sino lo único que dice es que hay medidas cautelares distintas a la internación provisoria.
2: Para el abogado, la resolución de la Corte de Apelaciones se ajusta a derecho, ya que aplica otras medidas distintas a la internación provisoria y no obstaculizan el proceso de esta causa. Por último, cabe mencionar que la audiencia de revisión de medidas cautelares quedó fijada por el Juzgado de Garantía de Viña del Mar para el 17 de junio.
1: Los cuerpos de las dos jóvenes fallecidas en la balacera de Rodelillo serán entregados este sábado. Primero, uno de ellos, la primera víctima, luego de retazos en las diligencias realizadas por el servicio médico legal. Según denunciaron familiares de las víctimas, la paralización que mantuvo el servicio médico legal habría incidido en los tiempos del procedimiento, por lo que la entrega quedó programada para este sábado. Más información con Gloria Bamontes.
5: La entrega de los dos cuerpos de las jóvenes fallecidas tras la balacera ocurrida en el sector de Santa Teresa de Rodelillo, en Valparaíso, sufrió retrasos en medio de las diligencias realizadas por el Servicio Médico Legal. Según informó la delegación presidencial, el cuerpo de la primera víctima será entregado este sábado, mientras que la entrega de la segunda joven podría demorarse unos días más, debido a que sus familiares aún no habían realizado los trámites requeridos ante el organismo. La situación generó molestia entre los familiares, quienes esperaban retirar los cuerpos durante la jornada de este viernes para iniciar los velatorios y funerales. Constanza Sepúlveda, hermana de Ninoska Carvajal, de 19 años, aseguró que su familia ha enfrentado una serie de dificultades desde el fallecimiento de la joven y rechazó cualquier vínculo entre la víctima y actividades delictuales.
6: Mi hermana no tenía nada que ver ahí. No somos traficantes, como han dicho. No hay ajuste de cuentas. Mi hermana iba a la casa caminando con su pololo y su papá y mi hermano. Ahora estamos aquí en el servicio médico legal. No la quieren entregar. Venimos de fiscalía. El fiscal José Uribe, que está a cargo de esto, nos dijo, le van a entregar a su hermana, a su hija. Ahora llegamos acá, se están burlando de nosotros.
5: Respecto a esta situación, el delegado presidencial regional de Valparaíso, Manuel Millones, confirmó que la entrega de del cuerpo de la primera víctima se vio afectada por la movilización que mantenía el servicio médico legal, la cual finalizó este viernes tras llegar a acuerdo con la institución. Sin embargo, explicó que el caso de la segunda joven responde a una situación distinta, debido a que sus familiares aún no habían concurrido al organismo para realizar los trámites requeridos.
7: Los restos no fueron retirados del Van Buren el mismo día del fallecimiento de esta persona, porque el servicio médico legal estaba en movilización. La segunda

0: segunda víctima, es probable que demore un par de días más, porque hasta la fecha los familiares no habían concurrido al servicio médico legal y ambos funerales serán de bajo riesgo.
1: En cuanto a las demás personas afectadas por la balacera, el hospital Carlos Van Buren informó previamente que los 7 lesionados permanecen estabilizados y continúan bajo seguimiento médico, sin cambios respecto del último reporte entregado por el recinto asistencial. Mientras las familias esperan concretar

0: registró tras esta balacera ocurrida el pasado miércoles en el sector de Rodelillo, en Valparaíso, la cual acabó con la vida de dos personas y hirió a otras 7 luego de una ráfaga de una veintena de disparos efectuados. Esto luego de que el personal de la Brigada de Homicidios de la Policía de Investigaciones y del Sistema de Análisis Criminal y Focos Investigativos de la Fiscalía de Valparaíso constataran la limpieza de la zona del crimen, desde donde se removieron los restos biológicos y se retiraron los casquillos de bala. Según información de Carabineros, el lavado se hizo con el fin de obstruir las pericias por parte de los equipos forenses. De todos modos, lograron recuperar restos orgánicos menores que están siendo analizados para dar con la identidad y el paradero de los autores del homicidio. En esa línea, el exfiscal Luis Toledo comentó que esta alteración en el lugar del delito puede privar a los investigadores de antecedentes claves para que permitirían revelar la cantidad de tiradores, desde dónde dispararon, qué armas utilizaron y si se trata de una banda dedicada al crimen organizado.
1: La eventual desaparición de casquillos y otros elementos balísticos puede privar a los investigadores de antecedentes fundamentales para determinar cuántos tiradores participaron, desde dónde dispararon, qué armas utilizaron y si esas mismas armas han sido empleadas en otros delitos. Esa información muchas veces permite vincular un homicidio con una organización criminal o con hechos anteriores.
0: En tanto, el experto criminalístico Carlos Ovalle advirtió que esta práctica responde a la importación de dinámicas delictuales extranjeras.
2: Es una nueva copia de lo que está ocurriendo con respecto a lo que las herencias que está dejando el crimen organizado o la importación de acciones delincuenciales en otros lugares fuera de nuestra frontera que están llegando acá, como el sicariato.
0: Por su parte, para el abogado penalista Juan Pablo Gómez, quienes resulten responsables de alterar el sitio del suceso podrían arriesgar penas de cárcel que van desde los 61 días hasta los 540 al ser imputados por el delito de obstrucción a la investigación, mientras que otros expertos señalan que podrían llegar hasta los 5 años de prisión en su grado mayor.
3: Perfectamente nos encontramos frente a una figura de encubrimiento. El encubrimiento se persigue respecto a los mismos delitos, pero con las rebajas de grados. No le van a aplicar las penas máximas, por ejemplo, en un homicidio calificado, pero sí con la rebaja de grado que tiene el encubridor, igual estaríamos frente a penas de crimen que son penas de cárcel.
0: Finalmente, hasta el momento, se desconocen tanto las identidades de los responsables del doble homicidio como de quienes eliminaron parte de la evidencia. Desde la Policía de Investigaciones y el Ministerio Público mantienen las pericias investigativas para dar con el paradero de los responsables.
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9: Faltan 12 minutos para las 8.
0: 4 imputados quedaron en prisión preventiva tras ser formalizados por un robo en lugar habitado ocurrido en la comuna de Olmué. Retomamos el contacto con Gloria Bamondes.
11: Así es, la Fiscalía de Limache logró la medida cautelar de prisión preventiva para 4 imputados por un robo en lugar habitado. Esto ocurrido en la comuna de Olmué. De acuerdo con los antecedentes del caso, tras la comisión de este delito, los involucrados huyeron del lugar

siendo posteriormente detenidos en la comuna de Colina, en la región de Valparaíso. Durante la audiencia de formalización, el tribunal acogió la solicitud del Ministerio Público y decretó la prisión preventiva para 4 imputados mientras se desarrolla esta investigación. Además, uno de estos detenidos, quien conducía el vehículo utilizado en esta huida, fue formalizado también por otros 2 ilícitos asociados a este procedimiento. La fiscalía también destacó el resultado de las diligencias que permitieron finalmente concretar la detención de los involucrados fuera de la región de Valparaíso y avanzar en la investigación de este caso. Por disposición del tribunal, se fijó un plazo de 100 días para el desarrollo de esta investigación. 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
9: Faltan 9 minutos para las 8.
11: Durante la mañana de hoy se llevó a cabo una audiencia a solicitud de la defensa de la senadora Camila Flores en el marco de la investigación en su contra por un presunto delito de fraude al fisco. En la instancia realizada en el juzgado de garantía de Valparaíso, el abogado defensor Luis Masferrer logró tener el acceso a parte de la carpeta investigativa de la fiscalía. Lo detalles con Fabián Corrotea.
12: Cerca de las 11 de la mañana de este viernes finalizó la audiencia entre el Ministerio Público y la defensa de la senadora Camila Flores en el marco del denominado caso Cuota Flores. En específico, el abogado defensor Luis Masferrer solicitó la instancia para poner término y limitar el secreto de las piezas de investigación. En simple, tener acceso a la carpeta investigativa donde se le acusa de fraude al fisco. En ese sentido, según pudo conocer la radio, la defensa logró una resolución favorable y tendrá acceso a parte de la investigación, hasta ahora desformalizada, del Ministerio Público. A la salida del tribunal porteño, el abogado Masferrer reiteró la inocencia de la exdiputada y actual senadora de Renovación Nacional. Además, consultado por la injerencia de Percy Marín en la causa contra la senadora Flores, el defensor apuntó a que la fiscalía debe responder por dicho cuestionamiento.
13: Vamos avanzando, muy bien, avanzando.
14: ¿Por qué se presentó?
13: No les puedo indicar nada porque la causa, como lo señalé, es reservada, es secreta.
15: La senadora insistió en su inocencia, ¿eso se mantiene como argumento?
13: Sí.
14: ¿Se mantiene la inocencia?
15: No ha cometido fraude al fisco.
13: Declaraciones
15: de Percy Marín influyen en la causa, ¿no?
13: Pregúntale a la fiscalía.
15: Pregúntale a la fiscalía. Posición de la defensa.
13: Pregúntale a la fiscalía, gracias.
12: Cabe recordar que las diligencias están siendo lideradas por Claudia Peribáncic, fiscal regional de Valparaíso, y la fiscal Paola Castiglioni, quienes comparten la investigación del caso. Por lo mismo, la audiencia de este viernes resultaba clave para la senadora Flores y sus pretensiones, en donde su abogado podrá conocer en detalle sobre las diligencias realizadas por el OS9 y la fiscalía en mayo pasado. En tanto, el abogado penalista Ernesto Muñoz Chambe analiza.

0: analizó el caso de la parlamentaria acusada de fraude al fisco, adelantando que, al ser una investigación de alta complejidad, Flores se podría mantener como desformalizada por más de un año.
1: Que por regla general debiesen más o menos rondar el plazo de un año, desformalizadamente. Ahora, en cualquier caso, si la fiscalía decide o requiere formalizar a la senadora, necesariamente tendría que solicitar su desafuero ante la Corte de Apelación. Eso es condición previa para efectos de pedir la formalización.
0: Sin fecha para una próxima audiencia, la fiscalía continúa con sus diligencias respecto a la acusación contra la senadora Camila Flores, mientras que su defensa podrá tener acceso a la carpeta investigativa.
2: El Colegio María Auxiliadora se movilizó por las calles de Viña del Mar protestando ante el inminente cierre del recinto, siendo recibidos en la Seremi de Educación. Las proyecciones del recinto indican que la viabilidad de funcionamiento del colegio es solo hasta el mes de agosto. La información con Lucas Suárez.
3: Durante la jornada de este jueves, una movilización convocó a la comunidad educativa del Colegio María Auxiliadora de Viña del Mar, tras el complejo escenario económico y administrativo que los mantiene con incertidumbre de hasta cuándo podrá continuar funcionando este recinto. Sin embargo, tras la reunión, que se extendió por más de una hora, los asistentes a la movilización no encontraron una respuesta positiva, sin entregar certezas a la comunidad del colegio. La presidenta del sindicato del Colegio María Auxiliadora, Catalina Velázquez, recalcó que ante el complejo escenario solo esperan poder tener una salida digna frente al inminente cierre del establecimiento.
4: El colegio ya no tiene retorno. No hay forma de que esto ocurra porque la superintendencia ya decretó el cierre para el Colegio María Auxiliadora para el año 2027. Lo único que nosotros esperamos es que pueda tener continuidad para a finales de año y para que podamos seguir trabajando y salir con dignidad. Es terrible. Es un colegio que tiene excelencia académica, que ahora entra en carrera docente.
3: La dirigente y docente de lenguaje también confesó que el reconocimiento oficial del colegio ya fue quitado y, según las proyecciones del administrador provisional, el colegio solo podría funcionar hasta el mes de agosto, por lo que no descartaron nuevas movilizaciones. El Seremi de Educación de Valparaíso, Juan Carlos Klenner, recalcó que desde el gobierno se enfocan en mantener la trayectoria educativa de los alumnos.
5: Hoy recibimos a representantes de la comunidad educativa para escuchar sus planteamientos, manteniendo siempre una disposición abierta al diálogo. Nuestro foco sigue siendo mantener la continuidad de la trayectoria educativa de los alumnos, que podrían verse afectados por esta situación, actuando siempre dentro de las atribuciones e instrumentos que nos entrega la normativa vigente.
3: Una de las profesoras del colegio, Jimena Alfaro, expresó que la única demanda que esperan tras este complejo escenario que enfrentan es poder encontrar la forma de concluir el año, tanto para los profesores como para los alumnos.
6: Más bien, la única demanda que nosotros tenemos es que se nos permita dar el término a nuestro año académico 2026 como corresponde. Ya se nos quitó el reconocimiento oficial a partir del año 2027, pero sin embargo es fundamental que podamos dar término al año electivo que está en curso. Esa es nuestra principal demanda.
3: Los problemas que enfrenta el colegio se relacionan al área financiera y administrativa que se arrastra desde la antigua sostenedora del recinto, razón por la cual la Superintendencia de Educación ya decretó el cierre del colegio para el año 2027.
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2: Por abuso de poder, falsificación de documentos y fraude al fisco fue ingresada una querella criminal en contra del ministro Iván Poduje. La acción fue presentada a ProSocial Arquitectura, en donde apunta también al Seremi del Mimbo en Valparaíso y al director regional del Servio. La Corte de Apelaciones de Valparaíso dejó en libertad al coautor del homicidio del estudiante del Liceo Guillermo Rivera de Viña del Mar. La determinación fue criticada por la familia, quien anunció la solicitud de la revisión de las medidas cautelares para intervenir e intentar revertir esta decisión. Mañana será entregado el cuerpo de una de las dos víctimas fatales de la balacera ocurrida en el sector de Rodelillo, en Valparaíso. Familiares acusaron retrasos en las diligencias y atribuyeron la demora a la paralización de funcionarios del servicio médico legal. Tras la balacera que acabó con dos vidas en Rodelillo, personas limpiaron los rastros de sangre junto con retirar los casquillos de las balas que perpetraron el delito. Según expertos, quienes resulten responsables del encubrimiento podrían arriesgar hasta 5 años de presidio. La defensa de la senadora Camila Flores tendrá acceso a parte de la carpeta de investigación luego de la audiencia realizada este viernes. El abogado defensor Luis Masferrer manifestó que íbamos avanzando muy bien y recalcó la inocencia de la parlamentaria de Renovación Nacional. La comunidad del Colegio María Auxiliadora realizó una marcha por el centro de la ciudad de Viña del Mar por el riesgo de cierre del establecimiento. Representantes del recinto educativo fueron recibidos en la Seremi de Educación, sin embargo, no llegaron a un acuerdo para garantizar su continuidad. Y debido a un sistema frontal al sur del país, se registrarán marejadas durante todo este fin de semana en la región de Valparaíso. Por su parte, Senap

0: Red emitió una alerta temprana preventiva para Rapa Nui, que registra un fuerte oleaje desde el jueves.
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0: Quedando tan solo un minuto para las 20 horas, hasta acá dejamos esta edición vespertina de Radiograma. La temperatura en los Andes, 13 grados, llega una humedad del 61% con un viento que va a 2 kilómetros por hora. Muchas gracias por su sintonía, sigan en compañía de la radio. Muy buenas noches.
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5: Gente, ahora con 3 minutos. Comienza la entrega de los deportes en este día viernes 5 de junio. Día muy importante, Roberto, ¿cómo le va? Buenas tardes.
6: Bien,
5: buenas
6: bien,
5: noches.
6: Saludarte.
5: Sí, pues muy importante para los colocolinos, pues.
6: Claro.
5: ¿Ah?
6: Un recuerdo.
5: 35 años.
6: ¿Qué te parece?
5: De la primera y única Copa Libertadores de América que tiene nuestro país. Increíble, Roberto.
6: Tenemos poquito, ¿ah? ¿Eh?
5: Poquito.
6: Sí.
5: Poquito a nivel internacional.
6: Tenemos ahí un tercero de Mundial.
5: Claro. Dos Copa América.
6: Un segundo intercontinental.
5: Un segundo intercontinental, exacto.
6: Claro. Sí.
5: ¿Qué más tenemos?
6: Nada más.
5: Una Copa Sudamericana, la U.
6: Ah, claro, también tiene razón, ahí sumemos. O sea, pero podemos contarlo con las manos.
5: Sí, lamentablemente.
6: Sí.
5: Un tercer lugar sub-17.